0: Bueno, pues esto que acabáis de ver es una pequeña parte, una porción de lo que fue el desfile y luego la fiesta posterior, porque se hace el desfile que a lo mejor puede que dure una hora y algo, y luego hubo una fiesta que se prolongó acerca de 2 horas. Tampoco es tanto, no tengo toda la fiesta, todo el desfile y parte de la fiesta, y había gente pues también muy importante y muy conocida en su momento, y que muchos de ellos ya pues están muy mayores y otros pues ya no están entre nosotros. Y ahí está. La verdad es que yo no entiendo mucho, pero yo la vi a la que llaman Rocito, a Rocío Carrasco, que daba la talla, lo hacía muy bien. Y tenía buen tipo, desfilaba, paseaba muy bien, había tomado buena nota de las lecciones que le habían impartido y podía, ya que le gustaba tanto, podía haberse dedicado a eso. O a otra cosa. De todas formas, no voy a entrar en el tema. Es un tema muy delicado y que a mí no me ha hecho ninguna gracia, porque si yo no hubiera conocido a sus padres, a su madre, y tanto como conocí a su padre, pues a lo mejor no me hubiera afectado. Pero claro, y yo cuando lo veo, pues decido hacerle un guiño a la familia a través de España la memoria, porque es España en la memoria de todos, en mi memoria y en mi memoria que yo, de alguna forma, todas las semanas aquí en el Toro Televisión, os la doy, pues muchas veces contando incluso alguna anécdota mía personal, en alguna circunstancia, en algún ambiente, o directamente con algún personaje. O sea, recientemente pues nos ha dejado Hugo Stuben y yo quiero hacer un programa donde voy a recordar amigos, entre ellos por supuesto a Hugo Stuben. Y haré temas relacionados con el amor, con el humor, porque he tenido la suerte de tratar y de conocer pues desde Gila, Los Ozores, etcétera, etcétera. Y tendremos de todo, pero también pues temas relacionados pues con todo, con las Fuerzas Armadas, con las guerras y con lo que haga falta, porque todo, todo, absolutamente todo es historia. La radio. O sea, voy a hacer un programa dedicado a aquella radio que nos reunía a las familias, sobre todo por la tarde a los niños cuando volvíamos a casa del colegio con aquellos maravillosos programas infantiles, y luego a toda la familia, pues escuchando a lo mejor a Bobby de Glané, Cabalgata fin de semana, los seriales radiofónicos, os acordaréis de Amarrosa, de Diego Valor, el piloto del futuro. Luego, más cercano a nuestro tiempo, Los Porretas. Yo conocí y entrevisté al que hacía de abuelo Porreta, o la que hacía en aquel serial de Amarrosa, Juana Ginzo, etcétera, etcétera. Pero volviendo al tema, que ya estamos terminando, pues en Rocío Jurado es que estaba llena de vida. O sea, era más tranquilo, más. Yo creo que no le he visto nunca sonreír a Pedro Carrasco, pero Rocío Jurado era muy divertida. Estaba siempre con alegría, con un buen sentido del humor, disfrutando. O sea, la verdad es que fue muy feliz. Hemos visto, que no lo he comentado antes, hemos visto al Barriguita. El Barriguita era el íntimo amigo de su padre, que un día sí y otro también se iba de juerga con él. Cerraban la zapatería, se iban de juerga y luego cuando volvían ya amaneciendo, pues la niña se levantaba porque oía que llegaban y la subían a Rocío en una mesa a que cantara. Y el Barriguita lo ha dicho, que la primera guitarra que conoció, que vio y que escuchó Rocío fue la mía. Y tocaban y Rocío cantaba, o sea, que nació cantando. Y el documento que creo que tiene un gran valor, que hemos visto, es cuando gana el primer premio de Cante Flamenco, que también lo habéis podido ver y escuchar. La verdad es que lo he hecho con muchísimo cariño, tanto lo de Rocío Jurado como lo de Pedro Carrasco, que ellos, menos mal que no se han enterado, o sea, no se han enterado de todo este dilema de su hija y todos los que están alrededor de ella, que es muy posible que muchos de los que opinan y hablan y que están, no han conocido ni a la madre ni al padre, ni en lo deportivo ni en lo artístico. Y yo soy un afortunado, yo sí lo he conocido. Y también la que llaman Rocito, o sea, Rocío Carrasco, ¿por qué no? Porque Tampoco tengo nada contra ella porque yo creo que ha sido magníficamente algo que está muy de moda, manipulada. Ya el tiempo se nos termina y solamente tengo que deciros, pues como siempre, que os quiero mucho y ¿qué os puedo decir? Que os dejo con una nueva imagen de Rocío y ya hasta la semana que viene.
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Cuentan los especialistas que el sentido de la vista es el más desarrollado de los cinco sentidos. A bastante distancia, dicen, de los otros. En segundo y tercer lugar, por ejemplo, en importancia se sitúan el oído y el olfato. Los especialistas inciden en la importancia del sentido de la vista. Destacan, literalmente, que casi el 50% de nuestra actividad cerebral se dedica a procesar las imágenes que captamos de la realidad y que, además, el grueso de la experiencia sensorial que tenemos es visual. Entonces, Nobuyuki Tsuji, pianista japonés ciego, al igual que los pianistas carentes de este sentido, ¿qué hacen con el 50% del cerebro que en condiciones normales utilizamos para procesar las imágenes que captamos si carecen de este sentido?

Vamos a ver, si el 50% de nuestra actividad cerebral se dedica a procesar las imágenes que captamos de la realidad, y si el grueso de las experiencias sensoriales que tenemos son visuales, el maravilloso pianista Nobuyuki Tsuji, ciego, ¿qué ocurre? ¿Que utiliza únicamente el 50% del cerebro? ¿Que al carecer de experiencias visuales se encuentra en la vida sin disfrutar prácticamente de experiencias sensoriales? Nobuyuki Tsuji, pianista, ciego, esencial. Abran la partitura. En el momento de su nacimiento, se le apreció a Nobuyuki Tsuji que padecía de anoftalmia, esto es, la ausencia de ambos ojos. Pero una cosa es padecer de anoftalmia y otra, mostrar un gran talento para la música. Fíjense, con 2 años jugaba con un piano de juguete. Con 4 comenzó estudios de piano. A los 7 consigue el primer premio de un concurso celebrado en Tokio dirigido a pianistas ciegos. Nobuyuki nació en el año 1988 y con 12 años ya estaba ofreciendo su primer recital de piano público, ni más ni menos que en una de las salas de concierto del Suntory Hall de Tokio.

y pronto se le representó la oportunidad de debutar en Estados Unidos y en otros países. Fíjense, se presentó a uno de los concursos más importantes del mundo, el Chopin de Varsovia. No llegó a la final, quedó en la semifinal. No obstante, el jurado le otorgó un premio de mérito, como el del Premio Especial de la Crítica, por su notable actuación. Y por fin el premio importante le llegó, ni más ni menos, que consiguiendo primer premio exequo del concurso internacional de piano Van Cleburne. Y lo hizo con 19 años de edad.

y desde que Nobu ganara el Claiborne en 2009 con 21 años, el número de seguidores que tiene y en todo el planeta no ha dejado de crecer. Grabaciones discográficas, conciertos por todo el mundo.

Nobu es un ejemplo a seguir, un ejemplo de superación. Lucha con sus limitaciones y puede con sus impedimentos. Al margen de todas las dificultades propias del hecho interpretativo y técnico-artístico, Nobu añade lo determinante: activar la memoria muscular de brazos y pies sin ver. ¿Se lo imaginan? ¿Por qué no intentan simplemente abrocharse el cordón de los zapatos sin mirar? Pues imagínense tener que acertar con la tecla apropiada del piano. Pero claro, en este caso se trata de miles de teclas, miles de notas por obra, con las dos manos, escalas, arpegios, notas dobles, acordes, sextas, octavas, movimientos contrarios de las manos, negras, semicorcheas, fusas, semifusas. Y así, todos los días de su vida, en una profesión pianista, pero de música clásica, en la que solo está permitido tocar exactamente más que aquellas miles de notas escritas por un compositor, en obras de larga duración en comparación con otros géneros musicales. En música clásica no se puede improvisar, ni se dirige el micrófono al público para que cante o toque sustituyendo al cantante o al instrumentista.

Nobu destaca por sus destrezas interpretativas, por su actitud positiva constante, por su amor por la música, por el amor a su profesión. Es terminar un ensayo con orquesta y en un escenario vacío, él continúa ensayando, tocando y tocando, como si esa fuera la manera de encontrarse enganchado al mundo, comunicando con la belleza de la vida a través de la música y del piano.

toca y toca también porque... ¿Cómo piensan ustedes que Nobuyuki Tsujisa aprenda las obras? Obras con miles y miles de notas que debe tocar una y cada una de ellas. Ya saben, esta es una de las grandes diferencias con otro tipo de música tradicional popular. Recuerdo, en la música clásica no se improvisa, es de obligado cumplimiento tocar todas las notas de indicación, tanto de tempo, expresivas y siempre las escritas por el compositor.

Presten atención, por favor. Para aprender las obras, no utiliza el sistema Braille. Opina que es un sistema excesivamente lento. Entonces, ¿cómo las aprende? De oído. Escucha versiones de otros pianistas de las obras que va a estudiar o que estudia. Escucha un fragmento. Intenta tocar lo escuchado. Vuelve a escucharlo hasta que capta exactamente todo lo escuchado. Notas, armonías, ritmos, dinámicas. Paso a paso. Lo practica. Horas y horas. Escucha la mano izquierda, la derecha, ambas manos. Un verdadero ejercicio mental de dictado musical. Pero claro, tiene que memorizar miles y miles de datos musicales que conforman cada una de las obras. Y luego, y aquí está la cuestión, practicarlo, porque tiene que poner en acción a la memoria muscular. Precisión, independencia de manos, de dedos, sin ver. Escalas, arpegios, saltos, movimientos contrarios, acordes, octavas, sextas.

hay quien de más. Insisto, Nobu no memoriza canciones con armonías sobre las que se realizan improvisaciones constantemente. No. Memoriza literal e íntegramente el contenido de las partituras y lo ejecuta sensitivamente y muscularmente. ¿Cómo realiza los saltos? A Nobu no le asusta. Dice que para él el piano es la prolongación de su cuerpo. Discurre sobre el teclado como sus pies se mueven caminando. No se necesita pensar en cada movimiento de los pies. No es necesario dar órdenes a los pies para que realicen cada paso cuando caminamos.

0: ¿Y cuándo toca con orquesta?
1: El director marca, da instrucciones a la orquesta a través del gesto, de la mirada.
0: Pero, ¿cómo percibe Nobu esas instrucciones?
1: Siente y escucha la música. Y algo importantísimo, la respiración del director.

0: Johann Sebastian, ¿cómo cantas, Dios mío? ¿Tú crees que tus padres te pusieron Johann Sebastian por algo?
1: La verdad que...
0: ¿Te han contado algo? ¿Por qué te pusieron ese nombre?
1: Sí, sí, sí. Como yo nací con muchos problemas, la macrocefalia, el quiste, la espasticidad de un lado, la elasticidad del otro, mi mamá y mi papá estaban corriendo para el hospital de un lado a otro y estaban un poco apurados y no sabían qué nombre me iban a poner. A mi mamá le gustaba muchísimo Sebastián. Sebastián, por el cangrejo de la sirenita, pero no le gustaba Sebastián solo. Entonces, un día, mi papá leyendo el periódico, de pronto, ¿y este nombre te gusta? Volteó el periódico y era un homenaje que se estaba dando en el Teresa Carreño de Caracas a Johann Sebastian Bach. Entonces el Johann Sebastian estaba en toda la primera plana y el Bach apenas ni se veía.
0: ¿Y tú ahora te cambiarías el nombre?
1: No, este nombre me fascina. Me fascina porque yo soy de la música, entonces tener un nombre así me da juego en este mundo.
0: ¿Y cuándo empezaste a pensar en música? ¿A querer estudiar música? ¿Te acuerdas? ¿Cuando eras niño? ¿Te acuerdas de ese proceso?
1: Yo empecé a cantar, incluso antes de hablar, a los 3 años, porque estaba una jueza de la Gran Sabana, que era un pueblo de Venezuela, del estado Bolívar, donde vivía, que cantaba y era soprano en el Orfeón de Valencia. Entonces me cantaba canciones como el Nana Nanita Ea, Niño Lindo.
0: A la nanita,
1: nanita Ea.
0: Mi Jesús tiene sueño, bendito sea,
1: bendito sea. Y yo la seguía cantando.
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De repente, a los 14 años, mi mamá dijo, mira, te voy a meter en una academia de canto. Entonces, por ahí, por octubre, ella contactó con mi maestro, mi primer maestro, que se llama Rocky Vizcuña, ahí en la isla de Margarita, precioso lugar, creo que es uno de los mejores lugares que tiene Venezuela. Hasta que en el 2010 hubo este proyecto de un proyecto llamado Proyecto Fama, que consistía en grabar un disco. Entonces yo estaba entre las dos, entre El día que me quieras y La historia de un amor. Y El día que me quieras fue una de esas canciones que me dejó una huella muy grande en mi vida, no solamente por lo que dice, no solamente por su letra romántica o por el ritmo, sino que había algo en esa canción que me marcó, que como decía el disco, como se llamaba el disco, que grabé con varios compañeros de esa academia, me dejó una huella en mi vida. Entonces la canté en vivo. Cantándola en vivo fue un poco más o menos. Entonces comencé a estudiar y cada concierto que hacía era mejor que el otro. Por todo el empeño de mi mamá y por mi madre, la música, he podido llegar hasta donde estoy ahora, hasta la Escuela Superior de Canto, que estoy con mi profesor, el que acaban de ver, tocando el San Pedrino. Y estoy muy contento porque la música me ha servido como escalera para superarme y para subir. Yo le debo mucho a la música. Entonces, sería agradecido de mi parte tratar de hacerlo lo mejor posible para devolverle todo lo que me ha dado. Superación motriz, superación mental. O sea, he aprendido a improvisar. He aprendido a resolver las cosas que se dan difíciles o las adversidades. Gracias a que la música me ha enseñado a ser de ella al final.

0: Eres admirable. Tú sabes además que me encantas como persona, te admiro como artista, cómo disfrutas en el escenario. ¿Hay algún sitio del día en el que disfrutes más que en un escenario?
1: La verdad que no. El escenario es el lugar donde más disfruto y donde más cómodo me siento. La verdad que hay dos cosas importantísimas para mí en mi carrera artística. Claramente mi mamá, que ha sido una gran guerrera y ha estado conmigo siempre. Pero las dos cosas importantes en mi vida, aparte de mi familia, es la música y mi público. Si yo puedo entregarme al público al 100% y puedo darme por completo, lo haré. Porque para mí es muy importante.
0: Johan, Sebastián, ¿qué hobbies tienes?
1: Una de las cosas que más me gusta hacer, aparte de la música, es escribir poesía. Es que se me vienen las letras a la cabeza y de pronto comienzo a escribir, a escribir, a escribir y ya llevo 250 poesías escritas.
0: ¿No te acordarás de un brevísimo verso? ¿Te acuerdas de alguna?
1: Hay una que le escribí en homenaje a la poetisa argentina Alfonsina Stormi, que se llama ¿Dónde te has ido, Alfonsina? Y su estribillo, el estribillo de ese poema sería: ¿Dónde te has ido, Alfonsina? Que te has perdido en el mar, dejaste huellas en la arena, te has convertido en sirena, naufragando en la inmensidad.

0: y con esa entrega, con esa pasión que muestras por la música, tú si tuvieras superpoderes, ¿qué cambiarías del mundo?
1: Yo haría el mundo más inclusivo. Cuando hay algo diferente, cuando hay algo que no se entiende mucho, o sea, que se deja a un lado y no debería ser así. Yo creo que todos estamos en este mundo para ser feliz, sin importar la condición, sin importar de dónde vengamos, sin importar la raza incluso. Nosotros venimos al mundo a ser feliz y si lo podemos hacer en compañía, mejor, porque en soledad es muy duro.
0: Johann Sebastian, ¿y dentro de 25 años estarás así? ¿Dónde estarás? ¿Cómo te ves?
1: Me gustaría verme en escenarios importantes, dando mi mensaje de que sí se puede, de que si encuentras una herramienta que te haga feliz y que te ayude a superarte, todo es posible. Todo es posible. Yo creo que al final, cuando hay pasión, cuando hay ganas, cuando hay todo ese tesón, toda esa, no sé cómo explicarlo, eso que está tan dentro que es como una llama, como un fuego.
0: ¿Te puedes poner de pie?
1: Claro.
0: Dame un abrazo. Muchas gracias. Voy a compartir con ustedes una historia apasionante, al filo de la música. Se dice que la música amansa a las fieras. Y si les digo que no solo las amansa, sino que puede que también las haga disfrutar y conmoverse escuchando música. Ramsay es un viejo elefante macho, casi ciego.

Paul Barton es un músico jubilado. Resulta que en Tailandia existe una especie de reserva destinada a elefantes viejos o ciegos. Se llama el mundo de los elefantes. Cuando Paul Barton descubrió el lugar, decidió dónde quería estar el resto de su vida. En ese mundo de elefantes. Y decidió también a qué se quería dedicar, a qué quería dedicar el tiempo que le quedara de vida, a ejercer el voluntariado, tocando el piano para los elefantes. Otro, Mongkol, es otro elefante, en este caso maderero, se dedicaba a la madera, a transportar madera, tiene 61 años. De tanto llevar árboles de los bosques madereros tailandeses, por la dureza de su trabajo, su cuerpo se deterioró. La actividad bestial de la poda le ocasionó la pérdida del ojo derecho y del colmillo.

El artículo 1 de la Convención Internacional sobre los Derechos de las Personas con Discapacidad dice que son personas con discapacidad quienes tienen deficiencias físicas, mentales, intelectuales o sensoriales a largo plazo, que al interactuar con diferentes barreras pueden impedir su participación plena y efectiva en la sociedad en igualdad de condiciones con los demás. Es que todas las personas somos únicas, somos diferentes. No nos podemos referir a las personas con discapacidad como de personas enfermas, teniendo en cuenta que la enfermedad es transitoria y la condición de persona con discapacidad acompaña toda la vida. Ni de discapacitada, ya que todos tenemos capacidades diferentes. ¿No les parece que es necesario ya entender que la humanidad es dispar, diversa y que esa diferencia y diversidad engloba las personas con discapacidad? Nobuyuki Tsuji, persona con discapacidad, pero uno de los mejores pianistas del mundo, también compone. Un ejemplo de sensibilidad, de pianista, de artista y de vida. Muchas gracias.

0: Muy buenas noches, señoras, caballeros, bienvenidos al Gato al Agua. En este mismo momento en Bruselas, lo que está pasando es algo que van a ver ustedes en pantalla de inmediato. Estas imágenes que les vamos a servir son imágenes de hace un par de horas, tres horas. Y es que literalmente la ciudad ha ardido. Las calles de la ciudad han ardido. ¿Por qué han ardido las calles de Bruselas? Y esto es lo interesante. Había una manifestación de estudiantes, en principio. La cosa es como aquí, vienen a protestar por la ley de educación, ya sabe usted, los estudiantes de ahora, pues que haya más cosas gratuitas, que haya asignaturas más fáciles, esto, pues, bien. Y he aquí que en un momento determinado, cuando concluye más o menos la manifestación de los estudiantes, aparecen eso que en Francia llaman la racaille, que es la chusma vocinglera. Chusma vocinglera, vamos a ello, cuya característica, así en Bruselas como en París, es que son todos lo que Irene Montero llama personas marronas. Y se ha puesto a quemar cosas. ¿Para protestar contra la ley de educación? No. Habrían hecho lo mismo contra una ley climática o una ley de costas o lo que fuera. No, porque su función en la sociedad europea ya es esta. Es lo mismo que vimos en París después de la victoria del Paris Saint-Germain. Habría pasado lo mismo en caso de derrota. Es en realidad lo que estamos viendo ya en todas partes. Es decir, aquí ha aparecido un sector social, frecuentemente inmigrantes de segunda y tercera generación, desde el punto de vista administrativo, integrados en nuestras comunidades políticas, tienen su nacionalidad, reciben sus subsidios, etc. Pero su función social básica es protestar de la forma más violenta posible y además no protestar por nada en concreto, porque esta es la cuestión. O sea, aquí los más mayores recordamos momentos en los que incluso nosotros hemos participado en protestas, en fin, vigorosas, ¿vale? Pero protestabas por algo, porque algo en concreto, tenías una reclamación, una reivindicación, en fin, yo qué sé. Aquí no. Aquí no hay más finalidad que la expresión de una voluntad de romperlo todo. Puramente odio. Es decir, esta gente, con frecuencia, insisto, ya nacida allí, crecida allí, educada allí, subsidiada allí, se manifiesta contra la sociedad que los ha acogido, nacionalizado, subsidiado, etcétera, porque esta es su función, porque creen que tienen derecho a una cierta venganza histórica. ¿Venganza histórica por qué? Pues porque un día fueron la metrópoli de las colonias. Vale. Oigan, mire, no lo sé, puedo entenderlo, pero a estas alturas ya no, claro. Sobre todo cuando de lo que estamos hablando no es de la gente que viene ahora de allí hasta nuestras ciudades, sino de gente que ya ha crecido aquí. De gente que ha tenido los mismos derechos y las mismas facilidades, al parecer no, los mismos deberes que cualquier connacional. Estamos hablando de un sistema de integración que fracasa porque el integrable no se quiere integrar. Y me parece que alguien tiene que hacerse la gran reflexión. Ya no estamos en la fase de pensar, bueno, a ver cómo los integramos. No, ahora ya tenemos una respuesta. No quieren integrarse, quieren ser otra cosa. Quieren ser un factor de desestabilización perpetuo dentro de nuestras sociedades. Y algo habrá que hacer, porque así no se puede vivir. Decía la semana pasada en Gaceta, después de lo del Paris Saint-Germain, no, esta semana, que uno puede aguantar en su sociedad un cierto número de gente, de firma, que rompe cosas, vándalos y tal, bueno, que esas cosas se arreglan con reeducación, o sea, con mano dura, y también un cierto grupo de gente que no se reconoce en tu, bueno, pues eso se puede arreglar con educación. Esto no se puede arreglar de ninguna manera. Vamos a ver, se lo has dado todo, se lo has dado todo, le has dado lo mismo que a cualquier otro connacional. Y su respuesta es odiarte y romperte, sin pedir otra cosa que eso. ¿Qué haces? Puede extrañarnos que la palabra remigración haya entrado en el vocabulario contemporáneo a toda velocidad. Pues mire Bruselas, remigración. ...21:49, 20:49 en las Islas Canarias, y en Bruselas deben de ser tras 20:49 también, si es que el tiempo allí sigue contando como en el resto de Europa, no lo sé, pero bueno, en fin, nosotros pues un montón de cosas que contar y un montón de actualidad, y es verdad que se hace un poco pesado que toda termine pasando siempre por el mismo sitio, pero es tan grave lo que está ocurriendo que hay que entrar a fondo en la medida de lo posible. Titulares. Bueno, lo del ministro del Interior, no da más de sí. Marlaska no ha dimitido aún y Marlaska ha quedado en evidencia de la forma más flagrante, negando reuniones entre la directora de la Guardia Civil y el IRE10 cuando sí se habían producido, negando la evidencia continuamente. Al final todo apunta necesariamente a Marlaska. Es imposible creer que el ministro del Interior estuviera al margen de la penetración de la cloaca de corrupción socialista dentro del ministerio. Entonces, solo cabe pensar una cosa: Marlaska no está ahí a pesar de eso. Marlaska está ahí precisamente por eso. Y eso hace todavía más insostenible su posición. O sea, la policía y la Guardia Civil en España no pueden estar dependiendo de este caballero. Bueno, lo veremos. En el caso ¿qué mantén de almacén en San Ignacio me lleva esta mujer? Bueno, digo que en el caso concreto de la Guardia Civil conocemos además cuál ha sido la mecánica de penetración, ¿no? A través de esta señora, la del mantel, que es Mercedes González, la directora general de la Guardia Civil, también de su predecesor, y hay que suponer que también de su predecesora. Porque es la Guardia Civil, y como la Guardia Civil solo obedece al Duque de Ahumada, al final ha sido la propia Guardia Civil la que ha puesto a los mandos de la Guardia Civil en evidencia. Pero esto es terrorífico, porque resulta que tienes a los principales responsables políticos de la seguridad del Estado actuando contra la seguridad del Estado. Esto es, no lo habíamos visto nunca. Hemos visto corrupciones de todos los géneros, pero esto jamás. Esto es un Estado que se ha hundido. Y el que venga detrás, si hay algún detrás algún día, ¿qué va a hacer contra esta gente? O sea, ¿cómo sabes quién está libre de culpa aquí? En fin. Mientras tanto, el Partido Socialista intenta por todos los medios ganar unas elecciones o al menos no perderlas demasiado. Vale, lo que tienen en la cabeza es repetir el escenario actual, con instrumentos como la famosa ley de nietos, que va a permitir, aquí lo hemos examinado y vamos a seguir con ello, va a permitir votar a aproximadamente 1,000,000 y pico de personas nacidas en el extranjero, descendientes de españoles, como los oriundos del fútbol que decíamos en los 70, ¿verdad? Y que supuestamente tuvieron que marcharse por culpa de Franco, que era muy malo. Y esta gente van a votar. ¿Dónde? ¿En qué circunscripción? ¿Dónde los van a colocar? ¿Y quién los va a colocar? Porque resulta que una de las personas clave en esto es la hermana de Óscar Puente. Mire usted por dónde. En cuya probidad moral confiamos todos, naturalmente. Bueno, esto es una puerta, evidentemente, al pucherazo. Y compromete de forma particular a los partidos, Partido Popular y Vox, que van a ser mayoritarios, según todos los sondeos, mínimamente razonables, pero que pueden encontrarse con que les roban la cartera en la puerta de su casa. Bueno, lo veremos. Y hablaremos también de la visita del Papa a España. Sinceramente no entiendo por qué nos han colocado a Pedro Sánchez cuando íbamos a hablar del Papa, la verdad, porque, hombre, vamos a ver. O sea, él quiere ser rey, pero papa ya me parecería una exageración. La ambición de Sánchez no tiene límites, ya lo sabemos, pero papa. Bueno, da igual. En todo caso sí que viene bien, porque mire usted por dónde la oficina de prensa del Vaticano. Este sí que es el papa, ¿ves? Bueno, la oficina de prensa del Vaticano ha difundido un documento para periodistas sobre España, para cubrir esta visita, en la que ensalza a Pedro Sánchez por su independencia de la política internacional y su defensa de los derechos sociales. Repito, la oficina de prensa del Vaticano ha distribuido un documento para periodistas en las que, informándoles de lo que es España, ensalza a Pedro Sánchez. Lo acaba de contar el debate hace un ratito. Eso, más la procesión de Nuestra Señora del Cayuco, que al parecer van a organizar en Canarias. En fin, bueno, mire, la pregunta que nos hacemos todos. ¿El mensaje cuál va a ser? Porque a todo esto hemos escuchado a la conferencia episcopal, al gobierno, no sé qué, pero al Papa aún no. Bueno, lo debatiremos. Que nadie se me moleste por lo de Nuestra Señora del Cayuco, pero es lo que han montado. O sea, que van a hacer una misa con cayucos allí puestos, ¿no? Bueno, que hoy es el Corpus, por otra parte. Y había que ver en Toledo, pues, la custodia de toda la vida como Dios manda, el himno nacional y un sol, pues, un sol de Corpus. Así que felicidades a todos. Bueno, veremos estas cosas y alguna otra más con nuestros contertulios de esta noche. Doña Ana Cuartero, ¿cómo estás?
1: Pues la verdad que sobrecogida con estas imágenes que nos habéis puesto de Bruselas, porque verdaderamente es muy preocupante que no hace una semana de lo de París ahora Bruselas. Y es que el otro día iba en una de estas salidas que hemos hecho ahora nosotros, una campaña para recorrer las calles de Madrid, contando, ¿no?, los efectos de la inmigración ilegal, y me dijo una chica que se acercó: no sé qué habéis venido a hacer aquí, porque este barrio es nuestro, este barrio es de los inmigrantes. Esto, claro, es lo que tenemos ya en Madrid. Uh-huh. O sea, todos los acentos, además, han decidido...
2: ¿Qué barrio?
1: Carabanchel.
2: Carabanchel.
1: No sé qué hacéis aquí.
0: Joder, yo me crié al lado.
1: Este barrio es nuestro.
0: Sí, sí, sí, sí, sí.
1: Iros de aquí.
0: ¿Sabes qué es muy interesante en Carabanchel? Además, yo lo conozco particularmente bien, primero porque es que me crié en Aluche, o sea, que está pegado. Y luego porque por diferentes razones últimamente he ido mucho. Los hispanoamericanos que llevan instalados allí 5, 6, 7, 8 años... están aterrorizados con lo que ha llegado en los últimos dos.
1: Exacto.
0: Porque, o sea, les han roto la vida. Sí, ellos, sí, eran, sí, gente que venía de Colombia, de Panamá, de Perú, a instalarse aquí. Y bien. Y de repente, en los dos últimos años, ha empezado a llegar una gente que es a la que ellos no querían en sus países, y ahora se las encuentran aquí.
1: Exactamente. Ese mismo testimonio me lo dio una chica que iba trabajando con una señora mayor, y me decía: hemos venido huyendo del desorden, de la falta de posibilidad de convivencia, y ahora está viniendo aquí, ahora está llegando aquí. Y eso está en Carabanchel, eso está en Carabanchel, eso está a 4 paradas de metro. Entonces, la verdad es que sobrecogen estas imágenes, y sobre todo lo que más llama la atención es ese buenismo imperante, ¿no? Hoy seguimos escuchando a la presidenta de la Comunidad de Madrid decirnos que somos racistas, que somos xenófobos, cuando estamos alertando de lo que ya se está viendo en Bruselas, en París, en tantos países que han confiado en ese buenismo para abrir las puertas, para supuestamente integrar en sus sociedades a personas que, como tú muy bien dices, ya no protestan por nada. Su único objetivo es romper la convivencia pacífica.
0: Están desinstalados, literalmente.
1: Exactamente.
0: Gente desinstalada.
1: Entonces, a mí me sorprende, ¿no?, seguir escuchando cada jueves en el Pleno...
0: ¿Os ha dicho eso, Isabel Díaz Ayuso?
1: Cada jueves en el Pleno...
0: Que mandamos aquí un saludo muy cordial, y de paso recordamos al jefe de prensa que estamos pendientes de que nos confirme el día de la entrevista, que ahí seguimos, sí, colgados.
1: Y bueno, también recordarle...
0: Pero escucha una cosa. Tú has visto, que además es muy bonito, el vídeo que ha hecho la Comunidad de Madrid por la visita, sí, del Papa, porque nosotros lo estamos poniendo.
1: Sí, sí, sí.
0: Es muy divertido, porque es el Madrid de hace 30 años.
1: Sí, no es el Madrid de hoy.
0: No, es un Madrid étnicamente homogéneo. Es
1: y
0: una
1: las
0: cosa
1: madres de 30 años que reciben las ayudas a la maternidad, a pesar del lacrimógeno vídeo que ha hecho Ayuso, porque ahora va a reconocer al no nacido como miembro de la unidad familiar, al que, por otro lado, se puede asesinar. A un miembro de la unidad familiar se le puede asesinar, y además solo es merecedor de una ayuda económica por parte de la Comunidad de Madrid si además es hijo de una extranjera. Si es un bebé, hijo de español y española, que normalmente tienen los hijos a partir de los 32 años, pues no tendrá ayudas. Eso sí, a la hora de que venga el Papa, ella se vuelve a vestir de Santa Ayuso y nos vuelve a prometer unas medidas en pro de la familia: viviendas para los inmigrantes, sanidad para los inmigrantes, ayudas a la maternidad para los inmigrantes, plaza de guardería para los inmigrantes, y para los españoles, inseguridad, vandalismo, pobreza, impuestos y aguanto forma.
0: Ha salido satisfecha del pleno de la Asamblea de hoy.
1: Sí,
0: ¿eh?
1: La verdad que sí. No, porque a uno verdaderamente el insulto a la inteligencia pues es bastante molesto. Y el insulto a la inteligencia con el buenismo de un partido que luego ha reconocido que el aborto se puede hablar de que sea un derecho, pues la verdad es que cansa mucho.
0: Tiene una empanada mental importante.
1: Sí.
0: Yo le aconsejo que vea usted ese anuncio del institucional de la Comunidad de Madrid por la visita del Papa, que ya digo, es muy bonito. O sea, enhorabuena a los creativos. Nosotros lo estamos emitiendo dentro de nuestras cortinillas estas de transición. Y que si usted es de Madrid, reconozca el lugar. Y si es de fuera de Madrid, que luego venga y lo cuente, como decía aquello del...
1: Que luego se dé un paseíto por Carabanchel.
0: Por Carabanchel, en fin. Bueno, la bienvenida, buenas noches, don Miguel Ángel Quintana.
3: Paz, hola, ¿qué tal? Muy bien. Estaba viendo, ya que hablabais del Papa, y vamos a hablar luego al final, ¿no?
0: Sí, señor.
3: El documento este que ha sacado el Vaticano diciendo, ensalzando a Pedro Sánchez, y lo cual me recuerda mis posiciones tradicionales de que va siendo hora de que el propio Vaticano se relea Lumen Gentium. Ahora está muy de moda la encíclica esta última, pero Lumen Gentium pues ya tiene 60 años, es uno de los documentos conciliares del Concilio Vaticano II, uno de los más importantes, junto con Gaudium et Spes, seguramente el más importante. Y ahí se deja muy claro que la política es el campo de los laicos, en el parágrafo 31 concretamente. Es el campo propio de los laicos, pero por desgracia seguimos teniendo en las altas esferas vaticanas, ya digo, pues un documento del Vaticano, pues gente empeñada en hacer política y ya no solamente que eso ya está mal, sino que además hacen política apoyando a Pedro Sánchez, lo cual está peor, y encima lo hacen a 3 días de que venga el Papa, lo cual está todavía peor si cabe.
0: O sea, es un documento, luego lo contaremos, es un documento que no es oficial, ¿no? Que lo emite, en este caso lo expele, quizá el Dicasterio de Comunicación, no sé qué se llama, hay una oficina de periodistas y tal, pues gafas de pasta, de colores seguramente, algún catalán habrá, y hacen un papel que en realidad es un corte y pega de recortes de la prensa progre española.
3: Claro, pero ¿quién ha colocado a esa gente en ese sitio?
0: Pues ahí está.
3: No lo sabemos.
0: Porque casi
3: pero quien
0: no
3: sea,
0: saberlo.
3: Quien sea pero concretamente, bueno. A su vez tiene un jefe que tampoco sabemos quién es, ya. Porque justo ha habido un cambio de papa en el último año, entonces no sabemos si es el papa anterior o es este. Da igual, sea quien sea, el último responsable es, como digo, alguien del alto clero que ha seleccionado a personas que se pongan a leccionarnos sobre política sin que esté, vamos, está lejísimos de sus funciones. No sé, se me ocurre, pues bueno, es verdad que ya hubo algún documento también en este sentido, pero no sé, que se nos pusieran a hablar sobre sus opiniones sobre física cuántica, es exactamente la misma impertinencia,
0: o sobre sandalias,
3: la misma incompetencia.
0: O sobre moda juvenil.
3: O sobre moda juvenil, o el equipo de fútbol que deberíamos apoyar en la próxima liga, o en el próximo mundial, que
0: porque
3: está más
0: cerca.
3: Porque
0: ahí seguro que serán del Barça todos.
3: Bueno, el mundial del Barça de momento no va.
0: Don Miguel Ángel, bienvenido, buenas noches. Doña Gabriela Camuñas, ¿cómo estás?
2: Muy bien, buenas noches a todos.
0: Esta semana no ha habido que leerse ningún auto.
2: Esta semana nada, vengo
0: con, pues ya verá la que viene,
2: con un descanso mental. Pero nada, yo siempre, vamos a hablar de muchos temas, muchos de política nacional, pero quería mandar un recuerdo a dos militares que han sido heridos hoy en la base del Líbano, en Miguel Cervantes, que ha muerto un serbio. Y bueno, esperando que a ver si Trump consigue finalmente finalizar esas negociaciones que parece que están siendo duras. Pero bueno, que yo creo que las dos partes finalmente tienen esa intención de llegar a una solución pacífica a ese conflicto, ¿no?
0: Las dos partes no, pues no, porque bueno, Israel ya...
2: Exacto, sea, bueno...
0: Tiene un pollo Trump y Netanyahu, pero en fin, de lo
2: bueno,
0: pues más grande.
2: Esperemos a ver si esto se soluciona más... También porque yo creo que tampoco beneficia a España, porque efectivamente vamos a ver a Sánchez utilizar todas las banderas posibles, todos los argumentos posibles.
0: Claro, además.
2: Entonces creo que sería una buena noticia que se finiquitara por fin ese conflicto. Así que no, mandar un recuerdo al contingente.
0: Es una situación bastante descabellada. Es decir, si tienes, vamos a ver, las fuerzas de la ONU, Alejo con toda seguridad me corregirá y mejorará mucho lo que yo voy a decir, pero las fuerzas de la ONU son fuerzas de paz de interposición entre contendientes. Cuando los contendientes empiezan a pegarse, no tiene ningún sentido que permanezcan allí.
2: Ahí,
0: claro, porque no pueden contestar, ¿eh?
2: Totalmente.
0: Solo contestan si reciben fuego y en su caso. Así que, en fin, y ahí tenemos en Líbano gente desde hace años ya.
2: Un montón de españoles ahí
0: bajas,
2: desplegados.
0: En fin, claro. Bueno, Gabriela, bienvenida, buenas noches, don Alejo Vidal Cuadras, ¿cómo estás?
4: Bien, bien. Es correcto porque hay el peacekeeping, o sea, mantenimiento de la paz, y hay el peace enforcing. Es imposición de la paz. En la imposición de la paz sí pueden utilizar armamento. En el peacekeeping no. Solo se interponen y si empiezan a llover misiles se tienen que ir o meterse en un buque.
0: Exactamente, claro.
4: Sí. Bueno, vamos a ver. Sobre la visita al Papa. Yo mi columna del domingo pasado... analizaba una entrevista en El País al cardenal arzobispo de Madrid. Esto...
0: ¿El señor Cobo?
4: José Cobo, sí. Entonces,
0: camarada.
4: Bueno, es una entrevista que le hace un periodista que se llama Julio Núñez y es una entrevista larga, Entonces yo recordaba que Amando de Miguel, que nos contempla...
0: Sí.
4: Desde el paraíso de la gente inteligente, pues hablaba del politiqués, que es el lenguaje de los políticos.
0: Eso es.
4: Que hablan y no dicen nada. ¿No? O sea, bla, bla, bla, bla, bla, bla, y ¿qué ha dicho? Ah, no sé. Bueno, pues yo decía que este habla cardenales. O sea que...
0: Yeah.
4: Entonces, en una entrevista, como digo, muy larga, tú la lees y dices, ¿qué ha dicho? No se sabe. Y os voy a leer una frase del cardenal arzobispo sobre el lema de la visita al Papa, que es un lema: alzad la mirada.
0: Exactamente.
4: Alzad la mirada hacia dónde.
0: ¿A dónde?
4: O sea, ¿a dónde? No sé, porque claro, si alzas la mirada según dónde va el asunto,
0: puedes caer por un precipicio.
4: Claro. Entonces el periodista, con, en fin, con buen criterio periodístico, le pregunta sobre el significado de este lema, ¿no? De la alzad la mirada, ¿no? Y entonces, vamos a ver, el cardenal, a ver, vamos a ver, dice lo siguiente, contesta, o sea, el periodista dice, ¿qué significa alzar la mirada? Y él contesta, es algo muy de nuestro tiempo.
0: Ah, sí, vamos, tú vas por la calle y la gente va con la mirada alzada.
4: Sí, es algo partes. Muy de nuestro.
0: Es al revés, va mirando el móvil todo el mundo.
3: No, es verdad.
4: Notamos que hay un poco de desesperanza de base. Yo me desconcierto a mí esto, ¿no? Un poco de desesperanza de base, una sensación de bucle.
0: Ah,
3: de bucle.
4: Como que no tenemos objetivos y horizontes donde unirnos.
3: En el horizonte difícil unirse.
4: Todo está muy parcializado. No hay que mirar más adelante, atrevernos a mirar más allá. ¿Qué significa eso? Ver por qué hacemos las cosas y darnos cuenta de que tenemos a gente a nuestro lado. Hay que mirar a esa gente, no a las ideas.
0: Entonces, ¿la mirada la subes o la bajas?
3: Lo contrario, lo contrario de Platón, además, ¿no?
4: Pues sí, sí, lo contrario de Platón.
3: Para Platón hay que mirar las ideas, que es lo permanente.
4: Y mirar a dónde vamos y qué horizontes tenemos más allá de hacer todos los días lo mismo. Ese es el objetivo, mirar más allá. No sé vosotras.
0: Es como de llevar redondo.
1: Vale,
0: todo,
1: lo mismo, ¿no? Para un pastor protestante, para un entrenador
4: criterio,
1: de fútbol, para,
4: no sé,
1: un,
4: ¿qué opinas?
0: Para un fisioterapeuta, para
1: sí,
0: hacer,
1: sí, sí,
3: el,
1: sí.
3: Es como una transposición.
1: Para un mediador matrimonial.
3: O sea, es una transposición a palabras del anuncio que han hecho de televisión, el audiovisual que han hecho.
4: Ya, pero no dice nada.
3: El anuncio tampoco dice nada. De hecho, en el anuncio solo hay una gente que está en el metro. Y la única vez que aparece, ya sea Dios, Cristo, algo parecido, es justo al final con esa frase. O sea, que es verdad que es una frase que dice Jesús en el Evangelio, alzad la mirada. Ya, pero bueno. Es una frase, a su vez, absolutamente fuera de contexto. Diría que al sacarla de contexto se vuelve, obviamente no en el Evangelio, pero fuera de contexto se vuelve insustancial. Es Jesús, la frase completa de Jesús es: alzad la mirada y ved que los campos ya están maduros porque llega la nueva, o sea, llega el reino de Dios y tenéis que reconocerlo, tenéis que daros cuenta de que llega. O sea, todo el discurso ese de Jesús está orientado a daos cuenta de que llega el reino, como tantos y tantos.
1: Y alzad la mirada para ver al crucificado.
3: Otros, tantos y tantos y otros. Lo voy a explicar yo, Ana. ¿No? Cuando estoy explicando siempre os metéis en medio, porque me gusta hacerlo poco a poco, pero y sé que vosotros llegáis antes, pero interrumpir la explicación, ¿vale? O sea, haced lo que Jesús está insistiendo es llega el reino de Dios. Llega el reino de Dios, alzad la mirada y reconocer. La frase fundamental es lo que viene después, reconocer.
4: Eso no.
3: Ese alzad la mirada ahí a secas, como si fuera bueno alzar siempre la mirada sin más,
4: y una
3: pues
4: cosa
3: queda totalmente descontextualizado y queda un tanto inane.
4: Una cosa curiosa de la entrevista, que me la señaló Julio Ariza, y realmente es sorprendente. Esa entrevista tan larga al cardenal arzobispo de Madrid con motivo de una visita papal. O sea, que no es una tontería, no es No hay ni una mención en toda la entrevista. No, no, ni a Dios, ni a Jesucristo, ni a la Virgen, o sea,
3: el anuncio.
4: Ni al amor cristiano.
3: Como el anuncio.
4: O sea, vamos, no sé, por lo menos alzar la mirada hacia el Altísimo, ¿no? Por lo menos eso. ¿Qué dices tú? Ah, bueno, ya lo entiendo, alzar la mirada a Dios. No, no, no. O sea, nada, o sea, no existe ni Dios, ni Jesucristo, ni la antropología cristiana, ni, o sea, no existe nada, solo un vacío, palabras que envuelven un vacío. Entonces, no sé, es decepcionante.
0: Que sepáis que habéis agotado vuestro turno de intervención cuando lleguemos al tema del Papa, porque no habéis dejado hablar ni a Gabriela ni a Ana, que se reservan...
4: Que hablen las señoras.
3: Ya se han hablado de otros temas, entonces ellas que se queden calladas cuando llegan al otro tema.
0: Ah, muy bien. Es que si no os corto de alguna forma, como por ejemplo con esta parida, pues no hay forma de pasar a la publicidad, que es de lo que se trata. Y aquí está Adolfo Albistur diciendo lo bien que dormiría el cardenal con Vago Relax, por ejemplo.
5: O también voy a otro imperativo, dormir bien, ¿no? Que también sería algo interesante.
0: Sí, sí. Alzando la almohada.
5: Alzando la almohada.
0: En este caso. ¿Ya?
5: Bueno, me vas a permitir una pinceladita de lo que es el sueño, porque mucha gente no entiende cuando decimos hay que...
0: Tu cámara es la 1, que te está llamando
5: aquí,
0: la cámara.
5: Ahí, hay que dormir bien. Vale.
0: Esa.
5: Bueno, pues cuando decimos hay que dormir, el sueño tiene fundamentalmente tres fases. La fase ligera, que es cuando empezamos a entrar en el sueño, que es cuando realmente, pues bueno, nuestro sistema nervioso se relaja, nuestro corazón empieza a disminuir sus latidos. Luego entramos en la fase profunda, que es donde está el sueño reparador, es decir, donde realmente el sistema inmunológico es el que le afectamos directamente. Es interesantísimo esa fase profunda, sistema cardíaco. Bueno, y luego pasamos a la fase REM, es decir, la REM está un poquito más arriba de la profunda. La gente piensa que la fase REM es la más profunda, no es así. La fase REM es cuando tenemos sueños, ¿no? Cuando nos podemos acordar o no, si nos despertamos en esa fase, pero es una fase muy importante porque es la fase donde eliminamos toxinas, eliminamos proteínas. Está comprobado que personas con Alzheimer tienen una proteína que se elimina en esa fase REM, además de otras. Entonces, todo este proceso hay que hacerlo. Cuando no lo hacemos, cuando no pasamos por todo este proceso, pues evidentemente estamos dañando nuestra salud. Por eso, cuando nosotros hablamos de Vago Relax, ¿qué queremos? Queremos que desde el principio pasemos por esa fase ligera, bajamos a la fase profunda y luego lleguemos a la fase REM. Y esto lo hagamos todos los días y excepcionalmente algún día no se haga, pero excepcionalmente, que pasa lo contrario. Dormimos casi siempre mal y un día dormimos bien. Bueno, pues aquí lo vamos a conseguir con Vago Relax. ¿Por qué? Porque esa primera fase ligera donde nuestro corazón deja de latir, todas las conexiones neuronales disminuyen, pues es la que nos cuesta, porque venimos de la alerta, del estrés, y nos cuesta mucho. Con Vago Relax, simplemente una horita antes, 20 minutos, no lo colocamos, colocar estas pincitas en los lóbulos de las orejas, encenderlo, es como un clic, y entonces pasamos del sistema simpático al parasimpático, y de esta manera vamos a conseguir que diga el cuerpo, oye, pues ya me toca, y voy a hacer las fases del sueño. Así que de veras, probadlo, porque a la gente le está yendo súper bien, vais a dormir súper bien y vais a mejorar mucho vuestra salud.
0: Aquí tenemos ya dos, además, ¿no? True believers.
5: La que el otro día me escribió también es Marcela Regía, que me dijo, estoy durmiendo súper bien. Dije, pues me alegro muchísimo.
0: Ahora. ¿Y este fin de semana qué tenemos?
5: Pues mira, este fin de semana tenemos al doctor Miguel Ángel Real. Él es un doctor con muchísima experiencia en el mundo de la medicina de familia, que es muy importante conocerla, porque es la medicina que al final es el día a día. Y él da clases a los médicos de familia. Tiene un libro que se llama Psicoterapia en 7 minutos. ¿Por qué son 7 minutos? Porque es el tiempo que les dejan a los médicos de familia atender a cada paciente. Y entonces él busca unas maneras. Fijaos que normalmente pues él dice, no, las preguntas abiertas, ¿qué tal se encuentra usted? No. ¿Qué es lo que usted quiere? ¿Qué objetivo busca usted? Pues yo busco adelgazar, pues mire, tiene que hacer esto. Yo busco dormir mejor, pues mire, tiene que hacer esto. Porque si no, en 7 minutos no pueden hacer mucho más. Así que va a ser muy interesante. Miguel Ángel Real.
0: Este fin de semana en Historias de Nuestros Médicos. Ahí. Recuerde, llame solo una vez, por favor, de verdad. Que por más que lo decimos, hay gente que sigue llamando sin parar todo el tiempo y lo único que hace es bloquearlo todo. Con que llame una vez es suficiente, porque si no se lo cogen en ese momento, su llamada, su número ha quedado registrado y le devuelven la llamada. 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
5: Gracias a ti, Espa.
0: Nos vamos a la publicidad y a la vuelta. pues habrá que irse a la cloaca, digo yo. Una cloaca ajena, por fortuna, pero para ver lo que está... Bueno, ajena, ¿no? Pues estamos pagando nosotros. Es que es una vergüenza descomunal. Pues Publi lo vemos.

0: no, pero que no te metes, no pasa nada.
1: Ya, ya sabe usted de qué están hablando, ¿no? Porque no han parado de... Pero bueno, llegaremos al asunto. 22-19 en Canarias y lo de la cloaca hay que abordarlo, o sea, es gordísimo. Nunca había pasado una cosa así. Esto no es corrupción, es mucho peor todo. Lo penúltimo que sabemos es lo que nos cuenta Laura Gestal.
2: El sumario del caso Leire Díez contiene los audios que, según la UCO, demostrarían que la llamada fontanera del PSOE maniobró para frenar causas judiciales que afectan al partido y al entorno del presidente. Ella misma explicaba cuál era su objetivo.
3: Lo que nos interesa es limpiar, ¿vale? Mi objetivo es limpiar. Yo soy la persona que ha puesto el PSOE a ver qué había detrás de todo esto.
2: Una de las vías que habría utilizado para frenar las investigaciones apunta a la directora general de la Guardia Civil, Mercedes González. Según los informes, Díez mantuvo 3 encuentros con ella. Tenía un geolocalizador en el móvil y en uno de ellos le ponen una multa por aparcar mal. Díez intentó impulsar una investigación interna contra la UCO. En una conversación con el excapitán de la unidad, Juan Sánchez Yepes, la presunta espía de Ferraz presumía de sus contactos.
4: Mi siguiente conversación... ¿va a ser con la directora de la Guardia Civil?
5: No, yo con eso no quiero.
4: La mía, la mía.
5: Sí, pero la directora general de la Guardia Civil, a ver...
4: Es de mi confianza.
2: La investigación también recoge conversaciones con el exsecretario de Estado de Seguridad, Francisco Martínez. Según el sumario, Díez llegó a ofrecer al antiguo número 2 de Interior con Rajoy algún tipo de acuerdo con la Fiscalía a cambio de información sobre personas que, según sostenía, impulsaban campañas de descrédito contra el Gobierno y el PSOE. El sumario también recoge mensajes de la fontanera con dirigentes de Ferraz, entre ellos la presidenta del partido, Cristina Narbona. Durante los 5 días de reflexión de Pedro Sánchez, Leire Díez trasladó a Narbona que podía revertir los ataques que, a su juicio, estaba sufriendo el presidente. Antes de que se produjese el anuncio de la continuidad de Sánchez, prosigue el informe, Leire escribió al expresidente de Correos, Juan Manuel Serrano, uno de los colaboradores más próximos a Sánchez. La documentación intervenida refleja más de 10.000 mensajes entre Serrano y miembros de la trama. En uno de ellos, Leire le trasladó, sigue, y añadió... A este hombre hay que ayudarlo, se lo merece. Serrano respondió que se tenía que dejar. Horas después, tras la comparecencia en la que Sánchez anunció que seguía al frente del gobierno, Serrano comentó que el jefe había citado lo de los audios, en referencia, según recoge el sumario, a los audios de Villarejo que habían sido comentados en reuniones previas y a los que el presidente aludió durante su discurso. Leire respondió entonces, el jefe nos va a poner en un altar, una expresión que la UCO interpreta como una referencia al presidente del gobierno.
1: Más de 10.000 mensajes. O sea,

Bueno, dice que no lo conocía, es increíble. El gobierno está bastante noqueado. Y hay que ver, ya lo que dijo Sánchez ayer en Barcelona se notaba que estaba flojo, y hoy Ángel Víctor Torres ha hecho el ridículo de una forma clamorosa. Básicamente, hasta el momento, la versión

0: El secretario de organización, la presidenta del PSOE, pues en vano no es, digo yo, ¿no? Bueno, Ángel Víctor Torres, ¿qué ha dicho? Ha hecho una cosa muy particular, que es esta.
1: Que ha habido personas que han podido utilizar de manera absolutamente fraudulenta nuestro nombre, el nombre de nuestra organización política, y por tanto, una vez que todo esto se quede demostrado, se actuará con toda la contundencia.
0: Entonces, estos están diciendo esto y mientras tanto, venga a salir cosas del sumario, venga a salir cosas del sumario, y que venga llamadas y venga no sé qué. O sea, que quedan en ridículo cada vez que abren la boca. El Partido Popular, ¿qué dice? Pues lo escuchamos.
2: Tienen que irse todos, empezando por la directora de la Guardia Civil y terminando por el presidente del Gobierno, pasando por el ministro del Interior. España ya no necesita más explicaciones, necesita unas urnas para iniciar cuanto antes la reconstrucción nacional. Y para eso, se lo dije la semana pasada, creo que hay solo dos caminos. O que Pedro Sánchez convoque elecciones o que los socios le retiren el apoyo. Y como lo primero ya sabemos que no va a ocurrir, o por lo menos eso dice en este momento, la llave la tienen los segundos. La pregunta es si alguien todavía cree que por sostener a este gobierno se va a librar de las garras de su mafia.
0: Bueno, hay otra opción también, que es que el PP haga algo más, ¿no? Claro, que no tiene por qué ser, ahora lo comentaremos, una moción de censura. Es el primer partido del país, es el partido que ganó las elecciones, es el grupo mayoritario de las Cortes, en fin, tiene legitimidad para ir más allá de simplemente pedirle a los socios, que por cierto ya han contestado hoy, el editor Esteban Este, entre otros, ¿no? Los socios no pueden restarle el apoyo a Pedro Sánchez, porque ahora mismo están atrapados. Seguir junto a Pedro Sánchez es convertirte en algo cada vez más podrido. Apartarte de Pedro Sánchez es, con toda seguridad, fundirte. Entonces, ¿qué haces? Pues entre Guatemala y Guatepeor. Y cuando estábamos en todo esto, diciendo que es cosa de ahí, gente aislada, etcétera, llega Pedraz, vamos al titular, y pide información fiscal del PSOE y del Partido Socialista de Cataluña. O sea, Illa calienta que sales. Porque de todo lo que se ha visto aquí, se ha constatado, insisto, constatado, no son opiniones, como dice el infame Guardans, no son opiniones de la UCO, que ha habido, vamos, una comunicación de fondos entre la cloaca, el PSOE, la campaña de fulano, la campaña de mengano y la campaña de Illa, que llaman muchísimo la atención. Es lo que movía a Ignacio Garriga a decir lo que vamos a escuchar. Garriga.
3: Ha asaltado la dirección política de la Guardia Civil, ha asaltado la Fiscalía General del Estado, ha intentado condicionar a jueces, ha comprado a testigos para que digan lo contrario de lo que reconocían hace meses, e incluso ha llegado a asaltar también la SEPI para facilitar falsos rescates a conocidos y amigos.
0: Apretado resumen, la verdad es que ya no te caben 20, 25 segundos, pero la situación es esta, o sea, porque nunca se ha visto una cosa igual. Tienes al partido del gobierno trabajando contra el Estado. Pues y eso se llamaba golpe antiguamente. En fin, bueno, ¿perspectivas?
4: Bueno, lo que tenemos es un fenómeno profundamente corrosivo. El Estado, el gobierno, y el gobierno ha extendido sus tentáculos hacia distintas instituciones del Estado. Estamos en manos de una organización criminal. Es decir, esto no es un gobierno, o sea, no es una cuestión ya política, va más allá de la política. La política es un instrumento para ellos. Entonces, lo que tenemos es el Partido Socialista en manos de un forajido de la política, con una corte, digamos, un séquito de desaprensivos, inmorales y ladrones, y esta organización criminal está destrozando la estructura institucional del Estado y pisoteando la Constitución y arrasando con el legado de la transición. Pero la motivación última hemos descubierto que es el enriquecimiento. Es decir, hay una serie de capas superpuestas que hemos de ir profundizando. Y al final resulta que todo esto desemboca

0: que se están forrando de manera ilícita, de manera delictiva. ¿Qué pasa con los socios? Que el PP pues, está todo el día diciéndoles que a ver qué hacen, que esto no puede ser. Los socios, tanto la extrema izquierda como los separatistas, el hecho de que el Estado español se descomponga...
1: Evidentemente no les afecta,
0: él,
1: claro.
0: Y con él la idea de España, están encantados porque es lo que quieren. Entonces, el hecho de que el gobierno de España esté en manos de un tipo que se dedica a demoler el Estado español y a, digamos, fragmentar o destruir la idea de España como nación, pues están encantados. O sea, cuanto más dure, mejor, porque lo que va a dejar son escombros. Y sobre estos escombros ellos pretenden construir sus nacioncillas inventadas. Entonces, ¿cuál es al final el punto de ruptura? Si los separatistas y la extrema izquierda ven que sostener a Sánchez empieza a tener para ellos efectos electorales graves, ¿no? Entonces, llegará un momento que tendrán que hacer balance y decir, bueno, este es el jefe del equipo de demolición, que nos va muy bien, pero cuidado porque fíjate cómo estamos bajando en intención de voto y cómo la suma de PP y Vox ya está en las encuestas en 220 diputados. Cuidado, cuidado. O sea que ahí estamos, ¿no? En ese proceso.
1: Hoy en el es que me está, está un poco dubitativo porque mientras hablaba con usted estaba Iago Soler por aquí diciéndome una cosa interesante a la que vamos a ir enseguida, pero hoy quería yo contarle, Vox en el Senado ha pedido la comparecencia, vemos la información. Claro, evidentemente de Marlaska, es que a lo que estamos asistiendo es a mucho más que un caso de corrupción personal. Lo que vos pides es que comparezca a Marlaska, el DAO, y, o sea, el director adjunto operativo y la directora de la Guardia Civil. Lo que me estaba contando Iago Soler aquí por el pinganillo este, que usted no lo escucha, y no sé usted lo gusto que estará sin escucharlo, es que según El País, y esto es importante decirlo, la directora de la Guardia Civil dice que sí, que es verdad que ella tuvo relación con Leire, pero cuando se enteró de lo que estaba manejando, es decir, cuando la cató de verdad, entonces cortó toda relación. Pero si antes has dicho que no te va a querer nadie ya, y además que
0: no, porque si también, tú dices, no he tenido relación,
1: claro,
0: ya te has reunido tres veces.
1: Ahora sí, pero la tenía, pero en fin, no, ya no, no.
2: Bueno, por partes, porque la verdad es que has mencionado muchos temas. Lo primero, yo creo que ya lo comenté la semana pasada, yo creo que el Partido Popular sigue cometiendo un error político de primer orden, ¿no? Alma Ezcurra, ¿qué es lo que ha dicho? Pues que al final la decisión es o de Pedro Sánchez o de sus socios. Es decir, el Partido Popular no asume ningún tipo de responsabilidad. Todo lo contrario, o sea, la gobernabilidad de España, el futuro de España depende o bien de una mafia o bien de otros que si no son mafia o no son organización criminal, al menos son enemigos de España, ¿no? De hecho, nosotros nos hemos cansado de decir que todos aquellos partidos que lleven dentro de su ideario, dentro de sus objetivos políticos, la ruptura de la unidad de España, deberían de ser ilegalizados, ¿no? Y estos son los personajes en los que el Partido Popular fía la solución a este momento tan importante. Yo comprendo que la aritmética dice eso, pero es un error político gravísimo que el líder de la oposición se ponga en una tercera fila, por detrás del propio Pedro Sánchez y por detrás de PNV y de Junts per Catalunya. Yo no sé cuándo van a empezar a darse cuenta de que lo que deberían hacer es ponerse en primera fila. El error que cometió Feijóo es en el de empezar esta especie de proceso de negociación en la que una vez que lo has abierto, efectivamente, estás atado de pies y manos. Si ya la aritmética no te da, pero tú lo has abierto, pues te han cogido.

0: 22.52, 21.52 en Canarias. 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Pero bueno, que está muy bien colocada y además Taiga es una librería que hay que visitar, ¿eh? Es preciosa. 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Ahí lo tiene usted. Esto es el sábado en la Feria del Libro a las 12, a partir de las 12 del mediodía, caseta 193. Y luego el martes en ISEP, presentación de Reiniciar España con Carlos Hernández Quero y José Antonio Fuster, que me han hecho el honor de acompañarme en este bautizo del libro, en un lugar en el que, bueno, buena parte de él salió, porque las clases de ISEP son extremadamente
1: inspiradoras,
0: efectivamente. Uh-huh. Esto va a ser el martes a las 7:30 de la tarde y hay que apuntarse, si no va a ser muy complicado entrar, así que bueno, ya sabe usted lo que hay que hacer. Bueno, lo de Marlaska es un problema objetivo. Claro, o sea, yo no sé si es un ladrón, pero sí que es un mentiroso. Entonces, no le puedes dejar la llave del armero, claro. Iago Soler nos hace un breve examen de su situación ahora mismo y entramos en ella.
2: Las mentiras de Marlaska se pueden contar por decenas, pero las últimas torpedean la línea de flotación del estado de bienestar de un país. La UCO desmiente al ministro y afirma que Leire Díez se reunió tres veces con la directora de la Benemérita. El objetivo, intentar boicotear las investigaciones contra el gobierno. El informe de la Unidad Central Operativa certifica varios encuentros presenciales entre la fontanera y Mercedes González, quien además activó la opción de borrado automático en WhatsApp. La información que manejaba Leire Díez la usaba para boicotear a una de las unidades más importantes de la Guardia Civil. La UCO quería abrir una investigación interna dentro del cuerpo para poder hundir a los investigadores que miraban la corrupción que asola al PSOE. Fuentes de Interior insisten en que la directora general no ordenó abrir una investigación reservada a propuesta de Díez, sino que se trató de una decisión autónoma de la cadena de mando. Es bastante llamativo que el día que se publican informaciones sobre Koldo y las conversaciones de Ábalos y Sánchez, se elimina una conversación y se inicia otra.
0: Y además que todo lo que va saliendo, se ha oído que cada nueva excusa que dan es más mentira que la anterior. Y ya no... Bueno, y en fin, aquí el que queda retratado es Marlaska. Claro, es que hemos visto también lo que ha pasado con el narcotráfico. Es que hemos visto también lo que ha pasado con la UDEF. Es que hemos visto todo lo que está haciendo. Entonces es un auténtico peligro público.
3: Yo creo que es interesante recordar que si ha salido adelante el auto del juez Pedraz, si están saliendo muchas investigaciones de la UCO adelante, ha sido precisamente porque se ha impedido que los agentes de la Guardia Civil que estaban investigando hablaran con sus superiores y les contaran lo que están haciendo. Eso yo creo que es de lo más grave que se ha visto. Es decir, no solo es que haya habido investigaciones, es que se ha impedido que aquellos miembros de la Guardia Civil que las estaban llevando a cabo contaran a sus superiores lo que estaban investigando. Esto lo ha alertado Samuel Vázquez, la podredumbre en las cúpulas de la policía y de la Guardia Civil, desde hace muchísimos años, alertando de que es imprescindible entrar ahí y cambiar completamente la cúpula, tanto de uno como de otro, porque la realidad es esta y se está viendo en todas estas investigaciones, y es que en el momento que entra alguien de la cúpula policial o alguien de la Guardia Civil, se producen filtraciones, se permite que los directores generales, sea el DAO o la directora general de la Guardia Civil, sean de la confianza de aquellos que están manejando las cloacas del Estado, ¿no? Yo creo que hay que hacer no solo una reflexión seria ya, no solo de las personas que están, sino de la propia estructura de la policía y de la Guardia Civil que han permitido que se llegue a este nivel de degeneración, ¿no? Yo creo que no basta ya solo con cambiar las personas, creo que hay que pensar algo.
0: Aquí también hay que hacer lo que decía Gabriel, así que darle la vuelta enteramente al sistema. Y yo quería recordar de paso, así como en passant, ¿verdad? Coño, que Marlaska es juez, es que es lo más grande de todo. Es que es muy impresionante.
1: Un juez este que intentó ser ministro con el PP.
0: Por fin, eso además es verdad.
3: El indigno Marlaska.
0: Eso además.
1: No, lo digo como dato.
0: Como dato. En el caso concreto de la Guardia Civil.
3: Para defender al PP.
0: En el caso concreto de la Guardia Civil.
1: No, quiero decirte que les es igual. O sea.
0: Ya, que es que les es lo mismo, efectivamente. Digo, en el caso concreto de la Guardia Civil, además, es interesante ver los personajes, las caras de la purga por lo siguiente. Decía antes Alejo, y tiene razón. Y tú has citado antes a Lauco, de que efectivamente al final es lo que queda sano del Estado lo que está permitiendo amputar la gangrena de momento, ¿no? Lo que queda sano es muy bueno, está muy bien, y es mucha gente, con toda seguridad. Pero nos sirve también para ver los rostros de lo que hay malo, que es lo que nos ha hecho, el vídeo que nos ha hecho Isabel precisamente sobre cómo se ha intentado corromper a la Guardia Civil. ¿Lo vemos? ¿Vas? Cortito, rápidamente, un análisis, vamos a ello, venga. Y de paso la alergia, pues a ver si se nos pasa ya de alguna vez. ¿Tú? ¿Qué? No, sí, tiene que estar el vídeo del tema número 2, ¿vamos a ello? Venga. ¿No? Sí tiene que estar, venga.
4: La Guardia Civil, uno de los objetivos de la trama liderada por Santos Cerdán y Leire Díez. Las cloacas del PSOE quisieron controlar a la Benemérita para frenar cualquier investigación relacionada con el entorno de Pedro Sánchez o su partido. Para ello, contaron con la ayuda de miembros del propio cuerpo, cuyos nombres aparecen ya en el sumario del juez Pedraz. El DAO, Manuel Llamas, máximo mando uniformado y hombre de confianza de Marlaska, exigió a un alto cargo de la UCO que se pusieran de perfil o que no fuesen proactivos en las investigaciones que tuvieran una afectación política. Su actitud tiene tensionada a la UCO desde hace más de un año por sus constantes intromisiones y Pedraz sostiene que se excedió de sus funciones. Leonardo Marcos, exdirector general de la Guardia Civil, que calificó una de las solicitudes de la UCO como totalmente prospectiva y malintencionada, asegurando que la credibilidad de la unidad y de la propia Guardia Civil estaba por los suelos. Se le señala por haber reprochado al jefe de la UCO y al jefe de Policía Judicial su investigación sobre David Sánchez. El agente Juan Sánchez Yepes, imputado por revelación de secretos, cohecho y contra las instituciones del Estado. Y la directora de la Guardia Civil, Mercedes González, aunque ella está en una pieza secreta del caso. Por otro lado, los afectados de la trama serían el capitán Juan Vicente Bonilla, quien sufrió una campaña de desinformación que buscaba atacar su profesionalidad y honorabilidad. El coronel Manuel Sánchez Corbí, obsesión de la trama, ya que quería confirmar si seguía teniendo el control sobre las investigaciones para intentar desestabilizarlo. Otro objetivo era Rafael Yuste, jefe de la UCO, a quien presionaban a través de informaciones reservadas. Y otros 4 miembros más, tenientes, coroneles y comandantes del cuerpo, a quienes las cloacas del PSOE trataron de desacreditar.
0: Bueno, mil perdones a los espectadores por este vídeo que es impropio de este programa. Porque no puedes confundir al DAO de la Policía Nacional con el DAO de la Guardia Civil, sacar gente que no es, meter, no sé, que te parecía un baile de disfraces. Así que mil perdones. Pero bueno, lo fundamental de la operación, ¿qué es? Que recurres al máximo cargo uniformado, que es un cargo de designación política, en el rango de teniente general, 3 estrellicas o luceros, para frenar la investigación de tu gente de base. Y la cloaca coopta aquí y allá a gente más o menos bizcochable por razones que ellos conocerán para tratar de influir en las investigaciones que hacen otros echivarse. Y cuando va la UCO, la Dirección General de la Guardia Civil, Balas insiste en ir él, que no tenía por qué haber ido. Pero va porque quiere que se vea y me parece que es propio efectivamente de un hombre de honor. ¿Eh? Y de ir delante a buscar los expedientes que el mando político ha abierto a los agentes que han investigado. Bueno, al final un pelotón de benemérito salva la civilización, en plan spengleriano. Al menos están, claro. En la policía, y todos sabéis por qué, la cosa funciona de otra forma. Por eso la podredumbre ha podido crecer más, a pesar de la honradez y de la vocación de servicio de la gran mayoría de los agentes, pero ha crecido más, pues está mucho más politizada. Pues es que aquí hay que amputar, pero salvajemente.
1: Y después hay un aspecto si me permitís, que no se está tocando y que a mí me inquieta profundamente. Está demostrado que este gobierno no tiene límite. Tiene límite. Es decir, si analizamos desde la ley de amnistía en adelante, o sea, no tiene límite. Por tanto, ¿qué puede hacer si se ve realmente amenazado por el Poder Judicial y la Policía Judicial y ve que al final puede acabar el propio Sánchez empapelado? Pues entonces, como no tiene límite, puede dar una patada al tablero. Una patada al tablero.
0: Sí, sí,
1: totalmente. Y plantear unas elecciones generales plebiscitarias. ¿Cómo? Incluyendo en su programa, que eso no lo puedes evitar porque la democracia española no es militante como la alemana. Tú no puedes impedir que un partido tenga en su programa de gobierno, cuando se presenta a elecciones, acabar con España como nación. No lo puedes impedir. De hecho, Batasuna lo lleva y Junts también y Esquerra también. Y, por supuesto, la Silvia Orriols, que es la estrella ascendente,
0: sí, sí,
1: también. Bien. Imagínate que el PSOE convoca elecciones, Sánchez, y incluye en su programa un referéndum consultivo, monarquía república. Entonces, el solo hecho, esto el Tribunal Constitucional lo ha dejado claro, el solo hecho de plantear un referéndum sobre este asunto es inconstitucional. O sea, no se puede convocar un referéndum consultivo sobre monarquía república o sobre la unidad de España. ¿Por qué? Porque la Constitución no lo permite. Joder, y esto es doctrina del Tribunal Constitucional.
0: Pues anda que no han violado aquí doctrinas del Tribunal Constitucional.
1: A eso voy.
0: Ah, claro.
1: Pues si él incluye en su programa y plantea una llamada a toda la izquierda progresista para detener al monstruo que se cierne sobre España de la extrema derecha, incluye algo muy provocador y muy disruptivo y muy divisivo, como es eso. Nosotros, si ganamos, convocaremos un referéndum consultivo de acuerdo con tal artículo de la Constitución sobre la forma de Estado, que, repito, el Constitucional y ha sentado doctrina de que esto no se puede hacer. Pero es igual, lo pone en el programa. A ver qué pasa, ¿eh?
0: ¿Qué pasa,
1: porque esto es, como digo, dar pata al tablero.
0: ¿Qué crees tú que pasa, Gabriel?
1: Y todas las fichas van al suelo.
0: Sobre todo el rey, y nunca mejor dicho.
1: O sea, ¿y el rey qué hace? O sea, quiero decir que, a ver, ¿a dónde voy a parar? Estamos en una crisis existencial y, por favor, una cosa que necesitamos es que el PP se dé cuenta.
0: Ya.
1: Que se dé cuenta.
0: Pues no lo sé. Gabriela, ¿tú cómo
3: lo ves? Esa es una teoría que habíamos comentado. Lo que pasa es que a mí no me cuadra la parte de la desclasificación parcial de los documentos del 23F, porque es verdad que le ha ayudado un poco a que la figura de la monarquía o del rey emérito no salga tan mal parado como podría haber salido. Pero es verdad que él es especialista en cambiar de tercio. Cuando todo el mundo está pensando en una cosa, pues él de repente manda una carta muy enamorado a su mujer y todo el mundo, ¿sabes?, cambia de tercio muy fácil. Él va a utilizar todas las herramientas habidas y por haber, entre ellas pues la ley de los nietos, la regularización masiva, donde puestos a contar...
1: Esta es otra.
0: Ahora vamos a ver eso.
3: Puestos a contar, tenemos a lo mejor un censo de 7-8 millones de personas más, fácil, dentro de un año, ¿no? Pero bueno, en el tema de
5: referéndum república. Yo no veo inconstitucionalidad en convocar un referéndum consultivo. Oiga, la Constitución está.
1: No, no, se puede... Es doctrina constitucional.
5: Sí, pero que no estoy de acuerdo con esa doctrina. Oiga, la Constitución bueno, nos la hemos dado nosotros mismos, la podemos modificar nosotros mismos y podemos hacer un proceso constituyente. ¿Por
1: no,
5: qué
1: no, no, no, no.
5: O sea, no es
1: tienes
5: una cosa...
1: que hacerlo tal como prevé la Constitución.
5: Claro, pero que en ese proceso de reforma, que también lo prevé la Constitución, pues no sería descabellado plantear ese referéndum. Yo no le veo, no sé, demasiados problemas legales. Otra cosa es, ¿es un debate a día de hoy en la sociedad?
0: Claro, yo,
5: pues
0: yo
5: creo que ya no lo es, sinceramente. Y creo que vivimos en una república coronada.
0: Yo creo como Gabriel Alejo, que estoy convencido de que este lo tiene en la cabeza.
1: ¿Seguro?
0: Yo estoy convencido. Pero me parece que también se le ha pasado el arroz, como a Feijóo para la moción de censura, porque ahora Ana Cuartero quería decir ir en la misma senda, así que se ha tenido la palabra, pero yo es que me estoy imaginando la campaña por la República, con Zapatero lleno de joyas como Jerjes en 300.
5: No es el momento.
0: O sea, para movilizar al...
3: Ana, no, es que realmente... O sea, poco iba a incidir en la misma idea. No es el momento de hacer semejante referéndum en un cambio que supuestamente implicaba tanto, implicaría una nueva forma del Estado, cuando en la práctica no iba a significar nada. Absolutamente nada. Entonces, me sorprende incluso el poner esto encima de la mesa, cuando cada vez que Vox dice que hay que hacer determinados cambios, desde mi punto de vista, mucho menos agresivos en cuanto a la concepción de España, mucho más respetuosos con la unidad de la nación, como puede ser una modificación de la ley electoral, como puede ser una recuperación de determinadas competencias a nivel del Estado que aseguren la igualdad de todos los españoles, y eso parece que es nombrar la bicha. De hecho, yo siempre he defendido que es uno de los principales terrores de Feijóo. Feijóo tiene miedo a una mayoría que alcance los 200 o que supere los 200 diputados y que haga que den los números para que los dos tercios
0: de calado,
3: o los cinco,
0: ¿no?,
3: sextos, bueno, se introduzcan reformas de calado que nunca llegarían a esa reforma de cambiar la estructura del Estado de una monarquía parlamentaria a una república.
0: Pero yo creo que Alejo no le inquietaba tanto eso, que me parece que no sería viable, como el hecho de que generaría tal tensión social,
1: sí,
0: que permitiría tomar literalmente medidas de excepción, sí, que es lo que él querría.
1: Y no descartéis que busque una manera, no sé, no la puedo imaginar en ese momento, pero como digo, es que aquí lo que hemos de tener claro es que este puede hacer cualquier cosa. O sea, hemos de estar preparados para cualquier cosa.
0: Claro.
1: Por ejemplo, imagínate que se saca de la manga, yo qué sé, y no convoca elecciones.
0: Porque dice que el censo lo ha hecho mal o algo.
1: No, sí, yo qué sé. O sea, ¿me entiendes?
6: Hombre, yo creo que de todas las ideas que estamos barajando, la más sinuosa y, por lo tanto, la más probable, porque es la que es más silenciosa y solo puedes protestar cuando ya ha pasado y suena la protesta del perdedor,
1: es
6: lo del censo.
1: Sí.
6: Entonces, ¿para qué ponerse de cara al resto del mundo como alguien que no convoca elecciones? El coste sería alto. ¿Para qué sacar el tema monarquía-república cuando está capital disminuido? Tampoco nadie le garantiza, bueno, saca ese referéndum, pero las elecciones las tiene que convocar igual. O lo mismo, gana ese referéndum, pero pierde las elecciones. No estaría tan conectado, mientras que tener a millones de personas que, como se ha visto en Andalucía, ya el voto de fuera de Andalucía,
0: sí,
6: es un voto en el cual ganaba el Partido Socialista, en las elecciones de dentro de Andalucía estaba a 20 puntos de distancia del PP.
1: En el voto de fuera,
6: en el voto cera, que se llama,
0: claro,
6: en el voto del censo de los que viven en el extranjero, el PSOE sacaba más votos que el PP. Bueno, pues este tipo de prácticas, esas sí que luego suenan, así ocurren, y luego protestas y dicen, es que ha votado mucha gente que además habéis metido en unas de... Porque claro, ¿dónde votas al nieto de un argentino?
0: Eso lo vamos a ver efectivamente cuando toquemos el tema.
6: De un español,
0: porque
6: ¿en qué,
0: es la
6: en
0: gran
6: qué
0: cuestión.
6: Circunscripción lo metes?
0: Claro.
6: Si lo metes en unos poquitos, en Soria, unos pocos... Bueno, Soria concretamente no, porque Soria
0: está
6: bastante...
0: Da igual, eso,
6: bueno,
0: Salazar lo sabe muy bien.
6: Claro.
0: ¿De dónde meter apenas 150.000 votos? Bueno, 15.000 votos para cambiar...
6: Para cambiar de
0: enteramente
6: diputado.
0: El equilibrio parlamentario.
6: Y ahí esa protesta, claro, sí que es muy difícil de explicar al extranjero. No, es que había nuevos votantes, siempre hay nuevos votantes. Es que votaba gente desde fuera, siempre hay gente que vota de fuera. Es mucho más difícil explicar fuera todo el mecanismo con el cual han enterado la
1: reforma. ¿Cuánta gente hay en España ahora, residentes, que hayan nacido fuera de España? Un 20%.
0: Así es, así es.
1: Sí. Un 20%.
0: En fin, bueno, estábamos hablando de los apoyos y tal, y aquí es interesante traer a colación la cuestión del PNV, que usted escucha a Aitor Esteban con esa fama de hombre honrado que le precede, allá por donde pasa, ¿verdad? Ahora, las piedras cantan, ¿verdad? Cincinato, Cincinato, según pasa Aitor Esteban. Pues mire, con toda esta movida del aire, una de las cosas que han pillado es el asunto de tubos reunidos, donde hoy, por cierto, ha ido la UCO a registrar 112 millones de euracos. ¿Y por medio quién? El maromo Vicente. Vamos a ver la historia.
7: Nueva operación de la UCO en el marco del caso Leire 10. Agentes de la Guardia Civil llevan registrando durante casi todo el día la sede de tubos reunidos en Bilbao por orden del juez de la Audiencia Nacional, Santiago Pedraz. Los investigadores buscan documentación sobre una operación patrimonial que, según sus sospechas, pudo servir para desviar hasta 10 millones de euros a la trama que la Audiencia Nacional atribuye al exsecretario de organización del PSOE, Santos Cerdán. La investigación pone el foco en el rescate de casi 113 millones de euros que la SEPI habría concedido a tubos reunidos durante la pandemia. Según la UCO, la operación pudo verse favorecida por gestiones realizadas por Leire Díez, por el expresidente de la SEPI, Vicente Fernández, y por el empresario Anchón Alonso, considerado por los investigadores socio de Cerdán en Servinavar, recordemos, investigada por amañar contratos públicos. El caso se enmarca en la revisión de algunos de los rescates más controvertidos aprobados con fondos públicos durante la crisis del COVID, entre ellos Air Europa, Duro Felguera, Plus Ultra y la propia Tubos Reunidos, que, como decimos, llevan registrando los agentes de la Guardia Civil durante casi todo el día. Todos estos rescates suman cerca de 760 millones de euros, es decir, alrededor del 37% de los fondos gestionados por la SEPI.
0: Gracias, Laura Gestal. Bueno, ¿sabe usted qué pasa con toda esta movida? Es que es un poco desesperante. O sea, coges un hilito y tiras y te salen 5 madejas pegadas. Y tiras de cada uno de esos hilitos y te salen otras 5. Y al final el dibujo en su conjunto es que está todo el sistema impregnado de porquería. Y a partir de la cuestión de las ayudas de la SEPI, estuvo reunidos con el Vicente este, que era el que estaba antes en la SEPI y que luego ha compartido conversaciones con Leire Díez y con María Jesús Montero, no sé qué.
1: Y más que conversaciones.
0: Y más que conversaciones, conservaciones también seguramente. Pues resulta que, o sea, le dan una ayuda, 100 y pico millones de euros, joder, que se dice pronto, a una empresa vasca, claro, porque está allí con alguien que hace la intermediación. Es que lo vimos también cuando el Carlos Servinavar, y se paró, porque me imagino que la cosa acojona, porque aún huele el humo de las pistolas, ¿verdad? Toda la trama empresarial en torno a la gente de Bildu. Es que está todo, o sea, la anti-España es una organización criminal, en general. Y es lo que está quedando claro aquí con cada cosa que sale. Que todo esto empezó con un hilito de una mascarilla, mientras Pedraza estaba llevando una cosa de petróleos. Y ahora ha resultado que todo es lo mismo. Y no solo todo es lo mismo, sino que todo es 3 veces más grande porque está todo el gobierno y sus socios en medio. En fin, ¡jo, qué movida!
8: Y fíjate que hoy encima la izquierda, aún en el Pleno de la Asamblea de Madrid, se ha atrevido a proponer que no se contrate con empresas que tengan algún tipo de relación con los combustibles fósiles. La verdad es que ha estado brillante Íñigo Enrique de Luna cuando les ha dicho, pero ¿cómo? Pero si Zapatero ha comerciado con los hidrocarburos.
0: ¿Por qué quieren dejar a Zapatero en la calle?
8: Por Dios, porque, o sea, es que es, la verdad es que es de locos, pero es que de las empresas que han sido rescatadas, ya tenemos, por supuesto, Plus Ultra. Ya tenemos el más que discutido rescate de Air Europa al amigo, bueno de Hidalgo. Tenemos Tubos Reunidos, tenemos Duro Felguera. Yo lo que me pregunto es si alguno de los rescates que hizo la SEPI
0: han sido limpios.
8: Y esta es la cuestión.
0: Fíjate que en el caso Plus Ultra, al final, cuando tú ves el caso Plus Ultra, en realidad Plus Ultra solo es una parte del caso y es la parte más pequeña.
8: Y además, teniendo en cuenta que el caso Plus Ultra se llevó a la justicia.
0: Sí, por cierto.
8: La justicia lo cerró. Claro, cuando uno después ve todo esto, ve todas estas presiones, las presiones a la juez Viedma, que esta señora, la ley de día, decía que Ayala no era de fiar, Alaya, perdón, la juez Alaya tampoco era de fiar, que también el juez Peinado ha estado sometido a una presión mediática, a un desprestigio constante, claro, uno ya se pregunta, ¿realmente se debería haber cerrado el caso de Plus Ultra? ¿O se forzó?
0: Bueno, cuando ves la razón por la que se cierra, evidentemente es esa, es decir, van todo al mismo tiempo. Volvemos otra vez a la cuestión de la gangrena, claro. O sea, esa decisión de una fiscal, que además son dos en este caso, si no me equivoco, ¿no?
8: Exacto.
0: O sea.
8: Y cuando además se había intentado.
0: Yo no sé si se llama prevaricación técnicamente. Pero creo que sí, no puede. Claro.
8: Y este señor, este Vicente Fernández Guerrero, había presidido la SEPI, se tuvo que ir porque fue imputado en Aznalcóllar, luego resulta que de esa imputación quedó en nada.
0: Le guardan el puesto en el tiempo.
8: Le guardan el puesto, luego. Y luego, en las primeras conversaciones...
0: Ya sabemos para qué le guardan el puesto, para que no viniera otro.
8: Claro, con María Jesús Montero, que no lo quería colocar porque parece ser que habían reñido y entonces María Jesús Montero debía de estar y entonces ponen a otro. Es que es terrorífico todo, ¿eh? Terrorífico todo.
5: Sí, y luego que tampoco es... O sea, es bastante burdo el procedimiento de rescate. Vemos, por ejemplo, en Europa que unos meses después pues, se reparten un dividendo. Pero que es una barbaridad, pero ¿cómo te puedes repartir un dividendo con el dinero de los españoles al bolsillo? En este caso lo mismo, hacen el rescate de los 112 millones, pasan unos meses y venden unos activos por importe de 15 millones de euros y acaban 10 millones de euros, pero ¿tú cómo puedes vender activos si le debes al Estado español 112 millones de euros?
8: Y
5: o sea, ese dinero se lo tienes que dar al Estado español.
8: Que te los perdone.
5: Y has pedido que te los perdone y te intermedia Vicente Fernández que cobra por detrás 112.000 euros que ya tiene la factura directamente. Es que es una salvajada y bueno, y el tema de Plus Ultra, o sea, quien se crea, quien haya defendido el carácter estratégico de Plus Ultra es un grandísimo abogado, porque no hay argumento posible,
0: un gran desahogado.
8: Y ahora después
0: señores
8: de eso,
0: públicos, hay que hacer la pausa de la publicidad, sí o sí. Pero si
8: luego
0: no me...
8: las empresas públicas.
0: Bueno, claro. Vamos a hacer la pausa de la publicidad, al final es el tema, vamos a ir hablando de esto y vamos a entrar también en esa cuestión de las elecciones, que es muy importante. Es muy importante. Lo que se va a hacer con el censo es una salvajada. Yo hoy volveré a clamar en el desierto a ver si alguien me da, Gabriela Camuñas, por ejemplo, una solución legal para pararlo. Porque es que, ¿de verdad nadie puede hacer nada? En fin, va, publi y lo vemos a la vuelta.

0: 23, 24, 22, 24 en Canarias. 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Bueno, todo nos está llevando a lo mismo al final, es decir, estamos descubriendo que la putrefacción del Estado llega mucho más allá de donde podíamos imaginar. Objetivamente, que el partido en el gobierno introduzca un elemento de desestabilización de las garantías jurídicas del Estado, eso es un golpe. Un golpe en la cúpula, digamos, si usted quiere, en la médula. Y hay otra forma de golpe, un golpe en la base, cambiando a la población, que es exactamente lo que se está intentando con la... Por una parte, la regularización, que luego tiene sus consecuencias. Por cierto, no me acuerdo qué membrillo era el que estaba, un membrillo socialista, que se reía con Jorge Campos, ¿no? Sí, decía, no es verdad que no cambia. Sí que cambia el censo, la regularización masiva. Porque, aunque esa gente regularizada no pueda votar todavía, sí que cambia la población conforme a la cual se distribuyen los escaños. Pues, claro que afecta. Bueno, pero sobre todo la nacionalización de gente de fuera, porque sí. Y aquí es donde está todo el mundo, evidentemente, temiéndose lo peor. Hemos visto, lo ha contado antes Miguel Ángel Quintana Paz, la cuestión del voto por correo en Andalucía. O sea, vamos a ver, en condiciones más o menos normales, uno puede subodorarse, que dicen en Francia, que igual alguien ha metido la mano, pero no estamos en condiciones normales, estamos viendo a esta gente corrompiendo o intentándolo a la Guardia Civil, a la Fiscalía y a todo el mundo. Vamos, o sea, trucar unas elecciones es lo más fácil del mundo para ellos, ¿no? Pues imagínese usted lo que puede pasar cuando de repente has nacionalizado a 1,000,000 y pico de españoles, porque sí. ¿Dónde está el problema? Va a estar sobre todo en quién va a tener la atribución de colocar aquí y allá a toda esa gente, porque ¿qué circunscripción votan? El CERA. Bueno, mejor que lo explique Mónica Fuster, lo voy a explicar enseguida. Yo solo le digo una cosa, la persona que va a hacer eso es alguien tan fuera de toda duda como la hermana de Óscar Puente.
1: Eso ya los tranquiliza.
0: ¿Verdad? Como le diría el clásico, cágate, lorito. Mónica Fuster.
2: Que es bastante mona.
3: Si no lo evita una moción de censura, el PSOE llegará a las elecciones de 2027 desgastado por la corrupción. La maniobra de emergencia de Sánchez, buscar nuevos votantes allí donde hasta ahora no los tenía.
4: Pueden votar en las mismas condiciones que cualquier ciudadano en España, y esto ha sido posible gracias a este gobierno, pero sobre todo más que nunca tenemos que votar. Por favor, ganémosle a golpe de democracia, a golpe de voto. Movilicémonos todos, a todas las que podamos, a los amigos, a los vecinos, a la familia, que nadie se quede en casa.
3: Más de 2,5 millones de personas han solicitado la nacionalidad española a través de la conocida Ley de Nietos. Una vez obtenida, pasan a formar parte del censo electoral y pueden participar en las elecciones de nuestro país.
5: La Ley de Memoria Democrática daba la posibilidad de obtener la nacionalidad a los hijos o descendientes de exiliados españoles por causas políticas, sociales, económicas y de otra índole. Ya tenemos a 237.000 personas inscritas, 500.000 de personas que ya tienen ese derecho reconocido. Estamos hablando de más de 2,3 millones de personas las que se han interesado por obtener la nacionalidad española.
3: Hasta la fecha, más de 500.000 de solicitudes han sido aprobadas y apenas un 2% han sido rechazadas. ¿Y quién es la responsable de firmar la orden? Nada menos que Sofía Puente, la hermana del actual ministro de Transportes, Óscar Puente. Ante el descubrimiento del parentesco, el que antes era alcalde de Valladolid acusaba de tener un tufillo machista a quienes habían descubierto que su hermana era la que había sido nombrada como directora de justicia. Fue precisamente desde ese cargo desde donde Sofía Puente firmó en octubre de 2022 las instrucciones para la aplicación de la Ley de Memoria Democrática y la concesión de nacionalidad a los descendientes de españoles en el exterior. En ese mismo año se derogó el voto rogado, es decir, una simplificación del procedimiento y, por lo tanto, más facilidades para quienes votan en el extranjero. Una combinación de medidas que ha despertado sospechas en la oposición.
6: Si usted quiere hablar de inmigración irregular, llévelo al Congreso, que se debata en el Congreso y que se vote. Usted no tiene derecho a incrementar el censo de los españoles con la ley de nietos en más de 2 millones de personas.
7: La adquisición de la nacionalidad española exige una asimilación, una identidad y, por supuesto, esa ley de memoria democrática que nosotros hemos interpuesto y hemos llevado al Tribunal Constitucional constituye un intento de adulteración o de modificación del cuerpo electoral español.
3: Para PP y Vox, el Gobierno no solo está ampliando el acceso a la nacionalidad, sino también incorporando cientos de miles de nuevos electores a un censo que podría resultar decisivo en futuras citas con las urnas. Como dato a destacar, las nacionalidades con mayor censo electoral, Argentina, Colombia y Marruecos, votan mayoritariamente a la izquierda, mientras que Cuba o Venezuela se decantan por la derecha.
0: El sistema actual, que es el del voto rogado, consiste en que tú, si vives en el extranjero, estás en un censo que se llama CERA y tienes que pedir votar. Entonces queda registrado y generalmente se te adscribe a la circunscripción de origen, aquí. Con este sistema se elimina el voto rogado, es decir, se distribuye graciosamente entre toda la gente que esté inscrita con la nacionalidad española en tal o cual consulado la opción de votar. Póngase usted a cotejar listas. Y luego ese voto, una vez aquí, ¿va a dónde? ¿A la circunscripción que la administración decida?
8: A la que
0: con
8: ha,
0: lo cual...
8: A la que ha decidido la hermana de Pedro Sánchez.
0: A la que ha decidido Oscar la hermana Puente. De Óscar Puente. Estamos hablando de una cifra, ha dicho este señor Torres, superior al 250.000 de personas. Una población, de momento, una población como Valladolid tiene 300.000 habitantes, ¿no? 302.000, una cosa por ahí. Imagínese usted lo que es. Ahora, yo de verdad flipo con que no haya en el Estado nadie capaz de decir esto es ilegal, esto no se hace, esto se para.
1: Bueno, pues que alterar el censo electoral de esta forma es una forma de pucherazo.
0: Pero totalmente, claro. Entonces, ¿no hay nadie capaz de decir, Pedro, para?
8: Todos miramos a
9: Gabriela,
0: a ver si hay algún resquicio.

0: legal,
1: a ver si ha leído alguna encíclica.
2: No, es verdad que hay una disposición adicional octava, que es la que, vamos, la que se encarna dentro de la Ley de Memoria Democrática, que permite, abre la puerta a descendientes de exiliados a reclamar la nacionalidad. Pero es que la instrucción que desarrolla esa previsión, que es una, o sea, instrucción sin rango normativo, sin rango de ley, hace la siguiente presunción. Todos aquellos que salieron desde el 18 de julio del 33 hasta el 31 de diciembre de 1955, no sé por qué en el 56 no, se presume exiliado. Entonces, la presunción es antijurídica, porque es una presunción genérica. ¿Se es exiliado o no se es exiliado? Es decir, no sé, un franquista que decidiera que, no sé, que se va a vivir a Argentina porque le gusta la pampa argentina, también es un exiliado político. Es una absoluta barbaridad. Y la única intención, obviamente, es perpetuarse en el poder y modificar el censo. Hay otra cuestión también que abre un problema jurídico, porque nosotros tenemos la distinción entre nacionales de origen, ¿vale?, y nacionalizados españoles. La Constitución española dice que al nacionalizado, o sea, perdón, al nacional de origen no se le puede privar de su nacionalidad, y lo dice claramente. ¿Qué pasa con esta gente? ¿Esta gente son nacionales sobrevenidos de origen? ¿O son nacionalizados españoles?
0: Son sobrevenidos.
2: Son sobrevenidos, claro, pero
1: genéticos.
2: Pero esa categoría no la tenemos en nuestro ordenamiento jurídico. No sabemos qué tratamiento, le da. No sabemos si tienes la protección de no poder privarle luego de la nacionalidad si acaso llegara...
0: O sea, yo entiendo que si no has nacido español, en cualquier caso, sea por la Ley de Memoria Histórica, sea porque te has casado con, sea porque has venido aquí, has vivido, en todos los demás casos que no sea que has nacido español, no se aplica la protección constitucional y, por lo tanto, es posible quitarte la nacionalidad.
2: Claro, probable esta categoría de adquisición de forma sobrevenida de la nacionalidad.
0: Pero, bueno, pero sobrevenida, no es ya de origen, no venía de ti, pues, no venía pues, de cómo naciste
2: pues
0: tú.
2: Pues me genera las dudas esta nueva categoría también.
1: Perdón, esto quiere decir que si, por azar, un tribunal constitucional, evidentemente con otra composición, declarará inconstitucional la Ley de Memoria Democrática que está recurrida, todas estas nacionalizaciones decaerían.
2: Se me plantea el problema jurídico. Efectivamente, porque yo ya no sé en qué categoría se acogería. Entonces, ya encima abre la puerta a que no puedas resolver esta injusticia, ¿sabes? O que no puedas ponerle medidas a futuro, en fin.
0: Un pequeño matiz a la locución, que lo ha dicho correctamente, pero no ha resaltado toda la magnitud. Dice, hay países como Argentina, México, algunos ejemplos en los cuales la gente vota sobre todo a la izquierda, y luego hay países como Cuba y Venezuela donde vota, los que votan desde allí votan más a la derecha. Bueno, Cuba y Venezuela son los dos únicos, las dos únicas instituciones. Y cuidado, claro, que la diferencia no es muy grande. Todos los demás votan más a la izquierda que a la derecha. O sea que
3: se ha calculado antes, hombre.
0: Se está calculado, sí. Claro, y por lo tanto, en el conjunto también la mayoría de votos de izquierda es apabullante.
4: La realidad es que yo, cada vez que oigo hablar de esto, lo que pienso siempre es que efectivamente es una nueva forma de intento de modificación del resultado electoral. Lo que pasa es que yo creo que tampoco es que hayan olvidado las otras, que es el tema, ¿no? Porque yo creo que las primeras veces que se habló en España, ¿no?, de la posibilidad del pucherazo fue cuando se empezaron a hacer los recuentos centralizados en Indra. Pero es que Indra sigue estando al servicio del gobierno y Pedro Sánchez se ha ocupado de controlar Indra, con lo cual el que esta modificación del censo vaya a tener su efecto, desde luego lo que no supone en ningún caso es que Pedro Sánchez haya abandonado otro tipo de manipulaciones.
1: Bueno, el voto por correo.
4: Y ese es el siguiente.
1: Ese ahora depende.
4: Es que además
1: no depende de la Junta Electoral Central, sino de Correos.
4: Para terminar,
1: ¿dónde hemos visto
4: al
1: jefe de Correos reunido con Blair en la cloaca?
4: Para terminar con lo de Indra. No sé si os acordáis, en uno de los programas que estuvimos aquí, como contaba Porky, ese amaño de las elecciones que habían hecho con un sistema informático que...
1: Porky no es un hipocorístico cariñoso a ninguno de los contertulios habituales, sino que es el sobrenombre que recibe el candidato de la derecha soberanista en el Perú.
4: Exacto,
1: lo digo para
4: en
1: que...
4: Perú. Y estuvimos aquí en un programa, lo estuvimos comentando, ¿no?, cómo él denunciaba que habían descubierto un algoritmo que en determinadas poblaciones, ¿no?, con poca población, reproducía exactamente
1: así es.
4: Resultado electoral, con un sistema, ¿no?, de recuento de los votos que pues, podría ser similar a Indra, y hablábamos ese

0: Pedía de la necesidad, por tanto, de contrastar, ¿no?, esas actas electorales, eso que en Venezuela no se consiguió. Entonces, si sumamos la posibilidad de manipulación de voto a través de una empresa como Indra, si sumamos efectivamente el tema del voto por correo, que yo temo que Sánchez vuelva a convocar unas elecciones en un periodo, digamos, de vacacional en el que la gente se vaya y haya que recurrir otra vez al voto por correo. Y además le sumamos esta modificación en el censo y esa distribución que pueden hacer Indra, Correos, o vete tú a saber quién, sobre el censo electoral, la verdad es que a uno se le pone la carne de gallina de pensar en el proceso electoral al que nos vayamos a enfrentar, espero que en los próximos años,
1: pero
0: porque
1: ahí es
0: esa
1: donde
0: es
1: vosotros,
0: la primera duda.
1: Pero ahí es donde vosotros, particularmente el PP y vosotros, tenéis una responsabilidad.
0: Exacto,
1: que
0: es más que nunca, hay que concienciar, ¿no?, a todos los españoles de la importancia del método tradicional. Es decir, váyase usted a la mesa.
1: Y eso significa ponerse a formar apoderados.
0: Exactamente,
1: e
0: revise usted las actas, esté presente en los escrutinios y lleve las actas a su partido, ¿no?
2: Sí,
0: yo creo que esto es algo en lo que hay que concienciar mucho a la gente.
2: Las actas las puedes. Bueno, de hecho, los partidos, sobre todo los que tienen interventores en todas las mesas, tienen una copia del acta, ¿vale?
3: El apoderado también se la
0: puede llevar.
2: El apoderado también. Bien, pero, como decimos, está el voto por correo, está el voto este de los nietos.
1: El voto genético.
2: Claro, entonces, tienen muchas palancas que tocar, ¿sabes lo que te digo? Uh-huh. Porque efectivamente las actas son las actas, pero están buscando formas.
1: Están buscando, es evidente.
2: Bueno, el precedente histórico es el año 36.
1: Hace más de forma bastante burda.
2: Está demostrado que hicieron el pucherazo. Uh-huh. Están contentos. O sea,
3: yo no sé.
2: Es un cuadro desolador.
3: Yo aún así quiero hacer un llamamiento porque hay un error y es que por culpa a veces de haber hablado demasiado de estas cosas, la gente en
0: pierde
3: el propio
0: confianza.
3: Año 23 no fue a votar. ¿Y quién no va a votar? El que ha perdido la confianza en un sistema donde domina el PSOE, es decir, el que iba a votar contra el PSOE. Entonces, cuidado. Una cosa es advertir de lo que puede pasar y estar atentos. Otra cosa es no ir a votar, porque el fraude...
1: No, esto
3: no
1: quiere decir que ahora sí que hay que ir a votar todo el mundo.
3: Hay que votar, claro, hay que ir a votar masivamente. No, es que no voy a votar porque es que me van a cambiar el voto. No, es otro... El método es otro. Usted vaya a votar.
2: Cambiar no te lo van a cambiar.
3: No te lo van a cambiar. Por eso. Pero es que hay gente que... Hay que explicarlo todo porque no todo el mundo controla todo el sistema. Interventor, apoderado, que hay que llevar las actas, que Indra lo recapila.
2: Al contrario.
3: El sistema dentro de lo que cabe no es que sea de una complicación apabullante, pero bueno, no es simple. Hay gente que piensa que se cogen los sacos con los votos de la urna y que se llevan a un sitio y se juntan todos, ¿no? Hay que explicarlo. Algunos hemos tenido la suerte de vivirlo más porque, por cierto, esto hay que decirlo también, cualquier ciudadano, sin necesidad de ser apoderado, interventor, sin necesidad de ser presidente de mesa y sin necesidad de pertenecer a ningún partido, cualquier ciudadano puede quedarse a las 9 de la noche cuando cierran...
2: Al escrutinio.
3: Al escrutinio, perdón, a las 8, ¿no? Cierran a las 8.
0: A las 8 cierran. Cierran
3: a las 8, pues a las 8 te puedes quedar en el escrutinio y ver directamente en tu urna o en la urna de al lado o en varias, si hay varias en el mismo colegio, ver directamente cómo se cuentan, lo cual es también una manera... O sea que
0: es
3: ante
0: verdad.
3: Todo, no... Dejemos de ir a votar porque entonces estamos haciendo un pan con unas tortas.
0: Efectivamente, yo estoy muy de acuerdo con lo que dice Quintana Paz, porque además creo que también en estas cosas el propio Partido Socialista quiere fomentar esa desconfianza en el sistema. Por eso yo, después de todo esto, siempre digo que lo más importante es participar de forma activa, cada uno en la medida de sus posibilidades, porque el ir y ofrecerse a un partido, al que sea, o sea, cada uno al que sea, al que confíe, para estar en una mesa, para participar vigilando, en el buen sentido de la palabra, esa jornada electoral y llevando el acta a un sitio en el que después efectivamente se pueda cotejar el resultado de tu acta en papel con el resultado que se publique del acta y eso llegue al 100% de las actas, es el sistema más fiable para asegurar que unas elecciones responden a lo que de verdad quieren los españoles.
1: Hay que irse a la última pausa del programa, la última pausa publicitaria, y queda pendiente además el asunto del Papa. sobre el que ya se han expresado largamente Miguel Ángel Quintana Paz y Jorge Vidal Quadras, y volverán a hacerlo, pero después de haber escuchado a Gabriela Comuñas y Ana Cuartero. Me está diciendo Hanasi Rug, fuerte abrazo, que en el caso de los marroquíes, por ejemplo, los marroquíes, para adquirir, por ley suya, para adquirir otra nacionalidad, tienen que renunciar a la suya, cosa que no se les exige y nadie hace. Es decir, que en realidad sería una medida administrativa tan simple como esa para retirar todas las nacionalidades españolas que se han concedido a ciudadanos marroquíes que no han renunciado a la suya de origen, claro. En fin, y vamos a ver, instrumentos hay. Hay que conocerlos y tener el valor político de ejecutarlos, claro. En fin, bueno, nos vamos a la publicidad. Vamos a la publi porque a la vuelta vamos a hablar de dos cosas distintas. Uno, la atmósfera creada en torno a la visita del Papa. Y dos, el Papa y su visita. Porque entonces el Papa todavía no ha dicho nada. Publi y lo vemos.

0: 23-47, 22-47 en Canarias. Y en Canarias precisamente será uno de los escenarios fundamentales de la visita del Papa. Otro muy importante será Madrid y luego Barcelona, donde al parecer la gran polémica es que no va a rezar en catalán, ¿no? El Papa Lleó. Bueno, Lleó, ¿no? Se dice, es que Lleó. Bueno, vamos a ver.
1: Hemos empezado el programa. Lleó 14,
0: claro. Bueno, hemos empezado el programa hablando del asunto. Es muy importante, más que es la visita del Papa. Y además nos tenían a Paniagua desde antes de, bueno, desde Francisco, que decía que la Santiago a lo mejor venía, pero que España no. Que es que hay que ser argentino, joder. Pero bueno, ahora mismo, ¿dónde estamos? Bueno, tenemos por una parte diferentes amenidades. Tenemos al cardenal Omey. Siempre me sale, mira que yo la L, como valenciano la pronuncio, pero en el caso de este señor siempre pronuncio Y, no sé por qué, de Omeya. En fin, bueno, ¿qué ha hablado del asunto?
2: Como alcalde de la capital de España, os invito a hacer sentir desde el primer momento al Santo Padre la cercanía.
0: No, todavía no. Todavía no hemos llegado ahí. Todo se andará. Pero no, vamos con Omeya. Y Almeida después, que aún no es cardenal. Omeya.
3: Mira, vivimos en una sociedad muy polarizada y muy crispada. Entonces, cualquier sitio sale, ¡pum!, una hoguera y dice, nada, no pasa nada, ya veas, conozco la realidad y somos todos conocedores de nuestra realidad y no pasa nada. No nos ponemos nerviosos y ya está. Y creo que lo que se ha montado es, no sé quién lo ha montado y por qué intención había, pero que el Papa, desde el primer momento, sabía que venía a un país donde se habla una lengua histórica, muy antigua, que no se ha perdido a lo largo de los siglos, como en mi pueblo tampoco se ha perdido. Y en mi pueblo, esto lo añado, que no lo he dicho antes, siempre, siempre a la escuela íbamos y hablábamos en castellano, a la iglesia, era Aragón, íbamos a misa y era la misa en castellano, pero por la calle, bueno, cuando era pequeño era latín, también hay que decirlo, pero en la calle siempre hemos hablado el catalán. Y se sigue hablando en catalán y no se ha perdido nunca ese catalán, que no es exactamente el mismo que se habla hoy en día aquí en Barcelona, que ya se lo conocéis, pero bueno, es el catalán. Y el Papa lo sabe y claro, él ha preparado sus discursos y su homilía, pues teniendo en cuenta esa lengua hasta donde él pueda llegar para que se le entienda también.
0: Perdóname que le haya puesto esto a Teresa a dormir, no era por molestar, pero era para que ver el ambientillo. Hablábamos antes de los obispos que hablan en cardenales. Bueno, esto es un perfecto ejemplo. O sea, ¿qué coño, desde el punto de vista religioso, me importa a nadie lo que hablara Omeya, que hablaría andalusí, no lo sé? Pero es muy interesante, yo solo quiero recordar que Cataluña fue hasta hace muy poquito tiempo gran vivero con el País Vasco de vocaciones. Y desde hace 60, 70 años es un desierto. Así que ellos sabrán lo que hacen. Almeida se le puede disculpar porque no es obispo. Y eso hoy en España tiene mucho mérito. Ha dicho esto.
2: Como alcalde de la capital de España, os invito a hacer sentir desde el primer momento al Santo Padre la cercanía y el afecto que siempre han distinguido a esta ciudad, acogedora y hospitalaria. Os animo igualmente a participar en los distintos actos que tendrán lugar con motivo del viaje, ya sean actos institucionales, encuentros con los jóvenes, iniciativas culturales, conciertos, jornadas de voluntariado y acciones solidarias organizadas por la Archidiócesis, la Comunidad y el Ayuntamiento para estos días. Y a contribuir con vuestro civismo y generosidad a que la estancia en Madrid de los cientos de miles de peregrinos y visitantes venidos de todo

0: 14 quede en la memoria de Madrid para siempre.
1: Sí. Lo de la fe también es importante, ya claro. Que estamos, ¿verdad? Pero qué buen monaguillo haría, ¿verdad?
2: Sí, bueno, sí, pero bueno.
1: Luego, dos noticias ya para terminar de poner usted nervioso. Por una parte, la cosa de los cayucos, que yo no sé a quién se le ha ocurrido, sinceramente. A mí me parece una afrenta, porque lo que un cayuco significa es la esclavitud. Y un negocio infame. Pero bueno, la misa del Papa en Tenerife estará presidida por tres cayucos, ¿verdad? Nuestra Señora del Cayuco. Bueno, y luego, pues uno de ellos pone Islam, me están contando. No, para que quede la cosa clara. Bueno, y luego, por otra parte, está lo que ha hecho la comunicación del Vaticano en la información que pasa, que pues que glosando la figura de Pedro Sánchez como un defensor de los derechos sociales y eso, ¿no? Ya digo, esto es lo que rodea la... ahí está, el documento del Vaticano para periodistas ensalza a Sánchez como impulsor de los derechos sociales, de ser el aborto, la eutanasia y eso, ¿verdad? A pesar de... Bueno, en fin. Luego está el Papa, aparte, claro, por eso he hecho antes subrayar la diferencia, ¿no? Al Papa no lo hemos escuchado aún.
2: Totalmente.
1: Ana y Gabriela, tenéis pendiente la palabra.
3: No, yo creo que efectivamente el gobierno, la conferencia episcopal o no sé dónde se ha filtrado este documento para periodistas, pues todo el mundo tiene una intencionalidad con su sesgo de atraer la influencia que tiene el Papa hacia su discurso o hacia su intencionalidad política, ¿no? Lo de que los papas deban o no meterse en política... Quiero decir, los papas tienen que hablar de la salvación de las vidas, ¿no? De la salvación de las almas. Y tienen que hablar de la salvación de las almas de forma directa o indirecta. Y de alguna manera sí que se pueden pronunciar con aquellas cuestiones que están relacionadas, véase la economía, la política. Ha habido muchos papas que se han metido en política. Recordemos Juan Pablo II, impulsó la caída del muro de Berlín. Es decir, es muy difícil hacer esa separación tan laica de, no, bueno, hablo de cuestiones etéreas de moral sin meterme en la vida de lo que son las personas de hoy, que además, hoy en día, que además está todo politizado, pues es muy difícil hacer esa distinción, ¿no? Pero, en cualquier caso, yo creo que el Papa, que es el sumo pontífice, todavía no ha dicho nada. Veremos, cruzaremos el puente cuando lleguemos a él y veremos qué es lo que ha dicho el Papa. En cualquier caso, tenemos también al ISIS que ha amenazado, ha difundido que, bueno, que está indignado con la visita al Papa y que además amenaza a los estadios y una suerte de, pues casi de, no sé, de amenaza terrorista. O sea, ojo. Y luego, en cuanto a estos, bueno, a los Puigdemont que están indignados porque el Papa va a dar la bendición en español, pues igual, no sé, a mí se me ocurre que la del latín, ¿no? Ya de paso, porque no habría problema y está así previsto también, las bendiciones han sido en latín, ¿no? En fin, no, que veremos lo que dice el Papa y todo será aventurarse. Y todo el mundo va a intentar coger el discurso del Papa y de alguna manera
1: arrastrarlo
3: a lo que le interesa. Y el Papa dirá cosas que sí, cosas que no, y se interpretará a cada uno como le interese.
2: Pues hasta tal punto, Gabriela, todo el mundo intenta arrimar el asco a su sardina, que hoy en el debate de la Asamblea de Madrid, por supuesto, que ha acabado saliendo el Papa. A mí me sorprende, la verdad, que siempre salga el Papa por aquellos que defienden posturas completamente contrarias a la doctrina de la Iglesia Católica. Pero no solo eso, sino es que hoy un diputado de Más Madrid ha sostenido la profunda comunión entre la Rerum Novarum y el socialismo. O sea, es algo increíble, algo absolutamente increíble cuando fue condenado. El socialismo marxista fue condenado por la Rerum Novarum, la propiedad privada, el derecho a la vida y a la libertad de las personas. O sea, una cosa completamente loca. Y la realidad es que yo, la verdad que como católica y como política, es algo que me, vamos, me pone de muy mal humor, ¿no? Porque creo que a Dios lo que es de Dios y a César lo que es de César, ¿no? Y en el Parlamento lo que hay que ir es a debatir. Y que en ningún caso la postura de Vox en contra de la inmigración ilegal es contraria en ningún caso ni a la doctrina social de la Iglesia, ni muchísimo menos a la encíclica. Pero quería entrar en el tema de antes, de que estaba diciendo Miguel Ángel, que la verdad que siempre es un gusto escucharle, pero fíjate que para mí como católica, cuando se habla del alzar la mirada, yo la cita que recuerdo siempre es la misma, ¿no? Mirarán al que crucificaron.

0: Y cuando uno alza la mirada, o uno necesita alzar la mirada para ver al crucificado, ¿no? Y es verdad que en todos estos mensajes, ¿no?, publicitarios que pretenden acercar a la población esa visita del Papa, pues a mí me falta eso. Y el Evangelio y las Escrituras están llenas de símbolos en las que desde que Moisés levanta el báculo para abrir las aguas del Mar Rojo ya es un símbolo de esa crucifixión en lo alto, ¿no? Con lo cual, yo creo que hay que esperar a que llegue el Papa porque creo que nos hablará más de eso que de todas estas interpretaciones políticas y que los católicos además merecemos ese respeto, ¿no?, a poder escuchar sin tanta distorsión, ¿no?, las palabras del Papa cuando venga a España.
1: Os han dejado minuto y cuarto por palabra, señores.
2: Venga.
1: Debéis condensarlos.
2: Alejo.
3: Bueno, esta visita papal tiene su relevancia y su significado, porque el Papa anterior se negó a visitar España. Entonces,
2: estábamos muy enfrentados, decía.
3: Sí, sí. Yo, es más, el Papa anterior está claro que sentía antipatía por España. O sea que no lo disimulaba, ¿no? Entonces, esto de que el Papa venga a España y esté seis días, una semana, tiene, sin duda, un significado. No olvidemos que este Papa habla castellano como nativo, aparte del inglés. Estuvo muchísimos años en Perú. Y yo creo que esta visita es un reconocimiento de la importancia de la hispanidad. Entonces, en ese aspecto, me parece que el Papa tiene un gesto positivo con España.
1: Queda un minuto para Miguel Ángel Quintana Paz.
2: Bueno, yo discrepo de Gabriela. Yo creo que la política no debe estar en los discursos del Papa. El modelo del Papa tiene que ser de una manera quizá más análoga a San Pedro, pero en última instancia, por supuesto, no San Pedro, sino el propio Cristo. Cristo dijo muchas palabras. No, ninguna de ellas se refiere a la política, ninguna. Podía tener opiniones sobre los cónsules romanos, que también se elegían y también se votaban. No nos consta ni una sola palabra sobre los cónsules, sobre las medidas que aplicaban. No nos consta en San Pedro, del cual tenemos cartas, y por lo tanto, el que un papa se rebaje, para mí es un enrebajamiento, pudiendo hablar de algo tan exceso como cuestiones tan importantes como la vida eterna, bajarte a cuestiones políticas. Otra cosa son las cuestiones morales. El aborto no es una cuestión política, es una cuestión de vida o muerte. Pero para las cuestiones de derechos sociales, donde es muy controvertido, entre ellos, por ejemplo, la inmigración, hay un amplio abanico.
1: Tiene 10 segundos más.
2: Hay un amplio abanico en el cual en la inmigración puedes tener una postura más abierta o más cerrada. Ponerte a expresar tus opinioncitas concretas, yo creo que sobra y me interesa exactamente igual que cuál es su color favorito o su equipo de fútbol favorito.
1: Don Miguel Ángel Quintana Paz, doña Ana Cuartero, Alejo Vidal Cuadras, Gabriela Camuñas, mil gracias a los cuatro por estar aquí esta noche y mañana Gato de Usares. Por cierto, tendremos a Marcelo Gullo en la mesa de los Usares, como corresponde, cada vez que viene a España. Y a dormir, y ahora goles con Parrado. Goles con Parrado, no se lo puede perder, está la cosa en el Madrid que arde. Y yo no me entero mucho, pero seguro que Alejo ahora me cuenta más. Que descansen.

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1: El 3 de diciembre de 2025, Henry Novak tenía 18 años, estudiaba finanzas y murió desangrado en Reino Unido con las manos esposadas a la espalda. No lo mató solo el cuchillo, no solo fue asesinado por un inmigrante, lo mató también una cadena de decisiones que ahora, con las imágenes de las cámaras corporales de la policía británica ante millones de personas, resulta muy difícil de entender. La difusión de estas imágenes, de esa cámara corporal de los agentes, ha reabierto en Reino Unido y en todo el mundo un debate que va mucho más allá de un crimen violento. Las grabaciones muestran esos últimos minutos de vida. En él se observa, en ese vídeo, cómo los primeros agentes que llegan al lugar centran inicialmente su atención en el relato del joven de 23 años que afirma de otro, que afirma haber sido víctima de una agresión con motivación racista. Mientras tanto, Novak, visiblemente debilitado, intenta explicar lo ocurrido. Según estas imágenes difundidas, repite en varias ocasiones que no puede respirar y asegura que ha sido apuñalado. Apuñalado en hasta 5 ocasiones con un cuchillo ceremonial de unos 21 centímetros. Cuando llegaron los primeros agentes, fue el otro individuo quien toma esa iniciativa, afirma que había sido víctima de una agresión racista, que Novak le había golpeado, que le había arrancado el turbante y que le había insultado. Los policías aceptan esa versión. Novak, que se estaba desangrando, repite hasta en 9 ocasiones diferentes que no podía respirar. Llegó a decirles explícitamente que lo habían apuñalado. La respuesta de uno de esos agentes fue: no lo creo, amigo. Le esposaron, le leyeron sus derechos y le trataron como sospechoso. 3 minutos después perdía el conocimiento. Murió pocos instantes después. Este inmigrante ha sido condenado a cadena perpetua con una pena efectiva mínima de 21 años. Miles de británicos han salido durante todos estos días a protestar tras comprobar con sus propios ojos cómo un joven moribundo reclamaba ayuda repitiendo que no podía respirar mientras aquellos que debían ayudarle le colocaban unas esposas tragándose el relato de una agresión racista. La sentencia no cierra, por supuesto, todas las preguntas que deja este caso, porque más allá de la condena hablamos de cómo el relato racista, las políticas antidiscriminación y la defensa férrea de ciertas minorías cuestan vidas, un verdadero suicidio social en nombre de la integración racial y religiosa. Un debate que trasciende a sus protagonistas y que seguirá presente mientras persista una pregunta difícil de responder. Si las señales de alarma estaban ahí, ¿por qué nadie las vio a tiempo?

0: buenos días. Es miércoles 3 de junio. Muchísimos asuntos encima de la mesa, no solo en lo que se refiere a página internacional con esta cuestión de la inmigración como uno de los debates que centrará el programa de hoy, sino también en página de tribunales, porque seguimos muy pendientes del caso del hermanísimo, del caso David Sánchez, cuyas miradas se centran en la jornada de hoy en la declaración de la UCO en la Audiencia Provincial de Badajoz. Nos iremos en unos minutos hasta allí para conocer qué es lo que están afirmando en su declaración como testigos. Veremos también durante todas estas últimas horas cómo precisamente diferentes cargos del Partido Socialista se han hecho pasar por testigos independientes en este juicio y, por supuesto, toda la lectura política, no solo de este caso, sino también del caso Zapatero, de la financiación, presunta financiación ilegal del Partido Socialista, cómo nos llevarán a comentar esa posible moción de censura. Hablaremos de todo ello, así que quédense con nosotros en estas próximas dos horas, que arrancamos saludando a don Julio Ariza. Muy buenos días.
1: Bueno, es tremendo. Buenos días. ¿Cuándo se produjo esa...?
0: Diciembre del 25.
1: Ese, no sé, así, homicidio...
0: Asesinato. Pues,
1: asesinato, bueno, asesinato, no sé el tipo penal exacto, pero evidentemente los policías lo anillaron o lo esposaron y le produjeron la muerte. Ese hombre murió, un chico joven, veintipocos años, polaco, creo, de origen polaco, me parece, según me dicen. Esto ocurrió, parece que en enero. ¿En enero?
0: Diciembre del 25.
1: Diciembre de 2025. Estamos a junio, ¿no?
0: Del 26.
1: No había trascendido. Nadie había hablado del asunto. Los medios lo habían ocultado absolutamente. El vídeo estaba virtualmente secuestrado. Y hemos tenido que, eso, con una filtración, conocer un vídeo que es no dramático. Es terrible. Este chico muere ahogado en su propia sangre. ¿Era blanco? La razón de que no haya salido durante 6 meses esta historia es porque era blanco. ¿Estamos hablando de que los medios de comunicación occidentales son racistas? Va a resultar que son racistas. O sea, va a resultar que son todo lo que dicen que es aquello contra lo que luchan. Va a resultar que son antihombre, porque son feministas. Va a resultar que son anti tus propios compatriotas, porque estás defendiendo a los que vienen a quitarles y privarles de sus derechos. Pero en manos ya no los políticos, que por supuesto Starmer es muy rico, y el ministro del Interior del Reino Unido. Es que estamos en manos de antiperiodistas. Esto es el antiperiodismo. Es imposible generar una opinión pública libre que dé soporte a un sistema democrático como el que aparentemente nos hemos dotado. Yo lo decía ayer en este mismo programa. Televisión Española en este momento es una bomba atómica debajo del cuerpo de nuestra democracia. Televisión Española, Radio Nacional de España, la concesión absolutamente arbitraria de licencias de televisión, las 7 licencias que tiene Mediaset, un grupo italiano, las 6 licencias que tiene un grupo hispano-italiano, como es el grupo Antena 3 y alemán, hispano-italiano-alemán. Estamos hablando de cómo construimos un sistema de opinión pública libre en el que la gente de verdad pueda, desde todos los puntos de vista, desde todos los colores, desde todos los sabores, informarse. Pues no lo sé, no sé cómo lo vamos a hacer, pero por lo menos habremos avanzado algo si somos conscientes de en qué sistema de medios vivimos. Es un sistema de medios en el que los periodistas están más cerca del comunismo que de la verdad, más cerca del racismo que de la tolerancia. Esos son nuestros periodistas y nuestros medios. Y bueno, ya he dicho que un día, y yo estoy preparando ya, el único libro al que me gustaría escribir, que es El comportamiento de la prensa occidental en su conjunto y la española en particular, durante el mandato de Donald Trump, su elección y su mandato. Pero cuando eso se ponga sobre la mesa, y es que lo empiezas a mirar y dices, pero, ¿qué está pasando aquí? ¿Qué está pasando?
0: Josep María Francas, muy buenos días. ¿Qué está pasando?
2: Pues no lo sé.
0: Te pregunta Julio.
2: Hombre, están pasando muchas cosas, pero por ejemplo, una que está pasando es que se está desmoronando lo que tenemos o lo que ha marcado el funcionamiento dentro de la normalidad de los últimos años, ¿no? Y eso está pasando en muchos países, está pasando aquí. Lo que ponía Julio es un ejemplo, vamos. De ahí se entiende que cuando se habla de prioridad nacional, a unos cuantos les de surcer púllidos y a la ciudadanía normal empiezan a aplaudir con las orejas, porque dicen, es que he visto lo contrario mañana, tarde y noche, ¿no? Hay un personaje en Twitter que es hombre blanco, hetero, no sé qué, que es muy interesante porque justo es eso, es el ser, diríamos, castigado por la civilización occidental. Pero yo me gusta ir a otra cosa porque ayer dije a alguien aquí y después he rascado un poco más, que era el tema del secreto de sumario de lo del juez Pedraz. Y entonces resulta que sí, o sea, que hay tema, que no es como ayer más o menos alguien aquí dijo que es la normalidad, es eso, de que cuando se levanta el secreto entra en la vía del Ministerio de Justicia y que son dos o tres o cuatro días que se tarde, que no se tarda dos o tres o cuatro días, que lo normal es que se tarde un puñetero día como mucho para llegar a las partes. Entonces, que esta vez se va a tardar varios días por un asunto muy simple, porque viene el Papa. Si no viene el Papa, pues probablemente no se hubiera tardado tanto, o sí, pero está muy pensado para que la noticia del sumario desaparezca, porque al día siguiente o el mismo día aparezca la noticia de lo que ha dicho, ha dejado de decir el Papa. O sea, que nos siguen tomando el pelo con todo eso, porque claro, los 1000 asesores de la Moncloa, alguno habrá útil y alguno hará algo normal, a favor, normal, malo, pero a favor del que le... Iba a decir del que le paga. No, el que le paga somos nosotros, a favor del que le manda. O sea, que está muy pensado. Y tampoco se protesta, nadie ha protestado sobre ese tema. Es curioso.
0: Nos acompaña también don Luis del Pino. Muy buenos días.
3: ¿Qué tal? Muy buenos días. Cada día más esperanzado.
0: Ricardo Chamorro, buenos días. ¿Qué tal está? Y para cerrar la mesa de hoy, don Arturo Moreno.
4: ¿Qué tal? Buenos días.
0: Bueno, os pido una primera evaluación sobre este asesinato, homicidio. Desconocía, decía Julio, el tipo penal, pero sin duda esas imágenes que han salido a la luz durante todo este fin de semana de la policía británica que muestran el asesinato de ese joven de 18 años, de Henry Novak, muriendo esposado después de que esos agentes se creyeran el relato de una agresión racista.
3: El señor Sig, con cuchillo ceremonial de 21 centímetros que asesinó a ese chaval que tuvo la desgracia de ser blanco, ha sido condenado, me parece que a 20 años de prisión o 21. Algo por el estilo, 21 años de prisión. Uno por cada centímetro de cuchillo, una de esas casualidades de la vida. Pero quienes tienen que acabar en la prisión son los policías que estuvieron ahí. Quienes tienen que acabar en la prisión son los jefes de esos policías, que no les cesaron inmediatamente, y los que tienen que acabar en la prisión son todos aquellos que en las instancias políticas han instaurado en la policía británica un código, en parte escrito, en parte no, que básicamente consiste en que los blancos son los malos y todos los demás son buenos, hagan lo que hagan, incluido si son bandas de pakistaníes que se dedican a violar en masa a chicas británicas, pues también puede la policía no perseguirles para no fomentar el racismo. Toda esa gente tiene que acabar en la cárcel, porque toda esa gente es la que ha terminado haciendo del Reino Unido y de toda Europa una auténtica cloaca donde todos los criminales campan a sus anchas.
0: Don Ricardo, ¿cómo lo ves?
5: Bueno, es una barbaridad que lo que vivimos en Occidente desde hace mucho tiempo. Había un politólogo que hablaba de geopolítica muy importante en Estados Unidos, que es Huntington, que decía que la idea del multiculturalismo es una idea claramente antioccidental, ¿no?
1: Yo creo Samuel Huntington.
5: Sí,
1: exacto. The Clash of Civilizations.
5: Efectivamente. Y yo creo que es lo que hemos estado viviendo en Europa desde hace 60 o 70 años, de una manera radical, pero yo creo que son ideologías de ingeniería social que llevan funcionando siglos contra lo que es la cultura occidental, de base cristiana, y lo que hemos vivido en las últimas décadas ya es una cosa absolutamente radical en contra de todo lo que significa la identidad occidental, ¿no? Y entonces esto, pues que estamos viendo que son unas barbaridades, que la gente se queda alucinada como lo que le ha pasado a este joven polaco, porque es que las mentes ya de los occidentales y de la policía, de los medios de comunicación, se está criminalizando directamente al occidental por serlo, ¿no? Criminalizan por ser blanco, como comentaban antes. Criminalizas por ser cristiano, por ser católico, por defender la libertad, por defender la democracia y por defender una determinada concepción de lo que es ser occidental. Llevamos mucho tiempo así. Y es verdad que ahora mismo estamos en un momento también de agitación, en el sentido de que hay una serie de fuerzas políticas que están resurgiendo y que se están rebelando contra eso de una manera clara. Siempre ha habido gente, ¿no?, que se ha rebelado contra ese, contra esa ingeniería social, como digo, ingeniería política, en contra de Occidente. Pero ahora mismo es verdad que se están ganando elecciones y hay un... Y por ejemplo, Trump también se está rebelando contra esa situación. Pero claro, hay un establishment montado desde hace muchísimo tiempo, que son medios de comunicación, que son poderes económicos, que son escuelas políticas en las universidades, que al final pues tienen una presencia muy importante. Es verdad que la verdad es la que gana, ¿eh? Pero claro, son tantas décadas de ingeniería, como digo, a nivel social y político, que es muy complicado. Pero yo, como dice don Luis del Pino, hay que tener esperanza, porque es verdad que está habiendo una reacción que se está viendo a nivel social y a nivel político, y se están produciendo cambios importantes, ¿no? Y eso es lo que siempre tenemos que tener los que creemos en esos valores de la cultura occidental. Siempre no hay que perder nunca la esperanza. Y la verdad, además, es mucho más importante que es la mentira de todos estos enemigos de la cultura occidental. Por lo tanto, si seguimos trabajando en una determinada línea con convicción y con fuerza a nivel político, a pesar de los golpazos que nos hayan dado a muchos de los que están también sentados en esta mesa por defender determinados valores, al final se triunfará y ya está. Hay que luchar en defensa de la verdad y de los valores de Occidente, en contra de toda esta basura que está destruyendo a nuestras naciones y a nuestros pueblos.
0: Arturo, no sé si estás
4: sí, con esperanza. Que vamos a ver, la verdad que produce mucha tristeza ver a un joven de 18 años polaco que estaba estudiando en el Reino Unido, en Southampton, y gritar "I cannot breathe", ¿no? "I cannot breathe", no puedo respirar, no puedo respirar, y unos policías absolutamente, por lo menos indolentes, de forma...
1: Una mujer, por cierto.
4: Sí, de forma incomprensible.
1: Una mujer y un hombre.
4: Sí, una mujer y un hombre, pues le dejaron morir, es decir, que garantizaron el derecho del delincuente, del que él declaró puñaló, y sin embargo no...

0: omitieron el deber de socorro con la persona que fue agredida, ¿no? Garantizando así su derecho a la vida, que era lo que tenían que haber hecho. Debilidad cultural, ¿no? Debilidad cultural, digamos, dejación de los principios y valores que constituyen nuestras sociedades, las sociedades que forjaron nuestros abuelos, nuestros padres, nuestros antepasados, y que estamos dejando marchar. Es decir, al final la legislación británica permite a una persona llevar de esa, digamos, etnia Sikh, le permite portar un cuchillo Kimpar de 21 centímetros por respeto a, en espacios públicos, por respeto a sus creencias culturales, ¿no? Bueno, muy bien, sí, y luego pasa lo que pasa, ¿no? Entonces, claro, ahí es lo que yo creo que sí que hay que denunciar otra vez, la debilidad que tienen las sociedades occidentales, y luego también denunciar la actuación de la policía, que es absolutamente incomprensible, pero es que además al final, es decir, no se puede entender que garanticen los derechos de los delincuentes y omitan el deber de socorro con una víctima, ¿no?
1: Yo creo que se puede entender, no por ellos, porque me parece que los menos, a ver, son culpables, ¿eh? Pero los más culpables son probablemente sus jefes, yeah. Porque si han hecho eso, es que tenían miedo a no hacer eso.
0: Ya, yeah.
1: Eso pasa mucho, o sea, si sabes que los de arriba justo te va a caer la bronca como no atiendas al raro, yeah, sí, y atiendas al tuyo, yeah, entonces es cuando tienes uno, porque el comportamiento antinatural no es ese,
0: yeah,
1: sobre todo el comportamiento natural es al que ves que sangra, claro, estará más mal que el que no sangra, o sea, que como mínimo...
2: Ricardo ha mencionado a Samuel Huntington. En los años 90 se producen, digamos, hay una elaboración de pensamiento, sobre todo en torno a la revista Foreign Affairs, que yo creo que tiene dos representaciones clásicas y básicas. Una es ese The Clash of Civilizations, la guerra, el choque de civilizaciones, y la otra es Francis Fukuyama con El fin de la historia, ¿no? Que además, digamos, enarbolan dos banderas contradictorias. Fukuyama dice que a dónde vamos es a una homogeneización de la sociedad y de las sociedades, y que nos vamos a encontrar y todo va a ir bien. Y Huntington dice, no, que va, aquí hay 8 civilizaciones básicas, se las describe, y dice, y sobre todo hay un antagonismo esencial entre la civilización islámica y la civilización occidental, o la civilización cristiana, ¿no? Que es donde nos encontramos.
0: Eso es.
2: Es donde nos encontramos, porque al final, si... Convivir, sí. Tolerancia, también. Mirar al otro como un hermano, estupendo. Lo único que yo voy a esperar es que el hermano no venga ni a matar a mis hijas, ni a casarse con ellas a los 9 años, ni a colgarme de una grúa si soy homosexual, ni a matar a la mujer con piedras si ya le ha puesto los cuernos a su marido, ¿no? Entonces... ¿Es posible la convivencia entre dos sociedades tan antitéticas desde el punto de vista axiológico, desde el punto de vista de los valores? ¿Es posible?
1: Si una baja del burro, sí, si no, no.
2: Si una de las dos tiene como tesis fundamental para vivir y para convivir, amarás al prójimo como a ti mismo.
1: Eso aguanta casi todo.
2: Si una de las dos tiene como tesis no matarás, no robarás, no fornicarás, no honrarás a tu padre y a tu madre, no desearás a la mujer de tu prójimo... Es decir, ¿se puede construir una sociedad estable y sostenible con los 10 mandamientos cristianos?
1: Perfectamente.
2: Pregunto. Segunda pregunta. ¿Se puede construir una sociedad estable y sostenible con la Sharia? ¿Se puede?
1: Si solo está ella, sí. Pero en su zona...
2: Estable y sostenible para algunos, porque a otros,
1: claro,
2: los liquidan.
1: No, para los ellos, para,
2: claro,
1: los ellos.
2: Y en el momento en que se ponen a tu lado y tú le amas a ti mismo, no. ¿Él te corta el cuello?
1: Sí.
2: Entonces, ¿cómo resuelves ese conflicto?
1: Pues con cada uno en su casa.
2: No, tendrás que resolverlo de entrada con la fuerza para proteger a los tuyos. Eso se llama prioridad nacional. Sí. También. O sea, es decir, que la gente en los años 90 se puso a pensar y elaboró determinadas ideas y determinadas conjeturas. Tal. ¿En dónde estamos? Estamos en llegar a alguna conclusión respecto a la posibilidad de convivencia de esas dos culturas. Y tendremos que interpelar a los islamistas y decirles, oye, ¿podemos convivir? Porque estos de aquí, estos otros, los cristianos, están por amar al prójimo como a sí mismo. ¿Vosotros en qué estáis?

0: país. ¿Podemos convivir? ¿Podemos aceptar que vuestra religión, que es una religión que aspira a ser, digamos, el centro de la conformación y de la organización y de la legislación del Estado? ¿Podemos nosotros estar ahí dentro en libertad? ¿Podemos vivir en libertad en Arabia Saudita? ¿Podemos vivir en libertad en los países islámicos más fuertes o más duros?
1: Se supone que si eres pocos, podrás vivir en libertad. Si eres muchos, ya no. Y lo mismo pasaría al revés. Es decir, ahora voy a simplificarlo, pero si cualquier musulmán, islam, lo que quieras, se puede integrar a una sociedad si quiere integrarse. Y la única manera de querer integrarse no es viniendo 100.000. Será viniendo uno, la familia, se adapta. Porque cuando uno va de un sitio a otro, en general es porque prefiere el otro que el sitio. Es decir, si yo me voy a vivir a Inglaterra, me gustará algo de Inglaterra más que donde estoy. Igual que, no, que aquí no aguanto, me da igual. Pero lo que no puedo hacer es ir a Inglaterra y empeñarme en que sea España.
2: Pero ¿por qué hay esa proclividad?
1: Con un tema civilizatorio detrás.
2: Sí, ¿por qué hay esa proclividad para legislar permanentemente a favor de las minorías, es decir, de minorías étnicas, de minorías culturales como estas, en temas tan absurdos como dejarles y protegerles para que lleven un cuchillo de 21 centímetros simplemente por respeto a sus creencias y no en proteger que los derechos y las libertades de los nativos, de la gente que ha nacido en Inglaterra, en España, etcétera, y que tienen un determinado código de costumbres, de tradiciones, de principios y valores? Yo es que eso es que no lo puedo entender.
1: Porque no te crees tus valores.
2: Esa debilidad.
1: Bueno, sí, Arturo, no te crees tus valores.
0: Lo que pasa es que la aplicación no es justa, no es equilibrada.
2: No es equilibrada.
0: No se les permite lo mismo a todos. A algunos se les permite y se les tolera y a otros no. Ahora mismo hay algún ayuntamiento que ha cedido la Plaza de Toros para celebrar el día este del Cordero, donde van a degollar a no sé cuántos cientos o miles de corderos en una que se va a llenar prácticamente de sangre la plaza y sin embargo probablemente el concejal o el alcalde que ha permitido esa celebración es antitaurino.
3: Estamos hablando de eso.
1: O no.
3: Sí. La tesis de Fukuyama, como decía muy bien don Julio, ha sido absolutamente letal. Nosotros tenemos aquí pues alguien que parafraseó a Fukuyama, que se llama Rodríguez Zapatero, que está ahora actualmente imputado con el tema de la Alianza de Civilizaciones. Porque además, una vez que cae el muro de Berlín, eso de las tesis de Fukuyama, del fin de la historia y tal, solamente se aplicó en Occidente, porque realmente los otros países terceros de culturas que no son occidentales no han llevado a cabo ninguna de las tesis estas de Fukuyama. Es decir, nosotros hemos sido, los occidentales, absolutamente tolerantes con respecto a otras culturas, pero realmente incluso desde el 89 hasta ahora, si vemos la evolución de algunos países liberticidas o incluso cómo se han desarrollado dictaduras, lo que vemos ahora mismo de la situación multipolar, de la fuerza y la potencia que tienen algunos países fuertes como puede ser la China comunista o como pueden ser países islámicos, como puede ser Marruecos, que también es una autarquía, en relación a lo que son las bases de los países occidentales, ellos han crecido, es decir, su sistema productivo ha crecido, han controlado los medios de producción y resulta que los occidentales lo que hemos hecho es ser absolutamente tolerantes en esas normativas con respecto a terceros, pero los hechos son que las políticas por inmigración en países vecinos a España, por ejemplo, son un desastre. Ya lo hemos visto, es decir, hay hechos fácticos de que dicen que desde el punto de vista social han sido un desastre y aún así nuestros políticos siguen aplicando políticas que son fallidas en Francia, en Alemania, en Austria, es decir, en todos los países cercanos. Y estamos llevando a cabo exactamente las mismas políticas que han fracasado hace 15 años y tal. Por eso es una cuestión de ingeniería política, de ingeniería social, lo que hablábamos del Reino Unido. Pero es que en el Reino Unido ya no solo es este hecho, es que también hubo violaciones masivas a niñas en un pueblo del Reino Unido. Y
1: pakistaníes.
3: Y todos la policía y digamos el establishment político del Reino Unido lo tapó para que en un momento dado no se dijera que hay cierto racismo, rechazo al diferente, etcétera, ¿no? Entonces, es una enfermedad que tiene Occidente, ¿no? Es decir, esto que dices, bueno, el mundo perfecto, no va a haber más guerras, ha caído el muro de Berlín, es una falacia que se han tragado todos los políticos y que al final lo que ha beneficiado es a los liberticidas. Y estamos ahora mismo en una encrucijada porque mientras los países occidentales han perdido un sistema productivo importante a nivel industrial, a nivel de todo tipo, nuestros valores están en decadencia mientras las dictaduras están fuertes, se unen en los BRICS, se unen en financiando a dictadores en Hispanoamérica. Por lo tanto, hay que reaccionar porque es que al final acaban con nosotros. Y yo creo que la tesis de Huntington está clara, es decir, el respeto con el otro tiene que ser desde la fuerza. Es decir, tú te puedes entender...
0: No hay alternativa.
3: Claro, tú te puedes entender con otras culturas o con otros países, pero reafirmando tu propia identidad, tu propia cultura, tus valores sobre la libertad, y eso también lo dijo el Papa Benedicto XVI en el Parlamento, alemán.
1: Más que desde la fuerza, desde la convicción.
3: Bueno, desde la fuerza de tus valores.
1: No está, claro, y el problema no está en la tolerancia. Convicción. Para mí el problema no está en la tolerancia, porque tolerar no es malo.
3: Ya, pero tolerancia sobre una base, sobre una verdad.
1: No, claro,
3: si es una tolerancia neutra,
1: como no
3: pues
1: tengo
3: al final...
1: nada, como yo no tengo nada que aportar porque mis creencias son cero, mis valores son cero...
0: Eso es Voltaire.
1: Eso es Voltaire. Eso es lo que pasa.
0: Le sé sur la tolerancia.
1: Eso es lo que pasa.
0: El tratado de la tolerancia... Es esa tesis.
1: Ya, ni siquiera es el relativismo, sino que es que, como yo no tengo nada, pues no. O sea, yo no defiendo mi casa, porque mi casa no hay casa.
3: Por ejemplo, decía
1: ¿es el problema?
3: Don Julio, un principio cristiano, ¿no?, de la cultura occidental. Amarás al prójimo como a ti mismo. Si tú no te amas a ti mismo, es imposible. Pero a ti mismo, a tu comunidad, a lo que tú representas, ¿cómo vas a ser... ¿cómo vas a amar al prójimo? Es imposible. Entonces, lo que ha calado en las sociedades occidentales es una...
0: Lo que pasa es que no es el problema ahí surge cuando tú le dices amarás al prójimo a ti mismo y el otro dice, ¿y qué es ti mismo?
3: Eso es.
0: Porque igual no sé exactamente qué soy
3: claro,
0: yo. Si no sé qué soy yo,
3: si no sabes.
0: ¿Qué coño estoy amando?
3: No, además, si no te amas porque te rechazas, porque
2: te
3: dices,
2: percibes?
3: Todo
2: claro,
3: lo que hemos hecho nosotros
0: claro,
3: es malo,
0: claro.
3: Porque hemos ido a Hispanoamérica y en vez de verlo como algo positivo a nivel de civilización, de evangelización, lo odiamos, nos odiamos.
0: No, si lo pones negro sobre blanco, lo que estamos viviendo, es decir, entiendes que una de las razones seguramente es que hemos cerrado los manicomios.
4: Lo que vamos a cerrar es este primer bloque de programa porque nos tenemos que ir a una breve pausa de publicidad, no sin antes, Julio, que nos cuentes pues, qué estás
0: Telegram,
4: publicando en tu...
0: En Telegram me he ocupado fundamentalmente del caso Novak, porque me parece sangrante. O sea, realmente la distancia entre lo que publican los media, los medios de comunicación tradicionales, los grandes medios en España y en Occidente, y lo que es... Tú puedes, la información a la que tú puedes acceder a través de X y a través, por ejemplo, de Telegram, dices, vivo en dos mundos diferentes. Así de sencillo. O sea, es decir, hay una parte del mundo que no quiere que yo sepa qué rayos está pasando, pero lo que está pasando me acaba afectando y me acaba afectando gravísimamente. Entonces, es muy importante que la gente empiece a generar el criterio, el sentido crítico de reflexión para elegir cuáles son sus fuentes de información. Como el que escucha a Luis del Pino por la mañana, elige a un señor que sabe que le va a dar una determinada fuente, que le va a hacer un análisis desde una perspectiva, que va a ser lo más objetivo y veraz posible, que va a ser serio, que va a tal... Bueno, elige a Luis del Pino, que no, pues elige a otro, más pequeño, más grande o lo que sea.
1: La Uno, por ejemplo.
0: ¿No? Pues eso es lo que hay, ya está. Cada uno elige sus fuentes. Hay gente que se elige mal y claro, no tiene ni puñetera idea de qué está pasando.
1: Y es que hay mucha gente que no puede elegir, ¿eh?
4: Una de esas fuentes, el canal de Telegram de Julio, también el canal de WhatsApp o incluso en
0: yo
4: X, antes Twitter, que es
0: que
4: donde
0: puedo.
4: Responde habitualmente.
0: Y ahí tenéis una información, casi paso a paso, de este tema, de este chico al que mataron dos policías, un hombre y una mujer, Y lo mataron por el hecho de que a él no le creyeron y creyeron a su asesino.
4: Y nos vamos a ir a una breve pausa de publicidad, pero antes les quiero recomendar una tienda que nos parece muy interesante. 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

0: 7 de la mañana, 6 de la mañana en Canarias. 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

0: 3 minutos de las 12 y media del mediodía, las 11 y media en Canarias. Nos vamos ahora a cuestiones autonómicas que no por ello dejan de ser menos importantes, porque esta misma mañana hemos conocido cómo el Partido Popular y Vox han llegado a un acuerdo en esta comunidad autónoma después de las elecciones. Se han reunido a las 11 para cerrar el reparto de carteras y a partir de las 12 estaba prevista esa comparecencia para detallar el acuerdo, que al parecer, por lo que nos ha llegado, es mucho más amplio que los otros, en otras comunidades autónomas, y también recoge, Ricardo, esa prioridad nacional que ya en el primer bloque de este programa ha salido en el debate.
1: Pues fenomenal, la verdad es que todo lo que avance hacia dar una alternativa a los españoles al socialismo, los resultados son los que son. Es verdad que a nosotros nos gustaría aplicar el 100% de nuestro programa y ganar por mayoría absoluta en las elecciones, pero es verdad que tenemos una responsabilidad con los españoles y al final pues tenemos que utilizar las herramientas que hay. Si el Partido Popular en un momento dado pues entra en lo que es el sentido común y llega a acuerdos aceptando principios que son nuestros y llegamos a un acuerdo de gobierno y una estrategia de gobierno para dar a los españoles una alternativa al socialismo, pues hay que avanzar y yo creo que eso es positivo. Yo lo celebro sobre todo por una cuestión de patriotismo, porque yo he estado gobernando con el Partido Popular y sé lo que hay y al final pues somos partidos distintos, muchas cosas tenemos valores distintos, pero yo creo que si empieza a calar esa mentalidad de que tenemos que avanzar entre todos hacia la alternativa al Partido Socialista y acabar con el gobierno de Sánchez, y no solamente con Sánchez, sino con toda esta mafia que hemos sufrido los españoles durante décadas, que se llama Partido Socialista, porque claro, hay algunos que quieren encapsular esto en el sanchismo, ya es imposible, claro, en el momento que ya está imputado Gaspar Zarrías, Rodríguez Zapatero, presidente y tal, nunca lo ha sido, es decir, nosotros siempre hemos dicho que esto no es un problema de Sánchez, es un problema del Partido Socialista, pero realmente ahora ya es evidente, ¿no? Entonces, bueno, yo creo que es positivo y vamos adelante.
0: Don Luis.
2: Cuando todavía se estaba negociando el acuerdo en Extremadura, que no estaba claro si PP y Vox lo iban a poder alcanzar o no, yo ya dije en este mismo programa que por supuesto que iba a haber acuerdo, porque es que las matemáticas son inapelables. Por supuesto que el PP tenía la posibilidad de cerrar acuerdos con el Partido Socialista, pero entonces habrían matado cualquier posibilidad de Feijóo de alcanzar la Moncloa. Por tanto, no le quedaba más remedio al PP que pasar por el aro en Extremadura, en Aragón, en Castilla y León, y en Andalucía exactamente lo mismo. Habrá acuerdo en Andalucía, por mucho paripé que quiera hacer Juanma Moreno. Lo contrario sería el suicidio del PP de cara a las generales. Y además es que es bueno que este acuerdo exista, es bueno que se haya firmado hoy el de Castilla y León, porque realmente lo que está haciendo el PP no es, bueno, asumo a regañadientes principios que son de Vox, una parte de las cosas que Vox defiende. No, no, lo que está haciendo el PP es aceptar cosas que sí, Vox defiende, pero que es que las quiere el 90% del electorado del propio PP. Si es que lo que Vox está planteando son cosas de mero sentido común en las que están de acuerdo todos los electores, pero por alguna razón las cúpulas de ciertos partidos no están de acuerdo. Hasta la mitad de los votantes socialistas está de acuerdo con, por ejemplo, con el concepto de prioridad nacional que Vox defiende. Con lo cual, pues realmente de cara a su electorado, ¿le daña al Partido Popular llegar a estos acuerdos con Vox? Ni de coña, vamos, al contrario, le beneficia darle la razón a Vox en aquello en que Vox la tiene.
0: Hablando precisamente de los votos que ha cosechado el Partido Socialista a nivel autonómico, sorprende comprobar precisamente cuál ha sido ese voto a los socialistas en Andalucía en lo que se refiere al voto por correo. Marín Vallejo.
3: Sí, así es, Alba, porque ya conocemos ese escrutinio general de las elecciones andaluzas del pasado 17 de mayo. Y hay sorpresa, porque el Partido Socialista se ha situado como el partido más votado entre los españoles residentes en el extranjero, con el conocido como voto cera. Así lo ha publicado la Junta Electoral de Andalucía tras ese escrutinio general. De esta forma, en lo que respecta a ese voto cera, el Partido Socialista cosechó más de 6.700 votos, un 5,2% más que el PP, que logró poco más de 6.300. Vox, por su parte, fue la tercera formación más votada, con casi 3.000 votos. En estas elecciones, el voto Cera ha ascendido a más de 300.000 electores. ¿Y por qué decimos que todo esto es una sorpresa? Pues porque si recordamos los resultados de ese escrutinio, vemos como el PSOE se quedó con solo 28 escaños, perdiendo dos y registrando el peor dato electoral en esta comunidad de su historia. Parte de esta subida del voto Cera podría deberse a la ley de nacionalización de los nietos del exilio, que subió ese censo un 15%. Así que esta podría ser la causa de esa subida del Partido Socialista en el recuento del voto exterior, Alba.
0: Gracias, Marín. Unas cifras, sin duda, Arturo, que no dejan de ser sorprendentes y ante lo que muchos temen, lo que puede suceder de cara a unas generales con ese voto por correo.
4: Bueno, es decir, el voto Cera era en 302.000, me parece que ha salido ahí, y yo creo que han debido votar 12, 15, que veintitantos mil. O sea, tampoco estamos hablando de... porque ha sacado casi 7.000 el PSOE, 6.500 el PP, 3.000 Vox y bueno, pues el resto pues poco, ¿no? Eso todavía no ha madurado. Yo quería volver al tema un poco de Castilla y León. Desde luego es un tema que hay que estar muy atentos en el tema de las posibles trampas que puedan hacer con la adulteración del censo, inflando el censo, con la ley de nietos, con las regulaciones masivas que se están produciendo, porque hay algunas que ya se han producido antes y es gente que muchos de ellos han obtenido que la nacionalidad. Pero, en fin, veremos a ver qué pasa. Hablando de Castilla y León, yo creo que recuerdo una frase de Adolfo Suárez que decía... que vamos a elevar a la categoría de normal lo que a nivel de calle es simplemente normal, y me parece que la política consiste un poco en esto. La política es, y nunca debió dejar de serlo, una actividad razonable. Y entonces hay que huir de las mezquindades, de las cosas pequeñas, y empezar a pensar en largo. O sea, yo creo que este país tiene un problema, que está metido en el fragor de una batalla que no conduce, vamos, que la batalla de la actividad política diaria, que es un asco, ¿no?, como todos sabemos, y que es en cualquier caso, que nada estimable y absolutamente reprobable. Pero en cualquier caso, hoy estaba viendo estos días que la eclosión que está pasando en Estados Unidos, ¿no?, y lo miro con un sentimiento de interés y de una cierta que sana envidia. Es decir, es un país que está en la vanguardia tecnológica. El día 12 sale la sociedad esta de Elon Musk, que se llama SpaceX, que es toda la conquista del espacio, la inteligencia artificial, los centros de datos, Starlink, que son los satélites, los cohetes, los satélites, etc. En octubre sale Anthropic, que es un pedazo de compañía que está metido en el tema de inteligencia artificial y que incluso con algunos sistemas que... Es decir, esta es la perfección del sistema que tienen, que da hasta miedo muchas cosas. Incluso desde el punto de vista ético, el presidente ha dicho que hay que tener cuidado con esto y se ha negado a ciertas cosas, ¿no?
5: ¿Sabes por cuánto sale SpaceX?
4: Sí, entre 1,5 millones y 2 billones de dólares americanos, que son 3 trillones.
5: 2 billones. Es decir, el PIB de Italia, más
4: el PIB
5: o menos.
4: De Italia. Y el PIB, el doble del
5: PIB de Italia de un año.
4: El doble del PIB de España.
5: Un poquito menos, sí. España ya está en 1,4.
4: 1,4, pues sí, pues si sale por...
5: 600.000 bueno, mil millones, sí, más que lo que vale España,
4: exacto,
5: en un año.
4: Bueno, pues todo esto es decir, que Kennedy hablaba de la nueva frontera, indudablemente las diferencias ideológicas entre Trump y Kennedy son muchas, pero ese espíritu indomable de salir adelante, de pensar en el futuro, de tener ideas y llevarlas hacia adelante, yo en España lo he hecho mucho en falta. Yo, desde luego, no pongo a ningún gobernante que está gobernando ahora en ninguna comunidad autónoma, lo máximo que le puedo dar es un aprobado. O sea, creo que falta talento, o sea, que faltan ideas, que falta capacidad de generar proyectos y también a veces también la gestión, que es muy lenta, es muy tal, no sé qué sé cuántos. Indudablemente se hacen cosas bien, pero hay que tener ambición, una ambición que decía Unamuno, que falta, que sobra codicia y falta ambición. Esa ambición nacional, el pensar en grande sin creerte nada, desde la humildad, pero pensar en proyectos verdaderamente que transformen la sociedad, que pensar a largo. En Castilla y León hay muchos problemas, el envejecimiento, un envejecimiento que además está en el manto de una extensión geográfica muy importante, es como una comunidad comunidad muy extensa, que los servicios públicos, por ejemplo, la sanidad, tienen claras dificultades, en fin, hay muchos, la agricultura, etcétera, pero, en fin, a ver si somos capaces entre todos de imbuir a los políticos que cuando gobiernen, en vez de gestionar aseadamente los asuntos, que tengan la capacidad, y si no la tienen, que se rodeen de gente que la tiene para impulsar que los grandes proyectos. Y desde luego lo que está pasando en Estados Unidos, que es la cuarta revolución industrial y que la está liderando sin duda alguna en el mandato de Trump, Estados Unidos, es un hecho histórico de primera magnitud.
5: ¿Tienen un plan? ¿En Castilla y León tienen un plan los que van a gobernar? Porque sí. Yo creo que nosotros podemos leer como todos los medios, o sea, te asomas ahora a los medios y ves acuerdo en Castilla y León entre PP y Vox, vale. ¿Y qué han acordado? ¿Tenemos el papel?
4: Sí, sí.
5: Vale. Pues ¿por qué no hacemos un programa y traemos a los de PP y a los de Vox y les decimos, oye, contarnos qué vais a hacer? Contarnos el programa, punto por punto. Que la gente sepa, porque lo que dice Arturo y lo que ha dicho Luis, ¿no? Es decir, es que todo esto funciona porque la mayor parte de la gente quiere eso. No estamos hablando de unas cosas en el aire, ¿no? No, la prioridad nacional es que la gente la quiere. Es que la mitad de los votantes del PSOE les cuenta el prioridad y dicen, pues claro. Pero vamos, si los de Puigdemont te dicen que no quieren prioridad nacional, imagínate si la quieren. Solo hablan de la prioridad nacional todo el día. ¿De qué hablan los nacionalistas vascos? De prioridad nacional. Y ahora viene y les dices tu prioridad nacional y dicen, no, eso no, que eso es racista. Sí. Coño.
4: Y se la quieren imponer incluso al Papa.
5: ¿Me lo quieres explicar? Bueno, es que el Papa les va a hablar en catalán en esto y resulta que todo el problema de la visita del Papa en Barcelona es cómo hace la bendición.
4: Sí.
5: Si la hace en catalán o lo hace en español. O sea, de verdad, estáis bien del coco. O sea, bueno, es igual, si da lo mismo. Si es que si no tiene solución. O sea, porque es que además dirán, ¿este tío qué dice? ¿Qué más le da? Pues que nosotros aquí bendecimos como queremos.
6: Claro.
5: Pues
6: sí, es verdad. Dirán que no valoras.
5: Pero tienes toda la razón.
6: No valoras.
5: O sea, el problema del Papa es en qué va a dar la bendición a la torre de Jesucristo de la Sagrada Familia.
6: Ahora, eso que
5: chicos,
6: decías.
5: Oye, lo siento por vosotros, tú. Es que así os va a ir.
6: O sea, curioso que decías de Castilla y León, habría que empezar por Extremadura, ¿eh?
5: Pero no, si lo digo simplemente, porque además en esta casa tenemos que hacer un esfuerzo también.
6: Es que no estaría mal, ¿eh?
5: Es decir, oye, vamos a explicaros, o sea, la semana que viene, a ver si Alba, que es la jefa, oye, a ver si se puede organizar algo para que la gente conozca de primera mano, punto por punto, qué es lo que se va a hacer en Castilla y León. ¿Alguien tiene un plan para Castilla y León?
0: Creo que en las próximas horas, además, podremos hablar desde esta casa con Carlos Pollán y podrá explicarnos más en detalle ese acuerdo
5: más,
0: en
5: más,
0: Castilla
5: más,
0: y León.
5: Más.
0: Y haremos más día a día. Más. Antes de darle la palabra a don Luis, que me la lleva pidiendo desde hace un rato, Aragón, haremos todo.
5: Pero si Luis ya ha hablado esta mañana.
0: Y tú no has parado de hablar todo el programa. Nos vamos con precisamente ese asalto al censo electoral con miles de argentinos que plantea Sánchez.
7: El nuevo plan de Sánchez para ganar las elecciones en España pasa por Argentina. Desde Moncloa han mirado el mapa de América del Sur y piensan regularizar a centenares de miles de argentinos. A través de la Ley de Memoria Democrática, el Consulado General de Buenos Aires y otros en el país podrían conceder casi 700.000 nacionalidades. Eso, llevado al terreno de unas elecciones complicadas para Ferraz, tendría mayores censos electorales que Valladolid, A Coruña, Alicante o Cádiz. Pero esto no es todo. Desde Exteriores han eliminado el control y custodia de los expedientes de nacionalidad por parte de los funcionarios y se lo han dado a terceras empresas. La prioridad nacional de Sánchez pasa por el territorio argentino gracias a la ley de abuelos y a la cercanía de su ciudadanía a los movimientos de izquierda. Según recientes encuestas, los nacionalizados cubanos o venezolanos votan a Vox o al PP, mientras que argentinos y marroquíes se decantan por PSOE y Sumar.
0: Y en este sentido, desde Moncloa se van a gastar, atención, más de 50.000 euros en un servicio de atención telefónico. Nos lo va a contar Natalia Fernández Picado. Muy buenas tardes. ¿En qué consiste este call center?
8: Buenas tardes, Alba. Pues es que el gobierno continúa poniendo todo su empeño en la regularización de inmigrantes, pero también en la nacionalización de los nietos del exilio. Precisamente para acelerar este último trámite, el Ejecutivo ha creado un call center, es decir, una línea telefónica para solucionar quejas y resolver todas las dudas que tengan. Un servicio para que el gobierno ha destinado 51.457 euros. Pero, ¿dónde está el origen? Ya saben, en 2022, con la aprobación de la memoria democrática, se abrió una vía libre para la nacionalización masiva de nietos exilios durante la guerra civil o el franquismo, también para los descendientes de los emigrantes. ¿Y por qué este acelerón ahora del gobierno? Pues el objetivo sería claro, y es que así podrán votar en las próximas elecciones generales. Pero ¿qué datos manejan los de Pedro Sánchez para justificar la creación de este call center? Pues a fecha de 30 de noviembre de 2025 aseguraban haber recibido 6.358 quejas relativas a esta materia, y es que además, según el Ministerio de Exterior, 2,5 millones de descendientes habrían solicitado ya esa nacionalidad española. En la práctica, y tomando como referencia las últimas elecciones autonómicas en Andalucía, esta nacionalización a nietos del exilio, como nos comentaba Marién, ha supuesto el incremento del 15% del censo.
0: Gracias, Natalia. Don Luis.
2: Vamos a ver, en las elecciones de Andalucía han votado 4,100,000 o 200,000 andaluces. En voto exterior, el censo CERA, ¿sí?, han votado exactamente 21.576 personas, creo recordar. Es decir, una cantidad ínfima.
4: El 7%.
2: El 7% de todos los 300.000 que podían haber votado desde el extranjero en las elecciones andaluzas. Sánchez puede haber regularizado muchísimos nietos de exiliados o de migrantes, pero el porcentaje de abstención entre esos nacionalizados es del 93%. Es decir, que no participa nadie. No ha volcado ningún escaño en ninguna provincia de las elecciones andaluzas. En conjunto, el voto exterior ha sido el 0,5% de todo el voto que ha habido de los andaluces en estas elecciones. Entonces, ¿es cierto que Sánchez le encantaría poder hacer trampas con la ley de nietos, regularizando a millones para al final llevarse las elecciones? Por supuesto. O sea, Sánchez, si pudiera mañana escamotear una por una las papeletas de los españoles y sustituirlas por una del PSOE, lo haría. Ahora, ¿puede hacerlo? No, no puede hacerlo. Con lo de la ley de nietos, pues oiga, no sé, muy mal tienen que estar haciendo las trampas para que al final pues solo voten cuatro gatos en el censo extranjero. Entonces, yo creo que tenemos que estar todos muy atentos, muy vigilantes, tratando de evitar cualquier trampa que pueda hacer Sánchez, que si lo del DNI digital, que si las sacas de correos, que si la ley de nietos. Tenemos que estar muy vigilantes. Pero no nos volvamos locos, porque es que veo a mucha gente en las redes, ¡Dios mío, que el PSOE ha ganado el censo exterior en las elecciones andaluzas! Oiga, que el PSOE ha tenido 6.000 votos en las elecciones andaluzas, que en el voto exterior, que ha sido nada, no ha votado casi nadie. Entonces, no enloquezcamos.
5: ¿No crees, Luis, que las redes sociales deberían comprometerse a repartir un Lexatín por barba todos
2: los días?
5: Yo creo que sí. Porque es que yo veo a la gente
2: cómo
5: insulta, cómo desprecia, cómo... O sea, pero vamos a ver, a mí este señor...
6: ¿No sería mejor una multa?
5: ¿Pero cómo me puede insultar este señor que no me conoce de nada, que además si me lo encontrara de frente no tendría las pelotas de decírmelo porque no se atrevería?
2: Pero hay una solución muy fácil.
6: Anuncia.
2: Yo llevo bloqueados como a 50.000 perfiles en las redes y funciona perfecto.
5: ¿Y cómo se bloquea eso?
2: Pues coges, marcas el mensaje y dices bloquear. Y ese señor ya no te vuelve a insultar. No,
5: pero se hace otro, se hacen perfiles falsos.
0: El tutorial, si os parece, lo hacemos ahora durante la pausa de publicidad a la que nos vamos a ir muy rápida, de apenas unos minutos, y nos vamos con el caso de... Otra vez a publicidad. Nos vamos con el caso. Así te enseño cómo bloquear a usuarios en
5: la publicidad. Será de disenso.
0: En fin, bueno, publicidad y volvemos. A la vuelta les contamos precisamente cómo, atención, porque El País está desvelando parte del sumario del caso de las cloacas del Partido Socialista y habrían contado, ya se lo adelanto, casi 20.000 euros en efectivo en la casa de Gaspar Zarría. Se lo contamos en unos minutos.
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0: Al puesto de David Sánchez aspiraban otros 10 candidatos. Si ayer uno de ellos aseguró que no detectó irregularidades, hoy otro aspirante ha defendido que no hubo igualdad de oportunidades y que antes de la entrevista alguien le advirtió por mensaje que el puesto era para el hermano del presidente.
1: Veo una desigualdad, una falta de oportunidad o una igualdad, que no había igualdad de oportunidades.
0: Durante la investigación lo acusó de ser un usurpador. Ahora lo retira. También ha declarado otro testigo, un técnico del área de cultura de la Diputación, que niega haber enchufado a Luis Carrero, el enviado de Moncloa, para asistir al hermano del presidente. A diferencia de David Sánchez, Carrero fue el único candidato a su puesto. La causa también pone el foco en otras dos cuestiones: la existencia de distintas versiones de las actas de valoración de los candidatos. Una primera, en la que David Sánchez habría sido el único aspirante considerado apto, y otra posterior, en la que figuraban más candidatos. Y la transformación posterior del puesto de David Sánchez, que cambió de denominación y funciones con los años. La acusación cree que ambos elementos podrían evidenciar un trato de favor.
2: Ese es el resumen de la jornada de ayer. La tercera, la de hoy, es la cuarta, en la que se están escuchando nuevas declaraciones de otros testigos, incluidos los agentes de la Guardia Civil. Desde la UCO han afirmado que el puesto de alta dirección en la Diputación de Badajoz estaba predeterminado para el hermano de Pedro Sánchez y que la responsabilidad directa fue de Miguel Ángel Gallardo.
3: Lo que vemos es que la necesidad, no la necesidad, sino el cargo, ese cargo de puesto directivo, no nace en el área de cultura. Vemos que no nace ahí.
4: ¿Y dónde exactamente nace?
3: Nosotros entendemos que debe estar en un nivel superior, con una capacidad política, relacionado de manera íntima con este puesto. Es el que fuera presidente de la Diputación, Miguel Ángel Gallardo.
2: Iremos contándoles en la jornada de hoy cuáles son las declaraciones que se producen, pero desde luego no deja de ser interesante, Arturo, también escuchar a la UCO.
5: Sí, no, desde luego. Aquí la pregunta es, ¿amañó la Diputación de Badajoz el contrato de David Azágara, David Sánchez, sí o no? Pues
2: parece que no hay dudas.
5: Que parece que no hay dudas. La UCO demuestra que fue una iniciativa del presidente de la Diputación, quien va a tener el principal problema en esto, porque aquí sí se está acusando, la acusación popular pide 3 años de cárcel en base a 2 delitos, que es prevaricación administrativa y tráfico de influencias, ¿no? Pero fijaros, antes hablaba Julio de la manipulación de la prensa, ¿no? Que la abolición un poco de la verdad y la política de trincheras que hay. El País hoy titula: David Sánchez suma nuevos indicios favorables en el juicio sobre su contratación. Ayer salió una señora, Cristina, no sé si se llama Cristina de Lucas o algo así, que era candidata también al puesto, y dijo: mira, a mí no me molesta que no viviese en la plaza, lo que sí me molesta es que me tomasen el pelo, porque falsificaron. Ella, por lo visto, es una chica que sabe inglés y que tiene experiencia, y por lo visto le dieron un cero patatero, sí, en los dos estos. Es decir, que los indicios, no sé qué indicios favorables pueda haber. Lo único que al principio del juicio, efectivamente, pues hubo, el tribunal retiró el delito.

0: de aceptación de nombramiento ilegal porque había prescrito. Pero, en fin, ha hecho la defensa todo lo que ha podido, han recurrido, han querido que el juicio se declarase nulo, han dicho también que podía haber una prescripción, han recusado a los jueces, que no han conseguido nada. El juicio avanza, es decir, tampoco me parece que es el juicio del año, es el juicio de un nepotismo clarísimo, de una vulneración de cualquier regla ética, de intentar hacer un favorcete al presidente del gobierno, que seguramente el presidente del gobierno es que lo había pedido previamente, y bueno, no nos calentemos mucho la cabeza, pues posiblemente los delitos por los que se le acusan a estos señores están bastante demostrados, porque desde luego es clarísimo que hubo tráfico de influencias, y obviamente si hay tráfico de influencias, en el ámbito público hay prevaricación, porque si al final se produce una consecuencia clara, que fue que le otorgaron la plaza a este señor en el conservatorio, director del conservatorio de la Diputación de Badajoz, es efectivamente porque alguien que tenía poder sobre eso le consiguió el empleo, ¿no?
1: Francas y luego Luis.
2: A ver, yo creo que está clarísimo que jurídicamente es una pieza muy menor, pero que no, me parece que nadie duda, ni siquiera los partidarios de Pedro Sánchez dudarán de que es evidente que se ha creado una plaza y que la plaza no se ha creado para crear la plaza, se ha creado la plaza para que un señor la ocupara. Y entonces se ha hecho todo lo posible para que la ocupara, pero se hizo tan chapuceramente que después se dieron cuenta que la plaza no tenía ni sitio físico, que el señor no sabía dónde navegaba, que no se aclaraba ni para qué le habían fichado, que en el concurso, porque eso sería un concurso de méritos, pues a unos ni se les preguntó, a otros sí, a él le dieron 100 puntos y entonces cambiaron eso porque parecía exagerado y sacaron otra acta, pero también aparecía que y hay otra tercera acta. O sea, de ahí va a salir todo lo que queráis, pero también es verdad que políticamente eso se lleva por delante a su pariente más cercano inmediatamente en cualquier país del mundo, y aquí el pariente no mueve ficha, pero eso se lleva por delante si en Alemania ha dimitido gente por una cita en una tesis doctoral, ya me explicaréis en ese plan, porque es evidente que el único nexo que tiene el señor David Pérez Castejón con la excelencia musical es que tiene un hermano que mandaba en el PSOE y que después acabó de presidente de gobierno. No tiene otra.
0: Perfecto.
3: Yo creo que este juicio está mandando un mensaje enormemente importante. Bueno, los delitos que se le imputan, es difícil que vaya a librarse de ellos, porque efectivamente se creó una plaza ad hoc, se hizo una farsa de oposición para entregarle la plaza al hermano de Sánchez, y además el hermano de Sánchez pues estuvo cobrando rascándose la barriga durante una serie de años. Eso va a resultar casi imposible que se escape sin una condena. No ingresará en la cárcel, pero condena habrá. Pero lo más importante del juicio es otra cosa. Lo más importante del juicio es que en el juicio van a salir empapelados, también condenados, gente que eran funcionarios de medio pelo, puestos por el Partido Socialista. Lo cual lanza a la sociedad, y en especial a los miembros del PSOE, una idea muy clara. Tú puedes tratar de hacerle favores al jefe. Haz lo que te dé la gana, todos somos adultos. Pero que sepas que puedes acabar en la cárcel. Eso es letal de cara a las futuras cosas que quiera hacer Sánchez. Y enlazo con lo del tema de los votos de la falsificación de votos y las trampas electorales. Uno puede hacer lo que quiera, puede tratar de hacer todas las trampas que quiera, pero el mensaje ya está ahí. Si tú aceptas mover un
4: delito electoral
3: que signifique delito electoral, tú vas a acabar en la cárcel. A lo mejor Sánchez no, pero tú sí. Por tanto, la gente se va a tentar mucho más la ropa en lo sucesivo, después de este caso aparentemente menor, que antes de él.
2: ¿Hay delito electoral penal? Pregunto, porque hasta ahora lo que sabemos es que los delitos electorales son de la Junta Electoral Central, que, como dirías tú, te deja sin postre. Te pone una multa de 1.000 euros. Hay otro nivel, penal.
3: Dependiendo es que no de cómo abogado. Hayas hecho la trampa, pues puede haber todo tipo de delito, desde falsedad en documento público,
1: suplantación.
2: Que hay delitos serios, porque yo no tengo ninguna duda que trampas se van a hacer, todas las que se dejen hacer.
3: Todas las que puedan, claro.
2: No, es que se dejen hacer por parte de alguien. Y que los partidos pueden ponerlo muy difícil

0: Hasta ahora lo han puesto muy fácil. Y eso no es una opinión, son datos. O sea, hasta ahora los recuentos se han hecho mal. Y cuando se reúnen los famosos...
1: Pero si nadie pide hacer ese recuento, nadie está presente en ese recuento, que muchas veces lo hemos comentado
0: entonces,
1: aquí...
0: Entonces se hacen fatal. Claro. Pero es que es curioso, cuando están presentes, tampoco se hacen bien. Porque en muchos sitios lo que se hace es, en vez de recontar los jueces que están ahí, que cobran por estar, en vez de recontar todas las mesas, recuentan un par o tres al azar y si salen bien, claro, ya lo dejan correr. Y los otros dicen, vale, vale, pues no es vale, vale. Hay que recontar una a una, con lo cual la única manera de que no haya trampa, porque se va a intentar hacer, es tipo Venezuela. Es decir, las actas, el partido, todos los partidos, o sea, PP y Vox, tienen que tener las actas, la copia de todas las actas de todas las puñeteras mesas, sumarlas y comprobarlas. Si no, les van a tomar el pelo, como les han tomado en todas las elecciones.
2: Yo creo que lo que dice Luis es la clave, es decir, si no hay un poder judicial que en un momento dado haya sentencias firmes para defender realmente el imperio de la ley, lo que pasa es que en este país durante décadas hemos vivido una situación de impunidad. Yo creo que ha habido muchos delitos que tenían que haberse tenían que haber terminado con una sentencia firme y con un ejemplo, y yo creo que ahí no se está fallando porque, bueno, los grandes partidos, el bipartidismo, ya se han encargado de meter sus sucias manos en el Consejo General del Poder Judicial y en los jueces desde hace mucho tiempo, desde la época de Felipe González, que ahora es el oráculo para determinados medios de la derecha, como José Luis Corcuera y todos estos. Fíjate cómo tiene que estar la derecha, que son los grandes oráculos, ¿no? Entonces, ese es el gran problema, porque en otros países, por ejemplo en Italia, hubo una crisis también sistémica importante, los jueces les echaron dos narices, incluso murieron algunos con atentados importantes, mataron a jueces y tal, pero al final el Partido Socialista de Italia desapareció, hubo una situación de corrupción importante y aquí todavía falta eso. En las diputaciones en general se vive una situación de impunidad y de delito y de colocar a la gente a dedo a nivel generalizada. También nosotros en la administración y el general del Estado y en las administraciones, en el derecho administrativo, pues hay un montón de trampas. Yo creo que España necesita una generación a todos los niveles, todas las duplicidades, todos los huecos, todos los márgenes para llevar a cabo el tema de la corrupción. Es una realidad que lo vivimos mucha gente, que vivimos en provincias, de grandes escándalos que son tapados por el Partido Popular y el Partido Socialista desde hace mucho tiempo. Y al final los jueces o los arrinconan, o los tapan, o se van de cena los de la Fiscalía con determinados políticos o determinados prebostes provincianos, y se arreglan estas situaciones. Claro, aquí no se puede tapar porque estamos hablando del hermano del presidente del gobierno. Entonces,
3: ¿sabes qué pasa, Ricardo? Que los que más critican lo de la prioridad nacional son los más amigos de la prioridad familiar.
0: Claro. Personal, sí.
3: No, eso es importante saberlo.
2: La prioridad, ¿verdad?, para ellos.
0: Personal y familiar.
3: Como decías, hay que alzar la mirada. Claro. Hay que alzar la mirada. Los enemigos de la prioridad nacional son los íntimos amigos de la prioridad familiar. Pero desde un plano conceptual son dos cosas muy distintas.
2: Claro, claro.
3: Y el perjuicio a terceros también es diferente.
2: Lo has dicho perfectamente.
3: Y el análisis de los terceros también es diferente.
2: Con respecto al tema de los secesionistas, ¿no? Es decir, la prioridad nacional, es decir, la prioridad de nuestra región y de determinadas oligarquías que viven en determinadas regiones de España y llevan chupando del bote y machacando al Estado, pues esa sí, esa prioridad sí les vale. La prioridad, democratizar la prioridad de todos los españoles, la igualdad de oportunidades, eso ya les molesta. Entonces se ponen histéricos, ¿no? Es decir, uy, que estos están pidiendo lo que nosotros llevamos viviendo con un morro increíble en relación a este Estado, porque es un Estado desigual. Es un Estado donde determinadas oligarquías, determinados secesionistas, determinados partidos políticos, pues han vivido en la opulencia y bueno, estamos o en el País Vasco, por ejemplo, no se habla de corrupción en el País Vasco. La corrupción que tiene que haber en el País Vasco es increíble, ¿no? Salieron 200.000 compatriotas de allí por la presión de la ETA y cómo tiene controlado el PNV también las administraciones. Por cierto, a esos sí les podríamos dar el voto para que votaran en el País Vasco, a esos 200.000, en vez de dar tanta prioridad a lo que pasó hace 70 años para darle el voto a los argentinos. Eso es una cuestión de justicia. ¿Por qué no se le da el voto
4: a...? Hay que hacer una ley de nietos y de hijos en el País Vasco.
2: No, es que se tendría que dejar votar a todos los que han sido expulsados. 200.000, según un informe.

0: Lo ¿qué? Prometió alguien y no lo hizo.
1: Según el informe del CEU, son 200.000
2: pero están también
1: compatriotas
2: los
1: de esa región, vasca,
2: los padres y los hijos,
1: que se tuvieron que ir de allí. ¿Por qué no se les deja votar en unas regionales? Porque aquí le damos mucha importancia a lo que pasó hace 80 años y que voten los nietos de no sé quién y de no sé cuántos, que al final nos vamos a ir a que voten también los descendientes de los moriscos. ¿Por qué no pueden votar los que fueron expulsados del País Vasco en unas regionales allí? No, eso no, ¿no? Entonces, esa prioridad no. Esas cuestiones no, ¿eh? La prioridad nacional tampoco y tal, ¿eh? Entonces ellos tienen sus tingladetes en las provincias, en sus regiones, y todo lo que sea democratizar la igualdad de oportunidades de los españoles, que haya una justicia para todos, que paguen los golfos que llevan llevándoselo crudo desde hace tanto tiempo, pues eso no vale, eso no vale.
3: Imagínate si se aplicara, antes decíamos lo de Huntington y de lo de Fukuyama, si aplicáramos el séptimo mandamiento a nuestra sociedad y a nuestra sociedad política. Imagínate.
1: Total.
3: El problema es que mucha gente ya no sabe cuál es el séptimo mandamiento, pero lo pueden mirar en la inteligencia artificial, que se lo va a explicar. Y el séptimo mandamiento incluye las bajas laborales. Por ejemplo, el absentismo laboral está incluido en el séptimo mandamiento. Hay muchas cosas que están incluidas en el séptimo mandamiento que la gente ni imagina y que probablemente están incluidas en su comportamiento diario. Pero no solamente de los políticos o de los ricos, hasta de los más pobres. Porque ese es un asunto que trasciende la posición concreta desde el punto de vista de los saberes de cada uno.
1: Sí, se lo tendría que aplicar mucha gente, incluso también.
3: Dime, José.
0: No, es que he encontrado...
3: Responde o dicendo un
0: quote. He encontrado una definición muy buena de prioridad nacional, que igual os suena.
3: A ver.
0: Los españoles son iguales ante la ley, sin que pueda prevalecer discriminación alguna por razón de nacimiento, raza, sexo, religión, opinión o cualquier otra condición o circunstancia personal o social. Y pone los españoles, no pone los que pasan por la castellana, pone los españoles. Con lo cual acota muy bien quiénes son y acota muy bien por lo que no se puede ser tener prioridad, que es por ser nacionalista, por haber nacido en Caserras, por ser más, por tener un sexo distinto, por ser una raza superior, por todo eso, no hay prioridad, según este. Con lo cual lo digo porque tenemos una definición muy buena, no hay que buscar otra. Acota todo, lo que es y lo que no es.
3: Bueno, déjanos buscar otra, por si acaso.
0: Oh, buscar
4: ¿qué estás contando en Telegram, Julio?
3: Pues que estoy contando en Telegram, mira, te lo digo. Les acabo de colgar a los sufridos espectadores o lectores de Telegram.
4: ¿Por qué sufridos?
3: No, hombre, pues porque yo soy muy pesado. Sí, eso es verdad. Son libres de hacer lo que quieran.
4: Claro.
3: Pero les he puesto el documento íntegro de 63 páginas del acuerdo entre PP y Vox.
0: Ah, mira.
3: Entonces, yo personalmente lo leería.
0: O sea, que no habrá problema.
3: Todavía no lo he leído, ¿eh? Lo he colgado, yo todavía no lo he podido leer. Pero yo lo leería, como leería el artículo de Sonia Gumper de antes de ayer en el debate, que era magnífico. No bueno, magnífico. Es decir, hay cosas que dices, oye, voy a ponerme a leer. Y no sabes el disfrute que es leer. Pero claro, veo a la gente que es que está con el dedo así. Yo no sé qué leen. Hacen así todo el rato. Debes TikTok, debes TikTok. Y entonces les sale un vídeo de cómo se arregla una fregona. Y a continuación de cómo un gato se tira por la ventana. Y luego de cómo un gordo se come un queso así. Y luego de tal. Y dices, sí, vamos a ver, y en ese cerebro que está viendo eso, ¿qué debe estar ocurriendo, no? Pues no quiero ni pensarlo. Pero joder.
5: Es peligrosísimo. Como le des al vídeo de la fregona, te salen a continuación 2.000 vídeos de fregona.
3: Sí. Bueno, yo ayer decía que animaba a la gente a pensar. Y para pensar hace falta la quietud, un poco de silencio, la predisposición a disfrutar sobre el propio pensamiento y sobre la propia reflexión, a buscar instrumentos para el pensamiento, porque el pensamiento en el vacío no se da, sino que proviene de la lectura, proviene de la observación, proviene de la conversación, de la experiencia. Bueno, eso es maravilloso. Entonces, creo que es que este instrumento, que nos sirve efectivamente para documentarnos, pretende ir más allá de eso. Pretende ocupar nuestro tiempo libre, pretende ocupar nuestra capacidad de razonamiento. Y yo creo que eso, a eso hay que decirle que no. Dice, oye, iPhone, que no te quiero para eso. Ahora, sí, cuéntame, por favor, qué pasó en tal cosa o cuál es el Producto Interior Bruto de Bulgaria, porque me interesa para... Eso sí, pero no, pero luego déjame, ¿eh? No, no, déjame, déjame, no, déjame tranquilo.
4: Bueno, ya, pero también es verdad lo que estás diciendo, pero es que en la política yo creo que una de las posiblemente condiciones para no fracasar, por lo menos, es pensar poco y obedecer mucho, ¿no? Es decir, que y la obediencia está muy bien, lo que no está bien es la obediencia ciega, ¿no? Eso lo decía Hannah Arendt hace tiempo. Y hay mucha gente que ha abdicado de la libertad de pensar, ¿no? De la libertad intelectual, de la libertad más, digamos, que concierne más al hombre, que su conciencia, su pensamiento, su tal. Es decir, y el pensamiento crítico es esencial para que las sociedades que prosperen, crítico y constructivo. Y luego, por supuesto, si se toma por mayoría o simplemente lo decide pues la persona que tiene a su cargo una organización, pues naturalmente hay que aceptar eso. Pero desde luego, amputar la libertad de pensamiento en general, en la política y fuera de la política, me parece una de las peores cosas que se han hecho en eso.
0: Hay un libro muy interesante, del cual no citaré el autor porque no soy tan erudito como Julio, no me acuerdo cómo se llamaba, que se titula Pensar con las manos.
4: ¿Cómo?
0: Pensar con las manos. Es decir, que hemos sustituido el cerebro por la actividad.
6: Alberto Campo Baeza. Bueno, Alberto Campo Baeza.
0: Es el autor.
6: Es el autor. Fíjate.
4: Un gran arquitecto, que la verdad que es una pena que en Madrid no haya una gran, digamos, propensión, como puede haber en Barcelona. Hoy leía en El Mundo unos edificios magníficos que se están haciendo en Barcelona. Yo creo que no hay que dilapidar, pero que en Madrid, que es una ciudad importantísima, deberían construir que los mejores arquitectos. No hay que irse a Norman Foster, tal. Hay magníficos arquitectos que se deberían construir edificios emblemáticos en Madrid, porque hay huellas de épocas anteriores, como está Miguel Fisac en su momento, o Saide Oiza, o Alejandro de la Sota, y sin embargo ahora hay un crecimiento de la ciudad, pero sin ninguna personalidad, sin ningún criterio, es decir, no, y con cosas bastante horrorosas, y sin embargo, vamos a hablar bien de los catalanes, en ese sentido, que saben lo importante que es para la gente que la buena arquitectura, porque nosotros cuando vamos a una ciudad, que vamos a ver la arquitectura a lo largo de los tiempos, ¿no? Lo que pasó en Roma, no sé cuántos, pero también la arquitectura actual. Y me parece que en ese sentido no hay ningún tipo de interés de hacer cosas que estén bien y representen una época. Quiero recordar que, por ejemplo, la colonia del Viso, que ahora a la gente le encanta y tal, pues esa ley, eso se hizo con cargo año 30-33, con cargo una ley que se llamaba las leyes de las casas baratas, ¿eh? Y que era fundamentalmente para empleados ferroviarios, es decir, sin embargo, que marca uno de los barrios más característicos de Madrid y que son más elogiados, ¿no? Y se hizo eso, había pues una implicación cultural, un deseo de hacer cosas que tuviesen que ser con nuestro tiempo, y aquí parece que estamos en una época un poco apócrifa, que cada uno hace lo que le da la gana, pero que no hay esa mentalidad también
0: hablar
4: intelectual.
0: Hablar con Almeida.
1: Yo creo
6: bueno,
1: que eso...
6: nosotros vamos a hablar ahora, si os parece, del caso de las cloacas del PSOE, porque vamos conociendo parte de ese sumario y según la propia Unidad Central Operativa de la Guardia Civil, existía una trama liderada por el que fuera secretario de Organización del Partido Socialista, por Santos Cerdán, y la llamada fontanera del partido, Leire Díez, y es literal para proteger los intereses puestos en juego, una serie de causas judiciales con afectación al PSOE, directa o indirectamente, a ciertos miembros de su gobierno o a su presidente. Esto es lo que dice la UCO en uno de esos documentos que forma parte de ese sumario del caso Leire. Un caso Leire ante el que en el día de ayer, por cierto, reapareció María Jesús Montero, hablando incluso de filtraciones, siguiendo el relato del propio Óscar.
7: Dos semanas ha tardado María Jesús Montero en reaparecer ante los medios de comunicación después de su derrota electoral. Tras el periodo de silencio posterior a las elecciones de Andalucía, la ex vicepresidenta ha confirmado que el próximo día 11 recogerá su acta en el Parlamento andaluz para ejercer como jefa de la oposición. Montero ha querido mostrar su gran preocupación por lo que está sucediendo en torno a su partido y ha señalado que está deseando ver el contenido del sumario y las pruebas que sostienen las acusaciones de los autos. Además, ha señalado que le llaman la atención los comentarios que hacen otras formaciones políticas que dan a entender que sí han tenido acceso a esos sumarios, que están bajo secreto y que se debería investigar.
8: Igual que se investigaron otras filtraciones, es de justicia que también se estudien quién está filtrando de forma interesada para crear insinuaciones, para crear clima de desconfianza sin que conozcamos ni siquiera los extremos del sumario.
7: En cambio, Montero ha afirmado que lo que no le preocupa son las investigaciones del caso Seppi, en las que su mano derecha, Vicente Fernández, sería la pieza clave entre la sociedad y las cloacas del PSOE.
8: Estoy muy tranquila por el trabajo que se haya hecho por parte de la Seppi, lo que no quita que personas que abandonaron este organismo a los 2 años, a los 3 años, hayan podido cometer o no conductas irregulares, pero desde luego la tramitación institucional, la tramitación gubernamental de los expedientes ha sido correcta, así lo han dicho los tribunales y todos los organismos de fiscalización. Estoy muy tranquila.
7: Sin embargo, el otro vínculo de Fernández, Leire Díez, sí debería preocuparse, ya que la UCO ha afirmado que ha tomado declaración a un testigo que sostiene que la ya conocida como fontanera le presionó alegando que el presidente del gobierno estaba al tanto de sus maniobras. Además, la Unidad Central Operativa afirma que este testigo tiene en su poder pruebas que ratifican su testimonio y que demuestran que Díez se presentaba como una interlocutora del presidente.
6: Bueno, y quien durante todos estos últimos días está concediendo diferentes entrevistas en muchos medios de comunicación es el propio hijo de José Luis Ábalos, el que parece, Isabel Toscano, que están enviando un claro mensaje al gobierno de Pedro Sánchez.
9: Víctor Ábalos ha vuelto a salir en los medios de comunicación en defensa de su padre. Recordemos que el Tribunal Supremo todavía no ha dictado una sentencia para el exministro de Transportes, que está acusado de pertenencia a organización criminal, cohecho, tráfico de influencias y malversación. La Fiscalía pide para él 24 años y la acusación popular pide 30. OK Diario publicó ayer que el Tribunal Supremo se estaría inclinando a condenarle a 12 años. Su hijo ha dicho que con la edad que tiene el padre no pueden imaginarse una condena y ha hecho las siguientes acusaciones.
10: A mi padre se le ha vigilado desde el minuto uno, desde instancias del gobierno y después desde el propio Partido Socialista. Si el Partido Socialista habla de irregularidades, de lawfare, son ellos los que han ejecutado estos métodos con mi padre. La cloaca realmente está en el Ministerio de Transportes. Hay un tridente muy importante entre Óscar Puente, Santos Cerdán y Zapatero que otro día os contaré. Esa cloaca se montó, entre otras cosas, para controlar las defensas de Collo y de mi padre. Acusando al Partido Socialista de que ha pagado abogados, de los abogados de muchas personas, entre ellas la de mi padre, para intentar controlar sus defensas.
11: O sea, Aníbal le pagaba...
10: Pura mafia.
6: Bueno, y como les decía antes, seguimos conociendo partes de ese sumario. Es interesante, más allá de esos 20.000 euros de Gaspar Zarrías que la UCO habría encontrado en su casa, en un baúl en el salón, con en dos sobres, en dos bolsas negras, con fajos de billetes también, que la propia UCO incautó el teléfono móvil y un ordenador a Juan Manuel Serrano. Este hombre fue jefe de gabinete de Pedro Sánchez en el Partido Socialista antes de llegar al gobierno y según la propia Guardia Civil era totalmente partícipe y conocedor de la evolución de toda la actividad desplegada, recibiendo incluso en varias ocasiones a Leire Díez en diferentes reuniones para poder proceder con toda esa trama en la que se buscaría tumbar todos los procedimientos judiciales que afectaban al entorno de Sánchez o del propio Partido Socialista.
0: Sí, a ver, de aquí lo interesante es saber que como las partes aún no tienen, no pueden tener esa información, la tiene el país, que debe ser una parte universal siempre, porque siempre las consigue antes de hora, o sea, que alguien se las da. Eso sí que son filtraciones, hay que decirle a la ministra o a la exministra, porque lo que hizo el fiscal del Estado no es una filtración, sino que fue directamente un envío con nota de prensa incorporada, que es un poco distinto que filtrar, O sea, más bien es un libro, Pero es distinto.
6: Una publicación.
0: A ver, una publicación, sí. Es chocante lo de Serrano, porque que sepa yo, es diputado en el Congreso, y entonces para poderle coger, hombre, para coger el ordenador, no se lo puedes coger, pero para meterte en el ordenador, si no tienes, te puedes tener un problema si no tienes un suplicatorio, que sepa yo. Lo mismo el móvil.
1: Bueno,
0: ahí hay algún tema que me gustaría...
1: Le pueden investigar, pero claro, en el momento que le imputen, tienen que pedir el suplicatorio.
0: Pero es que Ábalos en su momento denunció incluso seguimientos y hubo dudas si siendo diputado, sin permiso del Parlamento, se le podía investigar. O sea,
5: ya, ahí estaría... No se le puede legalmente investigar. Por eso.

0: Pero estaríamos un terreno resbaladizo. De todos modos, tiene su pro y su contra, porque al ser este señor diputado, quiere decir que hay cosas que no se le pueden hacer sin suplicatorio, pero también quiere decir que en el caso de ser imputado o investigado, todo el paquete de cosas pasarían de la Audiencia Nacional probablemente al Supremo, ¿sí? Porque estaría un aforado. Y entonces quiere decir que en vez de ir como las tartanas, o sea, a paso de burra, iría a paso de un coche normalito, no eléctrico, pero sí normalito, con lo cual estaríamos hablando de que en vez de 10, 12 años, en un par de años estaría resuelto, y eso no creo que le guste a mucha gente.
1: Yo creo que son muy interesantes las declaraciones del hijo de Ábalos, porque a mí me da la sensación que ahí hay una mafia, efectivamente, como él dice, pues una mafia muy sofisticada dentro del Partido Socialista. Yo creo que esto lo quieren barrer, pues centrándolo a lo mejor en Koldo, Ábalos, no sé cuántos, de alguna manera, no sé cómo lo van a hacer, porque claro, está ahí Pedro Sánchez y tal, pero yo creo que es la voluntad de una mafia, yo creo que mucho más sofisticada que hay en el Partido Socialista, y echar las culpas a estos. Yo creo que se vayan revolviendo todos estos y diciendo la realidad de un Partido Socialista de décadas, que tiene una mafia muy capilarizada en las estructuras del Estado y tal, sería positivo para que de verdad se cumpliera, se llegara a una justicia real, porque la frustración mayor sería que esto se quede en que empaqueten a estos y bueno, se vaya por fin Pedro Sánchez, pero que el Partido Socialista y todo lo que representa a nivel mafioso por detrás, pues sigan manteniendo esas estructuras que tienen ellos controlados, ¿no? Por lo tanto, bueno, todo esto que está diciendo es interesante, ¿no? Esta gente. Porque si sacan realmente los trapos sucios del Partido Socialista, porque este dice que son el propio gobierno, es decir, ¿qué es lo que ocurre aquí? Los piques que tenía Rodríguez Zapatero y José Bono con respecto a Ábalos, que a lo mejor a Ábalos pues se le subió el ego y entonces quería pegarle un bocado a determinados.
2: Ahí en el gobierno, Ricardo, hay dos personas que son especialmente responsables desde mi punto de vista. Uno es Marlaska, de quien depende la policía.
1: Otro, sí.
2: Y otro es Margarita Robles, de quien depende el CNI. Es decir, si está montada una mafia en un cuerpo policial, supongo que el Centro Nacional de Inteligencia sabrá alguna cosa, tendrá alguna información. Es decir, Marlaska y Margarita son los dos grandes protectores de Sánchez.
0: Y los que aguantan.
2: Sin ellos dos,
0: y los que aguantan.
2: Y sin su silencio y su complicidad, no es posible que Sánchez siga ahí. Porque ellos tienen la información suficiente para decir, Pedro, márchate, hasta aquí. Salvo que Pedro tenga información suficiente de ellos para decirle, no, si nos vamos, nos vamos los tres.
0: Pasa que en todo eso Ábalos tiene una cosa que es negativa, que es el tema de las sobrinas. El tema de las sobrinas, que es bastante más anecdótico de lo que parece, visualmente de cara a la gente afecta mucho.
2: Como las joyas de Zapatero. Son las joyas de Zapatero.
0: Son las joyas de Zapatero o los calzoncillos del señor director de la Guardia Civil en la portada de Interview o en la época aquella, Roldán. Entonces, la sensación que da detrás, y además eso se había comentado aquí hace días, es que hay dos grupos que se están haciendo la puñeta y que probablemente el grupo Blanco, Zapatero y compañía es el que ha empezado a conseguir que a Ábalos le cargaran con el muerto de sobrinita para arriba, claro, sobrinita para abajo,
1: viendo, claro.
0: No solamente para quitárselo de en medio del gobierno, que eso les interesaba mucho, sino también en el partido y, diríamos, cargárselo humanamente de manera que no tuviera nada que opinar. Porque
1: claro,
2: Oye, dejadme que envíe un abrazo a los familiares de 5 policías forales de Navarra que han fallecido en un accidente brutal. Iban en una furgoneta, iban a la Academia de Arcaute y se han metido una bofetada enorme contra un camión cisterna y han muerto 5 policías forales jóvenes. Sí. Una cosa bárbara. Así que a los navarros un especial abrazo y nuestro sentimiento a las familias, ¿no?
3: Nos sumamos. Antes hemos visto unas imágenes de Page criticando a Pedro Sánchez, ¿verdad? Le hemos escuchado varias veces a lo largo de los últimos días, va aumentando poquito a poquito el nivel, siempre muy a lo Page, es decir, pues tiro la piedra y escondo la mano, tiro la mano y escondo la piedra, bueno, ¿cómo es Page? Pero el caso es que está diciendo cosas. ¿Ustedes recuerdan qué pasaba hace un año cada vez que Page abría la boca para decir, bueno, considero que a lo mejor podría criticar un poquito a Sánchez? Inmediatamente salía un señor llamado Óscar Puente, y si no, algún otro del partido, a ponerle verde.

0: Apaje. Es decir, sí. Había contestación. ¿Se dan ustedes cuenta de que no ha habido contestación a nada de lo que ha dicho Paje en las últimas semanas? ¿Qué nos dice eso? ¿Que ya no tiene la fuerza suficiente Sánchez y su entorno para contestar a Paje? Porque saben que eso, lejos de acallar a Paje, lo que haría sería dar más vuelo a las críticas internas del partido. Sánchez está bizcochable. A Sánchez le queda poco tiempo. Y bueno, yo ya sé que me puede el optimismo, pero creo que esta vez no se libra de irse y además en plazo breve.
1: Oye, una mala noticia es que Bruselas pide que suban el IVA a los restaurantes y bares españoles.
0: Pues ¿que suban el IVA?
1: Que nos suban el IVA. O sea, si tenemos algún invento de los españoles, es el bar. El bar es el invento de la historia.
0: Además, siempre está controlado.
1: Y la máquina de vapor y ahora la IA, son los bares.
2: Es la primera petición de su vida, ¿eh?
1: Si se mueren de soledad, si hay un ministerio de la soledad en Gran Bretaña, pues no tienen bares. Solo tienen sitios para emborracharse. Aquí el bar es un sitio donde se habla, donde se encuentra la gente, se socializa. Sí.
0: El bar es fundamental, además, en el terreno deportivo y lo controla el Barça, ¿no?
3: Como todo el mundo sabe.
4: Totalmente.
5: Lo que le dijo en el 2018...
1: Y nos quieren subir el IVA.
6: Sí, la propia Comisión Europea, que dice que además esto aumentaría los ingresos en 7.000 millones de euros.
1: Hombre, claro, bien, oye, claro,
2: si lo multiplican por 10...
1: Y disminuiría los ingresos de los españoles en 7.000 millones.
2: No, no, y cerraría cuántos bares.
6: Exacto, es lo que no debe estar en la Comisión
1: Europea, ¿no? De verdad, ¿eh? Pero si lo que tenéis que hacer los europeos es poner bares.
2: Pero el otro día dijeron que querían suprimir los IVAs.
1: Que se aburren como hongos.
2: El IVA barato.
5: Bueno, vamos a ver. En el 2018, que Sánchez le dijo a Rajoy en la moción de censura, la corrupción destruye la fe en las instituciones, más aún en la política, cuando no hay una reacción formal desde el terreno de la ejemplaridad. Eso queda ahí como una de las frases que dijo. El Zapatero, el Joyas, ¿no? Pues que todos, vamos, la gente se sabe que por supuesto ganó estas joyas en las fiestas de Almansa en un concurso de coches choques que le dieron como premio esas y que las tiene ahí. Hombre, vamos a ver, eso ni es dinero negro ni ha invertido tal, eso posiblemente que muchas de ellas vengan de Venezuela y se las habrán quitado posiblemente a gente que las tenía en Gwen. En fin, que eran de parte de su familia, etcétera, porque si no, no sé, o sea, no creo que sea herencia de Son Soles ni nada. Pero volviendo al tema político y vamos a los hechos, aquí, o sea, es decir, hay un expresidente del gobierno que está acusado de 4 delitos, está imputado por 4 delitos, y que es un señor que se va a agarrar al tema de que lo que hacía no era que tráfico de influencias ni nada de eso, sino que era lobismo, y que por supuesto él ha cobrado por el conjunto de su obra, no concretamente por el tema del rescate de Plus Ultra. Bueno, que vamos a ver, pero que va a defender el lobismo, y empezará a decir como otra mucha gente que se dedica a lo mismo que yo, ¿no? En fin, ahora también hay cloaquistas, ¿no? Gente que se dedican, que su negocio está en las cloacas, ¿no? Y aquí tenemos unos ejemplos también muy claros en Ábalos y toda esa tal. Y luego está, por otro lado, el tema de Leire, y, es decir, una operación montada desde la sede del Partido Socialista, que lo que pretendía es torpedear cualquier investigación, tanto policial o judicial, sobre que pudieran perjudicar al Partido Socialista, ¿no? Y eso es la otra trama, aparte la de Koldo y Ábalos, que ya sabemos que están juzgados ahora mismo por el caso de las mascarillas y posiblemente pues por más que más asuntos que vendrán después, ¿no? Es decir, no perdamos el tema, porque ahora sale lo de que si Gaspar Zarrías tenía 20.000 euros en la caja fuerte, bueno, pues de acuerdo, puede ser legal o ilegal, lo sabemos, seguramente será ilegal, pero vamos, que a veces perderse un poco en los detalles sin centrar las cosas es un poco contraproducente, porque están venga a salir cosas que son algunas importantes y otras menores, y aquí lo que está claro es que estos señores tienen 2 juicios en la Audiencia Nacional por esos temas muy concretos, Zapatero por lo suyo y Leire con el resto de camaradas y tal en la Audiencia Nacional por 2 delitos o por una serie de delitos.
1: ¿Algo de las joyas, Arturo?
5: De las joyas, no. O sea, es que lo de las joyas, no se sabe nada, yo no tengo ni idea.
1: No sabemos nada.
5: Pero vamos, que parecen buenas, que parecen cuantiosas, y eso, o es un depósito, no creo que es la familia de Sonsoles. La madre de Sonsoles tenía un estanco, era viuda y tenía un estanco en Ávila. No creo que...

0: ¿Te habrá prestado Leticia?
1: ¿Qué Leticia?
0: Leticia.
2: No. Leticia Sabater.
3: Del joyero Sabater. Sí. Señores, nos vamos a ir a la última pausa de publicidad del día de hoy. A la vuelta seguimos hablando de más cuestiones en ámbito sanitario, porque se ha aprobado el famoso Estatuto Marco. Siguen los problemas y tenemos que hablar de más cuestiones en unos minutos. No se marchen.
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0: Recta final del programa y nos vamos con la cuestión sanitaria, porque en el día de ayer en Consejo de Ministros del Palacio de la Moncloa se aprobó precisamente ese estatuto marco, se acaban las jornadas de 24 horas, esos turnos para los sanitarios, pero aún así sigue el descontento por parte de médicos.
1: Lo avisó hace apenas unos días. Llevar el estatuto marco de los médicos al Consejo de Ministros sería inminente.
2: Lo antes posible, para que pase la primera vuelta, a partir de ahí ya empieza la información, la audiencia pública, la información pública, tiene que pasar por otra serie de requerimientos.
1: Y ya es una realidad.
3: El Consejo de Ministros ha dado luz verde al anteproyecto de ley del estatuto marco del personal estatutario de los servicios de salud. El Gobierno de España ha hecho su parte. Después de varios años negociando, el Ministerio de Sanidad ha alcanzado un acuerdo con los sindicatos mayoritarios para actualizar una normativa laboral que llevaba más de dos décadas sin renovarse.
1: Como reconocía la propia ministra García, este tan solo es el primer paso para comenzar el trámite de audiencia e información pública antes de llevarlo al Congreso. Allí se someterá al debate parlamentario. Un nuevo estatuto marco que limita a tres años la duración máxima de interinos, la reducción de la jornada máxima semanal a 45 horas, ahora fijada en 48, o la reducción de las guardias a 17, asegurando un descanso mínimo de 12 horas entre jornada. Sin embargo, este primer paso no ha gustado a los sanitarios. Desde la Confederación Española de Sindicatos Médicos tachan de irresponsable aprobar este estatuto, ya que está muy lejos de su demanda de 35 horas semanales, 48 horas seguidas de descanso y una mejora en la remuneración de las guardias. Tampoco ha gustado a la Asociación de Médicos Unidos por sus Derechos ni tampoco a la Asociación MIR. Rechazan la aprobación del anteproyecto y tachan de error el hecho de legislar de espaldas a los médicos y residentes tras meses de protestas. Advierten además que si no hay diálogo, apoyarán otras medidas de presión, como la huelga indefinida.
0: Bueno, Arturo, al final vemos que desde Mónica García, desde su ministerio, se ha hecho oídos sordos y sin duda no deja de ser algo grave, porque al final los médicos están reclamando cuestiones muy básicas, vienen desde hace años haciéndolo y siguen sin atenderse sus peticiones.
4: Que tienen toda la razón, son el pilar del sistema sanitario, naturalmente no solos, con las enfermeras y con los celadores y con tal, pero ellos son básicos. Y bueno, esto forma parte del frentismo político y de la discordia civil y de la desarticulación institucional, porque también

0: en este ámbito de la sanidad también se puede producir, se está produciendo eso, que caracterizan a este gobierno, ¿no? Es decir, es que no hay situación que no acabe en conflicto y que propicien el conflicto y que impulsen el conflicto. Es decir, en vez de ponerse de acuerdo y llegar a soluciones razonables y tal, y necesarias, porque las listas de espera... El otro día, por cierto, leí un muy buen artículo de Manuel García Castellón, el juez en la Tercera de ABC, donde hablaba de forma absolutamente precisa de los problemas de este país, ¿no? Y hablaba de los 857.000 personas que están ahora mismo en listas de espera y que, por ejemplo, hay regiones en España donde para hacerte una resonancia magnética se tardan 7 meses, ¿no? Es decir, el sistema sanitario está colapsado, los médicos están humillados, que las reivindicaciones que han puesto encima de la mesa son absolutamente justas. Hacer la carrera de medicina son 6 años, luego hay 4, 5 o 6 años de especialidad. Ganan bastante poco para el gran esfuerzo y la responsabilidad que tienen, y me parece que las demandas que han puesto encima de la mesa que son absolutamente justas, y si hubiese un gobierno en España que tuviese un sentido de la responsabilidad y que también un sentido un poco elevado de las cosas, trascendente, mirar, alzar la mirada, como el otro día nos recordaba Julio, se llegaría a un acuerdo de forma rápida y satisfactoria para todos. Pero este gobierno, ya digo, está en la discordia civil, está en el frentismo político y está en la desvertebración de toda la sociedad. Y eso es lo que pasa.
1: Francas.
2: A ver, tres cosas. Hubo una temporada en que había una discusión en España y en muchos países se ha realizado, si es muy importante que un ministro sea profesionalmente bueno en su ámbito de competencias. Aquí tenemos un caso en que ya se ve que lo importante no es que la ministra de Sanidad sea médica, sino que sea normal, que no es el caso. Con lo cual, por muy médico que sea, pues no sirve para nada. Primera consideración. Segunda, es chocante, porque eso no había pasado casi nunca, que en la rueda de prensa después de un Consejo de Ministros, donde se aprobaba una cosa que como mínimo va a traer cola, pero que es muy importante, es el estatuto marco de toda la sanidad española, la ministra de Sanidad se ausente. Eso puede ser porque no quiere que le pregunten a ella, para no decir más tonterías, o que son el resto que dicen, chica, no vayas, pues te preguntarán y la vamos a liar, no sé. Pero lo que no indica es ninguna normalidad. Y tercera cosa, nos estamos olvidando de la reivindicación más importante, que no era ni guardias, ni sueldo, ni nada que se le parezca. Era un estatuto propio de la profesión médica. Estatuto propio. No estatuto incluido en el estatuto de la sanidad universal, ya, ni de los funcionarios del Mundo Unidos, ni de la ONU para cuestiones de desastre humano. Estatuto propio. Y eso no se lo quieren dar, pues nada, pues no van a parar porque quieren un estatuto propio. Porque lo demás, lo del sueldo y eso, si a un médico le deja espacio ya se busca la vida, ¿eh? Pero si no tiene estatuto propio no, porque sabe que se la buscan otros.
1: Pedro Sánchez, hace apenas unos minutos, asegurando que va a dar aire a esta legislatura presentando unos presupuestos.
3: Tiene el Cercle de Economía de que el Gobierno va a iniciar los trámites para presentar y aprobar los nuevos presupuestos generales del Estado para el año 2027. Esta misma semana se va a publicar la orden de elaboración en el Boletín Oficial del Estado y a lo largo de este mes lo que vamos a hacer es actualizar el cuadro macro con el objetivo de aprobar nuestras cuentas de coordinación de los presupuestos generales con el resto de fuerzas parlamentarias en las Cortes Generales. Compartiremos, evidentemente, los detalles con, en fin, todas las fuerzas parlamentarias, también con los medios de comunicación en las próximas semanas, pero sí me gustaría en este foro al menos adelantar algunos de los principios básicos que, evidentemente, también han sido consustanciales a otros presupuestos que hemos aprobado previamente. Primero, van a ser unos presupuestos sociales, porque el objetivo del Gobierno de España es redistribuir esa riqueza, reforzando, por tanto, aún más nuestro estado del bienestar, para que nuestros servicios públicos puedan llegar donde, en fin, no están llegando y estar, por tanto, a la altura de lo que nuestros ciudadanos y ciudadanas demandan y merecen. Dos, vivienda, que va a tener un peso prioritario en esa propuesta de presupuestos generales del Estado, con el mayor despliegue de recursos públicos que se haya conocido jamás en la historia de nuestra democracia. Tres, También puedo decirles que estos presupuestos van a seguir la línea de la responsabilidad fiscal que hemos venido cultivando durante estos últimos años. Vamos a seguir reduciendo nuestro déficit público. La OCDE sitúa en el año 2026 el déficit público español en el 2,2% del PIB, pero también lo que queremos es acabar esta legislatura con una deuda pública por debajo del 100% del Producto Interior Bruto. Y vamos a hacer todo esto buscando, lógicamente, la integración y la coordinación cada vez más estrecha con la Unión Europea y unos vínculos cada vez más fuertes y diversificados en el exterior. Es evidente, y probablemente luego podemos hablar de ello, que Europa debe reforzar su soberanía. Es el título y el objeto de este año, de esta reunión del Cercle de Economía. En energía, en tecnología.
1: Para dar aire, dicen. Este mes presentará Pedro Sánchez presupuestos en el Congreso para el año 2027. Otra cosa diferente es que se aprueben, ¿eh? Que eso ya está más complicado.
4: Con respecto a lo del estatuto médico, lo que se ha aprobado ha sido el anteproyecto de ley.
1: Sí.
4: Anteproyecto de ley, ¿qué tiene que ir a proyecto de ley? ¿Qué tiene que pasar? No hay legislatura para
2: tanto. Por la vía que legislaba antes un gobierno normal.
4: Exacto.
2: No por la vía que legisla este desde hace 3 años.
4: No hay tiempo en la legislatura y tampoco hay tiempo en la legislatura para la tontería que acaba de decir Sánchez de que va a presentar presupuestos.
2: No, pero yo creo que los va a presentar, ¿eh?
4: No.
2: Porque, a ver, la mejor campaña de cara a unas elecciones, ¿sí?, es presentar unos presupuestos. Uh-huh. Que sabes que no te van a aprobar, entre otras cosas, porque el día que le aprueben presupuestos, él tiene una ventaja que no le va a dar ni Convergencia ni nadie, pero sobre todo lo que tiene es un planteamiento de una cosa preciosa, social, tal, tal, no sé qué, que el resto no la han querido aprobar. O sea, es una manera de hacer campaña preelectoral. En ese sentido, puede ser que los presente porque se tire de la piscina y haga, pues eso, carta a los reyes en todo tipo de temas, pero aprobarlos ni, vamos, ni bebido. Ni él va a aprobar los presupuestos Puigdemont, ni él va a aprobar a Puigdemont el tema de la amnistía definitiva, ni loco, porque se quedan unos sin armas contra el otro.
5: Tiene que enviar un mensaje de que sigue gobernando, no que sigue estando.
2: Claro, que sigue gobernando.
5: Porque lo que sigue es estando.
2: Y que quiere nuestro bien.
5: Pero no está gobernando porque no puede.
2: No, ya.
5: Pero quiere enviar un mensaje y dice, no, que estoy gobernando. No está gobernando.
2: Y quiere nuestro
5: bien. Estás ahí, estás aguantando, cogido de tal, y ya está.
2: Y quiere bajar impuestos y que todos los españoles tengan una vida cómoda y feliz. Y
1: bueno,
2: piso.
1: Mientras tanto, mientras vemos que esos presupuestos no van a ser una realidad, por el momento vayan apuntando la siguiente fecha, 18 de junio a las 7:30 de la tarde, toros para antitaurinos, un evento organizado por el Club de Amigos en el que vamos a escuchar muy atentamente a Miguel de Aranguren, al que tenemos el placer de tener hoy aquí con nosotros. Muy buenas tardes.
6: Alba, muy
5: la
6: buenas
5: primera
6: tardes
5: vez
6: a
5: que
6: todos.
5: Está con nosotros, no le conocemos de nada. Madre mía.
6: Nada, un
5: estás
6: gusto.
5: Hecho un chaval, Miguel.
6: Oye,
5: es que
6: me cuidan.
5: Qué sugestivo, qué sugerente lo de toros para antitaurinos.
6: Sí, parece que es un título que habla de un imposible, pero yo estoy tan convencido de que la fiesta, cuando se cuenta, cuando se explica de una manera amable y completa, al menos, despierta interés y, por lo tanto, incluso un antitaurino, aunque hay una dificultad, ¿no? Los antitaurinos, en general, no se prestan a la conversación. Y entonces casi va dirigido tanto al aficionado, al público, como a aquellas personas que desconocen en qué consiste esto de los toros, que lleva ya casi un mes llenando la Plaza de las Ventas día tras día. Como nunca, además.
5: ¿Qué sería, como se oraciones para ateos o algo parecido?
6: Algo así.
1: Bueno, de todo ello hablas en ese libro que están viendo precisamente en sus pantallas, un título quizás, lo habéis mencionado, ¿no? Provocación calculada, pero no sé cómo encaja precisamente esta fiesta. Hemos visto durante todos estos días aquí en Madrid esa feria de San Isidro, pero cómo encaja con esa velocidad tecnológica.
6: Sí, es un reto precioso, ¿no? Fíjate, yo cuando me siento en el tendido me doy cuenta de que ahí no existe ni se puede aplicar la inteligencia artificial y respiro. Porque quiere decir que en el ruedo todo lo que sucede es verdad. Es verdad la belleza, es verdad el peligro, es verdad la posibilidad de la herida, incluso de la muerte. Y que gracias a Dios pues es algo excepcional, pero es un espectáculo totalmente cierto. Y eso en los tiempos que corren lo hace pues, muy, muy atractivo, ¿no? Nos estamos acostumbrando a dudar de todo. Esto será un montaje, esto será mentira, esto... Y ahí es todo cierto, como es cierta la vida de un niño que sueña de repente con convertirse en torero, que es una profesión, una dedicación, una vocación completamente fuera de tiempo.
1: Resulta llamativo cómo habla de esa belleza, también llama la atención cómo define la tauromaquia como una de las bellas artes. ¿Qué es lo que la hace merecedora de ese lugar?
6: Bueno, porque en las bellas artes, más allá de una clasificación, lo que vienen a contar son, o lo que recogen son esas experiencias humanas que lo transforman todo, ¿no? A través de los sentidos, la música, la pintura, la arquitectura y, ¿por qué no?, la tauromaquia, ¿no? Las emociones que uno siente, la posibilidad que tiene uno de, incluso de ser mejor a través de un espectáculo que es mezcla de danza, que es mezcla de valor, incluso con una punta de arrogancia y demás, pues yo lo que veo es que produce auténticas catarsis, ¿no?, en el público, y muy especialmente cuando conoces a los protagonistas de primera mano, a los toreros, te das cuenta de que son nacedores de belleza.
5: Bueno, te pongo una cosa, te pongo un... Como decía un amigo, te voy a poner en un membrete, decía, en realidad era un brete. Pero, a ver, Pío V, en el siglo XVI emite una bula en la que prohíbe las corridas de toros, pero no por el daño que se infligía al animal o el sufrimiento del animal, sino porque desde un punto de vista moral él entendió que el riesgo mortal para quien se baja a torear al toro hace que moralmente sea inaceptable, y por eso Pío V las prohíbe. ¿Cómo razonáis los taurinos el riesgo mortal al que se somete un ser humano voluntariamente, un riesgo que es decir, cuya alternativa es simplemente no arriesgarse? ¿Cómo lo razonáis? Porque a mí me cuesta entenderlo, ¿eh?
6: Pues mira, Julio, va
5: cuando más... veo a Tomás o al otro, que dice, pues si está jugando la vida, ¿es moralmente lícito jugarse la vida de esa manera?
6: Yo estoy convencido de que sí.
5: Sí.
6: Es más, incluso el vínculo que hay entre la tauromaquia y la propia religiosidad del ser humano, ¿no? En el fondo es mucho más peligroso coger un coche, y lo cogemos y asumimos el riesgo. No nos preguntamos sobre la moralidad del hecho en sí, o ya vamos a cosas más concretas, una carrera de motos, una carrera de Fórmula 1. Es decir, el número de, vamos a decir, de fallecidos, pues ganan y por mucho, que eso no es excusa, ¿no? La moralidad se podría cuestionar, por ejemplo, si hubiese en el hombre, en el torero, una intención de hacer daño por hacer o de poner en riesgo su vida en un porque sí. Y ahí, por ejemplo, yo sí que entendería que en una fiesta popular una persona bebida que baja una talanquera, una plaza de talanqueras, ante un animal que le va a coger, pues ahí sí que hay una responsabilidad moral.
5: ¿Y por qué baja ese torero a torear?
6: No, me refiero a la persona bebida.
5: Sí, no, pero...
6: ¿Qué busca el torero, no?
5: Sí, ¿qué quiere decir el torero cuando baja a torear? ¿Qué busca?
6: Pues en el
5: fondo... ¿La gloria?
6: En el fondo no busca nada, ¿no? Que es también el misterio del arte, ¿no? Pregunta tan repetida, ¿para qué sirve el arte? Para nada, no sirve para nada. O sí, sirve para trascender, sirve para observar al mundo y por lo tanto al ser humano en primer lugar de una manera distinta, y sirve también para, en el caso del toreo, ¿no?, para crear el único arte que es el arte del instante, es decir, que no se puede recuperar. Incluso los pasos de un ballet, bueno, sé que siempre son distintos, ¿no?, pero una coreografía ya está, vamos a decir, dibujada o diseñada, ¿no? El toreo no. ¿Por qué? Porque depende de un animal que siempre es distinto, que siempre es incierto y que además exige por parte del torero un paso adelante para someterlo antes de crear esa belleza. No sé si te convenzo o no.
5: Tengo que ir a escucharte porque me interesa el tema. Julio, desde un punto de vista intelectual me parece fascinante.
2: Uh-huh. Julio, ¿cómo acabó la bula esa? ¿Siguen vigentes?
6: No, no, se levantó.
2: Entonces hay que explicarlo eso porque si no la gente se creerá que está prohibido eso.
5: No, hombre, no, estaba en el siglo XVI, en 1500 y pico.
6: Y el Papa era italiano y por lo tanto el conocimiento de la fiesta fue limitado, aunque en Italia también se celebraron espectáculos taurinos.
5: Ahora, ahora en Francia los toros son el patrimonio nacional.
2: Francia, claro. Y en Portugal.
5: Están súper protegidos.
2: Y en México.
5: Sí. En Barcelona prohibidos.
2: Sí, señor.
1: Y van aquí a, lo van tenemos a Francia. Que dejar. Nos encantaría seguir escuchando a don Miguel, pero para

0: 5 de junio de 2026. ¿Qué tal están? ¿Ya se han levantado? ¿Sí? Pues bienvenidos a Mañanas en Libertad.
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0: A partir de las 8:30 tendremos nuestra tertulia de lujo, hoy con don Francisco Carrera y don Borja Montoro. 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Muchísimas gracias, don Francisco, por hacer posible que cada día lleguemos a más gente. 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Buenos días, doña Carmen Carbonell.
1: ¿Qué tal, don Luis? Muy buenos días a todos.
0: Me gusta su chaqueta.
1: Bueno, pues es la que me pongo en la moto, porque la gente dirá, pero madre mía, ¿cómo va con esta chaqueta? Pues es que yo voy en moto habitualmente y hace fresquito por las mañanas.
0: Es de ante, ¿no?
1: Sí, señor, es de ante, y además le voy a decir una cosa, esta me la compré hace muchísimo tiempo, pues igual tiene 25 años, me la compré en la universidad ahorrando dinerito para comprarme la chaqueta.
0: Pues esas chaquetas de ante,
1: ilusión,
0: a mí la verdad,
1: ¿verdad?
0: Es que el ante me encanta porque puedes hacer dibujitos con el dedo.
1: Pero se estropea más, don Luis. Se estropea más, eso hay que tener cuidado, es una piel muy sufrida. Y además, bueno, yo soy una gran defensora de la sostenibilidad de la piel. Fíjese usted que mucha gente dice, madre mía, pero si se matan animales, pues qué más sostenible hay que se coman la carne y que utilicen la piel para estas cosas, que además dura toda la vida.
0: Exactamente.
1: Ahí lo dejo.
0: ¿Qué preguntamos hoy a la audiencia?
1: Bueno, cambiando de temas estilísticos, hoy vamos a hablar de precisamente el estilo que va a tener el altar de la misa que se va a celebrar en Tenerife para clausurar la visita del Papa León XIV a España, y concretamente de esos cayucos que se van a colocar allí. Se conoce que va a hacer un recorrido con esos cayucos, con esas embarcaciones que traen a esos inmigrantes ilegales y que llegan a Canarias en condiciones pésimas, y que van a ser utilizados durante, por así decirlo, parte de la celebración, o al menos como recurso decorativo. ¿Qué le parece el acto con cayucos que ha organizado el Vaticano para la visita del Papa a Canarias? Eso es lo que les estamos preguntando a ustedes, y damos cuatro opciones. La primera, magnífico; la segunda, bien; la tercera, mal; y la cuarta, fatal. Así que hoy les preguntamos por esos cayucos que supuestamente, don Luis, quieren simbolizar pues el sufrimiento
0: el
1: de todos aquellos que llegan,
0: los migrantes,
1: esas,
0: etcétera,
1: cosas. A ver qué dice luego el Papa al respecto. Hoy hay un artículo muy interesante en El Debate en el que avanza algunas pinceladas de lo que se supone que va a decir en el Congreso de los Diputados. Mucho contenido político dentro de este discurso.

0: que presuntamente es el que va a decir el pontífice ante todos los diputados el próximo lunes en Madrid.
1: Muchísimas gracias, doña Carmen Carbonell. Don Eric Gutiérrez, ¿qué tal está usted? Buenos días.
2: Muy buenos días, don Luis, estoy muy bien.
1: Actualidad futbolística, ¿de qué vamos a hablar a las 10 y 10 en Deportes en Libertad?
2: Pues, don Luis, de dos temas principalmente, el partido de ayer de España, que jugaron ayer contra Irak.
1: Fue un poco ridículo, ¿no?
2: Ridículo no sé, pero aburrido un rato. La verdad es que fue un partido...
1: Empatamos con Irak.
2: Con Irak, efectivamente, equipo mundialista que, si no recuerdo mal, fue el último equipo que se metió al Mundial, el número 48, en ese partido de repesca contra Bolivia. Y España, pues bueno, jugó con
1: su equipo... ¿Qué será lo siguiente? ¿Ganar a los penaltis a Zimbabue?
2: Pues está en ese nivel la cosa. La verdad es que, como era un amistoso ante el último partido en España, bueno, la cosa...
1: Entre amigos no nos vamos a...
2: Un poquito así. El otro tema, don Luis, que vamos a tratar, evidentemente, son las elecciones del Real Madrid este domingo, que ayer Florentino en Horizonte dijo que tiene un fichaje el más caro de la historia del Real Madrid, un centrocampista joven. Hay varios nombres que están ahí.
1: Yo confirmo desde ya que yo no soy, porque yo centrocampista, bueno, pero
2: iba a decir,
1: joven no.
2: Joven sí, pero centrocampista, bueno, Don Luis es más de jugar en punta.
1: Bueno, vamos con las noticias de las 7.
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2: El gobierno reconoce ahora que la directora general de la Guardia Civil, Mercedes González, mantuvo reuniones con Leire Díez. Ambas coincidieron al menos en dos ocasiones fuera de las dependencias oficiales de la Benemérita. Según la versión trasladada por el Ejecutivo de Pedro Sánchez, estos encuentros tuvieron un carácter informal y se limitaron a reuniones breves o cafés. Este cambio de versión con la confirmación de la reunión llega apenas 24 horas después de que el Ministerio del Interior negara que González hubiera recibido a la conocida como fontanera del PSOE en la sede central de la Guardia Civil. Por su parte, el ministro del Interior, Fernando Grande Marlaska, ha asegurado que no tiene constancia de ninguna intromisión por parte de mandos de la Guardia Civil sobre agentes de la UCO.
4: No he conocido, evidentemente, ninguna actuación que pudiera ir dirigida a menoscabar el trabajo de las fuerzas y cuerpos de seguridad del Estado y, en este caso, de la UCO, simplemente porque si lo hubiera conocido no la hubiera tolerado. Buena prueba de ello, cuando este tema ya surgió el año pasado, como bien recordaréis, inmediatamente me reuní con la UCO, con los jefes de la UCO, para manifestarles mi apoyo más efectivo, directo y real como ministro del Interior, haciendo constar que yo lo único, como siempre, que pido y apoyando su trabajo es la neutralidad y la profesionalidad. Y eso es lo importante y relevante en un Estado de Derecho. Reunión a la que también estuvo y también tuvo otra reunión en los mismos términos que a mí que me consta con los jefes de la UCO, la propia directora de la Guardia Civil, apoyando, respaldando su actuación desde el primer momento, como no puede ser de otro modo y dada la situación que se había creado y el conocimiento de la opinión pública. Y a mí lo que me consta de la directora de la Guardia Civil es absolutamente su actuación ejemplar en todo momento y su plena honestidad. Esas son, si se me dice, ejemplaridad y honestidad en el desarrollo de su trabajo como directora de la Guardia Civil.
1: ¿Se han fijado en las palabras de Marlaska? Yo no conocí ninguna actuación para tratar de limitar las acciones de la UCO. Yo no conocí. No niega que existieran. Dice que él no lo conoció. ¿Ah? Pues, hombre, gracias por la confirmación indirecta de que efectivamente existieron esos movimientos para tratar de neutralizar a la UCO. Por otra parte, es que tampoco lo podría negar Marlaska, porque están recogidos en la documentación de la operación que se inició con el registro de la sede del PSOE por orden del juez Pedraz. En el informe de la UCO consta cómo hubo, por parte del director adjunto operativo de la Guardia Civil, orden de ponerse de perfil en las causas políticas, o sea, en las causas que afectaran al Partido Socialista. Ahora, Marlaska que hasta ayer negaba que la directora general de la Guardia Civil se hubiera reunido con Leire Díez, la de la cloaca del Partido Socialista, dice que que confía en su honorabilidad, ahora que la propia directora de la Guardia Civil ha reconocido, porque no le ha quedado más remedio, porque la UCO la había pillado, ha reconocido al menos dos reuniones con Leire Díez, y el propio Ministerio del Interior ha confirmado que efectivamente esas reuniones tuvieron lugar, a pesar de que Marlaska decía que no había habido reuniones. Total, la directora mintió al decir que no conocía prácticamente de nada a Leire Díez. Marlaska mintió al decir que no había habido reuniones. La directora general de la Guardia Civil se reunió con Leire Díez en al menos dos ocasiones, posiblemente otra más, y Marlaska pues ha tenido que tragarse sus palabras y ahora ya simplemente decir que bueno, que él confía en la honorabilidad. Vamos, que las reuniones existieron, pero que seguro que no se hizo nada ilegal en ellas. Solo hay un problema con esa versión. Ahora que se ha reconocido esas reuniones que se negaban, pues resulta que es que podemos poner esas reuniones en relación con dos cosas. Primero, expedientes que se abrieron a miembros de la UCO para intentar presionarles. Segundo, esa orden del director adjunto operativo de la Guardia Civil para que la UCO se pusiera de perfil en las causas que afectaban al Partido Socialista. Por tanto, hubo reunión de la cloaca, hubo reuniones de la cloaca con la directora general de la Guardia Civil, hubo presiones en la Guardia Civil a los miembros de la UCO individualmente e instrucciones a la UCO en su conjunto de no tirar del hilo en las causas de corrupción, sino ir a rastras de lo que los jueces hicieran. Por tanto, pues hombre, hay dos alternativas. Es mera casualidad que la directora general de la Guardia Civil se reuniera con las cloacas y entonces se adoptaran medidas contra miembros de la UCO y se dieran órdenes a la UCO de estaros quietecitos ya. Puede ser mera casualidad o puede haber causalidad. ¿Ustedes qué creen que es más probable? Con lo cual, la pregunta es, ¿realmente Marlaska no sabía nada? Vamos a suponer que la directora de la Guardia Civil da órdenes a sus subordinados, de acuerdo con las cloacas del PSOE, para tratar de proceder contra la UCO. ¿Marlaska no lo sabía? ¿O es Marlaska quien dio las órdenes? Personalmente no lo creo. Creo que sería la directora general de la Guardia Civil, pero me resulta difícil de creer que Marlaska no estuviera al tanto de que se estaba intentando machacar a la UCO. Me resulta difícil de creer que Marlaska no supiera de las reuniones de su directora general de la Guardia Civil con la cloaca del PSOE. Y sobre todo, porque Marlaska no cesa inmediatamente a la directora general de la Guardia Civil, aunque solo sea por haber mentido y haber dicho, pues, poco menos que no conocía a Leire Díez de nada. ¿Por qué no toma medidas contra quien, como director adjunto operativo de la Guardia Civil, ordenó a la Guardia Civil, perdón, a la UCO ponerse de perfil en los temas de corrupción? ¿Está Marlaska también pringado? Pues no sé, o está pringado o tiene las manos atadas y no puede limpiar a quienes dentro de la estructura de la Guardia Civil estaban en connivencia con los corruptos. Bueno, continúan los registros, siguen adelante las causas y la UCO registró ayer durante 12 horas la sede de otra empresa de las que fue rescatada por el gobierno. Ya saben, Plus Ultra fue rescatada, tuvo reunidos también. Y ahí aparece, pues, la conexión PNV.
2: La investigación sobre la presunta trama de influencias vinculada a Leire Díez y al expresidente de la SEPI, Vicente Fernández, suma un nuevo capítulo. La UCO ha registrado la sede de tubos reunidos en Bilbao, donde ha intervenido documentación, correos electrónicos y dispositivos relacionados con una pieza secreta dirigida por el juez Santiago Pedraz sobre supuestas irregularidades en adjudicaciones de obra pública. Según fuentes del caso, los agentes también han realizado requerimientos en la SEPI. Las pesquisas apuntan a que los investigados y el empresario Anchón Alonso integrarían un grupo denominado IRUROC, que habría utilizado su influencia para favorecer intereses propios o de terceros en distintos expedientes de la administración. Los registros cuestionan además el relato que acompañó al rescate público de tubos reunidos en 2021, cuando recibió 112 millones de euros para garantizar su viabilidad y preservar miles de empleos. 5 años después, la siderúrgica se encuentra en concurso voluntario de acreedores, acumula una deuda superior a los 200 millones y afronta ahora el impacto de su vinculación al caso Leire Díez.
1: Bueno, posiblemente ustedes ya se estén perdiendo. O sea, está la catarata de basura que está saliendo sobre la corrupción del Partido Socialista, la corrupción de ese Partido Socialista dirigido por Pedro Sánchez, que resulta difícil seguir todos los episodios. Esto del registro de la sede de tubos reunidos no está relacionado con la causa de Plus Ultra. Son dos cosas distintas. Tampoco está relacionado, en principio, con el registro de la sede del Partido Socialista, a pesar de que ambas operaciones, la de ayer contra tubos reunidos y el registro del Partido Socialista, los ha llevado a cabo el mismo juez, el juez Pedraz. Vamos a ver. De la macrotrama de corrupción a Ábalos, Coldo, Aldama, Sánchez, etcétera, ya saben ustedes que cuelgan varias subtramas. Una de ellas, la de las mascarillas y la colocación de señoritas en empresas públicas, ya se ha juzgado, estamos a la espera de conocer la condena de Ábalos, Coldo y Aldama. Quedan muchas otras causas de esa macrocausa, que penden de esa macrocausa principal. Por ejemplo, está el hilo de los hidrocarburos. Toda esa estafa de cientos de millones de euros a través de empresas que quebraban antes de pagar el IVA, Hacienda y esas cosas tan ejemplares que hacen los socialistas. Está también el tema de otros suministros de material sanitario, con una conexión allá por la esquina noreste de nuestro país con las actividades de Salvador Illa. Está también, pues, toda la parte del sumario principal de todo lo que eran concesiones de obra pública dependientes del Ministerio de Transportes y todo lo que eran, pues, inversiones de dinero de mordidas en inmobiliarias, etc. Y luego está una especie de apéndice que surgió hace no demasiado y que se refiere a una empresa que montaron entre Leire Díez, el socio de Santos Cerdán y el expresidente de la SEPI. Una empresa o iniciativa empresarial que se llamaba IRUROC y que se dedicaba, pues, también a mordidas en concesiones de obras públicas y de ayudas públicas. Y ojo, porque ahí hay derivadas en varios sitios. Hay derivadas en la comunidad de Aragón, en la de Navarra, en la de Asturias. Y una de las derivadas, y aquí es donde se enmarca esta operación de ayer de registro de la sede de tubos reunidos, es, pues, que se hizo lo posible para que tubos reunidos, a solicitud del PNV, recibiera 115 millones de euros en forma de rescate, porque había que garantizar la viabilidad de la empresa, etcétera, etcétera. Ahora la empresa, pues, está en concurso de acreedores después de haber recibido los 115 millones, después de tener pérdidas de 200, y nada, pues esos 115 millones, pues, en realidad se han enterrado o se han arrojado a la basura, porque desde luego para garantizar la viabilidad de la empresa no han servido. Para los que sí sirvieron es para que se embolsaran comisiones algunos de los de esa subtrama de las subtramas de las subtramas de la trama principal. Por ejemplo, el expresidente de la SEPI pues se embolsó 40.000 euros por un lado, y creo recordar que los tres como grupo, es decir, Leire Díez, el expresidente de la SEPI y el socio de Cerdán, se embolsaron otros 100.000 euros por otro, creo recordar. Total, que la UCO ha entrado en tubos reunidos para reunir la documentación relativa a la concesión de ese rescate. Y vamos a ver cómo se produjo, quién influyó para que el rescate tuviera lugar y quién se benefició de esos 115 millones de euros que hemos puesto entre todos. Y vamos a ver qué es lo que sale de conexiones, de nuevo, del propio Partido Socialista o del Partido Nacionalista Vasco. Bueno, lo de la catarata de casos de corrupción es de tal calibre que ayer el periódico The Economist pues publicó un artículo con una pregunta muy directa. ¿Cuánto puede durar Pedro Sánchez? Escuchen.
2: La crisis política que rodea al gobierno de Pedro Sánchez sigue traspasando fronteras y ocupando espacio en la prensa internacional. El último medio en hacerse eco de la situación ha sido la revista británica The Economist, que ha publicado un artículo bajo el título ¿Cuánto tiempo podrá durar Pedro Sánchez? La publicación recuerda que esta semana se cumplen 8 años desde que Sánchez llegó a la Moncloa, tras prosperar la moción de censura contra Mariano Rajoy, impulsada después de las condenas por corrupción que afectaban a antiguos cargos del Partido Popular. Según el semanario, el presidente español, que llegó al poder prometiendo una etapa de regeneración democrática, afronta ahora un creciente desgaste político por los escándalos que salpican a personas de su entorno y a destacados miembros del Partido Socialista. El artículo repasa además las principales investigaciones y controversias que cercan al Ejecutivo y plantea que una convocatoria anticipada de elecciones podría convertirse en la salida más razonable para desbloquear la situación política.
1: Si Sánchez está donde está, es porque a Sánchez se le ha sostenido desde donde se le ha sostenido, que básicamente son dos lugares. Uno, el establishment de Bruselas, el establishment de la Comisión de la Unión Europea. Sánchez es un alumno aventajado de todas las políticas progres que la Unión Europea impulsa. Sánchez es el mandado de Ursula von der Leyen y de quienes quiera manden a Ursula von der Leyen, y por tanto a Sánchez se le ha consentido todo, incluyendo que no presentara cuentas a Bruselas, incluyendo que hiciera con el dinero de Bruselas lo que le diera la gana, incluso dedicarlo, el dinero de los fondos de reconstrucción COVID, a mero gasto corriente, algo expresamente prohibido por las normas. Bueno, pues le han consentido absolutamente todo. El otro puntal de apoyo de Pedro Sánchez es pues todo ese mundillo progre, controlado por ciertas figuras un poco siniestras, como la familia Soros, y que tienen todo un entramado mediático a su servicio, pues donde están, yo qué sé, The Guardian, The Economist, Politico.eu, todos estos medios de comunicación progres que, por supuesto, a lo largo de los años, han ocultado cuidadosamente la corrupción de Sánchez. Los escándalos de corrupción de Sánchez han sido brutales desde el principio. Sin embargo, pues Sánchez tenía bula. Su corrupción no salía más que en casos muy concretitos y de forma un poco así superficial en ninguno de los medios progres de izquierda y derecha de Occidente. Sin embargo, pues ahora resulta que empieza a salir la corrupción de Sánchez día sí y día también. Sí, porque está habiendo operaciones contra la corrupción de Sánchez día sí y día también, pero antes las ocultaban y ahora no las ocultan. Y sobre todo, antes, pues no planteaban dudas sobre la continuidad de Sánchez. Ahora, pues pregunta The Economist cuánto puede durar Sánchez y dicen en la información que lo más razonable sería una convocatoria de elecciones anticipadas. Vamos, que le están pidiendo desde ese mundillo a Sánchez que a ver si se pira ya de una vez. Tío, lárgate. Posiblemente se lo hayan dicho, en fin, en conversaciones privadas hace ya tiempo, pero parece que Sánchez sigue insistiendo en quedarse, con lo cual ya se lo están diciendo públicamente. Sería conveniente que convocaras elecciones anticipadas. Para entender por qué, para entender a qué se debe esa especie de cambio en la línea editorial, ese ahora hacerse eco de las corrupciones de Sánchez y ese ya pedirle directamente que se vaya, pues hay que entender una cosa, y es que Sánchez ha sido un buen mayordomo durante mucho tiempo y por eso se le ha tolerado todo. Pero ahora el mayordomo resulta que se ha pasado en robar lo que no está en los escritos, se ha vuelto todo muy obsceno y la situación política en toda Europa se está complicando con el ascenso de partidos soberanistas que en estos momentos pues encabezan las encuestas en Francia y en Alemania y en Italia y en el Reino Unido. Y se están empezando a poner nerviosos los patrocinadores de Sánchez. Se están empezando a poner nerviosos porque cuanto más dure Sánchez, evidentemente más va a subir aquí el soberanismo en España, el soberanismo representado por Vox. Y está todo tan cogido con alfileres en la política europea que ya lo que les faltaba es que otro país más, y esta vez país importante, pues caiga del lado del soberanismo. Así que los cálculos que se están haciendo pues son muy simples. Si este sujeto continúa otro año más, vamos, el PSOE se va a quedar al borde de la extraparlamentarización y Vox se nos pone en el 35%, y a ver cómo demonios impedimos al PP que pacte con Vox el gobierno. Esas son las cuentas que se hacen por esos mundos de Dios. Y para reflejar la magnitud de la desazón que embarga a quienes han estado hasta ahora apoyando fielmente a Sánchez, pues vamos a fijarnos en algo que ha pasado ayer. Otro desastre electoral para el laborismo en el Reino Unido. Escuchen.
2: Golpe histórico para el laborismo en uno de sus feudos tradicionales. Bradford, gobernada por los laboristas desde 1980 y considerada durante décadas un símbolo de la izquierda obrera británica, ha dejado de ser territorio seguro para el partido. Reform UK, la formación soberanista liderada por Nigel Farage, se ha convertido en la fuerza con mayor representación en el consistorio al lograr 29 concejales frente a los 17 obtenidos por los laboristas. El partido de Keir Starmer sufrió un desplome electoral sin precedentes en la ciudad, perdiendo más de una treintena de representantes respecto a la anterior composición municipal y cediendo el control político de un bastión que durante más de cuatro décadas consideró propio.
1: En Bradford, los laboristas tenían 47 de los escaños. Gobernaban Bradford desde 1980. Bueno, pues han pasado de 47 a 17. ¿Y quién se ha llevado eso? Pues el partido soberanista Reform UK se ha llevado 29 de los 30 escaños municipales que pierde el laborismo. Estamos hablando de un bastión laborista, una zona obrera que el laborismo controlaba desde hace 46 años. Pues adiós, muy buenas. Hasta ese punto está llegando la degradación de los partidos tradicionales que han estado gobernando en Europa. La derecha tradicional está desapareciendo, la izquierda tradicional está desapareciendo y en su lugar pues surgen otros partidos que a lo que vienen es a limpiar la cloaca europea. Porque Europa, la Unión Europea, es en estos momentos una cloaca. Lo cual resulta muy triste porque uno vuelve la vista atrás y dice, pero por el amor de Dios, si el proyecto europeo era un proyecto ilusionante de futuro para hacernos más libres y más prósperos, y ahora se ha convertido en una basura que lo que intenta por todos los medios es hacernos más pobres y menos libres. Bueno, pues la gente afortunadamente se está rebelando contra eso. Y además se está rebelando con una evolución exponencial. Porque claro, apoyar a partidos soberanistas que denuncian la degradación de Europa cuando esos partidos soberanistas están en el 8%, pues hombre, es complicado a la gente lo de significar.

0: Le gusta poco ya cuando los partidos soberanistas empiezan a estar primero en las encuestas, segundo en las encuestas, pues ya todo lo que la gente tenía dentro reprimido empieza a salir y sale con una fuerza incontenible. Vamos a un cambio brutal de ciclo y aquí en España pues parece que el cambio de ciclo va a terminar en Alcalameco. Vamos con la noticia de interés general del Banco de Santander con doña Carmen Carbonell.
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2: Madrid desplegará un dispositivo de seguridad sin precedentes con motivo de la visita del Papa León XIV con alrededor de 14.000 agentes de Policía Nacional, Guardia Civil y Policía Municipal trabajando de forma coordinada durante los días del evento. El operativo incluirá controles de acceso en los principales escenarios, en la Plaza de Cibeles, en Lima y en los recorridos del Papa Móvil, con unidades especiales y vigilancia aérea reforzada en el despliegue de helicópteros y drones, además de la prohibición de uso de drones privados en toda la zona de influencia. Como medidas adicionales en puntos estratégicos habrá equipos de intervención rápida con el objetivo de garantizar la seguridad del pontífice y de los cientos de miles de asistentes en un contexto de nivel 4 de alerta antiterrorista. Además, recuerden que ya están activas algunas restricciones de tráfico y cortes de calles en la capital.
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0: Siete, 32 minutos, 6:32 en las Islas Canarias. Buenos días, don Daniel Ortega el Bueno, ¿qué tal está usted?
6: Muy buenos días, don Luis. Pues he sufrido esos cortes de tráfico, pero al final hemos conseguido llegar.
0: Bueno, menos mal. Está Madrid intransitable, toda la zona centro. Vamos con las noticias de las 7:30.
7: La investigación del llamado caso Leire sigue avanzando. El juez Santiago Pedraz ha ordenado recabar los movimientos bancarios de 6 cuentas del PSOE correspondientes a los años 2024 y 2025. Además, la UCO ha pedido un informe fiscal exhaustivo tanto del PSOE como del PSC y ha reclamado a varias empresas documentación sobre las relaciones comerciales que mantuvieron con ambas formaciones políticas durante ese periodo. Los investigadores tratan de reconstruir los movimientos económicos vinculados a la causa y analizar posibles pagos, contratos o transferencias que puedan resultar de interés para una investigación que siga ampliando su alcance.
0: Bueno, reitero lo que decía en el bloque informativo anterior. Ya son tantas las causas de corrupción abiertas al Partido Socialista que uno se pierde. Esto, de la solicitud de los movimientos bancarios del PSOE y del PSC, podría ser perfectamente parte de la causa que está investigando el juez Ismael Moreno sobre la financiación ilegal del Partido Socialista. Pero no, esto es de la causa relativa a las cloacas del PSOE, la causa pues que se ha abierto contra Leire Díez, contra Zarrías, contra Cerdán, etcétera, etcétera, a raíz del registro en la sede del PSOE. Vamos, que en estos momentos, pues yo creo que si hay un bestseller en España son los movimientos bancarios del PSOE, porque debe de haber algo así como 3.000 jueces pidiendo movimientos bancarios del PSOE por distintas causas de corrupción. La UCO le ha pedido al juez todos esos movimientos bancarios de PSOE y PSC para no para tratar de acreditar la existencia de financiación ilegal, que eso va por otro lado, como ya les he dicho, sino para ver qué pagos hubo a la trama de Leire Díez, a la trama de las cloacas de Leire Díez y de Santos Cerdán. Ya se han constatado pagos a algún medio de información como Crónica Libre, que parece ser que se hizo con dinero de la campaña electoral del PSC y por eso le meten en el saco, pero de lo que se trata es de ver pues otros movimientos bancarios hacia implicados de la trama. Ya se sabe que hubo pagos a través de una de las empresas de Zarrías. Hay datos que son los que la UCO quiere ahora terminar de cuadrar. Estamos en una situación donde, a medida que se van efectuando diligencias de investigación, pues van saliendo datos adicionales a cuál más escandaloso. Ahora la UCO ha pedido estos movimientos bancarios y después habrá que analizarlos y habrá que ver qué nuevos datos escandalosos vienen a sumarse a los escándalos del día anterior. Por si fuera poco, pues ahora salta otro asunto que no tiene nada que ver con las corrupciones que estamos hablando, pero también afecta al Partido Socialista y también huele a corrupción, pero corrupción electoral. El PSOE de Almusafes, de la localidad de Almusafes, pagó 15.000 pavos a un rumano para captar votos de inmigrantes.
7: Una información publicada por The Objective apunta a que el Ayuntamiento Socialista de Almufases en Valencia adjudicó en 2019 un contrato de 15.000 euros a un ciudadano rumano que habría contribuido a alterar las elecciones municipales. El entonces alcalde, el socialista Tony González, identificaba a esta persona, el que llevó a todos los rumanos a votar en las elecciones de ese año. Según la información, el contrato que se le adjudicó por parte del ayuntamiento fue firmado apenas unas semanas antes de los comicios y la única oferta presentada fue la de este ciudadano. Curiosamente, el PSOE obtuvo entonces su mejor resultado electoral en la localidad con mayoría absoluta. El medio añade que tanto ese ciudadano como varios miembros de su familia recibieron posteriormente distintas ayudas y subvenciones municipales por un importe conjunto superior a los 21.000 euros entre 2019 y 2021.
0: ¿Resulta legal comprar votos? Pues no, no es legal comprar votos. ¿Resulta legal captar votos? Hombre, sí, claro que resulta legal captar votos. El PSOE, el PP, Vox, todos los partidos tienen activistas, afiliados, que se dedican a intentar captar votos. Es su obligación. ¿Resulta legal gastar dinero en captar votos? Pues claro que resulta legal. ¿Qué es la propaganda electoral si no? Los partidos pagan dinero para poner banderolas en las farolas, por ejemplo, para tratar de convencer a la gente de que les vote. Por tanto, tratar de captar votos no es que sea legal, es que es obligado para los partidos. Gastar dinero en tratar de captar votos, pues bueno, es algo que los partidos hacen para intentar captar cuantos más votos posibles, y la propaganda pues es legal. ¿Dónde está el límite? Hombre, pues que si tú lo que haces... Disculpen, si tú lo que haces es pagar a alguien para que pague para obtener votos, eso ya no, eso es compra de votos. Eso es ilegal. Eso es lo que hacía, por ejemplo, Coalición por Melilla. Melilla compraba votos. Eso es un delito. Eso es lo que hacía el PSOE en algunos pueblos de Andalucía. En alguno, creo recordar, de la provincia de Almería en concreto, y también en otros. Compraba votos. Eso es ilegal. Esto que hace el PSOE de Almusafes de pagar 15.000 euros a un rumano para captar votos de inmigrantes, pues dicho así, no necesariamente sería ilegal. Es decir, yo, partido, puedo contratar a alguien como agente electoral. Oye, vete por el barrio tal a tratar de convencer a la gente de que nos vote. Bueno, pues si ese alguien va y tiene mucha labia y convence a la gente de que vote al Partido Socialista, compatriota rumano, oye, que estos del Partido Socialista son los mejores, vótales, tienes razón, les voto. Bueno, pues eso no es ilegal. El problema es si parte del dinero sirvió para convencer al votante. Oye, toma, te doy 20 euritos y votas. Ah, eso sí es ilegal. Y hay otra posible ilegalidad que se apunta en esta noticia de The Objective. Y es que, claro, si el Partido Socialista de su dinero paga a una familia rumana para captar votos de rumanos, no necesariamente tiene que ser ilegal. Pero si resulta que les da 21.000 euros en ayudas públicas a esa familia rumana para que capte votos de rumanos, entonces, amigo mío, ya entramos en la ilegalidad y además en una ilegalidad distinta. No es ya que se compren votos, es que se está utilizando dinero público para beneficiar electoralmente al Partido Socialista. Bueno, pues a perro flaco todos son pulgas. Y por si tenía pocas causas abiertas el Partido Socialista, pues ahora se añade otra de posible fraude electoral en Almusafes. Pues nada, muy bien. Bueno, esto es una cloaca, ¿verdad? Todos los días estamos conociendo nuevos detalles de la inmensa corrupción de Sánchez. Bueno, pues no se le ocurre al Vaticano otra cosa que deshacerse en elogios a Sánchez en la nota de prensa que han distribuido acerca de la visita del Papa a España. Escuchen, porque es de no creer.
7: Un documento distribuido por el Vaticano a los periodistas que cubrirán la visita del Papa a España ha generado polémica por la imagen que ofrece de Pedro Sánchez. El texto presenta al presidente del Gobierno como un impulsor de los derechos sociales, destaca su gestión económica y resalta su proyección internacional, señalando que ha sido aclamado por no mostrar temor reverencial ante algunas decisiones de Donald Trump. La controversia coincide además con la ausencia de José Luis Rodríguez Zapatero en uno de los actos previstos con el pontífice en el Congreso de los Diputados. El expresidente ha declinado la invitación mientras prepara su defensa judicial tras su imputación en el caso Plusultra. Felipe González tampoco asistirá al encuentro, mientras que Mariano Rajoy sí ha confirmado su presencia.
0: Zapatero se borra del acto que tendrá el Papa en el Congreso. Este lunes hablará el Papa a eso de las 11 menos cuarto. Dentro del Congreso de los Diputados, delante de los congresistas y senadores. Zapatero pues ha decidido no ir, dice que para preparar su defensa. Hombre, me imagino que también porque habrá recibido alguna indicación de que la fotografía del Papa con Zapatero en estos momentos pues no sería quizá, dado que Zapatero está imputado, muy conveniente. Pero, ¿y la fotografía del Papa con Sánchez? ¿Es conveniente? ¿Santidad? ¿Es conveniente hacer actos con un señor que es el jefe de todos los corruptos que estamos viendo? Cada día hay nuevos imputados, cada día hay nuevas pruebas de cómo han robado hasta el agua de los floreros. ¿Y esa foto no le preocupa al Vaticano? Pero independientemente de eso, la nota de prensa que han distribuido a periodistas con ocasión de la visita es una ignominia, es una auténtica vergüenza, deshaciéndose en elogios a Sánchez como campeón de las causas sociales. ¿Cuáles causas sociales? ¿Los 230 muertos de Valencia, por ejemplo? Estimado pontífice. ¿Los 47 muertos de Adamuz? ¿Los 15 mínimo del apagón? ¿El incremento desmesurado de violaciones a mujeres desde que Sánchez gobierna? ¿Esas son las causas sociales de las que es campeón? aquí ya lo que es de traca, es que elogie la actitud de Sánchez ante Trump. No menciona a Trump explícitamente, pero vamos, todos entendemos lo que dice. O sea que la política exterior de Sánchez es la correcta. Acercarse a la dictadura china, que está en estos momentos cometiendo un genocidio en Xinjiang, eso es bueno porque se aleja de Trump, ¿no? Ese líder democrático que debe de ser que porque es democrático no le gusta al Vaticano. Reconocimiento del Estado palestino y esas cosas, ¿no? Ya. Pues me parece bochornoso. Pero vamos, me parece lógico. ¿No iba a ser el Vaticano la única institución del globo que se librara de infiltración por parte de los elementos más extremistas, ¿no? Bueno, pues nada, que al Papa le gusta mucho Sánchez. Pues estupendo. Les deseo que tengan ustedes una buena jornada delante de los cayucos esos que van a poner en Tenerife. ¿Qué quieren que les diga? Bueno, ayer atacaron la base española en Líbano. Atacaron con morteros la base española en Líbano. Escuchen.
7: La tensión en el sur del Líbano volvió a aumentar anoche tras varios ataques con mortero contra la base Miguel de Cervantes, donde se encuentran desplegados militares de la misión de Naciones Unidas. Según las primeras informaciones, los impactos causaron la muerte de un casco azul serbio y dejaron heridos a dos militares españoles. Los ataques se produjeron pocas horas después del anuncio de un alto al fuego entre las partes enfrentadas. Las autoridades han condenado lo ocurrido y han expresado su apoyo a los efectivos desplegados en la zona, al tiempo que han reclamado el cumplimiento del alto al fuego para evitar así una nueva escalada de la violencia.
0: Ayer, el jefe de los corruptos, Sánchez, puso un mensaje condenando el ataque a la base española donde ha muerto un casco azul serbio y han sido heridos dos españoles. ¿Y saben ustedes cómo hemos sabido que era Hezbollah quien había atacado? Es decir, que eran los islamistas. Pues porque Sánchez no mencionaba el autor al comentar el ataque. Si hubiera sido Israel, se habría lanzado como lobo. ¡Ah, todos judíos! ¡Ah, los israelíes! ¡Sanciones! ¿Cómo es Hezbollah? Ni una palabra. ¡Canalla! Sánchez. Han matado tus amigos islamistas a un casco azul y han herido a dos españoles. ¡Tus amigos! A los que tú defiendes de manera indirecta. Con los que te alineas a la hora de atacar a Israel. Y te callas como, pues como una de las que colocaba Ábalos en empresas públicas. Ahí no tienes nada que decir, ¿no? Ahí no tienes nada que exigir a la Unión Europea en forma de vamos a hacer cosas para acabar con Hezbollah. Ahí te limitas a una condena genérica, sin mencionar autor, y diciendo que hay que respetar el alto al fuego. ¿Se dan ustedes cuenta de cómo es esta gentuza? ¿Se dan ustedes cuenta de en dónde han situado a España? ¿En el lado de los terroristas? ¿En el lado de los que cometieron el pogromo del 7 de octubre? ¿En el lado de los que, por supuesto, no respetan nada? Ni siquiera los altos el fuego que acaban de firmar. El problema de Oriente Medio no está en Jerusalén. El problema de Oriente Medio no está en la Franja de Gaza. El problema de Oriente Medio no está en Beirut. Ni siquiera está en Irán. El problema de Oriente Medio son los canallas como Pedro Sánchez, que se dedican a hacer el nazi desde España, desde Francia, desde Reino Unido, desde Alemania, desde Italia o desde Estados Unidos. Porque son ellos los jefes de ese terrorismo internacional. Son ellos los jefes de ese terrorismo antisemita. Porque son ellos los que llevan décadas financiando el terrorismo de Hezbollah y de Hamas. Y son ellos los que llevan décadas contemporizando con Irán para que Irán desarrollara su arma nuclear. Y son ellos los que llevan décadas contemporizando con todos los dictadores asquerosos del planeta, siempre y cuando sean de izquierda y admitan los postulados progres. Los jefes del terrorismo internacional están aquí en Europa. No están en Venezuela, ni en Irán, ni en Oriente Medio. Están aquí. Y son auténticos canallas que utilizan la propaganda goebbelsiana, la propaganda nazi más descarada, para tratar de presentar como verdugos a los que son las víctimas. Y como víctimas a los que son verdugos. Y son tan canallas que ayer matan a un casco azul y entonces se callan la autoría. Porque claro, es Hezbollah, vaya por Dios, no han sido las fuerzas del ejército israelí. ¿Recuerdan ustedes la que montaron cuando un soldado israelí profanó una imagen de Jesús? Que no murió nadie, era una profanación de una imagen. Por cierto, el soldado israelí ya está en prisión, porque el ejército israelí no tolera ese tipo de cosas. Pero la que montaron. Y ahora, como es Hezbollah quien acaba de matar a un casco azul de la ONU y a herir a otros dos cascos azules españoles, pues todos a me condenamos así con la boca pequeña. Pero no se preocupen, que no van a ver ustedes grandes titulares en los medios. No van a ver ustedes historias lacrimógenas sobre la familia que deja detrás el serbio, ni sobre los españoles heridos. Me pregunto si me conoceremos los detalles, si veremos sus fotografías. En fin. Otra cosa que pasó ayer en el terreno internacional y que va a pasar relativamente desapercibida, porque aparentemente pues no aporta mucho sobre con respecto a lo que ya conocíamos, pero desde el punto de vista simbólico es enormemente importante. Zelensky le ha hecho llegar una propuesta de paz a Putin. Escuchen.
8: El presidente de Ucrania ha difundido una carta abierta dirigida al presidente ruso Vladimir Putin en la que le insta a poner fin a la guerra y aceptar una salida diplomática al conflicto. En el mensaje, Zelensky responsabiliza a Rusia de la prolongación de las hostilidades y sostiene que la presión militar, económica y diplomática sobre Moscú seguirá aumentando mientras no se alcance un acuerdo que garantice una paz estable y respetuosa con la soberanía ucraniana. El mandatario ucraniano insiste además en que cualquier negociación deberá basarse en el respeto al derecho internacional y reitera su llamamiento a la comunidad internacional para mantener el apoyo político y militar a Ucrania.
0: Y le propone a Putin, pues, tres cosas muy sencillitas. Le propone a Putin un alto al fuego, supervisado por Estados Unidos y de acuerdo con la línea del frente actual. Le propone a Putin un intercambio de prisioneros y la devolución de todos los niños que se han llevado los rusos, niños ucranianos que se han llevado los rusos a Rusia. Parece un poco más de lo mismo, ¿verdad? Pero sin embargo es una plasmación en ya una propuesta concreta a Putin de dos cosas. Primero, la disponibilidad a reunirse directamente, ya no a través de terceros. Segundo, el reconocimiento de que cualquier cosa que se acuerde tendrá que pasar por aceptar la actual línea del frente. ya lo sabíamos, ya lo había dicho Zelensky en alguna declaración o comunicado, pero hasta el momento no lo había incluido en una propuesta de paz directa a Rusia. Con lo cual, pues bueno, vamos a ver qué es lo que sucede. Y a lo mejor resulta que esa guerra, pues que ha perdido fuelle en los últimos meses y está enquistada en una posición más o menos inamovible, aunque sigue habiendo ataques aquí y allá, pues vamos a ver si esa guerra termina de una vez. Yo creo que cada vez Putin tiene más motivos para aceptar. Entre otras cosas, porque la sangría de vidas para Rusia está siendo brutal. Y Ucrania ha demostrado en este último año que en la producción industrial de drones están hechos unos máquinas. Drones que alcanzan territorio ruso muchísimo más allá de la frontera y que hacen, pues por ejemplo, que Putin no haya podido celebrar en condiciones los desfiles en la Plaza Roja este año. Y por cierto, para todo esto, es decir, para la capacidad de resistencia de Ucrania, para los golpes que Ucrania da en el interior de Rusia, adivinan ustedes qué información de inteligencia utiliza Ucrania, ¿verdad? Exacto, la que le proporciona Estados Unidos. Ese Estados Unidos, que recuerden ustedes que uno de los mantras de los antitrumpistas era que es que Trump era un agente de Putin. ¿Lo recuerdan? Ya. Pues le ha debido de salir rana el agente, porque Putin, por primera vez desde hace algunos meses, está a la defensiva. Bueno, vamos con don Agustín Benito para que nos cuente qué trae hoy la Gaceta en portada. Buenos días, don Agustín.
9: Buenos días a todos los oyentes de Mañanas en Libertad. Este viernes en la Gaceta llevamos que la criminalidad aumentó en España en el primer trimestre del año, según los datos del Ministerio del Interior. Los homicidios crecieron más de un 10% y las violaciones casi un 4%. Y todo mientras el gobierno de Pedro Sánchez continúa alentando la inmigración masiva. Además, llevamos que el PP sigue ofreciendo pactos a Pedro Sánchez. Parece que les da igual la oleada de corrupción que rodea al PSOE y al entorno del presidente del gobierno. Ahora, en un congreso sobre agua urbana, el diputado de los populares Joaquín Melgarejo apeló al consenso con los socialistas para un pacto en esta materia. Fuera de España, Carlos Esteban nos cuenta la caída de los laboristas en su histórico feudo de Bradford y la subida de los soberanistas y patriotas. En cuanto a las columnas de opinión, los oyentes podrán leer este viernes a Hughes, a Alba Vila y a Javier Torres. Muchas gracias y buen día.
0: Muchísimas gracias. Un saludo para todos los compañeros de La Gaceta, don Agustín. Hacemos una breve pausa publicitaria y vamos a las noticias de las 8.

0: 8:01, 7:01 en las Islas Canarias. Vamos con las noticias de las 8 con la ayuda de doña Carmen Carbonell.
1: Actualizamos la información a esta hora de la mañana con el juicio a David Sánchez, el hermano del presidente del gobierno, que se ha suspendido hasta el lunes. David Sánchez negó ante la Audiencia Provincial de Badajoz haber recibido

0: su abogado. Defendió que su despacho estaba en el Conservatorio Superior, que el cambio de nombre de su plaza respondió simplemente a la evolución de sus funciones y que no participó en la contratación de Luis Carrero, otro amigo suyo y, curiosamente, también ex asesor de Moncloa. Por su parte, Miguel Ángel Gallardo, expresidente de la Diputación de Badajoz, quien habría conseguido el puesto de trabajo, también negó irregularidades y calificó el informe de la UCO como de novela de ficción, llegando a decir que ni siquiera sabía que David Sánchez era hermano del presidente.
1: Era claro que no era presidente de gobierno,
2: no, bueno,
1: ni siquiera secretario general, ¿no? Pero en cualquier caso, no.
2: Y ni siquiera le habló en aquel, de alguna forma él, directa o indirectamente, le habló de su hermano, de la música.
1: No me podía hablar de su hermano, primero porque tampoco es que tuviera una relación fluida, pero segundo porque ni siquiera en aquella época yo era consciente de que tuviera hermanos.
0: Declaraciones, varias acusaciones populares, entre ellas el Partido Popular, Vox, Hazte Oír, Abogados Cristianos y Justicia Europea, han elevado hasta 6 años su petición de cárcel para David Sánchez y hasta 4 para Miguel Ángel Gallardo, duplicando así la petición inicial.
3: Bueno, la verdad, se ponen los socialistas a mentir y se vienen arriba. Y entonces dice Gallardo que en aquella época, vamos, que él no colocó al hermano del presidente del gobierno, porque en aquella época Sánchez no era presidente del gobierno, ni siquiera secretario general, dice. Pero chico, sí era secretario general, basta hacer una búsqueda en Google. Y Gallardo vino a decir que bueno, que la relación con Pedro Sánchez, así, más o menos, pues como la de Santos Cerdán con Leire Díez, que no se conocían. Luego resulta que se reunieron 89 veces. Dice Gallardo que no apenas conocía a Sánchez. Claro, le han sacado sus tweets calificando en 2015 a Sánchez como amigo. Aquí, futuro presidente y mi amigo. Vaya, pues caramba. Para no conocerle, le pasaba mucho la mano por el lomo y presumía de amistad. La verdad es que la cosa no tiene buena pinta para el hermanísimo. Y las acusaciones populares pues han duplicado la petición de pena y ahora piden 6 años. Los testigos propuestos por el PSOE, pues igual que los periodistas esos que desfilaban por el juicio de García Ortiz, pues ahí han echado el resto para tratar de exculpar a David Sánchez o David Azagra. Lo que pasa es que los datos existentes, no los testimonios, los datos, por ejemplo, los correos electrónicos previos a la oposición, donde ya se menciona que la plaza es para el hermano, los datos, o mejor dicho, la carencia de ellos sobre la actividad del hermano en su puesto. Los testimonios, esos sí, testimonios de gente que acudió a esa oposición y vio como aquello era una farsa. Las 2 actas de la oposición que existen, donde cambia la puntuación del hermanísimo. Son tantos los datos que hay de que aquello fue una colocación a dedo en una plaza creada a medida, pues que es difícil que no sea condenado el hermano de Sánchez. ¿Le condenarán, como piden las acusaciones populares, a 6 años? Pues no lo creo. Conociendo la justicia española, pues seguro que le cae una pena inferior a los 2 años para que no ingrese en la cárcel. Si es que le cae pena de cárcel, a lo mejor nos sorprenden con pena de inhabilitación, como a García Ortiz. En cualquier caso, veo francamente difícil que el tribunal no condene a algo, a lo que sea, al hermano de Pedro Sánchez. Lo cual, pues sería un nuevo mazazo para el Partido Socialista, que vendrá a añadirse a todo el resto de mazazos que estamos viendo y que vamos a ver. El PSOE ya no sabe por dónde le da

0: el aire, no sabe ya cómo reaccionar, ya sale a la palestra a negar que hubiera reuniones entre la directora de la Guardia Civil y Leire Díez, y a las 24 horas tienen que desdecirse porque salen las pruebas de las reuniones. Sale Puente a decir que todo esto es una conjura fascista, de jueces fascistas, un atentado a la democracia, un golpe de Estado. Y a las 24 horas se tiene que tragar sus palabras cuando conocemos el informe de la UCO que llevó al registro de la sede de Ferraz. Ya ni siquiera tienen un plan. Ya están desbordados por lo que se va sabiendo. No han tenido más remedio que reconocer los delitos de la cloaca del PSOE. Pero eso sí, ahora han pasado a la fase de decir que bueno, que actuaban al margen del partido. Bueno, se lo van a tener que comer también con patatas. Pero el hecho es que están en fase de defensa. Están en fase de cortafuegos. Están en fase de tratar de que el incendio no llegue a Sánchez, no llegue a Moncloa, para que no se lleve a Sánchez por delante. Escuchen.
1: El juez Santiago Pedraza ha solicitado a la Agencia Tributaria de varias entidades bancarias información financiera del PSOE a petición de la UCO. Los agentes buscan movimientos, facturas, relaciones societarias, bienes, declaraciones fiscales de casi una quincena de personas físicas y jurídicas, entre ellas Gaspar Zarrías, los abogados Ismael Oliver y Jacobo Teigelio y otros medios de comunicación. De momento, Moncloa se está apartando de esta investigación, diciendo que el presidente del gobierno, Pedro Sánchez, desconocía totalmente las actividades de la ex militante del PSOE, de Leire Díez, diciendo que se están enterando ahora tras el levantamiento parcial del secreto de sumario. No obstante, el caso se complica para el PSOE a raíz de una serie de WhatsApp que se han desvelado entre Cristina Narbona, la presidenta del partido, y la propia Leire Díez. La presidenta del PSOE mintió ya en el año 2005 al decir que estaba sorprendida por las actividades de la fontanera porque, por lo que se ha podido comprobar, un año antes de 2025 ya le había escrito el día de la reunión clave en Ferraz diciéndole que sabía lo que le había contado Santos. De esta manera, la constatación de estos mensajes arruinan el plan del PSOE de utilizar a Santos Cerdán como cortafuegos.
0: Están en estos momentos intentando aislar a Sánchez, intentando aislarle de la riada que amenaza con llevársele por delante. Ya saben ustedes que cuando hay algún suceso en las cercanías de la Casa Blanca que puede representar un peligro para el presidente, yo qué sé, se detecta un avión en las cercanías que no responde a la radio, inmediatamente van ahí los del servicio secreto, agarran al presidente y se lo llevan al búnker para protegerle. Bueno, pues estamos en el búnker de la Moncloa. Dice Moncloa que Sánchez no sabía nada. Que no sabía nada de lo que hacía Leire Díez. Oye, pues mira que es difícil que no supiera nada, ¿no? Porque acabamos de constatar, otra que mintió, que la presidenta del PSOE, Cristina Narbona, estaba al tanto de lo que hacía Leire Díez. Entonces, Sánchez no sabía lo que le hacía Leire Díez y Cristina Narbona, presidenta del PSOE, no le informó de lo que hacía Leire Díez. Ajá. Además, hemos constatado que quien dirigía las acciones de Leire Díez era Santos Cerdán, así lo dice el juez. Santos Cerdán era secretario de organización del PSOE. Y Sánchez no sabía nada de lo que hacía Leire Díez y tampoco Santos Cerdán le informó. Y tampoco sabía Sánchez nada de lo que hacía Santos Cerdán. Resulta que en esto se organizaron toda una serie de labores mafiosas para tratar de proteger al PSOE y a la familia de Sánchez, pero Sánchez no sabía nada de lo que hacía Leire Díez. Ajá. El PSOE fue quien pagó con su dinero las actividades de este grupo de Leire Díez, y de hecho la gerente del PSOE utilizó facturas falsas para ocultar el rastro de esos pagos, pero Sánchez no sabía nada de lo que hacía Leire Díez. Y tampoco la gerente le informó. Y tampoco Sánchez sabía lo que hacía la gerente. Ajá. los dos abogados que trabajaban para el PSOE, Teijelo y Oliver.
1: Ismael Oliver.
0: Teijelo y Oliver cobraban una pasta del PSOE y brujuleaban en todo esto de las cloacas, pero tampoco sabía Pedro Sánchez lo que hacían los abogados del PSOE, ni los abogados del PSOE le informaron de lo que hacía Leire. Ajá. Resulta que iban comprando periodistas, pero ninguno de esos periodistas avisó a Sánchez. Oye, que mira lo que está haciendo Leire. Ni comprobó con Sánchez. ¿Esta señora tiene realmente mando en plaza en el PSOE? Ajá. Resulta que Leire Díez estuvo reuniéndose en la Fiscalía General del Estado con gente de la Fiscalía General del Estado. ¿Sería García Ortiz? No lo sabemos. Pero nadie de la Fiscalía General del Estado tampoco le informó a Sánchez de nada de lo que hacía Leire, ni comprobó con Sánchez si Leire verdaderamente tenía aldabas o no las tenía. Ajá. Es todo muy creíble, ¿verdad? Sánchez no sabía nada de lo que hacían Cristina Narbona. Ah, bueno, me dejo, la directora general de la Guardia Civil o el director adjunto operativo de la Guardia Civil. Sánchez no sabía nada de lo que hacían ni Cerdán, ni Leire Díez, ni la directora general de la Guardia Civil, ni el director adjunto operativo de la Guardia Civil, ni varios periodistas progres de los que forman la Guardia Pretoriana del PSOE, ni lo que hacía la gerente del PSOE, ni lo que hacía el expresidente de la SEPI, que, hombre, pues era uno de los hombres fuertes de María Jesús Montero, vicepresidenta de Sánchez. Sánchez el pobre no sabía nada de nada de todo el caso. No sabía que se estaban adjudicando obras públicas para sacar pasta para financiar la cloaca. No sabía que el PSOE estaba dando dinero para financiar la cloaca. No sabía que se hacían facturas falsas para tapar el dinero que se daba para financiar la cloaca. No sabía que la estructura del PSOE estaba al servicio de la cloaca para toda la logística. No sabía que había un ex vicepresidente de la Junta de Andalucía prestando su colaboración a la cloaca. No sabía que los abogados del PSOE participaban con la cloaca. No sabía que se reunía la Dirección General de la Guardia Civil con la cloaca. No sabía nada el pobre Sánchez. Como no sabía nada de lo que hacía su mujer, no sabía nada de lo que hacía su hermano, no sabía nada de lo que hacía Ábalos, no sabía nada de lo que hacía Koldo. No sabía nada de todas las guarradas que hacían todos los que estaban a su alrededor. Eso sí, como se te ocurra, no sé, no presentar un ticket de 25 euros a Hacienda, te crujen. Pero Sánchez, el jefe de todo el aparato del Estado, incluida Hacienda, no se enteraba de nada de lo que hacían a su alrededor todos. ¿Ustedes se lo creen? ¿No se lo creen? Pues son ustedes unos fascistas. ¿Qué quieren que les diga? Porque está claro que el pobre Sánchez no sabía nada de nada de lo que hacían absolutamente todos a su alrededor. Y lo más gracioso es que ahora que sabe lo que hacían, pues tampoco toma medidas. No destituye a Marlaska, no destituye a la directora general de la Guardia Civil, no destituye a la gerente del partido. Pues qué raro todo, ¿no, Pedro Sánchez? Bueno, afiliados del PSOE, un centenar de ellos, se han reunido para pedir que Sánchez se pire y que se haga una transición ordenada de poder en el Partido Socialista.
1: Como ven, la situación en el Partido Socialista es muy crítica. Un grupo de militantes del PSOE ha pedido públicamente que Pedro Sánchez no se presente a las próximas elecciones generales y que facilite una transición ordenada al frente del partido. Un centenar de afiliados han lanzado un manifiesto en el que reclaman una convocatoria a la de un congreso extraordinario y una renovación seria ante la situación de convulsión interna que atraviesa la formación. Defienden que el PSOE está por encima de las personas y consideran que el actual liderazgo ha agotado ya su ciclo político. Muchos de ellos recuerdan que apoyaron al propio Pedro Sánchez en las primarias de 2014 y 2017 y sostienen que la convocatoria de elecciones generales este año sería un ejercicio de higiene democrática y no una cesión a la derecha. Afirman que el partido no puede convertirse en defensa de un liderazgo personal y piden a Pedro Sánchez que dé un último servicio al PSOE, permitiendo una renovación completa de la dirección y que se aparte de este proyecto político.
0: Bueno, menos da una piedra, ¿no? ¿Cuántos afiliados tiene el Partido Socialista? Sí, reales, pues debe tener como 50.000, 60.000, quizá alguno más, pero vamos, ni 600.000 ni 6.000. Bueno, pongamos 60.000. Y se han reunido 100 afiliados. Pues lo dicho, menos da una piedra, pero vamos, que no va a ningún lado. A estas alturas, reunirse para pedir que Sánchez se pire, pues está muy bien y es de agradecer, pero se queda corto. Yo todo lo que no sea ya llamar a las cosas por su nombre, decir, estamos gobernados por un ladrón incompetente y además con ínfulas de dictador, hay que echarle. Todo lo que no sea decir eso ya me sabe a poco. Y sobre todo me sabe a poco el número de los que protestan. Solo 100 afiliados. Solo hay 100 justos en el Partido Socialista. Pues entonces a lo mejor lo que tiene que hacer el Partido Socialista es desaparecer. ¿Por qué no? ¿Para qué sirve el Partido Socialista? ¿Es alguna especie de maldición bíblica que tengamos que soportar eternamente? Ya he dicho que lo único bueno que nos va a dejar Sánchez, si resiste hasta 2027, es que el Partido Socialista va a desaparecer. Pues oiga, en fin, al final le tendremos que hacer un monumento al chaval. Le podemos hacer un monumento con dos placas, una a cada lado. Al comayor de los corruptos, Pedro Sánchez. Y por el otro lado, al gran benefactor que nos libró para siempre del Partido Socialista. Y así cada uno mira la estatua desde donde le plazca. El Partido Socialista no es imprescindible. España existe antes del Partido Socialista y existirá después del Partido Socialista. El Partido Socialista, pues es una cosa que ha tenido una historia y a lo mejor lo mejor es cerrarla. ¿Existe posibilidad de renovación? Pues lo dudo mucho. 100 afiliados protestan por la corrupción del PSOE. Jolín, pues si a estas alturas son solo 100, mira, lo siento. Hay otros 59.900 que están callados. Bueno, pues tiene que desaparecer el Partido Socialista. No es imprescindible para que la democracia exista. De hecho, es el partido más tóxico que hemos tenido y es el que ha puesto en riesgo la democracia de todas las formas posibles. Por tanto, por favor, que no haya una transición ordenada. Si es posible, que Sánchez termine haciendo la transición de Moncloa a Soto del Real. Y de paso, dejé al Partido Socialista fuera del Parlamento. Bueno, en todas partes de Occidente, los progres hacen lo mismo. Intentar como sea conseguir el poder y mantenerlo. Y ese como sea incluye hacer trampas electorales. En California ha habido elecciones primarias para gobernador del estado. Fueron hace más de 2 días. Y siguen recontando. Escuchen.
1: Terminamos el repaso a las noticias en Estados Unidos hablándoles de las elecciones a gobernador en California. Tras 2 días de recuento, el procedimiento con los votos y la lentitud en dar los resultados ha vuelto a generar críticas. Las autoridades estatales del Partido Demócrata insisten en que no hay fraude y que el retraso se debe simplemente a la minuciosidad del proceso. Sin embargo, el presidente Donald Trump ya ha pedido una investigación federal. El gobierno californiano recuerda que la ley obliga a contar todos los votos por correo, incluidos los que llegan bastantes días después, y posteriormente a verificar las firmas. De esta manera justifican que lleven 2 días de recuento en California.
0: ¿Se dan ustedes cuenta? Están recontando votos por correo que siguen llegando. ¿Las elecciones ya terminaron? Pues siguen llegando votos por correo. Claro, se pueden ustedes imaginar la fuente de fraude que es eso. Con que yo tenga un funcionario del Partido Demócrata que me ponga un sello atrasado, ¡ya, toma! Otros 5.000 votos para el candidato demócrata. ¿Cuál es el problema que tienen en California? Pues que en California hicieron una cosa muy peculiar, que era poner unas primarias bipartidistas. Los dos partidos iban a una misma primaria, y entonces los dos candidatos más votados pasaban a competir por el puesto de gobernador. Y durante años los demócratas han estado compitiendo contra sí mismos, porque en esas primarias ganaban dos, se quedaban por delante dos candidatos demócratas, con lo cual no pasaba ningún republicano a poder ser votado para gobernador. Bueno, pues ahora resulta que el que va por delante es un republicano en estas primarias. Así que no solo es que vaya a haber, por fin, unas elecciones normales a gobernador con un candidato republicano y uno demócrata, sino que además en las primarias está ganando el republicano. Y oiga, están empezando otra vez los fenómenos paranormales de las elecciones de 2020 que le robaron a Trump. Están empezando los votos por correo que tardan días en llegar. Están empezando cosas curiosas como que salgan en los medios de comunicación recuentos provisionales y al cabo de 24 horas salga otro recuento provisional con menos votos que el anterior. Y dices, ¿cómo es esto posible? Oiga, ¿tendría que haber avanzado el número de votos? Pues no, retrocede. Y dices, uy, madre mía. Por eso es importante el meter mano a los procedimientos de votación en los estados de Estados Unidos. ¿Saben ustedes, por ejemplo, que está vergüenza de que se admitan votos por correo después de muchos días después de acabar la elección? Fue tumbada abajo por el Tribunal Supremo de los Estados Unidos. Lo que pasa es que como esto es una elección de ámbito estatal, pues entonces ahí los demócratas siguen haciendo lo que quieren. Lo que tumbó el Tribunal Supremo de los Estados Unidos era esa trampa en las elecciones de ámbito nacional. Con lo cual, pues hasta que el Congreso y el Senado de California no modifiquen su ley electoral para sus procesos a nivel estatal, pues seguirán haciendo trampas los del Partido Demócrata. Pero afortunadamente para las elecciones de medio mandato en noviembre y para las próximas presidenciales ya hay algunas trampas que no van a poder hacer. Bueno, vamos con don Carlos Domínguez para que nos cuente qué trae hoy Voz Media en portada. Buenos días, don Carlos.
2: Muy buenos días. Hoy en Voz les informamos que el exdictador venezolano Nicolás Maduro ha contratado a una de las abogadas más famosas de Estados Unidos, Ana Estebao, quien forma parte del equipo legal del rapero Sean Diddy Combs. Según fuentes cercanas, Maduro busca fortalecer su defensa ante posibles nuevas investigaciones. Por otra parte, en California, Donald Trump acusó directamente a los demócratas de intentar robar votos en las primarias republicanas. El presidente mostró su respaldo a los candidatos Steve Hilton y Spencer Pratt y advirtió que no permitirá irregularidades en el conteo. Para finalizar, ha fallecido a los 56 años la reconocida autora iraní Marjane Satrapi, creadora de la aclamada novela gráfica Persepolis. Su obra, que narra su infancia durante la Revolución Islámica, marcó toda una generación. Ya saben, amigos, que para ampliar estas informaciones y conocer otras noticias, pueden seguirnos a través de voz.us y nuestras redes sociales.
1: Muchas gracias, Carlos. Ahora vamos con la información meteorológica para contarles qué tiempo vamos a tener este fin de semana. Después, una breve pausa publicitaria y a la tertulia.
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1: La entrada de una masa de aire frío con agua llega desde el Mediterráneo y va a dejar cielos cubiertos en la Comunidad Valenciana y en la región de Murcia, así como al inicio del día en Cataluña y en Baleares, aunque por la tarde podrán reaparecer chubascos en el nordeste de Cataluña. En el entorno del Cabo de la Nao se esperan lluvias persistentes que podrían ser fuertes. En el Cantábrico habrá intervalos nubosos con alguna lluvia débil al principio del día. Poco nuboso en general en el resto, aunque por la tarde crecerán nubes de evolución en montañas del centro y el este y puede caer algún chubasco en la Ibérica Oriental. Al final del día se cubrirá Galicia con lluvias débiles en su extremo occidental, en Canarias nubes en el norte con lluvias débiles en las islas montañosas y más despejado en el resto. Las temperaturas bajan en Canarias, en el Mediterráneo y en el tercio oriental peninsular de forma notable en estas zonas y con un descenso mucho más acusado en la Comunidad Valenciana y en Alborán.
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1: ...8:32, 7:32 en las Islas Canarias, y comenzamos con nuestra tertulia de hoy. Don Borja Montoro, ¿qué tal está usted?
2: Muy bien, buenos días.
1: Recién llegado de un acto de homenaje a Antonio Mingote, ¿no?
2: Sí, ayer tuve el honor de ser invitado por el presidente de la Fundación Antonio Mingote, José Antonio Pérez, y con mi querido amigo Rafa Sañudo, que fue viñetista, compañero viñetista en La Razón,
1: sí,
2: que ahora publica en The Objective con
1: Tomás Cuesta.
2: Y lo pasamos muy bien, y hay que agradecer al Ayuntamiento de Pozuelo, porque es poco normal ver a las autoridades dar un poco de cancha a la figura de Antonio Mingote. Yo lo dije ayer en la presentación, a mí me parece un poco vergonzoso, sobre todo por parte del Ayuntamiento de Madrid y las autoridades en general de Madrid, porque fue un madrileño, aparte de ser un español, y es el mejor viñetista de la historia de España, que los hemos tenido grandiosos, pero Mingote es indiscutiblemente el número uno, y deberíamos tener un lugar donde se pudiese contemplar una obra, una exposición fija.
1: ¿No existe un museo Mingote?
2: No, no lo hay. No,
1: pues debería haberlo.
2: Yo sé dónde están todas las obras, gracias al presidente de la fundación, que conserva todo, y es una verdadera maravilla. Y yo he tenido la ocasión de ir y ver, y están todos los dibujos, todos los bocetos que hizo para El Quijote, todas sus viñetas de ABC, todo. Es una verdadera maravilla, y está en un sótano, en un tercer sótano, en un edificio de Madrid. Perfectamente conservado, almacenado, pero ¿qué hacemos las autoridades? Porque no hay un espacio. Hubo un tiempo en que hubo una cosa que se llamó el Museo ABC, que estaba ahí cerca de Conde Duque, pero aquello antes o después se cerró, no sé.
1: A lo mejor llamar a la estación de Atocha Antonio Mingote no estaría mal.
2: Sí, yo estoy muy a favor de que se conserve el nombre de Clara Campoamor ahora, pero sí, la de Almudena Grandes, a lo mejor, o votarle sí, porque es que nosotros hay una parte de la ciudadanía española que es muy timorata a la hora de poner nombres. Hay un centro cultural, Antonio Mingote, y hay varias fachadas en Madrid que tienen dibujos de Antonio Mingote, que están bien conservadas también y todo. Pero es muy necesario homenajear la figura de don Antonio, porque era un verdadero genio, y es una cosa que uno no se cansa de ver, y además está muy de actualidad, porque claro, es que también, a pesar de que ya fue en la etapa en la que ya era bastante más mayor, la última etapa de su vida profesional, pero también conoció perfectamente la España de Zapatero, que la España de Zapatero está de plena actualidad. Así que sí, tuvimos ocasión de homenajearlo y lo pasamos muy bien, la verdad.
1: Don Francisco Carrera, ¿qué tal está usted?
3: Muy bien.
1: Hemos estado hablando de un genio como Antonio Mingote. Pasemos a hablar de un cantamañanas. Yo me preguntaba, vamos a ver. Si un cantamañanas como el gurú electoral este de Sánchez, ¿cómo se llama este sujeto?
2: Iván Redondo.
1: Iván Redondo. Si un cantamañanas como Iván Redondo va por ahí hablando de cosas de elecciones, ¿por qué don Francisco Carrera no puede hacer, él que sí dice cosas sensatas, no puede hacer una tournée por los medios para hablarnos de temas electorales? ¿Por qué solo dan voz a los cantamañanas en este país?
3: Bueno, pues también digo tonterías muchas veces, Como Iván Redondo. O
1: sea, yo creo, no sé.
2: Cantas no.
3: Canto poco, pero bueno.
1: No sé, hay un poco de mala suerte en la vida de Iván Redondo, porque claro, saca un libro en plan gurú electoral y organiza una tournée por los medios, y justo coincide con el estallido brutal de todos los casos de corrupción del PSOE y Zapatero, Sánchez. Y entonces, claro, pues en fin, queda todo como ridículo. Hablar de nuevas vueltas de tuerca, planes de futuro para España, pero tío, ¿qué ha estallado todo por los aires? ¿Qué tonterías estás diciendo? Bueno, ¿qué les ha parecido a ustedes el juicio al hermano de Sánchez, que ya queda terminado, ya a la espera de la sentencia? Las acusaciones populares duplican su petición de pena, 6 años... solicitan en lugar de los 3 que solicitaban hasta el momento. Ayer, pues, hizo Gallardo, el ex líder del PSOE extremeño, pues un cierto ridículo en la sala del juicio cuando prácticamente vino a decir que a Sánchez pues, no le conocía casi de nada, que no sabía ni que tenía hermanos a Pedro Sánchez. Cuando hay, en fin, tweets suyos del 2015 fotografiándose con Sánchez aquí, con mi amigo y futuro presidente y tal, dices, hombre, y ya empiezan a mentir, se vienen arriba y dice, es que cuando pasó todo esto, lo del hermanísimo, lo del enchufe, es que Sánchez no era presidente de gobierno, Pedro Sánchez, es que ni siquiera era secretario general del partido, dice, pero tío, era secretario general del partido, como cualquier búsqueda de Google permite constatar. Pero empiezan a mentir y lo del mentir es como las pipas. Uno se toma una y ya se toma toda la bolsa.
2: Totalmente.
1: En fin.
3: Claro, antiguamente podías mentir y como no había esto de Google y estaban las hemerotecas, ¿no? Pero era como un poco más complicado buscar las mentiras, ¿no? Y dejar en evidencia... a gente cuando no decía la verdad, ¿no? Ahora es tan sencillo como eso, entrar con tu móvil y buscar las referencias, incluso ya en redes sociales, o sea, que es que tardas 10 segundos en buscar ese tipo de pruebas. Y quedan en evidencia. Yo creo que el juicio ha dejado muy a las claras todo lo que ocurrió y yo espero que, bueno, la sentencia refleje lo que... como se decía en la transición, ¿no? Lo que a nivel de calle era ya un secreto a voces, pues ahora que la sentencia recoja jurídicamente lo que era un secreto a voces. Entonces,
1: recordemos quién es el partido que denuncia en primer lugar el enchufe al hermanísimo, a Pedro Sánchez. ¿No fue el PP? ¿No fue Vox? El partido que en 2017 fue a los medios diciendo acaban de enchufar al hermano de Pedro Sánchez, fue Podemos. Y ahora están los tíos que no se les encuentra por ningún lado para hablar del hermanísimo.
2: Están arrepintiéndose cada día.
1: Sí.
2: Sí. Es, el otro día salió Pedro Sánchez hace un par de días, creo, hablando de las cifras del paro. Estaba muy orgulloso. Yo creo que es que la mitad de la gente se ha sido colocada en los medios de comunicación, en las secciones de tribunales y eso, porque es que falta gente. O sea, es que el problema de los juicios, etcétera, es que ha seguido usted, que ya no sabes exactamente dónde acudir porque hay tal cantidad de información de todas partes, etcétera, que es muy difícil. Pero a pesar de todo, pues nos informamos en la medida de lo posible. Las personas que acudimos a medios... serios y de verdad, como este, pues estamos un tanto al corriente de las cosas que pasan y pudimos escuchar las declaraciones de unos y otros, sobre todo ayer, de los dos principales imputados. Y fue muy sorprendente. El hermano de Pedro Sánchez, lo primero que produce es un poco de conmiseración, sinceramente. A mí me parece un sujeto que da un poco de tristeza. Es muy limitado, muy, muy sí. limitado. Entonces, pues claro, pero yo creo que el sueldo de secretario general del Partido Socialista o de presidente del gobierno tiene que dar lo suficiente como para poder ayudar a tu hermano dentro del ámbito familiar, etcétera. Es lo que todos esperaríamos y sería de buena persona y de caridad cristiana y lo que se tiene que hacer dentro de una familia, pero lo que no se puede es utilizar el dinero de todos los españoles para colocar a una persona y proponerle y darle una oficina. La oficina, la célebre oficina, que era oficina, pero no era oficina. El mejor tuit que yo leí ayer al respecto lo escribió, por eso lo estaba buscando un segundo antes, perdón. Es de Marta Sevilla, me parece magnífico. Dice, si según David Sánchez, la oficina de artes escénicas no era un despacho físico con ventanilla, ¿para qué le montaron a toda prisa uno? Porque es verdad que le montaron uno. Pues sí. Nos acordamos ahora de que
1: empezó a investigar la juez.
2: Entonces resulta que ahora te vienen a decir que es que aquello no era... Hombre, pues tranquilo, no pasa nada, si ya lo explicará usted. Pero no. La primera reacción fue decir que nos han dicho que teníamos que tener un despacho. No lo tenemos, vamos a fabricarnos uno de la señorita Pepil. Eso lo hicieron. Entonces eso lo tienen que explicar también, porque eso son cosas que hemos visto todos. Se desmorona y se cae por todas partes. Y aparte me pareció, yo no sé quién aconseja al mamarracho este, el tal Gallardo, que salió ayer hablando, y no se le ocurre otra cosa que el juez le llamó la atención cuando habló de las acusaciones populares. Dijo las acusaciones políticas o las y quiso dejar su sello y su gracieta. Y hay gente que se toma, que piensa que es que está... en una tertulia de televisión. Sí. Piensa que está en una tertulia con Sara Santaolalla delante de un tribunal. Y eso son cosas... Entonces pretenden ir y hacerse y dejar su
1: sí, yo también saqué esa sensación.
2: Y dice, vamos a ver, no. Entonces hizo muy bien el magistrado, el presidente del tribunal, en decirle, vamos a ver, esto no es así. Porque es que es una institución, la Acusación Popular es una institución que está recogida y que está haciendo su trabajo con todo el derecho. Entonces ahora venir allí a hacer una especie de propaganda política me pareció muy sensato y muy bien. Y me pareció una estupidez por su parte. Y yo no sé si está aconsejado por el abogado o si el abogado cuando le escuchó decir eso dijo, este tío es idiota. Es imposible, yo tiro los papeles al suelo y me voy porque es imposible defender a quien está empeñado en pegarse un tiro en el pie. Entonces, pues sí, estamos esperando a ver qué es lo que sale después de todo esto, pero las no respondieron a ninguna pregunta que no fuera la de su propio abogado, cosa que es muy normal, tampoco se puede decir nada en contra de eso, eso es lo más normal del mundo, pero las pruebas testificales tienen el valor que tienen y las pruebas documentales y las pruebas, lo que dice usted, las fechas de cuando era secretario general, quién era secretario general, una persona puede decir lo que quiera, pero las fechas son matemática pura, entonces eso no es, no se puede contradecir.
1: ¿Hay condena o no hay condena?
2: Mójese, lo que yo espero, lo que yo creo o lo que debería ser. Porque no, lo que debería ser es evidente que es tan evidente lo que ha sucedido que cualquier otra cosa yo creo que sería un escándalo. Ahora, en el país en el que vivimos y los pasteleos que a los que nos tiene acostumbrados la justicia española, yo confío en la justicia y confío en el tribunal y creo que debería de haber una condena. Creo. Pero, es mi opinión. Pero yo tampoco soy presidente del tribunal, ni soy juez, tenemos mucha tendencia a calificar las cosas que hacen los jueces, unas cosas y otras, vamos a esperar a la sentencia. Yo creo que sí debería haberla y creo que sería, es que creo que la justicia tiene una parte que es la ejemplaridad, tiene que tener una parte de ejemplaridad. Entonces, si el hermano del presidente del gobierno ha estado a la vista de todo el mundo cobrando dinero público por, en teoría, ejercer un trabajo que nunca ha ejercido, que ni siquiera sabía dónde tenía que ejercerlo, etcétera, etcétera y tal, y al final todo esto se sale limpiamente, esto ejemplarmente para la sociedad española es demoledor, es dinamita, eso no puede ser.
1: ¿Usted cree que habrá condena?
3: Yo creo que habrá condena, que no será una condena muy dura, pero yo creo que habrá condena también. Y en lo que no estoy muy de acuerdo es en que el hermano de Pedro Sánchez sea una persona limitada o tonta. Creo que es una persona que tiene muy pocas habilidades sociales y que delante de un tribunal o delante de una cámara no se bloquea, pero de tonto yo creo que no tiene un pelo.
1: ¿No?
3: Yo creo que no. Evidentemente ahí el cerebro pensante es quien es, y es su hermano, y es quien planea todo, y es el que pide el favor, pero vamos a ver, yo creo que de tonto David Azagra, como se hace llamar, otra cosa, a ver, es que no se desenvuelva...
2: Habilidades sociales, por ejemplo, demuestra tener, o pretende tener...
3: Su hermano,
2: el otro que estaba con él ayer sentado en el banquillo, Gallardo. Sí. Una persona que está más desenvuelto delante de los micrófonos y no tiene ningún tipo, al revés, demasiado desenvuelto, como dijimos. Pero no me parece más inteligente tampoco. Pero es un tipo distinto de inteligencia. No me refiero al nivel intelectual, me refiero verdaderamente a una persona que tiene problemas de percepción y de relación con el entorno. Pero yo tampoco soy psiquiatra,
1: hay cosas dentro del caso que no dependen de tus habilidades sociales. Ejemplo. Tú dices, digo que tengo la residencia fiscal en Elvas, en Portugal. Vale. Y coges y eliges como residencia fiscal un palacete que está en ruinas. Oiga, hace falta ser un poco corto, ¿no?
3: Pero yo creo que dentro de, y es una constante dentro de todos los casos que estamos viendo, que la sensación de impunidad que tenían desde el poder era total y absoluta. Es decir, nosotros estamos ocupando el poder ahora mismo, estamos en presidencia del gobierno, estamos en todos los ministerios, ocupamos absolutamente a través de nuestros tentáculos todos y cada uno de los resortes, la radiotelevisión pública, absolutamente todo, y tenemos la sensación de que nunca va a pasar nada, de que nunca nos van a pillar en nada. En el caso de Zapatero, por ejemplo, es absolutamente...
2: Totalmente.
3: Palmario.
2: Pero es evidente
3: que... Es una sensación como de impunidad. Nunca va a pasar nada, nunca nos van a pillar. Esto, nosotros llevamos la razón y hay una cuestión moral y una superioridad ética y aquí es que, bueno, pues podemos hacer... Por ejemplo, lo de censarte, empadronarte en una casa en ruinas absolutamente...
1: Inverosímil,
3: que no tiene ni luz ni agua... Pero no pasa nada. Si es que no nos van a pillar, nadie va a investigar eso. Entonces yo creo que han ido tan desobrados que hasta que ha habido pues una serie de instituciones del Estado que afortunadamente todavía funcionan, que han empezado a tirar del hilo.
1: No sé, otro ejemplo.
3: Han pasado años.
1: Otro ejemplo, que ya ahí no podemos aplicar lo de la sensación de impunidad. Resulta que empiezan las preguntas, pero oiga, usted... ¿Qué hacía? ¿Por qué cobraba? ¿En qué se plasmaba su trabajo? No había ni informes anuales de lo que hacía el tío. Y entonces coge, va y hace, no sé si por consejo de su abogado, supongo que sí, hacen los informes anuales que no existían y entonces los adjuntan y se te pones a ver los informes y resulta que están hechos todos, a pesar de ser de 7 años distintos, con el mismo bolígrafo. Hace falta ser corto.
2: Claro. Pero yo estoy de acuerdo con esa pretendida solvencia de decir, da igual, si es que lo tenemos todo. Y todos los perfiles cuadran con ese tipo de definición. Es una especie de banda que dice, lo tenemos todo controlado, pues sí que el DAO es pana. Y entonces quiero decir, ¿qué va a suceder aquí si es que no pasa nada? Y fíjate, si en última instancia, si todo esto llega hasta el final del todo, en la cúspide de quien tiene que velar por la garantía constitucional de todo lo que está sucediendo, es otro que hemos puesto nosotros. De manera que claro, llega un momento que esa sensación de esto está ya controlado, la tienen todos, es indudable, pero dentro de que eso se acomoda a todos los perfiles, cada perfil luego es distinto, y no es lo mismo las hijas de Zapatero o Begoña Gómez que el perfil que da, a no ser que sea una representación, que entonces es digno de quitarse el sombrero. Quiero decir que puede que también esté interpretando un papel, esté interpretando el papel de Kevin Spacey en Los Sospechosos Habituales, que es un papelón, le haces el lelo y al final de repente vamos a ver que deja de cojear y que se va por la calle y resulta que era él, el César Kaiser, no sé qué, cómo se llamara, ¿no? Espectacular. Y eso es digno de un genio. Pero es que un genio no compone la danza de las chirimoyas.
3: Bueno, eso es
2: la duda.
3: Está Beethoven y está...
1: Si es que la compuso él, que hay grandes dudas.
2: Que hay grandes dudas también.
1: De que la compusiera.
2: Claro, no lo sé.
1: Lo que...
2: Puede que sea todo una
1: hay un aspecto que es... Al final estamos juzgando, bueno, ¿a qué se debería condenar a este tío? Porque hayan hecho lo siguiente, crear una plaza medida para él, adjudicarle por el morro la plaza haciendo una farsa de oposición, tenerle ahí en la plaza cobrando por rascarse los nísperos de la mañana a la noche.
2: Cobraba igual, ¿eh?
1: Cobraba igual aunque no se rascara, vale. Es decir, nos fijamos en eso y decimos, ¿a qué habría que condenarle? Pero ahí me falta otra parte y es el daño creado a otras personas. Porque claro, cuando tú estás dedicando dinero a esto, lo estás quitando de otro sitio. Para empezar, se lo estás quitando a la gente del bolsillo a través de sus impuestos para que toda una serie de golfos vivan de no hacer nada. Estás dañando a los demás. Pero hay otros daños colaterales que a mí me impactó mucho el que narraba esa señora que se presenta a la oposición. Esa señora que sí que tenía aptitudes técnicas adecuadas y a la que le hacen ir a una oposición, ella dice, bueno, ¿tienen alguna pregunta? Nadie le hace ninguna pregunta. No me van a preguntar nada. Nadie le hace ninguna pregunta. Hasta luego, señora. Y luego ve que le dan la plaza al hermanísimo y en la justificación ve que es que le dan la plaza a él, que tiene muchísimos menos méritos, porque es que había respondido muy bien a las preguntas que le habían hecho. Claro, a estas personas que tienen su vida, que quieren optar a un puesto, las sometes a la humillación de ir a una farsa de oposición para reírte de ellas en su cara. O sea, es que es impresentable todo.
2: Sí, es muy doloroso eso. Es verdad que es tremendo. Es tremendo. Son esas víctimas de la vida cotidiana que de repente te tocó la mala suerte. Si hubieses presentado tu oposición el año anterior o cualquier otra cosa, pero es que te tocó con el hijo de Pedro Sánchez. Entonces, toda una carrera entera preparándote y tal, y ahora ¿quién alza la voz y quién se levanta y quién dice, oiga, que esto es muy injusto, ¿para qué? Para que te señalen y ya de por vida todo el mundo sepa, esta es la que señaló, tal, no sé qué, en entornos en los que ese partido está metido, en 50.000 entornos, en lugares donde tiene mano pública, para de la que tú vas a tener que vivir antes o después. Entonces es, me callo, me voy a casa, buscaré otra oportunidad y a ver si igual me mudo a Alicante y allí no se acuerdan de quién soy. Es tremebundo, sí. Es
1: una... Yo, ¿saben ustedes por qué pienso que sí que habrá condena? Porque a lo mejor en otras circunstancias, pues a lo mejor las presiones políticas podían influir sobre el tribunal y como el caso tampoco es tan grave cuantitativamente, etcétera, etcétera, pues que al final, yo qué sé, le absolvieran porque, bueno, las pruebas no son suficientes o... Me podría esperar algún enjuague, porque hemos visto 2.000 enjuagues en este país. Pero en este caso hay un aspecto que yo creo que va a ser decisivo a la hora de que haya una condena, que es el asunto de la juez Viedma. Como ha habido una cacería de la cloaca contra la juez decana de allí, contra una juez que es respetada por todo el mundo, una juez a la que cuando empezó la cacería contra ella... Todas las asociaciones judiciales, todas, incluida juezas, jueces y juezos para la democracia, emitieron un comunicado de apoyo. Como estamos viendo que la cloaca le organizó seguimientos, que Hacienda le abrió inspecciones, que hicieron fotos con inteligencia artificial para intentar desacreditarla porque no habían encontrado nada para desacreditarla, como ha habido esa cacería contra la jueza, la absolución del hermano, es decir, si dicen... Nada, absuelto. Automáticamente estarían dando carta de naturaleza a esas presiones a los jueces.
2: Es un buen punto.
1: Y eso un juez pues no lo puede tolerar porque le puede tocar a él mañana.
2: Es un buen punto. Va a pagar pagando, va a acabar pagando Chirimoyo el ataque de Leire para empezar, o sea, y de compañía.
1: Sí, eso
2: del es importante, sí, porque ahí es, os habéis pasado un pelo, creo, con todo esto. Entonces sí, es verdad que no deben de tener muchas simpatías porque en ese lado en el banquillo no está él, efectivamente, pero es un entorno entero lo que está apoyando.
3: Claro, el ataque a la juez Viedma es porque se ha tocado uno de los resortes, se ha tocado a la familia. Y eso cuando estamos hablando de mafia, porque es que yo creo que ya la palabra que en
2: algún momento... Es que más apropiada.
3: Es la más apropiada. Y la familia es la familia. Entonces, cuando tocamos a Begoña, cuando tocamos al hermano, ahí ya hemos cruzado una línea roja que para el presidente del gobierno... Bueno, que fue lo que desencadenó, como se ha visto luego en el sumario, todo el tema de Leire y todo ya la cloaca a 1000%. Entonces, vamos a esperar ahora a la sentencia. Yo espero que se haga justicia y efectivamente por personas como la mujer que no obtuvo el puesto, pero... ¿cuántas personas se han visto perjudicadas, anónimas, que no tienen...

0: rostro, nombres y apellidos, pero que por culpa de toda esta gentuza pues se han visto perjudicadas. Todas las amigas de Ábalos que fueron enchufadas en ministerios, en organismos públicos y demás, y que le han quitado la posibilidad a alguien de tener un trabajo y de entrar a un sitio para ganarse la vida.
1: Y que me han quitado a mí el dinero.
0: Y que te han quitado a ti y a todos.
1: Y a mis hijos.
0: Claro, quiero decir, yo creo que el juicio ha dejado bastante claro que ahí se ha cometido, no uno, varios delitos, y que la condena debe ser también ejemplarizante, lo que decías, creo que eso es básico.
1: Creo que sí, pero en este caso además el punto que ha traído don Luis creo que es muy importante, yo no lo había pensado, me ha parecido muy interesante efectivamente, porque es que cualquier sentencia absolutoria, tanto en este caso como en el caso de Begoña, Gómez, etcétera, cualquier, hay que tener muy presente que conocemos la artillería pesada y significaría inmediatamente el inicio de una cacería bestial, tanto contra el juez Viedma como contra el juez Peinado, como contra cualquier juez instructor que se haya atrevido a investigar las respectivas causas que ha habido en el entorno familiar de Pedro Sánchez. Y eso es tremendo, porque ya los hemos visto en acción y ya hemos visto cómo han acabado con la vida de más de un juez en España, sí, cuando se ponen a ello, que son capaces y tienen medios para poderlo hacer. Entonces, el Poder Judicial tiene que pensárselo muy bien antes de darles munición, porque eso es darles munición. Una sentencia absolutoria es darles munición. Sí. Entonces,
2: hay una anécdota histórica que me encanta, que es la actuación del juez Lothar Kreisig en la Alemania nazi. Al enterarse, este era un juez católico, y al enterarse de que los nazis habían puesto en marcha un plan de actuación para sacar a enfermos mentales de hospitales psiquiátricos y llevarlos a campos de concentración para darles matarile, el tío con dos narices dictó cargos por asesinato contra Philipp Bouwler, que era el jefe de la Cancillería de Hitler y responsable directo de ese programa, en pleno régimen nazi, en plena Segunda Guerra Mundial. Claro, hace falta tener unos principios enormes, un par de principios enormes. Bueno, pues los nazis, ¿qué hicieron? Pues el ministro de Justicia le destituyó de su cargo, pero no se atrevieron a tomar ninguna otra medida. ¿Por qué? Pues porque aunque la justicia estaba tomada por jueces nazis, no hubieran aceptado que a un juez, por ejercer sus atribuciones, se tomaran represalias físicas contra él. Y sobrevivió a la guerra Lothar Kreisig, ese buen juez que tuvo la valentía de procesar a un alto jerarca nazi. Bueno, pausa publicitaria y seguimos.
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1: Ocho de la mañana en Canarias, y se incorpora a nuestra mesa de tertulia don Ángel López González, abogado, al que hemos querido traer para hablar un poco de cómo está un asunto, pues hombre, a mi juicio, enormemente grave y enormemente indignante para muchísimos afectados, el asunto del paso de los profesionales colegiados mutualistas al régimen especial de trabajadores autónomos. Antes pues estaban procuradores, abogados, apuntados a una serie de mutuas, y de repente les disuelven todo aquello, se quedan muchos de ellos colgados con pensiones de miseria.
2: Sí, eso es.
1: Y lo que reclaman desde hace muchísimo tiempo, ya estuvieron los representantes del movimiento J2 en esta mesa hace muchos meses, lo que reclaman es una pasarela al régimen de trabajadores autónomos que, hombre, pues en fin, le recompense por haber estado cotizando durante tantísimos años como todo el mundo. ¿Cómo está el asunto en estos momentos? Porque el otro día el Congreso de los Diputados

0: Diputados aprobó la ley que permite el paso al régimen de trabajadores autónomos, pero parece que eso no, no satisface del todo las demandas.
1: Bueno, lo que se ha aprobado es el dictamen en la Comisión de Trabajo, es decir, el dictamen, el texto base que va a subir el día 11 al Pleno del Congreso para ser debatido. Parece que hay algunas enmiendas vivas y por lo tanto podría tener modificaciones, pero realmente aprobado no hay nada.
0: Bueno, pero es el primer paso.
1: Es el primer paso, efectivamente.
0: Después pasaría al Senado.
1: El día 11 va al Pleno. A ver, esperamos que salga adelante, entre otras cosas porque llevamos pues ya más de 3 años de reivindicaciones. Hay muchos compañeros en una situación muy complicada porque han retrasado su jubilación precisamente para entrar, no entrar, porque a los pasivos les han dejado fuera. O sea, esta pasarela, nosotros pedíamos una pasarela y yo digo que esto es un embudo. O sea, lo que han hecho es un embudo. Han establecido un montón de exclusiones. El otro día además se produjo una situación bastante, desde mi punto de vista, indignante, porque bueno, pues una propuesta de 3 grupos políticos que tenía mayoría ha sido vetada por el gobierno. Es decir, el gobierno.
0: ¿Qué tres grupos la presentaban?
1: La presentaba Junts, la presentaba el Partido Popular y la respaldó Vox.
0: Bueno, ¿y puede el gobierno vetar esa propuesta?
1: Todos los si hablas con cualquier jurista o cualquier constitucionalista te dirá que fue una auténtica aberración la veta en base a la cláusula esta constitucional que hay de que se puede vetar porque afecta a los presupuestos, pero es que ni hay presupuestos realmente, esto además afecta a un montón de años, realmente tampoco entendemos en qué afecta el presupuesto, porque si se supone que es un traspase de fondos de las mutualidades al sistema público de pensiones, las pensiones se pagan con cotizaciones, o es que se pagan con impuestos las pensiones, porque si se pagan con impuestos, que realmente se están pagando, es cierto que realmente se están pagando, pero precisamente los mutualistas no nos estamos beneficiando de esto, que es una de las cosas que ponemos de manifiesto. A nosotros nadie nos ayuda, sin embargo, al sistema público se le está venga a inyectar dinero de todos los españoles y también de nosotros.
0: O sea, la situación es que en estos momentos hay abogados y procuradores ya jubilados que tienen una pensión de entre 300 y 400 euros al mes.
1: La situación efectivamente es esa. O sea, es que
0: No les saldría más.
1: En la abogacía y en la procura la gente no se jubila. O sea, es que con una pensión de 300 euros no te puedes jubilar. O sea, lo que hace la gente básicamente es un poco estimar los años que va a vivir y en función de eso empezar a rescatar las cantidades que tiene en las mutualidades. Hay que entender cómo surge esto, y esto surge porque las mutualidades, hasta el año 2000, eran obligatorias. Si un abogado y un procurador quería ejercer, tenía que cotizar en las mutualidades y no podía ejercer cotizar en el sistema público. Luego es verdad que aquello se liberaliza y se permite la posibilidad de que cotizases en el RETA. Pero si cotizabas en el RETA, perdías absolutamente todo lo que habías aportado y empezabas de nuevo en ese sistema, y además ese dinero que habías aportado se quedaba ahí para siempre. Por lo tanto, nunca hicieron una pasarela real. Esta pasarela que estamos pidiendo es una pasarela que se nos debe. Se nos debe porque nunca ha habido un mecanismo de cambio.
0: Vale, un momento. Vamos ahora con la pasarela, pero primero, estamos hablando de pensiones de entre 300 y 400 euros para mucha gente. Estamos hablando, por tanto, de que son pensiones que algunas de ellas no llegan y ni a la mitad de la pensión no contributiva. Es decir, ¿no les saldría a ustedes más a cuenta renunciar a esa pensión y decir, oiga, deme una pensión no contributiva?
1: Sí, en el fondo es un poco lo que al final los compañeros acaban haciendo. O sea, un poquito cojo de aquí, gasto lo que tengo, luego pido la no contributiva. Al final la gente va buscando un poco ahí cómo sobrevivir, pero es que estamos hablando de sobrevivir. O sea, personas con 40 años cotizados que al final tengan que verse en estas situaciones, que es absolutamente lamentable.
0: Entonces,
1: ya no solamente, perdona que te interrumpa, no solamente es los compañeros que están en el RETA, es que los que somos más jóvenes y todavía estamos en edad de cotización, resulta que miramos nuestras expectativas de pensión y nos salen 600 euros a cobrar dentro de 20 años.

0: años, en 12 pagas sin actualización. Es que, ¿qué será eso dentro de 20 años? O sea, es que es una cosa absolutamente ridícula.
1: Y entonces, ¿no? En la ponencia se ha aprobado una especie de proyecto o anteproyecto. Vale. ¿Eso satisface alguna de las demandas? ¿Deja otras sin satisfacer?
0: No, no satisface porque...

0: las mutualidades que se nos considere cotizado en el RETA.
1: Parece lógico, ¿no?
0: Parece absolutamente lógico. O sea, es absolutamente lógico. Nosotros hemos cotizado en un sistema...
1: que era el que les imponían.
0: Que nos imponían y además alternativo y avalado por el Estado y supuestamente controlado por el Estado. Es decir, nosotros... O sea, se ha cotizado ahí porque el Estado lo ha permitido. O sea, es decir, es un ente delegado, podemos decir. O sea, entonces, no entendemos por qué se nos discrimina de esa manera, ¿no? Y luego, por otro lado, que lo que pagábamos en ese ente delegado se nos considere como pagado en el RETA. No pedimos otra cosa. Evidentemente que se nos haga un descuento prestacional, porque ha habido muchas prestaciones que los autónomos han disfrutado y que nosotros ni siquiera hemos disfrutado. Nosotros no hemos tenido derecho a bajas. No hemos tenido, nos hemos pagado los médicos hasta el año 2012. No teníamos derecho a la sanidad. Es decir, hay incapacidades. No teníamos todos esos derechos. Pero entonces exigimos un descuento y lo que queremos es que se nos considere como si hubiéramos hecho los pagos en el RETA, porque además nosotros hemos pagado aquello que el Estado dijo que había que pagar. Es decir, el Estado a cualquier persona, a cualquier cotizante, le impone unos mínimos. A nosotros nos establecieron también unos mínimos, y esos mínimos ahora resulta que han sido erróneos y ha dado como consecuencia de eso que esto fracase. El Estado tiene que responsabilizarse de esta situación. Además es que es una situación también de necesidad. Es decir, es que no se puede dejar a la gente con pensiones de 300 y 400 euros. Y esta pasarela que han hecho, por un lado excluye, en ese informe que comentaba antes que emite el Estado cuando realiza el veto, dice que, claro, si se hubiera aceptado esa enmienda, entrarían en la pasarela 47.000 personas más. Entonces, o sea, deja fuera a 47.000 personas, o sea, prácticamente deja fuera la mitad, deja fuera a todos los pasivos, a las personas que tienen 15 años cotizados. Las personas que tienen 15 años cotizados, resulta que no los quieren traspasar. ¿Por qué se les castiga a esa gente? Si esa gente es gente que ha estado unos años cotizando en las mutualidades y otros años cotizando en el sistema público, pues resulta que se les castiga. O sea, como no, que como ya tienen derecho a 15 años, tienen derecho a pensión. Bueno, ya, pero tienen derecho a una pensión también ridícula. Por lo tanto, habrá que incorporar eso. Nosotros no vamos con las manos vacías, vamos con nuestros ahorros que están en las mutualidades y los queremos incorporar. Hay gente joven que... todavía nos quedan 20 años o más para cotizar en el sistema público. Por lo tanto, también entendemos que aportamos. Todos los compañeros jóvenes de ahora en adelante ya no van a ir a las mutualidades. Por lo tanto, el Estado va a tener un beneficio. Evidentemente, a lo mejor, pues sí, los pasivos les supone algo de carga. Bien, pero queda compensado con todo lo anterior. Al final se trata de buscar soluciones. Y yo, como digo, en este país parece que siempre hay dinero para todo, menos para los abogados y los procuradores. Es una cosa increíble. Por ejemplo, nuestro colectivo es un colectivo maltratado. El turno de oficio se paga fatal. Que esto habría que analizar por qué se ha producido esto, porque yo creo que tiene mucho que ver con el turno de oficio. Yo creo que al Estado, para cubrir el servicio público de asistencia jurídica gratuita, le interesaba el tema de las mutualidades y que eso funcionara, porque una de las trampas de las mutualidades es que los primeros años se paga muy poquito, te lo ponen muy económica, esa es la trampa de enganche. Luego se paga ya mucho, se paga incluso más que en el RETA. Durante muchos años se paga más que en el RETA. Por eso no es cierto cuando se nos dice, no, es que habéis pagado poco. No es verdad. O sea, no es verdad. Entonces, y creo que ahí también ha habido cierta complicidad del Estado en mantener ese sistema que en el fondo le venía bien para surtir al Estado de profesionales del turno de oficio. De hecho, los más afectados, la inmensa mayoría del colectivo afectado en el caso de la abogacía y de la procura, son compañeros del turno de oficio, porque al final, bueno, y mujeres además. Compañeros del turno de oficio y mujeres, porque la realidad es que los problemas parece que se ciñen más, ¿no?, en las personas un poco más vulnerables, ¿no? Entonces, esto es lo que se ha producido.
1: Intento encontrar cómo explica el gobierno que recientemente haya dicho que concede sanidad a todos los

0: migrantes irregulares que hay en nuestro país que no han cotizado un solo minuto, pero a ustedes veta una propuesta para concederles una pensión digna a pesar de que han cotizado durante muchísimos años, algunos durante 40 años. No, no le entiendo la lógica.
1: Pues, a ver, efectivamente no tiene lógica. Es decir, nosotros no estamos desde Movimiento J2 en contra de que se ayude a nadie o no o tal, pero hombre, que se nos ayude también a nosotros. Es que somos personas de este país, somos
0: Y han
1: ciudadanos,
0: estado contribuyendo.
1: somos trabajadores en el fondo, porque hay este mito de que los abogados ganan mucho dinero y tal, pero eso ya no es así. Es decir, la abogacía es una profesión hoy en día muy precaria.
0: Hombre, hay abogados que ganan mucho dinero, pero son pocos.
1: Son pocos,
0: Sí.
1: efectivamente, son pocos, son los que salen en la tele, pero luego están los abogados, pues de normales, estamos en los despachos trabajando, dando, garantizando al final los derechos de las personas. O sea, somos un colectivo esencial. Entonces, pues es sorprendente, que es que no, efectivamente, no exista una voluntad real de ayudar. Este gobierno nunca ha querido ayudarnos. O sea, este gobierno nunca ha querido ayudarnos. Esta pasarela. La ministra, cuando tuvo conocimiento de nuestras reivindicaciones, lo primero que dijo es que no era de su competencia. Claro, es que se habían olvidado de nosotros en el ministerio. No sabía que existían las mutualidades. Es decir, no había ningún control, ninguna supervisión, absolutamente nada. Entonces, claro, lo primero que cuando esta mujer, que además coincidió un poco al año y pico de que había entrado, esto no es de mi competencia, claro, si es que probablemente no hubiera nadie encargado de vigilar estas cosas, ¿no? Y luego lo siguiente que dijo es que era un problema sobrevenido. No, esto es un problema sobrevenido y tal, ya veremos cómo lo arreglamos. ¿Por qué es sobrevenido? Entonces yo, o sea, un poco alucinante, porque ¿qué pasa? ¿Que solamente va a arreglar los problemas que no sean sobrevenidos, que no vengan de etapas anteriores? De todas formas, como he dicho antes, o sea, la responsabilidad del Estado es altísima en todo esto. Por ejemplo, en la misma proposición de ley se dice que en el año 2011, y es cierto, por primera vez en el año 2011 se puso a las mutualidades que tenían que llegar a unos mínimos para poder considerar las alternativas. Hasta el año 2011 no existía ningún control ni ninguna regla que les dijera qué tenían al menos que garantizar, qué pensiones dar. Entonces fue una especie de intento de equiparar las prestaciones que se reciben en el RETA con las prestaciones que se reciben en la mutualidad. Bien. Eso lo aprobó José Luis Rodríguez Zapatero. O sea, la responsabilidad del gobierno actual es altísima. En la ley se dice que en el año 2011 se hizo eso y no ha dado el resultado previsto. Joder, el
0: Pues
1: resultado previsto son pensiones de 300 euros. O sea, es que es una barbaridad. O sea, entonces, ¿qué?
0: ¿qué esperanza tienen entonces ustedes si el gobierno va a vetar cualquier solución que se le dé a estas 47.000 personas?
1: Respecto de estas 47.000 personas, en principio parece que van a quedar fuera. Es decir, se va a incorporar a las personas que están en activo. Es decir, solamente a las personas que están en activo. Y siempre
0: Y
1: y
0: sin
1: cuando
0: reconocerles lo que dieron a la mutualidad.
1: se va a reconocer en algunos casos, a los menores de 52 se les va a reconocer a efectos de tiempo. Pero solamente a los menos efectos de luego el cálculo de la base, que se sabéis que cuando se calcula la pensión hay dos cosas, lo que has pagado y el tiempo que has estado. Entonces, el tiempo que has estado, si has estado 37 años, te aplican el 100%. Si has estado menos, te van reduciendo, ¿no? Pues lo que han dicho es que, bueno, a los menos efectos de eso les aplicarán el 100%, pero claro, si nos van a canjear, nos quieren canjear lo que tenemos en el fondo cada uno personal, nos lo quieren canjear al precio actual, al valor actual de cotización. Entonces nos va a dar resultar, pues que a lo mejor personas que tienen 30 años cotizados, pues les va a quedar 15 años cotizados a base mínima. Al final te va a quedar una pensión de 600 euros. Somos Movimiento J2, jotados por jodidos. Hicimos un poco esa broma y vamos a pasar.
2: Yo lo iba a preguntar, yo estaba convencido de que era. Sí, y sí, digo, era, va a ser un poco.
1: Fue un poco por hacer esa broma. La idea era jubilación, la J de jubilación. Sí.

0: Pero un compañero dijo, joder, le podemos añadir el 2, jodidos y tal. Y yo creo que vamos a pasar de estar jodidos en las mutualidades a estar jodidos en el sistema público. Es decir, es que vamos a... Esto es una condena a la miseria, a todo el colectivo. No es una buena solución. Nosotros estábamos pidiendo llegar a los mínimos del RETA. Así es que yo cuando se lo explico a la gente... vamos a ver, ¿cuántas veces hemos oído quejarse a los autónomos de la poquísima pensión que les queda? Pues, ¿cómo estaremos nosotros que estamos pidiendo que al menos se nos reconozca la mínima del RETA? Madre, o sea, lo que estamos pidiendo, pues nos van a dejar un 30 o un 40% por debajo. Efectivamente, el otro día decía un decano, ponía un tuit, un decano de estos que nunca ha sido... Ankara parece que se ha sumado y tal. Nunca ha sido de los que han estado a favor de esto. Y el otro día ponía un tuit que decía eso. Decía que ahora, con esta ley, la gente va a tener que mirar si realmente le interesa pasarse al RETA. Esa es la situación. Es decir, por eso decimos que es un poco una pasarela trampa, porque mucha gente, al final, no se va a pasar porque no le va a interesar. Entonces, o se mejora esto, o desde luego pues va a ser un desastre para el colectivo.
1: Día 11 se vota esa propuesta en el Congreso.
0: Día 11 se vota.
1: Hay enmiendas vivas
0: que podrían permitir mejorar la situación, pero es verdad que está complicado. La verdad es que no tenemos muy claro qué enmiendas hay vivas, porque la verdad que el sistema del Congreso es un poco complejo de incluso de entender un poco cómo funciona.
1: Pues eso lo dice usted, que es abogado.
0: Pues... Ya, pues sí, pues lo es, porque la verdad es que estamos preguntando, nos dicen que hay enmiendas vivas, pero luego, claro, luego parece que está el derecho de veto este que aparece por ahí. Es un desastre realmente. O sea, si uno lo analiza desde un punto de vista democrático, a mí esto de lo del veto me ha resultado impresionante. Hay que tener en cuenta que la inmensa mayoría de los grupos políticos están con nosotros. Es decir, hay una mayoría, también están de otras fuerzas, de Sumar, de Podemos. Es decir, nosotros hemos conseguido, creo que una cosa única, que es que nos esté apoyando desde la izquierda a la derecha, porque es que, claro, nuestras reivindicaciones sí es que son obvias. Entonces, luego discuten en que si el fin de la alternatividad procede o no procede, entran ya en ese debate de si las mutualidades hay que eliminarlas. Bien, ahí es donde entran en conflicto, pero respecto al tema de la pasarela y de cómo se nos tiene que dar la solución, están todos de acuerdo. Entonces, por eso nosotros lo que pedimos a los grupos es que dejen un poco aparcado esos otros temas que son más partidistas, más ideológicos. Al final es un poco el debate este eterno, ¿no?, entre lo público y lo privado, y que se centren en la solución, que es lo que realmente es importante, darnos una solución justa. Entonces, bueno, vamos a ver qué ocurre. De todas formas, nosotros vamos a seguir peleando, es decir, al gobierno no le vamos a dar el visto bueno a esto. O sea, no se lo vamos a dar, vamos a seguir peleando. Luego hay un desarrollo reglamentario que también será muy importante. Porque una cosa
1: es todavía queda mucha batalla en la ley, ¿no?
0: Ahí tiene que pasar por el Senado, por el Senado. En fin, que bueno, vamos a seguir ahí estando, presionando y exigiendo lo que creemos que es de justicia.
1: Bueno, pues muchísimas gracias, don Ángel López González. Y ya sabe que, bueno, tienen ustedes estos micrófonos a su disposición para ir informando sobre todo lo que vaya sucediendo con esta ley y sobre sus reivindicaciones. Muchas gracias.
0: Pues nada, daros las gracias por abrirnos estos micrófonos, que veo que es la radio de la libertad, porque ciertamente nosotros estamos vetados en muchos sitios. Hay que tener en cuenta que estamos yendo contra un lobby muy potente, como son las mutualidades, tienen muchísimo dinero. Entonces, todo lo que son los medios de carácter jurídico es que no nos hacen ni caso, porque los tienen un poco a todos comprados. Y luego, por otro lado, pues también es un poco contra el gobierno, ¿no? Entonces, claro, pues nos tienen un poco...
1: mal cóctel.
0: Es difícil, nos cuesta encontrar medios que nos quieran atender. Así que daros las gracias.
1: Bueno, hacemos una breve pausa publicitaria y nos vamos a rematar la tertulia.
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0: Bueno, tenemos visita del Papa a partir de mañana. Y pues la verdad es que está dejando perlas bastante curiosas. Por ejemplo, la nota de prensa que ha distribuido el Vaticano en torno a la visita, y donde a Sánchez pues le cubren de elogios diciendo cómo ha impulsado los derechos sociales en España, cómo se ha enfrentado a Donald Trump. Dices, pero por el amor de Dios, ¿pero qué es esto? Para la misa final en Tenerife, el escenario contará con 3 cayucos y una cruz hecha con madera de cayuco. Dices, no, no puede ser. Esto tiene que ser el show de Truman. Pues no, es real. Es que no lo puedo entender. ¿Ustedes lo entienden? ¿A qué juega?
1: Lo malo es que sí.
0: Sí.
1: Claro, lo malo es que yo por lo menos empiezo a entenderlo y no me gusta absolutamente nada lo que estoy entendiendo. No me gusta absolutamente nada y soy católico. Y me está empezando a doler. ¿A partir de qué momento es una virtud que te abre las puertas del cielo criticar a determinado líder político, te guste o no te guste, y sobre todo quién decide cuál de ellos es, etcétera y tal? Esto me parece que es meterse en unos jardines donde no tenían que haber entrado en absoluto. O sea, venir aquí, ya bastante es en la situación en la que estamos y con la actualidad política que tenemos, y viendo la figura de Pedro Sánchez y de todo su entorno, de su partido, de su gobierno, de lo que han estado haciendo, es el peor momento de la situación de Sánchez, y alrededor de esa figura, y vienes alabando la figura, dice, pero ¿por qué te metes en semejante barrizal? ¿No te das cuenta de que lo que...? Y además no han tenido la mínima perspicacia para mirar los últimos resultados electorales que se están consiguiendo. Casarse ahora mismo con la figura de Sánchez es ponerse una soga al cuello, creo. Me parece muy poco oportuno. Pero encima dar motivos del por qué me caso con Sánchez, porque fíjate que es el que le está dando patadas en las narices a Donald Trump. Es que no todos los españoles estamos contentos con darle patadas en las narices a Donald Trump. Yo no me incluyo entre los que están contentos con eso, desde luego. Entonces, si esto va a ser una visita apostólica, tiene un sentido; si va a ser una visita política, tiene otro. Y luego la cruz. Ayer estábamos hablando de lo de Mingote, y una de las cosas que estuvimos mencionando es su habilidad para comunicar con imágenes, que es espectacular. Las imágenes son muy importantes y los símbolos, la simbología es muy importante. Hemos visto, hablando de Donald Trump, y hay inteligencia política en los símbolos, y hay gente que los ha sabido utilizar muy, muy bien. Donald Trump descubrió una gorra que ponía Make America Great Again. Milei se inventó la motosierra y es un instrumento. Felipe González utilizó el Doberman. Un Doberman se sacó. Quiero decir que los símbolos son muy importantes, y de repente hay una figura visual que representa algo y tal, no sé qué. La cruz, que al principio de los tiempos, durante los primeros siglos del cristianismo, no representó a los cristianos, hasta que Constantino, en la batalla de Puente Milvio, le dijo a sus tropas, después de una visión, que pusieran el primero, que fue el símbolo de Cristo, el crismón. Pero después, como su madre descubrió la Santa Cruz en Tierra Santa, Santa Elena, etc., la cruz empezó a representar lo que era el cristianismo, y la cruz es el símbolo de los cristianos. En el momento en que tú dices ahora, la cruz la voy a asociar a otro símbolo que es distinto, y dices, vamos a fabricar una cruz con algo que es, con algo que es, ¿qué? Superior, igual, o como que es el cayuco. El cayuco ahora lo vamos a elevar, le vamos a dar qué tipo de simbología. Porque yo sé que ante la cruz, vamos, de hecho la cruz, la más grande del mundo la tenemos aquí en Madrid, en la Sierra de Madrid. Está, y no aparece, no es que no aparezca en los vídeos promocionales o en las fotografías que hace el gobierno de la nación, es que tampoco aparece en el vídeo de bienvenida que hace la Comunidad Autónoma de Madrid, que aparece en un montón de iglesias de todo Madrid, pero se han olvidado que tienen la cruz más grande del mundo en la Comunidad de Madrid, y tampoco la han puesto. Tampoco han puesto personas venezolanas, colombianas, etcétera, que hay 10.000 millones de ellas en Madrid, y no aparece ni una en ese vídeo. Pero bien, entonces quiero decir que las imágenes tienen mucha significación. Entonces, ahora, ante la cruz, que es una que el Partido Socialista no es de ahora, el de siempre, se ha enfrentado a la cruz y ha atacado y ha matado gente por el mero hecho de ser representantes de esa cruz, frente a la cruz, el Partido Socialista, y en particular este gobierno, no siente absolutamente nada. Pero Pedro Sánchez es muy capaz de arrodillarse frente a una cruz hecha de cayucos, pero no se estará arrodillando ante la cruz, estará arrodillando ante el cayuco. Entonces, ¿ahora qué nos van a decir? Que es que los católicos tenemos que seguir y tenemos que aplaudir a un Pedro Sánchez, porque ahora el cayuco se ha convertido en el nuevo símbolo de representación de la caridad cristiana. Me niego absolutamente a eso. Yo me niego completamente a eso. Me niego totalmente. El cayuco, tal y como es hoy en día, por muy lamentable que sea, y es verdad que hay personas que han muerto en un cayuco, y las pobres personas que se han ahogado en un cayuco, probablemente lo que son es, primero, son víctimas, pero son víctimas del cayuco. Lo que representa es explotación del ser humano. Son mafias que trafican con el ser humano, son mafias que trafican con seres vivos que se enriquecen, y dentro de esas mafias hay organizaciones no gubernamentales, entre las cuales algunas de ellas muy relacionadas con la iglesia, con las diferentes iglesias, pero con la católica también. Y el cayuco representa además otra cosa, que es una invasión. El cayuco son lanchas de desembarco de un problema que estamos teniendo en Europa, y que es un problema que ya no es una cosa de calidad, es una cuestión de cantidad. Y el otro día lo decía con mucha claridad, se lo escuché a don Marcos de Quinto, que me parece que es una analogía perfecta. Un vaso de whisky o una copa de whisky no es mala. 7 botellas de whisky no es lo mismo. Es que hay una cuestión de dosis también. Entonces, nadie está en contra, en principio, de la... En estos momentos ya no se puede estar a favor de la inmigración de una sola persona más, porque hemos llegado a un límite de saturación. Entonces, yo, esta historia del cayuco y la simbología que representa todo, me parece aberrante. Y la carta de ensalzar la figura de Sánchez parece una estupidez supina, vamos, y en estos momentos más que nada. Y es muy, yo creo que es muy importante decirlo. Perdón, que toma mucho tiempo.
2: No, es que no se puede, o sea, suscribo tus palabras de la primera a la última, y me da muchísima pena, yo como cristiano también, una visita que ha despertado la ilusión de todos los fieles, también del resto de españoles. Yo creo que después de, si no me equivoco, 15 años de la última visita de Benedicto XVI, hacía mucha ilusión, porque Francisco, el Papa Francisco, que ha sido un pontífice que ha odiado especialmente a España, porque las cosas son así, o sea, odiaba profundamente a España. Uh-huh. Y una visita, además, en su primer año de pontificado de León XIV, yo creo que hacía mucha ilusión, y en el fondo hace mucha ilusión. Y yo no sé quién, no sé si es una cosa del equipo de comunicación, o hay que subir más arriba, quién ha decidido que se hagan las cosas tan mal como se están haciendo. Y lo repito, me produce mucha pena, porque hay millones de personas que van a participar en los actos, tanto de Madrid como de Barcelona, con muchísima ilusión. Y estos últimos actos que se van a llevar a cabo en Canarias, creo que pueden empañar de una manera definitiva el viaje episcopal de su santidad. Creo que eso mismo, y ese mismo gesto con los inmigrantes, se podía haber hecho, pero de otra manera. No podemos negar, y como tú bien has dicho, que ha muerto mucha gente intentando venir, que son probablemente el colectivo más desfavorecido de todo Occidente, que, bueno, en la medida de nuestras posibilidades hay que ayudarles, y sobre todo hay que ayudar a esos países en origen, que yo creo que es el gran error. Que se dedica muchos fondos a la inmigración una vez que ya están en España o en el resto de Europa, pero no se dedica absolutamente nada a que haya un desarrollo en sus países de origen, para que esas personas no tengan que emigrar.
1: Al revés.
2: Claro.
1: Los estamos privando de la mejor mano de obra que tienen.
2: Claro, gente

0: Que está en su mejor momento, gente joven que tiene que jugarse la vida, que tiene que pagar a mafias muchos miles de euros y que muchos de ellos se dejan desgraciadamente la vida. Bien, este que es un colectivo que, aun teniendo y provocando todos los problemas que desgraciadamente se provoca en Occidente, pero no podemos negar que es un colectivo muy perjudicado y uno de los colectivos que también tiene muchísimos problemas. ¿Se podía haber hecho un gesto? Sí, claro que sí. Igual que cuando el Papa va a visitar a presos en la cárcel, quiero decir, si por algo la Iglesia es católica es porque es universal y es un mensaje para todos. Pero, ojo, dejarse manipular o participar en ese mensaje progre de no estamos con Pedro Sánchez, estamos mandando un mensaje contra Trump, eso es inaceptable.
1: Eso es inaceptable.
0: Eso es inaceptable y es, y insisto, toda la ilusión del viaje papal creo que se empaña por esos últimos días o ese último día en el que
1: está
0: el Papa
1: y
0: sobre todo que la foto que Pedro Sánchez va a tener va a ser
1: claro.
0: Impagable probablemente es que son las para Pedro cosas, Sánchez
1: son las dos cosas, es la simbología del cayuco y es la carta ensalzando la figura de Pedro Sánchez
0: claro.
1: Y lo que estaba usted diciendo es un montón de gente y es verdad que hay millones de personas que muy buena fe encantados de que este Papa sí tiene, no parece tener la animadversión que tenía el anterior por España, que es real y quedó constancia de ella porque jamás vino y dijo que si venía en todo caso a Santiago, que a ver, cuidado. Y este parece que no tiene animadversión en particular solo por España, sino por todo Occidente. Entonces, como está diluida la culpa, pues ha elegido al representante de la lucha contra los líderes de Occidente para identificarse con él. Y hay mucha gente que de muy buena fe va a ir y efectivamente hay gente con muy buen corazón que todo el mundo ve dramas en el mar y a nadie le gusta ver, pero es que los cayucos no solamente vienen o casi nunca vienen llenos con madres, con hijos, etcétera, no, lo que vienen los cayucos, hemos visto miles de imágenes, primero que salen los cayucos y el cayuco viene a recogerse con barcos de salvamento que navegan no sé cuántas millas para ir a recogerlos casi en origen, subirlos a otro barco y luego vienen haciendo fiestas con los móviles, los pasaportes y tal. O sea, que tampoco está el violín y la música.
0: Está claro que hay absolutamente.
1: Y la música del drama, del cayuco, etcétera y tal. Esto es una mafia, esto es una organización, es una invasión generada por mafias que controlan el tráfico de seres humanos para traerlos de mil en mil a Europa y que está dañando a los países en origen, a los países que recibimos, está destrozándolo todo y es algo contra lo que se tiene que luchar. Contra el cayuco hay que luchar. No se puede ensalzar el cayuco, no se puede dar al cayuco el grado de símbolo de representación de algo bueno. No lo es, no lo ha sido nunca. Es una cosa que es mala en todos los sentidos.
0: Es un símbolo, en el fondo, de la mafia.
1: Claro, y el problema es que todas esas personas que van de buena fe a ensalzar, en teoría van a ensalzar la figura del Papa y a ensalzar y el buen corazón y el abrazo al que no es como tú y el abrazo y el abrigo y eso y darle comida al que no tiene de comer y darle de beber y darle hogar y todo eso es precioso y maravilloso, pero eso no es lo que se va a ensalzar. Lo que se va a ensalzar y lo que va a aprovechar, por supuesto, el presidente, las personas que vayan a ir tienen que ser muy conscientes de que todo el que vaya a ir está participando en una parafernalia propagandística de la que el que más va a sacar tajada es Pedro Sánchez. Y yo creo que lo mejor que podía hacer un católico en esta ocasión es coger una cruz, de las que tendrá en su casa, que usen en Semana Santa, etcétera, y hacer una vigilia, una procesión al Valle de los Caídos. En dirección, la vi el viernes, el sábado, durante el fin de semana, de noche, con velas, etcétera. Salgamos con una cruz y hagamos una procesión silenciosa, diciendo nosotros lo que queremos es ensalzar la figura de Cristo y la cruz y le damos la bienvenida al Papa. Estamos muy contentos de que estemos, pero de alguna manera queremos dejar constancia de que nosotros lo que nos gusta realmente es reverenciar la figura de nuestro Señor Jesucristo y hacer una y no ir en dirección hacia algo que en definitiva va a ser utilizado para hacerle propaganda al peor gobierno de la historia de España.
0: Absolutamente, absolutamente.
2: Bueno, cerramos capítulo, aunque luego veremos qué es lo que ha respondido la gente en nuestra

0: libro encuesta. Vamos con más aspectos de la corrupción del gobierno, en este caso concreto sobre lo que sucede con la cloaca socialista. Están saliendo datos que obligan al gobierno y al Partido Socialista a rectificar de un día para otro. Primero decían que Leire Díez no se había reunido con la directora general de la Guardia Civil. Ahora dicen que sí que se reunió con la directora general de la Guardia Civil, pero que no en la sede de la Guardia Civil, sino en las cercanías. Primero dijeron que todo esto era un golpe de estado judicial. Al día siguiente, conocido el informe de la UCO, decían que bueno, que lo que son actuaciones, una suma de actuaciones individuales de gente que tomaba el nombre del PSOE en vano y en falso. O sea, que los delitos existían, pero que el PSOE no tiene nada que ver con ellos. Dicen ahora que Sánchez no conocía nada de lo que hacía Leire, pero todo el mundo estaba informado alrededor de Sánchez, hasta la presidenta del partido. Hemos sabido ayer que tenía conversaciones continuas, y el amigo íntimo de Sánchez, el que puso en correo, intercambió en 5 años casi 11.000 mensajes con Leire Díez. Pero Sánchez dice que no sabía nada de nada. El diario The Economist publica hoy un artículo con un título muy significativo: ¿hasta cuándo podrá resistir Sánchez? Porque ya todo el mundo, dentro y fuera de España, lo que está esperando es a ver cuándo cae. No da más de sí esto. Vamos a un periodo de tiempo donde van a salir basuras nuevas todos los días, nuevas imputaciones, pues probablemente cada semana. ¿Hasta dónde puede llegar eso? Es lo que se preguntan los medios, incluso progres en el exterior de España.
1: Yo es que tengo una sensación de que al final, como vamos normalizando cada cosa que va saliendo, y van saliendo tantas que al final el espectador, el oyente, el lector, nos acabamos perdiendo, incluso los propios periodistas dicen, pero esto, espera, ¿que lo hemos dado ya o no lo hemos dado? Ah, no, esto es un nuevo detalle. Yo creo que hay tal saturación de datos, y eso lo que psicológicamente provoca en el ciudadano es, bueno, es una más, es una más, es una más. Si hubiéramos tenido hace un año, por ejemplo, toda esta información y nos hubiera caído de repente, como una tormenta, pues probablemente el efecto hubiera sido mucho más fuerte, ¿no? Pero como ha ido cayendo y está cayendo como una lluvia fina, parece que el gobierno lo va aguantando todo.
0: Usted, Sánchez, ¿usted cree que al final la opinión pública lo va dando por amortizado todo?
1: Yo creo que nos vamos como acostumbrando. A ver qué sale nuevo hoy. Entonces, bueno, pues nada, hoy es que Leire se había reunido con la directora de la Guardia Civil. Bueno, no, oiga, que es que cada cosa que sale, cada noticia que sale, es más grave que la anterior. Pero como ya psicológicamente nos hemos ido acostumbrando, eso es algo que para Pedro Sánchez es como, vale, perfecto. O sea, no, pero esto son 4 cosas, tal. Y siempre hay una justificación para cada noticia, y siempre hay una justificación, y al final van pasando los meses y la legislatura se completa. O sea, yo no tengo ninguna duda de que llegamos al verano de 2027 con Pedro Sánchez en el poder, porque más cosas y más graves de las que han ocurrido, quiero decir, que imputen a tu mujer, que imputen a tu hermano, que imputen a tu ex secretario de organización, al otro, que entren en la cárcel, que estén en, que se les haya juzgado, y parece que no hubiera pasado nada. Oiga, esto en tiempos pasados, si le hubiera pasado, no sé, a la UCD o al Partido Popular, estaría, no sé, las sedes de esos dos partidos llenas todos los días de miles y miles de personas pidiendo no la dimisión, sino directamente la horca. Fíjese lo que está ocurriendo en la Comunidad Valenciana con Carlos Mazón, que ya ha dimitido. y se sigue pidiendo cada día que deje su escaño, que se, o sea, porque la izquierda se sabe movilizar, se organiza muy bien y junta a miles y miles de personas. Y todos los días.
0: Tampoco junta a tantas. Lo que pasa es que como también tiene tomado los medios, envían ahí al fotógrafo para que haga la foto desde abajo y no se vea que son cuatro gatos, ¿no?
1: Bueno, el otro día, por ejemplo, en una manifestación en Alicante, que es donde yo vivo, cortaron una de las arterias principales de la ciudad a la hora punta de tráfico por la mañana. A lo mejor eran 20, pero el efecto mediático era evidente, ¿no?
2: Es el día del empujón.
1: Claro, claro.
2: Encima bueno, tuvieron la imagen del empujón.
1: Eso ha sido, por ejemplo, total.
2: Que nadie se le ha adjudicado a Marlaska.
1: Claro,
2: porque
1: claro.
2: El empujón es Marlaska.
1: Efectivamente.
2: Porque parece que el empujón se lo he dado yo.
1: Exacto. Pero a lo que voy. Estamos normalizando tanto todos los casos y todos los detalles de cada sumario, porque es que tenemos lo de Zapatero, pero tenemos el caso de las cloacas, es que tenemos varios casos sobre la mesa y el gobierno no hace nada. Pedro Sánchez se lo echa todo a la mochila y el manual de resistencia le está sirviendo y le está funcionando perfectamente. ¿Quién dice que vaya a dimitir? Si no ha dimitido ya, si claro. Es que ha tenido motivos suficientes para haberse ido, no ahora, o sea, hace muchos meses.
0: Por supuesto que sí, pero hay una diferencia. Motivos para irse tenía desde que se descubrió que había plagiado parte de su tesis doctoral.
1: Por supuesto.
0: Pero
1: eso en Inglaterra, en el Reino Unido, no hubiera durado ni 10 minutos.
0: Claro.
1: Que bueno, presidente
0: ahora,
1: plagia.
0: Ahora con el Keir Starmer.
1: No bueno, yo, Starmer sí. Es, bueno, claro, sí.
2: Hemos visto imágenes en la sede de su propio partido con las cajas llenas de votos, no sé qué. Es que desde dentro de la sede de su propio partido. Es que lo hemos visto de todo.
1: Pero si en el inicio de su gobierno a Máximo Pradera le hicieron dimitir por una tontería con su declaración de Hacienda y a las dos semanas de estar en el gobierno como ministro le hizo dimitir y puso la línea roja ahí. ¿Y ahora qué? Está imputado tu hermano, tu mujer, y tú no tienes el cuajo.
2: Dos secretarios generales.
1: Dos secretarios y todo lo que queda por salir, porque sí. Yo creo que no ha salido
0: pero
1: ni un
0: 10%. La diferencia no está en que haya motivos o no. Motivos para que dimita los hay desde hace 6 años. La diferencia está en con qué apoyos cuenta y cuáles no. Y yo por primera vez estoy viendo a toda la prensa progre de Occidente hablar de la corrupción de Sánchez, que antes tapaban cuidadosamente. E incluso, como The Economist hoy, decir que lo más sensato sería convocar elecciones anticipadas. Vamos, pero, Sánchez, pírate.
2: Pero The Economist tiene menos peso para el gobierno que Aitor Esteban. Es que el
1: claro,
2: que mantiene
1: claro,
2: a Sánchez...
1: Claro.
2: En la... O sea, es que ayer lo dijo con toda la claridad Aitor Esteban.
0: Aitor Esteban, no ¿de qué partido? ¿Es del PNV?
2: PNV?
0: El que está metido en lo de tubos
2: bueno,
0: reunidos.
2: Puede estar metido donde quiera, pero claro. él sostiene a este gobierno.
0: Sí, claro, si forman parte de la misma mafia.
2: Y Podemos, que antes ha mencionado usted, los primeros que señalaron al hermano. Pero es que Podemos sigue apoyándose. Y RC, y se pone muy digno el señor
1: y Junts,
2: Rufián. Y todos estos
1: y
2: siguen. Es que el gobierno sigue sostenido exactamente por los mismos que lo sostuvieron. Este señor, pues por llamarlo de alguna manera, a Sánchez, se subió en lo alto, se ha agarrado a la rienda del toro mecánico y no hay cojones del que se caiga. Y ya llega un momento que lo que dice Francisco Carrer tiene toda la razón. Es que hay un momento en que satura. Es que la información, el valor de la información es como una curva y hay un momento de utilidad marginal que llega y empieza a decrecer porque es que la gente no puede vivir todos los días exaltada y sorprendida y llega un momento que las cosas dejan ya de sorprender, de exaltar y de admirar y dice, bueno, esto es el pan nuestro de cada día. Entonces una más y otra y ahora la directora general de la Guardia Civil, el DAO, son cosas de estas que dices. Es que todas y cada una de esas noticias, una sola de ellas.
0: ¿Sabe usted cuántos
2: decir,
0: días?
2: Lo de Adamuz, es que ya ni siquiera hablamos de Adamuz.
1: Claro.
2: Ni de la responsabilidad de un apagón que nos quedamos sin electricidad, una nación, un país entero sin electricidad.
1: Y que provocó muertos.
2: Y que provocó muertos y que es una y que de repente dicen, no vamos a dar la información de las grabaciones, no sé qué, porque eso no interesa. Yo qué sé, ese tipo de cosas que dicen, vamos a ver, todo, que no tenemos presupuestos. Quiero decir que más que eso, que un gobierno no puede funcionar sin presupuesto. Pero es que te faltan dedos de la mano para ir contando todo lo que realmente serían causas más que justificadas para una dimisión. Dos secretarios generales del partido, el principal partido del gobierno, están encausados, sentados en el banquillo, a punto de ser condenados. Uno de ellos, por lo menos el primero. Pero es que hay uno que fue ministro, que es que era la mano derecha, el otro, que es que era, estaba junto con el que le guardaba los avales y tal. ¿Qué es todo?
1: Fue el que le presentó la moción de censura.
2: Claro, claro. Ah, vale. Desviación de dinero para salvar una línea aérea que es a la que se le cambiaron las cuentas con el Ministerio de para que no tuviera para que las cotizaciones de la Seguridad Social estuvieran en regla. Yo qué sé, una serie, todo cada día vas leyendo de aquí y de allá. Leas donde ya en todas las y estamos completamente de acuerdo. Y ahora hay un eco que se hace en la prensa internacional y todo el mundo señala y dice, uy, este hombre tiene la cabeza quemada y tal. Ya sí, pero él tiene el calendario, dice que hasta el año 27 está sentado en lo alto del Toro Mecánico y no se cae. Y entonces dice, ¿y ahora qué hacemos? Porque sigues con la mano, pim, pam, pim, pam, pam, pam. Y llega un momento que la gente busca otro entretenimiento. Ya es que no, es que eso enerva. Llega un momento que se cae la intensidad, porque la información es imposible mantenerla en ese nivel. Entonces, y yo creo que él cuenta con eso. Y en cambio dice, igual que han venido malas, vamos a ver si vienen buenas. Alguna cosilla buena vendrá. Por ejemplo, una visita de un santo padre, del pontífice, que viene a darme un espaldarazo. Pero esto desde cuándo. Y ahora es lo más necesario, justo ahora, efectivamente, que venga el Papa de Roma a darle un golpe en la espalda y un espaldarazo a este sujeto. Pues a mí me parece un verdadero disparate. Y cosas como esta pues pueden suceder. Ahora, si de repente... No sabemos, pero tenemos una campaña y van a votar los estadounidenses en noviembre. Sí, que yo creo que no, que yo creo que creo y confío y espero, además, que el Partido Republicano saque unos resultados magníficos y que el apoyo a Donald Trump se vuelva a ver reflejado en las midterm de noviembre. Creo, pese a que incluso desde filas republicanas y simpatizantes en teoría del Partido Republicano no hace más que decir, uy, ya verás el castellazo porque esto no sé qué, esto es un ególatra y nos va a costar. Yo creo que no, que los resultados... Pero sí, en noviembre, que el Partido Republicano tuviera un castañazo o no revalidara o no tuviera la mayoría que ellos esperan tener, el primero que se pondría la medalla sería poco menos que claro. Pedro Sánchez. Inmediatamente dirían, ven ustedes, ya lo hemos conseguido, ya estamos consiguiendo volver a tumbar hacia la izquierda la dirección de la aguja. Todo eso son cosas que puede perfectamente, que no, es que, quiero decir, sabemos cómo funciona la cabeza de la propaganda de la izquierda y tiene un año por delante. Pueden pasar mil cosas de aquí a junio del año que viene. Y lo único que hay instrumentales que tenemos al alcance de nuestra mano que dicen que no se están usando. Y se empeñan en no seguir usando, y yo es que tengo ganas de levantarme y de hacer algo. Porque llega un momento que dicen, no, es que no me dan los números para presentar una moción de censura. Coño, preséntala. Preséntala. Cambia un poco, toma las riendas de algo.
3: No sé, o haz algo.
2: Sea activo, haz algo. No. Y ahora, y de repente, entonces dice que está pensando, que está barajando la posibilidad de empezar a apoyar movilizaciones en la calle, cuando ha boicoteado la última, la que organizó Sociedad Civil con Marcos Le Quinto a la cabeza. Y la boicotearon. Y luego, cuando vieron que iba a ser exitosa, entonces en el último momento dijeron, bueno, vamos a ver si tal, nos parece bien, la apoyamos y tal, y no sé cuánto.
1: Sí, mandaron una portada.
2: Pero la boicotearon y usaron los medios que tienen más a su alcance para boicotearla y para burlarse de ella. Esto es indigno, es que es en todas las direcciones, pero sigue ahí sentado y no se baja, y yo estoy completamente de acuerdo, va a llegar hasta el último día que tenga.
1: Y yo creo que lo más preocupante es que llegará 2027 y ojo, porque ahora las encuestas, pero ojo, que tiene que llegar 2027 y tiene que votar la gente.
2: Y luego hay una cosa que tiene muy a su favor, que tiene mucho que ver
1: con esto del empujón. En 2023 también pensábamos
2: con esto
1: que...
2: esto del empujón del policía, que es... Todas estas derrotas electorales en las comunidades autónomas es verdad y son muy de celebrar y es muy bueno que dejen de gobernar y que tengan poder. Pero los servicios sociales, esencialmente, y todo lo que sucede en cualquier lugar, aquí hay atribución territorial. Entonces, aunque sea un policía nacional que depende del Ministerio de Marlaska el que le diese el empujón a esta señora que estaba manifestándose, probablemente con toda la razón del mundo, porque no tenía que estar ahí, y yo he visto empujones más fuertes en la calle Ferraz.
1: Sí.
2: ¿Eh? De manera que ahora nos rasgamos las vestiduras y somos todos, ¡ay, qué pena, y pobrecita, y no sé qué! Pero yo he visto gasear a la gente en la calle Ferraz.
1: Es que el tema de los manifestantes, pero de la educación policía, en la comunidad valenciana,
2: pero como eso sucede, como eso sucede territorialmente en Valencia... Eso es atribuible al gobierno de Valencia, pero si el empujón es el Ministerio del Interior.
1: Sí, es delegación del gobierno.
2: Mira, hermano, no tengo nada que ver. Esto es Valencia.
3: Una re-

0: rectificación, parece que hemos hecho una mención al que el que dimitió fue Máximo Pradera. No, no, fue Máximo Huerta.
1: Máximo Huerta, sí.
2: Es verdad.
3: Ha sido un lapsus, don Luis. Se ha liado Paco. ¿En qué estaría pensando Paco Carrera?
2: Ha sido.
1: Los fantasmas de la noche.
3: Exacto, pues ha sido un oyente el que nos ha corregido. Nos lo agradecemos muchísimo.
0: Confundir a don Máximo Huerta con
1: Máximo
0: Pradera.
1: Huerta, efectivamente.
3: Igual se confunde uno, ¿no? En plan de ya se parecen tanto.
0: Que me puedo confundir yo al decirlo. Pero es preciso dejar constancia de quién dimitió, que era Máximo Huerta.
3: Y que se llama Máximo, no Máxim, que hubo una época que se le llamaba Máxim porque quedaba mejor, ¿no? Que venía de Valencia.
1: Fue una cosa de Canal No que le dijeron...
3: Que había que valencianizarlo.
1: Máxim. También a Paco Camps, que ha sido Paco Camps toda la vida, en Canal No le llamaban Francesc Camps. El presidente Francesc Camps.
3: Qué maravilla esto de cambiarle los nombres a la gente.
1: Esas cosas de la imposición lingüística en la Comunidad Valenciana que da también para otro programa y otra tertulia.
0: Sí.
3: Y bastantes horas.
0: Bueno, además, ¿qué dice nuestra audiencia?
3: Pues don Luis, preguntábamos por su santidad el Papa, iba a decir Francisco, pero no, León XIV, que es el que viene ahora a España. ¿Qué le parece el acto con cayucos que ha organizado el Vaticano para la visita del Papa a Canarias? Dábamos cuatro opciones. Me parece magnífico, me parece bien, me parece mal, me parece fatal. Estas eran las cuatro opciones que poníamos, sobre todo no tanto la Eucaristía, que entiendo que es un acto al final religioso con el que va a culminar el viaje de su santidad a España. Nos referíamos específicamente al tema de los cayucos, esa escenificación que habían propuesto directamente para hablar de los movimientos migratorios y esas personas desfavorecidas. Habrá que preguntarse también si hablarán de las mafias que traen a esos inmigrantes y cómo se juegan la vida y arriesgan la vida precisamente por culpa de esas mafias. Pero bueno, eso entiendo que el pontífice lo va a dejar en un segundo plano. En cualquier caso, al 89% de los encuestados, don Luis, le parece fatal el tema de los cayucos y esa representación, esa escenificación de los movimientos migratorios y cómo sufren estas personas por culpa de las mafias. Hay un 6% que dice que le parece magnífico, hay un 5% que le parece mal y hay un 0% de votos para la opción de bien. Esto es
0: me llama mucho la atención, sí.
3: La verdad,
0: o sea, el que estaba a favor estaba muy a favor.
3: A tope, magnífico. Ojo, habrá alguno que diga que pues viene a escenificar lo que realmente es esta visita del Papa y este contenido político del que ustedes estaban hablando antes en la mesa de tertulia. Voy con algunos comentarios. En las publicaciones de YouTube, alguien que se hace llamar MacLeod267 dice que el líder de la cristiandad defiende abrir las puertas a los que nos quieren exterminar. Es algo auténticamente demencial. Carmen Ro en esas publicaciones de YouTube dice que tienen que trasladar los cayucos a Moncloa, al Vaticano y a las viviendas de los políticos, que eso sí que sería una buena escenificación. En Twitter, Gema dice que el Papa podría haber elegido La Palma y hacer la misa delante de los contenedores en los que viven desde la erupción del volcán hasta hoy, mientras que los cayucos, las personas que vienen en los cayucos son alojados en algunos de los mejores hoteles de la isla. Don Luis, una situación muy crítica todavía la que viven algunas personas perjudicadas por la erupción del volcán en La Palma. Perigordini en Twitter dice que como Canaria está indignada, que le parece una auténtica tomadura de pelo y entiende que en Tenerife tanto Coalición Canaria como el PP van a apoyar incondicionalmente este teatrillo, porque claro, no se han quejado quienes están allí. De hecho, tienen un gran poder político, ¿no? Pues no han dicho absolutamente nada. Voy con comentarios del chat de YouTube. Un clásico, Marengo, dice que quieren hacer del cayuco un símbolo de la injusticia, de la falta de humanidad. Y estos mensajes subliminales son realmente mezquinos. Ucieda dice que Marruecos es el primer interesado en la invasión canaria por parte de los cayucos, porque en el fondo contribuirá a anexionar estas islas. O sea que por eso están desde Marruecos a favor de toda esta parafernalia. Y termino con un comentario de Abelina Martín Tomé, 5288, que dice que el Papa viene porque este es un gobierno socialcomunista. De otro modo no hubiera venido, viene a liar más la situación.
0: Bueno, pues eso es lo que opinan los oyentes. Gracias, doña Carmen Carbonell.
3: Un placer,
0: muchísimas gracias, don Borja Montoro. Gracias, don Francisco Carrera.
1: Un placer.
0: Ponemos punto final a la tertulia con don Paco Linares, que precisamente nos quiere hablar de León XIV, de España y de la inmigración. Buenos días, don Paco.
4: Gracias y saludos. Mañana se espera la llegada del sumo pontífice, el Papa León XIV, a España. Para los creyentes y para cualquier persona de buena voluntad, de los que vivimos en esta piel de toro en España, con sus islas y ciudades en África, es siempre una bendición recibir a este heredero de San Pedro. Ahora les hablo desde un punto

punto de vista totalmente particular. No entiendo ni comprendo cómo los encargados del protocolo en el Vaticano no han caído en la cuenta que la acogida de este gobierno que tenemos a la inmigración descontrolada solo beneficia a las mafias. ¿Puede ser gratificante eso para los cristianos? Honestamente, creo que no. Hacer caridad a costa de nuestra seguridad propicia la esclavitud y desprecia la voluntad del pueblo con robos vía impuestos y encima ratificado en el boletín oficial del Estado. Caridad a costa de 3 millones de niños y 4 millones de autónomos. Niños que están en el umbral de la pobreza. Es un escándalo el exceso de burocracia que nos está machacando. Su Santidad, en España vivimos con unos Robin Hood, pero en plan siniestro y malvado. La leyenda de Robin Hood rezaba que él era un ladrón que robaba a los ricos para dárselo a los pobres. Pero lo de España es peor. Estos socialistas roban vía impuestos a millones, como hemos dicho, de autónomos y trabajadores por cuenta ajena para atraer inmigrantes que les voten. Es crudo, pero real. Su Santidad, espero que alguien le haga llegar mi mensaje. Bienvenido, Su Santidad Papa León XIV. Buen fin de semana para todos. El lunes más y mejor. Punto final.

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1: No dormir bien es mucho más que tener ojeras o tomar un café extra por la mañana. La privación crónica de sueño actúa como un enemigo silencioso para tu salud. Debilita el sistema inmunológico, ralentiza el metabolismo y multiplica los niveles de cortisol, la hormona del estrés. A nivel mental, la falta de un descanso reparador destruye tu capacidad de concentración y te vuelve mucho más irritable. 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Buenos días, don Adolfo.
2: Muy buenos días, don Luis.
1: ¿Cómo actúa VagoRelax sobre el nervio vago?
2: Pues mira, lo primero que hay que decir es que el dormir bien no debería ser un lujo, ¿no? Y lo estamos convirtiendo en eso. Lo normal es que durmamos mal y de vez en cuando dormimos bien. Cuando lo suyo sería dormir bien y de vez en cuando dormir mal, ¿no? ¿Por qué? Pues porque esto afecta directamente a nuestra salud. Nosotros por la noche, el sueño reparador es el que hace que realmente nuestro sistema inmunológico esté mejor, que eliminemos ciertas proteínas que son muy dañinas. Por ejemplo, ya están estudiadas que hay proteínas en el cerebro que si no se eliminan en la zona REM del sueño, pueden generar Alzheimer. Es decir, que dormir bien es básico y, de hecho, los médicos siempre dicen, oiga, ¿qué tal duerme usted? ¿No? 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Y entonces este nervio, si no está activado, pues estamos en la alerta de estrés, hacemos malas digestiones y dormimos mal. Si lo activamos, pues es todo lo contrario. ¿Qué suele ocurrir? Que cuando vamos a la cama, pues no somos capaces de coger ese sueño, ¿no? Seguimos en alerta y pensando. 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
1: 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Gracias, don Adolfo, y hasta la próxima.
2: Hasta la próxima, don Luis, muchas gracias.
1: Y hasta aquí hemos llegado por hoy, queridos oyentes, y por esta semana. Muchísimas gracias por aguantarnos. Les dejo ahora con Deportes en Libertad, con don Eric Gutiérrez y con don Daniel Ortega el Bueno. Nosotros volvemos el lunes por la mañana a las 7 de la mañana para hablarles de qué últimos detenidos, qué últimas corrupciones, qué últimos escándalos, porque la actualidad no para y el trabajo de las fuerzas de seguridad tampoco. De Lenda Est, Pedro Sánchez. 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

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Todos estamos invitados a participar con fe y recogimiento, evitando levantar carteles y ondear banderas.

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Santidad, majestades, hermanos cardenales y hermanos en el episcopado, distinguidas autoridades, queridos hermanos y hermanas, en su amorosa providencia, Dios ha querido regalarnos la visita de su santidad a esta tierra, pórtico de entrada a España y puerta abierta al otro lado del Atlántico. Desde esta iglesia que peregrina en Madrid, le damos la bienvenida con alegría sincera y corazón agradecido. Hoy, la iglesia en Madrid se convierte en casa abierta y asamblea convocada por Dios bajo este cielo de Cibeles. Hoy, Cristo vuelve a reunir a su pueblo para alimentarlo con el pan de la vida en la solemnidad del Corpus Christi. Una celebración profundamente arraigada en la fe y en la historia de nuestro pueblo. Antes de comenzar esta Eucaristía, queremos disponernos a la acogida, acoger al sucesor de Pedro, que viene a confirmarnos en la fe, sostener nuestra esperanza y recordarnos que la Iglesia vive de la Eucaristía para anunciar en la caridad el Evangelio y servir a los más pequeños. Acogemos también a esta iglesia diocesana que ha preparado este encuentro con alegría y entrega silenciosa, y a los peregrinos llegados de tantas iglesias hermanas, y a quienes nos siguen también a través de los medios de comunicación. Santidad, existe un antiguo dicho madrileño que afirma: fui sobre agua edificada, mis muros de fuego son. Sí, Santidad, Madrid está edificada sobre agua. Aunque no tenga playa, guarda en sus entrañas un inmenso acuífero. A los cristianos, esa imagen nos habla de cómo es la presencia del agua viva del bautismo, fuente de nuestra identidad y fundamento de nuestra comunión en lo profundo. Hoy volvemos aquí a esa fuente y nos transformamos en este nuevo acuífero por la Eucaristía, presentando al Señor la vida de nuestra gente. Mis muros de fuego son, continúa este viejo refrán. No son muros de piedra, porque la tradición recuerda que al derrumbarse una parte de la muralla apareció la Virgen de la Almudena. Desde entonces, esta iglesia ha aprendido que no está llamada a levantar muros, sino a abrir sus puertas y avivar el fuego del Espíritu en medio de la ciudad. Este es su muro y su puerta. Por eso hoy venimos al corazón de Madrid para proclamar que Dios sigue habitando entre su pueblo y nos envía a construir una sociedad más fraterna, donde nadie quede invisible y donde el pan llegue a todos.

Así lo mostraremos, porque en las manos del sucesor de Pedro, el cuerpo de Cristo recorrerá hoy las calles de Madrid y nos recordará lo que la Iglesia está llamada a ser en medio del mundo. Gracias, Santidad. Gracias por su presencia entre nosotros. Y gracias a todos los que hacéis posible el milagro más grande, que Cristo siga reuniendo a su pueblo y caminando en medio de él.

Il Signor Jesús, que nos invita a la mesa de la palabra de la Eucaristía, nos llama ahora a la conversión. Reconozcamos, pues, que somos pecadores e invoquemos con esperanza la misericordia de Dios. Yo confieso ante Dios Todopoderoso

Dios Todopoderoso, tenga misericordia de nosotros, perdone nuestros pecados y nos lleve a la vida eterna. Amén.

Oremos. Oh Dios, que en este sacramento admirable nos dejaste el memorial de tu pasión, te pedimos nos concedas venerar de tal modo los sagrados misterios de tu cuerpo y de tu sangre, que experimentemos constantemente en nosotros el fruto de tu redención. Tú que vives y reinas con el Padre, en la unidad del Espíritu Santo, y eres Dios por los siglos de los siglos.

Lectura del libro del Deuteronomio. Moisés habló al pueblo diciendo: Recuerda todo el camino que el Señor tu Dios te ha hecho recorrer estos 40 años por el desierto, para afligirte, para probarte y conocer lo que hay en tu corazón, si observas sus preceptos o no. Él te afligió haciéndote pasar hambre y después te alimentó con el maná que tú no conocías ni conocieron tus padres, para hacerte reconocer que no solo de pan vive el hombre, sino que vive de todo cuanto sale de la boca de Dios. No olvides al Señor tu Dios, que te sacó de la tierra de Egipto, de la casa de esclavitud, que te hizo recorrer aquel desierto inmenso y terrible, con serpientes abrasadoras y alacranes, un sequedal sin una gota de agua, que sacó agua para ti de una roca de pedernal, que te alimentó en el desierto con un maná que no conocían tus padres.

Lectura de la carta del apóstol San Pablo a los Corintios. Hermanos, el cáliz de la bendición que bendecimos no es comunión de la sangre de Cristo, y el pan que partimos no es comunión del cuerpo de Cristo, porque el pan es uno. Nosotros, que siendo muchos, formamos un solo cuerpo, pues todos comemos del mismo pan.

Eminencias, excelencias, reverendísimas, queridos presbíteros, religiosos, religiosas, majestades, hermanos y hermanas, con el corazón colmado de alegría al inicio de este viaje a España, presido esta celebración en el día de la solemnidad del Corpus Christi. Estamos reunidos en torno a la Eucaristía, el don de la presencia viva de Cristo en medio de nosotros, el que quiso ofrecernos su vida para hacernos entrar en la comunión del Padre y convertirnos en hijos suyos, está aquí como pan vivo bajado del cielo que nos alimenta con la misma vida de Dios, con un amor más fuerte que la muerte. Esta memoria del Señor presente en el pan eucarístico está en el corazón de vuestra fe y de la historia de vuestro pueblo, aquí en Madrid, pero también en tantos otros lugares de España. El Corpus Christi no es una fiesta más del calendario litúrgico, sino un volver a las raíces de la fe para renovar el amor y la fidelidad a Dios. Las solemnes procesiones de este día han plasmado durante siglos la piedad, el arte, la música, la arquitectura y la vida del pueblo español, y todavía hoy expresan y manifiestan el sentimiento espiritual de este país, también a través de la belleza y la elegancia de las alfombras florales, de los altares en las calles, del cuidado de las custodias y de los expositores, de los cantos y de los ornamentos. No se trata de una manifestación exterior, de una supervivencia folclórica o de un simple adorno estético. Aquí se trata de la fe en la presencia del Señor resucitado, que está vivo y sigue pasando en medio de nosotros, que se hace pan para nuestra hambre de vida y visita los rincones de nuestro corazón y de nuestra historia, también los más oscuros. Así, si en la celebración eucarística Cristo se entrega como alimento, la procesión dice que Él no permanece encerrado en el templo, sino que sale a nuestro encuentro. Jesús camina por las calles, atraviesa las plazas, visita nuestros barrios, habita los lugares de nuestra vida cotidiana. Él es el Dios cercano que camina con su pueblo, el Señor de la historia, consuelo de los débiles, luz para las familias, esperanza para los enfermos, paz para quien sufre. El Cristo que pasa por las calles en la custodia es el mismo que se identifica con los pobres, los abatidos, los que están solos y desamparados. No es casual que aquí en España la Iglesia haya unido durante años la solemnidad del Corpus Christi con el Día de la Caridad. No se trata únicamente de sacar la custodia, sino de dejarnos sacar nosotros mismos del egoísmo, de la indiferencia, de una fe cómoda y privada, para responder a su invitación a la conversión, a cambiar la mirada, a acoger su presencia que nos transforma y nos hace constructores de un mundo nuevo. Por eso la memoria histórica de las procesiones del Corpus Christi no se deje aprisionar por un recuerdo nostálgico. Se convierte, en cambio, en una invitación para el hoy, para nuestra vida personal, para nuestras relaciones, para la sociedad, para la construcción del futuro. En esta perspectiva debe comprenderse la invitación a recordar que hemos escuchado en la primera lectura.
Recuerda todo el camino que el Señor tu Dios te ha hecho recorrer estos 40 años por el desierto. Acuérdate de cómo, cuando tenías hambre, te alimentó con el maná. Se trata de recordar precisamente para no olvidar quién es el Señor, para no caer en la tentación de confiar en otros ídolos y alimentarse de un pan que no sacia. Por tanto, he aquí una encomienda para la España de hoy y de mañana, que la religiosidad que desde hace siglos anima este país no sea un museo del pasado que visitar, sino una escuela de fe de la que beber también hoy. Una escuela que nos enseña a arrodillarnos ante Dios y ante el prójimo, porque nadie puede arrodillarse ante el Señor y despreciar al hermano. Una escuela que nos enseña la gratitud del amor que se hace don para que circule entre nosotros y rompa las cadenas de todo egoísmo. Una escuela de la que aprendemos que Dios es presencia real y que también nosotros estamos llamados a estar presentes en las situaciones y en los desafíos de la sociedad, a no huir, a comprometernos personalmente en la construcción del bien común. Hermanos y hermanas, deseo recordar aquí a San Manuel González, el obispo de los Sagrarios Abandonados. Su vida nos recuerda que la Eucaristía no puede ser honrada solo en las grandes celebraciones o de modo ocasional, sino también en la fidelidad silenciosa de quien acompaña al Señor con una amistad humilde y discreta que se alimenta día a día. Quisiera recordar también los versos poéticos de San Juan de la Cruz. Que bien sé yo la fuente que emana y corre, aunque es de noche. En la prisión conventual de Toledo, donde estaba encarcelado en condiciones durísimas, precisamente en torno al Corpus Christi de 1578, él reconoce desde la noche de aquella prisión la presencia escondida del Señor, de la que brota una luz que no conoce ocaso y mana una vida que no se agota. Jesús Eucaristía es aquella eterna fuente que está escondida, fuente que corre y apaga la sed, pero sin deslumbrar, sin imponerse con poder exterior, sin presentarse de modo espectacular. Volvamos a Él con amor sincero. Abrámonos el encuentro con Él. Dejemos que hidrate las sequedades de nuestro corazón para salir después a los caminos de la vida y de la historia y llevar entre la gente esta corriente de agua fresca, corriente de amor, de paz, de justicia y de alegría. Bebamos de nuevo de esta fuente eucarística que no nos encierra en una devoción privada, sino que nos envía a regar a los hermanos, a las familias, a los pobres, a quienes sufren, a quienes han perdido la esperanza. La gracia eucarística nos transforma, pero también nos convierte en protagonistas de la transformación de la historia y en signo de esperanza para quienes encontramos. Que el Señor Jesús, presente en la Eucaristía, os haga pan partido, entregado y ofrecido, para que una vida plena pueda brotar para vosotros, para vuestras familias y para vuestro país.

El sacramento del cuerpo y de la sangre del Señor es culmen y fuente de toda la vida de la Iglesia. Elevemos nuestra oración unánime para que de este gran misterio broten dones de comunión y de paz.

con el Papa León, para que gobierne la Iglesia de Dios, vivo con la sabiduría del Espíritu y de la firmeza de la fe apostólica.

por el don de la paz, para que el amor de Dios que llena la tierra encuentre respuesta en la convivencia fraterna de todos los pueblos.

por cuanto sufren en el cuerpo o en el espíritu, para que, sostenidos por nuestra oración, experimenten la cercanía de Dios y sean confortados por nuestra ayuda fraterna.

por nuestra asamblea litúrgica, para que, alimentada en la mesa pascual, dé un claro testimonio de vida cristiana.

Oh Dios, siempre fiel a tus promesas, escucha nuestras plegarias y fortalecidos por el sacramento de tu amor, haz que caminemos por las sendas del mundo anunciando el Evangelio de la salvación hasta que alcancemos el banquete del cielo. Por Jesucristo nuestro Señor. Amén.

En el momento de ofrecer el sacrificio de toda la iglesia, oremos a Dios Padre Todopoderoso. Señor, concede propicio a tu iglesia los dones de la paz y de la unidad, místicamente representados en los dones que hemos ofrecido por Jesucristo nuestro Señor. El Señor esté con vosotros. Levantemos el corazón. Demos gracias al Señor nuestro Dios. En verdad es justo y necesario, es nuestro deber y salvación darte gracias siempre en todo lugar, Señor Padre Santo, Dios Todopoderoso y Eterno, por Cristo Señor nuestro, el cual en la última cena con sus apóstoles, para perpetuar a través de los siglos el memorial de la cruz salvadora, se entregó a ti como Cordero Inmaculado y ofrenda perfecta de alabanza. Con este sacramento alimentas y santificas a tus fieles para que una misma fe ilumine y un mismo amor congregue a todos los hombres que habitan un mismo mundo. Así pues, nos acercamos a la mesa de este sacramento admirable para que, impregnados de la suavidad de tu gracia, nos transformemos según el modelo celestial. Por eso, Señor, tus criaturas del cielo y de la tierra te adoran cantando un cántico nuevo, y también nosotros, con todo el ejército de los ángeles, te aclamamos por siempre diciendo:

Con razón te alaban todas sus criaturas, ya que por Jesucristo, tu Hijo, Señor nuestro, con la fuerza del Espíritu Santo, das vida y santificas todo, y congregas a tu pueblo sin cesar, para que ofrezca en tu honor un sacrificio sin mancha, desde donde sale el sol hasta el ocaso. Por eso, Padre, te suplicamos que santifiques por el mismo Espíritu estos dones que hemos separado para ti, de manera que se conviertan en el cuerpo y la sangre de Jesucristo, Hijo tuyo y Señor nuestro, que nos mandó celebrar estos misterios. Porque Él mismo, la noche en que iba a ser entregado, tomó pan, y dando gracias te bendijo, lo partió y lo dio a sus discípulos, diciendo: Tomad y comed todos de él, porque esto es mi cuerpo, que será entregado por vosotros.

0: Del mismo modo, acabada la cena, tomó el cáliz.
1: Dando gracias, te bendijo y lo pasó a sus discípulos, diciendo: Tomad y bebed todos de él, porque este es el cáliz de mi sangre, sangre de la alianza nueva y eterna, que será derramada por vosotros y por muchos para el perdón de los pecados. Haced esto en conmemoración mía.

0: Sí, pues Padre, al celebrar ahora el memorial de la pasión salvadora de tu Hijo, de su admirable resurrección y ascensión al cielo, mientras esperamos su venida gloriosa, te ofrecemos en esta acción de gracias el sacrificio vivo y santo. Dirige tu mirada sobre la ofrenda de tu Iglesia y reconoce en ella la víctima por cuya inmolación quisiste devolvernos tu amistad, para que, fortalecidos con el cuerpo y la sangre de tu Hijo y llenos de su Espíritu Santo, formemos en Cristo un solo cuerpo y un solo Espíritu.
1: Que Él nos transforme en ofrenda permanente, para que gocemos de tu heredad junto con tus elegidos, con María la Virgen Madre de Dios, su esposo San José, los apóstoles y los mártires, San Isidro Labrador, Santa María de la Cabeza y todos los santos, por cuya intercesión confiamos obtener siempre tu ayuda.
2: Te pedimos, Padre, que esta víctima de reconciliación traiga la paz y la salvación al mundo entero. Confirma en la fe y en la caridad a tu Iglesia peregrina a la tierra, a tu servidor el Papa León, a mi hermano José, obispo de esta Iglesia de Madrid, a mi indigno siervo tuyo, al orden episcopal, a los presbíteros y diáconos y a todo el pueblo redimido por ti. Atiende los deseos y súplicas de esta familia que has congregado en tu presencia en el domingo, día en que Cristo ha vencido a la muerte y nos ha hecho partícipes de su vida inmortal. Reúne en torno a ti, Padre misericordioso, a todos tus hijos dispersos por el mundo, a nuestros hermanos difuntos y a cuantos murieron en tu amistad, recíbelos en tu reino, donde esperamos gozar todos juntos de la plenitud eterna de tu gloria.
0: Por Cristo, Señor nuestro, por quien concedes al mundo todos los bienes.

0: Líbranos de todos los males, Señor, y concédenos la paz en nuestros días, para que, ayudados por tu misericordia, vivamos siempre libres de pecado y protegidos de toda perturbación, mientras esperamos la gloriosa venida de nuestro Salvador Jesucristo.
1: Tuyo es el reino, tuyo el poder y la gloria.
0: Señor Jesucristo, que dijiste a tus apóstoles, la paz os dejo, mi paz os doy, no tengas en cuenta nuestros pecados, sino la fe de tu Iglesia, y conforme a tu palabra concédele la paz y la unidad, tú que vives y reinas por los siglos de los siglos.
1: Amén.
0: La paz del Señor esté siempre con vosotros.

0: Este es el Cordero de Dios que quita el pecado del mundo. Dichosos los invitados a la cena del Señor.
1: Señor, no soy digno de que entres en mi casa, pero una palabra tuya bastará para sanar.

lo ha dicho

Oremos. Concédenos, Señor, saciarnos del gozo eterno de tu divinidad, anticipado en la recepción actual de tu precioso cuerpo y sangre. Tú que vives y reinas por los siglos de los siglos.

Oh Jesús, sumo y eterno sacerdote, que en la última cena quisiste instituir el sacramento de tu cuerpo y de tu sangre, como sacrificio perenne, confiado a la Iglesia para que lo perpetúe en tu memorial. Tu cuerpo inmolado es alimento que nos rebustece, tu sangre derramada es bebida que nos purifica. Te pedimos, Señor, que en este gran misterio alimente y santifique siempre a tus fieles, para que una sola fe los ilumine y una sola caridad los reúna. Haz que nos acerquemos siempre con fe y amor al altar de este divino sacramento, para que la fuerza del Espíritu Santo nos transforme en imagen de tu gloria. Amén.

tú, que nos has amado hasta el extremo. Tú, que nos has dicho, también vosotros debéis lavaros los pies unos a otros. Tú, que quieres unificarnos en ti. Tú, que nos alimentas con tu cuerpo y tu sangre. Tú, que estás presente en cada tabernáculo, esperándonos, atento a escucharnos, deseoso de nuestra oración. Tú, que atraes a todos hacia ti.

del libro de los Proverbios. La sabiduría se ha hecho una casa. Ha labrado siete columnas. Ha sacrificado víctimas. Ha mezclado el vino y ha preparado la mesa. Ha enviado a sus criados a anunciar en los puntos que dominan la ciudad: vengan aquí los inexpertos. Y a los faltos de juicio les dice: venid a comer de mi pan, a beber el vino que he mezclado. Dejad la inexperiencia y viviréis. Seguid el camino de la inteligencia.

Jesús, hostia viva, fuente y garantía del gozo, que disipas toda tristeza. Salve, cuerpo de Cristo nacido de María Virgen, clavado a la cruz por nuestros pecados. Haz que llevemos una vida santa, alejando de nosotros cuanto de malo nos sugiere el maligno. Tú, que te has entregado por nosotros, purifica a quienes has comprado al precio de tu sangre. Salve, víctima salutífera, dulzura del alma. Tú, que eres nuestro alimento y el lote de nuestra heredad, aleja de nosotros el dolor amargo de la culpa. Salve, virtud infinita. Oh Jesús, gloria nuestra. En ti nuestra esperanza, nuestra salud, nuestra vida y el colmo de todo bien. Haz que una gracia singular nos impulse a seguir tus huellas y danos al fin la paz perenne en la patria del cielo. Amén.

La primera carta del apóstol San Pablo a los Corintios. Hermanos, el cáliz de la bendición que bendecimos no es comunión de la sangre de Cristo, y el pan que partimos no es comunión del cuerpo de Cristo, porque el pan es uno, nosotros, siendo muchos, formamos un solo cuerpo, pues todos comemos del mismo pan.

Oh Jesús, que por este divinísimo sacramento te haces nuestro y nos atraes hacia ti. Tú estás presente como el singular peregrino de Emaús que alcanza, se acerca, acompaña y enseña a los caminantes desconsolados en la tarde de las esperanzas perdidas. Tú estás presente en el silencio de los signos sacramentales, como si quisieras velar todo de ti y a la vez desvelarlo para que solo el que cree entienda y solo el que te ama te reciba. Nos atraes hacia ti, paciente en la oblación de ti mismo para salvar y nutrir a otros. Paciente hasta la medida extrema del dolor, de la deshonra, del abandono, de la angustia. Paciente al fin en tu muerte, para que en el grosor de la pena se viera la enormidad de nuestra culpa y la del amor tuyo. Amén.

Oremos. Bendito seas, Señor Dios nuestro, por el don de tu Hijo, que en la Eucaristía se nos entregó como alimento de vida eterna. Haz que nuestra acción de gracias abra nuestros corazones al amor fraterno y al servicio de todos los hombres. Por Jesucristo nuestro Señor. Amén.

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2: Siete de la mañana, 6 de la mañana en Canarias. 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

0: información, historia e investigación a través de los datos. Ponemos la lupa sobre diversos temas que afectan a la sociedad y que no siempre se encuentran en las portadas de los medios de comunicación, ya sea ciencia, política, tecnología o problemas sociales. Siempre con las cifras en la mano. Arrancamos. No son pocas las ocasiones en las que, por desgracia, hemos hablado de enfermedades. El cáncer, la diabetes, las infecciones o la bronquitis son solo algunos ejemplos de algunas de ellas, las que suelen vivir a diario entre nosotros. Otras, como el coronavirus, parece que llegaron para quedarse. Sin embargo, en la otra cara de la moneda nos encontramos con aquellas que no tienen casi visibilidad ni tampoco investigación. Durante este programa queremos hablar de las llamadas enfermedades raras, aquellas que la padecen muy pocas personas en el mundo y que, por desgracia, no tienen cura.
1: Una enfermedad rara o poco frecuente es aquella que afecta a un pequeño número de personas. Cada país tiene una definición diferente dependiendo del número de población que la padezca. En la Unión Europea, una enfermedad es considerada como rara cuando la prevalencia es inferior a 5 casos por cada 100.000 personas. En Estados Unidos se empieza a considerar así cuando la sufren menos de 200.000 personas, mientras que en Japón el umbral está en menos de 50.000. En cualquier caso, se trata de porcentajes muy bajos de población. En Europa, concretamente, hablamos del 0,05%. En el caso de las enfermedades raras, son muy importantes los estudios globales. La colaboración internacional es imprescindible, ya que es imposible reunir en un solo país una muestra válida para desarrollar investigaciones clínicas con buenos resultados. Cada 28 de febrero se conmemora el Día Mundial de las Enfermedades Raras.
0: Poco se sabe de las conocidas como enfermedades raras, por eso la investigación y el apoyo son tan necesarios. Pero sí se sabe que la mayor parte de ellas son genéticas y como consecuencia crónicas. La Organización Europea de Enfermedades Raras estima que el 80% de ellas tienen un origen genético, mientras que un 20% pueden ser el resultado de infecciones, alergias o causas degenerativas. Los síntomas de estas enfermedades pueden aparecer al momento de nacer, mientras que otras una vez alcanzada la edad adulta. ¿Pero cuántas personas viven con una enfermedad rara? La Organización Europea para las Enfermedades Raras estima que entre 5.000 y 7.000 enfermedades distintas conocidas existen. Esto, pasado a porcentajes, supone que entre el 6 y el 8% de la población europea padece al menos una de ellas. Y si nos centramos en España, en nuestro país, vemos que hay 3 millones de personas con alguna enfermedad poco frecuente. Sin embargo, algunos médicos apuntan a que esta cifra podría ascender si existiesen más diagnósticos o más investigación. La problemática que rodea este asunto es que en la mayoría de los casos no hay suficientes estudios clínicos. La escasez de conocimientos genera retrasos en el diagnóstico o incluso diagnósticos equivocados. Eso se traduce en impedimentos para tratar de mejorar la calidad de la vida de los pacientes. Una vez visto y explicado lo que es una enfermedad rara, se preguntarán cuáles son los distintos tipos que existen. Por desgracia, como se pueden imaginar, la lista cada vez es más larga y es prácticamente imposible analizar y explicar cada una de ellas. Pero hemos querido hacer una selección de algunas para ver cuáles son sus síntomas y si tienen o no ayuda médica. Empezamos por el síndrome X frágil. Se trata de una enfermedad genética debido a un defecto hereditario en el cromosoma X. Es la causa conocida más frecuente del retraso mental hereditario y se estima que en España el porcentaje sea de una por cada 4.000 personas. ¿Y qué síntomas provocan esta enfermedad? Uno de ellos es el retraso en el desarrollo. Esto sobre todo se nota en niños más pequeños, ya que no se sientan de forma correcta, no caminan o no hablan al mismo tiempo que otro niño de su edad. Los que padecen esta enfermedad también tienen problemas con el aprendizaje para aprender cosas nuevas y además tienen ciertos problemas sociales y de conducta. Les cuesta hacer además contacto visual, tienen ansiedad y suelen hablar y actuar sin pensar. Para poder diagnosticarla hay que analizar el ADN de las personas mediante una muestra de sangre. También tenemos que hablar del síndrome de Möbius. Es una enfermedad neurológica, congénica, que afecta al desarrollo sobre todo. Y es que dos de los principales nervios craneales, el sexto par craneal y el séptimo par craneal, no están totalmente desarrollados. Esos nervios controlan tanto el parpadeo como el movimiento lateral de la cara, también las expresiones. Debido a esto, las personas que padecen esta enfermedad tienen parálisis facial y falta de movimiento en los ojos. ¿Y cuáles son sus síntomas? Pues además de afectar al movimiento de la cara, los pacientes no pueden seguir un objeto con el ojo, suelen tener estrabismo y también problemas auditivos. Otra enfermedad rara es el denominado como síndrome de Tourette. También se le conoce como la enfermedad de los tics. Ya se caracteriza por tics constantes, repetitivos e involuntarios. Estos tics normalmente empeoran durante momentos estresantes o de gran emoción y en algunas etapas más tranquilas de la vida pueden llegar a desaparecer pero de forma temporal. ¿Y qué tipos de tics hay? Aquí hay que diferenciar entre tics motores y tics vocales. Los motores son referentes al cuerpo, como sacudir un brazo o parpadear de forma rápida. Los vocales, por otro lado, permiten emitir sonidos involuntarios, como puede ser a lo mejor gritar. El síndrome de Tourette no se puede diagnosticar con una sola prueba para ello. Los médicos tienen que hacer un profundo análisis de cada tic, de su duración y del momento exacto en el que aparecieron. Otra de las enfermedades de las que hay que hablar es la disfagia. Y para ello hemos querido hablar con Marta, neurologopeda, que ayuda a los que sufren esta enfermedad a mejorar un poco su día a día. Ella nos explica en qué consiste exactamente esta enfermedad, la disfagia, cuáles son sus síntomas y, sobre todo, cómo afecta a aquellos que la padecen.
2: Empiezo explicando que la disfagia es un trastorno de deglución que aparece cuando los músculos que se encargan de deglutir no presentan ni la fuerza ni la coordinación para hacerlo correctamente. Existen dos tipos de disfagia, esta de disfagia sólidos y la disfagia líquidos, pero en muchos casos puede ser mixta, ya sea que tienen dificultad para deglutir tanto sólidos como líquidos. Las personas que tienen disfagia sólidos tienen que adaptarse al menú y comer alimentos que sean blanditos con una textura homogénea. Es muy importante que eviten las dobles texturas, los alimentos duros, pegajosos, los alimentos que se desmiguen, todo esto para evitar posibles complicaciones. Las personas que tienen disfagia líquidos lo que tienen que hacer es espesarse el agua, ya sea tipo néctar, tipo miel o tipo pudding, para que puedan deglutirla mejor y evitar que esta vaya hacia los pulmones. Los signos que presentan las personas con disfagia son tos después de deglutir, caras tos después de deglutir, también pérdida de peso, deshidratación y neumonías frecuentes. Las causas de la disfagia son, por ejemplo, enfermedades neurodegenerativas como el Alzheimer, el Parkinson, también accidentes cerebrovasculares o traumatismos. Somos los logopedas los que nos encargamos de rehabilitar la deglución de estos pacientes, ya sea con técnicas posturales, con maniobras deglutorias, con ejercicios para fortalecer la musculatura implicada, como puede ser la lengua y la musculatura supraioidea. Y todo esto para que consigan tener una alimentación segura y eficaz y así evitar los posibles atragantamientos.
0: Pero como ya hemos dicho al inicio de este programa, no son pocas las enfermedades raras que existen y aunque ya hemos visto algunas de ellas, nunca está de más explicar en qué consiste otras y cuáles son sus síntomas.
3: Las enfermedades raras, o también llamadas poco frecuentes, son además invisibles. Poco se habla de ellas, aunque hay personas de nuestro entorno que las padecen. El síndrome de Prader-Willi es un ejemplo de una de ellas. Se trata de una enfermedad rara del sistema embrionario y se estima que la padecen uno por cada 25.000 niños nacidos. Sus principales síntomas son la obesidad, un tamaño anormal de los músculos o retraso mental. El síndrome de Marfan es otra enfermedad rara de la que poco se conoce. Es hereditaria y afecta sobre todo al esqueleto, los pulmones, el corazón, los ojos y los vasos sanguíneos. Clínicamente afecta con malformaciones óseas, como puede ser el hecho de tener el pecho hacia afuera o el esternón hacia adentro. Además, a veces puede ir acompañado de miopía aguda. Por último, tenemos que mencionar también la insensibilidad congénita al dolor, un desorden que afecta al sistema nervioso autónomo, es decir, el que controla la presión sanguínea, el ritmo cardíaco o el sudor. Los pacientes que la sufren interpretan de forma normal el dolor, por lo que corren el riesgo de sufrir lesiones y morir más jóvenes. Todas estas enfermedades mencionadas, a día de hoy, por desgracia, no tienen cura.
0: A lo largo de todo este programa hemos tratado de analizar y explicar algunas de las muchas enfermedades raras que existen en nuestro país, o que por lo menos han sido diagnosticadas. A día de hoy, hay que recordar, ninguna de ellas tiene cura. La mayoría, de hecho, no tienen medicamentos específicos que ayuden a los pacientes a llevar una vida con el menor dolor posible. Por ese motivo es fundamental dar voz a todas estas enfermedades raras, explicar cuáles son sus síntomas y sobre todo estar alerta de todos ellos. Solo así, con la ayuda de todos, conseguiremos fomentar avances clínicos y sanitarios que investiguen sus causas. Nosotros seguiremos analizando estos datos y muchos más en otro programa. Recordad, mirar siempre con lupa cualquier cifra o problema social, porque muchas veces los datos reflejan una realidad silenciada. Nos vemos en otro programa de La Lupa.

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0: Cari fratelli e sorelle, buongiorno, benvenuti.
1: Queridos hermanos y hermanas, buenos días y bienvenidos.
0: Proseguendo le catechesi sulla Costituzione conciliare Sacrosanctum Concilium.
1: Continuando con las catequesis sobre la Constitución Conciliar Sacrosantum Concilium, queremos prepararnos a reflexionar sobre algunos elementos que constituyen la Sagrada Liturgia, como el rito, el signo y el símbolo. El Concilio Vaticano II, beneficiándose del valioso trabajo del movimiento litúrgico, nos ha ayudado a redescubrir una verdad muy viva en la conciencia de la Iglesia antigua y en la enseñanza de los padres. Los ritos de la liturgia cristiana no son un revestimiento exterior del ministerio sacramental, un conjunto de ceremonias arbitrarias, sino que son la mediación eclesial a través de la que nos llega el don divino. Precisamente por eso el Concilio invita a comprender el Mysterium Fidei, que se realiza en la liturgia a través de los ritos y de las oraciones.
0: El rito da forma a la acción litúrgica y a través de ella a la nuestra vida.
1: El rito da forma a la acción litúrgica y a través de ella a nuestra vida, generando en nosotros una sensibilidad espiritual que nos hace capaces de saborear la presencia de Dios por medio de Jesucristo. Naturalmente, esto sucede si nosotros no nos quedamos al margen

0: o como espectadores mudos respecto a la liturgia, sino que participamos con todo nuestro ser, cuerpo, mente y corazón, en obediencia al mandato del Señor. A través del sagrado rito, nos formamos en la escucha de la palabra de Dios, en la acción de gracias y en la adoración, en el hecho de compartir de forma fraterna y en la comunión eclesial. Descubrimos que somos una asamblea de muchos rostros reunida por la misma fe.
1: Il rito ci coinvolge in una sequenza di gesti e di preghiere ben definita.
0: El rito nos implica en una secuencia de gestos y de oraciones bien definida, que a veces puede contrastar con nuestra tendencia individual a la espontaneidad. Su lógica no consiste en cerrar la libertad en esquemas, al contrario, con la sobriedad solemne de sus ritmos, el rito interrumpe actividades frenéticas, reconduciéndonos a lo esencial. Descubrimos así otra dimensión de la acción que no se rige por los cálculos productivos y otra experiencia del tiempo y del espacio. En el rito experimentamos una lógica de gratuidad, encontramos un descanso que regenera el corazón, reconocemos que nos precede la gracia divina, aprendemos a vivir a un ritmo habitado por el Espíritu Santo.
1: La gramática del rito es intessuta dei segni e dei simboli propri della liturgia.
0: La gramática del rito está entretejida con los signos y los símbolos propios de la liturgia. En ella, como afirma el Concilio, los signos sensibles significan, y cada uno a su manera, realizan la santificación del hombre. El Catecismo de la Iglesia Católica profundiza el valor de estos signos, recordando que su significación tiene su raíz en la obra de la creación y en la cultura humana, se perfila en los acontecimientos de la antigua alianza y se revela en plenitud en la persona y en la obra de Cristo. Es emblemático el signo del agua, de los orígenes de la creación al diluvio, del paso del Mar Rojo al Jordán, hasta el agua que brota del costado de Cristo y se convierte en signo sacramental de la inmersión de su muerte y resurrección.
1: Segno e simbolo sono termini che spesso vengono usati come sinonimi.
0: Signo y símbolo son términos que a menudo se usan como sinónimos. En realidad, un signo es simbólico cuando es capaz de remitir no solo a una idea, sino a todo un sistema de significados y de valores. Así, por ejemplo, cuando se nos rocía con agua bendita, se reaviva en nosotros la conciencia del don recibido con el bautismo y en nuestra adhesión a la vida nueva en Cristo. En segundo lugar, los símbolos tienen esencialmente un carácter práctico, siendo sobre todo acciones más sencillas y comunes, como arrodillarse y darse la paz, o más exigentes, como los actos que constituyen cada sacramento. Sobre todo, los símbolos tienen una dimensión singular, performativa y transformadora, tanto hacia los elementos materiales que los componen, como hacia los elementos que entran en contacto con ellos, generando pertenencia, tocando el corazón y la mente, suscitando auténticas relaciones eclesiales.
1: En la lettera apostólica, desiderio desideravi, Papa Francesco, facendo proprio una
0: en la carta apostólica Desiderio Desideravi, el Papa Francisco, haciendo suya una afirmación de Romano Guardini, identificaba la primera tarea del trabajo de la formación litúrgica. El hombre ha de volver a ser capaz de símbolos. Necesitamos dejarnos educar por los ritos de la liturgia, cuidando con delicadeza y sin arbitrariedad la belleza de nuestras

celebraciones y comprometiéndonos con una auténtica mistagogía. La experiencia de una liturgia viva y devota, acompañada por una oportuna catequesis mistagógica,

0: involucrando a todo el hombre, espíritu, alma y cuerpo.
1: O acciones más complejas, como los actos constitutivos de cada sacramento, que transforman tanto los elementos materiales como a quienes entran en contacto con ellos, generando un sentido de pertenencia, tocando el corazón y la mente y suscitando auténticas relaciones eclesiales. Saludo cordialmente a los peregrinos de lengua española. Los invito a dejarse formar por los ritos de nuestras celebraciones, participando activamente en ellos, para que estos verdaderamente sean un encuentro vivo con el Señor. Que Dios los bendiga. Muchas gracias.

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Muy bienvenidos, queridos espectadores, a un programa más de Historias de Nuestros Médicos. Un programa que lo que pretende es hacer un homenaje a nuestros doctores. Las personas que nos cuidan, que nos escuchan, que nos miman, que nos quitan el dolor, que

0: que nos curan, que nos salvan la vida. Hoy tenemos con nosotros al doctor Miguel Ángel Real. ¿Qué médico es? Médico especial. Es un médico, vamos a decir, de familia, para que situemos, con 30 años o más de profesión, pero que trata un tema muy importante. Fíjense, les voy a enseñar algo que ya, para abrir un poquito la boca. Psicoterapia en 7 minutos. Explicaremos qué es la psicoterapia, explicaremos esa psicoterapia breve que él hace en la medicina de familia y explicaremos por qué en 7 minutos. Pero antes de todo esto, le vamos a dedicar un poema. El poema lo he titulado El niño que aprendió a escuchar el alma. Nació en Madrid, en una familia marcada por tensiones, silencios y una forma dura de educar que en aquella época parecía normal. Sus padres, Alfonso y Alicia, hicieron lo que supieron después de vidas difíciles. Él era el pequeño de 5 hermanos, Alicia, Alfonso, Marta, Carlos y él. Muy pronto aprendió a observar las miradas, los silencios, la tristeza escondida detrás de los enfados. Mientras otros niños aprendían a defenderse peleando, él aprendió a protegerse comprendiendo a los demás. Sin saberlo, estaba desarrollando el don que marcaría toda su vida: escuchar el sufrimiento humano incluso cuando nadie lo decía. En el colegio encontró refugio en las buenas notas, pero lo que realmente le hacía feliz era la música, la guitarra, las canciones, las melodías improvisadas, porque algunas personas nacen con oído para la música y también para el alma humana. Y entonces apareció aquel médico, que le cambió la vida para siempre. Después de meses de inyecciones dolorosas, miedo y soledad, un cardiólogo decidió simplemente mirarle a los ojos, preguntarle cómo estaba y tratarle con humanidad. Y ahí nació su vocación. No quería ser un médico distante, quería aliviar el sufrimiento de las personas como aquel hombre alivió el suyo. Llegaron la Complutense, la medicina de familia y las consultas llenas de pacientes que sufrían mucho más por dentro que por fuera. Entonces descubrió la psicoterapia familiar breve y comenzó a transformar vidas, escuchando, comprendiendo y ayudando a las personas a volver a respirar. Pero también entendió algo importante. Los médicos también sufren. El cansancio, la ansiedad, la presión de escuchar dolor cada día, sin saber muchas veces cómo manejarlo. Por eso ha dedicado años a enseñar a cientos de profesionales una forma más humana de cuidar sin romperse por dentro. De toda esta experiencia nació su libro, Psicoterapia en 7 minutos. Una manera de demostrar que a veces unas pocas palabras sinceras pueden cambiar una vida eterna. Durante la pandemia estuvo en IFEMA, viendo de cerca el miedo, la incertidumbre, la soledad de tantos pacientes y el agotamiento de tantos compañeros. Fueron días duros, días imposibles de olvidar, en los que la medicina dejó de ser solo ciencia para convertirse también en consuelo. Y de aquellas vivencias nació después el documental Emociones Encontradas, acompañado por una banda sonora compuesta por él mismo, mezclando otra vez sus dos maneras de entender el mundo, la música y el cuidado de las personas. También impulsó en Carabanchel Alto proyectos llenos de humanidad, como redes de apoyo vecinal y un huerto terapéutico, que ayudó a muchos pacientes a recuperar salud, compañía y esperanza. Y entre todas las cosas importantes de su vida, hay una que ocupa el centro de su corazón: su hijo, Miguel Ángel. Su orgullo más grande, su mayor alegría, la persona que le recuerda cada día que es realmente importante. Porque hay miradas de padre que contienen más amor del que caben las palabras. Hoy continúa caminando junto a Ana, mezclando medicina, música y humanidad como si fueran una sola cosa. Porque hay médicos que curan enfermedades y luego están esos otros, muchos más raros, que consiguen algo todavía más difícil: hacer que las personas vuelvan a sentirse comprendidas, menos solas y un poco más capaces de seguir viviendo.
1: ¡Qué barbaridad!
0: Bienvenido, Miguel Ángel.
1: Muchísimas gracias. Es que me has emocionado, ¿eh?
0: Bueno, es tu vida. Es tu vida. Aquí hemos contado
1: ya,
0: tu vida.
1: ¿Cómo
0: y tu
1: la
0: vida
1: has contado?
0: Tu vida es emocionante porque tú la has basado en una medicina de emociones, evidentemente, ¿no? Y por eso ha venido este libro, por eso ha venido que enseñes a tantísimos médicos a comprender esto, que a los pacientes agradecemos muchísimo, ¿no? Que es esa medicina humana. Bueno, vamos a situarnos un poquito desde tu principio. Además, antes que nos... digo, somos de la misma quinta, ¿no? Del año 67. Naces en Madrid, un 28 de septiembre. Traes una vida que me recuerda también un poco a la mía, porque claro, nosotros somos los niños que nuestros abuelos vivieron, y nuestros padres también un poco la posguerra, pero nuestros abuelos vivieron la guerra, ¿no? Y tu situación además fue, pues bueno, dura, ¿no? Que a tus padres les marcó, ¿no?
1: Yo nací en una familia en la que, bueno, mis padres son buenísimos, eran buenísimos, ya murieron.
0: Hicieron los pobres.
1: Y los pobres hicieron lo que pudieron con lo que tenían. Mi padre no hacía más que trabajar, mi madre dejó su vocación, que era Bellas Artes, para cuidarnos. Y vivíamos en casa de mi abuelo y yo imagino que llegué en un momento en el que no debió ser lo mejor del mundo. Y en aquella época, pues, se pegaban muchos palos y, bueno...
0: ¿Eras el más pequeño?
1: Yo el más pequeño.
0: Entonces, mira, aquí tenemos un poco para que nos hagamos un poco la escena de la familia.
1: En brazos de mi madre. Y, no sé, yo creo que me da la impresión de que el haber recibido tanto de leña...
0: Sí.
1: Pues me ha hecho tener pues una capacidad especial de reconocer enseguida las emociones de las personas.
0: Pero fíjate, Miguel Ángel, que eso puede variar, ¿no? Puede ser personas que hayan recibido un trato bastante duro, la dureza de la vida, ¿no? Y piensan que hay que hacer lo mismo, ¿no? Y personas que dicen, yo creo que esto no va
1: a ser. Es que yo tenía un padre que era muy bueno.
0: Claro.
1: Y mi madre era muy buena, entonces... Esa parte de ejemplo, no sé, porque también eran los que me cascaban. Pero...
0: Oye, bueno. esta foto me parece maravillosa porque es que da la imagen que todos tenemos de lo que se hacía todo en torno a una mesa, ¿no?
1: Sí.
0: Porque ahora es más complicado comer con los hijos, cenar con los hijos, ya no te digo desayunar, bueno. Pero antes todo
1: era...
0: Oye, había que pasar
1: la familia,
0: en la hora de comer.
1: Sí.
0: A lo mejor había salido... Y llegabas, no, hay que levantarse.
1: Se cenaba
0: comer,
1: juntos.
0: Hay que cenar juntos.
1: Sí, sí.
0: ¿Verdad? Qué vida, ¿verdad? La representa, vamos.
1: Totalmente.
0: Totalmente. Eres el más pequeño de tres hermanos, Alicia, Alfonso, Marta, Carlos. ¿Cómo marcas el más pequeño? ¿Eres el que más llevas, el que no hacen caso, el mimado? ¿Cómo fue?
1: No, a mí, yo lo de mimado, o sea, cuando me decían la gente que venía fuera de casa, decía, uy, el pequeño, el más mimado. Yo decía, el más mimado, no.
0: Que me cae todo.
1: No era un trasto, pero bueno, no sé.
0: Es verdad que el niño pequeño siempre aprende un poco también las cosas malas de lo... ¿no? Se tiene que saber defender, ¿no?, ante la situación.
1: Bueno, a ver, jugábamos mucho. Esa es la ventaja del pequeño, es que juega con él todo el mundo. Mi hermana Alicia, que me saca 10 años, pues era como una especie de segunda madre para mí. Mi hermana Marta me quiere muchísimo, bueno, yo a ella, somos uña y carne. Y Alfonso, pues el segundo, pues también con el ejemplo, y con Carlos era con el que más me peleaba. Pero bueno, nos queremos todos mucho.
0: Estudias en los Sagrados Corazones.
1: Estudié en los Sagrados Corazones.
0: ¿Te marca ese colegio? ¿Cómo era? ¿Cómo...?
1: Pues un colegio de curas, uh-huh, con una educación también muy dura. Era una época en la que la letra con sangre entra. No tanto como la que debieron vivir mis padres, que por eso
0: claro.
1: Yo creo y yo creo que, bueno, hicieron conmigo lo que, bueno, pues lo que habían recibido ellos. Me imagino que menos de lo que habían recibido ellos de... que no están, bueno... El caso es que los curas pegaban, o sea...
0: Sí, yo también lo viví, ¿eh? Pero fíjate que había la opción colegio público entonces, era opción no vas a estudiar. Yo lo que viví, o sea, yo recuerdo, yo en un barrio de Madrid, yo fui a un colegio, al Obispo Brelló, un colegio de curas,
1: uh-huh,
0: y los que había, que había que pagarlo, ¿eh? O sea, que había que hacer un esfuerzo, pagarlo, etcétera, uh-huh, o sea, un colegio de pago que uh-huh, entonces, oye, pues, Y el colegio público, yo recuerdo que ahora voy, todavía mi madre vive, por suerte, y voy al barrio, y aquellos que habían estado en el colegio público, los sigo viendo en el barrio, con sus padres con 90 años, que no han hecho absolutamente nada. O sea, es increíble. Sin embargo, los que fuimos, que nuestros padres hicieron, que es verdad que los curas tenían esa manera de ser con la letra con sangre, ¿no? Pero luego yo también viví, no sé si te pasó a ti, ya cuando llega un poco más la democracia, que ya también cambian un poco, ¿no?
1: Sí,
0: sí, ¿verdad? Sí. O sea, también es verdad. De hecho, ya empezaron a entrar, mi colegio era de niños, luego empezaron a entrar niñas.
1: Sí, entraron niñas cuando...
0: Cuando nos íbamos en tercero de BUP.
1: Sí,
0: sí, sí. Bueno, te lo he dicho en el poema, eres muy estudioso.
1: Sí.
0: ¿Ves que estudiando...?
1: Pues a ver,
0: yo... Ganas a la gente, ¿no? A los curas,
1: claro,
0: a todo.
1: Te ganas a los profesores y entonces, bueno, pues es más fácil vivir cuando tienes de vez en cuando cierto miedo pues de los abusones o los que se meten contigo. Entonces, bueno, yo creo que eso también me ha marcado porque sacando mejores notas, pues al final el sacar buenas notas ha hecho que yo pueda ser médico.
0: Claro. Sí, sí. ¿Sabes? Tú vas, o sea, iba a decir, tienes médicos en la familia, no tienes, pero tu hermana va un poquito de avanzadilla, ¿no? O sea, digamos que es un poco la que va marcando la pauta.
1: Sí, saca 4 años y bueno, pues ella ha sido una referencia para mí en todo, incluido en la medicina. Y luego en la psicoterapia también.
0: ¿Qué tal tus padres cuando les dices que vas a estudiar medicina?
1: Bien, pues...
0: Contentos, ¿no? Yo creo que tener un hijo médico, una hija médica, un hijo médico...
1: Bueno, yo creo que sí, fíjate, si en mi colegio me hubieran dicho lo que es la ingeniería, probablemente habría sido ingeniero.
0: ¿Ah, sí?
1: Sí. Tú sabes las... A ver, ahora la célula fotoeléctrica, pues ya... En aquel momento empezaron a ver las células fotoeléctricas y el Corte Inglés... que era de puerta normal, pues empezó a ser de puerta y muchas cosas con célula fotoeléctrica. Y entonces, en el colegio, nos pusieron una tarea, que era pues, la tarea del trimestre, que era hacer un invento. Y entonces, bueno, pues yo diseñé un lavabo con célula fotoeléctrica, que en aquel entonces no existía. Y entonces cogió el profesor, lo miró y dijo, ¿pero y esto qué es? ¿Un lavabo para mancos? Digo, me hundió en la miseria y me dice, ¿y si se le va la luz? Bueno, pues me remonté, y le puse una pila para que aquello funcionara y nada, me puso un notable bajo.
0: Anda,
1: sí.
0: no le convenciste.
1: Y luego en el año 2000, que en el aeropuerto un día fui al servicio antes de montarme en avión y vi lo que había inventado yo.
0: Que estaba allí.
1: Y el cabreo, pues te lo puedes imaginar. Y cada vez que veo un lavabo con célula fotoeléctrica, pues...
0: Oye, Miguel Ángel, ¿la música cuándo empieza? Yo también de pequeño.
1: La música desde que yo recuerdo.
0: Sí.
1: En casa había una guitarra que era mi hermano Alfonso, que no sé por qué se la regalarían. Bueno, la flauta del colegio y un pianito que había de estos de juguete, ¿no? Y pues es que siempre me ha gustado tocar el instrumento, aprendí yo solo. Por imitación también de mis hermanas, también tocaban la guitarra y bueno, pues luego en el coro de la iglesia al final lo acabé llevando yo con mi hermano Carlos y con mi hermana Marta y Alfonso también estuvo en el coro de la misa de 11, la de los niños.
0: Los niños.
1: ¿Qué día entonces? No sé ahora.
0: Claro, no sé, hay más, pero aquella...
1: Aquella era misa de 11, claro, misa de niños, vienen con alegría, Señor. Y todas esas. Y entonces, bueno, pues eso fui desarrollando más y al final me empecé a inventar mis canciones. Y bueno, cuando pasó el tiempo...
0: ¿Inventabas tus canciones?
1: Claro, sí, sí. La primera con 14 años. Una, se murió mi abuela por estas fechas, un día tal que hoy. Se murió mi abuela. Y días después me compuse la primera canción en la guitarra, que era un punteo, una canción muy bonita. Y bueno, pues he ido componiendo más. Y luego ya hubo un momento que apareció la informática musical y no había para la guitarra. Entonces, claro, se podían hacer muchas cosas. Podías tener un grupo que tocara tu canción, ¿no? Y claro, pues tuve que aprender a tocar un poco el piano porque el piano sí que es el teclado que se comunica con el ordenador. Y poco a poco la tecnología fue aumentando y bueno, Al final tengo en casa pues una orquesta.
0: ¿Y ha convivido la música contigo pues muchísimo tiempo y sigue conviviendo, ¿no? Porque...
1: Sí, lo que pasa es que ahora tengo menos tiempo para componer.
0: Ya.
1: Y lo echo de menos, y tocar la guitarra.
0: Ya, ya, pero en este documental, que no sé si podremos ver luego un trocito, que pusiste tú la...
1: Hice la banda sonora,
0: la
1: sí.
0: La banda sonora, ¿no?
1: Sí.
0: Bueno. Entras en medicina, haces selectividad, pedían nota ya de entonces, lo recuerdo porque estamos en las mismas, no sé si estaba en 8, 8 y pico, algo
1: no,
0: así.
1: No, estaba en 7, el año mío con 7,4 y entré de chiripa porque me salió fatal el examen de la selectividad, pero como llevaba muy buen expediente en el colegio, al hacer la media salió...
0: En la Complu, ¿verdad? Entonces,
1: en la Complu, salió un 7,4 clavado.
0: Y entraste
1: en... Y entré en medicina.
0: Entraste en medicina. Claro. Haces... ¿Te vas al clínico?
1: Sí, en el clínico.
0: Digamos, la licenciatura. Sí. Y luego el MIR lo haces.
1: Y luego el MIR lo hice en Puerta de Hierro y en el Centro de Salud de Pozuelo.
0: De Pozuelo. Medicina de familia. Con la cantidad de medicinas que hay ahí, que se gana mucha pasta, algunas, bueno, o dicen, o no.
1: No me fijé en eso.
0: Y tú dijiste, yo aquí...
1: No, yo quería ser oftalmólogo. Yo quería ser oftalmólogo.
0: Ah, oftalmólogo.
1: Sí,
0: bueno,
1: pero
0: esa se elige mucho ahora.
1: Pero también es que tengo estrabismo y entonces no se ve bien en tres dimensiones para poder operar con microscopio. Ah. Y una compañera de clase que había probado el MIR un año antes que yo me dijo, ven para acá que te echo un vistazo, y me dijo, mira, no puedes ser oftalmólogo. Entonces, bueno, pues luego tenía la opción de medicina interna, pero bueno, mi hermana ya estaba haciendo medicina de familia. Fui y hablé con mi médico de familia de entonces y me dijo, mira, no te frustres, tú hagas lo que hagas, te va a gustar, o sea que... Y efectivamente así fue.
0: Eso es la medicina. Lo que sí descartaste fue la cirugía, ¿no? No, no lo veías como...
1: No, no me gustó especialmente en la carrera. Luego, con el tiempo, probablemente yo habría acabado siendo traumatólogo, si me dieran a elegir, porque cuando... O sea, la traumatología me la explicaron, vamos, a mí no me gustó nada. Y luego ya pues cuando hacía guardias de traumatología en la residencia, en Puerta Hierro, fíjate, venían todos los accidentes de la carretera de La Coruña, claro. Venían allí, los de esquí, de Navacerrada, bueno, entonces me encantaba, más que es carpintería, el bricolaje me gusta mucho.
0: Eso digo, si es que ya colaste las fotovoltaicas que te veías ahí, dije sí, yo, claro. No sé cómo no eligió algo más...
1: Pues no sé.
0: Cuando no era tan complicado las elecciones de... ¿no? Si era difícil hacer el MIR, pero bueno, no era tan claro que la gente quisiera tener...
1: Pero es que luego tenías que tener nota. Y justo la selectividad me salió un poco regulín. Ya. Y entonces de 20.000, pues saqué el 2.400. Y con 2.400 ya te quedan pocas cosas. Había 4.000 plazas. Uh-huh. Y bueno, me estoy encantado de haber hecho mi
0: familia. Feliz, ¿verdad? Con la
1: medicina
0: de familia.
1: Pero bueno, si hubiera sido torrino... También me hubiera gustado, si hubiera sido traumatólogo, si hubiera sido cualquier cosa, yo creo que...
0: Pero fíjate que ahí discrepo un poco contigo, sí. Conociéndote.
1: A ver.
0: Porque tú le das mucha importancia, luego nos lo contarás bien, la parte técnica y la parte del amor, que lo has llamado amor, me parece genial sí. Que lo llames así, ¿no? Uh-huh. Si te motiva, dices, hay una parte técnica y una parte en la medicina, ¿no? De amor. Eso a lo mejor con un otorrino no lo puedes, tienes que tirar más de la técnica. Sí hay una parte, pero no es tan importante como cuando yo voy... a mi médico de familia, con un problema que, no sé si me comentabas hace un rato, que era como un 40%, son problemas de salud mental, ¿no?
1: 4 de cada 10.
0: Claro, al otorrino tú no vas con el problema de salud mental, aunque lo tengas. A lo mejor ni se
1: no,
0: lo
1: pero todo en la vida está relacionado. O sea, tienes cuerpo, emociones, relaciones con los demás. Somos como un mix de todo eso. Y entonces la parte del cuerpo, cuando no está bien, el estado de ánimo... O sea, imagínate, parece Europa, América, parece que no se comunican de ninguna manera, pero oye, por algún lado sí que se comunican, ¿no? Y lo mismo en América y África, uh-huh. Y África con Europa, es decir, se comunican por algún lado. Entonces, el hecho de que se comuniquen es que cuando una persona está mal del cuerpo, el estado de ánimo se altera.
0: Eso.
1: Claro. Y cuando el estado de ánimo se altera, uno no se relaciona igual con los demás.
0: Está claro.
1: Y cuando las relaciones fallan, pues también el cuerpo. Entonces, muchas veces hay enfermedades de cualquier especialidad en las cuales la influencia del estado de ánimo tiene mucha importancia a la hora de la evolución de la patología.
0: Bueno, hablando de cosas, en este caso graves, vamos a hablar de desfriado antes de irnos a publicidad. Estamos súper interesantes, así que enseguida retomamos y seguimos con el doctor Miguel Ángel Real. 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Y ahora sí, nos vamos a publicidad.

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0: Bueno, pues aquí seguimos esta conversación tan interesante con el doctor Miguel Ángel Real. Hemos dicho que él es médico de familia, con muchísima experiencia, y que es a lo que vamos a entrar ahora, a lo que es la psicoterapia breve. Vamos a ver lo que es. Pero antes, hay un documental que pueden ver que se titula...
1: Emociones encontradas.
0: Emociones encontradas. Es un documental muy bonito. Luego nos va a explicar él de qué se trata, pero hemos cogido una parte, son dos minutitos, donde habla el doctor, para que vean exactamente de qué se trata y cómo el doctor lo cuenta. Así que vamos a ver este documental.
1: A finales de marzo se empezó a construir el hospital de IFEMA y entonces pidieron voluntarios para ir allí y me ofrecí voluntario. Otra señora tenía una historia parecida, en la cual ella estuvo antes ingresada en el hospital clínico con su marido, y entonces se enfermaron los dos, se acababa de jubilar ella, el marido era un poco mayor, entonces se enfermaron los dos y les llevaron a los dos al hospital. No les pusieron en la misma habitación, pero bueno, se comunicaban uno y otro a través de teléfono móvil, y un buen día pues ella no cogía el teléfono, él la llamaba, no cogía el teléfono, y es que ella la habían metido en la UBI para intubarla. Y entonces ella, que era la que me contaba, que dice, bueno, yo salí de la UBI muchos días después, y entonces le llamé a mi marido y no me cogía, y yo le llamaba a mis hijos, oye, que papá no me coge. Bueno, después de insistirles mucho, pues mira, es que papá se murió. Se enteró de que tú te habías, vamos, se enteró de que él te estuvo llamando, no cogías, y entonces llegó un momento en que pensó que te habías muerto y se dejó morir. Cuando pasan la puerta de urgencias, miran por última vez a sus familiares y no saben si les van a volver a ver o si no les van a volver a ver. Y de repente están en un sitio extraño, solos, muy enfermos, se encuentran muy mal y con gente extraña que les cuida. Me enteré que un paciente que tenía yo al día siguiente era su cumpleaños, y mandé un mensaje a todos mis contactos en el WhatsApp que si querían, bueno, pues que le dijeran a sus hijos o ellos mismos que hacer algún dibujo o enviar algo para al día siguiente poderle hacer el cumpleaños a este señor. Para mí ha sido una experiencia muy bonita, a pesar de que fuera dura en muchos casos, en muchas ocasiones, pero muy bonita. Yo salí reforzado de ahí. Joder, en abril sabíamos tratamiento, cómo era el tratamiento, mejor que en marzo. Si en marzo hubiéramos sabido que el tratamiento, las cosas que sabíamos en abril, probablemente se hubiera salvado a mucha gente.
2: Héroes.
0: Bueno, pues emociones encontradas, ¿verdad? Pero bien de emociones y bien encontradas. Miguel Ángel, cuéntanos un poquito, porque yo sé que esto está hecho en el momento de pandemia, ¿verdad? Uh-huh. Tú estabas en el IFEMA, uh-huh. Todos reconocimos el IFEMA como ese lugar que tuvo que hacerse rápidamente, ¿no? Como uh-huh. una cosa, pues con urgencia y con mucho amor, mucho cariño que se puso allí. Cuéntanos qué es lo que recuerdas, un poquito este trocito, lo que es el documental, para que sigamos viendo, lo que seguro que todos vamos uh-huh. a querer seguir viéndolo. Cuéntanos, ponnos en situación.
1: Pues cuando terminó ya la primera pandemia, o sea, ya desconfinaron, pues una amiga me dijo que una directora de cine que estaba queriendo hacer un documental y ese documental necesitaba un médico. Uh-huh. Y si había estado en IFEMA, mejor. Entonces, bueno, pues me ofrecí para ir y nada, lo grabamos. Ese día había otras dos personas más y mira, me gustó tanto el estilo de cómo hice la entrevista y lo de que sacaba de cada uno, porque no sacaba la parte morbosa, la parte amable, la parte bonita de cómo, de superación, de, bueno, es que es un documental que es una maravilla. Entonces me arranqué y le dije, oye, ¿tú tienes alguien que te haga la banda sonora? Hombre, pues tengo dos piezas ahí que bueno, pues que me las han pasado y que bueno, ya las he apalabrado, pero ¿por qué lo dices? No, es que yo compongo bandas sonoras, que yo no había compuesto una banda sonora.
0: Pero esto, tenías claro que lo ibas a hacer bien.
1: Esto cuando lo vea ella, que no lo sabe, pero tenía claro que lo iba a hacer bien. Y entonces es muy bonito porque ahí, no sé, son 12, 14 personas, no me sé el número, pero cada una tenía su música, y luego la música de introducción y la música final, ¿no? Entonces se utilizaron las dos piezas para cada dos intervenciones distintas, y el resto de piezas las tenía que hacer yo, y la dificultad estaba que tenían que pegar y ser coherentes con todo el global, pero luego tenía que ser coherente cada música con la emoción que tenía la persona que estaba hablando. Y entonces, bueno, una maravilla. Por ejemplo, el testimonio de uno de los militares de la UME, que estuvo en el Palacio de Hielo, que es impresionante, pues claro, se tenía que tener una música impresionante.
0: Claro.
1: Entonces, y bueno,
0: pues... Miguel Ángel, cuéntanos así, no sé, que algunos momentos que viviste en pandemia, en el IFEMA, si te parece bien.
1: Pues mira, la sensación de que, mira, está claro, vas a morir.
0: Ya, ya, claro.
1: Sí, porque es que IFEMA tiene varios pabellones y tiene un pasillo en medio, entonces entre medias pues estaba lleno de, según llegó el primer día, pues te llama la atención que hay carritos con todo tipo de cosas y todo gratis, ¿sabes? Todo gratis para los que estábamos trabajando allí, y entonces dices, uy, aquí esto solo lo dan gratis y esto no... Bueno, entonces es un poco una broma.
0: Sí, sí, pero mira, aquí tenemos una fotito.
1: Sí. Contigo allí. Y nada, pues como anécdotas de allí, pues cosas bonitas, o sea, los pacientes iban al hospital con lo puesto, con toda la urgencia, llegaban allí pues con lo puesto, y luego pasaban la puerta de la urgencia y ya no sabían si iban a volver a ver a su familia o no, que eso todo lo cuento en el vídeo, pero lo que pasa es que iban con lo puesto, ¿vale? Y en los hospitales tienen lencería, o sea, tienen un pijama, tienen zapatillas... Pero en IFEMA, no me digas por qué, no había zapatillas. Y entonces veías a la gente en zapatos, con los pies hinchados. Y, claro. Entonces, yo tenía un contacto en correos que me dijo, oye, si necesitas alguna cosa, pues me lo dices. Y dije, pues mira, es que necesito zapatillas. ¿Tú no podrías hablar con algún hotel que le sobren y tal? Y dije, voy a ver qué puedo hacer. Bueno, pues dos días después, todos los de IFEMA tenían unas zapatillas del Hotel Villamagna.
0: Anda, joder, casi nada.
1: Mejores que las que tengo yo, desde luego, en casa. Y vamos, fue un placer. Y luego fui a visitar a otra persona, que era un amigo de un amigo y una amiga de un amigo. Y entonces esa persona dije, ¿necesitas algo? Hombre, pues si pudieras conseguirme unos cascos, pues te lo agradecería, porque es que, claro, es que aquí puedo poner música, que es lo único que acompaña, pero no quiero molestar a los demás. Bueno, al día siguiente le llevé yo unos cascos que tenía en casa, pero hablé otra vez con esta persona y le dije, yo, ¿tú no podrías hablar con Renfe? A ver si...
0: Es el conseguidor, ¿eh?
1: Y al día siguiente todos tenían unos cascos, ¿sabes?
0: Y fíjate
1: muy bonito. O sea, que decir, lo mejor, es la mejor experiencia de mi vida. O sea, tú imagínate, a todos 100%, 200% a tope, o sea, en un hospital, en un centro de salud, la gente puede estar a 100% o puede estar un poco menos, ¿no? Pero es que estamos todos a lo que fuera, a saco, ¿sabes? Entonces, poder trabajar con un grupo de personas fantásticas que estaban 100% por hacer todo lo posible para que los que estaban allí estuvieran mejor, eso es la mejor experiencia profesional de mi vida.
0: Efectivamente, pero de algo que era muy duro y muy... Yo tengo la sensación ahora de que cuando pensamos en la situación que vivimos, es como si hubiera sido una pesadilla, ¿verdad? Que vivimos...
1: A la gente se le ha olvidado.
0: Se le ha olvidado. Y es que realmente éramos muy vulnerables. Y ahí los médicos que os aplaudíamos, porque es que no os merecíais un aplauso, os merecíais todo, ¿no? Porque además muchos de vosotros cogisteis también el COVID, médicos que fallecieron, médicos tal. Yo creo que ese espíritu que teníamos con los médicos, que se ha olvidado. Entre estas cosas, este programa está para eso, ¿no? Para que realmente recordemos estas cosas. Quiero, porque vamos a hablar de psicoterapia en 7 minutos, pero quiero que me hagas, porque me lo has definido tan bien hace un ratito que estábamos charlando, quiero que los espectadores vean una consulta de un médico de familia.
1: Lo que no ven.
0: Lo que no ven, claro.
1: Claro, pero porque ven cuando pasan ellos, pero claro, mientras están en la sala de espera no lo ven.
0: Pero me lo resumes, porque es que me ha parecido impresionante lo que me has comentado. Vale. Y yo creo que eso se sepa.
1: Mira, tú llegas y tienes, bueno, según el sitio donde tú trabajas, pues tienes una lista de pacientes que pueden estar citados cada 6 minutos, cada 7, cada 10, es el máximo que he tenido yo, ¿vale? Por eso la psicoterapia en 7 minutos, ¿7 porque minutos? Es el promedio, ¿vale? Entonces, son los 7 minutos que tienes, pues tienes que hacer que todo valga, o sea, que cada minuto cuente.
0: Claro.
1: Vale. Entonces, lo que te contaba hace un rato era que, pues imagínate, te sientas a las 8:30, ves el primero, y una señora empieza a llorar, ¿no? Y empiezas a escucharla un poco y de repente te llaman por teléfono, oye, Miguel Ángel, que hay un señor que le duele el pecho, y bueno, pues a ver, que le vayan haciendo electro, cuelgas, y a ver, sígueme contando. Te sigue contando, entra la enfermera y te dice, oye, ¿me ajustas el síndrome de este paciente? Bueno, vas a ajustar el síndrome del paciente. Perdona, sígueme contando. Miguel Ángel, te vuelven a llamar, oye, que te acaban de poner un aviso. Vaya, bueno, pues venga, pues... Nada, que dile que luego voy. O si necesitas valorarlo un poco por teléfono, te lo valoras.
0: Un aviso que
1: es ir después a casa, a un domicilio. Vale, vale. Cuelgas. Sígueme contando. Pues es que, perdona, que, oye, que ya está el electro. Vale, me traen el electro, tal. Perdona, es que tiene un infarto. Entonces, voy a estar un poquito, déjame 10 minutos. Sí, no se preocupe, no se preocupe.
0: Sí, sí, sí. Y mientras acumulándose.
1: Y mientras, claro, va pasando el tiempo y cada 7 minutos, cada 6, viene otro y otro y otro. Entonces, cuando ya, bueno, pues tenía que llamar a la UBI, que vienen los de la UBI, se lo llevan y ya, pues ha pasado 40, 50 minutos y vuelves con la señora a atenderla, ¿no? La atiendes, la sala espera a reventar, por lo menos con 10 personas con el retraso, y al siguiente entra y, bueno, pues te debe pensar... Bueno, yo venía por esto, pero ya que he tenido que esperar, no me vengo otro día. Y entonces ya el retraso genera retraso, con lo cual llega un momento que se te puede acumular 2 horas de retraso y mueres. O sea, entonces, cuando esto es un día, dices, vale, pero cuando es un día, y otro día, y otro día, y otro día, y 4 de cada 10 tienen problemas que te consultan, tienen problemas de relación con las personas con las que conviven, o con sus jefes, o con sus compañeros de relaciones de personales. Problemas emocionales, que son 4 de cada 10. Si no tienes una herramienta que te permita atenderles, pues está fastidiado el paciente y estás fastidiado tú, porque claro, si tú lo que haces es proponerle algo que luego no le va a valer de nada, pues el resultado es que vuelve,
0: claro,
1: y vuelve. Y luego, si no le va a valer de nada, el resultado es que sufre, y sufre. ¿Vale? Entonces, mi hermana empezó a formarse, vio este problema antes que yo, porque me saca 4 años, y entonces, bueno, pues dijo, yo es que necesito algo, una herramienta de psicología para tenerla en el tiempo que tenemos, y se empezó a formar en psicoterapia breve, psicoterapia familiar breve, y luego hizo un ensayo clínico para ver si realmente valía para la atención primaria. Y ese ensayo clínico está publicado y le dio los mismos resultados que dan en América.
0: Fíjense, nos ha explicado algo que todos de una manera intuíamos, ¿no? Pero que es la realidad. Por eso yo muchas veces, cuando decimos, es que el médico ha tardado mucho, es que no sé qué, es que luego casi ni me ha mirado, es que no sé... Es que fíjense a lo que hay que enfrentarse, ¿no? Es que esto, eso es el día a día. Esto no estamos hablando de que sea un día en concreto, ¿no? Porque todos los días te viene alguien de urgencias, todos los días te salten avisos, todos los días tienes que ajustar alguna medicación, todos los días... Y mientras, eso que se ha mejorado en teoría, que son 7, 10 minutos para atender, pues están ahí. Pero claro, son 7, 10 minutos para atender 40. Pero mientras, y nosotros...
1: Mientras tienes ganas de hacer pis.
0: Y mientras quieres hacer pis...
1: Y entonces cuando sales...
0: El médico, ¿dónde sale el médico?
1: ¿Dónde sale el médico? Encima ahora se va.
0: Sale a tomar el bocadillo y yo aquí esperando, ¿no? Lo hemos dicho un poco así, pero verdaderamente por eso tenemos que pensar y reflexionar sobre esto. Y para ello, fíjense, esta herramienta... Yo he leído prácticamente entero el libro, ¿eh? Es un libro que se lee muy bien porque además puedes elegir qué parte leer, ¿no? Es una herramienta... que lo que yo veo es a quién va dirigido. Evidentemente, yo lo veo y poniéndome en el lado del profesional de la salud, es maravillosa, porque toda su experiencia, la experiencia de su hermana, la experiencia de los que tienen experiencia, muchísimos años, ¿no? Muchísimas consultas. Tú tenías casi medido hasta cuántas personas...
1: Bueno, he calculado, lo pongo en el libro, que sí, calculo que más o menos habré atendido, y me quedo corto, unas 30.000 personas distintas, pacientes distintos a lo largo de mi vida.
0: Claro, 30.000 personas que ha tenido... Entonces, 30.000 personas da que reflexionar, da experiencia para poder dirigir. Entonces, este está por un lado, destinado a aquellos médicos que ahora nos contarás también, porque tú das incluso formación, ¿no?, a médicos para que estén formados sobre esto. Luego, para aquellas personas que también ayudan a otras, es decir, tú tienes que ayudar a tu madre, porque no vas a estar siempre en el médico, pero tú, el día a día, personas que cuidan, a tu pareja, a tus hijos, ¿no?, está también maravilloso. E incluso aquellas personas que nos podemos sentir incomprendidas, y al leerlo también nos damos cuenta la identificación y asumimos, digamos, ese proceso, ¿no?, que estamos viviendo, ¿no?, y lo vemos reflejado. Con lo cual, es un libro para todo el mundo, se lee súper bien porque va muy bien estructurado, y yo creo que primero, darte la enhorabuena por este libro. Sé que tienes, porque ¿de dónde has sacado el tiempo? Además, para, no sé dónde has sacado el tiempo para poder...
1: Tarda un año y medio en escribirlo.
0: Un año y medio has tardado en escribirlo. Sí.
1: No me lo he inventado yo, la psicoterapia breve es de los años 70, hubo un modelo de resolución de problemas breve, y luego en los años 80 empezó el modelo centrado en soluciones, que es el que cuento en este libro.
0: ¿Nos pones, Miguel Ángel, algún ejemplito de alguna cosa, de algún...?
1: Pues, a ver, te llega un paciente, ¿vale? Entonces te cuenta su problema, y claro, las preguntas habituales que hacemos los médicos de qué te pasa, desde cuándo y a qué lo atribuyes, pues son útiles, pero se quedan cortas en los problemas de salud mental. Entonces, ¿qué hace uno? Pues tira de lo que cree que tiene que preguntar, ¿vale? Y analiza mucho la infancia, o da su opinión sobre las cosas que está viendo, que le cuenta el paciente. Y claro, le hace una prescripción que a veces es, bueno, no sé cómo hemos llegado hasta aquí, y le dice lo primero que se le ocurre: nada, esto es normal, nada, mira, lo que tienes que hacer es salir, lo que tienes que hacer es hacer por ponerte en situación de hacer cosas que te distraigan o tal, bueno, o lo que tienes que hacer es olvidarte de esto, no, tú no pienses en eso y sigue con otras cosas, que se le llamo yo consejo bien intencionado, porque claro, le dices a la persona que haga lo que tú crees que para su caso es más conveniente, pero tú no estás en su caso.
0: Claro.
1: Entonces, ¿qué es lo que se hace? Pues se le pregunta cuál es su objetivo. La gente dice, sabe decir muy bien cuál no es su objetivo, qué es lo que no quiere. Uh-huh. ¿Vale? Pero qué es lo que quiere, le cuesta más decirlo. Entonces, o tienes técnica para sacarlo, O nada. Entonces, lo que te decía hace un rato era que más o menos yo entiendo que la psicoterapia es una conversación para el cambio. El paciente está en un punto A, quiere ir a un punto B, su objetivo, ¿vale?, lo que quiere, tiene el problema aquí, y la conversación que hace que vaya del punto A al punto B es la psicoterapia. Lo habitual es, hay muchos modelos que duran mucho tiempo para llegar del punto A al punto B. Este tipo de psicoterapia tiene una eficacia estupendísima, del 75%, y la media son en 3-4 visitas, pues consigues que el paciente llegue con un máximo de 10, consigues que el paciente llegue a donde quiere llegar, ¿vale? Uh-huh. Entonces, para eso le preguntas qué quiere conseguir y le preguntas cuáles son las cosas que en el pasado le ayudaban a conseguir eso que quiere y las veces en las que el problema es menor. Ya. Un paciente te puede contar que tiene muchas discusiones con su pareja, y entonces tú le puedes preguntar, bueno, hay veces que discutís más, ¿verdad? Y te dice, no, sí, sí, bueno, qué bien, porque me acabas de decir sin darte cuenta que hay ratos en los que discutes menos, ¿me puedes contar alguno de ellos? ¿Vale? Y si eso está relacionado con el objetivo suyo, utilizas esa información para mandarle una tarea que está hecha a medida. No lo que se me ocurre a mí, sino que está hecha a medida. Bueno, pues cuando escribí este libro, pensé que iba a ser para profesionales, pero según lo estaba escribiendo, digo, pues esto se puede beneficiar.
0: Claro,
1: todo el mundo. Y entonces lo que hice fue contar todo, con matices, todo, pero con un lenguaje, el de casa, el de andar por casa, ¿sabes? Que lo pueda entender cualquiera, y creo que lo he conseguido, porque se sigue vendiendo todos los días desde hace...
0: Sí,
1: más
0: sí,
1: de
0: no,
1: seis
0: no,
1: meses.
0: A mí me ha maravillado.
1: Ha sido número uno en Amazon.
0: Sí, bueno, lo tenéis en Amazon. Es el mejor sitio porque es lo más cómodo, ¿no? Porque
1: sí.
0: En librerías, pues Amazon, psicoterapia en 7 minutos. Y lo de 7 minutos, pues ya lo ven ustedes. Por claro. Los 7 minutos que ellos tienen, porque no tienen más, para poder hacer esto. Claro, hay que manejarlo muy bien para que en esos 7 minutos rápidamente captes cuál es el objetivo del paciente, que es lo más importante, porque no es lo que yo quiera, sino es lo que él quiere. A lo mejor estamos un poco diferenciados, pero lo importante es lo que él quiere, ¿no? Que al final lo que tenemos que conseguir, que es cómo él se va a sentir satisfecho, sobre todo en temas de salud mental, ¿no? La cosa es que le tengas que curar una gripe, ¿no? Pero claro, si lo que le tienes que curar es un tema emocional, evidentemente es lo que quiere, así que está fenomenal.
1: Y luego, déjame un matiz, claro, porque dices 7 minutos, vas a poder hacer tú todo en 7 minutos, pues efectivamente en 7 minutos no se puede hacer todo, pero lo que haces es que esa primera visita que tienes, intentar resolverla en el menor tiempo posible, de tal manera que cada minuto cuente, como te decía antes, y le puedes dar una cita programada, que es que tú coges de tu agenda, juntas 2, 3 huecos, pues como haces con un diabético hipertenso obeso que tiene 80 años.
0: Claro.
1: Sabes que en 7 minutos no vas a poder, pues le das una cita a la siguiente para hacer una revisión más completa de 20 minutos y así no se te atasca la consulta. Vale, pues a veces con este tipo de pacientes lo que haces es que juntas varios huecos y bueno, lo que podría hacerse, no sé, lo que no veo yo que se pueda hacer de ninguna manera, que es en 3/4 de hora con otros modelos, pues en esto, 7 minutos, 20 minutos, 30 minutos, según el número de huecos que coges. Y lo que te decía era que yo entiendo que los tratamientos, en la consulta tú tienes un 80% de amor y un 20% de técnica, ¿vale? Entonces, si ese 20% no tienes el amor, ya puedes tener toda la técnica del mundo que no calas.
0: Ya.
1: Lo que dices no cala.
0: Le dices, tomes esto y cuando llegue, llega la receta y la rompe.
1: Y luego, si tienes amor, pero hay cosas en las que no tienes técnica, pues entonces te lías. Y no le es útil al paciente, por ejemplo, si, que esto no pasa. Pero vamos, si un médico tuviera poco manejo de la diabetes o de enfermedades crónicas, pues hombre, lo que hace es formarse en eso para ser más útil al paciente, ¿no? Vale. En cambio, en la psicoterapia eso no está tan extendido, ¿sabes? Bueno, pues uno va, tira de intuición y tal. Entonces, bueno, si no tienes la técnica y tienes mucho amor, lo estás haciendo bien porque le estás dando mucho amor, pero no resuelves.
0: Claro, claro.
1: ¿Sabes?
0: Oye, voy a hacer una cosa que...
1: Dime.
0: Cuando hemos hablado de nuestros padres, como somos de la misma quinta y hemos vivido prácticamente las mismas situaciones, había una cosa que hacían nuestros padres, que era hacer un regalo al médico.
1: Anda.
0: ¿A que se hacía eso?
1: Sí, sí.
0: Eso se hacía, al médico se sigue haciendo. Pero ya no tanto, ya cuesta un poco más, pero antes sí que había siempre, y vamos a hacerle, los espectadores y un servidor, te vamos a hacer un regalo. Y mejor regalo que el jamón de Navarretinto, yo creo que no hay ninguno. ¿Te gusta el jamón?
1: Total.
0: Pues bueno, claro. El jamón de Navarretinto, además, este sí podemos decir que es jamón de bellota 100% ibérico,
1: bueno,
0: porque
1: bueno,
0: tiene su certificación. Es una producción propia, no mezclan producciones. Estos cerditos están comiendo mucha bellota por Extremadura, con lo cual al final generan un jamón que está riquísimo, se parte a mano, es una familia que lo hace genial, los de Pereira, le mandamos un beso muy fuerte. Además aquí lo han puesto de una manera súper bonita, ¿no? El sobre, y además aquí pone un dicho de Gregorio Marañón que viene a decir como que hay que tomar jamón, que el médico que no come jamón o no lo receta, mejor que deje de ser médico.
1: ¿Cuándo vuelvo? Para que me regales otro.
0: Bueno, pues aquí se lo vamos a regalar. 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Así que, de su parte y de la mía, al doctor Miguel Ángel Real le damos el jamón. Bueno, vamos a hablar de una cosita que me interesa también, de la cual tú eres partícipe. Hemos creado hace no mucho una plataforma, se llama Valores Nuestros Médicos. Quiere decir que, bueno, que queremos ensalzar eso, vuestros valores, ¿no? Porque desde que vosotros empezáis a estudiar hasta todo vuestro desarrollo profesional, estudios, todas las cosas que estudiáis, las que investigáis, etcétera, os marca eso, los valores que tenéis y que la sociedad muchas veces no las reconocemos, ¿no? A mí me gustaría que tú nos digas un poquito qué es lo que nos quieres decir a la sociedad, qué somos los pacientes, como esos valores, esos médicos. Decir, mira, pues me gustaría esto o tener, no sé si es una queja o un algo, ¿qué nos quieres contar?
1: A ver, llegar a ser médico no es nada fácil. Cuando los demás están tomándose una caña, tú estás estudiando. Y cuando sales a tomar una caña no disfrutas tanto porque Dices, yo debería estar estudiando. Entonces, claro, son 6 años, luego tienes que estudiarte el MIR, tienes que, bueno, luego continuar estudiando pues toda la vida. Y la palabra renuncia adquiere un significado. Renuncias a ti mismo, renuncias a cosas que quieres. Hombre, la palabra renuncia cobra absoluto sentido cuando ya tienes un hijo, que entonces ahí sí que
0: ahí sí,
1: eso ya es la renuncia total. Pero claro, esa por lo menos es una renuncia que has buscado, vamos, que viene inherente en el ser padre, pero bueno, lo de ser médico, oye, hay otras carreras que se pueden elegir, ¿no? Y bueno, luego, a ver, hay de todo, porque somos personas, entonces, personas mejores, personas peores, pero la honestidad y la bondad creo que es una cosa, en esto que te dije antes del amor, ¿no? Claro, si tú no tienes amor en la consulta, o sea, puedes tener la técnica perfecta que no cala, salvo que seas cirujano y esté el paciente en anestesia, ¿sabes? O salvo que seas patólogo y el paciente ya
0: no esté
1: y le hagas la autopsia, ¿no? Vale, pero esa parte de amor es muy importante.
0: Bueno, pues queda dicho, ¿eh? Vamos a ver en unas 4 fotitos así más actuales ya de la familia, porque ya estamos terminando y como, digamos, como colofón, que yo creo que...
1: Esta foto me encanta.
0: Con tu papá,
1: porque,
0: ¿verdad?
1: Sí, pero mira cómo le cojo.
0: Sí.
1: Eso es especial. Tengo una igual con mi hijo.
0: ¿Ah, sí?
1: Y cuando la ves en tu hijo, entonces entiendes el valor de esta foto.
0: De esta foto.
1: ¿Sabes?
0: Siguiente.
1: Estos somos mis 5 hermanos. Ordenados no por orden cronológico, pero sí por orden de altura.
0: Ya lo hemos visto ya.
1: La única que no cuadra es Alicia, que es la mayor, y Alfonso, que es el segundo. Entonces, están descolocados, pero bueno, ahí estamos los 5, yo soy el pequeño, ¿no?
0: Qué vivencias, 5 hermanos, ¿verdad?
1: Sí.
0: Qué vivencias toda una vida ahí, desde pequeños, veros ahora. Aquí ya tenemos.
1: Este es mi mejor amigo, Juan, que... Bueno, le dieron una beca para estar en Suiza de un mes y le fui a visitar, me coló en su habitación, que no se podía. Me tenía que ir de la habitación a las...
0: Sí, se puede.
1: Sí, sí, no, no, pero es que venía el revisor, que los suizos menudos son. A las 6:30, si estabas ahí, te pillaba, entonces me tenía que ir antes de las 6.
0: No, la cama. Ah, no.
1: Antes de las 6 me tenía que ir de ahí para que no me pillara. Y nada, un viaje precioso y Juan es mi mejor amigo. Y desde aquí, Juan, te mando un beso muy grande porque te quiero muchísimo.
0: Bueno, pues un beso para Juan.
1: Y esta es mi hermana Marta.
0: Hola, Marta.
1: Que es mi hermana, mi amiga, mi confidente, mi consejera.
0: También muy culpable de...
1: Sí.
0: Y... De psicoterapia en 7 minutos.
1: Déjamela mirar,
0: sí,
1: porque...
0: Claro, sí.
1: O sea, en el libro está dedicado a mi hijo.
0: Sí, la he visto.
1: Y a ti también te lo he dedicado.
0: Sí, ya, te agradezco muchísimo.
1: Pero es a mi hermana y amiga Marta. Detrás de un hombre siempre hay una gran mujer. Yo he tenido más suerte. Tú has estado y sigues estando detrás, impulsándome, a cada lado acompañándome y delante guiándome. Este libro es tuyo. Un beso para ti, Marta.
0: Bueno, Marta, vaya, vaya, vaya regalazo, ¿eh? De palabras. No sé si nos queda alguna más. Creo que sí.
1: Esta es Ana, que es mi pareja,
0: Ana,
1: que
0: con el libro,
1: es la felicidad de mi vida.
0: Apoyando a tope. Y ahora nos falta conocer a tu hijo.

0: Una cosa que dicen los médicos, y los médicos de familia más, porque claro, en esas preguntas, oiga, ¿qué tal duerme usted? Es una pregunta clarísima, ¿no? Porque el dormir bien o dormir mal te da ciertas pistas. Aquí dices, es que yo no duermo nada, es que yo me acuesto por las noches. No sabía que existía hasta la somnofobia, gente que no se quiere ni acostar, de lo mal que lo pasa. Bueno, pues aquí estamos ayudando a esas personas, ayudando a las personas que no dormir bien. Son como 10 millones de personas que no duermen bien. Y dormir bien es síntoma de tener buena salud. ¿Qué ocurre? Pues que vivimos en el estrés, vivimos en el continuo cortisol, que ahora se dice mucho, que hay que tenerlo porque en momentos determinados es importante, pero cuando tenemos que relajarnos hay que también relajarse. Y es el problema, que no nos relajamos. Nos acostamos, damos mil vueltas, no nos dormimos. 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Simplemente es ponérselo 20 minutos, una horita antes de acostarnos. ¿Qué va a conseguir? Estimular un nervio que es muy, muy, muy importante, que va desde el bulbo raquídeo hasta el intestino, que es el nervio vago, que es el responsable de todos aquellos órganos que son autónomos, es decir, que nosotros no tenemos conciencia de ello, como pues el corazón, etc. Entonces, nos lo colocamos, da unas vibraciones, unas frecuencias, que va directamente ese nervio empieza a notar y dice, oye, pues hay que descansar, ya estoy, me voy a equilibrar. Y entonces empezamos a descansar, a dormir. O sea que de manera natural vamos a conseguir descansar bien. De veras, ténganlo porque está la gente muy contenta con ello. Estamos ayudando a muchas personas que duerman, personas que llevan 40 años tomando pastillas y dicen que he dejado las pastillas. De veras, ¿eh? No os estoy engañando, de veras. 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Ahora sí que sí, ¿qué tal te has sentido?
1: Bueno, estupendo. Sí.
0: Pues
1: te
0: yo te voy a decir una
1: muchísimo.
0: Yo te voy a decir una cosa. Aparte que me ha encantado tu libro, leerlo. Hay cosas que se hacen por profesión y otras cosas que se hacen por emoción y por ganas de ayudar. Y este libro te das cuenta que está hecho para eso. Tanto para ayudar a los médicos, para ayudar a los pacientes y para ayudar a aquellas personas que también ayudamos a otras, como por ejemplo la gente que tenemos personas mayores, digamos, que cuidar, ¿no? Y nos das muchas pautas para hacerlo. Y en 7 minutos, es decir, que tampoco se trata de sentarte 2 horas con una persona que seguramente la cansaríamos. Así que lo recomendamos. Muchas gracias por venir, Miguel Ángel. No sé si decir el centro de salud que estás, no va a ser que lo llenemos. ¿Qué es decir o no? No va a ser que lo llenemos. Vamos a pobrecito mío que ya tiene 40 todos los días, a ver si va. Pero bueno, está en un centro de salud, ahora está haciendo urgencias para tener tiempo para hacer estas cosas. Así que ya saben, psicoterapia en 7 minutos. Muchísimas gracias por estar allí, muchísimas gracias al doctor.
1: Gracias.
0: Y desde aquí les mandamos un beso muy fuerte. Gracias.
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3: Hay una frase en política que lo dice absolutamente todo. Lo que no se niega se confirma y lo que se niega con demasiada vehemencia suele confirmarse después con aún más estruendo. El ministro de Interior, Fernando Grande-Marlaska, ha negado durante días que la directora general de la Guardia Civil, Mercedes González, hubiese mantenido ningún encuentro con Leire Díez, la llamada fontanera del PSOE. Lo ha negado una vez, dos veces, y lo ha vuelto a negar esta misma mañana ante las cámaras con esa expresión de quien repite un guión que ya no le convence ni a él mismo. Horas después de ayer, que fue la primera de las rectificaciones, la propia Guardia Civil publicó un comunicado y en ese comunicado la institución reconocía lo que el ministro había negado. 3 reuniones, 3, en cafeterías, mientras Leire Díez maniobraba para torpedear las investigaciones que acosaban el entorno del presidente. González, amiga personal de Sánchez, llegó a la dirección de la Guardia Civil en septiembre septiembre de 2024. Algunos ya advirtieron entonces del conflicto de intereses al que se enfrentaba, atrapada entre las investigaciones del Instituto Armado y los intereses del partido que la había nombrado. La advertencia era pertinente y la realidad, 2 años después, la ha superado. La UCO, la Unidad Central Operativa de la propia Guardia Civil,

Civil sostiene en su informe que esas reuniones tenían un objetivo concreto, que González iniciase actuaciones administrativas contra sus propios agentes, contra los investigadores que destapaban la corrupción en el entorno del PSOE. La directora lo niega, dice que jamás ha interferido, que jamás ha participado en operación alguna contra su cuerpo. Pero el comunicado con el que responde está escrito en tercera persona. No comparece, no da la cara, habla de sí misma como si fuese otra persona. Y mientras tanto, Marlaska la sostiene. Dice que mientras no haya pruebas de lo contrario, no la va a cesar, pero la lógica elemental plantea una pregunta incómoda. Si Mercedes González le ocultó al ministro que se había reunido con la fontanera del PSOE, debería ser cesada por pérdida de confianza. Y si Marlaska lo sabía y lo ha negado públicamente, entonces la responsabilidad es suya. No hay una tercera opción. Lo que el sumario revela no es un encuentro casual entre dos conocidas. Es un patrón, tres citas, fechas concretas y expedientes disciplinarios abiertos contra agentes de la UCO que coinciden en el tiempo con esas reuniones. La coincidencia, cuando se repite en tres ocasiones, deja de llamarse coincidencia. El gobierno ha pasado de negar los hechos a minimizarlos. Del no hubo reuniones, al solo hablaron de asuntos personales. Es el mismo método de siempre, primero la negación, luego la contextualización y después el olvido. Confían en que el ruido mediático pase, en que la opinión pública se canse antes de que la justicia llegue.

0: Muy buenos días, es viernes, es 5 de junio, terminamos la semana aquí en Dando Caña, recordando que en el Santoral del día de hoy celebramos Beato Fernando de Portugal. Muchísimos asuntos encima de la mesa para cerrar la semana, sobre todo lo que tiene que ver en página de tribunales con las cloacas del Partido Socialista. Hablaremos de todas las novedades que conocemos en estas últimas horas, comentaremos, por supuesto, la cuestión de la directora general de la Guardia Civil y muchas otras más cuestiones en página internacional y también referente a economía, porque hay un nuevo informe que muestra cómo pagar una vivienda en nuestro país, ya sea alquiler o hipotecarse, empobrece a nuestros ciudadanos. Hablaremos de todo ello, así que quédense con nosotros a lo largo de estas próximas dos horas aquí en Dando Caña, que comenzamos como siempre con el comentario de Josep María Francas. Muy buenos días.
1: Muy buenos días. Sí, pues mira, como mañana viene el Papa León XIV a España, pues me parece que es interesante hacer algún comentario de esto, ¿no? Porque se podría, supongo que habría que matizar dos tipos de personal. El católico, el cual va a usar la visita del Papa de una manera distinta, que el no católico, sea agnóstico, ateo, lo que quieras, ¿no? Para el segundo, pues el Papa es una autoridad moral en el mundo, con lo cual, por lo que he preguntado yo a muchos, muchos tampoco son muchos, ¿eh? Pero vamos, suficientes como para tener un espectro, te dicen que es una autoridad importante a tener en cuenta. Uh-huh. Por su prestigio, por lo que representa, etcétera. O sea, no es una voz más en las distintas cosas. Y entonces supongo que muchos van a usar eso, ¿no? Y para un católico es otra cosa. Para un católico representa Cristo en la tierra, cuando hace de Cristo en la tierra, claro. Cuando no lo hace, no. Eso quiere decir que en fe y costumbres es la autoridad, y es la autoridad cuando pontifica como tal autoridad. O sea, si no habla ex cátedra, pues hablando de fútbol no va a dar una visión espiritual del tema, vamos. Yo creo que lo que hay que hacer es agradecer la visita, seamos colectivo 1 o colectivo 2. Lo que hay que ser el colectivo, al menos el 1, el católico, estar muy atentos a sus enseñanzas y reflexionar sobre ellas. Me preocupa ciertamente que se ve detrás de algún personaje muy concreto, podemos poner hasta nombre y apellidos, Pedro Sánchez, el intento de instrumentalizar esta visita, que ya empezó la semana pasada con una visita a Roma, que parece ser, por lo que nos ha llegado de Roma, que consiguió instrumentalizarla bastante bien, porque desde Roma incluso alababan sus políticas sociales y una serie de cosas, que dices, hombre, pues ya se ve que la información que tienen es un poco probablemente sesgada, ¿eh? O al menos no cubre la realidad española.
0: Lo que destacaba el propio Vaticano, después de esa reunión, ponían en valor algunas cuestiones de interés común, como la necesidad de fomentar un diálogo fructífero entre la Iglesia local y las autoridades gubernamentales, y también diversos componentes de la sociedad civil, basándose en el respeto mutuo y orientado a la promoción del bien común. También destacan que se abordaron diferentes cuestiones de carácter internacional y, bueno, ponen de manifiesto la urgencia de un compromiso constante común a favor de la paz.
1: No, eso. A ver, en todo lo que sea intenciones, yo entiendo perfectamente que la Santa Sede esté con toda la buena intención de que los distintos gobiernos de todos los países busquen cosas comunes, como es el amor al prójimo, la paz, incluso podría ser hasta que el medio ambiente fuera extremadamente cuidado o al menos no escupido. Eso lo entiendo perfectamente. El problema es si haces alguna valoración de la realidad. Y si haces una valoración de la realidad, como alguien ha interpretado que la valoración era sobre la política social del gobierno de España como una cosa a enseñar, pues hombre, es alucinante, porque más pobres en España no ha habido desde hace muchos años, ¿eh? Gracias a este gobierno. Con lo cual, cuidado con que manipulen o instrumentalicen la visita y vayamos a temas más de fondo, que es el Papa es el Papa, como he dicho, agradecer visita, seguir atentos y reflexionar sobre lo que nos diga. No sobre lo que nos diga Pedro Sánchez, sino sobre lo que nos diga el Papa.
0: Hablaremos de ello. Nos acompaña y saludamos rápidamente al resto de invitados en la mesa de hoy. Isaac Parejo, ¿qué tal? ¿Cómo estás?
2: ¿Qué tal?
0: Me alegro mucho de verte por esta mesa de nuevo.
2: Gracias, igualmente.
0: Don Enrique Calvet, muy buenos días.
3: Buenos días a todos los miembros de esta ilustre mesa. Buenos días a los telepacientes, que sí, este viernes me van a tener que aguantar.
0: Y cerramos la mesa de análisis de hoy con Ignacio Trillo. Un placer tenerte.
4: Muchas gracias, igualmente, Alba.
0: Pues empezamos, si les parece, con los principales asuntos del día. Abrimos ya página de corrupción, porque durante todos estos últimos días hemos ido conociendo diferentes novedades. Hemos conocido el sumario al completo en el llamado caso Leire 10, que por mi parte me gusta llamar el caso Cloacas del Partido Socialista, porque pone de manifiesto cómo funcionaba y cómo se ha orquestado una trama organizada, lo dice la propia UCO, y financiada con el propio dinero del Partido Socialista, de cara a tumbar todos esos procedimientos judiciales que afectaban de lleno a Ferraz. Todo este tipo de cuestiones, sumados al caso Zapatero, al caso Koldo, a la trama de Prusulta, a Zapatero y a muchas otras cuestiones que salpican directamente al presidente del Gobierno, más allá de Begoña Gómez o incluso de su propio hermano David Sánchez, está provocando que los cimientos del Partido Socialista, del sanchismo como tal, empiecen a rescrebajarse. Parece que hay una corriente interna, Marín Vallejo, que empieza a plantarse.
2: Sí, así es, Alba, porque a Sánchez se le está complicando todo su futuro, tanto como presidente del Gobierno, pero también como el secretario general de los socialistas. Y las dos vertientes tienen el mismo sentido, y es los escandalosos y numerosos casos de corrupción que afectan a su entorno y que le están salpicando. Son ya varios meses los que llevamos escuchando esas quejas acerca de su papel, como las que provienen por parte de Page o del expresidente del Gobierno, de Felipe González. Sin embargo, este pasado miércoles se celebró una reunión en Madrid entre exaltos cargos, militantes y dirigentes, para pasar de las conversaciones a la propia acción. La organización ha pasado a llamarse Reactiva Socialdemocracia. Su objetivo es impulsar una regeneración en la formación para que, dicen, vuelvan a ser un partido fuerte, limpio, democrático y conectado con la sociedad. Piden de esta forma aplicar una enmienda directa a la continuidad del presidente, convocar un congreso extraordinario para renovar la dirección y, atención, un adelanto electoral. En este sentido, consideran que Pedro Sánchez ni siquiera debería presentarse a la reelección ni como presidente del Gobierno ni tampoco como secretario general. Reactiva Socialdemocracia, como decimos, está formada por exaltos cargos, militantes y dirigentes, pero eso sí, prefieren mantener a día de hoy el anonimato, Alba.
0: Gracias, Marín. A esto se suma todo lo que hemos conocido, que pone en el foco a la directora general de la Guardia Civil, a la que Fernando Grande Marlaska, el titular de Interior, decide mantener, justo después de que en el día de ayer el titular de esta cartera saliese públicamente a defenderla. Se emitía un comunicado donde se negaba directamente, donde se confirmaba, mejor dicho, esas reuniones, tres encuentros. Se plasmaba, ahí lo pueden ver en ese comunicado, como después de ese encuentro Leire 10 y la directora general de la Guardia Civil no habían mantenido conversación alguna acerca de la trama ni tampoco sobre esa operación. Hace apenas unos minutos, hará cuestión de media hora, Fernando Grande Marlaska volvía a comparecer ante los medios de comunicación, ofrecía un canutazo a prensa en el que volvía a defender a González.
4: A todo no, evidentemente, incluso la directora de la Guardia Civil y desde la Guardia Civil se negó cualquier conversación o cualquier visita de la persona de Leire a la directora de la Guardia Civil en los términos que usted ha subrayado. Hay una, quiero decir, una negativa a ese sentido sobre esa misma.
0: Bueno, eso ha sido durante esta misma semana, pero es que además en esta mañana, que eran las palabras a las que me refería, Marlaska descarta directamente la destitución de Mercedes González, dice que además no hay ningún encuentro relativo con la trama. Escuchamos esas palabras.
4: No tuvo ningún contacto con Leire relativo y en cuyo desarrollo hubiera evidencia a la trama. Hechos absolutamente graves, de una gravedad manifiesta y que desde luego a mí me incomodan como ministro, como ciudadano y en todos los ámbitos. Cuando digo de ningún tipo relacionado con la trama, que se hablara en algún momento en los hechos objeto de la trama o le propusiera nada relativo a la trama.
5: Tienen que irse todos, empezando por la directora de la Guardia Civil y terminando por el presidente del Gobierno, pasando por el ministro del Interior.
0: Bueno, el Partido Popular ha citado además a comparecer ante el Parlamento a Mercedes González para que dé explicaciones, unas explicaciones que también están exigiendo desde dentro del propio cuerpo. Es más, esta misma mañana la UGC, la Asociación Unificada de Guardias Civiles, ha pedido explicaciones ante esa grave falta, dice, de veracidad y las contradicciones gubernamentales. Lo que está claro es que esta trama, cada día vamos conociendo más nombres, desde diferentes cargos orgánicos dentro del propio Partido Socialista, como hemos hablado en estos días de Cristina Narbona, pero es que ahora la propia Mercedes González, Isaac.
6: Bueno, yo creo que estamos ante un caso de no es cierto salvo alguna cosa, ¿no? Que es lo que decía Mariano Rajoy. Antes que nada, lo que ha dicho José María Francas, quería comentar una cosa sobre el Papa. Yo estoy súper cabreado de que el Papa venga aquí a boicotear mi firma de libros en la Feria del Libro, que es el día 6 de junio, el sábado, a las 6:30 de la tarde, en la caseta.
0: ¿Tú has querido venir aquí a hablar de tu libro?
6: Yo he venido a hablar de mi libro, como siempre, pero me he acordado, así que lo tiene que decir. Bueno, yo me sorprende esta evolución que ha tenido Leire a lo largo de los meses y a lo largo de, yo diría, incluso del último año, porque yo recuerdo a Silvia Inchaurrondo, ¿no?, decir aquello de es una simple militante. Esa es la relación de Leire Martínez o Leire Díez con la trama o con el Partido Socialista, y al final resulta que es que recibía pagos, tenía reuniones con la directora de la Guardia Civil, y bueno, lo de Marlaska es alucinante, porque es lo que había dicho al principio, si al final tuvo relación con Leire y Marlaska dice que no tuvo ninguna relación, entonces es una pérdida de confianza, merece la destitución. Al final sí que tuvo relación, pero no para hablar sobre la trama, entonces ¿sobre qué hablaron? O sea, se fueron a hacer un picnic, no sé, a hacer galletas en un horno de su casa, ¿de qué hablaron entonces Leire y esta señora que supuestamente dice Mercedes que bueno, se desvinculó cuando le propuso cosas, digamos, turbias, ¿no? Pues la obligación, digo yo, de Mercedes González, al escuchar esas cosas turbias, sería denunciarlo al organismo competente, ¿no? Pero sin embargo nos hemos enterado a través de la prensa.

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0: Nacio, ¿cómo lo ves tú?
1: Pues a mí, como hablábamos antes, a mí lo que me sorprende es que nos siga sorprendiendo todo esto, ¿no? Es decir, un partido que realmente ha entrado como ha entrado, es decir, partiendo de las mentiras desde el principio hasta el día de hoy y seguirá mañana, lo que es que si estos siguen siendo titulares, para mí me sigue sorprendiendo, ¿no? Yo creo que partiría directamente este programa, precisamente, que estoy ahora mismo escribiendo un artículo que publicaré, yo creo que la semana que viene, a muy tardar, que es precisamente agradeciendo a Pedro Sánchez todo lo que está haciendo realmente por la democracia. Sé que suena raro, pero es muy sencillo entender. Es decir, tenemos una democracia que en España hemos considerado que es prácticamente ejemplar para mucha gente. Yo entiendo que hay...
2: No.
1: No, por eso. Entiendo que hay muchas lagunas que, presidente, las quiero explicar, ¿no? España es una democracia consolidada y esta persona, este personaje, con todo su séquito, porque todo el mundo habla del tema de las cloacas, ¿no? Este tiene todo el canal de Isabel II debajo del de Ferraz, todo el canal con todo el alcantarillado de España, ¿no? Entonces, esta persona ha desnudado todas las debilidades estructurales, todas, que tiene el sistema. Es decir, está demostrando que no hay una democracia constitucional más imperfecta que la española. Estamos hablando de la ley electoral también, concebida en su día para favorecer el bipartidismo. Nuestra Constitución, que sí, un texto que todos alabamos de una manera prácticamente sectaria, tiene unas lagunas y está todavía algunos proyectos que realmente se tienen que plantear si lo que tenemos es porque esta persona es muy buena o porque realmente el sistema que tenemos permite a toda esta gente seguir en el poder a pesar de todo lo que está pasando, ¿no? Hablamos del asalto a la independencia del Poder Judicial, la negativa sistemática a renovar el Consejo General del Poder Judicial, la división de poderes, la voracidad fiscal sin precedentes, los ataques sistemáticos a la propiedad privada, los ataques sistemáticos al tema de la ocupación, el control del relato a través de Radio Televisión Española y todos los canales que realmente apoyan a este régimen y todos los escándalos de corrupción y no pasa absolutamente nada. Entonces vamos a estar, ¿cuánto? 20, 30 años más quejándonos sobre los problemas porque el siguiente que venga va a hacer exactamente lo mismo, buscar esas lagunas, o vamos a realmente a sentarnos y decir, oye, quizás tenemos que cambiar todo este tema, ¿no? Entonces yo personalmente creo que todo lo que está pasando es una lección para todos los que damos por hecho que la vida que llevamos y la política que tenemos es la correcta y realmente sentarnos para ver qué debemos cambiar para que estas cosas no vuelvan a pasar.
0: Don Enrique.
3: Sí, bueno, estoy muy, muy, muy de acuerdo con lo que se ha dicho, por supuesto, y en particular con don... Es Ignacio,
1: Ignacio,
3: es decir, hay que tener ya una visión un poco esencialista y fundamentalista, o convertir, no solo centrarse en las anécdotas, lo cual cuando hay un programa diario también es abordable. Y en efecto, esto es un régimen absolutamente ya podrido, desmantelado, basado en una constitución que ya nadie respeta, que hay que decirlo, es decir, otra cosa es que se hubiera podido desarrollar de otra manera, pero vamos, ahora mismo, me decía un amigo el otro día, no, pero una constitución que dura tantos años no puede ser una chapuza. Hay dos cosas, sí puede ser una chapuza porque no haya voluntad de cambiarlo y sobre todo dos, es decir, es que la institución, que yo no voté, pero que estaba en edad de votar, o sea, la constitución que se votó no tiene nada que ver con la que ahora, pero absolutamente nada que ver, ni siquiera en el espíritu, que está en lo que para mí era mejor de la constitución, que era el preámbulo que hizo el profesor Tino Garván, a que admiré y admiro muchísimo, ¿no? Esto es un régimen podrido, lo que pasa es que lo es desde hace mucho tiempo y hay que añadir siempre un problema muy genuino de España, probablemente, y de esa democracia joven, que es que esto que es, lo ha dicho ayer mismo, creo, don José María, esto que es impensable en cualquier democracia al uso en Europa, democracia liberal al uso. Si Venezuela se considera democracia, pues vale, pero no. Quiero decir, las democracias que los circunden, las que aprueba la Comisión de Venecia o el Acuerdo de Venecia. Esto es impensable, pero es impensable porque las democracias se basan también a veces, como diríamos, en valores intangibles. Es decir, hubieran dimitido hace mucho tiempo muchos de estos. Por ejemplo, eso no se dice, y Sánchez no ha dimitido. Una de las actitudes más absolutamente antidemocráticas de Sánchez, impensables, es que no haya dimitido, como aquí se ha dicho, de secretario general del Partido Socialista. Aunque lo ganara después, aunque se replante. Pero es que él ha nombrado uno tras otro a dos secretarios de organización, que son los números dos y los que de verdad llevan el partido, que son gángsteres. Demostrado ya, o por lo menos con una culpa asumida. Pero eso te obliga, pues lo que hizo Felipe González cuando quiso quitar el marxismo, y dice, bueno, pues mira, yo pongo aquí mi cargo porque evidentemente, aunque más no sea, no soy capaz de poder elegir. Pero uno tras otro, una, ni se lo ha planteado. Claro, un tío que hizo trampas para ser secretario general, ¿para qué te voy a contar? Y eso hace que el caso Leire Díez, y estoy acabando, sea el más importante al final, que ahora se está revelando, porque es el que demuestra que hay una estructura mafiosa en el propio partido que lo tiene absolutamente dominado, que ya no tiene que ver con lo que fue el PSOE de la transición, no sé si tiene que ver con el PSOE de la preguerra, ¿no? Es el más importante. Al lado de esto, lo del hermano es poesía, comprende usted que es, en fin, un nepotismo de cuarta categoría. Pero es importantísimo porque demuestra que este partido está. Y lo que siempre subyace, el votante medio español sigue apoyando este sistema. Lo siento mucho. Es decir, esto, es decir, la gente se va a las otras democracias porque ya está muerta. Ya está muerta. O sea, el ministro alemán este que copió no sé qué, sabe que no puede seguir porque le rechazan sus partidos. Aquí en este partido esto les parece normal y les parece que es la democracia, que no es democrático. Y entonces, con esa masa crítica de votantes, el rearme moral es muy difícil.
0: Un Sánchez que en estos momentos está ofreciendo declaraciones, culpando de todo a la oposición, mostrando su colaboración absoluta con la justicia y asegurando que una mal llamada policía patriótica le espió siendo líder de la oposición, que nunca haría, dice, lo que a él le hicieron.
2: De la señora Leire Díez. Bueno, muchas gracias.
0: Terminan esas declaraciones que les trataba de resumir brevemente en apenas tres titulares. Habla Enrique de un PSOE dominado, mostrábamos aquí también hablábamos sobre la situación de la democracia. Lo que llama la atención Ferran Cas es que desde el PSOE no se siga produciendo una respuesta, que era precisamente lo que decía don Luis del Pino en el día de ayer, a críticos como Emiliano García Page, que desde luego es algo que también nos hace pensar. Ferran Cas.
4: Claro, y sobre todo nos hace pensar que lo de críticos,
5: déjame de reír.
4: ¿No? A ver, yo el otro día en la introducción titulé un de eso como pregunta: ¿el votante es imbécil? Y creo que respondí que en bastantes casos sí.
0: Sí.
4: Que se nos trata como imbéciles en casi todos los casos, pero además en bastantes casos es que el votante somos.
1: Pero en general, ¿no?
5: Yo diría ignorante.
4: Para no
5: más que quitar.
4: Imbécil, no, todavía más. Claro, lo que decíais antes, tanto tú como Enrique. Ahí está el problema. Es decir, a mí claro. No me preocupa que salga un señor como Pedro Sánchez, que es lo peor que puede salir en política.
3: Yo creo que lo peor es Zapatero, ¿eh? Pero vale.
4: Bueno, pues lo peor menos un gradito y Zapatero lo peor. No, me preocupa. Me preocupa que tenga tantos seguidores que no solamente le rían las gracias, sino que le aplauden las animaladas, las salvajadas, las antidemocraciadas que hace. Eso es lo que me preocupa. Y que sean tantos y que además lo justifiquen, ¿eh? O sea, podría entender que su chofer lo hiciera porque quiere seguir siendo chofer. Podría entender. Pues, con lo cual iríamos ampliando el cupo. Pero al final, que tanto periodista, tanto tal, tanto hasta generales de la Guardia Civil, hasta no sé qué, hayan perdido el seso, ¿eh? Se hayan vendido, se hayan prostituido a unas ideas que vemos clarísimamente que de democráticas tienen nada, me parece que es muy difícil de cambiar eso. Porque gane quien gane, no tendrá tanta fuerza como para cambiar eso, porque estará pensando en que hay una parte de la población que se le puede rebotar. Y en general, cuando se rebota la parte de la población, diríamos, no democrática, es más peligroso que la democrática.
1: Yo creo que esta parte que has dicho antes, de que el votante es estúpido, es decir, no es que sea estúpido, es que aquí viene esta parte que tanto criticamos, que es precisamente la invasión de los medios de comunicación. La gente ya no razona, la gente hoy en día es de estímulos visuales.
4: Si no razonas, que es estúpido.
1: Bueno, o que realmente
4: porque
1: es ignorante.
4: La especie humana
1: es ignorante,
4: hombre,
1: en vez de estúpido.
4: Racional, animal racional y libre.
1: Pero no es lo mismo, estúpido que ignorante, ¿eh?
4: No, ya.
1: Son cosas distintas. Y en este caso yo creo que la gente al final, que son todo estímulos, es decir, que un medio de comunicación te esté diciendo en un día todo lo que está pasando con Leire Díez, ¿no? Y que otro medio de comunicación lo esté defendiendo, medios de comunicación, vamos, con una tirada nacional importante, ¿no? Te está diciendo al final que toda esta gente toma las decisiones en base a lo que ve, impactos visuales, redes sociales. Entonces, yo aumento que la libertad de prensa de la que tanto presumimos, oye, existe, por supuesto que existe, claramente existe, pero es que aquí lo que creo es que tiene que haber sanciones ejemplarizantes para todo aquel que está intentando encubrir casos como lo que está pasando ahora en el gobierno de España, porque si no, realmente la gente va a seguir votando precisamente con lo que ve.
4: No me gusta eso, a mí.
5: Pero es que, o sea, el problema...
4: Lo de sanciones no me gusta.
5: El problema no es la gente o los medios que defienden toda esta estructura mafiosa, etc. Los medios que supuestamente defienden a este partido o a esta estructura realmente lo hacen de una forma muy sibilina, que es poniéndote enfrente el miedo a la ultraderecha, ¿no? Entonces, el miedo a la ultraderecha siempre es muchísimo más poderoso que cualquier caso de corrupción, porque dice, bueno, ¿la corrupción qué? Pues al final es un tío que está robando, pero es que la ultraderecha viene a quitarme los derechos. Es que viene a quitarme el matrimonio homosexual, es que viene a enterrar a la mujer en la casa. Todas esas gilipolleces que son tonterías infantiloides, la gente, el votante medio, se las cree. Y entonces, al final, a la hora de votar un domingo por la tarde, antes del vermú, pues lo que piensas, lo que te viene a la cabeza es eso, es la ultraderecha, el fascismo, etcétera, y eso es por lo que vota. Por eso yo estoy tan desencantado con este sistema de mierda, que no es solo la
0: estructura... el lenguaje, que creo estamos que... en horario infantil.
5: No, estamos en horario infantil, ya te lo he explicado muchas veces. Pero bueno,
3: sí, porque yo estoy
5: que por
3: aquí.
5: Eso estoy tan desencantado con esta estructura de mierda, lo digo, es que es de mierda, lo siento mucho, es que es una estructura en la que no solo afecta al Partido Socialista, sino afecta a los dos grandes partidos que han gobernado este país durante 40, 50 años, y lo que ha dicho Ignacio es totalmente cierto. O sea, Pedro Sánchez ha destapado toda esta cloaca absolutamente infecta que lleva existiendo desde hace tantísimas décadas, pero por una sola razón, porque ha querido tocar los cojones a gente que no le habían tocado los cojones antes. Bueno, que no ha querido tocar las gónadas antes. Gracias. A gente que no le han tocado nunca las gónadas. A jueces, a periodistas que han sido intocables hasta entonces, a la policía, a la UCO, toda esta gente que siempre ha sido intocable, que muchas veces, no quiero acusar a los jueces de nada, pero en muchas ocasiones se han hecho la vista gorda en muchos casos, o se ha puesto la vista en otro sitio para no destapar determinada basura que había en este sistema. Pues Pedro Sánchez ha querido dominarlo todo, ha querido monopolizar este sistema hasta tal punto que se han rebelado. Entonces, esto ha sido rebelión total del sistema.
0: Brevemente, Enrique, que me pedía la palabra.
3: No, sí, claro. Sobre esto de que si es ignorante o imbécil. Es ignorante en algunos casos. Por ejemplo, hace falta alguna derivada para explicarle que este gobierno no es progresista, sino todo lo contrario. Es decir, favorece la desigualdad, favorece la creación de españoles de primera, segunda, tercera y cuarta categoría, rompe la solidaridad. En fin, hay muchas razones de fondo. Por eso a lo mejor hay que explicarlo, porque la gente dice que progresista es dar un parche económico y tal, eso sí, a costa de que no construir viviendas, por ejemplo, ¿no? Pero bueno, vale, pero hay otras cosas que no se puede decir, pero además no me remito ahora, es decir, yo recuerdo una época en que el dios de la izquierda era un tal Carod Rovira, que se fue a Vascongadas o a Perpiñán a hablar con ETA para decir, oye, aquí pongámonos de acuerdo, vosotros, yo lo voy a apoyar y tal y cual, siempre y cuando matéis en España, pero no en Cataluña,
4: ¿eh? Perpiñán.
3: Y eso sí se dijo y se entonces hay. Ahí no se puede decir ignorancia, porque es que lo sabes. Igual que puedes saber esto de ahora, de 10 y tal, y la gente no se revela. Entonces, ahí sí que hay un problema grave, es que la gente no se revele. Vamos, yo me imagino, como sabéis, soy medio francés y vivo mucho la democracia francesa, bueno, la alemana para qué contarte y tal, y claro, hay cosas que ya es toda la sociedad civil, vamos, es que no, es que el que ha sido pillado así sabe que no tiene futuro y que si persiste va a ser peor. Y aquí la gente no se revela y lo traga, incluso sabiéndolo, o sea, no solo por problema de ignorancia. Y eso es un problema muy grave, es decir, la gente no sabe cuáles son los valores implícitos de una sociedad de democracia hablando en plata, ni la ética básica fundamental también que subyace, porque no se puede escribir todo en una constitución. Ya. En la constitución no pone usted no puede ser caníbal, no seamos sentados, ¿no? Bien, y eso es un problema muy
5: pero
3: grave.
5: Es que se llaman sí. Redes clientelares. O sea, hay mucha gente que vota por redes clientelares.
3: Son millones,
5: y al final, la señora mayor o el señor mayor que está en su casa lo que está viendo es que el partido, el PP o Vox o quien sea, le va a quitar la pensión y le va a bajar la pensión. Entonces, claro, es contra eso no puedes hacer nada.
4: Sí, pero eso tiene algún matiz más. Mira, ayer hubo una entrevista muy interesante a Tomás Gómez por Antonio Naranjo, del cual habíamos hablado aquí. Y explicó muy bien cómo Zapatero divide la sociedad, o sea, busca lo que les dijo a Gabilondo, que es la tensión,
3: y crea
4: y Sánchez aprende del COVID, que el miedo le da todas las ventajas. Entonces, entre dividir a la sociedad y dar miedo de unos contra otros, es lo que ha estado jugando. Y refleja bastante lo que está pasando, ¿eh? Ahora es el miedo a la ultraderecha, a la derecha y tal, pero en su momento
5: Felipe
4: fue...
5: Felipe González también jugaba con ese miedo.
4: Sí, pero diríamos era un parbulito con respecto a estos. Y yo, la segunda parte, súper rápida, si somos imbéciles, idiotas, tontos, ignorantes, prefiero no entrar en detalles. Creo que somos la suma de casi todo, porque vuelvo a decir que cuando yo estudio biología, el hombre es un animal racional y libre. Si no es racional o es poco racional y es poco libre, pues es que es poco hombre.
0: Nos vamos, señores, a la primera pausa de publicidad del día de hoy, apenas 2 minutos, y a la vuelta seguimos hablando de este asunto.
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0: ¿Puede el Partido Socialista acabar imputado como persona jurídica?
1: La respuesta es clara, el Partido Socialista sí que puede ser imputado como persona jurídica.
0: Aunque para llegar a ello habrá que demostrar dos aspectos claves de la investigación. Determinar si los investigados, entre ellos Santos Cerdán, utilizaron la estructura del Partido Socialista para realizar estos delitos y si el partido puso en marcha el plan de prevención de delitos que la ley obliga a tener. Un plan que ya ha pedido el juez Pedraza a los socialistas. Sobre la mesa dos nombres propios más. Mercedes González, directora de la Guardia Civil, quien se reunió al menos en tres ocasiones con Leire Díez y que podría ser imputada en los próximos días tras los informes de la UCO. Y Pedro Sánchez. Contra él, pese a las referencias sobre el WAN, a día de hoy no hay suficiente información.
1: Ahora mismo no hay ningún dato que lo colecte directamente. El hecho de que aparezcan conversaciones de imputados no es relevante.
0: Con la imputación casi descartada, cabría la posibilidad de ser llamado como testigo.
1: Como testigo no basta que sea presidente del gobierno o secretario general del partido para que te llamen, sino tendría que haber algunos datos más para que podamos presumir que Pedro Sánchez tiene conocimiento de cuestiones que deban ser aclaradas en el procedimiento.
0: Otro escenario utópico a día de hoy, aunque todavía falta mucha información por salir a la luz.
2: Bueno, como ven, el día de ayer, discúlpame Enrique, ahora te doy la palabra, el juez Pedraz ha solicitado información financiera del Partido Socialista de varios años y también, que esto llama la atención al propio PSC, lo que vuelve a llevarnos a fijarnos en Salvadorilla. Además, llama la atención también esa noticia que publica esta mañana El Mundo, cómo la empresa de auditoría que ha venido fiscalizando al propio Partido Socialista desde el año 2020 ha decidido no seguir con su relación con Ferraz. Fuentes del Partido Socialista no desmienten al mundo esta ruptura, no comentan, eso sí, las razones y esta empresa de auditoría tampoco quiere aportar los argumentos por los que han decidido precisamente romper esas relaciones, aunque dicen que ya no van a fiscalizar más sus cuentas. Don Enrique.
3: No, solo quería decir, cuando os habéis dicho, que una cosa es la línea jurídica, además en un país que yo creo que tiene lo que se llama el garantismo exacerbado, ¿no? Pero una cosa es la línea jurídica, bueno, aquí, y otra cosa es la vida política y la línea política. Es decir, cuando se dice que estos tenían que haber dimitido, por la directora general de la Guardia Civil ahora, es evidentemente por ética democrático-política, a pesar de todo, es decir, a esta señora solo, usted ha mentido tres veces. Hay que tener mucho cuajo, con todo lo que se sabe ya, con todo lo que... para decir, bueno, yo sí la vi tres veces, después de haber dicho que no, pero era para hablar de ganchillo y de cómo se hace la tortilla de patata. O sea, es tomar humillantemente el pelo a la sociedad española, pero volvemos a lo de siempre. La sociedad española, en una masa crítica importante, se lo deja tomar.
4: Sí, porque eso se resuelve que me echen.
3: Sí, claro.
4: ¿Cómo me van a echar? Sí, claro. Porque, claro, o sea, si entramos en el caso concreto de la directora general de la policía, de la Guardia Civil, y el ministro, o una de dos, o el ministro mintió porque le había mentido la directora, con lo cual la tendría que mandar a paseo.
3: ¿Ya? Inmediatamente.
4: O el ministro mintió porque mintió por su cuenta, lo cual tendría que irse él a paseo y probablemente la directora también por haber hecho lo que no debía. Pero no se va, aquí no va a dimitir ni su padre, ya está.
3: Pero aquí
4: la explicación que da todo el mundo es que todo eso son cortafuegos, ¿no? Sí. Pero hay otra gente, creo que menos mal pensada, o más mal pensada, que dicen que no son cortafuegos, son fuentes de información. Ya. Es distinto. Entonces, claro, si tú, Enrique, me cascas a mí, ya, yo haré que te casquen a ti, porque tengo, sobre todo, según qué cargo tenga, sí, pues tengo datos. Entonces, el que controla el CSIT, es decir, la inteligencia, el que controla la Guardia Civil, que tiene tanta inteligencia más que el CSIT, el que controla la policía, que tiene tanta inteligencia, creo que un poco menos que el CSIT, etcétera, etcétera,
3: el
4: etcétera.
3: El CNI, ¿no?
4: El CNI, perdón, el CNI, sí, me equivoco. Todo esto tienes que ir con mucho cuidado, ¿no? De todos modos, lo de los auditores sí que me parece que es evidente. O sea, visto el pufo, claro, que hay detrás...
5: Es que porque, es blanco y en botella.
4: Porque es evidente que a un auditor tú le das lo que quieres, con lo que quieres hace...
3: Y le te dice lo que tiene que salir antes.
4: Claro, y eres, te dice, eres perfecto. Si no pasa nada, no sé. Pero claro, si empiezan a ver que hay cosas que no has dado, dicen, ¿sabes qué? vamos a por otra cosa. Y lo que decía, muy rápido, lo que decías antes, Enrique, creo que es evidente. O sea, responsabilidades penales es muy difícil porque exigen pruebas.
3: Sí.
4: Pruebas, testigos, constatar. Y que después un juez tome la decisión de que acepta las pruebas como tales. Pero la política no hace falta ir tan lejos.
3: Por favor,
4: o sea, es evidente que eso es por responsabilidad política, pero es que no tenían que haber legado probablemente ni al primer año del segundo mandato.
6: Yo, perdonad, y además creo que voy a hacer alusión a los dos. Es decir, José María, aquí volvemos al mismo problema de antes. Es decir, ¿cómo podemos asumir desde una democracia que el director de la Guardia Civil, la directora, decir, sea un cargo electo del Partido Socialista o del partido que esté gobernando? Nos vamos a la Guardia Civil, nos vamos al Ejército, que es fundamental, nos vamos a la Policía y nos vamos a otra figura que para mí es fundamental y va en colación con lo que quería hablar luego con Enrique, que es la figura del defensor del pueblo.
3: Sí.
6: Es decir, hay ciertos países de Europa donde realmente hay unas elecciones que son al defensor del pueblo, porque es la persona que de alguna manera te va a representar en el Parlamento cuando haya este tipo de atrocidades, ¿no? Y todo esto va en colación porque yo quería hablar de la sociedad civil, que antes lo has comentado, que es una cosa que la gente no cree, es un ente que realmente ha empezado a existir, diría yo, en España. Existió en su momento, pero ya hay de forma independiente desde hace 3-4 años, y es ahí donde realmente tenemos que hacernos fuertes. Por una sencilla razón, la sociedad civil tiene que existir no para criticar al gobierno que está al otro lado a nivel ideológico, sino para criticar a los que nosotros hemos votado para que nos representen. Porque además, os voy a leer esto que lo he impreso simplemente por no patinar. John Locke: el poder del gobierno es fiduciario, en confianza, limitado y condicional. Si los gobernantes no cumplen, gobernantes o gente a la que nosotros elegimos, aunque estén en la oposición, abusan del poder, violan derechos o no protegen la propiedad, la sociedad tiene derecho a resistir, revocar el poder y devolverlo al pueblo. Incluso mediante revolución, si es necesario. El gobierno es una delegación temporal con garantías. Separación de poderes, consentimiento, etc. No es absoluto. Vamos, entonces, aquí estamos hablando que a lo mejor el problema, o la gran parte del problema, además de todo lo que yo he comentado antes, que creo que es un tema bastante importante, no es precisamente porque no somos críticos con la gente a la que nosotros votamos. Y es fundamental, porque damos por válido todo lo que hacen y al final ellos se creen que el poder les corresponde por decreto divino y todo lo que hagan les da igual. A mí hace tiempo me dijo un político, dice, la sociedad civil no puede hacer política. Digo, te debes estar confundiendo. Digo, es la sociedad civil la que hace política. Sois vosotros, con vuestros programas electorales, los que os estáis confundiendo. Y esto, al final, tanto la derecha como la izquierda ha conseguido polarizar. Ya te hablo a nivel de sentido común, no hablo a nivel ideológico, que ya en este tema no me quiero meter, hasta un punto en el que la gente no reconoce una sociedad civil con fuerza. Y nos pasa lo que nos pasa, no porque la izquierda sea buena, sino porque la derecha está haciendo lo que está haciendo. Y ese es el cáncer que tenemos ahora mismo. ¿Por qué? Porque ya se ha demostrado que los momentos en los que se podían cambiar cosas, no se ha hecho. Y se va a volver a demostrar, si vuelve a ganar la derecha, cosa que yo pongo en duda también, que no va a pasar absolutamente nada. ¿Por qué? Porque no les interesa tener una sociedad civil unida en valores, en acción y con sentido común. Porque siempre han estado acostumbrados a decir, sociedad civil, salid conmigo a la calle.
4: Claro, pero de ahí venía la dificultad de lo que proponías una primera intervención, que es, hay que reaccionar a eso. Y dices, ¿cómo puñetas reaccionas? Porque si todo el cauce de reacción ahora mismo es dentro del marco político, es decir, del marco de partidos, y sabemos que están muy cómodos en la situación actual, los cambios estructurales que harían que no puedas nombrar un director de la Guardia Civil, que sea tu padre, o que no puedas nombrar el presidente constitucional, que sea todos esos cambios no se van a producir, porque no les va a interesar a ninguno de los dos, porque lo que va a hacer uno es, tú has puesto el tuyo cuando mandabas, ahora mando yo, ¿no? Ahora me toca poner el mío y aprovecharemos para colocar esto, etcétera, etcétera.
7: Es que es lo que va a pasar.
4: Esa es la puñetera realidad.
7: Por eso yo no
4: tengo... ¿Cómo romper eso?
7: Por eso yo no tengo confianza ya en nadie, porque es que al final...
4: Bueno,
7: usa
4: una palabra muy interesante, que es revolución.
7: Sí, bueno, revolución, pero ¿qué tipo de revolución? ¿Cuándo empieza la revolución? ¿En qué momento?
6: Cualquiera,
4: la que sea.
6: Ya se intenta.
7: Mira, ¿sabéis lo que van a hacer? ¿Sabéis lo que va a hacer ahora la Unión Europea con YouTube? Que en YouTube estaba como la disidencia más notable entre el...
6: ¿Quién estaba en YouTube?
7: No, la disidencia más notable estábamos en YouTube, ¿no? En YouTube, donde más contestación había. Pues ¿sabes lo que está haciendo Bruselas ahora? Pues imponer una ley a YouTube que se llama Ley de Prominencia, que va a hacer que el algoritmo...
6: Sí,
7: ¿la conoce, verdad?
6: Sí.
7: Que va a hacer que el algoritmo prime a los medios de comunicación oficiales antes que a los youtubers. Por tanto, ya va da igual lo que quiera ver el espectador, que se va a tener que comer con patatas lo que el Bruselas diga que tiene que ver. Entonces, al final, es muy difícil que la gente haga una especie de revolución o rebelión si no estamos conectados y no tenemos forma de conectarnos entre nosotros. WhatsApp también hace poco, no sé si al final va a salir la ley, que querían también desencriptar los mensajes para poder vernos los mensajes, algo que solo va a pasar en Europa. Y es que al final
6: No creo que le interese al PSOE, a lo mejor ese tema.
7: Ya, bueno, a lo mejor ya no, pero hasta hace unos meses querían hacerlo. Y el problema es una estructura absolutamente podrida, que yo no veo ningún partido que quiera cambiarla, en serio. Yo, incluso Vox, bueno, yo soy votante de Vox, pero es que tampoco veo que Vox, si llega al gobierno, proponga una reestructuración absoluta del sistema, echar abajo el sistema y construirlo de nuevo en base al procedimiento que quiera
3: eso
7: el pueblo
3: el Vox
7: o la sociedad civil. Es que no sé, yo estoy tan encantado porque yo no veo a nadie que proponga una revolución como la que estamos proponiendo aquí.
6: Porque van con su plan de negocio sobre la mesa, es decir, esto es a nivel empresarial, perdóname.
2: Calvet, que pedía la palabra.
3: Bueno, sí, pero no, porque estoy muy en la línea además de don Isaac, y es que don Jesús me acaba de dejar sin posibilidad de crítica. Pues claro, si lo que tenemos que hacer es criticar a los que votamos, yo llevo más de 10 años, posiblemente 15, votando en blanco. Entonces, ¿a quién coño puedo criticar yo? Quiero decir que entiendo lo que dice. Hay que criticar a todos. Y este país, por supuesto, que tiene varios problemas. Y uno de ellos es, evidentemente, que la oposición no se ha dado cuenta o no quiere darse cuenta. Es cómplice del mantenimiento de este régimen, vamos a decirlo. La oposición, por lo menos, bueno, yo diría que ahora toda la oposición. Es verdad que Vox fue así en sus inicios, donde lo que de verdad le importaba pues era la unidad de España, el desastre que eran las autonomías, iba
7: y
3: a la
7: raíz. Y creo que le sigue importando, lo que pasa es que creo que se han acomodado.
3: Le sigue importando, pero ahora se lo calla y se ha metido en otros berenjenales, probablemente por la financiación internacional y todo esto, que entonces yo ya ahí no... Nunca voté a Vox, aunque tenía y tengo tenido amigos, pero ya ahí ahora que son, pues eso, lo de la emigración y sobre todo lo del antieuropeísmo, eso no, yo ahí no le sigo. Pero en efecto sería el único, sobre todo que en un principio, que decía, aquí lo que hay que plantearse de nuevo es... Coño, la ilegalización de Bildu, por ejemplo. O sea, para mí es una vergüenza que, por ejemplo, la oposición, cualquiera que sea, no plantee... Y a lo mejor dejó de votar en blanco si algún día lo plantea como punto fundamental de su programa, reforma de la ley electoral.
4: Bueno, ah, porque la legalización de Bildu la propuso Vox y se la han votado
3: sí,
4: que no cada
3: sí,
4: vez.
3: Sí, la legalización de Bildu.
4: A ver, no, ayer se produjo un fenómeno en España que chocó mucho y creo que abunda en lo que estabais diciendo. Cuando era el día, diríamos, más crítico para el gobierno, porque había salido las cientos de páginas de los cruces, incluso los audios y todo eso, no apareció ni el líder del PP, ni el líder de Vox en ningún sitio, en todo el día. Eso fue comentado, no sé si por la izquierda, porque ya no la miró, o sea, no será Sexta, no será
6: ayer.
4: No será Sexta que dijo, pero sí fue comentado por todo lo que sería no izquierda e izquierda. ¿Dónde están? ¿Por qué no dicen nada hoy? Porque igual ayer era un día para decir hasta aquí hemos llegado, vamos a hacer algo hoy mismo, ¿o no?
6: Ahí estáis hablando, es decir, Enrique, con el tema de una crítica, cuando digo una crítica, no digo una crítica pública.
3: No, hombre.
6: Es decir, me refiero a una crítica constructiva, precisamente porque la sociedad civil creo que es capaz, como pasa en ciertos países, sobre todo en el mundo anglosajón, de generar un lobby como para poder decir al señor del Partido Popular, al señor de Ciudadanos en su momento, al señor de Vox, si usted sigue por aquí yo le voy a quitar 1 millón de votos. ¿Por qué? Porque no está defendiendo nuestros intereses, está defendiendo sus intereses. A eso me refiero con una crítica. Es decir, yo como padre, yo soy padre además de 5 hijos, que no es poco, hoy en día además...
3: Caramba.
6: Y no soy musulmán.
3: Empezó
6: no soy
3: joven, ¿eh?
6: Saberlo. Como padre, al final, yo tengo dos opciones. Decirle a mi hijo, oye, hijo mío, qué mal te trata el mundo, es que el mundo es injusto. O decir, macho, te voy a preparar porque te van a dar por todos los lados, porque el día que salgas a la calle, quiero que sepas lo que te va a pasar. Y es lo que tenemos que hacer presente con los partidos que en teoría apoyamos. Y no dejarles toda esa libertad que tienen para generar esa, pues tú lo has dicho antes, la red clientelar que tienen para seguir perpetuándose en el poder. Y hasta que no entendamos que la sociedad civil existe siempre y cuando ataquemos a nuestros representantes políticos, no va a existir nunca. No va a existir. ¿Cómo la va a apoyar ahora mismo? Es decir, ya lo has dicho, todo lo que pasó ayer. Pues pongo el ejemplo de la propia manifestación que hubo el otro día, que ya sé que tú no eres muy propenso con las manifestaciones. Yo te digo, llevo peleando
7: depende
6: con la sociedad...
7: la manifestación, pero...
6: Bueno, la manifestación del otro día. Yo llevo peleando... Si me buscáis, lo vais a encontrar rápido, con la sociedad civil, intentar ser ejemplarizante con las cosas que hago para que entiendan que hay algo más, además de la ideología, porque al fin y al cabo la ideología es la idea de uno metido en tu cabeza, ¿no? la manifestación del otro día fue sociedad civil. Ah, ¿por qué va la clase política y por qué no va a ir? Ah, ¿por qué va el Dama y por qué no va a ir? Es decir, sociedad civil es sociedad civil. ¿Qué pasa? Que en todo momento la sociedad civil se ha controlado, tanto la de izquierda por la izquierda como la derecha por la derecha. Y desde hace 3 años empieza a tener cierta independencia. Y si le damos el empaque que tiene que tener, llegar a un momento en el que se pueda sentar en el Congreso o sentarse de tú a tú con el partido que esté gobernando, con el partido de la oposición, para decir, mira, chato, si vas por aquí te voy a mover 1 millón de votos hacia otro lado. ¿Por qué no me interesa? Y eso es la sociedad civil.
4: El partido de los cazadores. El partido de los cazadores. Es una explicación. El partido de los cazadores.
6: Completamente.
4: Estuvo a punto de salir hace unos 7 u 8 años el partido de los jubilados.
3: Sí.
4: Y se
3: los panteras grises.
4: Se movía bastante bien, pero al final se fue. Yo creo que se fue a freír espárragos porque los que lo intentaron mover al final eran de partidos.
6: Claro.
4: No, con lo cual se veía venir que había, había la trampa. Pero era, pero eso, ¿tú sabes lo que es 10 millones de votos?
6: Sí, sí, por supuesto.
4: O sea, un señor que salga y declare que tiene detrás, lo mismo que sale un señor y declara que tiene no sé cuántos millones de autónomos.
3: Pero vamos a ver.
4: Eso es sociedad civil, ¿eh?
3: Es que, no, pero es que sociedad civil al final es todo. Es decir, sí, claro, los votantes son sociedad civil, los partidos son sociedad civil organizada, los sindicatos, el Consejo Económico y Social. Es decir, el problema es que, en mi opinión, es casi el pescado que se vuelve a poner en la cola. Para, siguiendo la frase de Locke, esa sociedad civil que es cuando al final tiene derecho hasta llegar a la revolución, cuando es eso que se dice, necesita de dos cosas, no nos engañemos. Necesita de organizadores. Esto nunca es espontáneo.
4: Líderes.
3: Pues, como está pasando en Valencia con los profesores, esto, el otro día se alarmaba. Esos son los de siempre, perfectamente organizados, que han cogido una pieza. Necesita líderes, organizadores, casi profesionales, de acuerdo. Y después necesita un estado de ánimo lo suficientemente enfadado, indignado, para de verdad tirarse. Y eso no existe.
4: El 11M.
3: El 11M,
4: por ejemplo, le faltaron líderes. Y cuando salieron los líderes, se llevaron una parte muy rara
3: parte,
4: porque eran lideritos.
7: Bueno, el 11M pero ahí había tema organizado desde Venezuela, eso lo sabe todo el mundo. O sea, no fue algo espontáneo.
3: No, si es que nunca lo es. Tiene que haber
7: el 11, el 11, el 15M, perdón.
4: El 15M, perdón.
6: Hay
4: sí. El 11M era otra cosa.
3: Sí. Claro. Eso se lo digo
4: pero
3: a...
4: Pero da igual, pero digo...
3: amigo de Mariano Gomá,
4: se fue,
3: ¿no?
4: Y esta gente
3: que está a la frente de la sociedad.
4: Se fue metiendo gente.
7: Pero no se fue metiendo gente, esa gente estaba desde el principio.
4: No, al principio había
7: Pablo Iglesias, Errejón, toda esta gente.
4: Eso estaban desde el principio, claro. Pero aparte de eso, se fue metiendo gente mucho más normal que se estaba moviendo eso, pero al final no hubo nadie que fuera capaz de liderar desde la normalidad, no desde el otro lado, con 2 o 3 ideas claras.
7: Bueno,
4: pienso yo, ¿eh? Y por eso se veía venir que duraría lo que durara.
7: Yo creo que tenía el 15M tenía un objetivo claro, que era intentar amortiguar un poco la victoria del Partido Popular que estaba en ciernes.
4: Porque en aquel momento mandaba Rubalcaba, ¿eh?
7: Pero es por eso el Partido Socialista apoyó las manifestaciones del 15M, no sé si te acuerdas de eso. Que las apoyó porque sabían lo que venía en el ciclo electoral, que iba a ser el Partido Popular que ganaría esas elecciones municipales que iban a ser en 15 días y la general que iba a ser ese año.
6: Mira, la sociedad civil, es decir, yo siempre que hago cualquier tipo de proyecto, bien sea profesional, a nivel personal, me respondo a 6 preguntas. ¿A dónde? ¿Por dónde? ¿Cómo? ¿Cuándo? ¿Por qué? ¿Y con quién? A la sociedad civil, la única que le falta por responder para ser una sociedad civil realmente organizada y que tenga poder, que tenga repercusión, es el con quién. Lo que habéis dicho antes es cómo se buscan esos líderes, cómo se encuentran esos líderes. Precisamente, a veces, para que salgan esos líderes, tenemos que tocar fondo. Y perdóname, sí. Pero si salís a la calle, yo no he porque creo que la gente no ha tocado fondo todavía.
3: No, que va, no ha tocado fondo. Y en eso tiene mucho que ver las paguitas y todo eso.
6: Claro,
3: porque,
6: claro.
3: Cuando te tocan y entonces eso son parches que te... Hombre, España todavía es un país agradable de vivir. No,
7: no tenemos todavía 700 violaciones
3: al mes,
7: como en Francia.
3: Claro,
4: y una cervecita con una tapa.
3: Claro,
4: tampoco...
3: y tal. Entonces, evidentemente
4: hasta
3: no ha llegado al nivel, no digo ya revolucionario, sino pre-revolucionario.
4: Claro.
3: Entonces... ahí sí puede ser verdad lo que se dice de la ignorancia. Es decir, no te das cuenta de las que las estructuras... finalmente estamos luchando porque por lo menos se mantenga así España, ¿no?
6: Están quebrados.
3: Porque el problema es ver el futuro. Ahí sí hay
4: ignorancia. Estamos como la rana y el agua caliente.
7: Es justo lo que yo digo siempre. Digo, estamos luchando para no irnos más al fondo.
3: Hombre, claro.
7: Para mantenernos en la miseria, por lo menos.
3: Las estructuras son lo que son. Ya hay cosas que no se pueden cambiar.
4: Pero no pensáis que...
3: La ley de amnistía, por ejemplo.
4: ¿Ha llegado el tiempo de cambio?
7: Sí, pero es que yo creo que es imposible mejorar. Yo creo que no vamos a mejorar nunca. Yo creo que ya lo que nos queda es mantenernos.
4: A ver, yo creo que
7: para no caer mal.
4: La experiencia de la victoria de Rajoy y el desastre de su incapacidad para hacer ni nada estructural va a hacer que los siguientes hagan algo más que Rajoy.
7: ¿Los siguientes van a ser Rajoy 2?
4: Claro, no, absolutamente no.
6: Dando por hecho que
3: no,
6: van a ganar.
3: No me lo puedo creer.
7: Bueno, claro, exacto, evidentemente.
6: Es que estoy siendo muy optimista.
7: Yo sigo eso, diciendo eso que va a ganar Pedro Sánchez.
3: Eso es fe. Ahora no, sé lo que... Tú eres un hombre de fe.
4: Sí, pero en fe cosas serias, me da la sensación de que tan mal no lo van a hacer. Tan bien como tendrían que hacerlo, que sí, tampoco lo van a hacer.
7: Eso pensamos con Zapatero, que no podía haber nada peor que Zapatero.
4: Pero fundamentalmente no lo van a hacer tan mal porque hay un, a menos de los dos, hay uno que va a coaccionar en muchas cosas.
7: Bueno, esa es la única esperanza que tenemos.
4: No, no. Hombre, yo tengo claro que si fuera Feijóo, Feijóo es Rajoy 2.
7: Y que espero que no se dependa por primera vez de partidos nacionalistas como si dependió Rajoy en la última legislatura.
4: Claro, si dependes de Vox no dependes de nacionalistas.
7: Por eso. Que sería, bueno, que sería algo inédito en España, claro, que serían dos partidos realmente...
4: Y lo primero que vaya a cambiar es lo que ha dicho Enrique. El que cambia la ley electoral puede cambiar este país. Con un cambio de ley cambia el país.
3: Con un cambio mínimo, ¿eh? O sea, un 5% de representación nacional para entrar en el Parlamento Nacional.
4: Que el que se presenta en un sitio... se va, presenta para aquel sitio.
3: Exacto.
4: En el fondo es eso.
2: Interesantísimo este debate, señores, pero nos tenemos que ir a la siguiente pausa de publicidad y a la vuelta recordamos la tragedia ferroviaria de Adamuz.

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1: Ya estamos de vuelta en Dando Caña, nos vamos acercando a la una en punto de la tarde. Lo comentábamos durante estos días, el presidente del gobierno, Pedro Sánchez, está intentando aferrarse a lo que puede para desviar el foco de atención, para que se deje de hablar de corrupción y hablar de otras cuestiones, como la visita del Papa León XIV a España, de la que también hablaremos, o la presentación de los presupuestos, que es algo que anunció a principios de esta semana en el Círculo de Economía, afirmando que durante toda esta misma semana se iban a iniciar todos esos trámites. El Ministerio de Hacienda además ha dado de plazo hasta el 29 de junio a todos los partidos políticos para presentar esos planes para los presupuestos del año que viene, 2027.
2: Ponemos la maquinaria en marcha para presentar las cuentas públicas para el próximo año. Lo que queremos con los presupuestos es consolidar y prolongar la dinámica positiva que es reconocida por organismos internacionales como la OCDE, el Fondo Monetario Internacional o la propia Comisión Europea.
1: Unos presupuestos, don Enrique, la presentación de las cuentas, hemos insistido aquí en multitud de ocasiones, es una obligación constitucional, no se ha hecho y seguimos mirando a 2027, patada hacia adelante.
3: Vamos a ver, lo primero tengo que decir que con los impuestos que pago, cuando un ministro se quiere dirigir a mí, oficialmente, formalmente, y no es capaz de ponerse corbata, me parece una falta de respeto y le presto muy poca atención, sobre todo a este pájaro de la Marisú. Bien, eso dicho, es otra distracción más. Se le va a acabar la del Papa y vamos a entrar a los presupuestos. Él sabe que no va a sacar los presupuestos ni de broma. Él sabe que incluso va a tener mucha dificultad de hacerlo porque están descarajados las cuentas del Estado de hace tanto tiempo que el presupuesto va a ser cero, es más necesario que nunca. Entonces, van a utilizarlo sin duda para decir que ellos la buena voluntad y que son los malos de siempre, etc. En este caso, incluso ahora para distanciarse un poco de lo que ellos llaman la derecha separatista. Es una distracción, es pura poesía política que nos va a hacer perder mucho tiempo, porque la única realidad es que si algún día reformáramos la Constitución, yo desde luego pediría que si durante más de 2 años no puede sacar esto, el gobierno tiene que dimitir inevitablemente y el rey nombrará otro primer ministro, porque eso. Y ellos tenían que haber dimitido al segundo año, no son capaces, o sea, eso también es otra evidencia de que España no es una democracia al uso. Yo ordeno y saco dinero por todas partes. Por cierto, una de las cosas, mira que no soy los crímenes que

0: ha hecho el sanchismo es, sin duda alguna, político. La ley de amnistía, lo de Bildu, en fin, de la España de primera, segunda y tercera. Pero si hablamos de gestión, que eso a veces no me creo que lo hagan mejor los otros, que por gestión no se le va a echar, pero bueno, si hablamos de gestión, sí hay una cosa que alcanza casi un crimen, que es el desperdicio absoluto y total de los fondos europeos que venían para modernizar España o incluso para mantener las infraestructuras que teníamos.
1: 150 millones.
0: Y eso no lo saca. Si yo fuera la oposición, lo estaría diciendo todos los días. Todos los días estaría hablando de la ley de amnistía y de cómo puede usted desperdiciar 170 mil millones de euros que le venían, y que era el momento, que fue es lo contrario de lo que hicimos cuando entramos en Europa. España, a diferencia de Italia, fue modelo de aprovechamiento de las ayudas que se daban y se modernizó, no hay más que ver lo que eran los pueblos antes y después. Bueno, pues eso. Entonces, esto es los presupuestos, esto es, vamos, es poesía de urinario, vamos a ver si me explico. Es decir, ahora vamos a hablar de presupuesto y tú sabes muy bien que no lo vas a sacar.
2: Pero ese programa
0: y además, ¿por qué no me explicas cómo has podido gobernar sin presupuesto durante tantos años? Sin hacer trampas, sin cumplir con el Tribunal de Cuentas. Claro que eso. Entonces, mire, estoy de distracciones hasta las narices.
2: Yo creo que ese programa electoral.
3: El problema es.
2: Yo creo que ese programa electoral, los presupuestos, ¿eh? O sea, es el disparo de salida a unas posibles elecciones.
0: Sí,
2: porque
0: es pura política.
2: Es perfecto, o sea, ancianitos, 1 millón de euros al mes.
0: Exacto.
2: Viejecitas, 2 millones de. Estoy exagerando, ¿eh? Pisos a punta pala, para vivienda, jóvenes, 100.000 no sé qué, tal, no sé qué, tal,
0: los,
2: no sé qué.
0: Los marginados
2: cabritos
0: de Mozambique.
2: Estos que no me han aprobado nada. No me lo dejan ni presentar. Ya, calla, tal.
3: Lo de que un gobierno tiene que dimitir o convocar elecciones cuando no es capaz de sacar los presupuestos, eso no lo dices ni tú, ni tú, ni la sociedad civil, ni la Constitución, que también lo dirá. Lo decía el propio Partido Socialista en el año 2016.
0: Ah, claro,
3: en el año 2016 dijo, cuando Rajoy no era capaz de sacar los presupuestos, decía,
2: tendría
3: un
2: que
3: gobierno
2: ser normativo,
3: que no es capaz.
2: Pero tendría que ser normativo eso.
3: Sí, bueno, pero un gobierno que no es capaz de sacar los presupuestos tiene que dimitir. Eso lo decía el Partido Socialista. Y ahora, pues, evidentemente, es una distracción. Si no ha sido capaz de sacarlo ni en el 23, ni en el 24, ni en el 25, ahora que incluso ya Junts ha dicho que se peinen, que no van a apoyar absolutamente nada de lo que aprueben, ¿qué esperanzas hay en sacar adelante los presupuestos?
2: Pues ninguna. Pero presentarlo sí.
3: Ah, bueno, claro, presentarlo.
2: No ha dicho sacarlo.
3: No, presentarlo. Se puede presentar Pedro Sánchez en calzoncillos.
2: No ha dicho sacar presupuestos, ¿eh? Ha dicho presentarlo.
0: Claro, sacarlo ya.
2: Que le da igual de fuera. Sacará, porque mentir no es un
3: problema. ¿Cuánto tiempo lleva? ¿Cuatro años? ¿Tres?
2: ¿Cuatro años
3: en presupuesto llevamos?
2: Ese es el cuarto.
3: O sea, llevamos prorrogando desde el 2022, prorrogando los presupuestos.
1: Hay una cosa que me llama la atención y es que al final estamos de acuerdo en casi todo y al final debate vamos a poder generar poco aquí. Pero hay una cosa que es de primero de economía, que es al final, para que haya presupuestos tiene que haber dinero. Para que haya dinero tiene que haber un control de déficit. Y realmente tenemos una deuda prácticamente del 108% del PIB. Yo creo que estaba hace nada, ¿no? Es decir, estamos hablando también que cada niño que viene al mundo nace con 35.000 euros de deuda. Tenemos un paro estructural del 11%, un paro juvenil.
3: Tiene una cosa a favor, que es que como cada año recaudan más, gracias a la sangría del IRPF.
1: Pero da igual, porque llega un momento...
0: Y la inflación.
1: Recaudan más, pero gastan más. Entonces llega un momento en el que cuando
2: gastan más de lo que recaudan.
1: Y encima hay un momento, el año que viene, en teoría, también yo creo que no se ha cogido el dinero de los fondos Next Gen tan famosos, porque no vamos a tener dinero para devolverlos. Yo creo que ha habido un tío que ha dicho, oye, no los cojamos, salvo que el año que viene gobierne otro y le toque apretar.
2: No, pero hay una parte que no había que devolver.
1: Seguro también. Una cosa
2: y
1: son las subvenciones.
2: Han podido con esa, ¿eh?
1: Una cosa son las subvenciones y otra cosa son los préstamos. Es decir, el préstamo se devuelve a nivel nacional y las subvenciones se devuelven de Europa. Entonces se pagan de otra manera,
2: claro,
1: pero se pagan también.
2: Pero no las paga España, o sea.
1: Sí.
2: Sí, las paga por una parte. No paga tanto como recibe,
1: pero exacto. Igualmente, es decir, creo que los presupuestos...
2: Esas es un poco de tontos no haberlas cogido. Las otras yo entendí perfectamente que te lo pienses dos veces, aunque habría que ver si el precio del dinero de los préstamos europeos es el mismo que el préstamo del dinero de la puñetera calle europea. Es decir, si vas a un banco, ¿cuánto te cobra? Eso sería otro discurso, yo no lo sé.
3: Las transferencias es de
2: tontos no haberlas cogido para usarlas bien.
0: Hombre,
2: porque
0: claro,
2: para asfaltar rotondas es una tontería.
1: Tenéis que ver a Pau Cambronero, que creo que le conocéis, que todos los días escribe dónde se va parte del dinero, que la verdad es que es
4: colaborador habitual de este
2: parte
4: programa,
2: no anecdótica, por cierto. Nada anecdótica, por cierto.
0: No, pero los marginados de Mozambique.
2: Sí, claro.
1: Es fundamental.
0: Va a presentar presupuestos con los marginados.
2: Para clítores de las marginadas de Mozambique.
4: Pero además, cuestiones muy abstractas.
2: Por ejemplo, ¿a qué he dicho yo?
1: Pero tienen buenos aguacates, ¿eh? Los de Mozambique.
3: Eso, eso que es lo de la cooperación internacional.
0: Sí, muy bien.
3: La cooperación internacional.
4: La cooperación para
3: lo de las páginas parlantes y todo eso.
1: Sí, eso es. Vale, vale.

0: Son miles de millones.
1: Sí, sí.
2: En fin, hablemos de otra cuestión que empobrece a los españoles. No es otra que la vivienda. Así lo plasma de un nuevo informe que hemos conocido en estas últimas horas. Natalia Fernández Picado. Vivienda hacia los españoles más pobres, y es que uno de cada tres jóvenes quedan en situación de pobreza por la hipoteca o por el alquiler. Son datos de la Fundación BBVA y el IBIE para el informe de desajustes en el mercado de la vivienda. Así, por ejemplo, refleja cómo la vivienda es un indicador directo de la tasa de pobreza. Si la media de la tasa de pobreza se sitúa en 19,5, haciendo frente a la vivienda, y asciende hasta el 23% si se incluyen los gastos en vivienda típicos como el agua, el gas o la electricidad, los datos son aún más alarmantes si nos fijamos en los jóvenes de 19 a 34 años. Pero es que además un 19,6% de estos jóvenes comprendidos en esa franja hacen un verdadero sobreesfuerzo para pagar esa vivienda. Otro dato más, los jóvenes cada vez quieren o pueden menos comprarse una vivienda. A día de hoy la duda entre comprar y alquiler está bastante pareja. Prefieren alquilar un 45% por el 40,8% que prefieren comprar una casa. Pero es que este último dato ascendía hasta el 65% tan solo en el 2008. La situación entre la población inmigrante es aún más preocupante en nuestro país, porque tener que pagar una vivienda asciende hasta el 44,7% la tasa de pobreza y hasta más del 52% si incluimos todos esos gastos propios de la vivienda. El sobreesfuerzo para hacer frente a estos gastos aquí, entre la población inmigrante, asciende hasta el 40% por casi el 20% que soportan los jóvenes menores de 34 años y muy por encima del 9% de la media que tiene la población española. Gracias, Natalia. ¿Cómo ves la cuestión de la vivienda?
3: O sea, aquí no paran de llegar inmigrantes y no se construyen casas, suben los precios. Fin.
4: Es evidente.
3: O sea, y lo mismo es con la educación, con la sanidad. O sea, ¿cómo se degrada la sanidad, la educación? Bueno, pues si no paras de meter gente que necesite una asistencia sanitaria, un sistema educativo, y no construyes hospitales, no construyes colegios, pues ¿qué pasa? Y no hay profesores, tienes que meter a 50 alumnos en las aulas, sí. Tienes que andar convalidando títulos de médicos de la Universidad de Tijuana, porque los médicos de aquí se están yendo a otro sitio porque cobran una porquería. O sea, es que al final, claro, yo siempre digo que la inmigración, hay gente que buenamente y con toda la bondad del mundo te dice que vengan aquí todos los inmigrantes latinoamericanos de forma legal, que porque son hermanos nuestros. Yo lo siento mucho, yo no estoy de acuerdo. Yo creo que la inmigración tiene que estar circunscrita a las necesidades de un país, y me da igual de qué nacionalidad sea. Si tú tienes ¿qué porcentaje de paro tenemos ahora mismo? Un 11% de paro. No es posible que estemos metiendo inmigración cuando hay un solo español sin trabajo. O sea, es que no lo entiendo. O sea, no tiene sentido.
0: Tienes el doble asunto, ¿eh? Claro. Porque ese español no quiere trabajar.
4: Eso.
0: Sería otra parte de la discusión.
3: Claro, ¿por qué no quiere trabajar? Porque estamos metiendo un tipo de inmigración que te acepta cualquier trabajo a cualquier sueldo.
0: No, porque las ayudas a ese español le superan entre las ayudas.
3: Claro.
0: Y el negrito.
3: Claro.
0: No me refiero
3: pero
0: a
3: es que si no hubiera
0: no
3: ese
0: negrito.
3: Si no hubiera ese negrito.
0: Sino al negro que cobra por la chapucita.
3: Sí, si no hubiera ese negrito, ese español tendría que trabajar y no tendrías ayuda.
0: No, ¿por qué? Negrito no me refiero a una persona negra.
3: No, si que no me refiero a. Nos hemos entendido perfectamente. Nos hemos entendido.
0: No, pero ese negrito va a estar siempre.
3: Pero, no, ¿sabes a lo que me refiero? Si ese puesto de trabajo,
0: sí, pero
3: no lo suplieran
0: son las dos
3: personas
0: cosas.
4: Es más complejo,
3: que aceptan
0: sí,
3: cualquier sueldo con tal de trabajar, porque están en una situación desesperada, y yo lo entiendo, o sea, esos puestos tendrían que ser suplidos por españoles.
0: O no se suplirían.
3: Estarían vacantes.
0: Se queda fruta en el campo porque no el español dice que
3: estarían
0: que
3: vacantes. Si no entra nadie, no estarían vacantes. Ese español no te recibiría ninguna ayuda y no tendría que...
0: ¿Cómo quedar, que no recibiría
3: y,
0: ninguna
3: y no,
0: ayuda?
3: Sí, hombre, si se cortan las ayudas no tendría que quedar más remedio que trabajar.
0: Acabas de decir otra cosa.
3: Claro.
0: Que es organizar la inmigración y cortar las ayudas.
3: Claro, obviamente.
0: Oh,
3: obviamente van las dos.
0: A ver qué no
3: mientras
0: hace.
3: Haya un puesto de trabajo vacante,
0: has hecho trampa,
3: tú ahí tienes que trabajar.
0: Has hecho trampa, eso no lo has dicho al principio.
3: Bueno, pues claro, yo lo doy por hecho.
0: Claro, si no, pues no lo des por hecho. Al revés. Se suben las ayudas continuamente.
2: Ignacio,
0: no fuera caso que se me enfaden.
4: Yo creo que habéis entrado en un tema que es bastante más complejo, que se puede desarrollar con libros y libros de gente que bueno, de alguna manera se dedica a esto y lo ve, ¿no? Es decir, tenéis parte de razón los dos. Yo entiendo también, por supuesto, que la parte del B se ha visto mucho en ciertas comunidades autónomas y se sigue viendo porque al final es mucho más codo, y creo que todo el mundo, o el 90% de la gente, si tiene una subvención, preferiría no trabajar. No es mi caso, yo soy el otro 10% que prefiero seguir trabajando porque si no me muero en casa, ¿no? Pero yo creo que esto, es decir, pagar vivienda empobrece a españoles. A mí el titular no hace mucha gracia. Lo que empobrece a los españoles es no entender el valor de su voto. Eso es lo que empobrece a los españoles. Es decir, confiar en una economía del intervencionismo. esta gente que dice lo mismo, es tener el móvil, que los móviles ya sabéis lo que cuestan, yo tengo este móvil y tal, todos los años de última generación cuando lo cambias. Es decir, que vamos a hablar de las cosas también, los jóvenes de alguna manera, yo tengo hermanos, me relaciono mucho con gente joven, en ciertos, en la parte del deporte, en la parte de empresa, y al final lo que estás viendo es decir, tener el móvil todos los años, suscripciones absolutamente a todo, a Netflix, a YouTube, a canales, querer llevar una vida que no puedes mantener. Aquí estoy hablando del tema, oye, ¿por qué te quieres comprar una casa en Madrid? Vamos a ver, ¿por qué? No, esto hay que plantearlo también. Es que a lo mejor no puedes vivir. ¿Por qué? Yo os explico por qué. Porque aquí las expectativas que hay en las redes sociales te están generando una imagen de vida que no te puedes permitir.
3: Eso lo digo yo siempre.
4: Que no te puedes permitir.
3: La gente se viene aquí por esnovismo.
4: Entonces, lo que empobreza a los españoles, la vivienda no nos hace más pobres. Lo que nos hace más pobres es todo esto que os estoy diciendo. Lo que pasa es que nos empeñamos en llevar una vida que no nos podemos permitir. Y ya está.
1: Si
4: es que
1: parece señalar en muchas ocasiones que no todo el mundo cabe en el centro de Madrid.
3: Exacto, yo lo digo muchas veces, que es que hay gente obsesionada con vivir en Malasaña, con tener el Starbucks al lado de su casa y con, cuando tienes a lo mejor un trabajo a 20 kilómetros de Madrid que con la vivienda muchísimo más barata y puede, pero bueno, que al final, y claro, vivir en Madrid, compartiendo piso con 20 personas, pero estás viviendo en Madrid.
5: Pero, tal vez. Yo vivo en Chamberí y el que me quiera cambiar le envío a mis padrinos.
3: Yo en el extrarradio vivo. Me encantaría vivir ahí en el, al lado del edificio de Metrópolis, pero no puedo.
5: Sí, te entiendo, estoy de acuerdo. No, yo, para simplificar, porque tiene perdón, razón don Ignacio, que es complejo y tal. Se dice, deberíamos recibir inmigrantes en función de nuestras necesidades. Que lo que puede estar de acuerdo, lo que pasa es que se crean necesidades con las paguitas y tal. Por ejemplo, tenemos necesidades de personal en la hostelería, de personal en el campo. Como tú dices, hombre, si se acabara con las ayudas o se forzara a los parados a trabajar y tal, claro, ya no. Pero es que eso no se va a hacer. Por lo tanto, termina así teniendo necesidades. Ahora,
3: pero ¿sabes qué pasa?
5: Pero estoy de acuerdo
3: básicamente. Dos segundos. Mira, si tú cortas la inmigración y quedan esos puestos vacantes que nadie quiere en la hostelería, etcétera, ¿qué es lo que pasaría? Que tendrías que subir el sueldo y los salarios para suplirlo.
0: Depende.
3: Hombre, no. Un hostelero, te digo yo, que no se va a quedar con el puesto vacante necesitando un camarero, si puede suplirlo por un sueldo más alto.
0: Ahora mismo hay mucho hostelero que a final de mes el sueldo que le sale para el dueño es más bajo que el salario mínimo profesional.
3: Sí, pero si, es decir, está si necesita un
0: limite,
3: camarero...
0: Está al límite de bajar la persiana.
3: Si necesita,
0: para necesitar un camarero que no puede suplir, lo tiene que hacer a base de aumentar el coste, baja la persiana y dice, iros a freír.
3: Claro, va a cerrar, pero si
0: como están haciendo pero si miles necesita, de tíos
3: pero si
0: cada
3: necesita
0: mes.
3: Un camarero y no es capaz de encontrar a nadie por ese sueldo, te digo yo, que o cierra o lo termina
0: pues cierra, subiendo. Es que cierra. Y cuando han subido el salario mínimo han cerrado.
3: Ya está.
5: Voy a complementar. Si hablamos de la coyuntura ahora de España, yo creo que también hay que tener en cuenta, o es más problema en este momento, poder traer de inmigración a tanta gente, no como necesitas, sino como te puedes permitir. Es decir, el problema de estos 500.000 de pronto ya están aquí, etcétera, pero que van a tener ahora derechos como si fueran legales y todo eso, es que, en efecto, no tienes las infraestructuras para poder absorberlos. Es decir, te van a seguir presionando a la deuda y a tal, porque, en efecto, no tienes la vivienda, en efecto, no tienes las capacidades sanitarias, en efecto, y aunque parezca que es tontería, no lo es, no tienes los suficientes puestos carcelarios, ¿eh? Probablemente no tengas suficientemente dotadas las policías tampoco. En fin, todo, o sea, de pronto a ti te regalan Mali. Mali es suyo, yo no lo quiero, dicen Mali es suyo, pero además no. Entonces, el problema es que eso hay que hacerlo ordenadamente y con criterio, y no con criterios políticos. Actualmente habría que canalizar los flujos, ¿de acuerdo? Por ejemplo, pero España no necesita ingenieros, como otros países en un momento dado fueron a la India, ingenieros, etc. No necesita médicos, necesita retener los que tiene aquí, ¿no? Pero bueno, puedan necesitar, yo qué sé, maestros, pueden necesitar hasta policía, hasta soldados, vale. Pero al ritmo que tú los vas a poder atender, no para que te creen favelas, por ejemplo. Y una vez que están hechas, no hay quien las deshaga, como se ve en otros países. Entonces, en este momento yo creo que más que lo que necesites es también, oye, lo que puedas atender. porque te comprometes, como dice él, a atenderlos de una manera que en la tele parece que esto es jauja y bicoca. Y claro, no tienes el dinero, ya quisieras, pero no tienes el dinero para atenderlos así. Ni el dinero, ni las infraestructuras, ni la masa crítica, ni
3: Es que luego intentas conseguir una cita en un especialista 2 años para el dermatólogo, 3 años para el traumatólogo, y la gente se cree que es porque el sistema... No, es porque hay mucha gente en el sistema. Y me llama la atención que esa misma gente que critica esas listas de espera interminables son la gente que está a favor de la regularización y de que... Tío, o una cosa u otra. O estás a favor de que se reduzca la lista de espera o estás en contra de que se meta tanta gente, porque es que una cosa es consecuencia de la otra. Es de cajón.
1: Una última reflexión, Ignacio.
4: Yo voy a hablar otra vez de este tema, por no irnos. Es decir, todo al final, si os dais cuenta, se resume realmente a votar, de alguna manera, a unos partidos políticos que encarecen las contrataciones, porque al final yo soy empresario, me encantaría poder pagar más a la gente, pero no me lo puedo permitir. Subidas de impuestos, encarecimiento de los suministros, regulaciones laborales exageradas, porque hoy en día, aunque le pilles a una persona haciéndote la mayor pifia, y perdón la expresión, en la propia empresa no la puedes echar, porque si le echas le tienes que pagar una indemnización. Entonces, al final, regulaciones laborales exageradas, también como empresario tienes que pagar por trabajar, que a mí es algo que todavía me llama mucho la atención. La parte normativa y de regulación con cualquier sector que toques, yo me dedico a la parte financiera, cualquier sector, oye, no, es que tienes que enviar todos los meses al Banco de España un reporte de lo que estás haciendo. Tú sabes el tiempo que yo le tengo que dedicar simplemente para que una persona mire un correo y diga, me lo ha enviado, una normativa, curso. Entonces llega un momento en el que todo viene a lo mismo. Es decir, estamos perdiendo productividad porque no sabemos el valor de nuestro voto. Todos estos temas de los que estamos hablando se arreglarían si realmente hubiese una economía que favoreciese la productividad y que favoreciese, de alguna manera, el libre mercado. Entiendo que en ciertas partes tenga que entrar, lógicamente, el Estado, porque somos una democracia, como hemos dicho desde el principio, que le falta mucho por desarrollarse, pero a nivel empresarial las cosas se reducen a estas cosas y no hay más. No hay más.
5: No, lo de la hiperregulación, además, que...
4: Es bestial.
5: Que no consigue lo que quiere, que es acabar con el fraude y tal, porque solo la pueden abordar las grandes empresas, las grandes corporaciones que tienen equipo de abogados. Es una barbaridad de cara a los autónomos, las pymes y tal. Una cosa sí quería decir, y invito a José Ramón Riera, que no está hoy aquí, que se ocupe, además se lo voy a escribir. Hay un mantra que suelta el ministro Cuerpo de todo y tal, de que este país va bien económicamente, bueno, de eso se ocupa, ya nos hemos ocupado, y además está aumentando la igualdad. Eso es mentira, según el índice de Gini, que es el que yo me fío. Entonces, le invito a José Ramón que desmonte ese mantra del gobierno, que es mentira. Es decir, lo de la vivienda hace, en efecto, que la desigualdad esté aumentando en España. En cuanto que dicen, bueno, es que aumenta la pobreza, no es que aumente la pobreza, es que la gente tiene que dedicar mucho mayor parte de sus ingresos a la vivienda que hace dos generaciones.
3: Somos el país líder ya en pobreza infantil, por encima de Rumanía y de Bulgaria.
5: Sí, sí. Por eso que me venga a Cuerpo y me diga, no, si es que además somos progresistas porque reducimos las desigualdades, es que es justo lo contrario.
1: De hecho, el propio Pedro Sánchez, en sus primeros días en el Palacio de la Moncloa, se marcó como uno de los principales retos el reducir la pobreza infantil. No solo no lo ha conseguido, sino que incluso esos datos han ido a peor. En fin, todo se prepara en Madrid para la llegada...
3: Pero somos líderes en derechos LGTBI, eso no lo dices.
1: Bueno, todo Madrid se prepara para la visita del Papa León XIV en Madrid primero, porque es donde va a ser su primera parada, luego Barcelona, Tenerife, Gran Canaria, en fin, en Madrid. Más de 300 agentes de la Guardia Civil han desplegado un dispositivo en el aeropuerto de Madrid-Barajas, para el que se prevé además que no va a afectar en ningún momento a la operativa del propio aeropuerto, que mantiene toda su agenda con los diferentes vuelos. Es un dispositivo especialmente complejo. De hecho, se va a compatibilizar, como decimos, ese normal funcionamiento, el tránsito habitual, con la llegada del Papa, que se prevé para las 10:30 de la mañana. A esa hora sonarán en Madrid todas las campanas de los diferentes templos para mostrar la alegría por su llegada. Además, la Virgen de la Almudena, el Cristo de Medinaceli, van a salir en procesión juntos en el Santiago Bernabéu durante el encuentro del Papa León XIV con la diócesis de la provincia eclesiástica de Madrid, que incluye también a su vez la de Getafe y la de Alcalá de Henares. Mientras el Papa León XIV se encuentra aquí en Madrid, de hecho el lunes también, estén muy pendientes porque nosotros les mostraremos en directo ese discurso que va a pronunciar ante el Congreso de los Diputados, una visita a la que ya no va a acudir el expresidente Zapatero, que dice estar centrado en su propia defensa, pero sí estarán todos los dirigentes políticos, también todos los expresidentes del gobierno. Será interesante ver qué es lo que dice en el hemiciclo el propio Papa León XIV, pero mientras tanto, esa misma semana en el Congreso volverá a sobrevolar esa Cámara Baja la cuestión de la eutanasia. Isabel Toscano.
6: El Congreso va a debatir el próximo jueves una proposición de ley para blindar la eutanasia, coincidiendo con la visita del Papa León XIV a España, que ese mismo día se trasladará de Cataluña a Canarias. La iniciativa fue impulsada por el Parlamento catalán para reducir los plazos en las tramitaciones judiciales de los recursos de esos procedimientos. El texto ha sido desarrollado por el Partido Socialista Catalán, Esquerra Republicana, Junts, Comuns, la CUP y entidades que defienden el mal llamado derecho a morir dignamente tras el caso de Noelia Castillo. En la votación de la propuesta en el Pleno catalán el pasado 29 de abril, PP y Vox fueron las únicas formaciones que votaron en contra. El escrito plantea que solo se podrá presentar un recurso en un plazo máximo de 3 días contra la comisión que avala la eutanasia ante el Tribunal Superior de Justicia de cada comunidad, cuya decisión solo podrá ser recurrida ante el Tribunal Constitucional.
1: Gracias, Isabel. Desde luego, no sé si consideráis en la mesa, Enrique me pedía la palabra en primer lugar, que se va a escuchar en el Congreso ese lunes una defensa de la vida.
5: Vamos a ver, lo que no dijo al principio, lo dejó entender don José María, es que este León XIV es un líder religioso, lo cual se va a notar en el Bernabéu y no sé si cuando vaya a ver las, no sé qué cárcel o los hogares, etc. Pero aquí es oficialmente invitado como jefe de Estado, ¿eh? Y como tal jefe de Estado, lo normal, lo que pasa siempre, es que lo que vaya a decir en las Cortes está bastante apalabrado y tal, porque pertenece a las relaciones diplomáticas, si no es que no le invitan, o sea, vamos a ver. Y por lo tanto, de ahí no me espero, espero grandes llamadas a la paz y tal, y todas estas cosas, y la situación del mundo, pero no me espero a posiciones políticas fuertes en temas más o menos debatibles. Eso por lo que pedo. Y después que pedí la palabra en primer lugar para decir esto y para preguntar, porque de verdad no lo sé, ¿cuál es? ¿Hay una posición firme de oposición a la eutanasia formalmente por parte de la Iglesia Católica o es más matizada? Eso lo pregunto porque no
0: es total.
5: Es total,
0: sí.
5: Total. Perfecto.
0: Otra cosa son los cuidados paliativos y otra cosa que es muy interesante es que la Iglesia Católica siempre ha definido que no es obligatorio usar medios extraordinarios para mantener la vida.
5: O sea, que sí respeta lo que me pedía mamá, vamos, o sea, de acuerdo. Bueno, pues eso es que eso ya es...
0: Eso
5: es lo que yo llamo una posición matizada, ¿eh? No es... Como sea y lo que sea, a base de tubos, no, 24 horas más y
0: pero
5: tal.
0: Pero nunca eso, ¿eh? Eso,
3: ¿no? Bueno, o sea, bueno, la muerte bueno. natural.
0: ¿Cómo lo llamaban eso? ¿Encarnizamiento
5: terapéutico? Sí, eso.
0: Nunca he estado de acuerdo con eso.
5: Ah, bien. Pues eso es lo que quería saber, gracias.
0: Tampoco te culpas si lo haces.
5: Ya.
0: Si tú quieres pagarle a un tío una máquina durante 30 años, hombre, de todos modos, habría dudas si socialmente eso es un gasto justificable.
4: Creo que es un tema, es decir, no sé si quieres entrar en el debate de eutanasia, no eutanasia, porque estamos hablando todos solo de este caso, ¿no? Es decir, este caso ha sido medio usual, este caso pues lleva un montón de años de historia detrás, pero oye, también es cierto que, y esto lo digo, es decir, oh, es que este es muy liberal y tal. A mí de pequeño, y esto me acuerdo perfectamente porque se me ha cobrado cuando tenía 3 años, salía de un garaje con mi madre y a poco escuché un estruendo y se cayó, se tiró una señora desde un quinto piso y se quedó a 1,5 metros de mí. Y me marcó, ¿no? Entonces,
5: pues sí.
4: No, me marcó y por he tenido pues, gente en familia que se ha querido ir del medio después de haber sido tratada psicológicamente, psiquiátricamente y decir, oye, macho, es que soy una carga. Entonces, yo no sé si querías, de alguna manera, abrir este debate diciendo, oye, eutanasia, sí, no, desde qué punto, pero yo puedo llegar a entender que si no hay más remedio porque la ley está aprobada, creo que, de alguna manera, una persona eutanasiada, no sé si existe el verbo como tal, pero eutanasiar yo creo que existe, ¿no? Puede salvar la vida a otras personas que realmente necesitan vivir y tienen ganas de vivir. No quiero entrar en un debate
3: así. ¿Cómo salvas la vida a una persona?
4: Con órganos.
0: O
3: Bueno,
4: ¿cómo? Ver, con órganos.
3: Hay,
4: con órganos.
3: Ah, bueno. También hay gente que muere de forma natural o de un accidente que de los que se extraen los órganos para,
4: sí, pero,
3: para otra persona.
4: Pero son muchos años
3: pero,
4: de cola, ¿eh?
3: Ya, bueno, pero decir que una persona eutanasiada es bueno que se eutanasie porque
4: así sacan los
3: órganos.
4: No, no estoy diciendo eso, no saques de contexto, ¿eh? Porque estoy diciendo, os voy a poner un ejemplo muy claro, que el otro día lo hablaba también. Una persona kamikaze en la carretera se lleva por delante a 7 niños. Más a su madre, porque van con la furgoneta. Es decir, esa persona no llega a un momento en el que dices, oye, macho, te has intentado matar, porque además me llama la atención que la tasa de éxito en los suicidios es de un 30%. Es decir, que esa persona para matarse se ha intentado tirar otras dos veces, ¿no? Esta persona que genera, que ya no hay forma de reconducirlo y que se coge la carretera kamikaze
3: bueno,
4: y va a buscarse
3: contra
4: el coche...
3: es una forma de tu opinión.
4: No, opinión clínica porque se ha intentado.
3: Yo creo que las ganas de quitarse la vida siempre son evitables. Siempre. O sea, hay tratamientos, hay fármacos, hay terapias, yo creo que siempre son...
4: Pues yo te digo
3: no creo que haya una forma irreversible de que alguien...
4: Yo te digo que no, porque yo he tenido gente
0: pero el problema grave de la eutanasia no está en que yo me quiera quitar la vida.
3: La chica esta, Noelia...
0: Está en que tú me quites la vida.
5: En que lo decidan otros, ¿no?
3: Bueno, claro, evidentemente, yo no tengo por qué pagar una ejecución, eso va a empezar.
0: El problema, si yo me quiero quitar la vida, es un problema mío, con mi conciencia, si me quiero tirar o no.
3: A mí lo que molesta...
0: Pero el problema es que te diga, tío,
3: a mí lo que molesta es la banalización de la eutanasia, porque no es lo mismo una persona que está sufriendo dolores indescriptibles, que va a morir porque tiene una enfermedad terminal y esa persona va a morir, y evidentemente se le puede cortar el sufrimiento o acortar su agonía, eso es una cosa. Y otra cosa es lo que ha pasado con la chica esta, con Noelia, que es una ejecución de Estado, para mí. O sea, es una chica que, dicho por ella misma, en sus palabras, que con tratamiento habría mejorado y habría hecho su vida normal. Eso lo dijo ella en una entrevista, que con el tratamiento psicológico y terapéutico y físico habría conseguido andar perfectamente y habría solucionado su problema. ¿Qué pasa? Que en ese momento tuvo un brote psicótico, un brote de autolesiones, y se le hizo caso a ese brote y se quitó la vida y fue una ejecución estatal, es mi opinión.
1: Aquí lo vamos a dejar porque nos queda poquito más de media hora, todavía nos tenemos que ir a la última pausa de publicidad y en unos minutos se sentará en esta mesa Miguel Bernard de Manos Limpias. También, además, hablaremos con la UGC a colación de la cuestión de la directora general de la Guardia Civil. Y como les digo, tenemos que hacer la última pausa. No sin antes contarles que Puy du Fou España suma un nuevo reconocimiento a su trayectoria. El parque temático, ubicado en Toledo, recibió ayer el premio DIR Confidencial a la innovación durante la séptima edición de los premios de comunicación, uno de los encuentros más destacados del sector en nuestro país. El jurado ha destacado la originalidad y el impacto de un proyecto que ha revolucionado la forma de divulgar la historia de España a través de grandes espectáculos y experiencias inmersivas. Álvaro Moreno, que es el director de marketing comercial y comunicación de Puy du Fou España, fue el encargado de recoger este galardón y puso en valor la apuesta realizada desde su llegada al país para conectar la historia con una nueva forma de ocio familiar. El premio reconoce la capacidad de Puy du Fou para reinventar el entretenimiento combinando emoción, naturaleza y una puesta en escena única, un modelo que ha convertido al parque en una referencia internacional y que sigue creciendo con diferentes iniciativas. Un reconocimiento que confirma el éxito de un concepto único donde la historia cobra vida para ofrecer experiencias inolvidables a miles de visitantes cada año.
7: Me siento muy orgulloso de formar parte de este equipo y de recibir este premio en nombre de más de 1.300 personas en distintos departamentos que hacen algo distinto, ¿no? Hacen algo diferente, que fusionan la música, la puesta en escena, la tecnología, evidentemente, la belleza, en el fondo la belleza, para poner en valor algo que teníamos olvidado, ¿no? Para poner como una bandera nuestro patrimonio, ¿no?

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0: No dormir bien es mucho más que tener ojeras o que tomar un café extra por la mañana. La privación crónica de sueño actúa como un enemigo silencioso para su salud. Debilita el sistema inmunológico, ralentiza el metabolismo y multiplica los niveles de cortisol, esa hormona del estrés. A nivel mental, la falta de un descanso reparador destruye su capacidad de concentración y se vuelve mucho más irritable. Hablamos de un problema que afecta al 48% de los adultos en nuestro país. Si usted también forma parte de ese porcentaje, hay buenas noticias. Con Vago Relax de Protege tu Vida, un dispositivo diseñado para estimular el nervio vago con tan solo 20 minutos antes de irnos a dormir y lo mejor, sin recurrir a ningún tipo de medicamento. Adolfo Albistur es el responsable de Protege tu Vida. Muy buenas tardes.
1: Muy buenas tardes, Alba.
0: ¿Cómo actúa Vago Relax en ese nervio vago?
1: Pues mira, aquí estamos con Vago Relax. Hay que saber que cuando decimos dormir bien, dormir siempre dormimos, lo que pasa que no siempre dormimos bien o a veces dormimos poco, ¿no? Dormir bien significa ir cumpliendo las etapas del sueño. Una primera etapa es la parte ligera, ¿no? Que es cuando tú llegas y entras en sueño y es cuando un poco el corazón va latiendo menos, todas las conexiones, digamos, nerviosas van disminuyendo. Luego ya entras, vas entrando en la etapa más profunda. En la etapa esa tan profunda es cuando nosotros reparamos nuestro cuerpo, reparamos el sistema inmunológico. Y luego ya salimos a la fase REM, que es un poquito más alta de esa profunda, que es cuando soñamos. Y esa fase REM también es muy importante porque es la fase donde nosotros eliminamos todo, digamos, todos los tóxicos, las proteínas que son tóxicas, ¿no? Pues hay que hacer todas las partes del sueño. Con lo cual, si no las hacemos, nuestra salud se va deteriorando. ¿Qué hacemos con este apartito, con Vago Relax? Lo que vamos a conseguir es que esa primera fase ya lleguemos pronto. ¿Por qué? Porque nosotros normalmente nos acostamos y nos cuesta relajarnos, ¿no? Venimos de la alerta, de estar continuamente en tensión y nos cuesta mucho. Con este aparatito, que es tan solo, fíjense qué sencillo es simplemente encenderlo, más o menos una horita antes, nos colocamos unas pincitas en los lóbulos de las orejas, una en cada lóbulo, y vamos a conseguir que ese nervio vago, que es el responsable que realmente busquemos esa tranquilidad, se estimule y diga, bueno, ahora toca relajarse. Entonces, 20 minutos es más que suficiente, vamos a estar una horita antes de dormir y vamos a descansar y vamos a cubrir todas estas partes del sueño que son muy importantes para que al día siguiente estemos bien, pero es que para que nuestra salud esté bien.
0: ¿Para quién está indicado?
1: Pues mira, entre ellos para Francas está indicado porque ha sido el primero.
2: Le pido. Está indicado, ya está indicado.
1: Ya está.
3: Está en uso.
1: Está en uso. Está que en uso. Me ha ido contando, a mí me gusta que las personas así que conozco, porque hay muchísimas personas que las tienen.
0: Alejo.
1: Reijía también.
0: ¿También?
1: Sí. Me escribió el otro día que estaba Marcela, que estaba súper encantada. ¿Por qué? Pues porque al final son personas que cada uno tiene su manera, ¿no? En el caso de Francas, le ha costado unos días, pero cada vez va mejor. Es verdad, yo le dije, si te levantas por la noche no vas a dejar de levantarte. Yo también me levanto por la noche, pues ir al baño. Pero sí vas a rápidamente coger otra vez el sueño, ¿no? Que es una de las cosas más importantes.
3: Sí, porque si no puede ser eterno, ¿eh?
1: Claro.
3: Te levantas y 2 horas para dormir más.
1: Claro.
3: Después cuesta. No, eso sí, va cambiando la épica nocturna.
0: Vas mejorando.
3: Sí.
4: Y la cuestión es si lo tienen para niños, sería maravilloso.
1: Bueno, pues para niños también está recomendado. Hay chavalitos que son muy, muy hiperactivos, ¿no?
3: Sí, ver,
1: hoy en día esto se está dando mucho, ¿no? Bueno, pues también, porque al final si esto es como el interruptor que pasas del sistema simpático, que es el sistema de alerta, al sistema parasimpático. Entonces tú le ayudas a ese interruptor y bueno, pues va mejor.
3: Además, toda la familia, con uno sirve para toda una familia.
1: Claro.
0: De hecho, el otro día había un tertuliano, no desvelaré su nombre, que preguntaba si se lo podía dar a su mujer porque no conseguía nunca descansar y estaba siempre con la mente funcionando. En fin.
1: Pero esto no es un sonífero, no se trata de dormir a la mujer, ¿eh?
0: ¿Qué otros beneficios tiene para la salud, Adolfo?
1: Pues mira, también, por ejemplo, claro, al final lo que es el bulbo raquídeo junto con el intestino, que va todo este nervio vago, pues está interconectado, ¿no? Entonces, por ejemplo, hay personas, es un poquito más a medio y largo plazo, que mejoran su digestión, ¿no? Porque al final también tenemos neuronas que se interconectan y mejoran su digestión. Porque al final este nervio responsable del corazón, por ejemplo, si tienes muchas taquicardias, del esófago, del estómago, o sea, que vamos a ir mejorando toda esa parte que necesitaremos de manera normal cuando estamos en el sistema de tranquilidad y de equilibrio.
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0: Y este fin de semana, que no se lo pierdan, historias de nuestros
1: médicos. Pues este fin de semana tenemos un médico que todos conocemos, que es un médico de familia, lleva muchos años. Además, ha escrito un libro que se llama Psicoterapia en 7 minutos. ¿Por qué en 7 minutos? Porque es el tiempo que tienen los médicos de familia de atender a un paciente, ¿no? Y entonces ahí es donde él explica, también da clases a médicos, explica cómo en 7 minutos tenemos que intentar rápidamente saber qué es lo que el paciente quiere, no lo que el médico querría de ese paciente, sino cuál es el objetivo del paciente. Está muy interesante, va a ser un programa muy interesante y además también es una especie de hacer un homenaje a esos médicos de familia que muchas veces pues, pasan días muy, muy complicados.
0: Totalmente. Adolfo, nos vemos este fin de semana, te vemos este fin de semana
1: muchas
0: en
1: gracias,
0: Historias de Nuestros Médicos, que no se lo pierdan nuestros espectadores. Gracias.
1: Hasta
0: tengas
1: ti, Alba.
0: Buen fin de semana.
1: Igualmente.
0: Vamos de nuevo a página de corrupción, vamos de nuevo a profundizar en ese sumario del caso de las cloacas, porque también en estas últimas horas hemos podido acceder a escuchar, mejor dicho, las grabaciones de la llamada fontanera del PSOE.
2: El sumario del caso Leire Díez contiene los audios que, según la UCO, demostrarían que la llamada fontanera del PSOE maniobró para frenar causas judiciales que afectan al partido y al entorno del presidente. Ella misma explicaba cuál era su objetivo.
5: Yo soy la persona que ha puesto el PSOE a ver qué había detrás de todo esto.
2: Una de las vías que habría utilizado para frenar las investigaciones apunta a la directora general de la Guardia Civil, Mercedes González. Según los informes, Díez mantuvo 3 encuentros con ella. Tenía un geolocalizador en el móvil y en uno de ellos le ponen una multa por aparcar mal. Díez intentó impulsar una investigación interna contra la UCO. En una conversación con el excapitán de la unidad, Juan Sánchez Yepes, la presunta espía de Ferraz presumía de sus contactos.
6: Mi siguiente conversación va a ser con la directora de la Guardia Civil.
7: No, yo con eso no quiero.
6: La mía, la mía.
7: Sí, pero la directora general de la Guardia Civil, a ver.
6: Es de mi confianza.
2: La investigación también recoge conversaciones con el exsecretario de Estado de Seguridad, Francisco Martínez. Según el sumario, Díez llegó a ofrecer al antiguo número 2 de Interior con Rajoy algún tipo de acuerdo con la Fiscalía a cambio de información sobre personas que, según sostenía, impulsaban campañas de descrédito contra el Gobierno y el PSOE. El sumario también recoge mensajes de la fontanera con dirigentes de Ferraz, entre ellos la presidenta del partido, Cristina Narbona. Durante los 5 días de reflexión de Pedro Sánchez, Leire Díez trasladó a Narbona que podía revertir los ataques que, a su juicio, estaba sufriendo el presidente. Antes de que se produjese el anuncio de la continuidad de Sánchez, prosigue el informe, Leire escribió al expresidente de Correos, Juan Manuel Serrano, uno de los colaboradores más próximos a Sánchez. La documentación

0: intervenida refleja más de 10.000 mensajes entre Serrano y miembros de la trama. En uno de ellos, Leire le trasladó, sigue, y añadió, a este hombre hay que ayudarlo, se lo merece. Serrano respondió que se tenía que dejar. Horas después, tras la comparecencia en la que Sánchez anunció que seguía al frente del gobierno, Serrano comentó que el jefe había citado lo de los audios, en referencia, según recoge el sumario, a los audios de Villarejo que habían sido comentados en reuniones previas y a los que el presidente aludió durante su discurso. Leire respondió entonces, el jefe nos va a poner en un altar, una expresión que la UCO interpreta como una referencia al presidente del gobierno.
1: Vamos a tratar todas estas cuestiones y profundizar un poco más a fondo con Miguel Bernard, secretario general de Manos Limpias. Muy buenas tardes.
2: Hola, muy buenas tardes a todos vosotros, a los contertulios y a los oyentes. Es un placer para mí estar aquí en un medio independiente y objetivo.
1: El placer es nuestro. Hablemos de este caso de las cloacas del Partido Socialista, porque Manos Limpias insiste en que esto debe ir al Tribunal Supremo, porque consideran que es incontestable que Pedro Sánchez es el líder de la trama y que tiene que
2: investigar. Es el número uno, pero no lo digo yo, lo dicen los audios y lo dice la UCO, la Unidad Central Operativa, o sea que tiene al menos, por lo menos 20 indicios sólidos de que el jefe de esta organización criminal era Pedro Sánchez. Pedro Sánchez, en esa carta a la ciudadanía, que todos creíamos que en esos 5 días de reflexión iba a ir a Zarzuela a presentar la dimisión y convocatoria de elecciones, pues resulta que monta una cloaca con su brazo derecho Santos Cerdán, a su vez este con Leire, etcétera, y el objetivo primero era límpiese los procedimientos contra Begoña, que es mi esposa. Luego, límpiese el procedimiento contra mi hermano. Por lo tanto, había que desactivar los procesos del juez Peinado en la Instrucción 41 de Madrid y el proceso del juzgado de instrucción número 3 de Badajoz de la magistrada Beatriz Viedma. Y ahí ya, bueno, pues luego ya el procedimiento y el íter de las cloacas ya se va a otros aspectos que también tienen relación no solamente con los todo su entorno de Ferrat, de la organización del PSOE, pero fundamentalmente esta cloaca se creó para desactivar, vuelvo a repetir, un proceso que era un verdadero escándalo, por primera vez la mujer de un presidente del gobierno sentada en el banquillo y luego posteriormente su hermano. Por lo tanto, hay dos procedimientos, uno que lleva el juez Pedraz y otro, instrucción número 9, el juez Zamarriego, que al fin y al cabo convergen. Parece ser que va a haber una inhibición del juzgado del juez Zamarriego en favor del juzgado de la Audiencia Nacional, porque claro, estamos hablando de una organización criminal, y en una organización criminal el órgano jurisdiccional competente no es un juzgado de instrucción, es la Audiencia Nacional. Yo creo que estamos en un momento histórico. Ya no vale que si mociones de censura, que si confianza, etcétera, eso ha quedado descartado. En estos momentos la pelota para que Pedro Sánchez convoque elecciones generales está ni más ni menos en manos del juez Pedraz, que tiene todos los elementos, todas las pruebas, todos los audios. Vuelvo a repetir, esto no son recortes de prensa, no son noticias fantasmas, no es un ataque al presidente del gobierno, son audios, son conversaciones y son investigaciones que ha hecho la Unidad Central Operativa con todo rigor. Por lo tanto, al incidir ya en ese procedimiento que lleva el juez Santiago Pedraz, la aparición de una figura estelar, líder de esa organización criminal, y tratándose de un aforado, ni más ni menos en este caso, además, presidente del gobierno, lo lógico es que en una exposición razonada de hechos y de fundamentos del derecho, eleve la causa al Tribunal Supremo, lo mismo que se hizo en el caso de Álvaro Ortiz, lo que pasa que en este caso lo hizo el TSJ de Madrid. Una exposición razonada, al aparecer ya indicios más más que suficientes, porque en aquel caso, al fin y al cabo, estaban solamente pendientes.

0: en el enjuiciamiento unas fiscales, pero al aparecer ya el nombre de Álvaro Ortiz, la sala de lo penal del TSJ de Madrid rápidamente, exposición razonada, y al Tribunal Supremo, porque también el exfiscal general del Estado era entonces una persona aforada.
1: Han pedido además a Casa Real que exija la convocatoria de elecciones.
0: Sí, bueno, no a él, exactamente. Uh-huh. Primero, dada la situación tremenda, pero tremenda, de deterioro del Estado de Derecho, de vulneración del principio de igualdad de todos los españoles, de la invasión de competencias, se han cargado la división de competencias, un poder ejecutivo, legislativo y judicial, hay una injerencia intolerable, unos ataques intolerables al poder judicial, y dada la situación de emergencia nacional, porque yo creo que la sociedad es consciente de que en estos momentos en España estamos pasando una situación increíble de deterioro de todas las instituciones por parte del Ejecutivo en estos momentos que nos dirige. Entonces, hay un precepto constitucional y yo no sé cuántas veces Su Majestad el Rey, con todos los respetos, ha hecho uso de ser árbitro. Yo creo que tuvo una oportunidad en su día, en el proceso independentista, de haber llamado, antes de que se proclamara esa fantasma de república independiente que solamente duró unos segundos, y luego, a posteriori, en los medios de comunicación, pues llamémosle, censuró y criticó con toda la razón ese proceso independentista. Ahora tiene una oportunidad de oro. Creo que la sociedad española está pidiendo, ni más ni menos, lo último que tenemos de posibilidad, el jefe del Estado, ahí tiene, árbitro, pues muy bien, como sabemos que la competencia para convocar elecciones generales depende del presidente del Gobierno, es una convocatoria, una citación en Palacio de la Moncloa. Señor presidente, la situación aquí en España es catastrófica. Usted está empecinado en que va a agotar la legislatura, pero la situación es caótica, es de emergencia nacional. Yo le pido, porque eso depende de usted, que dimita y que convoque elecciones generales. Yo lo hice con el máximo respeto, aquí tengo el escrito y dando, los fundamentos de por qué tiene que actuar rápidamente en este estado de emergencia nacional. Entonces se me contesta por parte de la Secretaría General de Casa Real que los actos políticos del Gobierno tienen que ser refrendados por el presidente o por los ministros. Pero es que esto no es un acto político, este es que le llamas para decirle, por lo menos, preséntame la división. O sea, que no es un acto político. El llamarle para pedirle eso no necesita ni el refrendo del presidente del Gobierno ni de los ministros. Y hoy precisamente ya hemos dado la contestación, que esa contestación, vamos, es que nos parece improcedente, porque claro, la petición, remitirla a la presidencia, al señor Bolaños, cuando sabemos por activa y por pasiva que están diciendo, y hoy hace concretamente una hora el presidente ha vuelto a decir que no piensa dimitir, por lo tanto, esa trasladar esa petición que yo lo he hecho en nombre de millones de españoles que estamos deseando, que no podemos tener esta situación de asfixia y de emergencia nacional, he vuelto a reiterar que citar y convocar al presidente del Gobierno para decirle que dimita y que convoque elecciones no es un acto político y por lo tanto no necesita el respaldo ni el refrendo del presidente del Gobierno ni de los ministros.
2: Pero es un asunto que me chocó cuando lo leí, de la Constitución Española. El presidente de Gobierno podrá proponer la disolución del Congreso, del Senado o de las Cortes Generales, que será decretada por el Rey. El decreto de disolución fijará la fecha de las elecciones. Es decir, que tenga claro la gente que el presidente propone,
0: la iniciativa,
2: pero el Rey decreta.
0: Decreta.
2: No sé si el presidente, sin proponer, el rey podría decretar. Aquí no dice lo contrario.
0: Sí, bueno,
2: supongo que
0: si,
2: aquí Leguleyos podían discutir. Sí, si lo propone, está claro.
0: Está claro.
2: ¿Y si no lo propone?
0: Bueno, pues no sé qué interpretación se le puede dar.
2: Pero porque por lo no dice, y si no lo propone, sí, no puede.
0: Pero por lo menos que lo proponga.
2: No, no, claro, claro. Sí, sí. ¿Tú estás hablando de
3: eso? Hay alguien por ahí, por el gobierno, que dice que todo lo que no diga la Constitución es constitucional.
2: Con el criterio que usaron para la amnistía,
3: eso es,
2: me parece que aquí se podría aplicar de alguna manera. Pero, en fin, yo soy biólogo.
3: De todas formas, también confiar en el rey para esto me parece un craso error.
2: No, o sea, que no funciona. Bueno, no, craso error, no, esperanza.
1: Pero es lo que dice don Miguel.
2: Esperanza vana.
0: ¿Cuántas veces desde nuestra democracia su majestad el rey ha actuado de árbitro? Entonces, si no ha actuado jamás de árbitro, ese artículo sobra.
3: Es que para mí sobra el rey en sí, entonces...
0: No, entonces, ¿por qué pone que es árbitro y es moderador?
3: Ya, porque si pone tantas cosas...
0: ¿Cuántas veces durante la democracia se ha hecho uso de que el rey ha dicho yo soy árbitro porque hay aquí un conflicto de partes, etcétera? Nunca.
3: Cero.
0: Nunca.
3: No. Entonces... Porque no tiene ninguna utilidad la monarquía. Bueno, sí, sí, lo he dicho.
2: Bueno, tampoco lo sabemos, porque puede ser que haya arbitrado privadamente.
3: Bueno, sí.
0: Bueno, pues yo pienso
2: que un tema... ¿Te refieres a un acto público?
0: Exactamente.
2: No privado.
0: No privado, exactamente.
2: Pero igual no iría mal que empezara por uno privado diciendo lo mismo, ¿eh?
1: Ignacio.
4: Yo quiero tocar un tema que creo que está bien, es decir, entiendo que a veces el último recurso puede parecer el bueno, y el tiempo también es fundamental en los plazos de la justicia, como bien sabes. Nosotros también, desde el Foro Libertad Alternativa, nos presentamos precisamente en el tema del fiscal general, ¿no? Es decir... Creo que llegarían antes unas posibles elecciones, en el caso de que eso fuese, que la justicia pueda realmente dictaminar algo en contra de esta persona para que realmente se disuelva el gobierno, ¿no? Y luego has tocado un tema que a mí me llama la atención y que creo que no es bueno darle ideas a esta persona. Es decir, si entramos en una situación de emergencia nacional, como bien sabes, la propia Constitución también contempla tres cosas, ¿no? La situación de emergencia, perdón, el estado de alarma, el estado de excepción o el estado de sitio. Si todos empezamos a darle ideas a esta persona, a lo mejor, como pasó con el COVID, sí, decide plantar precisamente porque se están atacando los medios, se están atacando las instituciones y tal. Oye, ¿por qué no ponemos un estado de alarma?
3: Se inventa un virus nuevo.
4: No, pero da igual, aunque no, pero si es que no hace falta, no hace falta. Es decir, yo no le daría
2: igual,
4: muchas ideas.
2: Igual eso en Europa le duraría un minuto, ¿eh?
4: Bueno, Europa ya ha visto muchas cosas, ¿eh?
2: Sí, no, pero no sé si a ese nivel.
4: El tema del virus tampoco ha ayudado mucho, ¿eh?
2: Bueno, hicieron todo lo mismo. Hicieron todo lo mismo,
4: sí, sí,
2: muchos.
4: En contra de la Constitución.
0: Bueno, y luego tenemos, si me permitís, el tema de la directora general de la Guardia Civil y del ministro.
2: Marlaskin.
0: A la directora general de la Guardia Civil y al ministro, con el tema de Barbatre y de Huelva, le tenemos en la sala segunda del Tribunal Supremo. Eso es de libro también. En estos momentos, la sala segunda tenía que haber ya iniciado, haber admitido claro, una querella por ese homicidio imprudente, porque eso ha sido verdaderamente vergonzoso, que los guardias civiles vayan con pistolitas de goma y ni siquiera con pistolitas de goma para luchar con armas de guerra que tienen, ni más o menos que los narcos. Bueno, este es un escándalo verdaderamente monstruoso. Es que esto hace aguas por todos los sitios, lo mismo que cuando era ministra María Jesús Montero, gastarse 2.400 millones de fondos europeos porque había dejado la caja de las pensiones vacías. Pues es que esto hace aguas por todos los sitios, pero por todos los sitios.
1: Precisamente, don Miguel, no se marche porque tenemos conexión con Olaya Salardón, que es la portavoz de AUGC, para conocer de primera mano cómo lo están viviendo. Ellos, Olaya, muy buenas tardes. Piden inmediatamente...
5: Hola, buenas tardes.
1: Piden la dimisión de Mercedes González, ¿no?
5: Bueno, nosotros desde AUGC, y bueno, habiéndonos levantado con la noticia de ayer por la noche, encontrarnos con un comunicado por parte de nuestra directora en el que sí se reconocían estas reuniones, ¿no? Cuando habíamos escuchado al ministro decir hasta en tres ocasiones que no se habían producido, pues nos ha cogido a todos por sorpresa, ¿no? Bueno, desde AUGC lo que exigimos es explicaciones pues ante este ejercicio de contradicciones, ¿no? Y la falta manifiesta de transparencia por parte de la cúpula de Interior. Los guardias civiles y la ciudadanía pues merecen una transparencia absoluta, sin evasivas ni contradicciones como las que estamos viviendo, ¿no? Y lo que sí estamos es a una comparecencia parlamentaria urgente, pues tanto del ministro como de la directora general de la Guardia Civil, para que aclaren de inmediato qué era lo que se trataba en este tipo de reuniones.
1: Claro, es que si Marlaska no sabía, no conocía esas tres reuniones de Mercedes González con Leire Díez, entonces podría cesarla inmediatamente por una cuestión de confianza, y si la conocía, entonces lo que tendrían que hacer es dimitir los dos.
5: Claro, nos encontramos con que uno de los dos pues ha faltado a la verdad, porque o él era desconocedor y le contaban otra cosa, o bueno, hoy hemos visto una rectificación y dice que bueno, que no mantenía reuniones con

0: y que aclare todos los puntos de esa reunión antes de que, bueno, nos volvamos a enterar por la UCO si existe algo más.
1: Hola, ya Salardo, muchísimas gracias por estar con nosotros en directo. Un fuerte abrazo.
0: Un abrazo, muchas gracias.
1: Bueno, es que ya lo de la directora de la Guardia Civil es lo último.
2: Bueno, yo a esta mujer la conocí en la última etapa mía en el Ayuntamiento de Madrid, cuando estaba también Pedro Sánchez de concejal, ¿eh? Dos verdaderos zoquetes eran en aquella época y me figuro que no se han, llamémosle, pulido con posterioridad, porque ya cuando estaban allí ya eran mayorcitos, ¿eh?
3: Se han pulido España.
4: Pues más,
3: que se han pulido España.
4: Marlaska hizo una declaración muy buena, porque ya sabéis que Marlaska y la lingüística están reñidos. O sea, es muy difícil entenderle cuando escribe y cuando habla. Y dijo exactamente ayer, palabras no son textuales, pero dijo que la directora ese no se había reunido con nadie para nada nunca. O sea, ¿en qué trabaja la señora? Porque si nunca se ha reunido con nadie
5: con
4: para nada...
5: Sánchez. Sí.
4: Pues nada, eso lo vino.
1: Pero
4: es más
1: que
4: largo, pero dice eso.
1: El canutazo que ha dado esta mañana el ministro de Interior es para vérselo entero. Porque titubea durante 30 segundos antes de empezar a hablar. Porque no sabe ni siquiera qué justificación
4: hablar,
1: puede
4: sí.
1: dar sobre esta cuestión. En fin, don Miguel Bernard, muchísimas
2: pues
1: gracias,
2: gracias
1: por
2: a
1: estar
2: vosotros,
1: aquí.
4: Pero
1: con
4: gracias
1: nosotros.
4: No por estar aquí, sino por lo que
1: y
4: le vas
1: por el
4: haciendo
1: trabajo que están
4: en los
1: haciendo,
4: últimos
1: eso
4: años.
1: Es.
2: Sin duda. Muchas
4: es más
2: gracias.
4: Importante que estar aquí.
2: Muchas gracias a
1: Muchas
2: vosotros.
1: Gracias
2: ¿eh?
1: Por ese trabajo.
2: Dios, Dios.
1: Nos queda apenas un minuto, no me gustaría
6: Yo quiero decir
1: despedirnos.
6: Una cosa.
3: No
1: vas déjame antes
3: no
1: darle la
3: libro,
1: palabra,
3: ¿eh?
1: Déjame antes darle la palabra a Ignacio por
6: no
1: esta cuestión de que dos cascos azules españoles han resultado heridos y un serbio ha muerto por la caída de morteros en su posición en el Líbano.
7: Bueno, no sé si nos va a dar tiempo a hablar del todo. Es decir, aquí estamos hablando de la misión UNIFIL del Líbano. Es decir, todos sabemos, esto empezó en el año 78 y realmente el objetivo inicial era confirmar la retirada israelí del sur del Líbano, ¿no? Se está hablando, ¿por qué son cascos azules? Pues aquí hay una cosa que es una misión de paz. ¿Qué es una misión de paz? Una misión de paz no tiene nada que ver con lo que se está haciendo ahí. Ahí realmente es la cuna de los terroristas. Ahí tenemos a Hezbollah, tenemos a Hamas, a Yihad Islámica, a los hutíes y a los chiíes, que forman parte del eje de la resistencia. Entonces yo no entiendo, y esto creo que se tiene que plantear de otra manera, por qué se sigue llevando cascos azules a una zona donde hay un conflicto armado y desde el año 2023 estamos hablando que son más de 8.000 ataques.
3: No, no, pues, y además cascos azules con órdenes de no intervenir
7: claro,
3: y de no
7: pero
3: disparar.
7: Claro, porque Hezbollah está en el propio gobierno.
3: Claro.
7: Entonces dices, oye, es que aquí tenemos un problema de concepción. Es que esto no es una misión de paz. Esto es una misión de guerra y empezar a hacer las cosas como se tienen que hacer. Estamos siempre llamando las cosas como no se tienen que llamar.
1: Lo siento porque me encantaría tratar este tema más en profundidad y espero, Ignacio, verte en las próximas semanas por aquí. Espero que hayas disfrutado del programa de hoy. Últimos 10 segundos para Isaac Parejo en la Feria del Libro. ¿Cuándo? ¿Dónde?
6: No era eso lo que iba a decir, pero bueno, ok. Nada, que... No, solo quiere decir que la misa del Papa León XIV en Tenerife estará presidida por tres cayucos. Acabo de verlo ahora mismo.
4: Pero se sabe desde hace...
6: Yo no lo sabía, me acabo de enterar.
1: ¿Feria del Libro?
6: Feria del Libro a 6:30 de la tarde, mañana 6 de junio, me pongo nervioso, caseta 353.
1: Aquí lo dejamos, gracias a todos por acompañarnos, gracias. Gracias a todos ustedes, no se pierdan la programación especial de todo este fin de semana con el motivo de la visita del Papa León XIV a nuestro país. Por lo demás, que pasen un buen fin de semana y que descansen, les veo el lunes, adiós.

0: Antonio, te dejo aquí lo del Papa.
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Y también de los que se encuentran por el camino. 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

0: Muy buenas noches de sábado. Bienvenidos a Más se perdió Cuba. Aquí estamos dispuestos a entretenerles, a informarles, porque alguna cosa siempre se nos escapa, y a interpretarles, a opinarles sobre las cosas que suceden en este país y que no son pocas. Esta semana, se han cargado el prestigio de la Guardia Civil. Sí. Las hordas del sanchismo, o por lo menos lo han intentado. Con unas cosas absolutamente acabrabrantes. O sea, no, esto no se había visto, ni con Roldán se había visto un asalto a la Guardia Civil de estas características. Lo vamos a ir viendo. De todas maneras, haya paz y confianza, porque el gobierno está muy mal, el gobierno está fatal. Cuando les oye sus explicaciones son ridículas. Verbigracia a Fernando Grande Marlaska. No, no, no. Pongo a Dios por testigo que mi directora de la Guardia Civil nos entrevistó con Leire. ¡Ja! Y las explicaciones duran 2 horas, porque va la UCO y dice, no, geolocalizada. No, además le pusieron una multa de tráfico. No, o sea que 3 veces. Es como negar a Cristo, ahora que viene el Papa. Que no se lo pregunte a Sánchez, que no corra con... En fin, que es muy peligroso. La cuestión... ¿Por qué digo yo que el gobierno está muy mal? Pues porque hacen el ridículo con las explicaciones que dan, sea Ángel Víctor Torres. Han hecho que hasta se calle Óscar Puente. Ya ha perdido hasta el interés por terciar y convencernos del lawfare y todo eso. Habla cada día Emiliano García Page y ni siquiera lo insultan. Eso es señal inequívoca de que esta guerra empiezan a tener claro que la han perdido. Pero bueno, oye... vamos a disfrutar mucho de estos momentos porque explican cómo eran de verdad estos que se hacían pasar por dignos. Lo primero, presentarles a nuestra mesa de este sábado. Doña Ana Cuartero, muy buenas noches.
1: Pues muy buenas noches, encantada de estar aquí, y la verdad que ahora que vamos a ver tanto de financiación de los partidos políticos, tengo que compartir con vosotros una muy buena noticia, y es que el Supremo ha anulado la multa que nos impuso el Tribunal de Cuentas por una supuesta financiación irregular de Vox, que consistía en haber vendido

0: pulseritas a un euro en nuestras mesas informativas. Ese fue nuestro gran delito en comparación con chistorras,
1: 860.000 euros en pulseritas recaudaron.
0: Sí. Lo que pasa es que yo creo que lo que duele es eso. Bueno, procedentes de pulseritas y otras donaciones, pequeñas donaciones,
1: vale.
0: En las que nos decían que no habíamos identificado a los donantes y, por tanto, estábamos incurriendo en financiación ilegal del partido. Bueno, yo creo que gracias al trabajo incansable que han hecho Marta Castro, Jorge Buxadé, todo nuestro equipo jurídico, pero sobre todo que nunca nos hemos dado por vencidos y siempre hemos podido demostrar que la realidad es que la financiación irregular de los partidos está en otro sitio, concretamente en la calle Ferraz y concretamente estuvo en la calle Génova. Así que nada, desde aquí felicitar a mis compañeros y seguir adelante, porque son muchas
1: más
0: las batallas en las que estamos.
1: Hay que
0: más
1: hacer
0: pulseritas y que le rabie quien tenga que rabiar.
1: Don Mario Garcés, muy buenas noches.
2: ¿Qué tal? Muy buenas noches.
1: Dificilísimo de presentar, porque es político, ha sido alto funcionario del Estado, es intelectual, escribe libros, hace películas.
2: Sí, estoy en ello.
1: Bueno,
2: en todo caso, un saludo a todas las personas que nos están viendo en un fin de semana muy especial entre la casita de Bad Bunny y la visita del Papa y las elecciones del Real Madrid.
1: El orden, en este caso,
2: altera el producto, altera el resultado, ¿no? Y España es un país de casitas, que quede claro. No solamente de la casita de Bad Bunny, sino de la casita de los privilegiados, de la casita de los corruptos, de la casita de los mediocres que hacen carrera en la política, ¿no? Y ya va siendo hora que vayamos tirando casas y, por lo tanto, recuperar la honestidad, y que estos programas son fundamentales para recuperar la honestidad y la dignidad.
1: Don Raúl Ramírez, abogado, empresario, muy buenas noches.
3: Muy buenas noches, pues buenas noches, buen sábado por la noche, espero que estén disfrutando e intentemos que esta noche disfrutemos. Vamos a la financiación irregal, de las casitas de Bad Bunny, de la visita del Papa, pero sobre todo yo lo que quiero es pedir a su santidad la intermediación, ¿vale? Porque creo que nos hace más falta que nunca. Porque has hablado antes, y muy rápidamente, que entraremos esta noche, de utilizar la palabra de Dios en vano, ¿no? Ahora parece que el PSOE también es una especie de cúmulo eclesiástico donde dicen que se está utilizando la palabra del PSOE en vano. Entonces vamos a ver si, porque hay un chat por ahí donde se ve en una entrevista de Risto Mejides al santísimo presidente del gobierno, donde él dice de profundidad convicción atea. Luego, a los tres meses, invita al Papa y le invita como una eminencia, como lo que es, y al mismo tiempo empieza a haber un cierto tufillo eclesiástico dentro del lenguaje del Partido Socialista, cosa que me agrada enormemente. Entonces, a su santidad hace ese último empujón y conseguimos, a través de lo divino, cambiar lo humano.
1: Don José Luis Balbás, economista, consultor empresarial, hombre que le dedicó a ese partido de las tinieblas, 30 años de su vida, por ahí.
4: Aproximadamente.
1: Bueno, hoy nos tienes que ilustrar sobre quién es peor que quién, porque yo ya en la lista de malos no...
4: Me ha faltado decirme que soy auditor.
1: Sí. Mira, eso está
4: que
1: muy
4: hoy...
1: bien.
4: No, si te lo digo, porque hoy el PSOE ha perdido su auditor, ha salido corriendo y no lo quiere auditar nadie.
1: No lo quiere auditar nadie. Balbás, no lo veas así, es al revés. Hoy han ganado el mejor auditor que pudieran tener, la UCO. La UCO ha intervenido las cuentas ayer las del PSC, sí. Las cuentas, los saldos bancarios, todo eso, y ahora estarán ahí hora en labora viendo a ver de dónde salía la pasta en el PSOE. Ese sí que es un
4: saber, se sabe dónde salía.
1: Incontestable.
4: Es probable.
1: Bueno, empezamos por el caso Cloacas, si lo tienen a bien. Novedades del caso Cloacas. No se lo pierdan porque esto es tan fuerte, lo que van a escuchar es tan fuerte. Y nos hemos dejado 3.000 detalles que irán saliendo a lo largo de nuestro debate.
5: El sumario del caso Leire recoge la declaración de un mando de la UCO que denuncia que el director general de la Guardia Civil, Leonardo Marcos, les pidió que no fueran proactivos en las investigaciones relacionadas con el entorno del presidente y que enterrasen el caso de David Sánchez. La UCO sostiene que Leire Díez impulsó investigaciones internas contra la propia unidad. Según el informe, habría pedido a la directora de la Guardia Civil, Mercedes González, que actuara para frenar las filtraciones que afectaban al gobierno. Además, el informe contradice la versión de González, que había negado reunirse con Díez. El sumario sitúa a Santos Cerdán como el jefe de la trama criminal, que buscaba proteger los intereses del PSOE y del presidente. La llamada fontanera del partido sería ejecutora de las maniobras contra jueces, fiscales e investigadores. Y para esto, Cerdán habría puesto a disposición de la trama la infraestructura y el dinero del PSOE. Dice la UCO que hacían esos pagos a través del PSOE y que los enmascaraban con facturas falsas. Todo para esconder que estaban pagando a personas de la trama para tratar de boicotear investigaciones judiciales. En el sumario, a lo largo de varias menciones, se recoge cómo Leire Díez presumía constantemente de tener relación con el que ella llamaba el guan del gobierno. El procedimiento consistía en ofrecer favores, influencias o beneficios a cambio de información sensible. Por ejemplo, relatan que Leire le ofreció al abogado de Villarejo reunirse con la fiscalía y llegar a un acuerdo, a cambio de no entrar en prisión por sus distintas causas para que les diese información, entre otros, de Cospedal y Rajoy. El sumario recoge también el material que los agentes de la UCO encontraron en los registros de la semana pasada. En casa del dirigente socialista Gaspar Zarrías hallaron una bolsa con casi 20.000 euros en efectivo.
1: Bueno, es bastante importante todo esto, lo he contado muy deprisa, no, sin poder entrar en detalle, pero vamos a ver, nos habían contado que esto era una trama para salvar al soldado Pedro. Y no es verdad, la trama hacía de todo, compraba información para hostigar al contrincante político, en este caso al PP, también a empresarios, Mauricio Casal, el de La Razón, o el BBVA, no sé qué obsesión tenían con el BBVA, urdían facturas falsas contra Repsol, contra Yosuyón y Maz. Pero, perdón, que sí, que eso era el alocado propósito de la tipa esta, Leire Díaz. Y además pactaban con Villarejo, esto que contaba el vídeo. Si tú te portas bien con nosotros, esto es, si nos pasas mierda de que a nosotros nos conviene, yo haré que en la Fiscalía General del Estado se porten bien contigo. Ah, esto no puede ser serio. Sí, fue dos veces a la Fiscalía General del Estado, donde la recibieron, le pusieron una alfombra roja recién mapeada para que subiera la petarda esta. Luego llegaremos al punto álgido de la tertulia de hoy, en el que quiero convenceros de que esta no era una choni, ni una no sé qué, ni una atrevida, una loca. No. Ya lo iremos desarrollando. Pero bueno, lo de las facturas falsas, lo de todas estas operaciones, para aquí, para allá, para anular el caso hidrocarburos, para manejar las cosas graves que afectan a este gobierno y al partido que lo sostiene. Raúl.
3: Pues mira, ya que me brinda la oportunidad de empezar esta noche, vamos a empezar por posicionarnos, ¿no? Es decir, hace unos meses hablar de que el Partido Socialista era una organización criminal escandalizaba. Ya no solamente se habla, sino que está inmerso varios miembros o exmiembros del Partido Socialista, alguno encarcelado, imputado o presuntamente imputado, por pertenecer a esta organización criminal. Posteriormente, y hace menos meses, ya cambiamos el formato y pasamos al formato mafia, donde decíamos que prácticamente el Partido Socialista era una mafia organizada dedicada a delinquir. Bueno, que si eso era mentira, la máquina del barro, bueno, todo lo que ya sabemos, ¿no? Y ahora resulta que nos estamos encontrando con que el Partido Socialista, y meto al gobierno ya dentro del Partido Socialista, obviamente, lo que son golpistas. Yo nunca me hubiera imaginado que el propio Estado diera un golpe al propio Estado, o el gobierno al propio Estado. ¿Y por qué lo digo? Porque desde el momento que estamos viendo, presuntamente, aunque con unos informes de la UCO bastante claros, que se estaban utilizando las instituciones públicas con fines delictivos para cometer actos presuntamente delictivos, pues parece ser que eso es lo que se utiliza para dar un golpe de Estado desde el propio Estado. Ese es el primero. Lo segundo es que, como tú bien apuntabas, se ha intentado trivializar todo. No es que esto eran personas aisladas a título particular. Claro, cada vez que dan un argumento intentando justificarlo, surge una pregunta peor. Y este es el gran problema, que no son capaces de controlar lo que siempre les ha gustado, el relato, porque ya el relato es incontrolable. Y es incontrolable por varios motivos. Estamos hablando de un caso concreto, la señora Leire actuó, ayer salió el presidente del gobierno diciendo unas tonterías que le cuesta hasta él decir, intentando desconectarse, como ha hecho de todos, claro, él va poniendo sus peones delante para que se quemen, ¿no? Ojo a ver qué le va a pasar esto con la Fiscalía, si esta es una estrategia, es buena o le puede pasar a él factura. Pero claro, cuando empezamos a ver datos de demostrados, frecuencias, multas, dónde han estado, con quién han estado, te das cuenta que el argumento de la causalidad no existe, sino que lógicamente había esa frecuencia de multa que no era un caso aislado. Cuando empezamos a entender cuando después de ese hombre profundamente enamorado necesita una reflexión para encontrar el amor y convoca a toda la caterva de chorizos y manguis y kinkis estos, que ojo, ya existían años antes, lo que pasa que no tenían el cariño del César, y en ese momento les hizo falta, ¿por qué? Para defenderse él. Y ahí dice, no, no conocía a nadie, hombre, estaba tu jefe de gabinete, el de comunicación, tenías a un ministro al frente, también estaba tu secretario de organización, es que ¿cuánta más gente te hace falta para saber? Porque si tampoco con todos ellos en la reunión sabes que se está cociendo ni sabes quién es Leire, chico, tienes un problema de psiquiatra, de internación inmediata. La credibilidad, y el resumen es que la credibilidad, cada día que pasa, tiene menos argumentos para salir, un relato ya descontrolado y ninguna credibilidad. Pero ya no solo es una credibilidad, y con eso voy a acabar, es que tiene otro gran problema, que es la transparencia, porque no puede hablar. Porque ya no sabe quién le va a traicionar. Y no hay nada peor en la vida que estar acorralado y no saber por dónde salir. Porque pueden traicionar por plus ultra, te puede traicionar Zapatero, te puede traicionar tu propio equipo directivo, te puede traicionar tu propio excompañero de mangue, señor Zapatero. Sí. Al final, el problema es lo que está haciendo Sánchez es aguantar por una sola cuestión. Y hablaremos esta noche de aguantar o no aguantar. Es no saber al César quién va a ser el primero que le apuñale. Porque sabe que va a ser apuñalado.
1: Al final tendrá que fiarse del único que puede fiarse, de Alberto Núñez Feijóo, que no le va a hacer ninguna trastada. Mario Garcés.
2: Bueno, la verdad es que es muy difícil empezar hoy porque vamos sumando cada programa un nuevo episodio a esta narrativa corrupta, a esta narrativa degradante en lo que se ha convertido el Partido Socialista Obrero Español y, por lo tanto, el Gobierno de España. Podemos hacerlo en tono de sátira, podemos hacerlo en tono sardónico, podemos hacerlo en tono tragedia, pero esto es lamentable, sobre todo es lamentable. Y no estamos hablando de especulaciones, ni de pensamientos inductivos, ni de que alguien de pronto ha tenido una ocurrencia y la ha contado, estamos hablando de una investigación de la UCO, y estamos hablando de una autodestrucción por parte de un juez responsable sobre la base de un informe de la UCO. Estamos hablando de que determinadas personas, y voy a hablar de la ralea de esas personas, se pusieron al mando de una especie de operativo interno con el objetivo de utilizar los poderes internos del Estado para destruir la reputación, la profesionalidad y la dignidad de determinadas personas, con el objetivo de intentar extorsionarlas. Esta es la realidad. Y en ese sentido, desde dentro del Estado intentaban atentar, desde el punto de vista de la dignidad, desde el punto de vista de lo que es la reputación personal, contra jueces, contra fiscales y contra policías o contra guardias civiles. La cuestión es, ¿por qué no está imputado Pedro Sánchez?
3: Aún,
2: eso. El problema es el aún. ¿Sabes lo que decía Clemenceau? No utilicéis nunca los adverbios. Aquí lo hay que decir, ¿por qué no está imputado Pedro Sánchez? Cuando todas las referencias, hasta 10 referencias en el auto, indican que había una relación unívoca directa que conducía directamente a Pedro Sánchez. Van a querer aparecer desde el punto de vista narrativo, desde el punto de vista de la narrativa política, no la narrativa procesal, a Leire, como si fuera una especie de loba esteparia, una loca, se ha utilizado la expresión, y por cierto, para que no haya ningún tipo de remilgo, si fuera un hombre sería un loco, en este caso es una loca porque es una mujer, una loca solitaria que se dedicaba a hacer favores, una paranoica que decía, bueno, yo soy aquí una socialista y os voy a arreglar todo.
1: La doctora Lobo,
2: La doctora Lobo, ya digo, que actuaba como loba esteparia, que ya se organizaba, que utilizaba el nombre de Dewan en vano. Es verdad que en política se utiliza mucho el nombre del superior en vano, pero vamos a ver cómo en este caso no creo que se utilizara en vano.
3: No,
2: ¿por qué?
3: No.
2: Vamos a ver, si alguien utiliza el nombre del Dewan en vano, no va a hablar a la Fiscalía General, porque si a mí me viene una señora diciendo, oye, que yo vengo en nombre de, yo qué sé, Pedro Sánchez, de Dewan, lo que hago es, bueno, pase usted, pero a una llamada, perdona, hay una persona aquí.
1: ¿Me habéis mandado?
2: A mí me han pasado este tipo de cosas en mi etapa de responsabilidades políticas, que me venía algún conseguidor. Y yo decía, perdona, ¿quién te envía? Y yo llamaba y dice, este señor, nada, olvídate, porque hay mucho trajimán de este tipo que se dedica permanentemente a urdir. Sí. O sea, el daldamismo y este tipo de personajes, tanto los partidos como fuera, están así porque se ganan la vida así unos cuantos. Son las termitas que corrompen el sistema, ¿no? Pero es que cuando vas a ver a la directora general de la Guardia Civil, y le dices...
1: Al edificio donde tiene el despacho.
2: Y le dices, no, hombre, es que vengo pasado por aquí. No, hombre, la directora general de la Guardia Civil te recibe porque vas en nombre de una organización.
1: Me tienes que redimir, por cierto, no, a este oficial.
2: Exacto, no
1: corrupto.
2: Porque sea una meritoria. Claro. Por consiguiente, es que esto es un plano meramente inductivo racional. Es que el juez o el fiscal lo tiene que deducir exactamente igual, igual que toda nuestra audiencia.
3: Bueno, la fiscalía ya veremos, porque no estamos racionales.
2: Veremos. Pero bueno, si fuera independiente y neutral realmente, es que es un pensamiento puramente lógico, neutral, racional. Es que no hay una persona que se presente ante las altas instancias del Estado y diga, no, yo es que vengo aquí en nombre del presidente del gobierno. Bueno, pues yo de suyo sería llamar inmediatamente al presidente del gobierno, a su jefe de gabinete y decir, oye, ¿esta quién es? ¿Realmente cuenta con tu respaldo? Por lo tanto, se podría llegar a la conclusión que todo el mundo es gilipollas. Pero yo en este país sí que hay muchos gilipollas, todo se ha dicho en política, pero en este caso me parece que ya sería excesivo. Y es más, había una trama de facturas falsas, ya había una trama por parte del Partido Socialista de pagar facturas falsas, por lo tanto concertadas, donde se decía sobre la base de qué servicios había que hacer las facturas. Por lo tanto, estaba todo el mundo en la organización. Intentar establecer ahora mismo una especie de contracorriente, de cortafuego, para evitar y unir este tipo de trama con Pedro Sánchez, evidentemente es absurdo. Por tanto, yo lo que quiero ver hasta dónde puede llegar el nivel del ridículo. Pedro Sánchez ayer hablaba como su hermano, tiene el mismo tono de voz.
1: Los dos, además,
2: mienten muy mal. Es más, les cuesta. Pedro Sánchez es más
3: esplendido. Un poquito mejor.
2: Pedro Sánchez es más esplendido.
1: Lo aprendido a rendir mejor. Al hermano de las artes escénicas le cuesta todo.
2: Pero mira que le dijeron
3: lo que le cuesta un poquito.
2: Le dijeron lo que tenía que decir y ese minuto fue antes. Porque no me acuerdo lo que tenía que decir, que tengo que decir aquí en el juicio, que no me acuerdo lo que tengo que decir. Por tanto, veremos cómo efectivamente esa relación existe. Y lo único que pido, Pedraz y a todos los demás, por favor, imputad de una vez a Pedro Sánchez.
1: José Luis.
4: Bueno, yo creo que la situación después del caso Cloacas es catastrófica en España, lo están ya diciendo casi todos los interlocutores, incluso hasta el PNV ha movido ficha ayer, ya otra vez, pero le ha movido el PP, ¿eh? El PP ya la ha llamado delincuencia de Estado al PSOE, que ya es increíble que Feijóo diga algo, ¿no? Porque hacer no hace nada, o sea que tiene 172 escaños, faltan 4, Pedrito hizo la moción de censura con Ábalos de lugarteniente con 91 y ganó. Fíjate lo que le falta, ¿no? Yo creo que hay que hacer una moción de censura independiente, instrumental, como tú quieras, porque faltan solo 4. El desastre que han armado en España el gobierno de Sánchez es descomunal. Desde el punto de vista económico, no hay presupuesto desde hace 3 años y sigue... El presidente este que va a hacer los presupuestos del... ¿De qué? Del 27. Pero el 27 no vas a estar tú en ningún lado ya, hombre. Porque no te respeta a nadie ya. O sea, hasta los de Podemos, que manda huevos, han dicho que el gobierno está podrido. ¿Eh? Que está podrido. Lo dice Pablo Iglesias. Manda... Y todo el equipo de las
1: pues
4: acólitas.
1: De pudrimiento sabe un huevo.
4: Bueno, y sabe un huevo. Y hasta los propios de Sumar, como de los 31 se van a quedar 5 o 6 de diputados, claro, ya le han pedido explicaciones permanentes. Hombre, quieren seguir los 5 que están de diputadillos, digo, de ministros allí, pero los que ya no van a ser diputados no tienen mucha esperanza. Tiene todo el empresariado en contra. Los autónomos, que son 3.250.000, les han subido la seguridad social un 22%. O sea, es un desastre absoluto. Y no podemos hacernos risas de Pedro Sánchez. No, porque hace reír él, pero él lo sabe, que nosotros nos reímos ya de este desastre. Pero el desastre sobre la economía española, que somos el 5º o 6º en deuda del mundo, proporcional, no voy a dar números, que es mejor no darlos, ¿eh? Entonces, eso hay que arreglarlo ya, o sea, no se puede esperar un año al cara este que siga haciendo estas barbaridades como son lo de las cloacas. Lo de las cloacas es un delito de Estado, se va contra el Estado y descojona a la nación, que es lo que está haciendo, dividiéndola, porque solo le interesa lo suyo. Le interesa su rollo, pero a nosotros no nos interesa su rollo. A nosotros nos interesa echarle. Al país, a la nación española, interesa echarle ya. Es decir, una moción de censura, porque no podemos esperar a que este tío quiera meter 2,5 millones de argentinos, kirchnerianos en una votación de unos tíos que ni han pagado aquí nunca, ni están, ni son españoles, ni cosa que se le parezca, que es una absoluta falsedad. Y lo ha hecho por decreto ley. ¿Pero qué se ha creído este Félix Bolaños y este tío que va a tocar nuestro censo? Pero de ninguna manera va a tocar nuestro censo. De

0: 2,5 millones de tíos para intentar seguir ahí. Que no somos gilipollas, el gilipollas eres tú, que intentas una cosa que es tan ilegal que es imposible que te lo dejemos de hacer los españoles, de ninguna manera. Por eso, entre eso, la cloaca, los censos ficticios, los DNIs inventados, que eso es una cosa de locos. En la Constitución española está que el español tiene que ser español y residente y tener razones para tener nacionalidad española. No vale que yo pongo tal, en el caso marroquí, 1,400,000, pero no es compatible que sean marroquíes y españoles, según las leyes. Y nos vamos a reír también, nos reímos de lo que diga Bolaños. Pues no valen, no valen. Si son marroquíes, no pueden ser españoles. Por lo tanto, no pueden votar en un censo, ¿vale? O sea, entérate. Y eso lo tiene que hacer la justicia, que es lo único que está aquí funcionando bien, la justicia y la Guardia Civil. Esos son los dos que funcionan de narices. La fiscalía no funciona, ¿eh? Eso no funciona.
1: A pesar de que procuran fastidiarlos, a los dos, a la justicia, a la Guardia Civil.
0: La Guardia Civil sabe que él defiende la nación española y la unidad de España. Eso sí lo saben muy bien. Quien no lo sabe es el gobierno, que ni le importa España ni nada, y tenemos a ZP. Ese le importa España, ese no debería ser ya ni español. Porque es un jeta del dinero, nada más, ¿eh? Y ha estado utilizando a España para él. O sea, para él. Y es un traidor a España y un traidor a las personas de Venezuela. Y hay que decir solo así a la cara y no nos reímos más del Bambi y del Bambi, que no. No haces ninguna gracia. Ha saqueado España al menos en 53 millones. Y eso se llama saqueo de dinero. No es que si comisión del 1%, no se lo cree ni Dios que es del 1%, ¿vale? Que serían 530.000 euros que han cobrado las hijas o quien sea, no sé. Eso es un saqueo y como saqueo debe tratarse. Es decir, hay que hacer elecciones automáticas porque cada día se está gastando España y destruyendo este país. Eso como sea. Si, y termino. Si el señor Feijóo no quiere presentarse, el que parece que no quiere presentarse, pues se presentará un independiente que en un mes o dos convoque elecciones para que no tenga miedo Feijóo de que nadie va a seguir ahí más de tres minutos, porque el Parlamento hay que disolverle, ¿entiendes? Automáticamente las elecciones serían lo único que soluciona el que el país vuelva a tener vida, que no tiene vida.
1: Ana Cuartero.
2: Bueno, yo la verdad que estando muy de acuerdo con lo que dice Balbás también, quiero advertir una cosa. Yo creo que no basta con echar a Sánchez, porque lo que estamos viendo, cuando tú lees el auto del juez Pedraz, cuando ves las noticias, lo que estamos viendo es que no se trata de un hecho puntual. El Partido Socialista está absolutamente tumefacto. No es distinguible ya el corrupto del no corrupto, es decir, la podredumbre ha invadido el Partido Socialista, se ha mezclado el partido, se ha mezclado el gobierno, se ha mezclado todo. El que daba las indicaciones a la trama mafiosa es el secretario general de organización, que a su vez está en conexión con los ministros. Es decir, está tan absolutamente metida una estructura en otra que las mismas personas recibían diariamente indicaciones en todos los sentidos. El funcionamiento del Partido Socialista, el funcionamiento del gobierno y el funcionamiento de la trama delictiva. De forma muy probable, que yo lo he defendido aquí muchas veces, que solo es creíble que el tema de las chistorras y de las lechugas no fuera detectado si no es porque está absolutamente metido en el procedimiento habitual. En Ferraz tenía que haber mucho dinero en efectivo para que no se distinga el dinero en efectivo legal del dinero en efectivo ilegal. Y eso, digamos, impregna toda la estructura del Partido Socialista. Así que, desgraciadamente, cuando yo oigo decir lo importante es echar a Sánchez, claro, hay que echar a Sánchez porque es un medio, pero el fin no es solo echar a Sánchez. Porque el Partido Socialista, a día de hoy, lo que estamos viendo en estas instrucciones es que ha alcanzado un nivel de podredumbre que los propios cargos intermedios del Partido Socialista han consentido esta situación. Y lo vemos en el caso del hermano de Sánchez, lo vemos en el caso de su mujer, lo vemos con Servi Navarre, lo vemos con Correos, lo vemos en todas partes. Y luego, por otro lado, esta semana, que parece que el auto del juez Pedraz salió en el momento adecuado, porque es que al producirse el juicio de David Sánchez, nos dice el juez Pedraz que Cerdán y Leire, Cerdán, como os digo, ostentando, nadie hubiera hecho caso a Cerdán para esta trama si no fuera el que se le hacía caso para todo, pero es que daba igual las órdenes, legítimas del partido que las no legítimas de forma indistinguible. Entonces, este señor que dice que lo que hay que hacer

0: es ofrecer a funcionarios de la Guardia Civil, investigados y fiscales, remuneraciones o favores a cambio de información o actos contrarios a los procedimientos judiciales.
1: Soborno.
0: Guardia Civil, estamos viendo que a la UCO se les impidió hablar con sus superiores. Investigados, en el juicio de David Sánchez se han presentado como testigos los propios funcionarios que ocultaban su condición de cargos internos del PSOE. Fiscales que no están acusando en el procedimiento. Es que no es solo lo que estamos descubriendo, es que esto está desplegando sus efectos hoy también. No es que lo hicieran hace un año y hoy los hemos pillado. No, no, no. Es que estamos en el pleno momento de despliegue de los efectos de todo lo que se ha acordado en esta trama. Porque si no, no tiene ningún sentido que tengamos a un fiscal que no quiere acusar a David Azagra, que tengamos un fiscal que no quiera acusar a Begoña. Es que estamos en el desarrollo de los efectos de toda esta trama.
2: Y con ofertas. Yo limpio tu problema a José Grinda,
0: claro,
2: por ejemplo.
0: Claro, y tú limpias el mío.
2: Yo limpio tu problema si tú te pones de rodillas y me entregas lo que yo quiero. O si tú presentas una denuncia falsa contra los tíos de Repsol. Nos vamos a publicidad, 2 minutos, y luego veremos la reacción de Sánchez, que os vais a divertir.

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0: ¿Qué dice Sánchez? Vamos a escucharlo, lo primero de todo, y luego lo rebatimos un segundo. No me va a costar mucho tiempo rebatirlo, ya lo veréis. Lo hago encantado y de una manera, vamos, en cosa de 30 segundos me van a valer.
1: Nos llenan primero de decepción, segundo de preocupación y también de indignación. Y quiero decirle a los españoles y españolas que a mí también. Y en esto quiero ser muy claro. Nunca he conocido ni nunca se me ha informado sobre las andanzas de la señora Leire Díaz. Y si no se ha hecho es precisamente porque nunca las hubiera tolerado.
0: A ver, colega, de derecho no tienes ni idea. No importa que tú no supieras. ¿A ti te han beneficiado los de la trama? Dices, sí, pues ya está. Ya está. Si han salvado al soldado Ryan con malas artes, con delitos, entonces estás igual de jorobado, porque te van a imputar igual. ¿No lo ves? Bueno, no lo entiende, no. ¿Qué va a saber este? Dice que él no sabía nada, que si lo hubiera sabido, lo hubiera denunciado. Vale. Cristina Narbona, la presidenta de tu partido, esta la tienen grabada, que dice, oye, ya sé lo que estás haciendo, Leire, arriba, venga esos puños, dale caña, yo te apoyo. Ya le diré a Santos que hable contigo. Bueno, luego está el que fue tu jefe de secretario de político ahí, el tal Serrano, el mastuerzo de Serrano, que luego fue a Correos. Este tiene 3.000 mensajes cruzados, que no hay noviazgo que aguante 3.000 mensajes, pero por favor, era como una marioneta del tal Serrano. Bueno, eso os digo yo, que algo le relaciona en algo contigo, Sánchez, sigo con el Partido Socialista. Es que resulta que le paga la pasta con un truco, Gaspar Zarrías, que no canta esto. Pero tú no te enteraste de nada, tú eres medio tonto y no te enteraste de nada. Todos la recibían, la conocían, ella hablaba de ti, trabajo para el One, soy la que lo limpia todo. Tú nunca te enteraste de nada. Pero bueno, si empezamos a buscar, es que resulta que esta señora se vio en la sede del PSOE de Ferraz 20 veces con Santos Cerdán. 20 veces con Santos Cerdán. Pero hombre, es que es muy fuerte lo tuyo, ¿eh? Raúl.
2: Es que la verdad que hay veces que intentas argumentar y dices, ¿y yo cómo intento dar un foco a esto si es que ya es un tufo? Pero voy a coger tu final. Señor Cerdán, en la sede del PSOE, el despacho del señor Cerdán está en la quinta planta, al igual que está el de la presidencia, secretaría general al efecto del presidente del gobierno, que a poquito que haya ido, pues es imposible no saber, porque la secretaria está en la puerta. Y la secretaria, pues aquí la habrá hecho ya, ha estado aquí esta, ha estado el otro, hay un registro de cita. O sea, esto tan ridículo. O sea, me niego a intentar argumentar las cosas que son obvias. Pero voy a ir por las cosas que no son tan obvias. Y los que habéis tenido cargo político, habéis estado en el ministerio, luego lo matizaréis o gritaréis, pero vamos. Yo he intentado entrar a un ministerio, a un partido político por la puerta, y me han dicho, che, pare usted. ¿Quién es? ¿A quién viene a ver? ¿Qué día tiene la agenda? Y llaman arriba, sí, suba. No he conseguido, pero bueno, debe ser que esta señora tenía otras habilidades. Pero dicho todo esto, mira, a este sinvergüenza, porque ya no tiene otro nombre, este presidente, le molestaba con ese rictus de lo que es, ¿no? De dónde viene, pues de chulo, ya sabéis de dónde viene. Decía, es que en mi partido no hay delincuentes. Yo, pues claro que no, porque ahora es el partido de los delincuentes. Hemos pasado delincuentes de partido a partido de delincuentes. ¿Qué es lo que decía, ¿no? Es decir, el todo por la forma. El Partido Socialista es una organización delictiva, evidentemente que es una acción delictiva. Y hasta ahí todos los miembros, cuando yo soy miembro de un equipo delictivo, pues obviamente pues soy un delincuente. A partir de ahí, entramos en varios temas. Ana comentaba sobre cómo están actuando y cómo están corrompiendo. Mira, yo la verdad que de su hermano no me río, porque yo creo que yo, honestamente, le hubiera declarado inimputable. Porque creo que tiene una discapacidad mental lo suficientemente amplia y puede ser demostrado con un profesional para que ese señor no declare en un juicio. Porque aparte de no saber declarar, no sabe hablar y ha demostrado que no tiene un concepto del espacio-tiempo. No sabe dónde estaba su oficina, ni sabe nada. Entonces yo creo, si fuera su hermano, de oye, mira, que te vea un psiquiatra, que la inimputabilidad para tu caso es clara. Pero dicho todo esto, ese juicio que parece baladí y fuera de la coña ha sido una bomba de relojería para el Partido Socialista. ¿Por qué? Porque se ha vuelto a demostrar cómo la arquitectura más allá del Eire tenía a nivel nacional. La Diputación es un nido de corruptos del Partido Socialista, que no solamente se han intentado inventar
0: falso testimonio.
2: No solo falso testimonio, es que han comprado presuntamente a 6 de las 8 personas que declaran. ¿Cómo? A 5 de ellos les han promocionado con un contrato indefinido cuando eran temporales. Coño, qué suerte, de golpe, ¿no? Y a otro la meten en la directiva del Partido Socialista cuando no estaba. Y son los 6 que de repente pasan de lo tengo claro que era así a, bueno, eran rumores. Es decir, este tufo asqueroso de soborno, que es lo que están haciendo con las primeras técnicas, es lo que no se puede decir. Y la Fiscalía, y con esto concreto, dice la señora fiscal, ay, mire, es que yo usted no sabía que tenía noticias de que le habían otorgado previamente, le habían dicho que estaba otorgado. Y digo, pero entonces, ¿para qué está la fiscal en España? Es decir, yo, le mandan un mail a ella, lo leen en la sala de vistas donde le está comunicando un acto delictivo y dice la otra señora que ponga la denuncia. Oiga, y usted no es el que tiene por la acción de la justicia, pero usted no es la fiscal de sala. Coño, pues inicie el procedimiento. Están todos tan comprados, tan cutre, tan visible, que lo único que se produce aquí ya es una falta de credibilidad y eso es lo que les va a costar un susto.
0: Bueno, quiero hablar de esto con José Luis Balbás. Televisión Española, lo digo para que no penséis que esto es el facherío, no. Televisión Española dice que Cristina Narbona admite que Leire le ofreció información, pero que ella la derivó a Cerdán. No, a mí no, yo ya no me acuerdo de leer, si acaso mándaselo a Santos. Santos tampoco es que sea un hombre demasiado letrado. Pero es que yo quiero recordar lo que decía Cristina Narbona, presidenta del PSOE, cuando le empezaron a preguntar, ¿usted conoce a esta militante Leire Díez? Escúchenlo.
3: Pero no. ¿Qué le parece que una militante del Partido Socialista esté haciendo estos encuentros para atacar a miembros de la UCO?
4: Para mí ha sido una absoluta sorpresa y, por supuesto, estoy muy disgustada al respecto.
0: No la conozco. Y luego salen las cintas. Bendita sea la UCO, ¿eh? Porque si no, esto quedaría en el no sabemos si dice la verdad o no la dice. Balbás.
5: Conocerla conocían todos. Pero ella no era la jefa. El jefe es Santos Cerdán, a las órdenes de Pedro Sánchez. Eso está clarísimo. Lo que pasa es que esta tiene una proyección comercial tremenda y es verdad que le conocía a todo el partido. Sí que es una mentira. Le conocía a todo el partido, pero desde años antes, ¿eh? O sea, igual desde hace 10 años. O sea, no desde que estuvo de vicealcaldesa de ahí en Santander, en un pueblo de 800 Cantabria. Habitantes, no sé qué, de Paz. Algo así se llama el pueblo, no sé qué, de Paz. Vega de Paz, creo que se llama. 800, y de ahí era concejal, bueno, con retocando ya el censo. Ya entonces tocaban los censos 100 votos por correo. De 800 de un censo. Fíjate si era especialista. Eso estamos hablando del 12, 13, por ahí, aproximadamente. Ella está metido en todo. O sea, es que conocía a todos.
0: A Rubalcaba.
5: A Rubalcaba también, a mi querido enemigo. Bueno, sí. Eso no. Ah, claro, pero es lógico, Santander, es que es su sitio. Claro, de ahí era la familia de Rubalcaba. Cristina Narbona, ahí tiene una cara que se la pisa. La conocía perfectamente, vamos, absolutamente. No, indubitativo, además. Porque tenía una buena relación con las mujeres. Leire, o sea, que se metía en todos los fregados, ¿sabes? Y desde luego lo que no me quiero yo es la cantidad esa de 15.000, 45.000, no, multiplícalo por 10 para empezar, ¿sabes? Las cuantías. Y los fondos de esos tienen que ser muy grandes. Una operación de cloacas en 2 años gasta mucho dinero, y había mucha gente metida que no son Leire. Había 2 o 3 fuertísimos de Moncloa. Antonio Hernando y José Manuel Serrano, el de Correos, sí. ¿Me entiendes? Eso es primera división de contactos con Pedro Sánchez. Independientemente del grado de conocimiento, ahí al mando estaban otros, y de otros niveles. Esos dos que he dicho tienen nivel, no son... Y sí que es verdad que el de Correos, el Serrano de Correos, la metió a esta, a Leire, en Correos, vete tú a saber, allí los votos por correo faltaban unos cuantos, ¿eh? Iban a ser 3 millones y se quedó en 2,5, una cosa parecido, ¿no? Lo de Gaspar Zarrías no tiene nombre. Gaspar Zarrías es un especialista en política a unos niveles absolutos. O sea, eso es de lo mejor que el PSOE ha tenido en Andalucía. De hecho, era la mano derecha y el cerebro, sobre todo, era el cerebro de Chávez. Como Chávez de eso tenía poco, tenía Zarrías, que sí, que aun siendo de Jaén, dominaba el tema político tela. Y por eso ganó 6 elecciones seguidas Chávez. O sea, que era... Pero no ganaba Chávez, ganaba Zarrías, con que llevaban a Felipe todo el día ahí metiéndole Santón. A Felipe González, y parecía que se presentaba Felipe. Por eso sacaban 50%, mayoría absoluta nosotros. Prácticamente siempre. O sea, que no es... Y Santos Cerdán, con Leire, pues tenía una relación bastante importante. No sé si fueron 20 veces o 20 40. Veces, ¿eh? Sí, bueno, 20 veces en Ferraz. Pero vete lo que había en otros sitios, ¿sabes? ¿Eh? Y la relación personal, por teléfono, tal, porque esta era una marea de narices, te llamaba a tu Dios. O sea, que no lo hacía mal tampoco. Lo que pasa es que el objetivo fundamental, que es desactivar los actos judiciales del Estado, es tan grave y tan delictivo que eso un Estado no lo puede permitir ni 5 minutos, porque va contra el valor de la nación. Es que eso destruye España, que es la nación, ¿eh? Porque no se puede la justicia no ser independiente. Es artículo 2 del decreto de adhesión a la Unión Europea, ¿me entiendes? Es que no puede ser que unos personajillos de estos, todos los que he citado son personajillos, al lado de la autonomía de la justicia, que tiene que ser absolutamente independiente. ¿Y quién retocar la justicia? Esta banda ilegal y todo van contra los casos judiciales que les afecta a ellos. Tú fíjate qué barbaridad. Por eso es imprescindible convocar elecciones, porque es una cuestión de higiene. Y solo faltan 4 escaños y hay muchos afectados que le interesa al país. Eso puede ser miles y miles de millones, cientos de millones perdidos solo en ese año. Y encima con los riesgos que siguen queriendo retocar el Estado, alterar los censos, alterar las votaciones, alterar el dinero, alterar los presupuestos y todo. Es decir, cuanto antes se vaya, se terminará la alteración y la gente podrá tener más casas, más dinero, más vivienda y mejor seguridad social, que aquí lo único que está haciendo, un desastre.
0: Y todo. Un país más libre. Que no es poca
5: un país
0: cosa.
5: Más libre y más divertido, porque esto está penoso.
0: Mario todo. Garcés, yo te quiero preguntar a propósito de algo que insinué antes, pero que no es una operación de control de daños, no es una operación de un comando de espionaje para protegernos, para salvar a nuestro campeón Pedro, porque tal. No. Estos pretendían, lo primero de todo, un trato con Villarejo, personaje con el que mejor no sentarse ni a tomar un vino, para que, a cambio de información sobre Rajoy, Cospedal, Jorge Fernández, Rafael Catalá, el empresario, el presidente de La Razón, Mauricio Casal, y el BBVA, por el cual tienen una fijación en el PSOE histórica, le apañaban lo suyo con la Fiscalía General del Estado. Y se fue 2 veces allí. Pero es que no solo eso, es que esto no es una oficina de control de daños, de protección especial, un centro del doctor Lobo, limpiemos todo lo que afecta a nuestro... Yo aquí, te acordarás que lo dije hace 2 años, en los 5 días de con Pedro, 5 días con Pedro, y yo dije, son los 5 días para limpiar de pruebas todo lo que convenga. Bueno, pues no solo era eso, era una oficina de atacar a terceros para destrozar, como dice Balbás, lo que es lo esencial en el Estado, la búsqueda de la justicia. Hay que seguir a unos jueces, hay que perseguir a Beatriz Viedma en Extremadura, ver dónde lleva a sus hijos al colegio, hay que perseguir a la juez Alaya porque no traga, seguramente, pues Zarrías no la debe tragar, y el novio... Hay uno muy divertido, que es Vicente Fernández. No es el cantante de corridos, no, es el de la SEPI.
5: De la SEPI.
0: Que a ratos estaba con María Jesús Montero, pillados en el Cabo de Gata, y luego resulta que tenía un lío con Leire. Este tío no tiene estómago, vamos, es una cosa espectacular. Pero bueno, a lo que vamos. Resulta que idean una operación para ver si le cuelgan el mochuelo del caso Hidrocarburos, 280 millones de euros, para ver si se lo cuelan a Repsol. Aprovechando que ahí está, hay un político de CEO, un expolítico, yo soy Johnny Mad, le vamos a presentar una denuncia falsa en los tribunales, nos vamos a buscar a un tío que se llama Joaquín Parra, que es del sector, y a cambio de lo que, en fin, lo que le sepan dar, este va a producir la denuncia falsa, y esto ya es entrar en el cuadro mafioso más repugnante.
6: Sin duda, es la mayor repugnancia, pero repugnancia incluso formal. Vamos a ver. Imagínense todas las personas que nos están viendo que queremos montar una trama criminal con el objetivo de extorsionar a determinadas personas, con el objetivo de obtener determinados beneficios propios o indirectos, ¿no? Hemos visto La Casa de Papel, hay un profesor, hay gente más o menos inteligente, tejiendo la trama, viendo cómo va a ser el golpe, pero es que aquí ponen, vamos a decir, el diseño de la trama, la planificación de la trama, en la posición de una persona que es evidentemente una desnortada absoluta, que es Leire Díez. La primera pregunta es, ¿realmente Leire Díez es la matriz de toda esta trama o hay alguien por encima que puede diseñar una estrategia mucho más depurada con el objetivo de acabar con determinadas personas? Yo, si tuviera que encargárselo a alguien, no mandataría nunca a Leire Díez, porque es la más tonta del barrio. Desde luego es un lápiz que no tiene nada de... no está afilado.
0: Pero es la que se atreve a hacer
6: pero cosas. Pero es la que se atreve a hacerlo. Sí, pero con un problema adicional. Quien la conozca, yo no la conozco, pero es que se ve a la legua. Es una boca chanclas. Es una boca chanclas de libro.
5: Sí, sí, total.
6: Y con un boca chanclas nunca puedes ir a ningún sitio. En política no puedes ir a ningún sitio con un boca chanclas. Porque encima va a presumir. Porque es una vanidosa, es que se le ve inmediatamente, sí, como al dama, suyas, es otro boca chancla, es que hay mucho boca chancla.
0: Nos tienen que hacer un monumento en
6: él. Sí, por eso. Por lo tanto, yo nunca me iría con un boca chanclas que es capaz de decir cosas que no debe o decir cosas que no ha hecho con el único objetivo de autoexaltarse, porque son tontos. En este caso es tonta, ¿no? Segundo lugar, buscar el descrédito, la destrucción del adversario político a través del pago de determinados favores, en este caso de exministros, el presidente del gobierno. Quiero recordar que Rufián y toda esa marea de la izquierda que acampaba en la Puerta del Sol decía que era absolutamente intolerable no solo la corrupción, sino fundamentalmente que hubiera policías patrióticas atentando contra los demás, estructuras para internas o para administrativas que funcionaban en los, vamos a decir, en los arrabales de la organización administrativa con el objetivo de conseguir destruir a determinados operadores jurídicos y operadores políticos. Esos mismos que tenían esa conciencia depuradora, esa conciencia higienista, decir, oye, hasta aquí hemos llegado, el Partido Popular ha hecho estas cosas, que efectivamente ha hecho determinadas cosas que son absolutamente intolerables, pues resulta que se están replicando estas conductas. Y no dicen...
0: Mucho peor.
6: Mucho peor, sí. Desde luego, en magnitud y en intensidad y en alcance, muchísimo peor. Pero fíjate, es que ya ni entro en el alcance para que la gente entienda que no voy a hacer comparativas de peso relativo porque alguien dirá, sí, no, intento buscar ventaja no, de un sí, partido político. Pero prefiero que sea igual, porque me da igual. Buscar a Villarejo. Villarejo es un desaprensivo. Me gustaría que alguno hicierais, de verdad, si tenéis un minuto, dos minutos, vierais la declaración el otro día en el juicio en la Audiencia Nacional. Es que está gaga, además, ya. Es que es un personaje, de verdad, lamentable. Que a un personaje lamentable se le hayan mandatado también determinadas actuaciones con el objetivo de destruir tantos unos como otros, a los operadores o a los adversarios
0: bueno,
6: políticos.
0: El PSOE más que el PP.
6: El PSOE más que el PP. Sí, pero sí, Javier, es cierto. Pero lo que no quiero, es verdad. O sea, en términos relativos es verdad. Pero precisamente para que nadie quiera, vea, que yo quiero sacar ventaja en favor de un partido o otro,
0: sí,
6: lo quiero
0: honra
6: igualar para que no haya ningún problema.
0: Te honra.
6: Entonces, a partir de ahí, ¿qué le queda a Pedro Sánchez? Pagar favores. Pedro Sánchez está acorralado, porque todo el mundo puede cantar, y puede cantar la Traviata, y no precisamente la Chirimoya. Puede cantar hasta Leire, puede cantar Santos, puede cantar Ábalos, puede cantar hasta el hermano, que es verdad
0: Julito,
6: que tiene un problema de desviación Julito de espacio y sonido, pero a lo mejor, oye, es verdad que canta toda, componía sinfonías, no lo sé, pero todo el mundo puede cantar. La verdad es que la ley de la omertá en la camorra, napolitana funciona sobre la base o de matar al adversario civil, que aquí se trataba de matar al adversario por la vía de encontrar pruebas, o de pagar para que calle la gente que te ha servido de colaborador. Como no puedes matar y no has podido matar porque eres un chapucero y ya no hay motos que bajen por las calles de Nápoles matando a la gente aquí en Madrid, pues lo que han cogido y, oye, vosotros que os han pillado, os han trincado, la UCO, que es verdad que tenía que ir el Papa, no a Cibeles, sino a la sede de la UCO, a rendir pleitesía a la UCO, al Papa y el Papa a la UCO, porque están canonizados todos. En este país, canonizados. Y no la casita Badbani que van a montar mañana en Cibeles para unos cuantos, para que no tenga problemas con el sol, mientras la gente mayor estará por ahí con 40 grados sufriendo por la misa, ¿no? Pero lo que quiero decir con esto es que tienes que pagar el favor. ¿Y cómo lo pagas? 30. Pues yo no sé ya cómo va a pagar Pedro Sánchez tantos favores. Esto es como un barco que tiene muchos agujeros y el agua va entrando. Vas poniendo la mano en un lado, en otro, en otro, en otro, pero es que el agua te empieza a salir.
0: La única opción que tiene es ordenar que saquen el champán de la bodega.
6: Totalmente, hundir el barco directamente y buscar una barquita que te lleve a la orilla y salir rápidamente corriendo.
0: Ana Cuartero.
7: La verdad que tienes mucha razón.

0: se le ha dado. ¿Qué es lo que pasa? Que hablabais antes, cuando esta señora se reúne con Santos Cerdán 20 veces, es decir, cuando alguien en la sede de un partido político, tú lo sabes, Mario, entra con confianza en el despacho del secretario general de organización y se reúne con él durante 20 veces, adquiere, con respecto al resto de la organización, un estatus, y uno, los dos son conocedores de ese estatus. Cuando hay una persona retorcida, ese tipo de comportamientos se aprovechan para, no diciendo nunca una orden directa, inducir a un comportamiento determinado a la otra parte. Entonces, yo creo que tanto Sánchez como Santos Cerdán como Ábalos se escudan en que no dan esa orden explícita de decirle, oye, mira, Leire, llama a Villarejo, oye, mira, Leire, pero es que Leire llega a decir que la directora general de la Guardia Civil es de su confianza. O sea, ¿pero tú quién te crees? Marlaska. O sea, ¿cómo que es de tu confianza? Pero ¿tú qué sitio consideras que tienes en la organización como para decir que la directora general de la Guardia Civil es de los de mi confianza? Pero bueno, pero insisto, en el fondo yo creo que están atrapados en esa versión de yo explícitamente no pedí esto. Lo que pasa es que, desde mi punto de vista, los indicios de que se ha generado ese estatus y se ha permitido actuar con libertad total para este tipo de acciones delictivas no va a quedar impune, ni muchísimo menos.
1: El trabajo de la UCO, unos 600 folios, con los anexos. Los anexos son las grabaciones. Las grabaciones son como los clavos en el ataúd del PSOE, porque no hay ninguna que no sea útil. Vamos a verlo.
2: El sumario del caso Leire Díez contiene los audios que, según la UCO, demostrarían que la llamada fontanera del PSOE maniobró para frenar causas judiciales que afectan al partido y al entorno del presidente. Ella misma explicaba cuál era su objetivo.
3: Parece que nos interesa limpiar, ¿vale? Mi objetivo es limpiar. Yo soy la persona que ha puesto el PSOE a ver qué había detrás de todo esto.
2: Una de las vías que habría utilizado para frenar las investigaciones apunta a la directora general de la Guardia Civil, Mercedes González. Según los informes, Díez mantuvo tres encuentros con ella. Tenía un geolocalizador en el móvil y en uno de ellos le ponen una multa por aparcar mal. Díez intentó impulsar una investigación interna contra la UCO. En una conversación con el excapitán de la unidad, Juan Sánchez Yepes, la presunta espía de Ferraz presumía de sus contactos.
4: Mi siguiente conversación va a ser con la directora de la Guardia Civil.
5: No, yo con eso no quiero.
4: La mía.
5: Sí, pero la directora general de la Guardia Civil, a ver.
4: Es de mi confianza.
2: La investigación también recoge conversaciones con el exsecretario de Estado de Seguridad, Francisco Martínez. Según el sumario, Díez llegó a ofrecer al antiguo número 2 de Interior con Rajoy algún tipo de acuerdo con la Fiscalía a cambio de información sobre personas que, según sostenía, impulsaban campañas de descrédito contra el Gobierno y el PSOE. El sumario también recoge mensajes de la fontanera con dirigentes de Ferraz, entre ellos la presidenta del partido, Cristina Narbona. Durante los 5 días de reflexión de Pedro Sánchez, Leire Díez trasladó a Narbona que podía revertir los ataques que, a su juicio, estaba sufriendo el presidente. Antes de que se produjese el anuncio de la continuidad de Sánchez, prosigue el informe, Leire escribió al expresidente de Correos, Juan Manuel Serrano, uno de los colaboradores más próximos a Sánchez. La documentación intervenida refleja más de 10.000 mensajes entre Serrano y miembros de la trama. En uno de ellos, Leire le trasladó, sigue, y añadió, a este hombre hay que ayudarlo, se lo merece. Serrano respondió que se tenía que dejar. Horas después, tras la comparecencia en la que Sánchez anunció que seguía al frente del gobierno, Serrano comentó que el jefe había citado lo de los audios, en referencia, según recoge el sumario, a los audios de Villarejo que habían sido comentados en reuniones previas y a los que el presidente aludió durante su discurso. Leire respondió entonces, el jefe nos va a poner en un altar, una expresión que la UCO interpreta como una referencia al presidente del gobierno.
1: Rinconcito para hablar de la salud en Más se perdió en Cuba con don Adolfo Albistur, que ya me acompaña aquí. Muy buenas noches.
6: Muy buenas noches, Javier.
1: ¿Quién nos trae el aparato?
6: Pues aquí tenemos el aparato del sueño, el aparato que está consiguiendo que muchísimas personas y ya muchos espectadores pues estén descansando y durmiendo mejor. Que no es algo que sea, bueno, pues duermo bien, no, duermo mejor. No, es algo muy importante para la salud. Fíjate, Javier, que las fases del sueño hay que cumplirlas, ¿no? Porque si no, realmente no estamos durmiendo, no estamos haciendo lo que el sueño necesita hacer. La primera fase es la fase más ligera, es aquella donde nosotros

0: empezamos a bajar la frecuencia cardíaca, las interconexiones cerebrales van bajando para que entremos a la relajación. La segunda fase ya va hasta al sueño más profundo, que es el sueño reparador, donde está el sistema inmunológico, donde reparamos. Y luego sube un poquito y es el sueño REM, aquel donde tenemos los sueños reales, ¿no? Y este es muy importante porque elimina todas aquellas toxinas que nuestro cerebro tiene. Fíjate la importancia, pero hay que hacer todo este recorrido. Cuando no descansamos bien, no se hace. ¿Qué conseguimos con Vago Relax? Vamos a conseguir que en tan solo 20 minutos, antes de dormir, nos lo ponemos, este nervio vago que está ahí adormecido porque venimos del estrés y no es capaz de reaccionar, le hacemos reaccionar. Le hacemos reaccionar, entonces el sistema nervioso parasimpático, casi se llama el que es el del relax, dice, oye, toca dormir, toca descansar, vamos a empezar a segregar melatonina, vamos a entrar en esa relajación, vamos a entrar en el sueño profundo. Y así es como vamos a conseguir un sueño reparador y mejorar nuestra salud.
1: Total, con unos minutos de las pinzas estas en los lóbulos de las orejas.
0: Efectivamente, son unos minutitos donde nosotros lo encendemos, fijaros, se colocan las pincitas en los lóbulos, una en cada lóbulo, y ya está, podemos en ese momento, pues hombre, no se trata de que estemos ahí pues mirando móviles, sino se trata de estar un poquito relajados.
1: 20 minutos.
0: Efectivamente, 20 minutos, vamos a la cama, hemos excitado ese nervio para que realmente el sistema nervioso parasimpático empiece a funcionar.
1: ¿Cuánto tiempo antes de...?
0: Pues una hora, dos horas, es más que... O sea, a partir de las 6 de la tarde, si nos acostamos a las 10, ya es suficiente para hacerlo. O sea, tampoco es exacto, sino más o menos, cuando nosotros veamos el momento conveniente, pues nos ponemos a bajar.
1: ¿Cuándo empezaremos a notar mejora?
0: Pues es que aquí hay de todo. Desde el primer día, algo. O sea, siempre se nota algo desde el primer día. ¿Por qué? Porque es ciencia. Hemos incentivado a que ese nervio empiece a funcionar. Pero fíjate, las personas cada vez que van avanzando los días se van encontrando mejor, van encontrando esa profundidad del sueño, porque también es verdad que el cuerpo, como se va reparando, te vas encontrando mejor. Un día duermes bien y puedes estar bien, pero si duermes un día bien, otro día bien y otro día bien, estás mucho mejor, igual que cuando duermes mal muchos días, que estás fatal, ¿no?
1: ¿Cómo podemos hacernos con uno de estos aparatos y qué ventajas tienen los espectadores de Más se perdió en Cuba?
0: Pues a ver, lo más importante, llamar a ese teléfono. Os voy a pedir, por favor, llamar una sola vez, es de noche, no os vamos a coger el teléfono, pero sí va a quedar registrado, porque de esta manera vamos a saber que sois vosotros los que estáis viendo ahora mismo el programa de Más se perdió en Cuba. 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
1: Pues muchas gracias por la visita y por el consejo.
0: Gracias,
1: nos vamos a publicidad.
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0: Antes que nada, hay que ponerle los clavitos a... al reducto donde va a acabar Marlaska haciendo estas gilipolladas que le obligan a hacer las circunstancias. ¿Quién demonios te mandaba a ti, Marlaska, meterte en consideraciones sobre las reuniones que haya o no podido tener Mercedes González, que se defienda ella sola, que para eso es la directora de la Guardia Civil? A ver, ¿en qué estamos? ¿Qué papel ejerces ahí? Bueno, vamos a escucharle y lo entenderéis enseguida.
1: A todo, no, evidentemente, incluso la directora de la Guardia Civil y desde la Guardia Civil se negó cualquier conversación o cualquier visita de la persona de Leire a la directora de la Guardia Civil en los términos que usted ha subrayado. Hay una, quiero decir, una negativa a ese sentido sobre esa misma.
0: Bueno, o sea que no, que él que pone la mano al fuego. ¿Quién le manda al...?
2: Nadie.
0: Es que no lo entiendo, francamente no lo entiendo. Lo que sí entiendo es lo que ha pasado en la Guardia Civil. Os lo voy a contar. Luego, si queréis, hablamos de Mercedes González. Pero antes hay que hablar de su antecesor. El antecesor, como dicen los de la prehistoria. El homus antecesor en cuestión se llama Leonardo... ¿Dantes? No, Marcos. Leonardo Marcos. Leonardo Marcos, director de la Guardia Civil, resulta que llama a su gente, al jefe de la UCO, al jefe de la Policía Judicial, de la Guardia Civil. Hoy todos son tenientes generales, tenientes coroneles, todos son altos oficiales de la Guardia Civil. Y les dice, vamos a ver, una cosa, este Leonardo Marcos no es un uniformado, es un tío que sale del Ministerio del Interior, concretamente era director general de Emergencias. Y le coge Marlaska, Marlasquita, y le manda a la Guardia Civil. ¿Y qué hace cuando llega la Guardia Civil? Lo reúne a todos y les dice, estoy muy cabreado, porque aquí habéis empezado a trabajar para juzgados con causas que afectan al presidente del gobierno y a mí no me lo habéis dicho. ¿Cómo? ¿Y por qué se lo tenemos que decir? Repetimos lo de Pérez de los Cobos, una vez más, si es que es lo que pasa. Te acostumbras a vulnerar cosas y al final confundes lo habitual con lo que no puede darse. Bien, este Leonardo Marcos, que por cierto luego le mandan como premio a esto que os voy a contar, le mandan a Estados Unidos, vida relajada, pasta gansa, como un general, sin serlo. Bien, este reúne a su gente y les dice, a mí esto del caso este de Badajoz, del hermano de... me parece, ¿cómo es posible que estéis trabajando en ese asunto? Si ese asunto es una investigación prospectiva, os va sonando, ¿no? Mm. Él lo sabe, no ha tocado un papel en esto, pero él lo sabe. Y también les dice que, oye, pero vamos a ver, si esto es una querella malintencionada, la querella ahí la puso en manos limpias, una querella malintencionada. Mira, os exijo, quiere decir os ordeno, pero es más borde, ofende más al uniformado, y eso es lo que se pretende. Aquí mando yo, y tú me obedeces, ¿no? Os exijo que esto me lo cerréis en 15 días, y si os tenéis que quedar sin vacaciones, os quedáis sin vacaciones. A eso se le suma, lo digo porque está... ¿Quién engrasa esta rueda? Leire no, Leire Díaz no, pero es evidente que alguien llama a Leonardo Marcos para decirle, oye... cercena la UCO y sus investigaciones en lo que afecta al presidente del gobierno, y él lo ordena. Y los otros pues se la han guardado hasta ahora. Ahora han ido a buscarles, ahora ya son generales, ya les da igual todo un poco, y han dicho, oye, esto pasó, dice, efectivamente, esto pasó. Y le han puesto hasta fecha. O sea que lo tienen todo. Por eso fue la UCO al cuartel general de la Guardia Civil a interrogar y a interrogar, y a quién se expedientó por no seguir las... órdenes. Luego llega la otra, Mercedes González. Mercedes González, que, bueno, pues, no sé, se había ido de la Guardia Civil, entró este Leonardo, luego volvió de nuevo Mercedes. Bien, bueno, ponen a Mercedes, Mercedes lo mismo. Mercedes ordena, que esto no puede ser, no entra en cabeza. Por el camino entre uno y otro directores generales, que son una constante, los dos decididos por Marlaska y por el Ministerio de Defensa, aparece el DAO, y el DAO les ordena poneros de perfil en los casos políticos. No nos interesa. Oye, yo, francamente, esto es, se habla de que han colonizado instituciones, en la comisión del no sé qué, que han entrado en Telefónica, que han entrado en Indra, que han, pero esto es, aquí querían ser verdaderos ocupas de la Guardia Civil. Ana Cuartero, esto es, desde lo de Roldán, no los había visto yo tan cabreados nunca.
2: Desde luego, pero hay que insistir en que Samuel Vázquez, nuestro portavoz nacional en inmigración y seguridad, ¿cuánto tiempo lleva denunciando la purga interna, tanto en la policía como en la Guardia Civil, a manos de los altos cargos, ¿no? O sea, desgraciadamente esto no es un hecho puntual, sino que la realidad es que lo que viven muchos agentes, tanto en la policía como en la Guardia Civil, que quieren hacer bien su trabajo, es la constante interferencia consentida por el indigno Marlaska sobre su trabajo para que las derivaciones políticas queden completamente anuladas, ¿no? Yo creo que esto es algo que nos tiene que hacer reflexionar sobre la estructura tanto de la policía y de la Guardia Civil para poder devolverles una eficacia, una efectividad, porque lo que está claro es que después de esto, ¿quién nos asegura que no vayan a seguir las purgas? ¿Quién nos asegura que al igual que despliegan sus efectos en los juicios toda esta trama, las purgas y los expedientes de los agentes no se sigan produciendo, no se esté instalando el miedo, no se dé un paso más en anular ya no solo a la UCO, sino a cualquier agente, ¿no?, que en un momento determinado haga una denuncia sobre un maltrato? Hemos tenido recientemente el tema de la DAO. Yo creo que hay que hacer una reflexión muy profunda porque ya no se trata solo de las cloacas, sino de lo mal herido que puede llegar a quedar el cuerpo de la Guardia Civil y la Policía Nacional.
0: Cada vez que hablo de la Guardia Civil vendida al PSOE, me acuerdo de aquel general que en tiempos de pandemia salió y dijo que la Guardia Civil se va a encargar de perseguir a todos aquellos que critican al gobierno en las redes sociales. ¿Os acordáis? Fuerte aquello.
3: En televisión.
0: Bueno, pero vamos a ver, Raúl Ramírez, este hombre no era juez.
4: Claro.
0: Vasca, digo, si es juez, ¿cómo se le ocurre no valorar que haya otro juez como Pedraz que escribe ese auto? ¿Y cómo no se le ocurre, antes de abrir la boca, leer las pruebas que aporta en el sumario la UCO? Porque, claro, si yo voy a entrar en contradicción con ese sumario, me voy a pillar los dedos.
4: Bueno, te vas a pillar los dedos o estás tú pillado y no puedes evitar pillarte más los dedos. Porque el caso de Marlaska, igual que otra, la ministra de Justicia, son las grandes cuestiones de por qué, en concreto, el señor Marlaska ha tenido, desgraciadamente, las suficientes oportunidades para dimitir o ser cesado desde el origen. En cambio, es una de las personas que probablemente más trapos sucios tiene, y ahora estamos viendo y empezamos a entender, porque nunca nos aunque lo sabíamos, nunca podíamos demostrar por qué el señor Marlaska no era cesado o dimitido. Que si sabe mucho, evidentemente es la marioneta necesaria de Sánchez, y todo apunta a Moncloa, siempre, para poder interferir este tipo de actuaciones. Al final, es lamentable que un magistrado, como fue, porque para mí dista mucho ser un magistrado de lo que está actuando como ministro, haya olvidado la parte jurídica y haya pasado a la parte política, donde los valores en su vida pues realmente han cambiado. Pero fíjate, yo voy a elevarlo. En la Guardia Civil, y me consta, tengo muchos amigos en ciertos mandos y mucho respeto. Aquí han cometido errores. El primero, no darse cuenta, lo he comentado, ¿no? Yo siempre estoy diciendo que este tipo de instituciones deben autorregularse. Es decir, oye, lo lógico es que el director general de la Guardia Civil sea un guardia civil, ¿no? No una periodista, sin tener nada en contra de los periodistas, pero algo más sabrá, con carrera militar. Y lo segundo es que la Guardia Civil precedente al estamento militar. Y ahí los códigos, todavía, a pesar de las influencias del PSOE, todavía se mantienen. Y hay una cuestión que ahora hago un silogismo que creo que viene muy al caso. Mire, en toda organización, cuando todos los implicados en un delito, una acción delictiva, pertenecen a mi máximo círculo de confianza, surgen dos dudas. La primera es la ignorancia, cosa que no puedo acreditar. ¿Y por qué? Porque la ignorancia decae con la frecuencia. Cuando un día puedo decir, oye, me habéis pillado, no tenía ni idea, tal. Cuando la declaración continuamente es la ignorancia, pasamos a un escenario muy peligroso para Sánchez, que es el liderazgo. ¿Y en qué consiste? En que yo tengo que decidir lo que tiene que hacer cada uno. Y para decidir lo que tiene que hacer cada uno, tengo que tener dos rocas que tengan la capacidad de interactuar en aquello que voy a corromper. La Guardia Civil, el Ejército, la Judicatura. No os quepa ninguna duda que lo he intentado con todo, hasta con la Iglesia. Y os recuerdo qué ha pasado en el Valle de los Caídos. Hasta con la Iglesia se ha atrevido a intentar corromperla y yo no sé si en algún caso hasta lo ha conseguido. Y me da mucha rabia eso. Mucho más rabia cualquiera de las cosas. Pero a partir de ahí, lo que siempre digo es, todo apunta no a Roma en este caso, sino a la Moncloa. Y hay una cosa que tenemos que tener claro. El grado de responsabilidad de Marlaska es un mentiroso agravado, porque él es consciente de lo que está diciendo como buen magistrado. Eso no se le va a olvidar nunca, la formación la tiene. Y sabe lo que está diciendo. El problema es, tu pregunta es, ¿por qué se mete en ese lío sabiendo que puede haber un compañero, ya no, o un compañero que pueda sacarle ahí? Porque no tiene otra salida más que reconocerlo, o tiene otra salida que es la salida del gobierno. No puede salir y tiene que reconocerlo. Con lo cual, a mí lo que me da mucha rabia es entender cómo los españoles estamos viendo diariamente mentiras en la cara. Tú decías antes que piensan que son gilipollas. Pues claro que lo piensan.
0: Balbás.
3: Bueno, el gobierno, o lo que quede, ha intentado la mayor atrocidad que se puede hacer contra un Estado, que es ocupar sus instituciones. Aproximadamente va por 20. Ya, la más grave de todas es la UCO y la UDEF y todo lo que sea policía judicial y guardia civil judicial. Eso es ya un atrevimiento de tal calibre que hasta el juez Pedraz ya les ha pedido hasta las cuentas del año 24 y 25 financieras a ver qué hace Ferraz con ese tema, para quererse apropiar del Estado. Y claro, del Estado, si te apropias del Estado, destruyes la nación española, que no les importa. Si estos quieren solo mandar y seguir.
4: Y robar.
3: Entonces, ¿qué ha hecho? Eso es continuo. ¿Qué ha hecho el PSOE dentro de la Guardia Civil? Ha echado, o sea, expedientado a montones de guardias civiles por cumplir su deber. Es decir, por investigar. Y de la UCO, que son judiciales, que dependen de los jueces. No dependen del gobierno, no dependen del gobierno, dependen de los jueces, porque si no, los jueces no tendrían mando. Hay 8.000 jueces y tal, pero claro, hay 80.000 guardias civiles. No, los judiciales, pues habrá 1.000, es suficiente, porque son tan buenos y tan leales al Estado, porque eso sí que son leales a España, a la unidad de España y a la justicia, porque la justicia no puede hacer nada sin esos investigadores que le han hecho. Pedraz tiene un informe de 620 páginas, o sea, tela marinera, más los anexos que tú decías de tal, más otros 3 o 4 expedientes que vienen detrás, O sea, eso es imposible de revocarlo. Y menos con Leires, o sea, que una cosa, porque Leire puede ser más chiste que otra cosa, cuidadito, no es la que mandaba, ya te he dicho quiénes mandaban, o sea, manda quien manda, que está por Moncloa, o sea, y todo el equipo de atrás, de abajo. Esta la tienen para ahí, pues sí, es que siempre tienen que tener alguien para de comercial, no es mala comercial, esta es la comercial, por allí, tal, jiji, pero no sabe ejecutar. Es que ejecutar unas cosas de esta serie que afectan al Estado. Esto afecta a un Estado a unos niveles tremendos. Se están cargando el Estado, la economía, el país, la seriedad de las instituciones, Telefónica, Indra. O sea, lo sabemos todos. Si es que no hay Tribunal de Cuentas. Ya no te digo ese dónde está ese que se llama Conde Pumpido, ese en qué sitio sigue por ahí. O sea, eso ya da.
0: Las ayudas COVID,
3: que eran políticas, la pasta todas. Que ha desaparecido de la Unión Europea, que se nos van a acabar ya hasta los cupos, y hay 30.000 millones que no han aparecido y otros 40 que quedan pendientes. No se sabe de nada. Pero no podemos permitir que este Estado siga destruyendo más, este gobierno siga destruyendo el Estado un año y 15 meses que podría estar, que no sé lo que quedará ni de los presupuestos, ni del dinero, ni de la nación española. No se le puede permitir a este gobierno reírse del país, que es lo que están haciendo, porque muchos de ellos ya son, no les importa España,

Hola, buenas. 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

0: Bueno, aquí el resultado final de este rap del Cantábrico es este. Está espectacular y os invito a que vengáis a probarlo todos porque está realmente increíble.
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5: Yo necesito un desengrasante, hace mucho calor, el papa, en fin. Bueno, venga, vamos con lo primero. Esta es sensacional. Es un recuerdo de aquella declaración en la fase de instrucción del músico, de David Sánchez, cuando le preguntan, pero bueno, ¿dónde estaba su oficina? No he visto nunca nada mejor en un tribunal de justicia.
6: Y David, ¿me puede usted explicar, por favor, porque ayer nadie pudo hacerlo, qué es la Oficina de Artes Escénicas?
7: Disculpe.
6: La Oficina de Artes Escénicas.
7: Sí.
6: ¿Qué es?
7: Bueno, pues vamos a ver. Entiendo que es la oficina que se encarga de las artes escénicas.
6: Es que se lo pregunto porque los organigramas de la Diputación, bueno, y sí. Su puesto actualmente se denomina jefe de la Oficina de Artes Escénicas.
7: Sí.
6: Entonces, yo le pregunto, si usted es jefe de la Oficina de Artes Escénicas, ¿qué es la Oficina de Artes Escénicas? ¿Dónde está ubicada? ¿Quién la compone? ¿A qué se dedica?
7: Pues es el espacio donde yo continúo con la actividad que he venido ejerciendo desde que me incorporo a la Diputación en el 2017.
6: Y entonces, materialmente, ¿dónde se encuentra la Oficina de Artes Escénicas?
7: Pues no le podría decir.
5: Pues yo tampoco, a mí no me mire. Bueno, segundo desengrasante, por derecho propio, Alberto Núñez Feijóo, que se va a ver a los empresarios catalanes al Cercle de Economía y ahí les dice que bueno, que él va a devolver la decencia a su país, con ayuda o sin ayuda, que esto le da igual. Hombre, pero si vas allí para pedirles ayuda o no, que generamos unas confusiones con lo que decimos. Vamos con Feijóo.
8: No sé qué harán otros. No pretendo remover conciencias. No busco atajos porque lo que conviene atajar es la situación del país. Y no vengo a pedir favores ni tampoco a regalarlos. A lo que vengo es a defender la necesidad de un proyecto limpio. y a lo que vengo es a garantizar, en todo caso, que devolveré la decencia a mi país, con ayuda o sin ella.
5: Con ayuda o sin ella, pues entonces no hace falta que vaya, ¿no?
9: Exacto. Digo
5: yo. Bueno, oye, a lo que vamos. La alcaldesa de Mogán, Gran Canaria, se llama Onalía Bueno, es socialista y está indignada porque Pedro Sánchez va a ir al muelle de Arguineguín, el muelle de los cayucos, junto al Papa, claro está, no se pierde una foto de Pedro Sánchez, y menos esta, cuando dice que él es el responsable de la crisis de los cayucos y que cuando la tuvieron fue inatendida por el presidente. Vamos a ver lo que dice.
10: Si lo tuviera enfrente, con el desparpajo que tiene usted, ¿qué le diría a Pedro Sánchez?
11: Que vaya cara tiene, directamente. Bueno. Espero tener esa oportunidad, ¿eh?
10: Se lo va a decir
11: espero
10: allí.
11: Espero tenerla. Sí, sí, espero tenerla. Y además, de hecho, hay compañeros ya del Partido Socialista que me han avisado diciendo, oye, mira, a ver, ya sabemos cómo eres y demás. Digo, bueno, pero es que los 6 años que nosotros hemos, los 6 años que han pasado, más los 4 meses que hemos vivido de forma intensa, porque hay que recordar que el problema de la migración es un problema nacional, y veíamos como un municipio de 22.000 habitantes al suroeste de Gran Canaria se debatía en esa crisis migratoria sola.
5: Bueno, ya lo habéis visto. Vamos al personaje nefasto de la semana. Bueno, hoy a ver si hay alguna sorpresa y nos sigue ganando como siempre Pedro Sánchez. Mario Garcés, tú aquí.
12: En mi caso no va a haber sorpresa. Lo mío siempre es totus tus. Es decir,
13: Pedro Sánchez. Petrus
12: tus.
13: Calvemos el soldado Sánchez.
12: Es que no, para mí no hay rival, no hay rival alguno. Todo emana directamente de Pedro Sánchez, por lo tanto Pedro Sánchez.
5: Me gozo en un pozo. Ana Cuartero, ¿tú a quién has nominado?
14: Pues sigue con tu gozo en un pozo, porque yo, ante la amnesia selectiva de Pedro Sánchez, que te conoce hoy, puede dejar de conocerte mañana,
5: eso es verdad,
14: como al aire 10, pues yo me veo obligada a hoy, que todavía le conozco, pues,
5: tú vete preparando
14: nominarle
5: cuando salga la sentencia y diga, pero Begoña, ¿pero quién es Begoña?
14: Se lo advertí,
5: a ver,
14: se lo advertí.
5: José Luis Balbás, ¿a quién has nominado tú?
15: Santos Cerdán.
5: A Santos Cerdán, hombre, menos mal, te lo agradezco mucho. Santos
15: Cerdán es el lugarteniente de Pedro Sánchez en esta operación, que es una operación muy importante. Es una operación excesivamente importante como para tomársela de cachondeo. Y no está al frente Leire, que a lo mejor es capitana, como mucho, pero ahí hay muchos generales ya más bien dependientes del entorno monclovita. Es una operación gigantesca. Por eso hay tanta ya información en el juzgado de Pedraz, que es gordísima la operación. Hay mucha UCO ya metida, con muchísima información del asunto, cientos y cientos de páginas y de información, y es un ataque a España tremendo, desde las cloacas que se está haciendo, pero les han pillado, este es el asunto, que les han pillado de pleno, y los españoles debemos hacer responder a esta responsabilidad contra la justicia, que no es suya, no tiene ninguna responsabilidad en la justicia. ¿Cómo se llama ese? Félix Bolaños. Félix Bolaños será de justicia, pero solo para pagar la nómina, no es para otra cosa. Él no puede intervenir ni en jueces ni en nada, nada más que en pagar la nómina. Y no se puede dejar que España no tenga una justicia independiente y una policía judicial depende de los jueces, y que como les han pillado, pues claro, hay que pedir la responsabilidad, y la fundamental es que se vayan del gobierno.
5: Raúl Ramírez, ¿tú a quién nominas?
16: En brevedad y frase reflexiva para estas horas de la noche. Mira, las responsabilidades penales la deciden o la dirimen los tribunales. Las responsabilidades políticas, en este caso, tienen nombre y apellidos. Y mi nominado, de manera indubitada, no puede ser otro que el presidente de gobierno, responsable político de toda esta cuadrilla de mangantes, chorizos y corruptos.
15: Y ladrones.
5: Bueno, pues entonces no consigo salir del bucle de Pedro Sánchez, el personaje nefasto del año. ¿No? Bueno, a lo que vamos, hay que hablar de esto también, porque cuando el COVID, además de traficar con mascarillas, con respiradores y todo eso, se traficaba también con ayudas públicas. Claro, las de Plus Ultra las manejaba Zapatitos, las de Air Europa las manejaba Aldama y quién sabe si Begoña, ¿vale? Y luego están las de tubos reunidos. La de tubos reunidos la manejaba Anchón Alonso, el de Servinavar, socio de Santos Cerdán, con Leire y el PNV, porque esta es una empresa de Vizcaya. ¿Y qué convenía? ¿Qué querían? 112 millones, casi 113, sí, de ayudas públicas. ¿Y eso cuánto generó? Pues eso generó, dicen los que saben de estas cosas, que no menos de 10 millones de euros. Sí, 10%. ¿Eh? Y sobre todo allanó el concepto, porque luego está Duro Felguera, que lo mismo, empresas que estaban en la quiebra, bueno, y que han acabado en qué, en concurso de acreedores. Y a esas se les dio dinero. ¿Y cuánto dinero se les dio? Pues 700 millones. Pero si es que eso es el 30% del total de las ayudas que dieron para que las empresas supervivieran. ¿Y de todo eso le han sabido sacar money? Pues oye, esto ya es que es el mercadillo persa.
14: Yo, por supuesto, no quiero ofender ni muchísimo menos al resto de las empresas que hayan obtenido ayudas, pero la verdad es que, como ha repasado Plus Ultra, Air Europa, Duro Felguera, Tubos Reunidos, que dan gracias de proponer un juego que sea ¿cuál era tu ayuda?, ¿no? O sea, porque vemos que parece como si estuviera dividido, ¿no? Entonces, tiene especial importancia que precisamente el rescate de Plus Ultra fue parado en la justicia, ¿no? Cuando luego hemos visto que todas estas causas, bueno, pues se ha intentado pararlas,
5: fiscales,
14: ¿no? Quizás sea el momento de reabrir ese caso y de seguir investigándolo, porque la realidad es que todo indica a que también puede haber habido algún tipo de presión sobre el juez en el caso del Plus Ultra.
5: Y siempre, Mario Garcés, la SEPI, en primer tiempo de saludo, ¿eh? El brazo armado del dinero, ¿eh? Porque estas ayudas todas han tenido que pasar porque alguien truculentamente cambiase una firma, un papel, una no sé qué. En algunos casos se hacía ver que tenían más empleados, por ejemplo, Plus Ultra, más empleados de los que tenía en realidad. En otros casos se les borraba la deuda que tenían en la Seguridad Social, que ya es el colmo de la prevaricación administrativa que entrañan todas estas ayudas, que son mucho dinero.
12: Sí, bueno, hemos descubierto además que el brazo armado era un brazo armado ardiente.
5: Sí.
12: Que además lo compatibilizaba dando ayudas y otro tipo de prestaciones sociales, ¿no? Vamos a ver, quiero retrotraerme a aquellos días, que yo viví en el Congreso de los Diputados, por cierto, en el que el país estaba confinado, en el que la gente no podía salir a la calle más que para comprar, en el que la gente se dedicaba a cantar, a veces botijeramente, desde los balcones. Esto es lo que había. Pero había unos cuantos que vieron una oportunidad. Y cuando ves una oportunidad en medio de una crisis, ya sea sanitaria o bélica, a mí me parece absolutamente inmoral. Ojo, hay inmoralidades penales e inmoralidades no penales. Y aquí hubo también inmorales no penales que vieron oportunidades mediante comisiones, negocios, que se les abrían como consecuencia de la intermediación. Por tanto, yo, en ese sentido, yo tengo mi propio principio moral, lo siento, y afecta a un partido y a otro, ¿eh? Y afecta a comunidades del PP y afecta al gobierno central. Yo vi conductas que me parecieron lamentables y así lo dije desde el primer momento. En segundo lugar, había muchas empresas que estaban al borde del cierre y que necesitaban una ayuda para sobrevivir. Por cierto, no era una ayuda, ya estaba mal definido. Esto era una indemnización. En otros países, y no quiero entrar en términos técnicos, estamos a final de ya de la noche, pero esto no eran ayudas, no debían ser nunca tratadas como ayudas, sino que si tú obligas a cerrar una determinada actividad y pierdes actividad como consecuencia de una decisión discrecional tomada por un gobierno o una administración, tú tienes que indemnizar, no ayudar, que son cosas completamente diferentes. ¿Qué pasaba? Que mientras muchas empresas, autónomos también, y pequeñas empresas y medianas empresas, se dedicaban a introducir su solicitud en un procedimiento de concurrencia competitiva, había otras empresas que a través de sus garantes, de sus lobbies, de sus afines, de sus parientes, tenían una comunicación directa con la SEPI. Y entonces, ¿qué ocurre? Y vuelvo a lo que he dicho antes. El presidente de la SEPI, por muy ardiente que sea, no tiene la capacidad, ni siquiera María Jesús Montero, con su ardiente también pasión por los fondos públicos, no tenía su capacidad para firmar un documento y con eso dar una ayuda, sino que tenía que haber funcionarios en diferentes ministerios y también en la SEPI, empleados públicos, que tuvieron que informar favorablemente. Y hubo empleados en la Tesorería General de la Seguridad Social que dictaron actos administrativos de aplazamiento y de fraccionamiento de deudas. Y hubo funcionarios en la agencia tributaria que dictaron actos de aplazamiento y fraccionamiento para que se dieran subvenciones y ayudas a empresas que en condiciones normales no se les habría dado. Y yo simplemente invito a que cualquiera que estuviera en esas mismas condiciones pidiera un aplazamiento o fraccionamiento a la agencia tributaria, que por cierto sí que fue bastante flexible en aquel momento, pero no con todos, para que pudieran obtener una ayuda. En ese sentido, creo una vez más que hay que darle una vuelta completa a los sistemas de denuncia de los empleados públicos. Si los empleados públicos actúan realmente impidiendo que se ejecuten determinadas decisiones que son ilícitas, avanzaríamos todos mucho más. No habría ni los corridos de Vicente Fernández, ni las corridas de un lado a otro de María Jesús del Cabo de Gata al Ministerio.
5: José Luis.
15: Bueno, hay que distinguir entre las ayudas a las empresas y los saqueos. El caso de Zapatero, que es, según dice el juzgado, dice que es el jefe del núcleo central. Zapatero es el jefe del núcleo central del saqueo de 53 millones de dinero español que debía haber ido a las clases medias españolas o pobres más bien y medianas para vivienda, por ejemplo. Por ejemplo, son muchos millones, con 53 millones más el apalancado hipotecario, fíjate si pueden sacar viviendas ahí. Y eso es un saqueo, lo de Air Europa, dirigido por Zapatero, y aquí lo dice el juzgado 2.
5: Plus Ultra, no Air Europa.
15: Plus Ultra. Luego hay otras. Air Europa es una empresa que ha devuelto el dinero, gran parte de ella, y es una empresa, coño. Eso sí que es con 20.000 empleados, 15.000 debe tener ahora, no sé cuántos tiene, y trae mucho turista a España y la lleva a toda América. Y es una empresa, coño, es una empresa pues, para Canarias muy importante, para Iberoamérica muy importante, para Dominicana es el número 2 o 3 ya. O sea, que eso es una cosa seria. Tubos es una cosa seria, 111 millones, está en el País Vasco. De Tubos, a la tecnología le ha cambiado mucho porque China sacude mucho y, bueno, pues tiene el lobby detrás del PNV, eso es evidente. O sea, no quiere que se le vaya yendo la empresa, que se le está yendo. Se le ha ido mucha de ella y ahora ya el País Vasco tiene mucha empresa funcional, es decir, que son allí prácticamente empresas transitorias. No está allí la fabricación, sí, sino está la logística.
5: José Luis, si tú recibes la ayuda y pagas una comisión, penalti y expulsión. Claro.
15: Pero esto no es una ayuda. Esto es un saqueo. El caso de Plus Ultra es un saqueo del dinero español. Y como tal hay que tratarlo. Otra cosa es Duro Felguera. Duro Felguera es una empresa de cierto nivel que es importantísima para Asturias y que tiene 1.000 y pico empleados. Ya he llegado a tener 3.000 y 4.000, 2.000 ingenieros, importantísimo para la Universidad de Gijón, porque los ingenieros salen de ahí. Sí. O sea, eso tiene una cosa. Lo otro es un saqueo de una cosa que tenía una deuda de 16 millones y no se le podía dar los 53 millones y debía 500.000 euros a la Seguridad Social aplazados, que no se le podía dar esa. Por lo tanto, es un saqueo de dinero.
5: Raúl.
9: Por retomar un poco a tu pregunta, ¿no? Es decir, el caso de Tubos Reunidos. A ver, en la administración pública, todas las decisiones que se toman tienen siempre un autor, ¿no? Y Mario apuntaba un poco en esta vía. O sea, la decisión administrativa no se toma en el anonimato.
15: Muy claro.
9: Ni de manera, aunque sea colegiada, hay un autor referencial. Sí, sí. Entonces yo creo que aquí no tenemos que empezar a tirar de este hilo, ¿no? ¿Quién está siendo el autor? En la sombra, aparentemente, o en la SEPI. Y no es un juego de palabras la sombra en la SEPI. Ahora estamos sabiendo que el exdirector de la SEPI, cuando ya no estaba en la SEPI, seguía ejecutando como presidente de la SEPI. Con lo cual, bueno, pues la autoría material de este tipo de ayudas, yo creo que tendrá nombre y apellido, y espero y deseo que, como es fácilmente trazable, pues aparezca. Eso en primer caso. En el segundo, mira, estábamos hablando antes de, o como decía Ana y Balbás, de saqueos. A ver, si hacemos el famoso ranking de empresas estratégicas merecedoras de ese rescate en un momento, realmente ninguna estaba en condiciones de ser definida ni estratégica, o siéndolo, no estaba en las condiciones para poder asumir ese rescate. Con lo cual, ya no estamos hablando de hipótesis, ni de rumores, ni estamos hablando de casuística. Estamos hablando de hechos constatados, fácilmente comprobables y de facto. Con lo cual, que el procedimiento no ha seguido vamos a llamar, el state of the art es evidente. Que existe una anomalía en el procedimiento ya no solo de adjudicación, sino de designación de los responsables, es evidente y está demostrado. Y que existe una anomalía mucho más allá a la hora de entender por qué o con qué fin se ha utilizado esos fondos, está clarísimo. Por tanto, el paso importante ahora ya no es decir si le condonaron o no, o le retrasaron las cuotas de seguridad social para poder ser merecedor de, que está demostrado. Si se pidió un rescate de 400 millones y sin haber pedido a la siguiente cantidad le meten 75 de plus. Aquí lo importante es demostrar es dónde fueron las comisiones de ese dinero, quién ha recibido ese dinero y, ojo, ¿dónde lo tienes? Porque a mí que devuelva Halcón la inversión, el préstamo, me da igual. A mí lo que me interesa saber son las comisiones que pagó Halcón y los dividendos que se llevaron antes de recibirlos, ¿dónde están? Porque eso lo estamos pagando todos y en la declaración de la renta este mes, ustedes.
14: Efectivamente, Ana. O sea, yo iba un poco por el mismo camino. Air Europa repartió dividendos poco antes de haber accedido al rescate. Pero es que no solo eso, yo puedo llegar a entender incluso que el gobierno quiera burlar algunas restricciones, ¿no?, que hay para ayudar a las empresas a que no mueran, ¿no? Todos conocemos seguramente los problemas que hay con lo que se califican como ayudas de Estado, ¿no? Aquellas ayudas que dopan la economía, que dopan, digamos, alguna empresa con el fin de aportarle una competitividad que la libre del cierre y que, por tanto, puede hacer una competencia desleal, ¿no? Pero es que si ponemos en el marco temporal, cuando sucedió todo este tema de los rescates, hay que recordar que muy poco después se produce la crisis del gas natural, en la que, sin embargo, la actuación del gobierno es dejar fuera de la excepción ibérica a toda la industria azulejera del Levante español. Yo creo que a la hora de valorar puestos de trabajo también debería haber considerado, ¿no?, que eran industrias estratégicas para mantener la economía de Levante. Lo que pasa es que tenían la mala costumbre de depender del gas natural, algo que interesaba que decayese el consumo de gas natural y la importación de gas natural en España, con los efectos que hemos visto luego en el apagón, ¿no? Por lo tanto, yo aquí ya niego la mayor. La realidad es que lo que hizo el gobierno es utilizar los 3.200 millones a los que tuvo acceso y sobre los que la Unión Europea quitó el foco para manejar y para privilegiar, por intereses, en un caso espurios, en otros seguramente políticos y en alguno espero que se demuestre que por el bien de las empresas. Pero una vez más utilizó ese dinero para reforzar su posición, para reforzar su red clientelar.
5: Claro, es que hubo muchísimas empresas que se quedaron.
14: Se quedaron
5: sin esos
14: fuera.
5: Fondos. ¿Eh? ¿No? Consejos vendo, pero para mí no tengo, ¿no?
12: Hay una cuestión no menor que no hemos abordado, que es el PNV. Mm. O sea, este es un proyecto de rescate auspiciado por el PNV. Claro. Sí, claro. Aquí hubo varias peticiones del oyente. Y estoy convencido que Aitor Esteban llegó, o Urkullu llegó aquí con el papelito, y estas son nuestras necesidades. Y durante este periodo necesitamos que Tubos Reunidos sea rescatada. Y necesitamos que le deis no sé cuánto dinero. Es que es más, el PNV está insistiendo constantemente, tanto en sede parlamentaria como fuera de sede parlamentaria, ahora mismo, para que se reestructure la deuda que tiene Tubos Reunidos con la SEPI, que es de más de 230 millones de euros. Es que el PNV insiste. La gente dice, ¿y cómo se ensamblan aquí las voluntades? Pues muy sencillo. El gobierno le hace un favor al PNV, el PNV le da un favor al PSOE, y así no hay ni moción de censura, ni hay nada, porque están todos ensamblados. Y esto es un ensamblaje permanente de favores constantes que duran no un momento determinado una legislatura, sino que se van hilvanando.
5: 40 años con ese cuento, así es el cuento de Convergencia.
12: El mismo de Convergencia.
5: Toda la vida.
14: Una de mis últimas etapas como ingeniero trabajando en todo el problema de la transformación de los barcos para poder utilizar gas natural licuado como combustible. No se podía dar ni una sola ayuda a las flotas, a los dueños de las flotas, ni una sola ayuda para la reconversión, y eso que era transición ecológica, porque suponía una ayuda competitiva, y en cuanto superabas la ayuda de minimis, no te permitían ayudar a las empresas a pesar de que se te cayera la naviera. ¿De verdad me estás contando que metes 500 millones de euros en la Duro Felguera y no es aprovechando el momento en el que sobre la competitividad y sobre el dopaje de las empresas se ha retirado la vigilancia desde la Unión Europea? Es que de verdad es evidente que bueno, se ha utilizado así.
5: No me quiero ir esta noche sin que tengáis la percepción de que David Sánchez, el músico, recuperó la proporción Estado-tiempo y sabe dónde estaba la oficina o por lo menos cómo era.
17: No era entendido como una oficina en sí mismo, una oficina física con una ventanilla.
18: La oficina no era un edificio, sino una categoría administrativa.
17: Entiendo que sí.
5: Y luego está el colega, el compinche, Miguel Ángel Gallardo. Este tío es inefable. Dice que él, en 2016, que ni siquiera conocía a Pedro Sánchez. Pero bueno, pero ¿qué me estás contando? Es que de verdad, que hay que ser muy atrevido para decir esto. Pero tú no 16, te das cuenta.
15: Sí, ya había ganado las primarias.
5: Pero ya, hombre.
15: En 16 ya había ganado las primarias.
5: Estaban
15: primeras,
5: todos en primer tiempo general de saludo. Ahora sí, es verdad que paralizaste el fichaje del hermano cuando él salió de aquella manera por la puerta de atrás del vagón de cola del PSOE. Pero bien que lo activaste cuando volvió a convertirse en secretario general. Este es el golfo de Miguel Ángel Gallardo.
19: Era claro que no era presidente de gobierno,
18: no, bueno,
19: ni siquiera secretario general, ni siquiera secretario general, ¿no? Pero en cualquier caso, no.
18: Y ni siquiera, ¿le habló en aquel, de alguna forma él, directa o indirectamente, le habló de su hermano, de la música?
19: No me podía hablar de su hermano, primero porque tampoco es que tuviera una relación fluida, pero segundo porque ni siquiera en aquella época yo era consciente de que tuviera hermanos.
9: Ni mujer.
5: Y Antonio Balas, al teniente coronel de jefe de la UCO. Hay que agradecerle muchísimas cosas. En este procedimiento que dio un golpe en la mesa y dijo lo que todo el mundo sabía, que el único que podía producir el favor o el tráfico de influencias y el beneficio del hermanísimo era Miguel Ángel Gallardo. Otra cosa es cómo lo dijera, porque no es Demóstenes, la verdad.
20: Al no partir del área interesada, que era cultura, nosotros entendemos que debe de estar en un nivel superior con una capacidad política, porque al final el tema de personal debe corresponder a unas estrategias políticas, ¿no? Tiene que ser de un nivel superior. El único que hemos visto relacionado de manera íntima con este puesto es el que fuera presidente de la Diputación, Miguel Ángel Gallardo.
5: Bueno, debe estar muy cansado, no tenía el día a la hora de explicarse, lo que fuera. De todas maneras, nuestro agradecimiento a Balas porque ha sufrido lo suyo, ha sufrido lo suyo con la Leire Pía andando por ahí, dame algo de Balas, hay que acabar con Balas, todo ese rollo.
15: Hay que matarlo.
5: Este es el que tiene el control, el manejo de las situaciones, Balas. Bueno, no tenemos mucho tiempo más. Eso sí, quiero recordaros una cosa que ya me imagino que la habéis deducido. Si entendéis que compartimos ideas, vosotros y nosotros aquí, si entendéis que es fundamental que esas ideas prosperen en la sociedad española y las comparta cada vez más gente, seguramente pues os sea fácil comprender que necesitamos vuestra ayuda. ¿Y cómo podéis ayudarnos? 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Así es que, como dicen los cursis, es una operación ganador-ganador, sin duda alguna. Bueno, que disfrutéis del Papa, que disfrutéis del buen tiempo, que disfrutéis de una imagen un poco más positiva de lo que proyecta la política en España y que a ver si de una vez por todas entiende el Partido Popular que tiene que buscar a alguien que haga una moción instrumental solo para llegar a elecciones. No pedimos más. Nos vale quien sea, ¿eh? Hasta el próximo fin de semana.

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0: Aspetta. Recordemos esas palabras. Gracias por venir a España, Santo Padre, Cardenal Cobo, autoridades, amigas, amigos. Bueno, hay momentos compartidos en la vida de una ciudad que esa ciudad recuerda durante mucho tiempo. Hay otros que recuerda incluso para siempre, para toda la vida. Este es, sin duda, uno de ellos. Madrid le recibe, Santo Padre, con gratitud, con alegría y con mucha ilusión, con esa ilusión que guardan las personas que han estado esperando a alguien muy cercano.
1: Santidad, lo que ha logrado hoy aquí es algo extraordinario. Miles y miles de personas, más de 12.000 personas, segura todas ellas de distinta procedencia, de distintos rincones de España, de distintos rincones del mundo, que seguramente no se conocían hasta hoy y han coincidido, pero que tienen una convicción única, y es que el futuro se construye juntos. La cultura, la sanidad, la ciencia, la investigación, las escuelas, los cuidados, los hospitales, no son compartimentos separados dentro de la sociedad civil, sino que sirven para tejer redes y para aprender a convivir.
0: Y convivir empieza por algo aparentemente sencillo, que es escuchar no solo respuestas, sino también las preguntas, la búsqueda, las historias de los otros, porque solo así, escuchándonos, podemos tejer redes comunes verdaderas.
1: Hoy vamos a escuchar, Eminencia, Cardenal José Cobo, Arzobispo de Madrid, cuando quiera, tiene la palabra.

Querido Santo Padre, queridos hermanos en el Episcopado, autoridades, amigos de la cultura, la universidad, la empresa y la sociedad, queridos buscadores y buscadoras de la verdad, como si de una gran vidriera se tratase, si miramos cada uno de los cristales, no encontramos el sentido del color y de la belleza, pero si alzamos la mirada, vemos el conjunto y entonces todo cobra sentido. Hoy somos como esa inmensa vidriera atravesada por la luz. Alzamos hoy la mirada, animados por su presencia, santidad, para salir de nosotros mismos e intentar hacer un mundo mejor, más justo y más bello, como lo sueña Dios. Nuestro tiempo presenta una grieta peligrosa, la falta de preguntas y de sentido. Frente a eso, santidad, somos llamados a buscar respuestas juntos, a unir fragmentos diversos de la realidad como las piezas de esa gran vidriera para devolver la luz a la humanidad. En definitiva, la auténtica misión de la Iglesia es anunciar la alegría del Evangelio y testimoniar la convicción de que esta casa está siempre abierta para todos. La pregunta se vuelve concreta. ¿Qué significa alzar la mirada al Evangelio en nuestros ámbitos? Con el Evangelio y a la luz de su encíclica, creo que lo entenderemos mejor. Ante las crisis y amenazas que midan la civilización de los derechos humanos y la democracia, queremos dejarnos animar por usted, Santo Padre, para seguir aprendiendo a estar, sirviendo y alabando al estilo del Evangelio. Este acto, Santo Padre, es un paso más. Es fruto de muchos encuentros anteriores que hemos mantenido en cada espacio. Hace meses lo estamos preparando con encuentros y diálogos en todos los ámbitos. Diálogos que con su palabra seguiremos manteniendo, mirando siempre la dignidad de cada persona, la justicia que no excluye, la fraternidad que persevera. Aquí, Santo Padre, su voz hoy resuena como una nota clara. Gracias por convocar esta tarde a este grupo de buscadores y a todos los que esta tarde habéis decidido alzar la mirada, gracias. Vuestro paso es semilla. La Iglesia la acoge y la cuida para que este diálogo sea estilo, no instante, y camino compartido. Gracias por ayudarnos esta tarde a alzar la mirada y contemplar esta gran vidriera iluminada por la luz que nos trae usted, Santo Padre.

0: Gracias, Cardenal Cobo. Muchísimas gracias por esa imagen de una sociedad vista como una vidriera que tiene que ser contemplada, observada en su conjunto, atravesada con una misma luz. Esa imagen tan artística que le voy a recoger precisamente para seguir haciendo referencia al arte, que ha sido durante siglos uno de los grandes lugares de encuentro entre la fe y la sociedad. Porque el arte no solo ha servido para representar al mundo, también ha servido para detenerse ante las grandes cuestiones que atraviesan cualquier vida, con su amor, con su dolor, con su pasión, con su esperanza, con el sentido de lo que somos. Y pocas instituciones han dialogado tanto con el arte a lo largo de los siglos como la Iglesia.
1: Si la persona que va a subir ahora aquí al atril y al escenario es una persona que conoce perfectamente el poder que tienen las historias, el poder de comunicar y el valor enorme que tienen las emociones compartidas. Es un actor, es director, es productor y es una de las voces españolas con mayor proyección internacional. Está con nosotros Antonio Banderas.

Santo Padre, autoridades, queridas amigas y amigos, hay encuentros que no se miden solo en el tiempo, sino en su significado. Su presencia hoy en Madrid, Santo Padre, no es solo una visita, es un gesto. Un gesto de escucha, de cercanía, de diálogo con la sociedad civil, y esta sin duda se lo agradece. Ese diálogo a veces conviene reforzarlo usando un lenguaje común. Ese lenguaje es, y lo ha sido en muchas ocasiones a lo largo de la historia, el arte. La relación entre la Iglesia católica y el arte no ha sido solo fructífera, ha sido determinante. No tememos equivocarnos al decir que la Iglesia ha sido el mayor productor de arte de la historia de la humanidad. En el corazón, de ese impulso creativo está quien atraviesa los siglos, los estilos y las culturas, y que con total seguridad ha sido la figura más representada en la historia del arte. Se trata de Jesucristo, el gran protagonista de la película de la vida. En todas las artes, Cristo como un icono de paz, de amor, de sacrificio, rodeado de un misterio inagotable. Yo podría reducir mi intervención simplemente a enumerar los grandes artistas que con sus trabajos han engrandecido el mensaje proveniente de la palabra de Jesús. También podría limitarme a dar una serie de datos que ilustren el camino recorrido entre Iglesia, artistas, intelectuales, filósofos. Pero hoy, Santo Padre, siento una cierta obligación a ofrecer una pequeña reflexión en voz alta sobre mi propia experiencia. Y para ello he de retroceder en el tiempo a las celebraciones de la Semana Santa en mi querida Málaga, allá por los años 60 del siglo pasado. Esas manifestaciones populares que toman las calles desarrollando un ritual majestuoso de arte y fe, de cultura y devoción. Y fue ahí, Santo Padre, en ese marco de arte popular anónimo, cuando con tan solo 4 o 5 años de edad, nació en mí una pregunta que solo contenía una palabra: Dios. Poco a poco fui encontrando respuestas, algunas tan simples como la que reconocí en los ojos de mi madre, mientras ésta le clavaba su mirada y su corazón devoto a la Virgen de la Esperanza que pasaba en su trono frente a nosotros en aquellos lejanos años. O a través de la voz que rompía el aire claro de primavera de los cantaores y cantaoras de saetas, o entre la gente humilde y buena de mi ciudad que cada año salían y salen a la calle con su barrio a cuestas, portando sus imágenes que les ayudan a buscarse a sí mismos mientras buscan a Dios, y lo hacen dejando tras ellos el yo para agarrarse a nosotros, y del nosotros pasan al ellos, y del ellos al todos, y del todos al mundo, y del mundo al universo, y del universo a Dios, para después volver a tomar tierra, intuyendo que Dios puede estar en cada partícula, en cada molécula de cada gota de agua, de cada mar, de cada pétalo de rosa, de cada pálpito, de cada suspiro. Pero el arte no es solo belleza. El arte es pregunta, es reflexión, es contraste, es revolución, es tensión entre lo que sabemos y lo que intuimos. El arte ha sido y debe
seguir siendo el espejo que refleja vidas que pasan de largo ante el prójimo herido. Es también la denuncia de credos vacíos que olvidaron el amor. Es la voz de alerta para sociedades que se acostumbraron a la injusticia. El arte debe ser una alternativa a la violencia, todas las violencias. Así, así como lo hizo el propio Cristo, el artista debe actuar con valentía y no abandonar el ser instancia crítica a la sociedad, al propio arte y a la propia religión. Santo Padre, hemos de compartir una obligación. Estamos obligados a mirar y a ver y a tratar de entender las complejidades del alma humana. Todos los seres humanos nos enfrentamos a los grandes interrogantes de nuestra existencia. ¿Quiénes somos? ¿Qué sentido tiene la vida y el dolor? ¿Qué significa amar de verdad al prójimo como a uno mismo? ¿Qué hay más allá? Santo Padre, en un mundo que corre, que se fragmenta, que a veces se simplifica en exceso, el arte nos ayuda a recuperar la profundidad y el alma que está tratando de ser robada por inteligencias artificiales que deben estar al servicio del ser humano y no al revés. Un alma que nos susurra que hay algo más. El constante susurro de la esperanza de ese algo más. Necesitamos seguir creando y compartiendo, seguir preguntando, seguir buscando belleza, sí, pero también verdad, porque allí donde nos atrevemos a preguntar en profundidad, siempre comienza un camino que nos puede conducir hacia lo espiritual, y esto no es más que la fraternidad que late en el corazón de todo ser humano, así como en el misterioso corazón de Dios. Decís vosotros que los tiempos son malos. Sed vosotros mejores y los tiempos serán mejores. Vosotros sois el tiempo.

decía San Agustín. Santo Padre, yo estoy aquí por Gospel. Gospel es una pieza de teatro musical creada, compuesta e interpretada en su país de origen. Usted sabe muy bien que Gospel significa el hechizo de Dios. Yo hoy estoy aquí, Santo Padre, confesando haber sido víctima del hechizo de Dios. Muchas gracias.

0: Muchas gracias, Antonio. Antonio Banderas nos recordaba que casi toda obra creativa nace de una pregunta, de una duda, y quizá también casi toda gran aventura humana existencial nace precisamente de eso, de dudar, de preguntar.
1: Sí, las preguntas son muy importantes, por ejemplo, en los centros de conocimiento, en las universidades, en las escuelas, porque de las preguntas, de la curiosidad, nace después el conocimiento. Y ese conocimiento se transforma después en algo útil, en algo práctico, en algo que trabaja también por el bien común. En las universidades se aprende una profesión, pero se aprende también una manera de mirar el mundo, ¿no?
0: Y en este tiempo, marcado por esos grandes desafíos tecnológicos, Santidad, de los que usted tanto nos ha hablado, de esos enormes desafíos humanos, la educación, la investigación están llamadas a no dejar de hacerse esas preguntas relevantes. Vamos a escuchar ahora a José María Coello de Portugal. Él es vicerrector de Planificación, Coordinación y Relaciones Institucionales de la Universidad Complutense de Madrid, en representación de la Comunidad Educativa y Científica de Madrid.

Santidad, represento en este acto al conjunto de la comunidad educativa madrileña, que está integrada por un conjunto amplio de centros educativos, colegios, institutos de bachillerato, universidades, centros de educación especial, centros de investigación, colegios mayores, escuelas universitarias de negocios y otros varios centros. Queremos, en primer lugar, Santidad, agradecerle que haya dedicado un tiempo en este su primer viaje apostólico a España, a quienes integramos la comunidad educativa y especialmente a quienes nos dedicamos profesionalmente a ella. De la mano Santidad del Arzobispado de Madrid, en las últimas semanas hemos desarrollado, quienes integramos esta comunidad, un conjunto de encuentros participativos ampliamente dialogados entre creyentes y no creyentes, donde hemos hablado acerca de la función social de la academia y de la educación. Sobre la Academia Santidad entendemos, todos entendemos, que debe ser un espacio social de convergencia, un espacio social en el que todo el mundo debiera sentirse adecuadamente integrado y representado. Y sobre la educación, Santidad, consideramos todos nosotros que durante el siglo XXI debe seguir siendo esa herramienta, ese instrumento fundamental de justicia social en el que cada joven, especialmente en sus primeros ciclos, pueda encontrar todos aquellos instrumentos para desarrollar armónicamente el conjunto de sus capacidades humanas. Pero al mismo tiempo, Santidad, la educación creemos que debe seguir siendo durante el siglo XXI un derecho humano renovado. Renovado porque existen muchos desafíos, muchos nuevos retos, como la educación para toda la vida, como la formación de adultos o como la alfabetización digital, que tenderán a evitar brechas sociales e intergeneracionales. Santidad, quienes integramos la comunidad académica somos muy conscientes de que debemos un gran reconocimiento a la sociedad, porque son los ciudadanos quienes todos los días sostienen las actividades docentes

e investigadoras. Pero al mismo tiempo queremos recordar a la sociedad que sin este compromiso firme nos será muy difícil cumplir nuestra misión, que no es otra que devolver a la sociedad su esfuerzo en forma de ciudadanos y ciudadanas libres, adecuadamente preparados, portadores de valores éticos y con ánimo de compromiso con la sociedad. Santidad. Madrid se ha convertido en una nueva capital mundial del conocimiento, en una nueva capital a la vanguardia de la ciencia, de la tecnología, de la innovación, de la docencia y de la investigación, en un nuevo distrito universitario de alcance mundial en el que convivimos universidades muy diversas, grandes universidades públicas de gran prestigio investigador, universidades pontificias y eclesiásticas de amplísima tradición en nuestra ciudad y universidades de iniciativa social con amplísimo reconocimiento docente. Entre todos nosotros tenemos la responsabilidad de sacar adelante la formación de una amplísima comunidad de cientos de miles de jóvenes que son el futuro, españoles y también internacionales, muchos de los cuales, Santidad, proceden de nuestra queridísima comunidad iberoamericana de naciones, de nuestros pueblos hermanos de Iberoamérica. Necesitamos, Santidad, universidades respetuosas con la diversidad, pero también con la verdad. Universidades a la vanguardia del conocimiento, pero también a la vanguardia de la ética de la investigación. Necesitamos espacios académicos excelentes, pero socialmente inclusivos e incluyentes. Necesitamos, Santidad, espacios educativos donde reine la cultura del esfuerzo, pero donde todo esté presidido por el respeto a la dignidad de las personas que se forman en ellos. Santidad, hemos recibido con enorme alegría desde la Academia la designación por primera vez en la historia de un profesor universitario como doctor de la Iglesia, en la persona de John Henry Newman, lo que queremos agradecer a su Santidad. Y junto con este agradecimiento, Santidad, queremos continuar con la obra de Newman, con el impacto social que él, con su diálogo con la sociedad de su tiempo, del tiempo que le tocó vivir, generó en ella. Queremos generar ese mismo impacto hoy, en el siglo XXI, en la sociedad, quienes nos dedicamos a la ciencia, a la cultura, a la academia y a la universidad. Santidad, por ello, porque creemos que el sucesor de Pedro es un indiscutible referente ético de nuestro tiempo, que es un custodio de la paz y de la verdad, que es el mejor defensor de los pobres y de los olvidados del mundo y que es el vicario de Cristo, queremos, Santidad, desde la Academia, plantearle algunos de los retos, algunos desafíos que tenemos por delante y que nos inquietan. El primero de ellos, Santidad, es cómo edificar en nuestras aulas la convivencia, una convivencia que no debe ser impregnada de los frecuentes espacios de confrontación que a veces embargan nuestra sociedad. Y en segundo lugar, Santidad, ¿qué podemos hacer desde la academia, desde la ciencia, para liderar los cambios sociales y tecnológicos que son precisos en el contexto de la revolución digital? Cambios de los que su Santidad nos hablaba recientemente en la carta encíclica Magnifica Humanitas. Gracias, Santidad, por su visita a Madrid. Gracias, Santidad, por recibirnos a quienes integramos la comunidad académica. Que Nuestra Señora de la Almudena, patrona de nuestra villa, le acompañe en su camino y que Dios le bendiga hoy y siempre.

0: trasladado aquí. Estamos en el centro de este Movistar Arena, estamos en el centro, decía, de este Movistar Arena, donde más de 12.000 personas nos hemos reunido hoy aquí ante la profunda llamada del Papa a la sociedad civil. Acabamos de escuchar al representante del sector educativo, José María Coello, de Portugal, que nos decía eso tan importante que es, atención, el conocimiento no es solo aprender, no solo acumular, sino es entender el mundo, comprenderlo, aportar, mejorarlo. Esos son los jóvenes, la instrucción que necesitamos para tener un país, un mundo mejor.
1: Sí, hay ideas muy, muy potentes, muy interesantes que acabamos de escuchar en el discurso del señor Coello de Portugal. Es cierto que las universidades o los centros de pensamiento no son los únicos lugares donde se busca la verdad o se busca la belleza, pero sí que es el lugar donde se plantean las preguntas, donde se plasma esa curiosidad, donde se buscan nuevos caminos, donde eso se transforma después en conocimiento que se va acumulando a lo largo de los siglos y que acaba convirtiéndose también en bienes, en un desarrollo no solo individual, sino el desarrollo de toda la comunidad y en ese bien común para todos, ¿no?
0: Y donde se enfrentan también de primera mano a esos retos, ¿no? A esos grandes avances tecnológicos, ese enorme salto que estamos viviendo y que el Santo Padre, el Papa, aborda en esa primera encíclica. Lo decía también José Coello en Magnífica Humanita, Magnífica Humanidad, donde se plantea pues ese enorme reto, la necesidad de desarmar de alguna manera, quitarle fuerza a la inteligencia artificial, no tanto para que desaparezca, sino para frenarla, para que no se apodere, para que no acabe dominando al ser humano.
1: En esa primera encíclica que conocíamos hace unas semanas, en el mes de mayo, hay muchas ideas también interesantes. Esa idea, por ejemplo, de defender lo que nos hace humanos frente al poder o el avance de la tecnología, que a veces nos puede llevar a la obsesión por la eficacia extrema, ¿no? Y decía el Papa en esa encíclica el riesgo de que los seres humanos, las personas, nos convirtamos en piezas dentro de un enorme engranaje que solo busca la máxima eficacia. Ahí perderíamos una buena parte de nuestra humanidad. Y eso entronca bastante con lo que le escuchábamos a Antonio Banderas en su discurso. Hablaba de lo que nos hace humanos frente a las máquinas, frente a la inteligencia artificial. Él hablaba desde el punto de vista del artista, desde el punto de vista de la cultura. Mensajes muy potentes y expresiones con una enorme profundidad que nos hacen humanos y nos dan esa profundidad.
0: Y como hablaba también del arte como sinónimo de crítica, de reflexión, de hacerse esas preguntas antes de empezar a crear para reflejar ahí cuál es el mundo que vivimos, qué es lo que necesitamos, y además también recordando esa enorme belleza, ¿verdad? Esa ternura de las manifestaciones populares, esa Semana Santa. Hablaba Antonio de un poliedro, utilizaba esa palabra, poliedro, formado pues por la liturgia, por la diversidad humana, por los sentimientos, por las emociones, por la religión, por el disfrute, la fiesta, todo junto, como un origen de algo importante.
1: Vamos a tener una figura que conoce bien ese lenguaje, que conoce la manera de expresar ideas muy profundas a través del arte, a través de la danza. Es Premio Nacional de Danza, un icono y una enorme embajadora del flamenco en todo el mundo. Es Sara Varas con su equipo de baile.
0: Interpreta un fragmento de su última creación, Vuela, que ha estado en Nueva York con su compañía, que cumple 25 años. Es un homenaje al gran Paco de Lucía.

0: Era una actuación fantástica de Sara Baras y de todo el equipo, expresando cosas con enorme potencia, con muchísima pasión, que a veces es difícil expresar con palabras, pero lo han hecho a través de la danza, a través del baile, a través también de la música, y lo han hecho en equipo también. Veíamos a ese numeroso equipo que rodea a Sara Baras, porque es difícil en la vida crear cosas grandes, cosas de envergadura por uno mismo o uno solo, ¿no? Se suele hacer en compañía de otros, o bien porque colaboramos y nos corrigen y nos ayudan a crecer, o porque, bueno, cabalgamos a lomos también de gigantes. Hemos heredado mucho conocimiento y mucha sabiduría. Es difícil hacer algo grande por uno mismo o uno solo, ¿no?
1: Uno se enfrenta mejor a la realidad bien acompañado. Esto lo hemos aprendido también de las conversaciones que hemos tenido en este acto, cuando empezábamos, cuando estábamos esperando al Santo Padre. Hablábamos con, bueno, yo creo que eran ejemplos verdaderos de lo que es mejorar el mundo, ayudar al otro y hacerlo de manera conjunta. De hecho, algunos de los presentes pueden dar testimonio de lo importante que han sido esas declaraciones que nos han dejado. Podemos recordar, por ejemplo, a Lucila Rodríguez Alarcón, a la directora general de la Fundación Por Causa. Ella se encarga de ayudar a integrar a personas migrantes en la sociedad y nos recordaba lo importante que era progresar, sí, el progreso en un país, en una nación, pero siempre no dejando a nadie atrás. Hablábamos también con Pedro Villora, dramaturgo, que nos explicaba cómo el teatro que podemos encontrar en cada uno de los barrios de esta ciudad y de casi todas las ciudades siguen siendo ese espacio común para que las personas, los individuos, se reúnan mirando a una misma dirección, a ese escenario donde se cuentan historias de otras personas, pero que uno las pueda hacer propias. Y hablamos también con José Ríos, seminarista, que nos explicaba cómo él había hecho frente a sus dudas, a la pregunta, a la búsqueda del camino, cómo lo había encontrado y cómo utilizaba esa otra expresión, la música, la guitarra flamenca.
0: Sí, son historias que componen una ciudad, el alma y todas esas redes que se pueden tejer. También quienes cuidan. Escuchábamos Santo Padre antes de su llegada a Carmen Molina, del Hospital Niño Jesús, hospital pediátrico, que trabaja en la unidad de cuidados paliativos, a Pablo Reneo, que es paciente de esa unidad, que ha hecho un enorme esfuerzo por estar hoy aquí, que tiene unas ganas enormes también de poder saludarle, creo que está en las primeras filas y ojalá haya ocasión después. Y a Iñaki Burgueño, bombero, que además de ayudar como bombero, en su tiempo libre también lo hace con otros compañeros que tienen fines solidarios.
1: Compañeros de trabajo, esto nos lleva a otro ámbito decisivo para la vida de millones de personas de este país, es el trabajo, la empresa, la economía. Detrás de las cifras, de los proyectos, de los resultados, siempre hay personas, hay familias, hay oportunidades, pero también hay retos, algún que otro fracaso.
0: Sí, ahí en una sociedad como la actual estamos enfrentados a enormes retos tecnológicos, enormes retos sociales. Hay una demanda y casi una obsesión por el crecimiento y es normal que sea así, pero también es bueno pararse y preguntar en quiénes recae ese crecimiento y ese desarrollo y cómo queremos que sea.
1: Y para hacerlo, escuchamos ahora a los representantes del mundo empresarial y del mundo del trabajo. Recibimos a Antonio Garamendi, presidente de la COE, a Unai Sordor, secretario general de Comisiones Obreras, Pepe Álvarez, secretario general de UGT, y Ángela de Miguel, presidenta de CEPIME.

0: Santo Padre,
1: Cardenal, nos llena de alegría a todas las empresas españolas compartir este diálogo sobre empresa, trabajo y futuro con las organizaciones sindicales junto a la sociedad. Porque empresas y trabajadores juntos cooperamos cada día.
2: Bueno, ya lo más difícil ha pasado, ¿no? ¿Qué tal? Ya nos queda. A ver, vamos a hacer final ya.
1: Y lo hacemos construyendo prosperidad compartida para millones de personas. Santidad. La empresa es mucho más que una estructura económica. Es el espacio donde se emprende, es el espacio donde se invierte y es el espacio donde se impulsa la innovación y crece la economía. Pero especialmente las empresas son comunidades humanas. Sí, comunidades humanas, donde las personas desarrollan su talento y con su esfuerzo construyen sus proyectos de vida. Esas mismas personas son las que hacen aumentar la competitividad de nuestro país. Una competitividad que no se construye solo con tecnología, no se construye solo con inversión o con estrategia, sino que se consolida con confianza, con compromiso y con la capacidad de trabajar juntos, juntos hacia objetivos compartidos y en beneficio de todos. Desde esa visión de la empresa, es preciso afrontar lo que sin duda es un auténtico cambio de época. La transformación tecnológica, la inteligencia artificial y la competencia global están redefiniendo la forma de producir, de trabajar y de relacionarnos. Y es por eso que necesitamos reforzar una visión que sea transformadora y profundamente humanista de la empresa. Una empresa que defiende que el trabajo es la expresión máxima de dignidad, desarrollo integral y contribución al bien común. Y esta reflexión es especialmente importante cuando pensamos en los jóvenes. Ellos, representan el talento, la energía y la capacidad de construir el futuro. Las empresas queremos seguir ofreciendo espacios donde las nuevas generaciones encuentren confianza, oportunidades y horizonte. Objetivos que siempre se alcanzan cuando se vinculan, y digo se vinculan, al compromiso, se vinculan al esfuerzo y se vinculan al propósito. Por eso es tan importante preservar el diálogo social y la negociación colectiva, porque no son solo herramientas para resolver diferencias, son espacios de acuerdo, de estabilidad y de construcción conjunta que contribuyen a la paz social. La negociación colectiva es una estructura silenciosa que garantiza que las empresas sean lugares de prosperidad económica, de bienestar social y de proyección personal. Santidad. Estoy convencido de que las sociedades más fuertes son aquellas capaces de construir acuerdos verdaderos y avanzar unidas ante los grandes desafíos.
3: Santo Padre, por eso estamos hoy aquí, porque compartimos una misma convicción, que el futuro solo podrá construirse sumando capacidades, compartiendo objetivos y poniendo siempre las personas en el centro del progreso. Y este es el nuevo contrato social. Este es el nuevo contrato social, Santidad, y este es el compromiso de las empresas españolas.

Estamos aquí porque nos sentimos interpelados ante los desafíos del mundo del trabajo. Un trabajo que se transforma en un mundo que cambia, que es inestable, que es impreciso. Pero tenemos la profunda convicción de que estas transformaciones no pueden hacer del trabajo un input productivo más. El trabajo apela a la dignidad de las personas, a su construcción social. Por tanto, la regulación del trabajo requiere de actores sociales y democráticos, de una institucionalidad como es el diálogo social desarrollado en España. Porque no solo hablamos de economía, sino de sociedad, de vínculo, de comunidad. Las transformaciones conllevan desafíos. El acceso al conocimiento para hacerlos frente es fundamental. Las transiciones justas en el empleo requieren que la formación y la adquisición de competencias lleguen al conjunto de las personas trabajadoras, sobre todo a las más vulnerables, a las más expuestas. No nos resignamos a vivir en un mundo que consista en la pugna del último contra el penúltimo, en la metáfora caínita del bote salvavidas, en el nihilismo moral del individuo tirano, del aquí y el ahora. Tampoco a blindarnos en torres de marfil entre idénticos, ajeno

0: A un mundo que se pretende exterior y compuesto por extraños. Aspiramos a renovar un contrato social para el siglo XXI, a renacer lo más noble de los estados sociales, que es la solidaridad entre anónimos, ensanchando el espacio de los afectos y de los vínculos. El sindicalismo, desde la vivencia cotidiana del mundo del trabajo, aspira a impulsar principios universalistas. Trascendencia sobre el por qué estamos aquí, por quienes nos precedieron y quienes quedarán en un planeta que tiene que ser habitable. Propósitos sociales compartidos para crear sociedades más justas, más dignas, más buenas, en el buen sentido de la palabra bueno.
1: Santidad, vivimos un momento histórico. La inteligencia artificial está transformando el mundo del trabajo a una velocidad sin precedentes. Y tenemos ante nosotros una decisión fundamental. Dejar que ese cambio ocurra sobre las personas trabajadoras o construirlo con ellas. La respuesta es clara. Necesitamos diálogo social. No como un trámite, sino como el instrumento democrático que realmente es. Porque el desafío de la inteligencia artificial no es solo técnico, es profundamente humano. Y las soluciones técnicas sin justicia social no bastan. Este diálogo social, la inteligencia artificial deja de ser una amenaza de sustitución laboral y se convierte en un proyecto colectivo, con valores compartidos, con algoritmos transparentes, propietarios de nuestros datos, con trabajadoras y trabajadores que somos protagonistas del cambio, no víctimas de él. Sí, la inteligencia artificial puede aumentar la productividad, reducir el tiempo de trabajo y mejorar nuestra calidad de vida. Pero esos beneficios no llegan solos. Depende de cómo diseñemos, regulemos y distribuyamos su impacto. Una transición digital justa, pactada con los interlocutores sociales, nos permite enfocarnos en lo que nos hace más humanos. La creatividad, la innovación, el cuidado de los demás. Por eso queremos hablar de un nuevo contrato social. Un pacto que garantice que el progreso tecnológico se construye desde la equidad y la justicia, que genere bienestar y cohesión, no fragmentación y miedo. El futuro no está escrito. Está por negociar y esa negociación empieza aquí y ahora. Gracias, Santo Padre, por su valentía, por dar voz a los que no tienen voz, por esa visión humana que tiene del planeta.
2: Santidad, concluyo con una convicción. Cuanto más tecnología tengamos, más humanidad necesitaremos. La empresa del futuro no podrá sostenerse solo sobre datos y predicciones. Necesitará confianza, sentido y vínculos humanos reales. Necesitamos también formar directivos y profesionales, representantes empresariales y sindicales con una mirada humanista, que ponga la tecnología al servicio de las personas. Y sabemos que el diálogo social es una buena herramienta para construir soluciones equilibradas, adaptadas a la realidad de cada empresa, de cada sector y de cada territorio. Es especialmente relevante para un país como el nuestro, con un tejido productivo especialmente de pymes y de autónomos. Y ahí es donde se construye un crecimiento sólido, cuando empresa y trabajadores avanzan juntos. Y el bien común es nuestra brújula que nos lleva a alzar la mirada

0: muchas gracias. Gracias a los cuatro por esos discursos, por esas palabras importantes desde perspectivas diferentes del mundo de la empresa, desde el mundo laboral. Hay algunas ideas que se han repetido hoy aquí y que también cruzan y atraviesan muchas conversaciones de nuestro tiempo, y es la importancia de avanzar sin dejar a nadie atrás.
1: Sí, hay un espacio en el que hay ciertos valores que se aprenden muy, muy, muy pronto. Valores como el tener confianza en uno mismo, pero también confiar en el equipo, en el saber caminar juntos.
0: Hablamos del deporte, que reúne todas esas características y que es un lenguaje universal que supera las fronteras, que supera los diferentes idiomas y que es un ejemplo de superación y de esfuerzo, de querer ser mejor. Tenemos hoy a dos mujeres extraordinarias, grandes campeonas. Está con nosotros, por un lado, Carolina Marín, es una campeona olímpica, campeona del mundo, una enorme figura del bádminton internacional y un ejemplo, por supuesto, de ese esfuerzo.
1: Y tenemos también a Teresa Perales, una de las deportistas paralímpicas más laureadas de nuestra historia, un ejemplo de perseverancia, de inclusión, un ejemplo dentro y fuera del deporte. Vamos a escucharlas ya. Carolina, Teresa.
0: Bienvenidas.
1: Bienvenidas, gracias. Es vuestro espacio.
2: Gracias. Santo Padre, es un honor absoluto para Carolina y para mí, en representación de tantos atletas, encontrarnos hoy con usted, en este espacio donde la cultura, el arte, la empresa y el deporte se entrelazan. En su reciente carta, La vida en abundancia, usted nos recuerda que el ejercicio del deporte no es solamente un espectáculo de masas, sino una actividad común, saludable para el cuerpo y para el espíritu, y una expresión de lo que nos une como seres humanos.
3: Así es, Santidad. El deporte, cuando se vive con integridad, es una verdadera escuela de vida. Hoy en día nos enfrentamos a un mundo obsesionado con el rendimiento y el éxito a toda costa, donde a veces parece que solo importa ganar dinero o batir récords. Frente a esa presión, los deportistas queremos defender hoy la alegría limpia de jugar por el placer de jugar. Esa ilusión que teníamos de niños. Esa ilusión que teníamos de niños y que nos recuerda que lo más importante en cualquier pista debe ser siempre la persona.
2: Para mantener vivo ese espíritu, el primer pilar es la resiliencia ante la adversidad. En la piscina, como en la vida misma, hay días amargos en los que el agua pesa, las lesiones duelen o el cuerpo simplemente no responde como nos gustaría. Usted nos ha recordado que caer no es el final del camino. Aceptar nuestra fragilidad y nuestros momentos difíciles no nos hace débiles. Nos hace humanos. La verdadera victoria no es ser invencibles, sino aprender a levantarnos con la ayuda de los demás.
3: Esa resiliencia se complementa con la autodisciplina. Ese esfuerzo silencioso de entrenar cada día cuando nadie nos está mirando. Pero la disciplina

0: necesita del respeto. Las reglas del juego no son una limitación, son las líneas que hacen posible que nos encontremos de forma limpia en la pista. Bajo esas reglas, competir no significa destruir al rival. El adversario no es un enemigo, es un compañero de viaje indispensable que al dar lo mejor de sí nos obliga a dar lo mejor de nosotros mismos. Competir es crecer con el otro, nunca contra el otro.
1: Por eso, el deporte también nos exige la humildad en el éxito. Cuando se llega a lo más alto del podio, es muy fácil caer en el egocentrismo y olvidarnos de que nadie llega solo. La humildad nos enseña a mirar al rival a los ojos con gratitud, reconociendo que su esfuerzo también da valor a nuestras propias victorias.
0: Santo Padre, gracias por recordarnos con su ejemplo que el deporte es un puente de solidaridad, inclusión y paz. Hoy nos comprometemos a seguir jugando el partido de la vida con lealtad y a llevar estos valores más allá de las canchas.
1: Muchas gracias,
0: su santidad,
1: y buen partido de la vida.

0: Teresa Carolina, muchísimas gracias por esas palabras, por ese discurso tan emotivo y también por recordarnos que las victorias no se miden únicamente ni mucho menos en medallas.
1: Así es, Santo Padre. Esta tarde Madrid ha querido presentarle algunos de sus rostros, los rostros que representan a quienes educan, a quienes crean, a quienes trabajan, a quienes se esfuerzan y a quienes sirven, a quienes se esfuerzan también por el bien de los demás.
0: Que ahora llega el momento que seguro todos esperábamos aquí, es el momento de escucharle, de escuchar su palabra para que ayude de alguna manera a mirar más lejos y a mirar más alto. Santidad, el auditorio es suyo.

Eminencia, queridos amigos, amigas, es un placer encontrarme con vosotros en este lugar, un espacio que no solo acoge actividades deportivas, artísticas y culturales, sino emociones profundas del ser humano, la alegría, la admiración, el entusiasmo y la esperanza, así como la tristeza y la frustración. En este hermoso país es imposible no admirar la huella de creatividad que atraviesa su historia y da forma a su identidad. Una hermosura visible en sus ciudades, en sus calles, sus monumentos, en las plazas y jardines, en sus universidades e iglesias, en la música, la pintura, la danza, en su gastronomía. Aquí se percibe también el alma de las generaciones que transformaron el paisaje y le dieron un rostro propio. Y eso nos revela en cada trazo la inteligencia y la voluntad que residen en el alma humana. Tras contemplar con detenimiento estas maravillas creadas por las generaciones anteriores, surge inevitablemente una pregunta que nos interpela a todos. ¿Qué herencia estamos dejando al futuro? Y por ende, ¿qué tipo de comunidad estamos construyendo? He escuchado con sumo interés cada una de las intervenciones de los panelistas. Coincido con vosotros. Nuestra sociedad, en efecto, posee una extraordinaria capacidad para producir, innovar y comunicar. Sin embargo, parece que todavía necesitamos aprender a custodiar el alma de aquello que ésta genera. De lo contrario, corremos el riesgo de ser expertos en los medios y eficaces para producir, pero inciertos acerca del por qué, para qué, con quién y para quién se produce. En este contexto, la Iglesia, consciente tanto de sus aciertos como de sus errores a lo largo de la historia, anhela permanecer en diálogo con el mundo contemporáneo. En el ADN de la humanidad está radicado el deseo de bien, de belleza, de verdad. Y es a partir de esa aspiración profundamente humana y de nuestra experiencia plurisecular, que la Iglesia propone caminos para una vida digna y el bien común. A este propósito, San Pablo VI afirmó ante las Naciones Unidas que independientemente de la opinión que se tenga del pontífice de Roma, es bien conocida su misión en cuanto experta en humanidad. La Iglesia no se desentiende de nada verdaderamente humano. Por esta razón, la actitud de diálogo es parte integrante de su vocación. Hoy constatamos cómo la cuestión decisiva sigue siendo la misma. ¿Qué significa ser verdaderamente humano? La Iglesia comparte con humildad, pero también con firmeza aquello que ha descubierto en la experiencia de la fe, que Jesucristo responde a las grandes preguntas sobre la vida humana y su plenitud, ya en este mundo y hasta su culmen en la eternidad. Por eso,
la persona humana permanece siempre como el camino primero y fundamental de la Iglesia y el corazón de toda auténtica vía de desarrollo humano integral. Y entonces, ella no puede desentenderse de la cultura, porque a través de ella, el hombre, en cuanto hombre, es más. Y justamente porque cultura evoca cultivo, como sugiere la raíz etimológica que ambos términos comparten, estamos llamados a preguntarnos qué es lo que hoy sembramos, qué es lo que florece y qué se marchita silenciosamente en nuestra sociedad, qué valores estamos preservando y cuáles estamos dejando morir. Son preguntas profundas, necesarias y que no pueden ser ignoradas. Para atender a estos interrogantes es menester un diálogo social que podemos comparar con el arte de tejer redes, que implica encuentro, escucha, diálogo y respeto. En los varios sectores de la actividad humana debemos cuidar el lenguaje que se utiliza, escrito, oral, y en el entorno digital, también el de las imágenes, porque la comunicación nunca es neutral. Toda expresión habla, transmite, puede herir o sanar, destruir expectativas o abrir horizontes, sembrar división o despertar la esperanza en la posibilidad de construir juntos algo genuinamente humano. Así pues, tejer redes es un diálogo entre instituciones centrado en la dignidad humana. Ello comporta, por ejemplo, que la universidad no vive de espaldas al mundo del trabajo ni renuncie a la verdad, que la actividad empresarial no vea al empleado como un factor más en la ecuación de sus intereses, que el arte no tenga como fin solo a los élites, que el deporte no sea reducido a espectáculo o convertido en mero negocio, que el progreso tecnológico tome en cuenta a los ancianos, a los pobres y a quienes no tienen voz.

Nuestra aportación al diálogo desde una visión cristiana de la vida sabe que el Creador ha entramado al ser humano con hilos de amor, ya que ha sido creado a imagen y semejanza de Dios, Dios que es amor. Aquí reside el fundamento de la inalienable dignidad humana, cuyo absoluto respeto es la base del diálogo. En segundo lugar, tejer redes significa crear juntos. La fe, afirmó el Papa Benedicto XVI, es amor, y por ello crea poesía y crea música. La fe es alegría y por ello crea belleza. Todos hemos experimentado algo hermoso, tanto que nos cambió interiormente. Una canción, un poema, una iglesia silenciosa, una voz, una mirada, incluso un partido de baloncesto vivido con amigos. No es extraño entonces que la proclamación de la buena nueva y la conciencia de sabernos hermanos se exprese con forma de saeta en una Semana Santa, de poesía mística, de maestría literaria en autores como Lope de Vega, Santa Teresa de Jesús o San Juan de la Cruz. Calderón de la Barca o en la prosa serena de Santo Tomás de Aquino, de quien hemos heredado los hermosos himnos del Corpus Christi que celebramos hoy. Todo ello muestra el vínculo entre lo material y lo espiritual que constituye nuestra existencia. Tejer redes significa, en tercer lugar, servir de modo desinteresado. Una mirada objetiva revela que hombres y mujeres movidos por la fe han edificado hospitales y escuelas, dieron pie a iniciativas solidarias y hablaron con un lenguaje que dignifica a las personas. Por eso, cabe preguntarse con honestidad si el mundo, y en particular Europa, habría forjado su identidad sin la huella espiritual que ha impregnado su historia. No se trata de una provocación, sino de una invitación a pensar si la eternidad que irrumpió en el tiempo y el espacio mediante la encarnación de Jesucristo pueda volver a reconciliarse con lo cotidiano. En serio, ¿es posible creer que la Europa a la que tanto amamos sería ella misma sin la huella de la fe? ¿Por qué temer que la eternidad impregne la cotidianidad? Sigue vivo el grito de mis predecesores: no temáis, abrid de par en par las puertas a Cristo.

Jesucristo, Jesucristo no nos quita nada y nos da todo. Quiero preguntarme en voz alta, ¿quiénes están siendo excluidos a pesar de sus virtudes y capacidades? No podemos ignorar que la condición de los pobres representa un grito que en la historia de la humanidad interpela constantemente nuestra vida, nuestras sociedades, los sistemas políticos y económicos y a la Iglesia. En efecto, Cristo le devuelve al bien común el lugar que le corresponde en cuanto árbitro sapiente que apacigua la codicia de unos y nutre la esperanza de otros, mientras anhela salvarlos a todos. Esta Iglesia, experta en humanidad, aunque a veces camina contracorriente, insiste en que las estructuras económicas institucionales son justas solo en la medida en que sirven al desarrollo integral de la persona y favorecen la participación responsable de todos. Permitidme dirigir finalmente vuestra atención a un mundo que, como sabéis, no me es ajeno, el de deporte. Pensemos cuántos de nosotros aprendimos el respeto por el adversario en un campo de juego más que escuchando un discurso. ¿Cuántos deportistas nos enseñan a perder sin odiar, a ganar sin humillar o a levantarse después de caer? Sobre esto, San Juan Pablo II, como deportista y pastor, declaró: en estos tiempos en que, por desgracia, diversas formas de violencia y, por lo tanto, de odio, tienden a desgarrar nefastamente el tejido de la solidaridad social, vosotros, los deportistas, contribuís por vuestra parte a dar un testimonio luminoso de cohesión, de paz, de unión, en una palabra, de saber estar juntos. Estas palabras son más actuales y oportunas que cuando resonaron por primera vez. Queridos amigos, os invito entonces a hacer hilos nuevos para tejer redes nuevas que armonicen todos los ámbitos de la vida, para entramar una sociedad renovada en donde el tiempo se impregne de eternidad, la cultura custodie la memoria y favorezca el diálogo, la educación promueva la búsqueda de la verdad con espíritu crítico, el arte despierte asombro y genere emociones nobles, la empresa reconozca la dignidad de la persona y el trabajo siga siendo motor de esperanza. Seamos hilos nuevos, acogiendo el consejo de San Pablo: alegraos con los que están alegres, llorad con los que lloran. Tened la misma consideración y trato unos con otros, sin pretensiones de grandeza, sino poniéndoos al nivel de la gente humilde. No os tengáis por sabios, a nadie devolváis mal por mal. Procurad lo bueno ante toda la gente, en la medida de lo posible, y en lo que dependa de vosotros, manteneos en paz con todo el mundo. Porque en todo ello se juega que en el porvenir siga resplandeciendo nuestra magnífica humanidad. Muchas gracias.

0: Palabras. Gracias por su presencia, gracias por su cercanía, gracias por recordarnos que una sociedad verdaderamente justa tan solo se puede construir desde lo común. Gracias por darnos esas claves y también un ligero empujón con este encuentro para poder buscar respuestas esperanzadoras a esa pregunta que usted nos lanza y que nosotros recogemos. ¿Qué herencia dejamos al futuro?
1: Sí, también con ese reto que mencionaba, Santo Padre, de tejer redes entre diferentes ámbitos de la sociedad, precisamente para que quizá el afán de lucro desmedido, el avance sin mirar lo que nos hace verdaderamente humanos, no deje a nadie de lado y no deje a nadie atrás. Hemos escuchado hoy muchísimas voces variadas de la sociedad española, desde el ámbito de la universidad, desde el mundo laboral, desde el deporte, desde la cultura, y hay algo que es común y que hemos escuchado en esta hora, y es ese afán por seguir buscando.
0: Muchísimas gracias, Santo Padre. Nosotros ahora vamos a seguir hablando aquí, en este espacio de la búsqueda. Lo hacemos con una canción de Rosalén que se llama Y busqué, y habla precisamente de eso, de que incluso en la búsqueda, incluso en la incertidumbre, puedes encontrarse ese atisbo de esperanza. Adelante, Rosalén.

0: Bueno, pues le damos las gracias a María por esa maravillosa interpretación. Nos acercamos un poco más al Santo Padre. Santidad, quería decirle muchas gracias por venir a nuestro país, muchas gracias por venir a España.
1: Gracias. Gracias por su presencia, por su mensaje y también gracias a todos los que hoy han estado aquí colaborando en hacer esto posible y también a todos los que crean, investigan, ayudan, cuidan y que contribuyen de alguna manera a hacer comunidad. Muchas gracias.
0: Y recuperando el lema de esta visita, Madrid ha querido hoy alzar la mirada.
1: Y se ha hecho entre todos. Aquí gente de diversa procedencia, lo decíamos al principio, más de 12.000 personas, cada una de una punta del país y quizá del mundo, que han querido estar hoy aquí. Y seguramente quieren también contribuir a tejer esas redes que usted mencionaba para alumbrar esos nuevos proyectos. Queríamos pedirle, Santidad, también su bendición, por favor.
2: Y seamos todos entonces constructores de esta nueva comunidad. El Señor esté con vosotros. Bendito sea el nombre del Señor, ahora y por todos los siglos. Nuestro auxilio es el nombre del Señor. La bendición de Dios Todopoderoso, Padre, Hijo y Espíritu Santo descienda sobre vosotros. Amén. Muchas gracias. Felicidades a todos.

Por motivos de seguridad, les informamos de que no será posible abandonar el recinto hasta la finalización del evento. Les rogamos permanezcan en sus asientos hasta que concluya la última actuación. Muchas gracias por su colaboración.

0: Bueno, ahí despedimos ya al Santo Padre. Les pedimos, por favor, que permanezcan todavía aquí para organizar la salida. Y todavía quedan algunas actuaciones que escuchar. El Conservatorio Profesional de Música Arturo Soria, que vamos a escuchar a continuación, es un centro público de la Comunidad de Madrid que arrancó en el año 93-94, que cuenta con cerca de 900 alumnos y un claustro de aproximadamente 100 profesores.
1: Y entre sus principales señas de identidad destacan sus numerosas agrupaciones musicales. Hoy tenemos con nosotros a la Big Band, que va a interpretar Risky Toll de Bruno Mars, Me Gusta Madrid, con transcripción y arreglo de Javier León, Spain de Chick Corea y I Wish You Love de Charles Trenet. Los intérpretes son alumnos de primero y sexto curso a sexto curso de enseñanzas profesionales.
0: Adelante, les dejamos con la Big Bang.

0: 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Ponemos la lupa sobre diversos temas que afectan a la sociedad y que no siempre se encuentran en las portadas de los medios de comunicación, ya sea ciencia, política, tecnología o problemas sociales. Siempre con las cifras en la mano. Arrancamos. Inflación, precios y subidas. Seguramente le suenen todos estos términos junto con crisis o sueldos. Y puedo asegurar que la sensación que les da al escuchar esto no es muy buena. La crisis económica que ha estado presente por la inflación y la consecuente subida de precios ha hecho que los bolsillos de los españoles estén cada vez más vacíos. El escenario actual nos lleva a comparar la situación de España con la del resto de países. Saber si vivir aquí resulta más caro o más barato nos puede dar una referencia de la realidad con el fin de adoptar medidas que puedan ayudar a dar estabilidad. Pero antes que nada, hablemos de los salarios en nuestro país. ¿Saben lo que significan las siglas SMI? A lo mejor no es la primera vez que las escuchan. El salario mínimo interprofesional es la cantidad retribuida mínima que los trabajadores deben percibir. Su cantidad está fijada tanto por el gobierno, previa consulta, eso sí, a los sindicatos y a la patronal. Pero las subidas pueden ser también aprobadas solo por el Ejecutivo de forma unilateral a través de un Real Decreto publicado en el Boletín Oficial del Estado. Y se preguntarán, ¿cuánto es el salario mínimo actualmente? Asciende hasta los 1.134 euros mensuales, eso sí, en 14 pagas. Una cifra que ha vuelto a subir recientemente, concretamente el pasado 6 de febrero de este mismo año. Se trata de un incremento del 5%, lo que supone unos 54 euros anuales. Pero esta no ha sido la única subida del SMI. Desde que España entró en democracia, los salarios han subido casi una vez al año. Las cantidades percibidas por los españoles que vivían en los años 80 o en los 90 distan mucho de la actualidad. Pero para no remontarnos tan atrás, vamos a centrarnos sobre todo en los últimos 10 años. ¿Cuánto han cambiado las nóminas desde el año 2014?
1: El primer salario mínimo se fijó en España en 1963, durante el franquismo. Muchos años han pasado desde entonces y el SMI no ha dejado de subir y subir. Si nos remontamos 10 años atrás, el salario mínimo interprofesional ascendía a 645 euros mensuales, cifra que subió hasta los 648 euros en 2015. Pero como hemos dicho, esta cifra no ha parado de subir. En 2016 lo hizo, hasta los 655 euros. Un año después, en 2017, la barrera de los 700 se superó, y a partir de ahí las subidas fueron más notables. De los 735 euros establecidos en 2018, se aumentó hasta los 900 euros en 2019. En 2020, aunque fuese año pandemia, también hubo subida. 950 euros de subida decidió el gobierno de Sánchez y la patronal. Al año siguiente, esta cuantía ascendió a los 965 y en el 2022 llegó una noticia esperada para los trabajadores, pero criticada por los empresarios. Los 1.000 euros mensuales llegaron. Y a partir de ahí las subidas fueron calificadas como inasumibles para las empresas. 2023 se cerró con un SMI de 1.080 euros. Aunque la cuantía actual no alcanza ni los 1.200 euros, son muchos los que quieren frenar ya los incrementos.
0: Son muchas las subidas que ha tenido el salario mínimo interprofesional y seguramente esa cantidad aumente a lo largo de los años. Pero como sabrán, aunque vivamos en el mismo país, las diferencias entre comunidades autónomas son a veces abismales. Y en el tema de los salarios no iba a ser menos. Como pueden suponer, la cantidad que percibe al final de mes una persona que vive en el sur del país no es la misma cantidad que percibe alguien que vive en el norte. Si analizamos el mapa en base a los salarios medios mensuales, vemos que entre las tres comunidades que menor renta perciben se encuentran Extremadura, Canarias y Murcia. La primera de ellas, Extremadura, lidera el ranking, ya que sus habitantes tienen un salario medio de 1.533 euros. Es así la peor comunidad de España salarialmente hablando. Le siguen también las Islas Canarias, con una media de 1.630 euros al mes, y Murcia, con un poco más de 1.600 euros. Si nos vamos a la otra cara de la moneda, nos damos cuenta de lo siguiente. Los madrileños son los mejores pagados de todo el país, con una media mensual de 2.282 euros. Por detrás de ellos se encuentra el País Vasco, con 2.197 euros al mes, y Cataluña con un poco más de 2.100 euros. Analizando todas estas comunidades y viendo un poco el mapa salarial de España, se puede comprobar la diferencia de los salarios entre el norte y el sur del país. Una vez analizados los cambios del SMI y las diferencias salariales entre las comunidades autónomas, toca afrontar la siguiente pregunta. ¿Se puede vivir en España con esos sueldos? Y es que vivir aquí en nuestro país no es nada barato, sobre todo en estos últimos 2 años. Vayamos por partes. Si empezamos por la vivienda, por el alquiler en concreto, nos encontramos con cifras desorbitadas. Los alquileres este último año han aumentado un 2,09%, pese a todos los topes que desde el gobierno han intentado poner. De media, un español se puede gastar, ya lo ven, 1.800 euros al mes en una vivienda de alquiler. Si miramos, por otro lado, la factura de la luz, cada persona puede pagar al mes unos 40 euros más o menos. Eso si vive sola. Si comparte vivienda, esta cifra aumenta todavía más, de forma más notable. Seguimos sumando, pero pasamos ahora a la alimentación. Los precios de los alimentos han experimentado una fuerte subida en estos últimos meses. Según datos recientes de la Organización de Consumidores y Usuarios, el valor de la cesta básica alimentaria en 2024 podría alcanzar los 250 euros al mes. Una cifra que supone un aumento del 5% con respecto al año anterior, al 2023. Si nos centramos ahora en el transporte, cada español se gasta en media unos 44 euros al mes en transporte público. Si pasamos esos datos a la gasolina, la cifra de gasto aumenta hasta los 72 euros al mes. ¿Y qué pasa con el ocio? Ya sabemos que aquí en España el ocio es un factor muy importante. Pese a los anteriores gastos, los españoles podemos gastar una media de 80 euros al mes en actividades de ocio en un mes totalmente normal. Sin embargo, sí que hay que destacar que esta cantidad baja cada año. Si sumamos todo, nos encontramos con que a día 31 nos habremos gastado la escalofriante cifra de 2.164 euros mensuales. Pero claro, como ya hemos estado viendo, cada comunidad autónoma es distinta y lo relacionado al coste de la vida también lo es. Según un estudio realizado recientemente por HelloSafe, las ciudades con menor coste de vida son Ávila, Huesca y Ciudad Real. Esto ocurre porque al ser ciudades tan pequeñas, la economía local no está tan inflada y los precios de los alquileres pues, son mucho más asequibles. Y en el otro lado nos encontramos con Madrid, con Barcelona y con San Sebastián. Estas ciudades presentan unos precios desorbitados en todos los aspectos, pero sobre todo en cuanto a los alquileres se refiere. Madrid, además, tiene un coste de vida medio de un 33,4% más caro que el resto de todo el país. Ya que hemos analizado el tema de los salarios en España, vamos a ampliar un poco la mirada y veamos cómo viven en el resto de países y cuáles son los mejores para ir a vivir.
2: Desgraciadamente, cada vez son más los españoles que, debido a la precariedad laboral, el elevado coste de la vida y los bajos sueldos, deciden irse a vivir fuera de España. ¿Pero alguna vez se han preguntado cuáles son los mejores países para irse? Si miramos el tema de los sueldos, hay algunos que despuntan. El primer puesto lo ocupa Suiza, que tiene un salario medio anual de, atención, 106.000 euros. Nada mal, como podemos comprobar. Le sigue Islandia, con una media de 81.942 euros anuales, y Luxemburgo, con más de 79.000 euros al año. La mirada sigue fija en Europa porque en Noruega el salario medio anual es de casi 75.000 euros y en Bélgica la cifra alcanza los 70.297 euros al año. Viendo tales cifras, a lo mejor podemos entender un poco más a los españoles que deciden emigrar a estos destinos en busca, como dicen, de un futuro mejor.
0: Estas cifras a muchos les pueden parecer desorbitadas y a otros prácticamente imposibles de alcanzar. Lo cierto es que de momento España está años luz de alcanzar tales niveles en cuanto a los salarios. Con cada subida del SMI son muchos los que defienden que los sueldos de los españoles tienen que ir acorde con el coste de la vida. Ya que ha ido aumentando a lo largo de los años, lo lógico es que el salario mínimo interprofesional también lo haga. Una justificación que no convence a parte de la sociedad, como por ejemplo los propios empresarios que están ahogados con los costes. Si ampliamos la mirada y observamos la situación de países vecinos, la situación parece ser un poco más alentadora.

Algunos se preguntan si llegará el día en el que España se parezca, en este sentido, un poco más a otros países europeos. Nosotros seguiremos analizando estos datos y muchos más en otro programa. Recordad, mirar siempre con lupa cualquier cifra o problema social, porque muchas veces los datos reflejan una realidad silenciada. Nos vemos en otro programa de La Lupa.

Sean bienvenidos un día más a Tiempos Modernos. Hay pocas fechas que tengan la carga simbólica e histórica, tanto a nivel nacional como internacional, como es 1492, porque para nuestro país supuso el año en el cual sucedieron algunos de los acontecimientos que marcarían el porvenir de un imperio durante siglos. Pero algunas de esas eventualidades, por su carácter o consecuencias, han levantado debates y generado falsedades y también tópicos desde que prácticamente ocurrieron. Por ello, en el programa de hoy exploraremos esa otra faceta de esta fecha decisiva que cambió no solo la historia de España, sino también la del mundo.

0: Nosotros no aceptaremos la exclusión de nuestro pueblo de ese derecho.
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0: Pues para entender ese año, ese 1492, en el que tantas eventualidades se dieron, contamos de nuevo en nuestro plató con Pedro Insúa, que también tiene escrito ese libro de 1492, España contra sus fantasmas. Ahora hablaremos más en profundidad de en qué consiste exactamente esos fantasmas, pero para contextualizar a nuestros espectadores, ¿por qué este año? ¿Qué fue lo que hizo que cambiara todo? Aparte de, por supuesto, aquellas eventualidades como, por ejemplo, esa toma de Granada, esa expulsión de los moriscos, por supuesto, la llegada de Colón a América. ¿Son algunos de estos acontecimientos los que marcaron ese año para España?
1: Sí, bueno, yo creo que la fecha decisiva, de 1492, es lo que marca esa fecha, es la conquista americana. Bueno, el inicio, el descubrimiento de América, que ni siquiera es un descubrimiento de América, porque no se sabe qué es América, está con Asia y la tesis asiática de Colón, colombina, aún se mantiene, pero el 12 de octubre de 1492 yo creo que es la fecha decisiva porque es la que más trascendencia tiene. El resto, tanto la toma de Granada, sin embargo, coetáneamente hay un libro de Benassar muy interesante, como resalta Benassar, que coetáneamente, en aquel momento, la fecha más importante es la toma de Granada, el 2 de enero de 1492, que es la primera de estas grandes fechas, ¿no? Tiene una trascendencia en Italia tremenda, se celebrará muchísimo, habrá corridas de toros y todo, incluso César Borgias saldrá ahí al ruedo y tal para celebrarlo, el hijo del papa Alejandro VI. Entonces, es la que teatro, en fin, habrá mucha celebración, sin embargo, el 12 de octubre de 1492 ni siquiera se sabe a dónde habían llegado. Entonces, son unas islas un poquito más allá de las Islas Azores, no está claro que aquí, por supuesto, no tiene una trascendencia continental aún, porque no ha sido descubierto el continente, eso no será hasta Hernán Cortés. Entonces, digamos que desde el punto de vista coetáneo, la fecha relevante es el 2 de enero de 1492, que fue festivo desde ese momento. Todos, sin embargo, el 12 de octubre, la fiesta de la raza, fiesta de hispanidad, es una cosa ya más contemporánea, ¿no? más a partir del siglo XIX y demás, en cuanto empieza a conmemorarse. El 12 de octubre se conmemora por primera vez en 1892, en 1792 no hay ninguna conmemoración. 1892 es así por todo lo alto, porque aparece el concepto de nación en el siglo XIX y tal. Entonces,

0: Y después está la expulsión de los judíos. Esto es algo que era común a muchas otras naciones. A pesar de que en España va a tener unos tintes, sobre todo desde el punto de vista negro legendario, muy importantes, pero era un acontecimiento que era común a otros sitios. O sea, no es nada especial, digamos, en ese sentido, ¿no? Hay una fecha que yo no doy, porque es para otro libro, que es el siguiente libro, en buena medida, que yo he publicado. Que es la de agosto de 1492, que es la gramática de la lengua castellana, ¿no? Que eso, que de Nebrija, que eso tendrá una trascendencia también muy, muy importante. Eso es un annus mirabilis, ¿no? Que se dice, el año de los milagros, porque es que en escasamente 8 meses se define la historia en su integridad de España. Va a ser decisivo todo eso.
1: Además, como bien comentas, en muy poco tiempo suceden grandes acontecimientos que marcan el porvenir de los, ya no solo las próximas décadas o los próximos reinados, sino siglos prácticamente. Y claro, como todo acontecimiento, como grandes acontecimientos que ocurren, siempre se suele falsear, se suele exagerar o incluso inventar situaciones o acontecimientos, o incluso, sí, propiamente exagerar personajes o comportamientos que también tenían esos personajes. Algunos de ellos, que también comentas, son como, por ejemplo, es el caso de Al-Ándalus, que como podemos bien leer aquí, que Al-Ándalus se dice que fue una sociedad plural, rica, armónica, y la conquista cristiana que supuso una decadencia, es decir, que cuando llegaron los cristianos, toda esa perfección, todos esos avances que Al-Ándalus y que esos reinos musulmanes habían conseguido, desaparece de golpe. Pero también tenemos, por supuesto, como hemos comentado, el descubrimiento de América, que se tiene esa concepción de que sacó el lado más sanguinario de los españoles, esas matanzas, esa conquista sangrienta. No se queda ni muchísimo menos lejos la propia Inquisición, que ya comentamos en tiempos modernos, en un programa anterior, esa intolerancia religiosa en la que se catalogaba que no tenía, que era algo único en España y que éramos los más crueles desde el punto de vista de la Inquisición. O, por ejemplo, la Ilustración, que se dice que tampoco tuvo mucho impacto en España, que no tuvo mucho eco, que fue como, bueno, pues como si se hubieran quedado al margen de esa modernidad intelectual que empezaba a impregnar las naciones europeas. Todas estas ideas, de alguna manera, que estoy comentando, son un poco lo que tú comentas en el libro, que son esos fantasmas, ¿no? Me imagino que hay muchos más, pero ¿por qué son fantasmas? ¿Por qué los has denominado tú fantasmas de la historia de España?
0: Sí, porque son fantasmas negro-legendarios, digamos, que envuelven, son figuras que se cuelan, que no tienen solidez desde el punto de vista documental ni nada, son tramas legendarias, ¿no? Engarzan algo con la realidad, ¿no? Un fantasma siempre tiene que tener algún gancho, porque si no ni se vería, ¿no? Pero, y de esta misma manera que la propaganda antiespañola, porque esto estamos hablando de la leyenda negra, ¿no? Pues algo de realidad tiene que tener, si no, como propaganda no funcionaría. Si lo inventas absolutamente todo, si te inventas allí una Tierra Media, Sauron, tal, pues una fantasía completa no tiene efectos propagandísticos, y la leyenda negra busca tener efectos propagandísticos, ¿no? Entonces no puede ser absolutamente disparatado el asunto, ni completamente fuera de lugar, ¿no? Entonces, bueno, estos tres hitos fundamentalmente, más la Inquisición, que está ligado a uno de los tres, ¿no? La Inquisición está ligado a la expulsión de los judíos en parte, aunque son cosas diferentes, pero bueno, está ligado al judaísmo, digamos. Pues estos tres hitos, ¿no? En torno a ellos se ha producido esto que, bueno, Julián Juderías, en 1914, nombró como leyenda negra, yo creo, sobre todo muy bien, no sé si el nombre es adecuado, lo de leyenda, pero sí, sí está muy bien definido, tal como él lo define, cómo opera la leyenda negra con respecto al campo de la historia, ¿no? Es decir, cómo, que es más, sobre todo, como un caricaturista, ¿no? Es decir, respecto de cada uno de estos tres hitos que marcan la historia de España y que definen a España, ¿no? Pues los países rivales pues han buscado, ¿no? Deformarlos para condenar a España, para que España quede contra la pared, digamos, por mal comportamiento histórico, ¿no? Quede castigada y no tenga nada que decir respecto de, pues, los asuntos que afecten ya no solamente a la historia universal, sino en general, pues, a todo, ¿no? Que empequeñecer su papel, ¿no?
1: ¿Quiénes fueron esos promotores, de alguna manera?
0: Los rivales, las potencias rivales. Y yo tampoco tengo demasiado misterio, digamos, el asunto, ¿no? Son las potencias rivales, pues. Lo que pasa es que en el caso de España, claro, España, como la enormidad, como decía Unamuno, ¿no? La enormidad de su expansión fue tanta, pues se granjeó muchísimos rivales, sobre todo cuando

0: buena parte de esos rivales tuvieron que fabricar su propio Estado a partir de fragmentos de España. Estamos hablando particularmente sobre todo de Flandes y de Italia, zonas riquísimas que cuando se trata de luchar, de zafarse, digamos, de ese dominio, ¿no? Pues tienen que dibujar una tiranía previa para justificar su independencia. Y entonces, claro, tanto Italia como con la potencia que tienen, desde el punto de vista de su riqueza y tal, pues la propaganda en contra de España es muy fuerte. En Italia tiene un carácter más bien sociológico la propaganda en contra de España para tratar de zafarse de esa digamos, despotismo tiránico, ¿no? Tal como lo dibujan los italianos respecto a España. Es más simpática, es un poco la estructura Grecia-Roma, ¿no? O sea, los romanos son para los griegos lo que los españoles para los italianos, y esto es lo que ellos... Y entonces hay una... Bueno, no hay un componente tan profundo, digamos, en esa rivalidad o en esa manera de dibujar al imperio español, ¿no? Pero sin embargo, en Flandes, como aparece el componente teológico, pues claro, el maniqueísmo es brutal, y entonces hay la lucha cultural, como se dice ahora, ¿no? Y el relato negro legendario es mucho más fuerte, ¿no? contra España, y son dos zonas muy ricas, que lo siguen siendo en la actualidad y siempre lo han sido. Es la llamada Lotaringia, ¿no? Esa parte de Europa, Centro Europa, que pues claro, tiene todo ese armazón literario desde todos los puntos de vista, pictórico, tal, o sea, están los pintores de la escuela flamenca, la escuela italiana, o sea, tienen toda la artillería, ¿no? cultural, como para que si tienen que poner el foco y ponerle la cruz a España, pues tengan mucho instrumental para hacerlo, ¿no? Aparte de que financieramente eran muy poderosos. Entonces, bueno, estos tres hitos serán deformados. Julián Juderías lo definió muy bien, ¿no? Es decir, aquello que nos puede beneficiar, pues lo eclipsas, lo omites, omitir aquello que nos beneficia, y exageras aquello que nos puede perjudicar, desde el punto de vista de la opinión pública, ¿no? Y entonces, pues por ejemplo, el caso ejemplar es la expulsión de los judíos. Quizás es donde más puro es el asunto, porque no hay rivalidad política. Los judíos nunca tuvieron un Estado, o Sefarad nunca fue un Estado. Entonces parece que es lo más gratuito expulsarlos, es una acción de lo más despótica. Porque derribar al Ándalus, pues al fin y al cabo había una lucha, ¿no? Que si no lo hacías tú, te lo iban a hacer ellos. El caso americano, pues es un continente nuevo, y entonces, pues bueno, se comprende la conquista, tal, o se puede llegar a comprender, pero es un territorio en el que expandirse y demás. Pero lo de los judíos parece una cosa completamente gratuita, ¿no? Haber ejecutado esa expulsión. Entonces se suele omitir que dos siglos antes son expulsados de Inglaterra, siglo anterior de Francia, expulsiones generalizadas. En Alemania son liquidados en siglo XIV, en el siglo... de las ciudades italianas coetáneas a 1492 son expulsados de un sitio para otro. Siglo después, en Portugal, son expulsados. O sea, no es una acción aislada. Parece como si España fuera la que solo machacó al judaísmo, ¿no? A Israel, castigó a Israel, cuando no es así. Y además se omite también y se sobreestima, se exagera, digamos, la capacidad de los judíos, ¿no? Eran gente pues rica, o sea, sagaz, que dominaban las ciencias de la economía y de la administración y tal. Entonces, haberles quitado de ahí, pues empobreció a la sociedad española. Entonces, se exagera, ¿no? Se exagera aquello que nos puede perjudicar, y se omite aquello que nos puede beneficiar, ¿no? Se omite en este caso, pues, que fueron expulsados de otros sitios. Entonces, bueno, esta es la técnica, ¿no? del caricaturista. Una nariz un poquito sobresaliente, pues la sobresales mucho, que tienes el mentón normal, pues lo omites. Entonces, esta es la operación que ha hecho la leyenda negra contra España, porque es anti-española, tal como la define Julián Juderías, ¿no? Y lo llamativo de la leyenda negra anti-española es que, derrotada España en el siglo XIX, está derrotada, continúa. Esto es lo llamativo.
1: Esto ahora, un poco ya más de cara a lo que es el final de esta entrevista, comentamos, hacemos ese apunte acerca de cómo podríamos decir, siglos después de que, como bien acabas de apuntar, España es derrotada en el siglo XIX, todavía se sigue con ese maniqueísmo, con ese recordatorio constante de esa leyenda negra.
0: Esa es la esencia de la leyenda negra, porque la rivalidad esencia, claro. entre distintos, pues, siempre la hay, y siempre vas a exagerar y tal. Pero aquí lo llamativo, y es lo que llama la atención Julio Juderías, es que continúa, es la continuación, porque la rivalidad entre Estados Unidos y Rusia, pues sigue habiéndola, pero bueno, sigue estando ahí, y hay exageración y tal, pero ninguno de los dos. Pero aquí el tema es que continúa, este es el asunto.
1: Pues justo además ese pequeño apunte ya de cara al final, que al final es esto, es un debate constante, estamos constantemente recordándolo y de alguna manera como persona que ha escrito un libro hablando de este año de 1492 en el que ocurrieron tantas eventualidades, tantos acontecimientos que han marcado un poco esa historia de España tanto desde el punto bueno, vamos a decir, desde el punto positivo, pero también por el negativo a través de la leyenda negra, ¿qué reflexión podríamos lanzar a todas aquellas personas que tienen brevemente esa reflexión, que tienen esa concepción negativa de España, a día de hoy todavía?
0: Pues nada, el sine ira et studio, que decía Tácito, ¿no? Pues que hay que estudiar y ya está. El combate sobre la leyenda negra es el estudio. Y además, la leyenda negra se disuelve como un azucarillo en cuanto topas con el trabajo de historiador, que es el trabajo de archivo. Todo lo demás es cuento.
1: Pues Pedro, creo que no lo podías haber dicho mejor, sobre todo para conocer la historia hay que estudiarla, hay que conocerla, hay que interesarse por también saber los diferentes aspectos y ámbitos que ha tenido. Así que con esta reflexión nosotros nos despedimos. Muchísimas gracias por acompañarnos un día más. Nosotros seguiremos aquí trayéndole la historia en tiempos modernos. Muchísimas gracias.

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1: Sean bienvenidos un día más a Tiempos Modernos. Las Navas de Tolosa fue una de esas batallas decisivas, el gran golpe contra el poder almohade en la península y el momento en el que los reinos cristianos empezaron a inclinar definitivamente la balanza a su favor. Lo interesante es que no fue una victoria improvisada ni un episodio aislado. Detrás hubo años de tensión, la derrota castellana de Alarcos, la intervención del Papa Inocencio, una coalición cristiana muy complicada y un ejército almohade que todavía parecía capaz de dominar al Andalus. Hoy descubriremos cómo se gestó este punto de inflexión de la Reconquista.

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0: Para entender las Navas de Tolosa, primero hay que comprender el siglo en el que nos encontramos o el siglo en el que ocurrió esta batalla. Hay que entender sus antecedentes y la batalla que, de alguna manera, decidió esta campaña. Alarcos, para hablar acerca de este episodio de la historia de la Reconquista tan vital, hoy contamos con Miguel Reseco, un divulgador acerca de este periodo histórico. Miguel, un placer tenerte en Tiempos Modernos.
1: Muchas gracias.
0: Para nuestros espectadores, sobre todo para que sepan un poco en el ambiente, en la época en la que nos encontramos. Ese siglo XIII, ese imperio almohade que todavía mantiene el control sobre Al-Ándalus, esos reinos cristianos, ¿cuál es su situación? ¿En qué momento se encuentran?
1: El imperio almohade había venido a sustituir por una mayor radicalización de su fe al anterior, al imperio almorávide, y con gran rigor y había estado luchando contra sus propios, los antiguos creyentes de la secta, e intentando mantener e incluso expansionarse sobre el resto de España, sobre los reinos cristianos, luchando contra ellos y a veces uniéndose con ellos en las luchas intestinas que había entre los distintos reinos.
0: Hay una batalla capital de importancia, por lo menos para los reinos cristianos, para el reino de Castilla, que es esa batalla de Alarcos en 1195, que de alguna manera esa derrota frente a los almohades supone un punto y final, pero de alguna manera de la concepción que se tenía a la hora de luchar contra los musulmanes, ¿no?
1: Sí, bueno, los musulmanes utilizaron unas tácticas que les daban mucho éxito y contra las que los cristianos no sabían cómo poderlos sofocar, que era el envolvimiento. Y eso fue lo que ocurrió en Alarcos. Alarcos era una gran planicie. El rey castellano, Alfonso VIII, que se había aliado por medio de una declaración de cruzada con el rey de León y con el rey de Navarra, no quiso esperar. Cuando vio las tropas almohades aparecer, las de Al-Mansur, no quiso esperar y entró en batalla. Las tácticas de envolvimiento que practicaban los almohades con la caballería ligera que disparaba, como hemos visto en las películas del oeste, disparaban de frente y disparaban a la vuelta. Y con una táctica que también utilizaban la caballería árabe, que era el tornafuye, que era atacar, acometer y luego en la huida volverles a atacar a aquellos que les perseguían. Eso fue un desastre. Alfonso VIII tuvo que huir a uña de caballo. El que quedó encargado, que era el señor de Vizcaya, tuvo que sacrificar a varios nobles cristianos en manos como botín, como parte de su botín, en manos de los almohades, y eso además le granjeó una leyenda negra para posterior. Se perdió desde Alarcos, que está a la altura de Ciudad Real, se perdió toda esa franja hasta Toledo. Los musulmanes llegaron a las puertas de Toledo.
0: Dada esta derrota, que además fue tan catastrófica para, por lo menos, Alfonso VIII, de alguna manera, lo que buscaba a partir de ese momento era dar un golpe en la mesa, viendo una manera de demostrar a los musulmanes, al imperio almohade, que podían contraatacar. Y ahí es donde surge esa gran coalición, tanto de reinos como también de miembros pertenecientes a diferentes cruzadas, a diferentes órdenes, como, gracias a ese también llamado que realiza el Papa. Pero ¿cómo surge un poco esta coalición? ¿Cuál es el germen, de alguna manera, para que luego todas esas fuerzas militares confluyan en el campo de batalla de las Navas de Tolosa?
1: La idea en Alfonso VIII es la de recuperar el territorio perdido y llegar a morir, porque ya era muy mayor, con una victoria, tras una victoria. Y el problema era, como decías tú, cómo combinar todas las fuerzas que yo necesito, que están en otros reinos. Entonces, el ideólogo de esta cruzada era el arzobispo de Toledo, Jiménez de Herrada. Este hombre recorrió todo el sur de Francia, hablando con obispos, con arzobispos, y mandó al canónigo, al obispo de Segovia, a entrevistarse con el Papa. El Papa era un Papa guerrero que había sufrido la vergüenza del desastre de la última cruzada y temía que los almohades progresaran hacia el norte y según se dice la leyenda, según las palabras de Al-Nasir, el hijo del anterior, del Al-Mansur, llegaran a brevar sus caballos en el Tíber. Entonces, ante esto, no tuvo inconveniente en declarar cruzada. Y eso fusionó los reinos españoles y permitió el que vinieran tropas extranjeras, los llamados ultramontanos, gente que habitualmente venía a España a practicar en la lucha con los moros para luego ir a las cruzadas. O sea, que eran unas brigadas internacionales habituales. Y las órdenes militares, como decías tú, las cuatro que había en España, Santiago Calatrava, el Temple y el Hospital.
0: Esta coalición de fuerzas militares parte dirección sur de la península. Es una campaña que además moviliza a miles, pero ya no solo 2.000 o 3.000 fuerzas, sino que moviliza varias decenas de miles de fuerzas. Sí que es verdad que estuvieron en minoría respecto al bando almohade, pero aún así es una campaña logística atravesar Sierra Morena con tantísima gente, con tantísima caballería, que ya solo de por sí, me imagino, llegar a las Navas de Tolosa fue un desafío.
1: Sí, bueno, eso es. Como alguna vez he dicho, es como el París-Dakar. En aquella época no había los caminos que hay ahora. Alvira Claver, un conocido historiador sobre la Batalla de las Navas, confirma que no había carretas, que se llevaban en mulos de carga. Y claro, para llevar mulos de carga, además hay que llevar el alimento de los propios mulos. O sea, debió de ser una caravana. Según se dice, salieron de Toledo el 20 de junio. Y la cola de la expedición salió al día siguiente. O sea, llenaban... Hay otro dato que confirma, es que cuando llegaron a Malagón, la vanguardia, que hicieron una gran matanza conquistando el castillo de Malagón, el rey, que venía en la retaguardia, descubrió el desastre al día siguiente, cuando llegó. O sea, era mucha gente. Uh-huh.
0: Y una vez se encuentran en el campo de batalla, en las Navas, ¿qué ejército musulmán, qué ejército almohade se encontraron? ¿Qué fuerzas colisionaron? Porque ahora hablaremos un poco también de esa organización, de alguna manera la táctica militar que permitió alcanzar esa victoria en esta batalla tan decisiva de la Reconquista, pero cuando llega ese contingente cristiano, ese contingente incluso internacional cristiano, ¿qué es lo que se encuentran ante sus ojos? Porque para la gente, para nuestros espectadores, las Navas realmente es como una planicie donde se desarrolló la batalla.
1: Bueno, es una nava porque está entre montañas, la denominación orográfica está bien, pero realmente es una serie de pequeños montículos que debió de hacer bastante difícil la carga típica de los cristianos, que era la carga de caballería espuela con espuela. Debió de ser muy difícil. Los musulmanes, por su parte, tenían también variedad de tropas, aparte de las que he dicho antes, los kurdos que conseguían disparar de espaldas, los árabes de caballería ligera, también tenían algo de caballería pesada muy parecida a la de los cristianos. En primera línea de batalla estaban los fanáticos, los llamados fanáticos de la fe, es gente que iba a morir por defender la palabra del profeta, para morir en su fe y llegar a ese paraíso soñado. Y era carne de cañón, o para la época carne de lanza, era gente que iba a morir, pero cumplían un papel de obstrucción. Y posteriormente, luego había distintos infantes con distintas armas arrojadizas, ballestas, flechas, hondas, en fin, y pequeñas lanzas, y tal, hasta llegar a la caballería almohade, que era una caballería, como decía antes, formada. Finalmente estaban guardando en una especie de castillo, rodeando la tienda del califa. Había una formación de estacas y gente que ahora llamamos subsaharianos, o sea, gente africanos, negros, fanáticos también, que defendían con la vida del califa.
0: Pues vamos a intentar ver un poco esa disposición militar de esta batalla, sobre todo para comentar cuál fue ese golpe de gracia, cuál fue, de alguna manera, ese golpe decisivo que le permitió a los reinos cristianos derrotar a estas fuerzas musulmanes. Ahí estamos viendo un poco ese choque, ese punto en el que se encontraban las diferentes tropas cristianas contra esa, contra ese contraataque de las tropas almohades, un choque frontal al final, muy típico me imagino también de la Edad Media, pero ¿cuál fue, Miguel, ahí ese es el punto, cuál fue el golpe de gracia que los reinos cristianos consiguieron dar para conseguir esa victoria tan decisiva?
1: Sí, realmente en esta batalla jugó la providencia. Es decir, hubo muchas cosas de las cuales el que menos había oído hablar del pastor de las Navas y tal. Pero hay dos factores. Primero es que al-Nasir lo que quería es no llegar a tomar batalla. Entonces no buscó un lugar que le fuera propicio. Como mucho el hecho de estar en la falda de una colina, de un cerro. Pero lo que cambió la situación en esa batalla campal, escasas en la Edad Media, es, por un lado, el que era un rectángulo muy pequeño y la formación cristiana era muy amplia. En los laterales había barrancos, había ríos. Entonces, la táctica típica esta de antes comentaba de los de movimiento que dio éxito a los almohades en Alarcos, aquí no pudo ser. No pudo ser. Y posteriormente a esto, pues llegó al enfrentamiento, y en el enfrentamiento llegó a colmatarse lo que fue el frente. No, ni subían ni bajaban. Fue un momento en el cual los reyes que formaban en la retaguardia, los tres reyes, el de Navarra, el de Aragón y el de Castilla, decidieron que había que ayudar, había que morir, porque o morimos o ganamos, pero lo que no podemos es volvernos otra vez con un fracaso. Y en ese momento mandaron a la vanguardia de su retaguardia. Los musulmanes pensaron que ya estaban sacando las últimas fichas y descompusieron sus filas. En ese momento el rey con los otros, los reyes cristianos atacaron, y eso moralmente descompuso las filas de los musulmanes, que entraron en huida.
0: Tras esta derrota en las Navas de Tolosa, esa fuerza que tenía el imperio almohade de alguna manera se va desfragmentando, comienza esa debilidad de este imperio. Y solo por conclusión, Miguel, para cerrar esta entrevista, ¿qué supuso? Si tuviéramos que resumir, ¿qué supuso la batalla de las Navas de Tolosa para la continuación de la Reconquista? ¿Qué supuso, bueno, en realidad?
1: Después de la batalla hubo un impulso que llegó a Úbeda, llegó a Baeza, llegó a distintos pueblos, distintas ciudades, posteriormente en las epidemias y tal, pero el impulso mayor era el espiritual. O sea, cuando Inocencio III, el Papa, supo de esto, hizo misa, en fin, esto llegó a Europa, llegó a Inglaterra, esto fue una inyección de moral. Y al contrario para los almohades. Los almohades cayeron en una melancolía que llevó a que el propio califa murió un año después. Unos dicen que envenenado, otros dicen que se había suicidado. Entonces, el imperio almohade dejó ese afán combativo para simplemente intentar mantener las cosas.
0: Pues Miguel, muchísimas gracias por acercarnos un poco a esa historia de las Navas de Tolosa, tan importante para la Reconquista y que, como bien has comentado, no solo fue importante para la propia España, para esos reinos cristianos, sino también para el resto de Europa. Nosotros nos despedimos. Muchísimas gracias por acompañarnos una jornada más, un programa más. Recuerden que pueden, a través de nuestras redes sociales, volver a ver estos programas, seguir conociendo la historia aquí, en Tiempos Modernos.

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1: Sean bienvenidos un día más a Tiempos Modernos. La llegada de Robert Prevost al Vaticano, conocido como el Papa León XIV, fue en un contexto completamente distinto al de su predecesor. Un mundo atravesado por guerras, polarización, pérdida de referentes y una revolución digital que estaba cambiando la forma de pensar, informarse y de relacionarse. Es el primer papa estadounidense de la historia, pero también un hombre con experiencia misionera, años de gobierno en la Orden Agustina y un conocimiento profundo de la Curia Romana. Su elección no solo abre una nueva etapa, sino que también plantea una gran pregunta. ¿Cómo responderá un papa formado en tres mundos distintos a una era marcada por tantas problemáticas? Pues es una cuestión a la que intentaremos dar respuesta aquí, en Tiempos Modernos.

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Pues para hablar de la figura de León XIV, ya contamos acerca del Papa Francisco y volvemos a contar con la participación de Juan Vicente Bo, periodista y autor de la obra de León XIV, el Papa de la Nueva Era. Una obra que de alguna manera explora esos desafíos, ese mundo al que se enfrenta nuestro Papa actual. Así que también, como hicimos un poco con

0: Francisco, para entender de dónde viene León XIV hay que entender de dónde viene Robert Prevost, ¿no?
1: Efectivamente. Cada papa es elegido para una tarea en cada momento. Francisco fue para hacer limpieza. León XIV ha sido elegido para aclarar dónde estamos en este momento de la historia, porque estamos en un cambio de era. Esto ya lo decía el cardenal Bergoglio en 2007, no estamos en una época de cambio, sino en un cambio de época, y ahora ya se ve en qué era estamos entrando. Igual que entramos en la era atómica, estamos entrando de modo galopante en la era artificial. Uh-huh. Y para entender a este papa hay que conocer un poquito su perfil, que es riquísimo, porque esto explica su capacidad analítica y su estilo de gobierno. Entonces, él, por simplificar mucho, es un hombre que reúne lo mejor de tres culturas, la norteamericana de Chicago, la latinoamericana, la de estudiante de derecho canónico en Roma, tres mentalidades, la de matemático. Esto es fundamental, es la persona indicadísima. Él diseñaba webs, por ejemplo. La de matemático, la de teólogo y la de jurista, doctor en derecho canónico. Tiene tres perfiles, el de misionero, se formó en momentos muy difíciles, también amenazado de muerte por Sendero Luminoso. O sea, van llegando a ser papas personas que se han jugado la vida previamente, ¿no?, en distintos lugares, ¿no? Insider del Vaticano, bueno, es muy completo, ¿no? Uh-huh. Y que además plantea una serie de continuidades. Entonces, a medida que investigaba para el libro su perfil, porque ahí a lo largo del primer año fueron saliendo biografías, pero este es el primer ensayo analítico, que intenta ser analítico, de su pontificado, de sus líneas de magisterio y de esos grandes desafíos que mencionabas. Pero tenía que profundizar un poco en su persona y descubrí que era una personalidad riquísima y, es más, me iba entrando complejo, ¿no?, de que, caray, yo soy un enano para intentar explicar lo que es este hombre, ¿no?, de todas esas riquezas, ¿no?
0: Una persona que, como bien comentas, tiene una formación en diferentes ámbitos. Esas formaciones, ese conocimiento, esa experiencia vital que ha tenido en este papado que recién comenzaba en 2025, tras el fallecimiento del Papa Francisco, ¿se ha notado esa formación, esa experiencia previa que tenía, tanto vital como estudiantil?
1: Se notó el segundo día. Ya en el balcón se vio que era un hombre reflexivo y sistemático. A diferencia de los tres predecesores, llega allí con unos folios escritos que él mismo escribió durante la comida porque veía que se acercaban los votos, y entonces aquello era sistemático. Solamente lo interrumpió para hablar en español con su antigua diócesis de Chiclayo, muy emocionado, ¿no? Pero el día siguiente, en un encuentro con cardenales, les explicó por qué había tomado ese nombre. Y esto es bonito para un programa como Tiempos Modernos. Les dijo: yo he tomado el nombre de León en una línea de continuidad con León XIII, el Papa de la Rerum Novarum, la primera revolución industrial, porque estamos en una nueva revolución y me propongo hacer frente a los nuevos desafíos, ¿no? Y de allí a una semana hizo su primer documento en el que abordaba la inteligencia artificial, y desde entonces ha ido dedicando uno sistemático cada mes a la revolución digital, inteligencia artificial, redes, etc. Y luego, con mucha frecuencia, al otro gran desafío, que es lo que él ha llamado un mundo que arde, ¿no? Vivimos en un mundo de imperialismos, en un mundo de autócratas y en un mundo de genocidios, crímenes de guerra continuos, de modo como no se veía desde 1945, y va realizando ese magisterio de forma muy sistemática. Uh-huh.
0: De alguna manera también su papado, el comienzo de su papado, ha estado marcado también por la confrontación y sobre todo esos conflictos a nivel internacional, como puede ser Gaza, como puede ser Ucrania, como puede ser las propias crisis que se están viviendo, sí, que afectan a la población no solo a nivel nacional sino también a nivel internacional. En este sentido, ¿cómo se ha enfocado León XIV? ¿Cómo se ha, de alguna manera, es continuista, presenta una gran novedad para la Santa Sede? ¿Cómo es?
1: Sí, sus primeras palabras en aquel momento en el balcón fueron: la paz sea con ustedes. Esto es el saludo de Jesús resucitado. Lo utilizó deliberadamente porque quiere que su pontificado sea un recordatorio de que tenemos que volver a la paz. Y él conocía perfectamente la situación mundial,

0: vamos a hacer un paréntesis sobre España. Desde hace 500 años, en perspectiva histórica, no había llegado a ser elegido papa una persona con un conocimiento tan profundo de España. Robert Prevost vino a España en 50 ocasiones, 50 viajes distintos, conoce 30 y tantas ciudades de España. La primera vez que vino fue en 1982 a Santiago de Compostela como peregrino en una furgoneta con otros agustinos jóvenes. Llevaba un mes y medio de sacerdote, ¿no? Entonces, llega con el conocimiento de haber visitado al menos 46 países de todo el mundo en su etapa de prior general. O sea, es un papa que tiene la geopolítica en la cabeza, como tiene los 5 idiomas que habla en la cabeza, y esto le preparaba mucho. Por lo tanto, desde el principio empezó a diagnosticar correctamente los problemas y hacer llamamientos a la paz cada vez más fuertes. Ha tenido que subir la voz, de modo mucho más llamativo todavía, cuando empezaron los bombardeos de Irán, que era ya lo que faltaba en un cuadro que era ya de por sí suficientemente convulso.
1: Hay un término que mencionas que es, no sé si es un desafío o en qué sentido, pero en el libro hablas de Rerum Novarum 2.0. Es un término que a mí me ha llamado la atención, sí. Echando un ojo al libro. Entonces, yo creo que también nuestros espectadores entiendan un poco a qué se refiere. ¿Se refiere a una reforma? ¿Se refiere al mundo en el que vivimos? ¿A qué te refieres con este término?
0: Pues, cuando escribí el libro, estaba clarísimo que él iba a publicar su primera encíclica sobre revolución digital, inteligencia artificial. Pero no se sabía cuál iba a ser el título. Entonces, su punto de referencia es la Rerum Novarum de León XIII, 1891, hace pues unos 130 y algo años, ¿no? Y mientras no había un título definitivo, uno de los términos que se barajaban, así como de broma, esto, bueno, va a ser la Rerum Novarum, pero la 2.0, sobre la revolución digital, que tiene un alcance infinitamente mayor. Quizá ahora no nos damos cuenta porque estamos al principio, ahora falta perspectiva histórica, pero creo que esta revolución es mucho más importante que la del neolítico, que fue una gran dinamización, porque si ahora lo miramos, la máquina de vapor y la industrialización y demás tiene un gran impacto sobre las actividades económicas, pero no tiene impacto sobre las mentes de las personas, como lo está teniendo esto, o sea, la dependencia de las redes, el manejo de los psicogramas de los usuarios de las redes para darles información y manipular, la pérdida de contacto con la realidad. Francisco hablaba a veces de una policrisis, ¿no? Y entonces hay muchas crisis ecológica, económica, política, las autocracias, pero hay sobre todo una crisis informativa o cognitiva, como se dice en términos militares, ¿no? La guerra cognitiva, del que las víctimas ni siquiera son conscientes, que se van cambiando los puntos de vista, etc. Entonces, esto, Rerum Novarum 2.0, es lo que ahora se llama Magnifica Humanitas, su encíclica sobre la custodia de la persona humana en tiempos de inteligencia artificial.
1: Una cosa que comentas de la inteligencia artificial, por ir acabando, que es, vivimos en un mundo que muchas veces podemos incluso llegar a pensar que estamos deshumanizado. En este sentido, este nuevo Papa, León XIV, se va a centrar en esa humanización, en ese traer a la cristiandad, a los fieles, a esa humanización de nuevo. ¿Cómo crees que se va a enfrentar, cómo va a ser estos próximos años?
0: Bueno, en perspectiva histórica, que es lo que corresponde en este programa, Francisco dedicó el comienzo de su pontificado a la protección del planeta, con la encíclica Laudato Si sobre la custodia de la naturaleza creada. Hacia el final del pontificado, Francisco trabajaba ya en inteligencia artificial, revolución digital, pero por su background personal y por su edad, no era la persona con capacidad para abordar esto en profundidad. Y esta es la tarea que ahora ha asumido el Papa León. Y el Papa León ha cambiado el término a humanitas una y otra vez. Hace 3 meses el Vaticano publicó un documento fantástico sobre el transhumanismo, poshumanismo, inteligencia artificial, que se llama Quo Vadis Humanitas. Porque estamos en peligro de perder nuestra humanidad, porque él es tecnófilo, no es tecnófobo. O sea, hay que utilizar las redes, la inteligencia artificial, pero como instrumentos, Y hace falta lo que él llama una alfabetización digital o una educación digital para que sepamos que estamos por encima y no dejarnos engañar por voces y rostros que no son humanos, son artificiales, pero que tienden a crear una empatía con las personas. Y estamos viendo casos de todo tipo. En China ha habido ya muchas mujeres que se han casado oficialmente con inteligencias artificiales porque pues, les dan la razón y nunca discuten y demás, ¿no? O hace muy poco tiempo, en Corea del Sur, una comunidad budista acogió como nuevo monje a un robot antropoide de este estilo de una compañía china que se llama Unitary, que hizo allí su promesa y todos los demás monjes le aplaudían. Dice, por un momento, pues nos estamos desquiciando, ¿no? Entonces, la gran batalla de León XIV es como un faro de qué es la humanidad. No es la primera vez que la Iglesia libra batallas en este sentido de gran alcance. Por ejemplo, en la Edad Media, los monjes en conventos dispersos salvaron las bibliotecas, salvaron la cultura, ¿no? Y ahora toca salvar la humanidad.
1: Ya por último, como reflexión final, para nuestros espectadores que tienen obviamente este nuevo papa, que poco a poco le han ido conociendo, le han conocido un poco más aquí, una frase, Juan Vicente, para que ellos tengan presentes de alguna manera, ¿cómo tienen que de alguna manera ver a este papa? ¿Cómo podríamos definirlo? Una frase.
0: Como un hermano.
1: ¿Como un hermano?
0: Sí, fue el mensaje de Jesús. Cuando Jesús enseñó la primera oración, la primera oración era, Padre nuestro que estás en el cielo. O sea, él hablaba de su padre y a los discípulos, a los apóstoles, los trataba como hermanos. Y entonces esto, que se fue perdiendo con el tiempo a medida que el Vaticano se volvía más palaciego y el papado más pomposo, es lo que ahora se está volviendo a la fórmula original.
1: Vicente, muchísimas gracias por hablarnos, por traernos la figura de este papa actual, de León XIV. Muchísimas gracias también por esa frase, tenerle como un hermano. Y muchísimas gracias también a ustedes por acompañarnos en un programa más. Recuerden que pueden seguirnos en nuestras redes sociales para no perderse nada acerca de la historia que tratamos en este programa aquí, en Tiempos Modernos.

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0: se adapta a nuevos escenarios, señalando en la cumbre de Madrid del año 2022 a China. El tiempo corre y las transformaciones avanzan. Pues como vemos, la OTAN no vive sus mejores días, sobre todo después de este segundo mandato de la administración Donald Trump. Hemos pasado de la muerte cerebral de Emmanuel Macron respecto a la Alianza Atlántica a, bueno, pues unos vaivenes desde Washington que quizás ponen en peligro esta relación. Ahora vamos a tener un invitado muy especial. Él es Juan Montenegro, teniente general retirado, y entre sus últimos cargos en el ejército español ha estado, pues, como teniente general representante de España ante los comités militares de la OTAN y de la Unión Europea en Bruselas. Muy buenas tardes. ¿Qué tal? Bienvenido, general.
1: Buenas tardes, Diego. Encantado de estar aquí.
0: ¿Cómo catalogaría ahora mismo usted, que conoce bien estos entresijos entre las relaciones a ambos lados del Atlántico, la situación que vive a día de hoy la Alianza Atlántica, la OTAN, después de los vaivenes de Estados Unidos y de los roces notorios de varios países europeos respecto a los anuncios de Donald Trump?
1: Bueno, pues la OTAN en realidad, la OTAN va a cumplir más de 76 años este año 2026, y podemos decir un diagnóstico médico que tiene una mala salud de hierro. Una mala salud de hierro que hay que cuidar. La OTAN es un espacio único e irrepetible. La OTAN abarca 32 países, 32 socios, con más de 1.000 millones de habitantes y con el 50% del Producto Interior Bruto. Y en la mesa de negociación, la mesa del Comité Militar, en la parte militar, y la mesa del Consejo Atlántico, en la parte diplomática, pues es una mesa abierta en la que se presentan todos los problemas y todos los intereses de los países, y en los que se discute libremente. Bien está que dentro de la OTAN, Estados Unidos es, digamos, el gran hermano. El gran hermano de es Estados Unidos, y hay que cuidarlo. Uno de los primeros secretarios generales de la OTAN dijo que la OTAN, que se creó en 1949 y se creó para mantener a los rusos fuera, a los americanos dentro y a los alemanes bajo control. Hoy día ya nadie supone que hay que mantener a los alemanes bajo control, pero sí que hay que mantener a los rusos fuera y a los americanos dentro. Y para mantener a los americanos dentro con la administración Trump, pues la OTAN podría hacer algún tipo de esfuerzo que, si quiere, pues podemos desarrollar en unos momentos.
0: Exacto, porque esos esfuerzos pasan para muchos expertos por ese, bueno, chantaje o amenazas de Donald Trump respecto al gasto en defensa. Es cierto que diversos países, como por ejemplo España, con toda la problemática geopolítica que tiene en su territorio, curiosamente, pues gastan poco en defensa. Usted lo vivió todos estos años en el ejército. Pero es cierto que quizás las maneras, que sabemos cómo son, de negociar por parte de la Casa Blanca, han causado un escozor bastante considerable en Europa, sobre todo por palabras, bueno, pues de desprecio del secretario de guerra estadounidense hacia sus socios europeos.
1: Sí, efectivamente. El gasto en defensa siempre ha sido un caballo de batalla. Yo, los años que era el representante militar ante el Comité Militar de la OTAN, pues estábamos al 0,9% del Producto Interior Bruto.
0: Increíble.
1: Después, con el gobierno del presidente Sánchez, efectivamente se subió al 1 y al 1,1%. Entonces, al final, en 2025, hemos llegado por fin al 2%. Y ese gasto en defensa, que es con lo que se mide lo que contribuye cada país a la alianza, pues efectivamente cuando estás allí se nota que eres de los que menos aportan, porque al final siempre tienes problemas de reconocimiento de todo lo que haces. De todas formas, en la actualidad, el presidente Trump exige el 5% del Producto Interior Bruto como gasto en defensa. Pero ahí hay que reconocer la jugada maestra del secretario general, el secretario general Rutte, cuando descompuso ese 5% en un 3,5% de inversión en sistemas de armas y un 1,5% adicional que sería para seguridad en su amplio espectro.

0: para ciberseguridad, para seguridad de comunicaciones, de vías de ferrocarril, de puertos, de aeropuertos, para seguridad del espacio electromagnético y para seguridad hasta con respecto al cambio climático. Con lo cual, para España, que firmó ese 5%, aunque luego el presidente dice que no lo vamos a cumplir, pues consolidado el 2% en 2025, no sería tan disparatado decir que vamos a alcanzar el 3,5% en 2035, dentro de casi 10 años, y dedicar ese 1,5% adicional a todas esas seguridades, ciberseguridad, seguridad de infraestructuras, de puertos, aeropuertos, vías de ferrocarril, etcétera, carreteras, circunstancias debidas al cambio climático, y nadie iba a discutir en qué se gastaba ese 1,5% adicional en seguridad. Y eso sería todo directamente en favor de los ciudadanos y de la resiliencia del país y frente a todas las catástrofes que nos pueden suceder. Con lo cual, decir que no directamente al 5%, cuando a un plazo de 10 años y teniendo en cuenta que se descompone en 3,5%, más un 1,5% adicional en seguridad, pues a mí me parece que es algo que podíamos haber evitado. Podíamos haber evitado, hay otros países que están en circunstancias parecidas a nosotros, pero nunca han dicho que no van a llegar a ese 5% nunca en 2035 y aún así, bueno, pues se reciben menos palabras groseras de la administración Trump.
1: Y respecto a esa administración, quizás en general hay unas palabras que han sonado bastante fuerte a ambas orillas del Atlántico, ¿eh? Y son los polémicos mensajes del secretario general de la OTAN, de Mark Rutte, respecto a Donald Trump, que el propio líder estadounidense publicó e hizo, bueno, pues filtró a la prensa, ¿no? Llamando papá el neerlandés a Donald Trump o diciéndole que Europa va a pagar. No sé si estas maneras, que desde luego son poco diplomáticas y quizás también escasas de señorío, son algo inédito, ¿no? En una, bueno, en una no, en la mayor organización militar de todo el planeta, ¿no? No está acostumbrada la OTAN a estos vaivenes a nivel ya mínimo ya de educación diplomática.
0: Efectivamente, de todas formas, el puesto de secretario general de la OTAN es un puesto muy difícil. Es un puesto muy difícil porque tienes que poner de acuerdo a 32 países entre los cuales se encuentra Estados Unidos. Y más ahora con la administración Trump, que no se diferencia tanto de la primera administración Trump, en la que también hubo sus problemas con la OTAN. Y yo al secretario general, en un Consejo Atlántico, yo he visto ponerse verdes, hablando mal y pronto, ponerse verdes encima de la mesa a los turcos y a los griegos y a otros países por determinados intereses y terminar el Consejo Atlántico y el secretario general decir, bueno, pues tomo nota de todas estas discusiones tan productivas y tan positivas y ya buscaremos una solución. ¿Dónde está ahora mismo el secretario general, que es Mark Rutte? Pues tiene el problema de que tiene que lidiar entre los intereses de los países europeos y su poco o menor gasto en defensa y las exigencias que le vienen del otro lado del Atlántico de la administración Trump. El secretario general, Mark Rutte, digamos que es proamericano. Todos los secretarios generales de la OTAN, si no, nunca lo habrían nombrado. Es proamericano e intenta poner de acuerdo los intereses de Estados Unidos con los intereses de los países europeos. Pero aún así, yo entiendo que la OTAN hoy día, hoy en 2026, podría hacer algún gesto, podría hacer algo que contentara, entre comillas, o que le diera razones al presidente Trump para sentirse más a gusto en la OTAN. Y para sentirse más a gusto en la OTAN, pues hay que darle algo. Lo que no se puede decir es siempre que no a todo lo que viene de la administración Trump.
1: ¿Y qué es ese algo? ¿Qué le daría, o sea, qué le
0: Pues
1: pueden
0: para mí,
1: dar los
0: pues
1: aliados
0: para mí
1: europeos?
0: la, sí, pues para mí la cosa es muy clara. ¿Por qué? Porque el interés geoestratégico de Estados Unidos hace tiempo que no está en Europa. Ahora mismo está en Europa porque está clavado, digamos, a Europa por la guerra de Ucrania. Ahora está en Oriente Medio porque le ha llevado allí su amigo Netanyahu. Está en Oriente Medio y en Irán. Pero en realidad, lo dice la estrategia de seguridad nacional de Estados Unidos, el interés geopolítico estratégico de Estados Unidos no está aquí. El interés está en el Pacífico y en el Indo-Pacífico y en el mar de la China Meridional. ¿Por qué? Porque el gran adversario a nivel global de Estados Unidos es China. No hay otro que no sea China. Rusia no lo es, Irán no lo es. El gran adversario es China. Y entonces allí es donde debería ir. Entonces, en mis tiempos de Bruselas, allí se hablaba de una OTAN global. Una OTAN

0: global que es una OTAN incluyendo a países como Australia, como Nueva Zelanda, como Filipinas, como Japón, como Corea del Sur. Es decir, incluyendo a todos esos países, a todos esos territorios que están en el Indo-Pacífico, de tal forma que la OTAN pudiera ser capaz de apoyar a Estados Unidos cuando realmente rehaga su despliegue estratégico y se vaya al Indo-Pacífico y al mar de la China Meridional para, digamos, enfrentar o ponerse delante de su adversario a nivel global, que es China. Entonces, la OTAN, ¿estamos o no estamos en condiciones de apoyar a Estados Unidos en sus grandes intereses estratégicos? Pues de momento no, no lo estamos. Entonces, para poderlo estar, pues habría que recuperar esa OTAN global y habría que darle esas bazas al presidente Trump para que se sintiera a gusto en la organización.
1: Sí, porque recordemos, si no me equivoco, fue en la cumbre de Madrid donde la OTAN por primera vez señaló a China, ¿no? En la declaración final, bueno, como una amenaza, ¿no? Para la organización. Quizás esto a lo mejor le sabe a poco, ¿no? A Donald Trump y quiere algo un poco más explícito sobre el terreno, ¿no?
0: Sí, efectivamente, fue en la cumbre de Madrid. En la cumbre de Madrid fue cuando se reconoció la primera vez que se puso por escrito en las conclusiones de la cumbre que China era un adversario, y eso fue por exigencia, digamos, exigencia entre comillas, de Estados Unidos. Entonces, hay que seguir con ello y habría que, yo como digo siempre, hay que darle razones al presidente Trump para que esté contento y a gusto en la organización. No es que la organización esté a las órdenes del presidente Trump, pero dentro de las capacidades de todos los países de la organización del Tratado del Atlántico Norte y las capacidades de Estados Unidos, pues está claro que todavía los necesitamos, igual que los necesitamos en Europa, porque nos faltan muchísimas capacidades que los países europeos y la Unión Europea no tienen si no es con el apoyo de Estados Unidos.
1: Después de la publicidad vamos a entrar más a fondo en detalle a esta cuestión armamentística, pero antes de irnos me gustaría ver esa situación a ambos lados del Atlántico, pero sobre todo en el viejo continente. Hemos visto, bueno, pues cómo desde hace años había voces críticas con la Alianza Atlántica. Recordemos Emmanuel Macron con esa muerte cerebral de la OTAN. Esa salida estrepitosa de Afganistán, siguiendo lógicamente a Estados Unidos, quizás algunos errores que se cometieron en Libia con una desestabilización del país que todavía es notable, pero que con la invasión a gran escala rusa de Ucrania, pues ha vuelto a florecer, se le han unido dos nuevos países. Entonces es verdad que vive una situación. Como comentabas al principio, en esa buena frase sobre la salud, una situación buena, pero que sin el apoyo de Estados Unidos puede decaer de nuevo. Y es cierto que en los últimos meses, sobre todo lo analizamos en varios programas atrás, con esa retirada de tropas de Alemania, puede, no sé, si esto es un leve, por así decirlo, problema o le puede suponer una amenaza mayor a Europa que Estados Unidos se vaya retirando paulatinamente de estas posiciones.
0: Sí, sería una cuestión de discutir. De todas formas, la retirada de 5.000 soldados de Alemania por parte del presidente Trump es una especie de castigo a Alemania. No ha dicho nunca el presidente Trump dónde van a ir esos 5.000 soldados, porque esos 5.000 soldados podían ir perfectamente a Polonia, porque Polonia sí es un buen aliado del presidente Trump, según su forma de ver las cosas de los distintos aliados. De todas formas, si me permiten, la relación entre Estados Unidos y la OTAN sería como aquella canción, aquel viejo cuplé español que decía: ni contigo ni sin ti tienen mis males remedio. Contigo porque me matas y sin ti porque me muero. Y esa es así de fácil la relación entre Estados Unidos y la OTAN.
1: Pues vamos a irnos a publicidad y después vamos a meternos de lleno en el tema del rearme europeo y de la situación bélica que vive una parte del continente. No se lo pierdan, ahora nos vemos.

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0: Pues ya estamos de nuevo de vuelta. Vamos a analizar ahora mismo ya la parte bélica y la situación armamentística en Europa. Tenemos unos arsenales que se han ido agotando poco a poco y un rearme encima de la mesa, unos arsenales que se han ido perdiendo por esa ayuda militar a Kiev contra la invasión rusa. Y un rearme de unas cifras astronómicas, nunca antes vistas. Lo analizábamos unos programas atrás. 150.000 millones encima de la mesa y un rearme made in Europe, pero que también se necesita de Estados Unidos en piezas clave. Mi general, ¿cómo tendría que ser ese rearme europeo? ¿Cómo se llevaría a cabo para tanto contentar a Estados Unidos como miembro de la OTAN y para fortalecer nuestra defensa en el viejo continente?
1: Bueno, pues yo tengo una opinión un tanto crítica sobre este rearme de los países de la Unión Europea, porque efectivamente todos nos hemos lanzado a invertir en nuevos sistemas de armas para cumplir las exigencias de disponibilidad y de capacidades que nos exige también el Estados Unidos del presidente Trump, y estamos en un rearme un tanto atropellado. Un tanto atropellado en el, a pesar de los esfuerzos de los jefes de Estado Mayor de la Defensa de los países europeos para tratar de organizar, para tratar de que no sea esto un disparate de comprar sistemas y sistemas de armas, sino que esto responda a unas necesidades operativas. Hay que definir cuáles son las necesidades operativas, hay que definir qué es lo que necesitamos hacer, y sabiendo qué es lo que necesitamos hacer y sabiendo de qué es lo que tenemos que ser capaces de hacer, pues a partir de ahí empezar a solicitar a la industria de defensa los sistemas de arma que necesitamos. Pero no para cumplir intereses industriales, que es lo que se ha hecho estos últimos años, sino para cumplir los intereses y las necesidades operativas de los ejércitos. Y para eso existe un planeamiento de la defensa que se hace y que se tiene que hacer, y evitar que sea un rearme atropellado en el que además, por ejemplo, no podemos invertir miles de millones en sistemas de armas sin invertir al mismo tiempo otros tantos millones en el reclutamiento del personal, en los sueldos del personal y en las infraestructuras necesarias para alojar todos esos sistemas de armas. No podemos comprar sistemas de armas de artillería autopropulsada a cadenas y autopropulsada a ruedas sin tener asegurado las dotaciones de personal para poder servir esos sistemas y las infraestructuras necesarias para poderlos mantener en condiciones. Entonces tiene que ser todo dentro de un programa completo que incluya la infraestructura, que incluya el personal y que incluya los sistemas de armas. ¿Por qué? Porque, como alguien decía, ¿de qué nos sirven las armas inteligentes si no tenemos soldados inteligentes para poderlas utilizar? Es necesario invertir tanto en personal como en infraestructuras, además de en sistemas de armas. Y luego, una vez invertido en sistemas de armas y solucionado las infraestructuras y el personal, pues luego hay que ver qué hacemos en Europa. Y en Europa hay que olvidarse de hablar de un ejército europeo. No puede existir un ejército europeo. En Europa lo que necesitamos es algo similar a lo que tiene la OTAN, una estructura de fuerzas y una estructura de mandos. Y entonces definir esos mandos, esos cuarteles generales, asignarles fuerzas y a partir de ahí pues hacer ejercicios y estar preparados para cumplir cualquiera de las misiones que se le puedan asignar. Y ahí es donde tendrían cabida todos los sistemas de arma modernos, y dentro de toda esa inversión en sistemas de armas hay que dedicarse al futuro. Y el futuro no es la guerra pasada, el futuro es la robótica, los drones y todo lo que nos queda por ver.
0: ¿Cree, mi general, que ese, quizás este paraguas militar en el viejo continente puede poner de acuerdo las diferentes amenazas en Europa? Porque, por ejemplo, los bálticos no tienen los mismos problemas que España. Unos ven una amenaza o supuesta amenaza rusa, y en nuestro país, pues, por ejemplo, vivimos pendientes de los movimientos del ejército marroquí. ¿Todo este rearme se puede, puede satisfacer a todo el mundo en esta arquitectura?
1: Esa es una de las complicaciones de la organización de la OTAN y de la Unión Europea, de las dos. ¿Por qué? Porque a medida que te desplazas hacia los países del este, los países bálticos, como bien decías, o Polonia o Rumanía, pues tienen muy cerca al enemigo ruso y sienten ellos la amenaza rusa la sienten perfectamente. Para nuestra población española, hablarles de la amenaza rusa, pues nos queda bastante lejos. Y luego, sin embargo, cuando nos vamos a las amenazas que provienen del sur, las amenazas que provienen de África, la inmigración ilegal, el narcotráfico, todos estos problemas que vemos todos los días en televisión y que nos suceden en nuestro país, pues luego cuando vas y se lo explicas a los holandeses o a los bálticos, no lo ven tan claro. ¿Por qué? Porque les pilla muy lejos. Entonces, una de las características y de las ventajas de estas organizaciones, como la OTAN y como la Unión Europea en su parte militar, es poder poner encima de la mesa los intereses y las preocupaciones de cada uno de los socios y llegar a un acuerdo para poderlos combatir perfectamente. El sur y África, pues siempre ha sido un problema que no se ha tratado en la OTAN. Antes, estos últimos años, parecía que había una distribución de misiones que la OTAN se dedicaba a proteger Europa en el flanco este de la amenaza rusa y, sin embargo, la Unión Europea se dedicaba a mantener conflictos, perdón, a entrenar las fuerzas de determinados países, como Mali, por ejemplo, que antes salía la ministra hablando de Mali, y otros países,
0: Sí.
1: de tal forma que la Unión Europea se dedicaba a esa proyección de seguridad en el sur y a la formación de las fuerzas de los países africanos y la dotación de fuerzas de los países africanos, mientras que la OTAN se dedicaba a la defensa de Europa. Eso nunca estuvo escrito, pero parecía que era así. Sin embargo, ahora estamos en una situación más complicada. ¿Por qué? Porque nos han echado de África, han echado a Europa de África, nos han echado de Mali, nos han echado de Níger, nos han echado de muchísimos países, porque allí sí que están los rusos y los chinos. Entonces, tanto la OTAN como la Unión Europea tenían que coordinarse mucho más, tenían que ser complementarias y tenían que hacerse un reparto de misiones. Si tú te dedicas a mantener la seguridad en Europa del flanco este, pues la Unión Europea que se dedique a las misiones de seguridad en África, pero no hacer todos todo y hacerlo todos mal. Entonces habría que tener una distribución de misiones y tenía que haber una coordinación muchísimo más estrecha entre lo que es la OTAN y lo que es la política de seguridad y defensa de la Unión Europea.
0: Vamos a escuchar a la ministra de Defensa que precisamente hablaba sobre el Sahel hace unas semanas.
2: Estamos viviendo unos momentos difíciles, la guerra en Ucrania, la situación en Oriente Medio, en África. No nos olvidemos de países como Sudán, que están desangrados por las guerras y a los que nadie mira. No nos olvidemos del Sahel. Esta mañana ha estado aquí el representante de la OTAN para el flanco sur. La situación en Mali en este momento, con un incremento muy importante de la potencia del yihadismo.
0: Aquí ya lo hemos hablado en este programa, en Detrás de, el Sahel es una región crítica para la seguridad europea, sobre todo para España. Va desde el tráfico de drogas, tráfico de armas, tráfico de seres humanos. O sea, es un cinturón de países que tiene que estar a la perfección y que no puede haber una falla de seguridad. Como bien comentaba mi general, muchos países europeos fueron expulsados de allí. Bueno, pues sobre todo por las juntas militares de Mali, Níger y Burkina Faso, se acabó ese sueño de la France-Afrique bueno, y salió Francia, llegó Rusia. En esa cumbre de Madrid se señaló precisamente a China, pero muchos expertos en seguridad y en defensa echaron en falta un enfoque, aprovechando ya que estábamos en Madrid, que más abajo ya no se puede hacer una cumbre de la OTAN en un país miembro, echaron en falta sobre todo Ceuta, Melilla y también una misión en el Sahel. ¿Cree que esas, bueno, peticiones de los países del sur se pueden ver algún día escenificadas en la Organización Atlántica?
1: Efectivamente, efectivamente, el sur siempre ha sido un problema. Nosotros, España y otros países como Grecia, como Italia, vemos perfectamente los problemas y las amenazas que vienen del sur, pero sin embargo, para otros socios de la alianza no son tan claras de ver. Y siempre hemos tenido abierto ese capítulo, ese problema. Es decir, ¿qué queremos que haga la OTAN en el sur? Yo estando en Bruselas, una vez me llamó el jefe de Estado Mayor del mando militar de la OTAN, que está en Mons, un general alemán de 4 estrellas, para tener una comida de trabajo para que yo les dijera a ellos qué es lo que tenían que planear para el sur. Y realmente es muy complicado. Era más fácil hacerlo con la Unión Europea, como cuando estábamos en Mali. La misión de la Unión Europea en Mali era una misión excelente que lideraba España, además, que se tenía que haber extendido a los países vecinos como Burkina Faso, como Níger, y nunca se extendió, sino que al final las juntas militares nos echaron. Pero ¿por qué nos echaron las juntas militares? Nos echaron por los intereses de Rusia y de China. La famosa fuerza Wagner, que ya no existen, pero siguen existiendo sobre el terreno, son la guardia presidencial de estos países, y China está allí. ¿Por qué? Porque China está allí porque allí están las tierras raras y los recursos minerales que hacen falta para el futuro, y allí está China tomando posesión poco a poco de todos esos minerales y esas tierras raras. Y los rusos están allí, pues, manteniendo sus relaciones con estos países, de tal forma que siguen teniendo una posición de privilegio. Y al final nos han echado a Francia, nos han echado a la Unión Europea, nos han echado a España, y hemos dejado un vacío allí que ahora mismo están rellenando Rusia y China. Y eso es muy, muy peligroso para el futuro. Muy peligroso para el futuro. Tan peligroso para el futuro que yo diría que es más peligroso que el problema de Rusia y el problema del Este. El problema de Rusia y el problema del Este es conocido y es concreto, es Rusia. Y vemos de lo que es capaz y de lo que no es capaz en Ucrania, que si quieres hablamos ahora, pero el problema del sur es mucho más desconocido. La inmigración ilegal, el narcotráfico, el tráfico de armas. Países como Nigeria, con 100 millones de habitantes, con una edad media muy baja, que no tienen futuro en su país. Si algún día se ponen en marcha y vienen a Europa, a ver qué es lo que hacemos. Entonces, todos estos problemas de África tenían que ser, había que recuperarlos, debería que volver a recuperar aquel concepto que se definió una vez en España, que se llamaba frontera avanzada. De tal forma que nuestra frontera no está en el sur de Ceuta, Melilla y Canarias. Nuestra frontera está mucho más abajo. Nuestra frontera está en el límite sur del Sahel, que es donde deberíamos concentrar también todos nuestros esfuerzos.
0: O sea que usted, por ejemplo, ve más amenazas en actores no estatales en el continente africano que lo que proviene del Kremlin en el flanco este, ¿no? De Europa.
1: Lo que proviene del Kremlin tiene la enorme ventaja de que es conocido. Sabemos cuál es la amenaza. Sabemos también cuáles son las capacidades de las fuerzas rusas, porque lo vemos en Ucrania. También Rusia tiene muchas más capacidades de las que vemos en Ucrania, porque está en muchos más sitios. Pero es un enemigo conocido ante el que la OTAN y las fuerzas de la OTAN, pues, están experimentadas. Desde que empezó la guerra de Ucrania, la OTAN ha desplegado fuerzas en todo el flanco oeste, hemos desplegado más fuerzas en los países bálticos, hemos desplegado fuerzas en Eslovaquia, donde hay una brigada multinacional que lidera España, y estamos en condiciones de repeler, digamos, cualquier posible intento de ataque desde Rusia. ¿Por qué? Porque es un enemigo conocido, con todos los problemas que tiene la guerra moderna, los drones, la robótica, etcétera, etcétera. Pero es un enemigo conocido en un terreno conocido. Sin embargo, los riesgos de amenazas que provienen del sur, que provienen de África, son más desconocidas y pueden presentarnos una sorpresa estratégica en cualquier momento.
0: Y mi general, ya para concluir, ¿cuáles creen que o cuáles crees que son los escenarios que va a vivir la OTAN en un futuro? Está la guerra de Ucrania, que la puede comentar. Ya parece ser que esos deseos de Kiev de ingresar en la Alianza Atlántica, bueno, pues han desaparecido. Está la inteligencia artificial. Está el flanco sur. Está el Ártico. También con Rusia, con China y el Indo-Pacífico. ¿Son esos? ¿Hay más? ¿Los analizamos si quiere un poco por encima?
1: Sí, analizándolo por encima muy fácilmente, pues de norte a sur, de todos los problemas que hemos visto estos últimos años, el primero Groenlandia, el famoso Groenlandia y la famosa aspiración de Trump de anexionarse Groenlandia. Groenlandia es un territorio clave. ¿Por qué? Porque una vez abierta la ruta del Ártico, todo el norte de Rusia y de Siberia por el deshielo, pues la entrada al Atlántico Norte se controla desde Islandia y Groenlandia. Entonces, eso está claro. Lo que pasa es que que las maneras del presidente Trump son las que son, pero al final él ha conseguido lo que quería, porque él tiene ya una base enorme en Groenlandia que puede ampliar todo lo que quiera, no tiene limitaciones. Y luego se ha hecho una operación de la OTAN, pues para incrementar el control en el Atlántico Norte, que es lo que al final quiere Trump. Eso y se ha cumplido y ya está. Luego la guerra de Ucrania, lo que estamos viendo es el futuro de la guerra y hay que estudiarlo al detalle para saber en qué debemos invertir. ¿Por qué? Porque ahora vemos los drones y los robots. Y dentro de poco veremos guerras de robots con robots o combates de robots contra robots. Y algún día veremos robots generales también, por cierto. Pero de momento no lo son, pero algún día lo será. Y vemos guerras de robots y veremos centros de operaciones con cientos de operadores manejando ingenios a distancia, a miles de kilómetros de distancia, como se está haciendo ahora. Y eso, todo eso es lo que tenemos que centrar nuestra atención para el futuro, además de los elementos y sistemas de armas convencionales, pero necesitamos centrar nuestra atención ahí, porque ahí es donde está el futuro y ahí es donde se va a ver la capacidad de unos países y la capacidad de unas organizaciones y de otras para poder hacer frente a un enemigo. Eso es fundamental. Y luego tenemos el problema de Oriente Medio, el problema de Oriente Medio que está fuera de Europa, que está fuera de la OTAN y de la Unión Europea, pero es un elemento crucial. Siempre hemos dicho en los últimos 20 años que si algún día existiera una tercera guerra mundial, esa tercera guerra mundial empezaría en Oriente Medio. Empezaría en Oriente Medio y ahora mismo estamos en una situación muy peligrosa y muy dañina. Estados Unidos no ha sabido lo que tenía que hacer en Irán. Estados Unidos nunca hemos sabido qué quería hacer en Irán. ¿Cuál era el objetivo estratégico final? ¿Cuál era el estado final deseado? Nunca lo hemos sabido. Se han hecho los ataques, pero nunca hemos sabido qué es lo que se pretende al final. Y ahora estamos con el estrecho de Hormuz cerrado y estamos ante una situación peligrosísima para la economía mundial y que nos puede afectar directamente en el precio del petróleo, en la caída de las bolsas, en la caída de toda la economía. Y eso es un problema muy, muy, muy serio. Y luego, por fin, tenemos también lo que hemos hablado de África, donde teníamos que prestarle más atención, donde habría que hacer algo. No podemos tener Sudán, como ha dicho la ministra, Sudán con 10 millones de desplazados, con 5 millones de niños muertos de hambre, con una hambruna y una falta total de dedicación, con un abandono total del país a sus propias miserias, a sus propias guerras internas, y nadie hace nada, ni Naciones Unidas, ni la Unión Europea, ni por supuesto la OTAN. Entonces, ¿eso qué sería? Pues eso sería una misión, por ejemplo, muy, muy clara para la Unión Europea, con todas sus capacidades de gestión de conflictos, de sus capacidades económicas y sus capacidades militares, pues poder apoyar a las organizaciones africanas para poder poner un poco de orden en ese desastre que es Sudán y poder poner un poco, paliar un poco los problemas de la población. Y eso son cosas que habría que hacer y no mirar para otro lado. Pero ahí estamos. Entonces, con respecto a Estados Unidos, pues es mucho más lo que nos une con Estados Unidos de lo que nos separa. Luego, si es mucho más lo que nos une, pues tratemos de dialogar.

0: tratemos de negociar, porque siempre es posible negociar con la administración Trump. De una posición de fuerza, es posible negociar con la administración Trump. Si yo me gasto en defensa todo lo que me tengo que gastar y me planto delante del presidente Trump, le digo, bueno, pues yo ahora me gasto lo que me has dicho que tengo que gastar y ahora queremos que coordinar y hacer estas operaciones y estas misiones. Todo es posible, pero hay que estar en una posición de fuerza. No podemos llevar 30 años siendo pacifistas en Europa y ahora pretender que nos hagan caso y que nos pongan un sitio en la mesa de negociación de Ucrania cuando les hemos apoyado económicamente y poco más.
1: Pues muchísimas gracias por este análisis, Juan Montenegro, teniente general retirado y conocedor de la Organización Atlántica de la OTAN y también de la Unión Europea, ¿no? De sus entresijos diplomáticos en ambas organizaciones. Muchísimas gracias por estar aquí en Detrás de.
0: Muchas gracias, Diego. Buenas noches.
1: Y muchas gracias también, muchas gracias Juan Montenegro. Nos vamos a ir a publicidad y vamos a seguir analizando estos entresijos de la OTAN y, bueno, pues cómo puede sobrevivir a un mundo cambiante y con políticas bastante agresivas de otras potencias, como puede ser China. Lo vemos.

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0: Pues ya estamos de vuelta a la publicidad, recta final de este programa. Seguimos analizando la mayor organización militar del mundo como es la OTAN y ahora vamos a ir por otros aspectos, quizás más desconocidos para el público, pero que son esenciales, sobre todo en la seguridad, bueno, pues de los ciudadanos que pertenecen a un país miembro de la Alianza Atlántica. Y para contar todo esto, contamos ahora mismo con la presencia de Sofía Peleteiro, ella es miembro de la Asociación Atlántica Española. Hola, ¿qué tal? Bienvenida.
1: Muchas gracias, Iago.
0: Oye, la primera pregunta que te quería hacer era sobre el giro que está dando el principal motor de la alianza, que es Estados Unidos, hacia Asia. ¿Crees que la OTAN también debe mirar hacia esa parte del mundo, pese a que las principales misiones quizás las ha llevado a cabo en el entorno del Mediterráneo, pero crees que debería ir hacia Asia, pasando ya?

0: de Afganistán?
1: Verdaderamente, este giro que está dando Estados Unidos hacia Asia no es algo nuevo. Lo llevamos viendo desde la administración Obama. Y lo llevamos viendo desde la administración Obama precisamente porque China siempre ha sido considerado, o históricamente ha sido considerado, como un enemigo comercial. Ahora lo que cambia es el discurso. Y ese discurso se ha vuelto más agresivo también dado el tono del contexto geopolítico internacional. Entonces, ¿debería la OTAN mirar hacia Asia? Verdaderamente la OTAN es una alianza defensiva, eso lo tenemos que tener en cuenta, y debe estar muy centrada primero en los conflictos que tenemos cercanos, que son también de suma importancia para los países miembros de la OTAN. Entonces, esa es la prioridad estratégica número uno, sin perder de vista, por supuesto, Asia-Pacífico. ¿Qué ocurre? Estados Unidos, ahora, el giro que da es en detrimento de la defensa europea. Entonces, ¿esto qué significa? Significa que para nosotros, ciudadanos de la Unión Europea, para nosotros los españoles, debemos de empezar a pensar en cómo solventar el problema de la soberanía estratégica. ¿Esto qué significa? Tener la capacidad propia de articular nuestra propia defensa y ser independientes de Estados Unidos. Estados Unidos es un país, por supuesto, importante dentro de la OTAN, pero no es el único país. Hay un pilar europeo sumamente fundamental y, de hecho, no solo quiero hablar del pilar europeo, también quiero hablar de la actuación de España, porque en España nos podemos enorgullecer de que tenemos unas fuerzas armadas profesionales preparadas que siempre han estado al servicio de la alianza. Entonces, seguir fortaleciendo ese pilar es importante sin perder la mira, por supuesto, de los futuros desafíos estratégicos que se pueden dar en otras regiones del mundo.
0: Quizás esta pregunta a lo mejor te la hayan hecho mucho, pero ahora vemos precisamente este mapa del mundo dividido. ¿Crees que esa defensa europea pasa por el famoso ejército europeo o se tiene que articular en torno a los pilares euroatlánticos, no solo de la Unión Europea?
1: Pues es una pregunta estupenda, realmente. Y yo diría que el ejército europeo es muy difícil que exista porque nos metemos en temas de soberanía. Parte de la soberanía de un país es precisamente defender sus fronteras. ¿Qué ocurre? Que nosotros formamos parte de una alianza defensiva, que es la OTAN, por una parte, y formamos parte de una alianza política supranacional, que es la Unión Europea. Y eso no debemos olvidarlo. ¿Y cómo solventaría yo estos desafíos? Bueno, quizás el ejército europeo podría ser una solución a futuro, quizás
0: Un refuerzo, ¿no?
1: un refuerzo, pero en este caso, en el escenario actual, lo que tenemos que ver es la interoperabilidad. Es decir, todos los desarrollos tecnológicos que se hagan en materia de armamento o en materia técnica para las Fuerzas Armadas, que tengan un punto de interoperabilidad, de forma que en el momento en el que haya una misión en la que participen varios estados nación con sus respectivos ejércitos, pueda haber un entendimiento de los sistemas de armamento por parte de ambos. Entonces, yo puedo utilizar el tuyo, tú puedes utilizar el mío, yo puedo entender el tuyo, tú puedes entender el mío.
0: Porque ahora mismo, por ejemplo, eso no lo hay y quizás es un talón de Aquiles, ¿no? En la...
1: Lo hay, pero es un...
0: Proceso largo.
1: Exactamente, es un proceso en el que se está avanzando, sin embargo, es un desafío. Es un desafío. Nosotros, desde la industria de defensa o desde el análisis geopolítico, lo que vemos es que, bueno, efectivamente se avanza en una dirección adecuada y es algo que en proyectos europeos se tiene muy en cuenta, la interoperabilidad. Sin embargo, no siempre se consigue. Entonces, es un trabajo que no solo es largo, sino que tiene que estar constantemente ilustrado en todos los proyectos que se hagan a este respecto. Y después, volviendo a tu pregunta, por supuesto, tiene que haber una autonomía estratégica europea. Eso no significa abandonar la Alianza Atlántica. La Alianza Atlántica es fundamental, porque en un momento como el que está pasando, que es a nivel global, no podemos darle la espalda al atlantismo en ese sentido. Yo creo que nuestros aliados no solo están en la Unión Europea y tenemos que reconocer eso tal y como es.
0: Volviendo un poquito a la pregunta de Asia, ¿tú crees que quizás la OTAN se podría ampliar por ese flanco? Porque no es la primera vez que sale algún país que colabora bastante fuerte con la OTAN. Corea del Sur es uno de ellos. Sé que tiene ahí sus discrepancias y sus problemáticas con Corea del Norte, que están todavía en guerra, al menos sobre el papel, pero Nueva Zelanda, Australia, Japón, no sé si un futuro, esto es como en Europa, no sé, la entrada de Turquía en la Unión Europea, a lo mejor se puede postergar décadas y décadas, pero quizás va a haber más unión con esos países.
1: Bueno, en este sentido yo creo que tenemos que entender que en la Alianza Atlántica hay países que son miembros de pleno derecho y después hay países asociados, hay países como colaboradores, por decirlo. En Latinoamérica pasa lo mismo, por ejemplo, Colombia es uno de ellos. Es importante tenerlos en nuestro registro, desde que los tengamos en nuestro registro a que se produzca una entrada formal, como dices tú, es incierto. Y es algo que veremos en el futuro si tiene sentido, sobre todo con este giro en el cambio, o sea, este cambio de miras hacia la región del Indo-Pacífico, pero afirmar algo así es complicado.
0: Nos quedamos con el ejemplo de Turquía en la Unión Europea. Y precisamente hablando sobre el estado de salud de la OTAN, ha ido variando. Emmanuel Macron, el presidente francés, decía hacía ya un par de años, si no me equivoco, en el 2022-2021, que la OTAN estaba en muerte cerebral. Luego, eso venía por la salida quizás precipitada de Afganistán, encabezada por Estados Unidos. Después llegó la invasión rusa de Ucrania, entraron dos amiguitos en el club atlántico, se reforzó y ahora otra vez, no digo que esté de muerte cerebral, pero quizás está un poquito resfriada con esas declaraciones con esas declaraciones del líder de Estados Unidos, cargando contra los aliados, cargando contra la Organización Atlántica. ¿Cómo lo catalogarías tú ahora mismo, en pleno 2026, cómo se encuentra la OTAN de salud?
1: La OTAN no está en muerte cerebral. De hecho, la OTAN es una herramienta que más que nunca debemos apoyar y debemos cuidar. Sin embargo, es cierto que debemos tener precauciones y esto a nivel de países miembros de la OTAN, de que la alianza defensiva no se quede vacía por dentro. ¿Y esto qué quiere decir? Que la despojemos de las capacidades que puede tener potencialmente para defendernos en caso de que haga falta. Entonces, siempre y cuando la OTAN tenga recursos, siempre y cuando la OTAN tenga un apoyo institucional y siempre y cuando sigamos cuidando la alianza como un todo y entendiendo la importancia que tiene para nosotros también, como ciudadanos de un país democrático, la OTAN no va a estar en muerte cerebral. Tenemos que entender que es una organización que está dotada de suficientes recursos para que esto ocurra. Sin embargo, de nuevo, no podemos despojarla de la capacidad que tiene para asegurar nuestro territorio, asegurar el Estado democrático. Hay que entender que es una herramienta y que las herramientas hay que utilizarlas.
0: ¿Y estas herramientas crees que van a vivir un proceso de transformación en un mundo tan cambiante, donde se ha roto el orden mundial, donde, bueno, pues estamos viendo que las jerarquías de poder se están consolidando en torno a quizás tres ejes? Digo tres ejes porque Europa está ahí entre consolidación o desmorón. Entonces, ¿crees que esa actualización también va a llegar en el caso de la OTAN?
1: Debe llegar. Estamos en un momento convulso. Estamos en un momento en que las tecnologías disruptivas y el espacio cognitivo, el ciberespacio, el espacio exterior forman parte de nuestra defensa y forman una parte crucial, porque de esa forma aseguramos las comunicaciones entre países, aseguramos el mando y control, aseguramos bueno, nuestra actividad diaria, porque todo el mundo tiene acceso a Internet. Bueno, no todo el mundo, pero habitualmente tenemos acceso a Internet, tenemos acceso a nuestros dispositivos electrónicos, móviles. Entonces, tiene que sufrir una transformación obligatoriamente para incluir dentro de la agenda este tipo de tecnologías que, si no las incluimos, nos quedamos atrás y puede ser sumamente peligroso.
0: ¿Y estas nuevas tecnologías, qué destacarías de ellas? Porque, por ejemplo, en los últimos años, tanto Estados Unidos como Francia, como España, le han dado quizás más peso a un punto que es el del ciberespacio, el de las amenazas que vienen, bueno, pues de las nuevas tecnologías, de la inteligencia artificial. La OTAN quizás para el 90% u 80% de la población es un cañón, un avión, un submarino, munición, soldados, pero hay más cosas, ¿no? Más allá de lo puramente castrense histórico de un soldado con un fusil, ¿no?
1: Efectivamente. En ese respecto, actualmente los campos de batalla son campos de batalla híbridos. Y esto quiere decir que estamos viendo los medios bélicos convencionales, efectivamente el avión, el carro de combate, estamos viendo el armamento tradicional en ese sentido, con la aparición de, bueno, de la inteligencia artificial, del ciberespacio, del uso de satélites para medir un avance, por ejemplo, en el campo de batalla. Estamos viendo la aparición de drones y los drones son vehículos no tripulados. Entonces, un vehículo no tripulado tiene que estar asistido obligatoriamente por la inteligencia artificial y, lógicamente, suena a ciencia ficción. Y es, bueno, todo conflicto bélico es dramático, pero el uso de estos nuevos sistemas de armamento lo hace incluso más dramático, dada la complejidad del entorno. ¿Cómo nosotros podemos enfrentarnos a estos nuevos desafíos de la defensa cuando venimos de un modelo de defensa tradicional? Entonces, son tecnologías que están teniendo un uso en los conflictos que están actualmente activos en el mundo. Hay que tenerlos en cuenta y efectivamente son los también garantes de nuestra vida diaria. De nuevo, comunicaciones, estamos hablando del Internet de las cosas, estamos hablando de salir a la calle y coger el metro o cruzar un semáforo y que el semáforo se encienda. Lo vimos también, yo creo que a partir del apagón, quizás nos hemos dado cuenta de la importancia que pueden tener estas cosas, entonces es mantenerlo en el punto de mira.
0: ¿Y la OTAN a diario paraliza o neutraliza amenazas de este calibre? Porque se me viene a la cabeza un ejemplo: Albania, país miembro de la OTAN, sufrió hace bastante tiempo un ciberataque que era bastante curioso porque puso la cara de Fidel Castro en todos los ordenadores de las instalaciones gubernamentales del país, ¿no? Tirana acusó al régimen iraní de haber producido ese ciberataque. Ahora mismo no me acuerdo muy bien si Albania de aquella pertenecía o no a la OTAN, ¿no? Pero me refiero, por ejemplo, a los bálticos. Por ejemplo, Europa del Este, ¿viven a día de hoy ese tipo de amenazas cibernéticas y del ciberespacio por otras potencias? u otros actores, porque también hay que dejarlo claro, claro, que están los actores no estatales, ¿no?, o paraestatales.
1: Justo. Bueno, en este caso, los países bálticos tienen una gran ventaja. Son países con una población más pequeña, o sea, con menos población, y son países altamente digitalizados. De hecho, yo recuerdo, en una oportunidad estuve en un comando OTAN en Estonia, y ellos, la preocupación que tienen es la influencia cultural rusa que se puede dar en sus medios, no como un ciberataque, sino como en el día a día nosotros, bueno, abrimos TikTok o abrimos Instagram o encendemos la televisión y ¿qué es lo que vemos? Entonces, eso también son medios de influencia. Y lo que más preocupa en ese sentido no es, no son temas de ciberataques, porque están prevenidos y son países altamente digitalizados y por lo tanto tienen barreras para hacerles frente, es más el soft power de la influencia cultural. Entonces, esto también tenemos que tener en cuenta que la OTAN no lo va a abarcar todo. Son los países miembros que tienen que hacerse responsables de su soberanía y, en ese sentido, entender que dentro de un marco de democracia y libertad de expresión tenemos que ayudar a que podamos sentirnos seguros. Entonces, en este sentido, a mí me gustaría hacer una pequeña definición de qué es la seguridad. La seguridad es un paraguas invisible que me acompaña cuando yo salgo por la puerta de mi casa y me acompaña hasta el trabajo, y me acompaña al salir, y me acompaña cuando me voy a tomar un café, y me acompaña cuando vuelvo a mi casa y a mí no me ha pasado nada. Esa es la seguridad. Y para que exista ese paraguas invisible, también tiene que haber otro paraguas más grande, que es la defensa. Entonces, todo mecanismo que ayude a que esto ocurra es bienvenido. Las fuerzas y cuerpos de seguridad del Estado son bienvenidas. La OTAN, por supuesto, es bienvenida. Es fundamental y en esto, o sea, este punto que es fundamental, debemos cuidarlo y, por supuesto, que se mantenga al día de las nuevas amenazas y de las nuevas tecnologías, porque si no, no hacemos nada.
0: Pues muchísimas gracias por este tiempo, ya lo han visto ustedes, el paraguas, la importancia de esos paraguas, tanto de la OTAN como de otras estructuras militares. Muchísimas gracias, Sofía Peleteiro, miembro de la Asociación Atlántica Española y, como han podido ver ustedes, experta en todos estos temas. Pues muchísimas gracias también a todos los espectadores por seguir este episodio detrás de. Seguiremos informando lo que ocurre más allá de nuestras fronteras.

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1: Bienvenidos a tiempos modernos. El Imperio Otomano se encontraba a finales del siglo XVI, en el último tercio, en plena expansión y puso sus ojos sobre el Mediterráneo y sobre Europa, hasta el punto que se hizo con territorios de la actual Hungría y llegó a hacerse incluso con Chipre y ponía ya el foco en Viena. Sin embargo, los reinos cristianos, algunos de ellos, no todos, capitaneados por el Imperio Español, fueron a Lepanto a hacerle frente. Y esa es la historia que le vamos a contar en el día de hoy, la batalla de Lepanto. Comenzamos.

0: nosotros no aceptaremos la exclusión de nuestro pueblo de ese derecho.
1: Mr. Gorbachev, tear down this wall.

0: vamos a analizar en profundidad esa batalla de Lepanto con Rafael Rodrigo, que es doctor en historia y también editor de Tercios Viejos. Rafael, muy bienvenido.
1: Muchas gracias, como siempre un placer venir aquí a charlar un poquito de historia de España.
0: Pues empezamos simplemente poniendo en contexto, como hacemos siempre, ¿no? Porque si no vamos a entrar directamente en la batalla, vamos a ponernos en contexto. Primero, España, el Imperio Español, estaba metido en todos lados porque era el hegemón del momento, que si en América, que si en la guerra de los 80 años contra los neerlandeses, también nuestras diatribas con franceses, con ingleses y también con el Imperio Turco, que si España era el hegemón, pues sería a lo mejor el que estaría en segunda posición prácticamente, ¿no? Y además en una fase muy expansiva en la que ya quería hacerse con territorios europeos. De hecho, consiguió hacerse con Chipre, punto muy importante estratégico para el comercio, en el año 1570, un añito antes de esta batalla de Lepanto, que es del 71.
1: Sí, justamente por eso se forma esa Liga Santa encabezada por el Papa. Comentabas en la introducción que, bueno, el grueso de las tropas, sí, del dinero, de los barcos, lo pone lógicamente el rey de España, que en ese momento es Felipe II. La rivalidad con el Imperio Otomano, con los turcos, viene ya de tiempos de Carlos V. No es tanto de época de los reyes católicos, que todavía no se ha dado ese salto a sur de Italia, pero sí es sobre todo con Carlos V, Barbarroja, Túnez, Argel. Y Felipe II se ve arrastrado por esa lucha hegemónica entre dos grandísimos imperios que aspiran a desalojar al rival en el Mediterráneo. Los turcos, como bien señalabas, van avanzando poco a poco por los Balcanes. En 1526 se produce la batalla de Mohács, que es lo que lleva a la caída del reino de Hungría, y que el tío de Felipe II, Fernando I, que será luego emperador alemán, pues encabece la lucha por esa zona. Pero en el Mediterráneo, todos los años, tanto turcos como, digamos, cristianos, sabían que iba a haber una campaña. Además, las campañas solían ser anuales y durante los meses de verano. Entonces, siempre había vigías, espías, de qué se estaba preparando, dónde se podría ir, porque más o menos era las grandes flotas. Otra cosa eran los corsarios, los ataques de sorpresa, sí, o los ataques al tráfico mercante, aunque los mercantes en aquella época iban lógicamente todos armados por la cuenta que les traían, era constante. Entonces, los turcos en esta segunda fase de expansión fijan sus ojos en Chipre, que entonces era posesión veneciana. Entonces, Venecia, que ha sido una especie de aliado vasallo de los turcos por interés comercial, pues pide ayuda, lógicamente, al Papa, porque es la defensa de la fe. Y el Papa convoca una coalición, una Liga Santa, encabezada por el Papa. Por eso todas las alianzas militares que tenemos al Papa encabezándolo reciben el, sí, nombre de Liga Santa, y ahí lógicamente la potencia hegemónica, no solamente en el Mediterráneo occidental, sino en Italia, es España. Entonces España aporta el grueso de la flota, el grueso de los soldados, pero también colaboran la flota papal de los Estados Pontificios, también los genoveses, la sí, familia de los Doria, que llevan ya prácticamente 50 años al servicio de la Casa de Habsburgo, y forma parte de ella también Venecia. Los que siempre nos faltan, los franceses, que tenían la mala costumbre de, en lugar de luchar contra los turcos, aliarse con ellos.
0: Claro, es que eso es lo llamativo, ¿no? Porque al final es una lucha también civilizatoria, ¿no? La cristiandad contra, sí, al final el Islam, el Imperio Otomano. Pero de aquí otras fuerzas muy potentes de Europa, como efectivamente Francia, que lo que hace, no, que España se desgaste contra el turco, y ya aprovecho yo para conseguir mis objetivos territoriales, por ejemplo, ¿no? Pero también otras potencias, es verdad que Inglaterra en aquel momento no era lo que luego sería, pero y tampoco estaba en el escenario del Mediterráneo, eso es cierto, que tampoco participa, pero Portugal tampoco participa en esta contienda, ¿no? Quizá porque también tenía sus, digamos, otras disputas con el Imperio Turco.

0: pero en otras partes del globo, no justo en.
1: Curiosamente lo tenía al otro lado
0: Claro,
1: de
0: es que es
1: África.
0: eso.
1: Estábamos hablando del Estrecho de Hormuz, que últimamente está también muy de moda, esta zona perdida del Golfo Pérsico, y resulta que es que teníamos por allí presencia portuguesa. Como bien apuntas, ni británicos ni holandeses, que ni siquiera están independizados en aquel tiempo, son las potencias que vamos a ver en el siglo
0: Sí.
1: siguiente, en el siglo XVII, y su presencia en el Mediterráneo es prácticamente testimonial todavía en ese momento. Entonces, es lógico que sea precisamente la Casa de Austria, pero claro, Fernando, tío de Felipe II y los emperadores sucesores, va a ser sobre todo una potencia terrestre, quien aporta la potencia marítima en ese momento, porque es también señor de los mares, no solamente señor de las tierras, por tener el imperio más grande, Felipe II, sino también señor de los mares. O sea,
0: Sí.
1: Lo que ocurre es que lo que no podemos pedir a una gran potencia, o en este momento hegemónica, es que venza en todas y cada una de las batallas, combates y campañas. Lógicamente, el porcentaje de victorias es enorme, pero la cantidad de guerras que se mantienen contra los filipinos, en las Molucas, o sea,
0: Son
1: en todas
0: demasiados
1: partes
0: frentes.
1: del globo terrestre en ese momento, te lleva a que no puedas concentrar todos tus efectivos en un
0: Totalmente.
1: lugar determinado. Pero, sin embargo, justamente en esta Liga Santa, y para combatir a los turcos, sí. O sea, Felipe II siempre tomó el estandarte del defensor del catolicismo, tanto contra los calvinistas en este caso.
0: Sí, es que estaba lo que he mencionado hace un rato, ¿no? Que había tantos frentes abiertos, muchísimas guerras de religión en Europa, no solo contra los
1: Sí.
0: neerlandeses, también contra los principados alemanes, bueno, desde Lutero, ¿no? Y claro, efectivamente, pues si alguien defendió la cristiandad, y no solo la cristiandad, ya el catolicismo, eso fue España.
1: Sí, porque justamente, o sea, digamos, no le correspondería por no ser el emperador, le correspondería a la rama de la Casa de Augsburgo que queda en el Sacro Imperio Romano Germánico, ¿vale? O sea, serían los emperadores, pero sin embargo Felipe II sí toma el estandarte de ser el defensor del catolicismo,
0: Sí.
1: ¿vale? Tanto, como bien has apuntado, contra las iglesias reformadas, luteranos, calvinistas, anglicanos, porque lógicamente también esa idea de Gran Armada con la idea de poner a la reina de Inglaterra y reinstaurar el catolicismo, es una de las cosas que siempre se nos suele
0: Sí,
1: olvidar a todos,
0: pero ahí
1: que
0: está.
1: Felipe II fue rey efectivo de Inglaterra durante muy poco tiempo, pero residió en la Torre de Londres, estuvo 18 meses, por razones de matrimonio, residiendo allí. Entonces, claro, cuando tenemos una fase otra vez expansiva del Imperio Otomano, es decir, del Islam, a quien hay que recurrir porque es tanto el defensor del catolicismo como el rey que puede aportar la mayor parte de las tropas justamente en esta, vamos a llamarlo, flota combinada.
0: Y que de la lucha contra el Islam algo sabía España, ¿eh? En esos 8 siglos de reconquista.
1: Sí, aquí solamente tenemos la experiencia de haber estado combatiéndolo durante aproximadamente, en números redondos, 780
0: Sí,
1: años. Entonces, es
0: efectivamente.
1: un pequeño detalle sin importancia. Yo sé que hoy en día no se valora tanto y tal vez la batalla de Lepanto habría que contemplarla no tanto en sí mismo en la victoria, porque los resultados son los que hoy en día vemos y vivimos, sino habría que contemplarlo con ¿y qué hubieses pasado
0: Sí, ganan
1: en
0: los.
1: caso de que
0: Efectivamente.
1: hubiera sido una derrota de la Liga Santa?
0: Efectivamente. Vamos a entrar ya de lleno en la batalla. Vamos a hacer primero, en primer lugar, una comparación de las fuerzas de uno y de otro bando, esa Liga Santa y del Imperio Otomano. En el caso de la Liga Santa, pues Don Juan de Austria sería el líder, y del caso de los otomanos, pues sería Ali Pasha, descrito de diferentes formas. Pero bueno, vamos a decir nosotros Ali Pasha. Aquí vemos los datos. Hombres, 84.000 para la Liga Santa, 88.000 para los otomanos. Navíos, 215 para la Liga Santa, 250 para el Imperio Otomano. Y las piezas de artillería, 1.800 para la Liga Santa. Aquí está la gran diferencia y yo creo que bueno, lo determinante en la batalla, ¿no? Y 800 para el bando turco. Y bueno, y ya podemos entrar si quieres, si te parece, Rafael, de lleno en la batalla. Aunque bueno, primero me gustaría hacer una breve mención de Don Juan de Austria, quien era, que hijo reconocido ya en el testamento de Carlos I, hermanastro entonces de Felipe II, una persona, pues por lo que hemos podido ver por los relatos históricos, muy válida. que había estado justo antes sofocando la rebelión de las Alpujarras, que ocurre pues un par de añitos antes de esta batalla, y luego ya pues se le manda para comandar a la fuerza española en esta batalla, y una batalla pues que, como vamos a ver a continuación, sale muy bien, ¿no? Y de hecho tal fue el choque que Miguel de Cervantes, que escribió sobre el asunto, decía que fue la más memorable y alta ocasión que vienen los pasados siglos ni esperan ver los venideros. Ya no solo porque fuera una persona que escribía, sino que es que estuvo en la batalla y una de sus manos pues quedó inútil.
1: Sí.
0: A raíz de ella. Pero bueno, vamos ya a lo que es el conflicto bélico. El conflicto bélico, sí que la contienda incluso llegó al cuerpo a cuerpo, pero me gustaría que viéramos una imagen que tenemos preparada sobre, es un mapita de donde se ve pues cómo chocan las flotas de ambos bandos, ¿no? Ahí lo vamos a ver, y que, bueno, por ir poniendo en contexto, las hostilidades comienzan el 7 de octubre de ese año 1571, y los otomanos, pues, lo podemos ver en la imagen, en la parte de arriba, se ve el flanco que podemos decir derecho, ¿no? Intentan hacer una maniobra envolvente, es decir, acercarse a la costa, hacerse hueco y atacar pues, por la parte de atrás a la flota de la Liga Santa. ¿Qué pasa? Que son frenados, es decir, esa primera maniobra falla. Luego, en el centro, pues es un choque frontal, que hemos visto anteriormente unas imágenes, ahora lo vamos a recuperar, porque el choque es frontal entre las flotas. De hecho, es que no digo choque por decir, es que chocan entre sí, y se llega incluso al cuerpo a cuerpo, donde aquí pues la superioridad del bando cristiano, por armaduras y por los arcabuces, es latente. Y bueno, curioso, ¿no? Que los turcos utilizaban más que otra cosa arcos todavía en sus maniobras. Y ya por terminar, te doy la palabra enseguida. Aquí también tenemos, bueno, si ganamos este flanco, digamos, el central, y ya en el ala izquierda es los otomanos amagan para atacar a los cristianos y que les sigan y hacerse un hueco. Pero sí que es verdad que Álvaro de Bazán, que es otra de las personas que tenemos que mencionar, junto a Alejandro Farnesio en esta batalla, reacciona y envía las reservas que vemos atrás para tapar ese hueco y que no se deshaga, ¿no?, la formación. Y claro, al final pues se ve también en la imagen, en el color azulito, cómo los otomanos no tienen más, ya ese flanco izquierdo, que es el único que sobrevive, de hecho, que tienen que marcharse de la batalla porque está perdido.
1: Pues sí, apuntas muy bien la desproporción. Estamos acostumbrados en este siglo XXI a, sobre todo, los números y especialmente la diferencia en la calidad del armamento.
0: Sí.
1: Es decir, sin embargo, en este siglo XVI la calidad del armamento no es tan distante. Sí llama la atención que, y eso explica también un poco la hegemonía española durante esta época, es el uso de arcabuces y de pólvora. No tanto de una artillería pesada, sino una especie de pequeña artillería móvil. A la hora de los combates navales, hay formaciones, pero es que desde época de los griegos hay tratados de cómo desplegar una flota, de qué es lo que se debe buscar. Normalmente lo que se solía buscar era embestir al contrario, bien por el lateral, bien por retaguardia, por la popa. Y sin embargo, lo que tenemos aquí es una formación cristiana que es prácticamente continua. Y va a llevar, con todos los permisos y salvando las distancias, sí, a una guerra terrestre, una batalla no tanto naval como terrestre. Es como cuando los romanos inventaron el corbus, que es una especie de pasarela que caía, pinchaba a la galera contraria, la trireme, sí, o cuatrireme en este caso, de época de la Primera Guerra Púnica, y permitía que la infantería romana
0: otro barco, sí,
1: tuviera una lucha que fuera terrestre. Aquí pasa un poco más o menos lo mismo. De hecho, la retaguardia española va a ir pasando tropas y soldados a través de las distintas galeras.
0: Aquí se ven las imágenes.
1: Exactamente, para ese primer combate, y donde lo que sí vence, y no pensemos que porque los turcos utilicen más arco y flecha, o sea, son menos efectivos. Eran muy diestros en ello y estaban muy acostumbrados, y ojo, que en tierra aquello hacía mucho daño. Sin embargo, la potencia de fuego en un combate naval, eso sí que va a marcar la diferencia. Y el tipo de combate que están acostumbrados a desarrollar los tercios, porque es que los tercios se embarcan. Sí. Es cierto también...
0: Que siempre los hemos visto o nos los hemos imaginado en tierra, pero que también combatían.
1: Es cierto que desde el tiempo de Carlos V hay unos tercios del mar, ¿vale? Teóricamente decimos hoy en día que la infantería de marina, desde 1537, la más antigua del mundo, es la española, uh-huh. y su creador es Lope de Figueroa. Por cierto, recomiendo el libro de Juan Ortí, que es una biografía justamente de Lope Figueroa, y te das cuenta de lo que era un maestre de campo en la España del siglo XVI. O sea, su historia, su biografía es literalmente impresionante. Pero aquí es que además se embarcan los tercios, con lo cual esos tercios que son capaces de luchar en Flandes, no tercios como tales, sino soldados españoles, sí, en Filipinas o en América, resulta que también son capaces de luchar no solamente por tierra, sino que también son capaces de luchar en el mar.
0: Sí, eran, sí, la fuerza, como ahora que se diría, pues los Estados Unidos, que si los Navy SEALs o...
1: Exactamente,
0: pues, eran los Navy SEALs del momento.
1: Se adaptaban a cualquier tipo de circunstancia. Por ejemplo, en tierra se utiliza una pica larga, sin embargo en el mar utilizas medias picas, porque la capacidad de giro y de maniobra es menor y necesitas justamente adaptarte a ello. Y los turcos no es que no utilizaran arcabuces, sino que son menos, y por eso, por ejemplo, siempre decimos que Cervantes quedó manco, no es que perdiera por completo el brazo, sino, sí, perdió la movilidad justamente por un tiro de arcabuz que le da y le inhabilita una parte de los brazos. Pero es este combate fiero entre, literalmente, el centro se convirtió en una auténtica melee, sí, y claro, los únicos que pudieron salir huyendo de allí es, como bien has indicado, el ala izquierda de los turcos, que viendo el desastre que se estaba produciendo, retirada, aprovecharon que ellos sí tenían salida a mar abierto. Eso recordar es que Lepanto está en Grecia, perdón, desde el santuario de Delfos se ve el Golfo de Lepanto. Entonces, en este caso, no han sido los turcos los que han hecho la visita a la zona occidental, que es posesión o dominio cristiano, sino que ha sido la flota de la Liga Santa, encabezada por don Juan de Austria, la que ha ido al encuentro de la flota turca y cuando la encuentra, la derrota de forma severa.
0: Muy contundente, vamos a ver, de hecho, luego os voy a contar las cifras, que las tengo aquí apuntadas. Los españoles, pues efectivamente, bueno, la Liga Santa, mejor dicho, ¿no? Pero no solo eran españoles, ganan, pues pierden unos 8.000 o 10.000 hombres, de esos que hemos comentado que eran 84.000, creo recordar que he dicho antes, y 17 barcos de los 200 y pico que llevaban. Y además, en lo que consiguen recuperar de los turcos son remeros esclavos, unos 15.000 que tenían. Y los turcos, en cambio, pues claro, dicen adiós a la expansión por Europa en ese momento, luego le darían muchas más veces a lo largo de los siglos, pero 25.000 o 30.000 muertos, o sea, una auténtica carnicería, y 200 barcos, es decir, prácticamente dos tercios o más de dos tercios de la flota. Además, se rompe ese mito de que los turcos, pues en el mar era muy difícil vencerles en el Mediterráneo, ¿no? Y aquí también hay que hacer mención a la galeaza veneciana, que es pues un barco que va entre la galera y el galeón, una especie de, sí, una fortaleza flotante, es decir, un barco grande con 40 o 50 cañones, que también hizo mucho daño a los turcos, porque como hemos visto, a lo mejor su táctica era más de embestir y ya hacer la guerra, pero claro, también con una potencia de fuego mayor, pues se podía hacer mucho más daño. Y lo que he mencionado antes de la artillería, ¿no? Que nuestros 1.800 cañones frente a los 800 otomanos, claro, es una diferencia abismal y también se nota.
1: Es una diferencia cuerpo a cuerpo, claro, muy considerable. Mencionabas el galeón.
0: Sí, la galeaza veneciana, sí.
1: La galeaza es, como bien apuntada, sí, una especie de evolución mediterránea del galeón, pero luego es que a principios del siglo XVII los españoles van a meter sus galeones en el Mediterráneo y vamos a tener un encuentro en Cabo Celedonia donde 5 galeones españoles masacran a 50 galeras turcas. Porque justamente la capacidad de fuego que, claro, tienen ya, y eso no son los navíos que estamos acostumbrados a ver de Master and Commander, que son de 40, 80, 94 cañones, o sea, pero sí es cierto que la borda que la tienen es muy alta, con lo cual te inhabilita el abordaje del contrario y te posibilita que todos estos arcabuces disparen desde una posición bastante más alta. Claro. Cuando se produce el encuentro, los turcos van lógicamente al choque frontal. El haber adelantado las galeazas, si me permitís, es como los elefantes de Aníbal en aquellos tiempos. Es decir, los pones justamente para desbaratar lo máximo posible, no para vencer la batalla, sino para desbaratar lo máximo posible la primera línea del contrario. ¿Vale? Pues la función que tuvieron las galeazas fue justamente esta. Es decir, por sí mismas no vencen la batalla de Lepanto, pero sin embargo sí, la cantidad de fuego que son capaces de disparar sí quebranta bastante esa primera embestida por parte de la flota turca. Luego el remate, eso es pelea 1-1, 2-2, en distancias cortas, donde los españoles aquí sí, porque lo que va embarcado son tercios, no hay tropas embarcadas de otras naciones, salvo las propias que disponen las propias galeras o las galeazas, ¿vale? Sino que verdaderamente van a ser los tercios los que vayan a solventar la papeleta de la gran victoria. También es cierto que es que por circunstancias se da que juntas a tres grandísimas personalidades en el bando cristiano. Don Juan de Austria, no por el conocimiento que tiene tanto de la guerra en el mar, que es muy poca, pero sí la inteligencia que le da el, sabiéndose que él toma las decisiones, tener buena prudencia de hacer caso de los consejos de, sobre todo, las dos grandes personalidades que le acompañan, que uno es Álvaro de Bazán, que se dice pronto que desde los 17 años hasta que falleció, a los 80 y pocos, no perdió ni un solo combate naval,
0: invicto.
1: Nunca, jamás. Nelson se rindió tres veces a los españoles a lo largo de su historia, tres veces. Álvaro de Bazán no perdió ni un solo combate y su primer combate en solitario tenía 17 años. Y luego la otra gran figura son los Doria, son los genoveses, que estos sí han tenido sus momentos de derrotas y demás, pero lo cierto que tenemos es que sí, efectivamente, han conseguido grandes victorias a lo largo del Mediterráneo.
0: Ya para terminar, me gustaría hacer una breve, comentar rápidamente sobre don Juan de Austria, ¿no? Porque cuando gana en Lepanto, luego a los dos años toma Túnez, es verdad que no nos dura mucho la plaza de Túnez a los españoles, y luego ya Felipe II le envía como gobernador de Flandes para que intente sofocar aquello, ¿no? Esa guerra de los 80 años que había comenzado unos añitos antes de esta batalla de Lepanto, pero es verdad que como no se pagaban las tropas, aquello se desmadra y ya era pues muy difícil para Juan de Austria controlarlo, y además que muere en el 78, o sea que es que a los 30 y poco, creo que tenía 31 años por un tifus o la fiebre tifoidea. Pero que bueno, que es simplemente decir que eso, que es un héroe al que se le debe pues recordar, y simplemente pues para hacerle mención, la mención que merece, que su hermano luego yo creo que se arrepintió, ¿no?, de cómo le trató Felipe II, porque sí que había una cierta desconfianza, no sé si motivada tanto o no, pero vamos, que Juan de Austria pues a lo mejor no recibe el, bueno, ahora sí, pero en su momento pues no tuvo el papel que merecía. Ya por terminar, algún comentario final.
1: Por terminar, lo que no se supo ganar del todo fue explotar la victoria, porque lógicamente los venecianos barrieron para casa, recuperemos Chipre, el Papa protejamos y los genoveses protejamos Italia, y al final don Juan de Austria toma un poco, digamos, la calle de en medio y dice, bueno, voy a recuperar Túnez, como hizo mi padre en 1535, y eso a Carlos V también le dio en toda Europa un poco él era el César, que como hizo Escipión, Túnez no deja de ser Cartago, es decir, a nivel de propaganda
0: sí,
1: venía muy bien. Pero lo que sí es cierto es que Felipe II y los turcos tuvieron que llegar a un entendimiento. El Imperio Español tenía demasiados problemas en demasiados lugares, pero es que a los turcos también les salió un problema muy grave, justamente a lo que sería, diríamos hoy en día, en su retaguardia, que eran los persas. Con lo cual, tras una serie de, que esto da para toda una auténtica historia, espías contra espías, Constantinopla, se firmó un acuerdo en 1581 donde verdaderamente la hegemonía del Mediterráneo Occidental quedó en manos españolas. El Mediterráneo Oriental terminó con la amenaza turca y a partir de ahí España pues tuvo que lidiar con el resto de grandes cantidades de guerras que había.
0: Efectivamente, los turcos, pues sí, derrotados por ese momento, pero luego volverían, ¿eh? Por ejemplo, esa batalla de 1683 en Viena con los conocidos húsares alados. Nosotros nos despedimos ya. Rafael, muchísimas gracias.
1: Un placer, como siempre.
0: Y nos vemos en el próximo episodio. Gracias.

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1: Hay una frase en política que lo dice absolutamente todo. Lo que no se niega se confirma y lo que se niega con demasiada vehemencia suele confirmarse después con aún más estruendo. El ministro de Interior, Fernando Grande Marlaska, ha negado durante días que la directora general de la Guardia Civil, Mercedes González, hubiese mantenido ningún encuentro con Leire Díez, la llamada fontanera del PSOE. Lo ha negado una vez, dos veces, y lo ha vuelto a negar esta misma mañana ante las cámaras con esa expresión de quien repite un guión que ya no le convence ni a él mismo. Horas después de ayer, que fue la primera de las rectificaciones, la propia Guardia Civil publicó un comunicado y en ese comunicado la institución reconocía lo que el ministro había negado. Tres reuniones, tres, en cafeterías, mientras Leire Díez maniobraba para torpedear las investigaciones que acosaban el entorno del presidente. González, amiga personal de Sánchez, llegó a la dirección de la Guardia Civil en septiembre de 2024. Algunos ya advirtieron entonces del conflicto de intereses al que se enfrentaba, atrapada entre las investigaciones del Instituto Armado y los intereses del partido que la había nombrado. La advertencia era pertinente y la realidad, dos años después, la ha superado. La UCO, la Unidad Central Operativa de la propia Guardia Civil, sostiene en su informe que esas reuniones tenían un objetivo concreto, que González iniciase actuaciones administrativas contra sus propios agentes, contra los investigadores que destapaban la corrupción en el entorno del PSOE. La directora lo niega, dice que jamás ha interferido, que jamás ha participado en operación alguna contra su cuerpo. Pero el comunicado con el que responde está escrito en tercera persona. No comparece, no da la cara, habla de sí misma como si fuese otra persona. Y mientras tanto, Marlaska la sostiene. Dice que mientras no haya pruebas de lo contrario, no la va a cesar, pero la lógica elemental plantea una pregunta incómoda. Si Mercedes González le ocultó al ministro que se había reunido con la fontanera del PSOE, debería ser cesada por pérdida de confianza. Y si Marlaska lo sabía y lo ha negado públicamente, entonces la responsabilidad es suya. No hay una tercera opción. Lo que el sumario revela no es un encuentro casual entre dos conocidas. Es un patrón, tres citas, fechas concretas y expedientes disciplinarios abiertos contra agentes de la UCO que coinciden en el tiempo con esas reuniones. La coincidencia, cuando se repite en tres ocasiones, deja de llamarse coincidencia. El gobierno ha pasado de negar los hechos a minimizarlos. Del no hubo reuniones, al solo hablaron de asuntos personales. Es el mismo método de siempre, primero la negación, luego la contextualización y después el olvido. Confían en que el ruido mediático pase, en que la opinión pública se canse antes de que la justicia llegue.

0: Muy buenos días, es viernes, es 5 de junio, terminamos la semana aquí en Dando Caña, recordando que en el santoral del día de hoy celebramos Beato Fernando de Portugal. Muchísimos asuntos encima de la mesa para cerrar la semana, sobre todo lo que tiene que ver en página de tribunales con las cloacas del Partido Socialista. Hablaremos de todas las novedades que conocemos en estas últimas horas, comentaremos, por supuesto, la cuestión de la directora general de la Guardia Civil y muchas otras más cuestiones en página internacional y también referente a economía, porque hay un nuevo informe que muestra cómo pagar una vivienda en nuestro país, ya sea alquiler o hipotecarse, empobrece a nuestros ciudadanos. Hablaremos de todo ello, así que quédense con nosotros a lo largo de estas próximas dos horas aquí en Dando Caña, que comenzamos como siempre con el comentario de Josep María Francas. Muy buenos días.
1: Muy buenos días. Sí, pues mira, como mañana viene el Papa León XIV a España, pues me parece que es interesante hacer algún comentario de esto, ¿no? Porque se podría, supongo que habría que matizar dos tipos de personal, el católico, el cual va a usar la visita del Papa de una manera distinta, que el no católico, sea agnóstico, ateo, lo que quieras, ¿no? Para el segundo, pues el Papa es una autoridad moral en el mundo, con lo cual, por lo que he preguntado yo a muchos, muchos tampoco son muchos, pero vamos, suficientes como para tener un espectro, te dicen que es una autoridad importante a tener en cuenta. Uh-huh. Por su prestigio, por lo que representa, etcétera. O sea, no es una voz más en las distintas cosas. Y entonces supongo que muchos van a usar eso, ¿no? Y para un católico es otra cosa. Para un católico representa Cristo en la tierra cuando hace de Cristo en la tierra, claro. Cuando no lo hace, no. Eso quiere decir que en fe y costumbres es la autoridad y es la autoridad cuando pontifica como tal autoridad. O sea, si no habla ex cátedra, pues hablando de fútbol no va a dar una visión espiritual del tema, vamos. Yo creo que lo que hay que hacer es agradecer la visita, seamos colectivo 1 o colectivo 2. Lo que hay que ser el colectivo, al menos el 1, el católico, estar muy atentos a sus enseñanzas y reflexionar sobre ellas. Me preocupa ciertamente que se ve detrás de algún personaje muy concreto, podemos poner hasta nombre y apellidos, Pedro Sánchez, el intento de instrumentalizar esta visita, que ya empezó la semana pasada con una visita a Roma, que parece ser, por lo que nos ha llegado de Roma, que consiguió instrumentalizarla bastante bien, porque desde Roma incluso alababan sus políticas sociales y una serie de cosas, que dices, hombre, pues ya se ve que la información que tienen es un poco sesgada, ¿eh? O al menos no cubre la realidad española.
0: Lo que destacaba el propio Vaticano después de esa reunión, ponían en valor algunas cuestiones de interés común, como la necesidad de fomentar un diálogo fructífero entre la Iglesia local y las autoridades gubernamentales, y también diversos componentes de la sociedad civil, basándose en el respeto mutuo y orientado a la promoción del bien común. También destacan que se abordaron diferentes cuestiones de carácter internacional y, bueno, ponen de manifiesto la urgencia de un compromiso constante común a favor de la paz.
1: No, no, eso. A ver, en todo lo que sea intenciones, yo entiendo perfectamente que la Santa Sede esté con toda la buena intención de que los distintos gobiernos de todos los países busquen cosas comunes, como es el amor al prójimo, la paz, incluso podría ser hasta que el medio ambiente

0: fuera extremadamente cuidado o al menos no escupido. Eso lo entiendo perfectamente. El problema es si haces alguna valoración de la realidad. Y si haces una valoración de la realidad, como alguien ha interpretado que la valoración era sobre la política social del gobierno de España como una cosa a enseñar, pues hombre, es alucinante porque más pobres en España no ha habido desde hace muchos años, gracias a este gobierno. Con lo cual, cuidado con que manipulen o instrumentalicen la visita y vayamos a temas más de fondo, que es el Papa es el Papa, como he dicho, agradecer visitas, seguir atentos y reflexionar sobre lo que nos diga. No sobre lo que nos diga Pedro Sánchez, sino sobre lo que nos diga el Papa.
1: Hablaremos de ello. Nos acompaña y saludamos rápidamente al resto de invitados en la mesa de hoy. Isaac Parejo, ¿qué tal? ¿Cómo estás?
2: ¿Qué tal?
1: Buenos Me alegro días. Mucho de verte por esta mesa de nuevo.
2: Gracias, igualmente.
1: Don Enrique Calvet, muy buenos días.
3: Buenos días a todos los miembros de esta ilustre mesa. Buenos días a los telepacientes, que sí, este viernes me van a tener que aguantar.
1: Y cerramos la mesa de análisis de hoy con Ignacio Trillo. Un placer tenerte aquí.
4: Muchas gracias, igualmente, Alba.
1: Pues empezamos, si les parece, con los principales asuntos del día. Abrimos ya página de corrupción porque durante todos estos últimos días hemos ido conociendo diferentes novedades. Hemos conocido el sumario al completo en el llamado caso Leire 10, que por mi parte me gusta llamar el caso Cloacas del Partido Socialista porque pone de manifiesto cómo funcionaba y cómo se ha orquestado una trama organizada, lo dice la propia UCO, y financiada con el propio dinero del Partido Socialista, de cara a tumbar todos esos procedimientos judiciales que afectaban de lleno a Ferraz. Todo este tipo de cuestiones, sumados al caso Zapatero, al caso Coldo, a la trama de Prusulta, a Zapatero y a muchas otras cuestiones que salpican directamente al presidente del Gobierno, más allá de Begoña Gómez o incluso de su propio hermano David Sánchez, está provocando que los cimientos del Partido Socialista, del sanchismo como tal, empiecen a resquebrajarse. Parece que hay una corriente interna, Marín Vallejo, que empieza a plantarse.
5: Sí, así es, Alba, porque a Sánchez se le está complicando todo su futuro, tanto como presidente del Gobierno, pero también como el secretario general de los socialistas. Y las dos vertientes tienen el mismo sentido, y es los escandalosos y numerosos casos de corrupción que afectan a su entorno y que le están salpicando. Son ya varios meses los que llevamos escuchando esas quejas acerca de su papel, como las que provienen por parte de Page o del expresidente del Gobierno, de Felipe González. Sin embargo, este pasado miércoles se celebró una reunión en Madrid entre exaltos cargos, militantes y dirigentes para pasar de las conversaciones a la propia acción. La organización ha pasado a llamarse Reactiva Socialdemocracia. Su objetivo es impulsar una regeneración en la formación para que, dicen, vuelvan a ser un partido fuerte, limpio, democrático y conectado con la sociedad. Piden de esta forma aplicar una enmienda directa a la continuidad del presidente, convocar un congreso extraordinario para renovar la dirección y, atención, un adelanto electoral. En este sentido, consideran que Pedro Sánchez ni siquiera debería presentarse a la reelección ni como presidente del Gobierno ni tampoco como secretario general. Reactiva Socialdemocracia, como decimos, está formada por exaltos cargos, militantes y dirigentes, pero eso sí, prefieren mantener a día de hoy el anonimato, Alba.
1: Gracias, Marín. A esto se suma todo lo que hemos conocido, que pone en el foco a la directora general de la Guardia Civil, a la que Fernando Grande Marlaska, el titular de Interior, decide mantener, justo después de que en el día de ayer el titular de esta cartera saliese públicamente a defenderla. Se emitía un comunicado donde se negaba directamente, donde se confirmaba, mejor dicho, esas reuniones, tres encuentros. Se plasmaba, y lo pueden ver en ese comunicado, como después de ese encuentro Leire 10 y la directora general de la Guardia Civil no habían mantenido conversación alguna acerca de la trama ni tampoco sobre esa operación. Hace apenas unos minutos, hará cuestión de media hora, Fernando Grande Marlaska volvía a comparecer ante los medios de comunicación, ofrecía un canutazo a prensa en el que volvía a defender a González.
6: A todo no, evidentemente, incluso la directora de la Guardia Civil y desde la Guardia Civil se negó cualquier conversación o cualquier visita de la persona de Leire a la directora de la Guardia Civil en los términos que usted ha subrayado. Hay una, quiero decir, una negativa a ese sentido sobre esa misma.
1: Bueno, eso ha sido durante esta misma semana, pero es que además en esta mañana, que eran las palabras a las que me refería, Marlaska descarta directamente la destitución de Mercedes González. Dice que además no hay ningún encuentro relativo con la trama. Escuchamos esas palabras.
6: no tuvo ningún contacto con Leire relativo y en cuyo desarrollo hubiera evidencia a la trama. Hechos absolutamente graves, de una gravedad manifiesta y que desde luego a mí me incomodan como ministro, como ciudadano y en todos los ámbitos. Cuando digo de ningún tipo relacionado con la trama, que se hablara en algún momento en los hechos objeto de la trama o le propusiera nada relativo a la trama.
2: Tienen que irse todos, empezando por la directora de la Guardia Civil y terminando por el presidente del Gobierno, pasando por el ministro del Interior.
1: Bueno, el Partido Popular ha citado además a comparecer ante el Parlamento a Mercedes González para que dé explicaciones, unas explicaciones que también están exigiendo desde dentro del propio cuerpo. Es más, esta misma mañana la UGC, la Asociación Unificada de Guardias Civiles, ha pedido explicaciones ante esa grave falta, dice, de veracidad y las contradicciones gubernamentales. Lo que está claro es que esta trama, cada día vamos conociendo más nombres, desde diferentes cargos orgánicos dentro del propio Partido Socialista, como hemos hablado en estos días de Cristina Narbona, pero es que ahora la propia Mercedes González, Isaac.
4: Bueno, yo creo que estamos ante un caso de no es cierto salvo alguna cosa, ¿no? Que es lo que decía Mariano Rajoy. Antes que nada, lo que ha dicho José María Francás, quería comentar una cosa sobre el Papa. Yo estoy súper cabreado de que el Papa venga aquí a boicotear mi firma de libros en la Feria del Libro, que es el día 6 de junio, el sábado, a las 6 y media de la tarde, en la
1: caseta. Tú has querido venir aquí
4: 353.
1: A hablar de tu libro.
4: Yo he venido a hablar de mi libro, como siempre, pero me he acordado, así que lo tenía que decir. Bueno, yo me sorprende esta evolución que ha tenido Leire a lo largo de los meses y a lo largo de, yo diría, de incluso del último año, porque yo recuerdo a Silvia Inchaurrondo, ¿no?, decir aquello de es una simple militante. Esa es la relación de Leire Martínez o Leire Díez con la trama o con el Partido Socialista, y al final resulta que es que recibía pagos, tenía reuniones con la directora de la Guardia Civil, y bueno, lo de Marlaska es alucinante, porque es lo que habéis dicho al principio, si al final tuvo relación con Leire y Marlaska dice que no tuvo ninguna relación, entonces es una pérdida de confianza, merece la destitución. Al final sí que tuvo relación, pero no para hablar sobre la trama, entonces ¿sobre qué hablaron? O sea, se fueron a hacer un picnic, no sé, a hacer galletas en un horno de su casa, ¿de qué hablaron entonces Leire y esta señora que supuestamente dice Mercedes que bueno, se desvinculó cuando le propuso cosas, digamos, turbias, ¿no? Pues la obligación, digo yo, de Mercedes González, al escuchar esas cosas turbias, sería denunciarlo al organismo competente, ¿no? Pero sin embargo nos hemos enterado a través de la prensa.

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0: Ignacio, ¿cómo lo ves tú?
1: Pues a mí, como hablábamos antes, a mí lo que me sorprende es que nos siga sorprendiendo todo esto, ¿no? Es decir, un partido que realmente ha entrado como ha entrado, es decir, partiendo de las mentiras desde el principio hasta el día de hoy y seguirá mañana, lo que es que si estos siguen siendo titulares, para mí me sigue sorprendiendo, ¿no? Yo creo que partiría directamente este programa, precisamente, que estoy ahora mismo escribiendo un artículo que publicaré, yo creo que la semana que viene, a muy tardar, que es precisamente agradeciendo a Pedro Sánchez todo lo que está haciendo realmente por la democracia. Sé que suena raro, pero es muy sencillo entender. Es decir, tenemos una democracia que en España hemos considerado que es prácticamente ejemplar para mucha gente. Yo entiendo que hay... No, por eso. Entiendo que hay muchas lagunas que, presidente, las quiero explicar, ¿no? España es una democracia consolidada y esta persona, este personaje, con todo su séquito, porque todo el mundo habla del tema de las cloacas, ¿no? Este tiene todo el canal de Isabel II debajo del de Ferraz, todo el canal con todo el alcantarillado de España, ¿no? Entonces, esta persona ha desnudado todas las debilidades estructurales, todas, que tiene el sistema. Es decir, está demostrando que no hay una democracia constitucional más imperfecta que la española. Estamos hablando de la ley electoral también, concebida en su día para favorecer el bipartidismo. Nuestra Constitución, que sí, un texto que todos alabamos de una manera prácticamente sectaria, tiene unas lagunas y está todavía unos proyectos que realmente se tienen que plantear si lo que tenemos es porque esta persona es muy buena o porque realmente el sistema que tenemos permite a toda esta gente seguir en el poder a pesar de todo lo que está pasando, ¿no? Hablamos del asalto a la independencia del Poder Judicial, la negativa sistemática a renovar el Consejo General del Poder Judicial, la división de poderes, la voracidad fiscal sin precedentes, los ataques sistemáticos a la propiedad privada, los ataques sistemáticos al tema de la ocupación, el control del relato a través de Radio Televisión Española y todos los canales que realmente apoyan a este régimen y todos los escándalos de corrupción y no pasa absolutamente nada. Entonces vamos a estar, ¿cuánto? 20, 30 años más quejándonos sobre los problemas porque el siguiente que venga va a hacer exactamente lo mismo, buscar esas lagunas, o vamos a realmente asentarnos y decir, oye, quizás tenemos que cambiar todo este tema, ¿no? Pues yo personalmente creo que todo lo que está pasando es una lección para todos los que damos por hecho que la vida que llevamos y la política que tenemos es la correcta y realmente sentarnos para ver qué debemos cambiar para que estas cosas no vuelvan a pasar.
0: Don Enrique.
2: Sí, bueno, estoy muy de acuerdo con lo que se ha dicho, por supuesto, y en particular con don... ¿Es Ignacio?
1: Ignacio, pero, sí.
2: Con don Ignacio, es decir, hay que tener ya una visión un poco esencialista y fundamentalista. No solo centrarse en las anécdotas, lo cual cuando hay un programa diario también es abordable. Y en efecto, esto es un régimen absolutamente ya podrido, desmantelado, basado en una constitución que ya nadie respeta, que hay que decirlo. Es decir, otra cosa es que se hubiera podido desarrollar de otra manera, pero vamos, ahora mismo... Me decía un amigo el otro día, no, pero una constitución que dura tantos años no puede ser una chapuza. Hay dos cosas. Sí puede ser una chapuza porque no haya voluntad de cambiarlo y sobre todo dos, es decir, es que la institución, que yo no voté, pero que estaba en edad de votar, o sea, la constitución que se votó no tiene nada que ver con la que ahora... pero absolutamente nada que ver, ni siquiera en el espíritu, que está en lo que para mí era mejor de la Constitución, que era el preámbulo que hizo el profesor Tino Garván, a que admiré y admiro muchísimo, ¿no? Esto es un régimen podrido, lo que pasa es que lo es desde hace mucho tiempo, y hay que añadir siempre un problema,

0: muy, muy genuino de España, probablemente, y de esa democracia joven, que es que esto que es, lo ha dicho ayer mismo, creo, don José María, esto que es impensable en cualquier democracia al uso en Europa, democracia liberal al uso. Si Venezuela se considera democracia, pues vale, pero no. Quiero decir, las democracias que los circunden, las que aprueba la Comisión de Venecia o el Acuerdo de Venecia. Esto es impensable, pero es impensable porque las democracias se basan también a veces, como diríamos, en valores intangibles. Es decir, hubieran dimitido hace mucho tiempo muchos de estos. Por ejemplo, eso no se dice, y Sánchez no ha dimitido, no ha dimitido. Una de las actitudes más absolutamente antidemocráticas de Sánchez, impensables, es que no haya dimitido, como aquí se ha dicho, de secretario general del Partido Socialista. Aunque lo ganara después, aunque se replante. Pero es que él ha nombrado uno tras otro a dos secretarios de organización, que son los números dos y los que de verdad llevan el partido, que son gángsteres. Demostrado ya, o por lo menos con una culpa asumida. Pero eso te obliga, pues lo que hizo Felipe González cuando quiso quitar el marxismo, y dice, bueno, pues mira, yo pongo aquí mi cargo porque evidentemente, aunque más no sea, no soy capaz de poder elegir. Pero uno tras otro, no, ni se lo ha planteado. Claro, un tío que hizo trampas para ser secretario general, ¿para qué te voy a contar? Y eso hace que el caso Leire Díez, y estoy acabando, sea el más importante al final, que ahora se está revelando, porque es el que demuestra que hay una estructura mafiosa en el propio partido, que lo tiene absolutamente dominado, que ya no tiene que ver con lo que fue el PSOE de la transición, no sé si tiene que ver con el PSOE de la preguerra, ¿no? Es el más importante. Al lado de esto, lo del hermano es poesía, comprende usted que es, en fin, un nepotismo de cuarta categoría. Pero es importantísimo porque demuestra que este partido está. Y lo que siempre subyace, el votante medio español sigue apoyando este sistema. Lo siento mucho. Es decir, esto. Es decir, la gente se va a las otras democracias porque ya está muerta. Ya está muerta. O sea, el ministro alemán este que copió no sé qué, sabe que no puede seguir porque le rechazan sus partidos. Aquí en este partido esto les parece normal y les parece que es la democracia, que no es democrático. Y entonces con esa masa crítica de votantes, el rearme moral es muy difícil.
1: Un Sánchez que en estos momentos está ofreciendo declaraciones, culpando de todo a la oposición, mostrando su colaboración absoluta con la justicia y asegurando que una mal llamada policía patriótica le espió siendo líder de la oposición, que nunca haría, dice, lo que a él le hicieron.
2: De la señora Leire Díez. Bueno, muchas gracias.
1: Terminan esas declaraciones que les trataba de resumir brevemente en apenas tres titulares. Habla Enrique de un PSOE dominado. Mostrábamos aquí también hablábamos sobre la situación de la democracia. Lo que llama la atención fuera en casa es que desde el PSOE no se siga produciendo una respuesta, que era precisamente lo que decía don Luis del Pino en el día de ayer, a críticos como Emiliano García Page, que desde luego es algo que también nos hace pensar. Francas.
3: Claro, y sobre todo nos hace pensar que lo de críticos, bueno, es...
4: de qué manera,
3: ¿no? A ver, yo el otro día en la introducción titulé un de eso como pregunta: ¿el votante es imbécil? Y creo que respondí que en bastantes casos sí.
1: Sí.
3: Que se nos trata como imbéciles en casi todos los casos, pero además en bastantes casos es que el votante somos,
5: pero en general, ¿no?
4: Yo diría ignorante.
3: Para no quitar, imbécil, todavía más. Claro, lo que decíais antes, tanto tú como Enrique, ahí está el problema. Es decir, a mí no me preocupa que salga un señor como Pedro Sánchez, que es lo peor que puede salir en política.
0: Yo creo que lo peor es Zapatero, ¿eh? Pero vale.
3: Bueno, pues lo peor menos un granito y Zapatero lo peor. No, me preocupa. Me preocupa que tenga tantos seguidores que no solamente le rían las gracias, sino que le aplauden las animaladas, las salvajadas, las antidemocraciadas que hace. Eso es lo que me preocupa. Y que sean tantos y que además lo justifiquen, ¿eh? O sea, podría entender que su chofer lo hiciera porque quiere seguir siendo chofer. Podría entender. con lo cual iríamos ampliando el cupo. Pero al final, que tanto periodista, tanto tal, tanto hasta generales de la Guardia Civil, hasta no sé qué, hayan perdido el seso, se hayan vendido, se hayan prostituido a unas ideas que vemos clarísimamente que de democráticas tienen nada, me parece que es muy difícil de cambiar eso. Porque gane quien gane, no tendrá tanta fuerza como para cambiar eso, porque estará pensando en que hay una parte de la población que se le puede rebotar. Y en general, cuando se rebota la parte de la población, diríamos, no democrática, es más peligroso que la democrática.
5: Yo creo que esta parte que has dicho antes, que el votante es estúpido, es decir, no es que sea estúpido, es que aquí viene esta parte que tanto criticamos, que es precisamente la invasión de los medios de comunicación. La gente ya no razona, la gente hoy en día es de estímulos visuales.
3: Si no razona es que es estúpido.
5: Bueno, o que realmente es
3: porque
5: ignorante.
3: La especie humana
5: es, puede ser ignorante,
3: hombre,
5: en vez de estúpido.
3: Racional, animal racional y libre.
5: Pero no es lo, si no es lo mismo estúpido que ignorante, ¿eh?
3: No, ya.
5: Son cosas distintas. Y en este caso yo creo que la gente al final, que son todo estímulos, es decir, que un medio de comunicación te esté diciendo en un día todo lo que está pasando con Laire Díez, ¿no? Y que otro medio de comunicación lo esté defendiendo, medios de comunicación, vamos, con una tirada nacional importante, ¿no? Te está diciendo al final que toda esta gente toma las decisiones en base a lo que ve, impactos visuales, redes sociales. Entonces, yo aumento que la libertad de prensa de la que tanto presumimos, oye, existe, por supuesto que existe, claramente existe, pero es que aquí lo que creo es que tiene que haber sanciones ejemplarizantes para todo aquel que está intentando encubrir casos como lo que está pasando ahora en el gobierno de España, porque si no, realmente la gente va a seguir votando precisamente con lo
3: no
5: que
3: me
5: ve.
3: Me gusta eso, a mí.
4: Pero es que, o sea, el problema...
3: Lo de sanciones no me gusta.
4: El problema no es la gente o los medios que defienden
3: Código
4: toda
3: penal.
4: Esta estructura mafiosa, etc. Los medios que supuestamente defienden a este partido o a esta estructura realmente lo hacen de una forma muy sibilina, que es poniéndote enfrente el miedo a la ultraderecha, ¿no? Entonces, el miedo a la ultraderecha siempre es muchísimo más poderoso que cualquier caso de corrupción, porque dice, bueno, ¿la corrupción qué? Pues al final es un tío que está robando, pero es que la ultraderecha viene a quitarme los derechos, es que viene a quitarme el matrimonio homosexual, es que viene a enterrar a la mujer en la casa, todas esas gilipolleces que son tonterías infantiloides, la gente, el votante medio, se las cree. Y entonces, al final, a la hora de votar un domingo por la tarde, antes del vermú, pues lo que piensa y lo que te viene a la cabeza es eso, es la ultraderecha, el fascismo, etcétera, y eso es por lo que vota. Por eso yo estoy tan desencantado con este sistema de mierda, que no es solo la
1: cuídame
4: estructura...
1: Cuídame el lenguaje, que creo... estamos en horario infantil.
4: No, estamos en horario infantil, ya te lo he explicado muchas veces. Pero bueno,
0: Sí, porque yo estoy
4: que
0: aquí.
4: Por eso estoy tan desencantado con esta estructura de mierda, lo digo, es que es de mierda, lo siento mucho. Es que es una estructura en la que no solo afecta al Partido Socialista, sino afecta a los dos grandes partidos que han gobernado este país durante 40, 50 años, y lo que ha dicho Ignacio es totalmente cierto. O sea, Pedro Sánchez ha destapado toda esta cloaca absolutamente infecta que lleva existiendo desde hace tantísimas décadas, pero por una sola razón, porque ha querido tocarle los cojones a gente que no le habían tocado los cojones antes. Bueno, que no han querido tocarle las gónadas antes. Gracias. A gente que no le han tocado nunca las gónadas. A jueces, a periodistas que han sido intocables hasta entonces, a la policía, a la UCO, toda esta gente que siempre ha sido intocable, que muchas veces, no quiero acusar a los jueces de nada, pero en muchas ocasiones se han hecho la vista gorda en muchos casos, o se ha puesto la vista en otro sitio para no destapar determinada basura que había en este sistema, pues Pedro Sánchez ha querido dominarlo todo, ha querido monopolizar este sistema hasta tal punto que se han rebelado. Sí. Entonces, esto ha sido rebelión total del sistema.
1: Brevemente, Enrique, que me pedía la palabra.
0: No, sí, claro, sobre esto de que si es ignorante o imbécil. Es ignorante en algunos casos. Por ejemplo, hace falta alguna derivada para explicarle que este gobierno no es progresista, sino todo lo contrario. Es decir, favorece la desigualdad, favorece la creación de españoles de primera, segunda, tercera y cuarta categoría, rompe la solidaridad. En fin, hay muchas razones de fondo. Por eso a lo mejor hay que explicarlo, porque la gente dice que progresista es dar un parche económico y tal, eso sí, a costa de que no construir viviendas, por ejemplo, ¿no? Pero bueno, vale, pero hay otras cosas que no se puede decir. Pero además no me remito ahora, es decir, yo recuerdo una época en que el dios de la izquierda era un tal Carod Rovira, que se fue a Vascongadas o a
3: Perpiñán
0: a hablar con ETA para decir, oye, aquí pongámonos de acuerdo, vosotros, yo lo voy a apoyar y tal y cual, siempre y cuando matéis en España, pero no en Cataluña.
3: Perpiñán.
0: Y eso sí se dijo y se... Entonces, hay... Ahí no se puede decir ignorancia, porque es que lo sabes. Igual que puedes saber esto de ahora, de 10 y tal, y la gente no se revela. Entonces, ahí sí que hay un problema grave, es que la gente no se revele. Vamos, yo me imagino, como sabéis, soy medio francés y vivo mucho la democracia francesa,

bueno, la alemana para qué contarte y tal, y claro, hay cosas que ya es toda la sociedad civil, vamos, es que no, es que el que ha sido pillado así sabe que no tiene futuro y que si persiste va a ser peor. Y aquí la gente no se revela y lo traga, incluso sabiéndolo, o sea, no solo por problemas.

0: Eso es un problema muy
1: pero
0: grave.
1: Pero que se llaman redes clientelares. O sea, hay mucha gente que vota por redes clientelares. Son millones, y al final, la señora mayor o el señor mayor que está en su casa, lo que está viendo es que el partido, el PP o Vox o quien sea, le va a quitar la pensión, le va a bajar la pensión. Entonces, claro, es contra eso no puedes hacer nada.
2: Sí, pero eso tiene algún matiz más. Mira, ayer hubo una entrevista muy interesante a Tomás Gómez por Antonio Naranjo, del cual habíamos hablado aquí, y explicó muy bien cómo Zapatero divide la sociedad. O sea, busca lo que les dijo a Gabilondo, que es la tensión.
0: Y
2: Sánchez aprende del COVID que el miedo le da todas las ventajas. Entonces, entre dividir a la sociedad y dar miedo de unos contra otros, es lo que ha estado jugando. Y refleja bastante lo que está pasando, ¿eh? Ahora es el miedo a la ultraderecha, a la derecha y tal. Pero en su momento
1: Felipe González también jugaba con ese miedo.
2: Sí, pero diríamos era un parvulito con respecto a estos. Y yo, la segunda parte, súper rápida. Si somos imbéciles, idiotas, tontos, ignorantes, prefiero no entrar en detalles. Creo que somos la suma de casi todo, porque vuelvo a decir que cuando yo estudio biología, el hombre es un animal racional y libre. Si no es racional o es poco racional y es poco libre, pues es que es poco hombre.
3: Nos vamos, señores, a la primera pausa de publicidad del día de hoy, apenas 2 minutos, y a la vuelta seguimos hablando de este asunto.
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0: ¿Puede el Partido Socialista acabar imputado como persona jurídica?
1: La respuesta es clara, el Partido Socialista sí que puede ser imputado como persona jurídica.
0: Aunque para llegar a ello habrá que demostrar dos aspectos claves de la investigación. Determinar si los investigados, entre ellos Santos Cerdán, utilizaron la estructura del Partido Socialista para realizar estos delitos y si el partido puso en marcha el plan de prevención de delitos que la ley obliga a tener. Un plan que ya ha pedido el juez Pedraza a los socialistas. Sobre la mesa dos nombres propios más. Mercedes González, directora de la Guardia Civil, quien se reunió al menos en tres ocasiones con Leire Díez y que podría ser imputada en los próximos días tras los informes de la UCO. Y Pedro Sánchez. Contra él, pese a las referencias sobre el WAN, a día de hoy no hay suficiente información.
1: Ahora mismo no hay ningún dato que lo colecte directamente. El hecho de que aparezcan conversaciones de imputados no es relevante.
0: Con la imputación casi descartada, cabría la posibilidad de ser llamado como testigo.
1: Como testigo no basta que sea presidente del gobierno o secretario general del partido para que te llamen, sino tendría que haber algunos datos más para que podamos presumir que Pedro Sánchez tiene conocimiento de cuestiones que deban ser aclaradas en el procedimiento.
0: Otro escenario utópico a día de hoy, aunque todavía falta mucha información por salir a la luz.
2: Bueno, como ven, el día de ayer, discúlpame Enrique, ahora te doy la palabra, el juez Pedraz ha solicitado información financiera del Partido Socialista de varios años y también, que esto llama la atención al propio PSC, lo que vuelve a llevarnos a fijarnos en Salvadorilla. Además, llama la atención también esa noticia que publica esta mañana El Mundo, como la empresa de auditoría que ha venido fiscalizando al propio Partido Socialista desde el año 2020 ha decidido no seguir con su relación con Ferraz. Fuentes del Partido Socialista no desmienten al mundo esta ruptura, no comentan, eso sí, las razones y esta empresa de auditoría tampoco quiere aportar los argumentos por los que han decidido precisamente romper esas relaciones, aunque dicen que ya no van a fiscalizar más sus cuentas. Don Enrique.
3: No, solo quería decir, cuando os habéis dicho, que una cosa es la línea jurídica, además en un país que yo creo que tiene lo que se llama el garantismo exacerbado, ¿no? Pero una cosa es la línea jurídica, bueno, aquí, y otra cosa es la vida política y la línea política. Es decir, cuando se dice que estos tenían que haber dimitido, la directora general de la Guardia Civil ahora es evidentemente por ética democrático-política, a pesar de todo, es decir, a esta señora solo, usted ha mentido tres veces. Hay que tener mucho cuajo, con todo lo que se sabe ya, con todo lo que... para decir, bueno, yo sí la vi tres veces, después de haber dicho que no, pero era para hablar de ganchillo y de cómo se hace la tortilla de patata. O sea, es tomar humillantemente el pelo a la sociedad española, pero volvemos a lo de siempre. La sociedad española, en una masa crítica importante, se lo deja tomar.
4: Sí, porque eso se resuelve que me echen.
3: Sí, claro.
4: ¿Cómo me van a echar? Sí, claro. Porque, claro, o sea, si entramos en el caso concreto de la directora general de la policía, de la Guardia Civil, y el ministro, o una de dos, o el ministro mintió porque le había mentido la directora, con lo cual la tendría que mandar a paseo.
3: Ya, inmediatamente.
4: O el ministro mintió porque mintió por su cuenta, lo cual tendría que irse él a paseo y probablemente la directora también por haber hecho lo que no debía. Pero no se va, aquí no va a dimitir ni su padre, ya está.
3: Pero aquí
4: la explicación que da todo el mundo es que todo eso son cortafuegos, ¿no? Sí. Pero hay otra

0: gente, creo que menos mal pensada, o menos mal, más mal pensada, que dicen que no son cortafuegos, son fuentes de información.
1: Yeah.
0: Es distinto. Entonces, claro, si tú, Enrique, me cascas a mí,
1: yeah,
0: yo haré que te casquen a ti, porque tengo, sobre todo, según qué cargo tenga, sí, pues tengo datos. Entonces, el que controla el CSIT, es decir, la inteligencia, el que controla la Guardia Civil, que tiene tanta inteligencia más que el CSIT, el que controla la policía, que tiene tanta inteligencia, creo que un poco menos que el CSIT, etcétera, etcétera,
1: el
0: etcétera.
1: El CNI, ¿no?
0: El CNI, perdón, sí, me equivoco. Todo esto tienes que ir con mucho cuidado, ¿no? De todos modos, lo de los auditores sí que me parece que es evidente. O sea, visto el pufo, claro, que hay detrás...
2: Es que porque, es blanco y en botella.
0: Porque es evidente que a un auditor tú le das lo que quieres, con lo que quieres hace...
1: Y le dices lo que tiene que salir antes.
0: Claro, y eres, te dice, eres perfecto. Si no pasa nada, no sé. Pero claro, si empiezan a ver que hay cosas que no has dado, dicen, ¿sabes qué? Vamos a por otra cosa. Y lo que decía, muy rápido, lo que decías antes, Enrique, creo que es evidente. O sea, responsabilidades penales es muy difícil porque sí, exigen pruebas.
1: Sí.
0: Pruebas, y testigos, constatar. Y que después un juez tome la decisión de que acepta las pruebas como tales. Pero la política no hace falta ir tan lejos.
1: Por favor,
0: o sea, es evidente que eso es por responsabilidad política, pero es que no tenían que haber llegado probablemente ni al primer año del segundo mandato.
3: Oye, perdonad, y además creo que voy a hacer alusión a los dos. Es decir, José María, aquí volvemos al mismo problema de antes. Es decir, ¿cómo podemos asumir desde una democracia que el director de la Guardia Civil, la directora de la Guardia Civil, sea un cargo electo del Partido Socialista o del partido que esté gobernando?
0: Cambiando
3: la ley. Nos vamos a la Guardia Civil, nos vamos al Ejército, que es fundamental, nos vamos a la Policía y nos vamos a otra figura que para mí es fundamental y va en colación con lo que quería hablar luego con Enrique, que es la figura del defensor del pueblo.
1: Sí.
3: Es decir, hay ciertos países de Europa donde realmente hay unas elecciones que son al defensor del pueblo, porque es la persona que de alguna manera te va a representar en el Parlamento cuando haya este tipo de atrocidades, ¿no? Y todo esto va en colación porque yo quería hablar de la sociedad civil, que antes lo has comentado, que es una cosa que la gente no cree, es un ente que realmente ha empezado a existir, diría yo, en España. Existió en su momento, pero diría yo, de forma independiente desde hace 3-4 años, y es ahí donde realmente tenemos que hacernos fuertes. Por una sencilla razón, la sociedad civil tiene que existir no para criticar al gobierno que está al otro lado a nivel ideológico, sino para criticar a los que nosotros hemos votado para que nos representen. Porque además, os voy a leer esto que lo he impreso simplemente por no patinar. John Locke: el poder del gobierno es fiduciario, en confianza, limitado y condicional. Si los gobernantes no cumplen, gobernantes o gente a la que nosotros elegimos, aunque estén en la oposición, abusan del poder, violan derechos o no protegen la propiedad, la sociedad tiene derecho a resistir, revocar el poder y devolverlo al pueblo. Incluso mediante revolución, si es necesario. El gobierno es una delegación temporal con garantías. Separación de poderes, consentimiento, etc. No es absoluto. Vamos, entonces, aquí estamos hablando que a lo mejor el problema, o la gran parte del problema, además de todo lo que yo he comentado antes, que creo que es un tema bastante importante, no es precisamente porque no somos críticos con la gente a la que nosotros votamos. Y es fundamental, porque damos por válido todo lo que hacen y al final ellos se creen que el poder les corresponde por decreto divino y todo lo que hagan les da igual. A mí hace tiempo me dijo un político, dice, la sociedad civil no puede hacer política. Digo, te debes estar confundiendo. Digo, es la sociedad civil la que hace política. Sois vosotros, con vuestros programas electorales, los que os estáis confundiendo. Y esto al final, tanto la derecha como la izquierda ha conseguido polarizar. Ya te hablo a nivel de sentido común, no hablo a nivel ideológico, que ya en este tema no me quiero meter, hasta un punto en el que la gente no reconoce una sociedad civil con fuerza. Y nos pasa lo que nos pasa, no porque la izquierda sea buena, sino porque la derecha está haciendo lo que está haciendo. Y ese es el cáncer que tenemos ahora mismo. ¿Por qué? Porque ya se ha demostrado que los momentos en los que se podían cambiar cosas, no se ha hecho. Y se va a volver a demostrar, si vuelve a ganar la derecha, cosa que yo pongo en duda también, que no va a pasar absolutamente nada. ¿Por qué? Porque no les interesa tener una sociedad civil unida en valores, en acción y con sentido común. Porque siempre han estado acostumbrados a decir, sociedad civil, salid conmigo a la calle.
0: Claro, pero de ahí venía la dificultad de lo que proponías una primera intervención, que es, hay que reaccionar a eso. Y dices, ¿cómo puñetas reaccionas? Porque si todo el cauce de reacción ahora mismo es dentro del marco político, es decir, del marco de partidos, y sabemos que están muy cómodos en la situación actual, los cambios estructurales que harían que no puedas nombrar un director de la Guardia Civil, que sea tu padre, o que no puedas nombrar el presidente constitucional, que sea todos esos cambios no se van a producir, porque no les va a interesar a ninguno de los dos, porque lo que va a hacer uno es, tú has puesto el tuyo cuando mandabas, ahora mando yo, ¿no? Ahora me toca poner el mío y aprovecharemos para colocar esto, etcétera, etcétera.
4: Es que es lo que va a pasar.
0: Esa es la puñetera realidad.
4: ¿Cómo
0: romper eso?
4: Por eso yo no tengo confianza ya en nadie, porque es que al final...
0: Bueno, o sea, una palabra muy interesante, que es revolución.
4: Sí, bueno, revolución, pero ¿qué tipo de revolución? ¿Cuándo empieza la revolución? ¿En qué momento?

0: Cualquiera,
1: la que sea.
2: En la calle, cualquiera, ya se intenta. Mira, ¿sabéis lo que van a hacer? ¿Sabéis lo que va a hacer ahora la Unión Europea con YouTube? Que en YouTube estaba como la disidencia más notable entre el...
0: ¿Quién estaba en YouTube?
2: No, la disidencia más notable estábamos en YouTube, ¿no? En YouTube, donde más contestación había. Pues ¿sabes lo que está haciendo Bruselas ahora? Pues imponer una ley a YouTube que se llama Ley de Prominencia, que va a hacer que el algoritmo, la conoce, ¿verdad? Sí. Que va a hacer que el algoritmo prime a los medios de comunicación oficiales antes que a los youtubers. Por tanto, ya va de igual lo que quiera ver el espectador, que se va a tener que comer con patatas lo que el Bruselas diga que tiene que ver. Entonces, al final, es muy difícil que la gente haga una especie de revolución o rebelión si no estamos conectados y no tenemos forma de conectarnos entre nosotros. WhatsApp también hace poco, no sé si al final va a salir la ley, que querían también desencriptar los mensajes para poder vernos los mensajes, algo que solo va a pasar en Europa. Y es que al final...
0: No creo que le interese al PSOE, a lo mejor ese tema.
2: Ya, a lo mejor ya no, pero hasta hace unos meses querían hacerlo. Y el problema es una estructura absolutamente podrida, que yo no veo ningún partido que quiera cambiarla, en serio. Yo, incluso Vox, bueno, yo soy votante de Vox, pero es que tampoco veo que Vox, si llega al gobierno, proponga una reestructuración absoluta del sistema, echar abajo el sistema y construirlo de nuevo en base al procedimiento que quiera
0: eso
2: el pueblo
0: el Vox
2: o
0: inicial.
2: La sociedad civil. Es que no sé, yo estoy tan dense encantado porque yo no veo a nadie que proponga una revolución como la que estamos proponiendo aquí.
0: Porque van con su plan de negocio sobre la mesa, es decir, esto es a nivel empresarial, perdóname.
3: Calvet, que pedía la palabra.
4: Bueno, sí, pero no, porque estoy muy en la línea además de don Isaac, y es que don Jesús me acaba de dejar sin posibilidad de crítica. Pues claro, si lo que tenemos que hacer es criticar a los que votamos, yo llevo más de 10 años, posiblemente 15, votando en blanco. Entonces, ¿a quién coño puedo criticar yo? Quiero decir que entiendo lo que dice. Hay que criticar a todos. Y este país, por supuesto, que tiene varios problemas. Y uno de ellos es, evidentemente, que la oposición no se ha dado cuenta o no quiere darse cuenta. Es cómplice del mantenimiento de este régimen, vamos a decirlo. La oposición, por lo menos... yo diría que ahora toda la oposición. Es verdad que Vox fue así en sus inicios, donde lo que de verdad le importaba pues era la unidad de España, el desastre que eran las autonomías, iba a la raíz.
2: Y creo que le sigue importando, lo que pasa es que creo que se han acomodado.
4: Le sigue importando, pero ahora se lo calla y se ha metido en otros berenjenales, probablemente por la financiación internacional y todo esto, que entonces yo ya ahí no... Nunca voté a Vox, aunque tenía y tengo teniendo amigos, pero ya ahí ahora que son, pues eso, lo de la emigración y sobre todo lo del antieuropeísmo, eso no, yo ahí no le sigo. Pero en efecto sería el único, sobre todo que en un principio, que decía, aquí lo que hay que plantearse de nuevo es... Coño, la ilegalización de Bildu, por ejemplo. O sea, para mí es una vergüenza que, por ejemplo, la oposición, cualquiera que sea, no plantee... Y a lo mejor dejó de votar en blanco, si algún día lo plantea, como punto fundamental de su programa, reforma de la ley electoral.
1: Bueno, porque la legalización de Bildu la propuso Vox.
4: Sí,
1: la han votado
4: sí,
1: que no cada
4: sí,
1: vez.
4: Sí, la legalización de Bildu.
1: A ver, no, ayer se produjo un fenómeno en España que chocó mucho y creo que abunda en lo que estabais diciendo. Cuando era el día, diríamos, más crítico para el gobierno, porque había salido las cientos de páginas de los cruces, incluso los audios y todo eso, no apareció ni el líder del PP ni el líder de Vox en ningún sitio, en todo el día. Eso fue comentado, no sé si por la izquierda, porque ya no la miró, o sea, no será Sexta, no será ayer. No será Sexta que dijo, pero sí fue comentado por todo lo que sería no izquierda e izquierda. ¿Dónde están? ¿Por qué no dicen nada hoy? Porque igual ayer era un día para decir hasta aquí hemos llegado, vamos a hacer algo hoy mismo, ¿o no?
5: Ahí estáis hablando, es decir, Enrique, con el tema de una crítica, cuando digo una crítica, no digo una crítica pública.
4: No, hombre.
5: Es decir, me refiero a una crítica constructiva, precisamente porque la sociedad civil creo que es capaz, como pasa en ciertos países, sobre todo en el mundo anglosajón, de generar un lobby como para poder decir al señor del Partido Popular, al señor de Ciudadanos en su momento, al señor de Vox, si usted sigue por aquí yo le voy a quitar 1 millón de votos. ¿Por qué? Porque no está defendiendo nuestros intereses, está defendiendo sus intereses. A eso me refiero con una crítica. Es decir, yo como padre, yo soy padre además de 5 hijos, que no es poco, hoy en día además...
4: Caramba.
5: Y no soy musulmán.
4: Empezó joven,
5: ¿eh? Como padre, al final, yo tengo dos opciones. Decirle a mi hijo, oye, hijo mío, qué mal te trata el mundo, es que el mundo es injusto. O decir, macho, te voy a preparar porque te van a dar por todos los lados, porque el día que salgas a la calle, quiero que sepas lo que te va a pasar. Y es lo que tenemos que hacer presente con los partidos que en teoría apoyamos. Y no dejarles toda esa libertad que tienen para generar eso, esa, pues tú lo has dicho antes, la red clientelar que tienen para seguir perpetuándose en el poder. Y hasta que no entendamos que la sociedad civil existe siempre y cuando ataquemos a nuestros representantes políticos, no va a existir nunca. No va a existir. ¿Cómo la va a apoyar ahora mismo? Es decir, ya lo has dicho, todo lo que pasó ayer. Pues pongo el ejemplo de la propia manifestación que hubo el otro día, que ya sé que tú no eres muy propenso con las manifestaciones. Yo te digo, llevo peleando
2: depende
5: con la sociedad...
2: la manifestación, pero...
5: Bueno, la manifestación del otro día. Yo llevo peleando, si me buscáis, lo vais a encontrar rápido, con la sociedad civil, intentar ser ejemplarizante con las cosas que hago para que entiendan que hay algo más, además de la ideología, porque al fin y al cabo la ideología es la idea de uno metido en tu cabeza, ¿no? La manifestación el otro día fue sociedad civil. Ah, ¿por qué va la clase política y por qué no va a ir? Ah, ¿por qué va el Dama y por qué no va a ir? Es decir, sociedad civil es sociedad civil. ¿Qué pasa? Que en todo momento la sociedad civil se ha controlado, tanto la izquierda por la izquierda como la derecha por la derecha. Y desde hace 3 años empieza a tener cierta independencia. Y si le damos el empaque que tiene que tener, llegar a un momento en el que se pueda sentar en el Congreso o sentarse de tú a tú con el partido que esté gobernando, con el partido de la oposición, para decir, mira, chato, si vas por aquí te voy a mover 1 millón de votos hacia otro lado. ¿Por qué no me interesa? Y eso es la sociedad civil.
1: El partido de los cazadores. El partido de los cazadores. Es una explicación. El partido de los cazadores.
5: Completamente.
1: Estuvo a punto de salir hace unos 7 u 8 años el partido de los jubilados.
4: Sí.
1: Y se
4: los panteras grises.
1: Se movía bastante bien, pero al final se fue, yo creo que se fue a freír espárragos porque los que lo intentaron mover al final eran de partidos.
5: Claro.
1: No, con lo cual se veía venir que, no había, que iba, claro. Había la trampa. Pero eso, ¿tú sabes lo que es 10 millones de votos?
5: Sí, sí, por supuesto.
1: O sea, un señor que salga y declare que tiene detrás, lo mismo que sale un señor y declara que tiene no sé cuántos millones de autónomos.
4: Pero vamos a ver.
1: Eso es sociedad civil, ¿eh?
4: Es que, no, pero es que sociedad civil al final es todo. Es decir, sí, claro, los votantes son sociedad civil, los partidos son sociedad civil organizada, los sindicatos, el Consejo Económico y Social. Es decir, el problema es que, en mi opinión, es casi el pescado que se vuelve a poner en la cola. Para, siguiendo la frase de Locke, esa sociedad civil que es cuando al final tiene derecho hasta llegar a la revolución, cuando es eso que se dice, necesita de dos cosas, no nos engañemos. Necesita de organizadores. Esto nunca es espontáneo.
1: Líderes.
4: Pues, como está pasando en Valencia con los profesores, esto, el otro día se alarmaba. Esos son los de siempre, perfectamente organizados, que han cogido una pieza. Necesita líderes, organizadores, casi profesionales, de acuerdo. Y después necesita un estado de ánimo lo suficientemente enfadado, indignado, para de verdad tirarse. Y eso no existe.
1: El 11M.
4: El 11M,
1: por ejemplo, le faltaron líderes y cuando salieron los líderes se llevaron una parte muy rara
4: parte,
1: porque eran lideritos.
2: Bueno, el 11M pero ahí había tema organizado desde Venezuela, eso lo sabe todo el mundo. O sea, no fue algo espontáneo.
4: Es que nunca lo es. Tiene que haber una...
2: El 15M, perdón.
1: Sí, sí. El 11M era otra cosa. Sí,
4: claro. Eso se lo digo
1: pero
4: a
1: da igual, pero digo
4: amigo de Mariano Gomá,
1: se fue,
4: ¿no? Y esta gente que está a la frente de la sociedad.
1: Se fue metiendo gente.
2: Pero no se fue metiendo gente, esa gente estaba desde el principio.
1: No, al principio había
2: Pablo Iglesias, Errejón, toda esta gente.
1: Eso estaban desde el principio, claro. Pero aparte de eso, se fue metiendo gente mucho más normal que se estaba moviendo eso, pero al final no hubo nadie que fuera capaz de liderar desde la normalidad, no desde el otro lado, con 2 o 3 ideas claras.
2: Bueno.
1: Pienso yo, ¿eh? Y por eso se veía venir que duraría lo que durara.
2: Yo creo que tenía el 15M tenía un objetivo claro, que era intentar amortiguar un poco la victoria del Partido Popular que estaba en ciernes.
1: Porque en aquel momento mandaba
2: por
1: Rubalcaba, ¿eh?
2: Pero es por eso el Partido Socialista apoyó las manifestaciones del 15M, no sé si te acuerdas de eso. Que las apoyó porque sabían lo que venía en el ciclo electoral, que iba a ser el Partido Popular el que ganaría esas elecciones municipales que iban a ser en 15 días y la general que iba a ser ese año.
5: Mira, la sociedad civil, yo pongo, es decir, yo siempre que hago cualquier tipo de proyecto, bien sea profesional, a nivel personal, me respondo a 6 preguntas. ¿A dónde? ¿Por dónde? ¿Cómo? ¿Cuándo? ¿Por qué? ¿Y con quién? A la sociedad civil, la única que le falta por responder para ser una sociedad civil realmente organizada y que tenga poder, que tenga repercusión, es el con quién. Lo que habéis dicho antes es cómo se buscan esos líderes, cómo se encuentran esos líderes. Precisamente, a veces, para que salgan esos líderes, tenemos que tocar fondo. Y perdóname, pero si salís a la calle, yo no he tocado, porque creo que la gente no ha tocado fondo todavía.
4: No, es que va, no ha tocado fondo. Y en eso tiene mucho que ver las paguitas y todo eso.
5: Claro,
4: porque
5: claro.
4: Cuando te tocan y entonces eso son parches que te... Hombre, España todavía es un país agradable de vivir. No,
2: no tenemos todavía 700 violaciones
4: país famélico,
2: al mes, como en Francia.
4: Claro,
1: y una cervecita con una tapa.
4: Claro,
1: tampoco...
4: y tal. Entonces, evidentemente
1: hasta
4: no ha llegado al nivel, no digo ya revolucionario, sino pre-revolucionario.
1: Claro.
4: Entonces, ahí sí puede ser verdad lo que se dice de la ignorancia, es decir, no te das cuenta de las que las estructuras, de, o sea, finalmente estamos luchando porque por lo menos se mantenga así España, ¿no?
5: Están quebradas,
4: porque sí. El problema es ver el futuro, ahí sí hay, o sea,
1: estamos
4: ignorancia.
1: Estamos como la rana y el agua caliente.
2: Justo lo que yo digo siempre, digo, estamos luchando para no irnos más al fondo.
4: Hombre, claro.
2: Para mantenernos en la miseria,
4: es que
2: por
4: las
2: lo
4: estructuras
2: menos.
4: Son lo que son, ya hay cosas pero, que no se pueden
1: pero no
4: cambiar.
1: Pensáis que
4: la ley de amnistía, por ejemplo. Ya,
1: ¿ha digo, llegado el tiempo de cambio?
2: Sí, pero es que yo creo que es imposible que mejorar. Yo creo que no vamos a mejorar nunca. Yo creo que ya lo que nos queda es mantenernos.
1: A ver, yo creo que la experiencia de la victoria de Rajoy y el desastre de su incapacidad para hacer ni nada estructural va a hacer que los siguientes hagan algo más que Rajoy.
2: ¿Los siguientes van a ser Rajoy 2?
4: Claro,
1: no,
4: eso.
1: Exactamente
5: dando,
1: no.
5: Dando por hecho que
4: no,
5: van a ganar.
4: No me lo puedo creer.
2: Bueno, claro, evidentemente. Es que
5: estoy siendo muy optimista.
2: Yo sigo eso, diciendo
4: eso
2: que va a ganar
4: fe,
2: Pedro Sánchez.
4: Eso es fe. Ahora no, sé lo que tú eres, malos, un hombre de fe.
1: Sí, pero en fe en cosas serias. Me da la sensación de que tan mal no lo van a hacer. Tan bien como tendrían que hacerlo, que sí. Tampoco lo van a hacer.
2: Eso
1: pero
2: pensamos con Zapatero, que no podía haber nada peor que Zapatero.
1: Pero fundamentalmente no lo van a hacer tan mal porque hay un, a menos de los dos, hay uno que va a coaccionar en muchas cosas.
2: Bueno, eso, esa es la única esperanza es que tenemos.
1: No, no. Hombre, yo tengo claro que si fuera Fijo es Rajoy 2.
2: Y que, sí. Y que espero que no se dependa por primera vez de partidos nacionalistas como si dependió Rajoy en la última legislatura.
1: Claro, si dependes de Vox no dependes de nacionalistas.
2: Por eso. Que sería, bueno, que sería algo inédito en España, claro, que serían claro. Dos partidos y realmente...
1: Y lo primero que había que cambiar es lo que ha dicho Enrique. El que cambia la ley electoral puede cambiar este país. Con un cambio de ley cambia el país.
4: Sí. Un cambio mínimo, ¿eh? Sí, o sea, un 5% sí. De representación nacional para entrar en el Parlamento Nacional.
1: Que el que se presenta en un sitio... se va, presenta para aquel sitio.
4: Exacto.
1: En el fondo es eso.
3: Interesantísimo este debate, señores, pero nos tenemos que ir a la siguiente pausa de publicidad y a la vuelta recordamos la tragedia ferroviaria de Adamuz.

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0: Ya estamos de vuelta en Dando Caña, nos vamos acercando a la una en punto de la tarde. Lo comentábamos durante estos días, el presidente del gobierno, Pedro Sánchez, está intentando aferrarse a lo que puede para desviar el foco de la atención, para que se deje de hablar de corrupción y hablar de otras cuestiones, como la visita del Papa León XIV a España, de la que también hablaremos, o la presentación de los presupuestos, que es algo que anunció a principios de esta semana en el Círculo de Economía, afirmando que durante toda esta misma semana se iban a iniciar todos esos trámites. El Ministerio de Hacienda además ha dado de plazo hasta el 29 de junio a todos los partidos políticos para presentar esos planes para los presupuestos del año que viene, 2027.
1: Ponemos la maquinaria en marcha para presentar las cuentas públicas para el próximo año. Lo que queremos con los presupuestos es consolidar y prolongar la dinámica positiva que es reconocida por organismos internacionales como la OCDE, el Fondo Monetario Internacional o la propia Comisión Europea.
0: Unos presupuestos, don Enrique, la presentación de las cuentas, hemos insistido aquí en multitud de ocasiones, es una obligación constitucional, no se ha hecho y seguimos mirando a 2027, patada hacia adelante.
2: Vamos a ver, lo primero tengo que decir que con los impuestos que pago, cuando un ministro se quiere dirigir a mí, oficialmente, formalmente, y no es capaz de ponerse corbata, me parece una falta de respeto y le presto muy poca atención, sobre todo a este pájaro de la Marisú. Bien, eso dicho, es otra distracción más. Se le va a acabar la del Papa y vamos a entrar a los presupuestos. Él sabe que no va a sacar los presupuestos ni de broma. Él sabe que incluso va a tener mucha dificultad de hacerlo porque están descarajados las cuentas del Estado de hace tanto tiempo que el presupuesto va a ser cero, es más necesario que nunca. Entonces, van a utilizarlo sin duda para decir que ellos la buena voluntad y que son los malos de siempre, etcétera. En este caso, incluso ahora para distanciarse un poco de lo que ellos llaman la derecha separatista. Es una distracción, es pura poesía política que nos va a hacer perder mucho tiempo, porque la única realidad es que si algún día reformáramos la Constitución, yo desde luego pediría que si durante más de 2 años no puede sacar esto, el gobierno tiene que dimitir inevitablemente y el rey nombrará otro primer ministro, porque eso. Y ellos tenían que haber dimitido al segundo año, no son capaces, o sea, eso también es otra evidencia de que España no es una democracia al uso. Yo ordeno y saco dinero por todas partes. Por cierto, una de las cosas, mira que no soy, los crímenes que ha hecho el sanchismo es sin duda alguna políticos, la ley de amnistía, lo de Bildu, en fin, la España de primera, segunda y tercera. Pero si hablamos de gestión, que eso a veces no me creo que lo haga mejor los otros, que por gestión no se le va a echar, pero bueno, si hablamos de gestión, sí hay una cosa que alcanza casi un crimen, que es el desperdicio absoluto y total de los fondos europeos que venían para modernizar España o incluso para mantener las infraestructuras que teníamos.
3: 150 millones.
2: Y eso no lo saca. Si yo fuera la oposición, lo estaría diciendo todos los días. Todos los días estaría hablando de la ley de amnistía y de cómo puede usted desperdiciar 170.000 millones de euros que le venían, y que era el momento, que fue es lo contrario de lo que hicimos cuando entramos en Europa. España, a diferencia de Italia, fue modelo de aprovechamiento de las ayudas que se daban y se modernizó, no hay más que ver lo que eran los pueblos antes y después. Bueno, pues eso. Entonces, esto es los presupuestos, esto es, vamos, es poesía de urinario, vamos a ver si me explico. Es decir, ahora vamos a hablar de presupuestos y tú sabes muy bien que no lo vas a sacar.
4: Pero ese programa electoral,
2: y además, ¿por qué no me explicas cómo has podido gobernar sin presupuesto durante tantos años? Sin hacer trampas, sin cumplir con el Tribunal de Cuentas. Claro que eso. Entonces, mire, estoy de distracciones hasta las narices.
4: Yo creo que ese programa
5: electoral.
4: Yo creo que ese programa electoral, los presupuestos, ¿eh? O sea, es el disparo de salida a unas posibles elecciones.
2: Sí,
4: porque
2: es pura política.
4: Es perfecto, o sea, ancianitos, 1 millón de euros al mes.
2: Exacto.
4: Viejecitas, 2 millones de euros, estoy exagerando, ¿eh? Pisos, sí, a punta pala, para vivienda, jóvenes, 100.000 no sé qué, tal no sé qué, tal
2: los,
4: no sé qué.
2: Los marginados
4: cabritos
2: de Mozambique.
4: Estos que no me han aprobado nada. No me lo dejan ni presentar. Mira, calla, está.
5: Lo de que un gobierno tiene que dimitir o convocar elecciones cuando no es capaz de sacar los presupuestos, eso no lo dices ni tú, ni tú, ni la sociedad civil, ni la Constitución, que también lo dirá. Lo decía el propio Partido Socialista en el año 2016.
2: Ah, claro, pero
5: en el año 2016 dijo, cuando Rajoy no era capaz de sacar los presupuestos, decía, tendría un que gobierno ser normativo, que no es capaz...
4: Pero tendría que ser normativo eso.
5: Sí, bueno, pero sí, un gobierno que no es capaz de sacar los presupuestos tiene que dimitir. Eso lo decía el Partido Socialista. Y ahora, pues evidentemente, es una distracción. Si no ha sido capaz de sacarlo ni en el 23, ni en el 24, ni en el 25, ahora que incluso ya Junts ha dicho que se peinen, que no van a apoyar absolutamente nada de lo que aprueben, ¿qué esperanzas hay en sacar adelante los presupuestos?
4: Pues pero ninguna. Presentarlo sí.
5: Ah, bueno, claro, presentarlo.
4: No ha dicho sacarlo.
5: No, presentarlo se puede presentar Pedro Sánchez en calzoncillos.
4: No ha dicho sacar presupuestos, ¿eh? Ha dicho presentar.
2: Claro, sacarlo
4: ya. Que le da igual de sacará, porque mentir no es un problema.
5: ¿Cuánto tiempo lleva? ¿Cuatro años? ¿Tres?
4: Cuatro años
5: en presupuesto llevamos.
4: Ese es el cuarto.
5: O sea, llevamos prorrogando desde el 2022, prorrogando los presupuestos.
3: Hay una cosa que me llama la atención y es que al final estamos de acuerdo en casi todo y al final debate vamos a poder generar poco aquí. Sí, pero hay una cosa que es de primero de economía, que es al final, para que haya presupuestos tiene que haber dinero. Para que haya dinero tiene que haber un control de déficit. Y realmente tenemos una deuda prácticamente del 108% del PIB. Yo creo que estaba hace nada, ¿no? Es decir, estamos hablando también que cada niño que viene al mundo, a España, nace con 35.000 euros de deuda. Tenemos un paro estructural del 11%, un paro juvenil...
5: Tiene una cosa a favor, que es que como cada año recaudan más, gracias a la,
3: sí, pero,
5: a la sangría del IRPF...
3: Pero da igual, porque llega un momento...
2: Y a la inflación.
3: Recaudan más, pero gastan más. Entonces llega un momento en el que cuando
4: sí,
3: tú...
4: Sí, gastan más de lo que recaudan.
3: Gastan más de lo que recaudan. Y encima hay un momento, el año que viene, en teoría, también yo creo que no se ha cogido el dinero de los fondos Next Gen tan famosos, porque no vamos a tener dinero para devolverlos. Yo creo que ha habido un tío que ha dicho, oye, no los cojamos, salvo que el año que viene gobierne otro y le toque apretar.
4: No, pero hay una parte que no había que devolver.
3: No, se devuelve también. Una cosa
4: y
3: son las subvenciones.
4: Y tampoco han podido con esa, ¿eh?
3: Una cosa son las subvenciones y otra cosa son los préstamos. Es decir, el préstamo se devuelve a nivel nacional y las subvenciones se devuelven de Europa. Entonces se pagan de otra manera,
4: claro,
3: pero se pagan también.
4: Pero no las paga España, o sea.
3: Sí.
4: Sí, las paga por una parte.
2: No paga tanto como recibe.
3: No paga tanto como recibe, pero exacto. Igualmente, es decir, creo que los presupuestos...
4: Esas es un poco de tontos sí, no haberlas cogido. Las otras yo entendí perfectamente que te lo pienses dos veces, aunque habría que ver si el precio del dinero de los préstamos europeos es el mismo que el préstamo del dinero de la puñetera calle europea. Es decir, si vas a un banco, ¿cuánto te cobra? Eso sería otro discurso, yo no
5: lo
4: sé.
5: Pero las transferencias es de
4: tontos no haberlas cogido para usarlas bien.
2: Hombre,
4: porque
2: claro,
4: para asfaltar rotondas es una tontería.
3: Tenéis que ver a Pau Cambronero, que creo que le conocéis, que todos los días escribe dónde se va parte del dinero, que la verdad es que
0: colaborador habitual de este
4: parte
0: programa,
4: no anecdótica, por cierto. Nada anecdótica, por cierto.
2: No, pero los marginados de Mozambique.
4: Sí, claro.
3: Es fundamental.
2: La presentación de presupuestos con los marginados.
4: Para clítores de las marginadas de Mozambique.
0: Pero además, cuestiones muy abstractas.
4: Por ejemplo, ¿a qué he dicho yo?
3: Pero tienen buenos aguacates, los de Mozambique.
5: ¿Eso qué es? ¿Lo de la cooperación internacional?
2: Muy bien.
5: La cooperación internacional.
0: La cooperación para
5: lo de las páginas parlantes y todo eso.
3: Sí, eso es.
4: Son miles de millones.
5: Sí, sí.
0: En fin, hablemos de otra cuestión que empobrece a los españoles. No es otra que la vivienda. Así lo plasma de un nuevo informe que hemos conocido en estas últimas horas. Natalia Fernández Picado.
6: Vivienda hacia los españoles más pobres, y es que uno de cada tres jóvenes quedan en situación de pobreza por la hipoteca o por el alquiler. Son datos de la Fundación BBVA y el IBIE para el informe de desajustes en el mercado de la vivienda. Así, por ejemplo, refleja cómo la vivienda es un indicador directo de la tasa de pobreza. Si la media de la tasa de pobreza se sitúa en 19,5, haciendo frente a la vivienda, y asciende hasta el 23% si se incluyen los gastos en vivienda típicos como el agua, el gas o la electricidad, los datos son aún más alarmantes si nos fijamos en los jóvenes de 19 a 34 años. Pero es que además un 19,6% de estos jóvenes comprendidos en esa franja hacen un verdadero sobreesfuerzo para pagar esa vivienda. Otro dato más, los jóvenes cada vez quieren o pueden menos comprarse una vivienda. A día de hoy la duda entre comprar y alquiler está bastante pareja. Prefieren alquilar un 45% por el 40,8% que prefieren comprar una casa. Pero es que este último dato ascendía hasta el 65% tan solo en el 2008. La situación entre la población inmigrante es aún más preocupante en nuestro país, porque tener que pagar una vivienda asciende hasta el 44,7% la tasa de pobreza y hasta más del 52% si incluimos todos esos gastos propios de la vivienda. El sobreesfuerzo para hacer frente a estos gastos aquí, entre la población inmigrante, asciende hasta el 40% por casi el 20% que soportan los jóvenes menores de 34 años y muy por encima del 9% de la media que tiene la población española.
0: Gracias, Natalia. ¿Cómo ves la cuestión de la vivienda?
5: O sea, si aquí no paran de llegar inmigrantes y no se construyen casas, suben los precios. Fin.
2: Es evidente.
5: O sea, y lo mismo es con la educación, con la sanidad. O sea, ¿cómo se degrada la sanidad, la educación? Bueno, pues si no paras de meter gente que necesita una asistencia sanitaria, un sistema educativo, y no construyes hospitales, no construyes colegios, pues ¿qué pasa? Y no hay profesores, tienes que meter a 50 alumnos en las aulas, sí. Tienes que andar convalidando títulos de médicos de la Universidad de Tijuana porque los médicos de aquí se están yendo a otro sitio porque cobran una porquería. O sea, es que al final, claro, yo siempre digo que la inmigración, hay gente que buenamente y con toda la bondad del mundo te dice que vengan aquí todos los inmigrantes latinoamericanos de forma legal, que porque son hermanos nuestros. Yo lo siento mucho, yo no estoy de acuerdo. Yo creo que la inmigración tiene que estar circunscrita a las necesidades de un país. Y me da igual de qué nacionalidad sea. Si tú tienes ¿qué porcentaje de paro tenemos ahora mismo? Un 11% de paro. No es posible que estemos metiendo inmigración cuando hay un solo español sin trabajo. O sea, es que no lo entiendo. O sea, no tiene sentido.
4: Tienes el doble asunto, ¿eh? Claro. Porque ese español no quiere trabajar.
2: Eso.
4: Sería otra parte de la discusión.
5: Claro, ¿por qué no quiere trabajar? Porque estamos metiendo un tipo de inmigración que te acepta cualquier trabajo a cualquier sueldo.
4: No, porque las ayudas a ese español le superan entre las ayudas.
5: Claro.
4: Y el negrito,
5: claro.
4: No me refiero
5: pero
4: a mí,
5: es que si no hubiera
4: no
5: ese
4: me refiero
5: si
4: a un
5: no
4: señor
5: negro. Si no hubiera ese negrito...
4: Sino al negro que cobra por la chapucita...
5: Sí, si no hubiera ese negrito, ese español tendría que trabajar y no tendrías ayuda.
4: No, ¿por qué? No, negrito no me refiero a una persona negra.
5: No, si que no me refiero... Nos hemos entendido perfectamente. Nos hemos entendido.
4: No, pero ese negrito va a estar siempre...
5: Pero, no, ¿sabes a lo que me refiero? Si ese puesto de trabajo
4: sí, pero
5: no lo suplieran
4: son las dos
5: personas
4: cosas.
3: Es más complejo,
5: que aceptan
4: sí,
5: cualquier sueldo con tal de trabajar, porque están en una situación desesperada y yo lo entiendo, o sea, esos puestos tendrían que ser suplidos por españoles.
4: O no se suplirían. Estarían
5: vacantes.
4: Se queda fruta en el campo porque no, el español dice que
5: estarían
4: que
5: vacantes. Si no entra nadie, no estarían vacantes. Ese español no te recibiría ninguna ayuda y no tendría que...
4: ¿Cómo quedar, que no recibiría
5: y
4: ninguna ayuda?
5: Sí, hombre, si se cortan las ayudas no tendría que quedar más remedio que trabajar.
4: Acabas de decir otra cosa.
5: Claro.
4: Que es organizar la inmigración y cortar las ayudas.
5: Claro, obviamente. Oh, obviamente van las dos.
4: A ver qué no
5: mientras
4: hace.
5: Haya un puesto pero, de claro, trabajo vacante,
4: has hecho trampa,
5: tú ahí
4: ¿eh?
5: Tienes que trabajar.
4: Has hecho trampa, eso no lo has dicho al principio.
5: Bueno, pues claro, yo lo doy por hecho.
4: Claro, sí, no, pues no lo des por hecho. Al revés. Se suben las ayudas continuamente.
0: Ignacio,
4: no fuera caso que se me enfaden.
3: Yo creo que habéis entrado en un tema que es bastante más complejo, que se puede desarrollar con libros y libros de gente que bueno, de alguna manera se dedica a esto y lo ve, ¿no? Es decir, tenéis parte de razón los dos. Yo entiendo también, por supuesto, que la parte del B se ha visto mucho en ciertas comunidades autónomas y se sigue viendo porque al final es mucho más codo y creo que todo el mundo, o el 90% de la gente, si tiene una subvención, preferiría no trabajar. No es mi caso, yo soy el otro 10% que prefiero seguir trabajando porque si no me muero en casa, ¿no? Pero yo creo que esto, es decir, pagar vivienda empobrece a españoles. A mí el titular no hace mucha gracia. Lo que empobrece a los españoles es no entender el valor de su voto. Eso es lo que empobrece a los españoles. Es decir, confiar en una economía del intervencionismo. Esta gente que dice lo mismo es tener el móvil, que los móviles ya sabéis lo que cuestan, yo tengo este móvil y tal, todos los años de última generación cuando lo cambia. Es decir, que vamos a hablar de las cosas también, los jóvenes de alguna manera, yo tengo hermanos, me relaciono mucho con gente joven en ciertos, en la parte del deporte, en la parte de empresa, y al final lo que estás viendo es decir, tener el móvil todos los años, suscripciones absolutamente a todo, a Netflix, a YouTube, a canales, querer llevar una vida que no puedes mantener. Aquí estoy hablando del tema, oye, ¿por qué te quieres comprar una casa en Madrid? Vamos a ver, ¿por qué? No, esto hay que plantearlo también. Es que a lo mejor no puedes vivir. ¿Por qué? Yo os explico por qué. Porque aquí las expectativas que hay en las redes sociales te están generando una imagen de vida que no te puedes permitir.
5: Eso lo digo yo siempre.
3: Que no te puedes permitir.
5: La gente se viene aquí por esnovismo.
3: Entonces, lo que empobrece a los españoles, la vivienda no nos hace más pobres. Lo que nos hace más pobres es todo esto que os estoy diciendo. Lo que pasa es que nos empeñamos en llevar una vida que no nos podemos permitir. Y ya está.
0: Si
3: es que
0: parece que señala en muchas ocasiones que no todo el mundo cabe en el centro de Madrid.
5: Exacto, aparte. Yo lo digo muchas veces, que es que hay gente obsesionada con vivir en Malasaña, con tener el Starbucks al lado de su casa y cuando tienes a lo mejor un trabajo a 20 kilómetros de Madrid que con la vivienda muchísimo más barata y puedes, pero bueno, que al final, y claro, vivir en Madrid, compartiendo piso con 20 personas, pero estás viviendo en Madrid.
2: Pero... Tal vez... Yo vivo en Chamberí y el que me quiera cambiar le envío a mis padrinos.
5: Yo en el extrarradio vivo. Me encantaría vivir ahí al lado del edificio de Metrópolis, pero no puedo.
2: Estoy de acuerdo. No, yo, para simplificar, porque tiene perdón, razón don Ignacio, que es complejo y tal. Se dice, deberíamos recibir inmigrantes en función de nuestras necesidades. que lo que puede estar de acuerdo, lo que pasa es que se crean necesidades con las paguitas y tal. Por ejemplo, tenemos necesidades de personal en la hostelería, de personal en el campo. Como tú dices, hombre, si se acabara con las ayudas o se forzara a los parados a trabajar y tal, claro, ya no. Pero es que eso no se va a hacer. Por lo tanto, termina así teniendo necesidades. Ahora,
5: pero ¿sabes qué pasa?
2: Pero estoy de acuerdo
5: básicamente. Dos segundos. Mira, si tú cortas la inmigración y quedan esos puestos vacantes que nadie quiere en la hostelería, etcétera, ¿qué es lo que pasaría? Que tendrías que subir el sueldo y los salarios para suplirlo.
4: Depende.
5: Hombre, no. Un hostelero, te digo yo, que no se va a quedar con el puesto vacante necesitando un camarero. Si puede suplirlo por un sueldo más alto.
4: Ahora mismo hay mucho hostelero que a final de mes el sueldo que le sale para el dueño es más bajo que el salario mínimo profesional.
5: Sí, pero si, es decir, está si necesita un
4: limite,
5: camarero...
4: Está al límite de bajar la persiana.
5: Si necesita
4: para necesitar un camarero que no puede suplir, lo tiene que hacer a base de aumentar el coste, baja la persiana y dice, iros a freír.
5: Claro, va a cerrar, pero si
4: como están haciendo
5: pero si
4: miles
5: necesita,
4: de tíos
5: si
4: cada
5: Pero si necesita
4: mes.
5: Un camarero y no es capaz de encontrar a nadie por ese sueldo, te digo yo que o cierra o lo termina
4: pues cierra,
5: subiendo.
4: Es que está cerrado. Es que cierra. Y cuando han subido el salario mínimo han cerrado.
5: Ya está.
2: Voy a complementar. Si hablamos de la coyuntura ahora de España, yo creo que también hay que tener en cuenta, o es más problema en este momento, poder traer de inmigración a tanta gente, no como necesitas, sino como te puedes permitir. Es decir, el problema de estos 500.000 de pronto ya están aquí, etcétera, pero es que van a tener ahora derechos como si fueran legales y todo eso, es que, en efecto, no tienes las infraestructuras para poder absorberlos. Es decir, te van a seguir presionando a la deuda y a tal, porque, en efecto, no tienes la vivienda, en efecto, no tienes las capacidades sanitarias, en efecto, y aunque parezca que es tontería, no lo es, no tienes los suficientes puestos carcelarios, ¿eh? Probablemente no tengas suficientemente dotadas las policías tampoco. En fin, todo, o sea, de pronto a ti te regalan Mali. Mali es suyo, yo no lo quiero, dicen Mali es suyo, pero además no. Entonces, el problema es que eso hay que hacerlo ordenadamente y con criterio, y no con criterios políticos. Actualmente habría que canalizar los flujos, ¿de acuerdo? Por ejemplo, pero España no necesita ingenieros, como otros países en un momento dado fueron a la India, ingenieros, etc. No necesita médicos, necesita retener los que tiene aquí, ¿no? Pero bueno, puedan necesitar, yo qué sé, maestros, pueden necesitar hasta policía, hasta soldados, vale. Pero al ritmo que tú los vas a poder atender, no para que te creen favelas, por ejemplo. Y una vez que están hechas, no hay quien las deshaga, como se ve en otros países. Entonces, en este momento yo creo que más que lo que necesites es también, oye, lo que puedas atender. Porque te comprometes, como dice él, a atenderlos de una manera que en la tele parece que esto es Jauja y Bicoca. Y claro, no tienes el dinero, ya quisieras, pero no tienes el dinero para atenderlos así. Ni el dinero, ni las infraestructuras, ni la masa crítica, ni
5: Es que luego intentas conseguir una cita a un especialista 2 años para el dermatólogo, 3 años para el traumatólogo. Y la gente se cree que es porque el sistema... No, es porque hay mucha gente en el sistema. Y me llama la atención que esa misma gente que critica esas listas de espera interminables son la gente que está a favor de la regularización y de que, tío, o una cosa u otra, o estás a favor de que se reduzca la lista de espera o estás en contra de que se meta tanta gente, porque es que una cosa es consecuencia de la otra. Es de cajón.
0: Una última reflexión, Ignacio.
3: Yo voy a hablar otra vez de este tema, por no irnos. Es decir, todo al final, si os dais cuenta, se resume realmente a votar, de alguna manera, a unos partidos políticos que encarecen las contrataciones, porque al final yo soy empresario, me encantaría poder pagar más a la gente, pero no me lo puedo permitir. Subidas de impuestos, encarecimiento de los suministros, regulaciones laborales exageradas, porque hoy en día, aunque le pilles a una persona haciéndote la mayor pifia y perdón la expresión, en la propia empresa no la puedes echar porque si le echas le tienes que dar una indemnización. Entonces, al final, regulaciones laborales exageradas, también como empresario tienes que pagar por trabajar, que a mí es algo que todavía me llama mucho la atención. La parte normativa y de regulación con cualquier sector que toques, yo me dedico a la parte financiera, cualquier sector, oye, no, es que tienes que enviar todos los meses al Banco de España un reporte de lo que estás haciendo. Tú sabes el tiempo que yo le tengo que dedicar simplemente para que una persona mire un correo y diga, me lo ha enviado, una normativa, curso. Entonces llega un momento en el que todo viene lo mismo. Es decir, estamos perdiendo productividad porque no sabemos el valor de nuestro voto. Todos estos temas de los que estamos hablando se arreglarían si realmente hubiese una economía que favoreciese la productividad y que favoreciese, de alguna manera, el libre mercado. Entiendo que en ciertas partes tenga que entrar, lógicamente, el Estado, porque somos una democracia, como hemos dicho desde el principio, que le falta mucho por desarrollarse, pero a nivel empresarial las cosas se reducen a estas cosas y no hay más. No hay más.
2: No, lo de la hiperregulación, además, que...
3: Es bestial.
2: Que no consigue lo que quiere, que es acabar con el fraude y tal, porque solo la pueden abordar las grandes empresas, las grandes corporaciones que tienen equipo de abogados. Es una barbaridad de cara a los autónomos, las pymes y tal. Una cosa sí quería decir, y invito a José Ramón Riera, que no está hoy aquí, que se ocupe, además se lo voy a escribir. Hay un mantra que suelta el ministro Cuerpo de otro y tal, de que este país va bien económicamente, bueno, de eso se ocupan, ya nos hemos ocupado, y además está aumentando la igualdad. Eso es mentira, según el índice de Gini, que es el que yo me fío. Entonces, le invito a José Ramón que desmonte ese mantra del gobierno, que es mentira, es decir, lo de la vivienda hace, en efecto, que la desigualdad esté aumentando en España. En cuanto que dicen, bueno, es que aumenta la pobreza, no es que aumente la pobreza, es que la gente tiene que dedicar mucho mayor parte de sus ingresos a la vivienda que hace dos generaciones.
5: Somos el país líder ya en pobreza infantil, por encima de Rumanía y de Bulgaria.
2: Sí, sí. Por eso que me venga a cuerpo y me diga, no, si es que además somos progresistas porque reducimos las desigualdades, es que es justo lo contrario.
0: De hecho, el propio Pedro Sánchez, en sus primeros días en el Palacio de la Moncloa, se marcó como uno de los principales retos el reducir la pobreza infantil. No solo no lo ha conseguido, sino que incluso esos datos han ido a peor. En fin, todo se prepara en Madrid para la llegada...
5: Pero somos líderes en derechos LGTBI, eso no lo dices.
0: Bueno, todo Madrid se prepara para la visita del Papa León XIV en Madrid primero, porque es donde va a ser su primera parada, luego Barcelona, Tenerife, Gran Canaria, en fin, en Madrid. Más de 300 agentes de la Guardia Civil han desplegado un dispositivo en el aeropuerto de Madrid-Barajas, para el que se prevé además que no va a afectar en ningún momento a la operativa del propio aeropuerto, que mantiene toda su agenda con los diferentes vuelos. Es un dispositivo especialmente complejo, de hecho se va a compatibilizar, como decimos, ese normal funcionamiento, el tránsito habitual, con la llegada del Papa, que se prevé para las 10:30 de la mañana. A esa hora sonarán en Madrid todas las campanas de los diferentes templos para mostrar la alegría por su llegada. Además, la Virgen de la Almudena, el Cristo de Medinaceli, van a salir en procesión juntos en el Santiago Bernabéu durante el encuentro del Papa León XIV con la diócesis de la provincia eclesiástica de Madrid, que incluye también a su vez la de Getafe y la de Alcalá de Henares. Mientras el Papa León XIV se encuentra aquí en Madrid, de hecho el lunes también, estén muy pendientes porque nosotros les mostraremos en directo ese discurso que va a pronunciar ante el Congreso de los Diputados, una visita a la que ya no va a acudir el expresidente Zapatero, que dice estar centrado en su propia defensa, pero sí estarán todos los dirigentes políticos, también todos los expresidentes del gobierno. Será interesante ver qué es lo que dice en el hemiciclo el propio Papa León XIV, pero mientras tanto, esa misma semana en el Congreso volverá a sobrevolar esa Cámara Baja la cuestión de la eutanasia. Isabel Toscano.
7: El Congreso va a debatir el próximo jueves una proposición de ley para blindar la eutanasia, coincidiendo con la visita del Papa León XIV a España, que ese mismo día se trasladará de Cataluña a Canarias. La iniciativa fue impulsada por el Parlamento catalán para reducir los plazos en las tramitaciones judiciales de los recursos de esos procedimientos. El texto ha sido desarrollado por el Partido Socialista Catalán, Esquerra Republicana, Junts, Comuns, la CUP y entidades que defienden el mal llamado derecho a morir dignamente tras el caso de Noelia Castillo. En la votación de la propuesta en el Pleno catalán el pasado 29 de abril, PP y Vox fueron las únicas formaciones que votaron en contra. El escrito plantea que solo se podrá presentar un recurso en un plazo máximo de 3 días contra la comisión que avala la eutanasia ante el Tribunal Superior de Justicia de cada comunidad, cuya decisión solo podrá ser recurrida ante el Tribunal Constitucional.
0: Gracias, Isabel. Desde luego, no sé si consideráis en la mesa, Enrique me pedía la palabra en primer lugar, que se va a escuchar en el Congreso ese lunes una defensa de la vida.

0: Vamos a ver, lo que no dijo al principio, lo dejó entender don José María, es que este León XIV es un líder religioso, lo cual se va a notar en el Bernabéu y no sé si cuando vaya a ver las, no sé qué cárcel o los hogares, etcétera, pero aquí es oficialmente invitado como jefe de Estado, ¿eh? Y como tal jefe de Estado, lo normal, lo que pasa siempre, es que lo que vaya a decir en las Cortes está bastante apalabrado y tal, porque pertenece a las relaciones diplomáticas, si no es que no le invitan, o sea, vamos a ver. Y por lo tanto, de ahí no me espero,
1: Gran
0: me
1: cosa.
0: espero grandes llamadas a la paz y tal, y todas estas cosas, y la situación del mundo, pero no me espero a posiciones políticas fuertes en temas más o menos debatibles. Eso por lo que pedí. Y después que pedí la palabra en primer lugar para decir esto y para preguntar, porque de verdad no lo sé, ¿cuál es, hay una posición firme de oposición a la eutanasia por parte, formalmente por parte de la Iglesia Católica o es más matizada? O eso lo pregunto porque no
1: Es
0: lo sé.
1: total.
0: Es total,
1: Sí.
0: total, perfecto.
1: Otra cosa son los cuidados paliativos y otra cosa que es muy interesante es que la Iglesia Católica siempre ha definido que no es obligatorio usar medios extraordinarios
0: Ajá.
1: para mantener la vida.
0: O sea que sí respeta lo que me pedía mamá, vamos, o sea, de acuerdo. Bueno, pues eso, es que eso ya
1: Eso
0: es,
1: es ese
0: eso
1: siempre,
0: es
1: ¿eh?
0: lo que yo llamo una
1: Es ese
0: posición
1: siempre, ¿eh?
0: matizada, ¿eh?
1: Uf,
0: O
1: pero es que es
0: sea,
1: ese siempre eso.
0: no es como sea y lo que sea, a base de tubos,
1: No, no.
0: 24 horas más y
1: Pero
0: tal.
1: nunca eso, ¿eh?
0: Eso,
1: No,
0: ¿no?
1: no. O
0: Bueno,
1: sea,
0: bueno,
1: la
0: bueno.
1: muerte natural, nunca,
0: ¿Eh? ¿Cómo,
1: imagino que
0: cómo
1: es.
0: lo
1: Sí.
0: llamaban
1: eso? Encarnizamiento
0: Sí,
1: terapéutico, sí que
0: eso,
1: eso.
0: otra
1: Nunca
0: cosa.
1: ha estado de acuerdo con eso,
0: Ah,
1: ¿eh?
0: bien, bien, bien. Pues eso es lo que quería saber.
1: Tampoco,
0: Gracias.
1: tampoco te culpa si lo haces. O
0: Ya,
1: sea,
0: ya,
1: si tú
0: ya.
1: quieres pagarle a un tío una
0: Ah, bueno,
1: máquina
0: claro, eso
1: durante
0: ya.
1: 30 años,
0: Eso
1: hombre, de todos modos, habría dudas si socialmente eso es un gasto justificable.
2: Creo que es un tema, creo que es un tema de, es decir, no sé si quieres entrar en el debate de eutanasia, no eutanasia, porque estamos hablando todos solo de este caso, ¿no? Es decir, este caso ha sido muy visual, este caso pues lleva un montón de años de historia detrás, pero oye, también es cierto que, y esto lo digo, es decir, oh, es que este es muy liberal y tal. A mí de pequeño, y esto me acuerdo perfectamente porque se me ha cobrado cuando tenía 3 años, salía de un garaje con mi madre y a poco escuché un estruendo y se tiró una señora desde un quinto piso y se quedó a 1,5 metros de mí. Y me marcó, ¿no? Entonces,
0: Pues sí,
2: no, no, me marcó y he
0: por
2: tenido
0: supuesto.
2: pues gente en familia que se ha querido ir de ponte del medio después de haber sido tratada psicológicamente, psiquiátricamente y decir, oye, macho, es que soy una carga. Entonces, yo no sé si querías, de alguna manera, abrir este debate diciendo, oye, eutanasia, sí, no, desde qué punto, pero yo puedo llegar a entender que si no hay más remedio porque la ley está aprobada, creo que de alguna manera una persona eutanasiada, no sé si existe el verbo como tal, pero eutanasiar yo creo que existe, ¿no? Puede salvar la vida a otras personas que realmente necesitan vivir y tienen ganas de vivir. No quiero entrar en un debate
1: Pero
2: así,
1: ¿cómo
2: pero
1: salvas la vida a una
2: con órganos.
1: persona? Bueno, a
0: ¿Cómo?
1: ver,
2: Con órganos.
0: Con
1: hay los
0: órganos.
1: órganos. Ah, bueno.
3: También hay gente que muere de forma natural o de un accidente que de los que se traen los órganos
2: Sí,
3: para otra
2: pero
3: persona,
2: son muchos años de cola,
3: pero ya bueno, pero decir que una persona eutanasiada, es bueno que se eutanasie
2: No,
3: porque
2: no, no,
3: así
2: no,
3: sacan
2: no,
3: los
2: no, no, no
3: órganos.
2: estoy diciendo eso, no saques de contexto, ¿eh? Porque le estoy diciendo, os voy a poner un ejemplo muy claro, que el otro día hablaba también, una persona kamikaze en la carretera, se lleva por delante a 7 niños, más a su madre porque van con la furgoneta. Es decir, esa persona no llega un momento en el que dices, oye, macho, te has intentado matar, porque además me llama la atención que la tasa de éxito en los suicidios es de un 30%, es decir, que esa persona para matarse se ha intentado tirar otras 2 veces, ¿no? Esta persona que genera que ya no hay forma de reconducirlo y que se coge la carretera kamikaze
3: Bueno,
2: y
3: que
2: va
3: no
2: a
3: hay forma
2: buscarse
3: de
2: contra un coche.
3: reconducirlo es una forma de su opinión, que no hay
2: No,
3: forma
2: no,
3: de
2: no, no,
3: reconducirlo.
2: opinión clínica
3: Yo
2: porque se ha intentado, ¿eh?
3: pero
1: Pero
3: yo
1: es que el
3: creo
1: problema
3: que
1: de la eutanasia no es un
3: yo
1: suicidio,
3: creo que las
2: No, no, no,
3: ganas,
2: lo sé, pero
3: yo creo que las
2: estoy
3: ganas,
2: hablando de.
3: yo creo que las ganas de quitarse la vida siempre son evitables, siempre. O sea, hay tratamientos, hay fármacos, hay terapias, yo creo que siempre son,
2: Pues yo te digo que
3: no
2: no.
3: creo que haya una forma irreversible de que alguien
2: Yo te digo
3: se
2: que no
3: quite la
2: porque yo he
3: vida.
2: tenido gente
1: Pero el
2: cerca.
1: problema grave de la
3: Sí, bueno, yo
1: eutanasia
3: también,
1: no está
3: pero
1: en que yo me quiera quitar la
3: la
1: vida,
3: chica esta,
1: está
3: Noelia,
1: en que tú me quites la vida.
0: Que lo decidan
3: bueno,
0: otros, ¿no?
3: bueno, claro, evidentemente,
1: Ese
3: yo
1: es
3: no
1: el
3: tengo por qué
1: problema.
3: pagar una ejecución, eso va a
1: El
3: empezar.
1: problema, si
3: Pero
1: yo me quiero quitar la vida, es un problema mío,
3: sí,
1: con mi
3: sí.
1: conciencia, si me
3: Otra
1: quiero tirar o
3: cosa,
1: no.
3: a mí lo que
1: Pero el problema es que te
3: molesta,
1: diga, tío, oye,
3: a mí lo que
1: quítame la
3: molesta
1: vida.
3: es la banalización de la eutanasia, porque no es lo
0: De
3: mismo una
0: acuerdo.
3: persona que está sufriendo dolores indescriptibles, que va a morir porque tiene una enfermedad terminal y esa persona va a morir, y evidentemente se le puede cortar el sufrimiento o acortar su agonía, eso es una cosa, Y otra cosa es lo que ha pasado con la chica esta, con Noelia, que es una ejecución de Estado, para mí. O sea, es una chica que, dicho por ella misma, en sus palabras, que con tratamiento habría mejorado y habría hecho su vida normal. Eso lo dijo ella en una entrevista, que con el tratamiento psicológico y terapéutico y físico habría conseguido andar perfectamente y habría solucionado su problema. Lo que pasa es que en ese momento tuvo un brote psicótico, un brote que... de

0: de la directora general de la Guardia Civil y, como les digo, tenemos que hacer la última pausa. No sin antes contarles que Puy du Fou España suma un nuevo reconocimiento a su trayectoria. El parque temático, ubicado en Toledo, recibió ayer el premio DIR Confidencial a la innovación durante la séptima edición de los premios de comunicación, uno de los encuentros más destacados del sector en nuestro país. El jurado ha destacado la originalidad y el impacto de un proyecto que ha revolucionado la forma de divulgar la historia de España a través de grandes espectáculos y experiencias inmersivas. Álvaro Moreno, que es el director de Marketing Comercial y Comunicación de Puy du Fou España, fue el encargado de recoger este galardón y puso en valor la apuesta realizada desde su llegada al país para conectar la historia con una nueva forma de ocio familiar. El premio reconoce la capacidad de Puy du Fou para reinventar el entretenimiento combinando emoción, naturaleza y una puesta en escena única, un modelo que ha convertido al parque en una referencia internacional y que sigue creciendo con diferentes iniciativas. Un reconocimiento que confirma el éxito de un concepto único donde la historia cobra vida para ofrecer experiencias inolvidables a miles de visitantes cada año.
1: Me siento muy orgulloso de formar parte de este equipo y de recibir este premio en nombre de más de 1.300 personas en distintos departamentos que hacen algo distinto, ¿no? Hacen algo diferente, que fusionan la música, la puesta en escena, la tecnología, evidentemente, la belleza, en el fondo la belleza, para poner en valor algo que teníamos olvidado, ¿no? Para poner como una bandera nuestro patrimonio,

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0: No dormir bien es mucho más que tener ojeras o que tomar un café extra por la mañana. La privación crónica de sueño actúa como un enemigo silencioso para su salud. Debilita el sistema inmunológico, ralentiza el metabolismo y multiplica los niveles de cortisol, esa hormona del estrés. A nivel mental, la falta de un descanso reparador destruye su capacidad de concentración y se vuelve mucho más irritable. Hablamos de un problema que afecta al 48% de los adultos en nuestro país. 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Adolfo Albistur es el responsable de Protege tu Vida. Muy buenas tardes.
1: Muy buenas tardes, Alba.
0: ¿Cómo actúa Vago Relax en ese nervio vago?
1: Pues mira, aquí estamos con Vago Relax. Hay que saber que cuando decimos dormir bien, dormir siempre dormimos. Lo que pasa es que no siempre dormimos bien o a veces dormimos poco, ¿no? Dormir bien significa

0: significa ir cumpliendo las etapas del sueño. Una primera etapa es la parte ligera, ¿no? Que es cuando tú llegas y entras en sueño, y es cuando un poco el corazón va latiendo menos, todas las conexiones, digamos, nerviosas van disminuyendo. Luego ya entras, vas entrando en la etapa más profunda. En la etapa esa tan profunda es cuando nosotros reparamos nuestro cuerpo, reparamos el sistema inmunológico. Y luego ya salimos a la fase REM, que es un poquito más alta de esa profunda, que es cuando soñamos. Y esa fase REM también es muy importante porque es la fase donde nosotros eliminamos todo, digamos, todos los tóxicos, las proteínas que son tóxicas, ¿no? Pues hay que hacer todas las partes del sueño. Con lo cual, si no las hacemos, nuestra salud se va deteriorando. ¿Qué hacemos con este aparatito, con Vago Relax? Lo que vamos a conseguir es que esa primera fase ya lleguemos pronto. ¿Por qué? Porque nosotros normalmente nos acostamos y nos cuesta relajarnos, ¿no? Provenimos de la alerta, de estar continuamente en tensión y nos cuesta mucho. 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Entonces, 20 minutos es más que suficiente, vamos a estar una horita antes a dormir y vamos a descansar y vamos a cubrir todas estas partes del sueño que son muy importantes para que al día siguiente estemos bien, pero es que para que nuestra salud esté bien.
1: ¿Para quién está indicado?
0: Pues mira, entre ellos para Francas está indicado porque ha sido el primero.
2: Está indicado, ya está en uso.
0: Que él me ha ido contando, a mí me gusta que las personas así que conozco, porque son muchísimas personas que las tienen.
1: Alejo.
0: Reijía también.
1: ¿También?
0: Sí, me dijo, me escribió el otro día que estaba Marcela, que está súper encantada. ¿Por qué? Pues porque al final son personas que cada uno tiene su manera, ¿no? En el caso de Francas, le ha costado unos días, pero cada vez va mejor. Es verdad, yo le dije, si te levantas por la noche no vas a dejar de levantarte. Yo también me levanto por la noche, pues sí, al baño. Pero sí vas a rápidamente coger otra vez el sueño, ¿no? Que es una de las cosas más importantes.
2: Sí, porque si no puede ser eterno, ¿eh?
0: Claro.
2: Si te levantas y 2 horas para dormir más.
0: Claro.
2: Después cuesta. No, eso sí, va cambiando la épica nocturna.
1: Vas mejorando.
2: Sí.
3: Y la cuestión es si lo tienen para niños, sería maravilloso.
0: Bueno, pues para niño también está recomendado. Hay chavalitos que son muy hiperactivos, ¿no?
2: Sí, ahora,
0: hoy en día esto se está dando mucho, ¿no? Bueno, pues también, porque al final si esto es como el interruptor que pasas del sistema simpático, que es el sistema de alerta, al sistema parasimpático. Entonces tú le ayudas a ese interruptor y bueno, pues va mejor.
1: Así que también el otro
2: además,
1: día
2: sirve para toda la familia, con uno sirve para toda una familia.
0: Claro.
1: De hecho, el otro día había un tertuliano, no desvelaré su nombre, que preguntaba si se lo podía dar a su mujer porque no conseguía nunca descansar y estaba siempre con la mente funcionando.
0: Sí, sí, sí, sí.
1: En fin.
0: Pero esto no es un somnífero, no se trata de dormir a la mujer, ¿eh?
1: ¿Qué otros beneficios tiene para la salud, Adolfo?
0: Pues mira, también, por ejemplo, claro, al final lo que es el bulbo raquídeo junto con el intestino, que va todo este nervio vago, pues está interconectado, ¿no? Entonces, por ejemplo, hay personas, es un poquito más a medio y largo plazo, que mejoran su digestión, ¿no? Porque al final también tenemos neuronas que se interconectan y mejoran su digestión. Porque al final este nervio responsable del corazón, por ejemplo, si tienes muchas taquicardias, del esófago, del estómago, o sea, que vamos a ir mejorando toda esa parte que necesitaremos de manera normal cuando estamos en el sistema de tranquilidad y de equilibrio.
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1: Y este fin de semana, que no se lo pierdan, historias de nuestros médicos.
0: Pues este fin de semana tenemos un médico que todos conocemos, que es un médico de familia, lleva muchos años, además ha escrito un libro que se llama Psicoterapia en 7 minutos. ¿Por qué en 7 minutos? Porque es el tiempo que tienen los médicos de familia de atender a un paciente, ¿no? Y entonces ahí es donde él explica, también da clases a médicos, explica cómo en 7 minutos tenemos que intentar rápidamente saber qué es lo que el paciente quiere, no lo que el médico querría de ese paciente, sino cuál es el objetivo del paciente. Está muy interesante, va a ser un programa muy interesante y además también es una especie de hacer un homenaje a esos médicos de familia que muchas veces pues, pasan días muy, muy complicados.
1: Totalmente. Adolfo, nos vemos este fin de semana, te vemos este fin de semana en Historias de Nuestros Médicos, que no se lo pierdan nuestros espectadores. Gracias.
0: Gracias.
1: Tengas
0: ti, Alba.
1: Buen fin de semana.
0: Igualmente.
1: Vamos de nuevo a página de corrupción, vamos de nuevo a profundizar en ese sumario del caso de las cloacas, porque también en estas últimas horas hemos podido acceder a escuchar, mejor dicho, las grabaciones de la llamada fontanera del PSOE.
4: El sumario del caso Leire Díez contiene los audios que, según la UCO, demostrarían que la llamada fontanera del PSOE maniobró para frenar causas judiciales que afectan al partido y al entorno del presidente. Ella misma explicaba cuál era su objetivo.
5: Es la persona que ha puesto el PSOE a ver qué había detrás de todo esto.
4: Una de las vías que habría utilizado para frenar las investigaciones apunta a la directora general de la Guardia Civil, Mercedes González. Según los informes, Díez mantuvo 3 encuentros con ella. Tenía un geolocalizador en el móvil y en uno de ellos le ponen una multa por aparcar mal. Díez intentó impulsar una investigación interna contra la UCO. En una conversación con el excapitán de la unidad, Juan Sánchez Yepes, la presunta espía de Ferraz presumía de sus contactos.
6: Mi siguiente conversación va a ser con la directora de la Guardia Civil.
7: No, yo con eso no quiero.
6: La mía.
7: Sí, pero la directora general de la Guardia Civil, a ver.
6: Es de mi confianza.
4: La investigación también recoge conversaciones con el exsecretario de Estado de Seguridad, Francisco Martínez. Según el sumario, Díez llegó a ofrecer al antiguo número 2 de Interior con Rajoy algún tipo de acuerdo con la Fiscalía a cambio de información sobre personas que, según sostenía, impulsaban campañas de descrédito contra el Gobierno y el PSOE. El sumario también recoge mensajes de la fontanera con dirigentes de Ferraz, entre ellos la presidenta del partido, Cristina Narbona. Durante los 5 días de reflexión de Pedro Sánchez, Leire Díez trasladó a Narbona que podía revertir los ataques que, a su juicio, estaba sufriendo el presidente. Antes de que se produjese el anuncio de la continuidad de Sánchez, prosigue el informe, Leire escribió al expresidente de Correos, Juan Manuel Serrano, uno de los colaboradores más próximos a Sánchez. La documentación intervenida refleja más de 10.000 mensajes entre Serrano y miembros de la trama. En uno de ellos, Leire le trasladó, sigue, y añadió, a este hombre hay que ayudarlo, se lo merece. Serrano respondió que se tenía que dejar. Horas después, tras la comparecencia en la que Sánchez anunció que seguía al frente del gobierno, Serrano comentó que el jefe había citado lo de los audios, en referencia, según recoge el sumario, a los audios de Villarejo que habían sido comentados en reuniones previas y a los que el presidente aludió durante su discurso. Leire respondió entonces, el jefe nos va a poner en un altar. Una expresión que la UCO interpreta como una referencia al presidente del gobierno.
1: Vamos a tratar todas estas cuestiones y profundizar un poco más a fondo con Miguel Bernard, secretario general de Manos Limpias. Muy buenas tardes.
8: Hola, muy buenas tardes a todos vosotros, a los contertulios y a los oyentes. Es un placer para mí estar aquí en un medio independiente y objetivo.
1: El placer es nuestro. Hablemos de este caso de las cloacas del Partido Socialista, porque Manos Limpias insiste en que esto debe ir al Tribunal Supremo, porque consideran que es incontestable que Pedro Sánchez es el líder de la trama y que tiene que
8: investigar. Es el número uno, pero no lo digo yo. Lo dicen los audios y lo dice la UCO, la Unidad Central Operativa. O sea que tiene al menos, por lo menos, 20 indicios sólidos de que el jefe de esta organización criminal era Pedro Sánchez. Pedro Sánchez, en esa carta a la ciudadanía, que todos creíamos que en esos 5 días de reflexión iba a ir a Zarzuela a presentar la dimisión y convocatoria de elecciones, pues resulta que monta una cloaca con su brazo derecho Santos Cerdán, a su vez este con Leire, etcétera, y el objetivo primero era límpiese los procedimientos contra Begoña, que es mi esposa. Luego, límpiese el procedimiento contra mi hermano. Por lo tanto, había que desactivar los procesos del juez Peinado en la Instrucción 41 de Madrid y el proceso del juzgado de instrucción número 3 de Badajoz de la magistrada Beatriz Viedma. Y ahí ya, bueno, pues luego ya el procedimiento y el íter de las cloacas ya se va a otros aspectos que también tiene relación no solamente con los todo su entorno de Ferraz, de la organización del PSOE, pero fundamentalmente esta cloaca se creó para desactivar, vuelvo a repetir, un proceso que era un verdadero escándalo. Por primera vez la mujer de un presidente del gobierno sentada en el banquillo y luego posteriormente su hermano. Por lo tanto, hay dos procedimientos, uno que lleva el juez Pedraz y otro, instrucción número 9, el juez Zamarriego, que al fin y al cabo convergen. Parece ser que va a haber una inhibición del juzgado del juez Zamarriego en favor del juzgado de la Audiencia Nacional, porque claro, estamos hablando de una organización criminal, y una organización criminal, el órgano jurisdiccional competente no es un juzgado de instrucción, es la Audiencia Nacional. Yo creo que estamos en un momento histórico, ya no vale que si mociones de censura, que si confianza, etcétera, eso ha quedado descartado. En estos momentos, la pelota para que Pedro Sánchez convoque elecciones generales está ni más ni menos en manos del juez Pedraz, que tiene todos los elementos, todas las pruebas, todos los audios. Vuelvo a repetir, esto no son recortes de prensa, no son noticias fantasmas, no es un ataque al presidente del gobierno, son audios, son conversaciones y son investigaciones que ha hecho la Unidad Central Operativa con todo rigor. Por lo tanto, al incidir ya en ese procedimiento que lleva el juez Santiago Pedraz, la aparición de una figura estelar, líder de esa organización criminal, y tratándose de un aforado, ni más ni menos en este caso, además, presidente del gobierno, lo lógico es que en una exposición razonada de hechos y de fundamentos de derecho, eleve la causa al Tribunal Supremo, lo mismo que se hizo en el caso de Álvaro Ortiz, lo que pasa que en este caso lo hizo el TSJ de Madrid. Una exposición razonada, al aparecer ya indicios más que suficientes, porque en aquel caso, al fin y al cabo, estaban solamente pendientes en el enjuiciamiento unas fiscales, pero al aparecer ya el nombre de Álvaro Ortiz, la sala de lo penal del TSJ de Madrid, rápidamente, exposición razonada, y al Tribunal Supremo, porque también el exfiscal general del Estado era entonces una persona aforada.
1: Han pedido además a Casa Real que exija la convocatoria de elecciones.
8: Sí, bueno, no a él, exactamente. Uh-huh. Primero, dada la situación tremenda, pero tremenda, de deterioro del Estado de Derecho, de vulneración del principio de igualdad de todos los españoles, de la invasión de competencias. Se han cargado la división de competencias, un poder ejecutivo, legislativo y judicial. Hay una injerencia intolerable, unos ataques intolerables al poder judicial, y dada la situación de emergencia nacional, porque yo creo que la sociedad es consciente de que en estos momentos en España estamos pasando una situación increíble de deterioro de todas las instituciones por parte del Ejecutivo en estos momentos que nos dirige. Entonces, hay un precepto constitucional y yo no sé cuántas veces Su Majestad el Rey, con todos los respetos, ha hecho uso de ser árbitro. Yo creo que tuvo una oportunidad en su día, en el proceso independentista, de haber llamado, antes de que se proclamara esa fantasma de república independiente que solamente duró unos segundos, y luego, a posteriori, en los medios de comunicación, pues llamémosle, censuró y criticó con toda la razón ese proceso independentista. Ahora tiene una oportunidad de oro. Creo que la sociedad española está pidiendo, ni más ni menos, lo último que tenemos de posibilidad, el jefe del Estado, ahí tiene, árbitro, pues muy bien. Como sabemos que la competencia para convocar elecciones generales depende del presidente del gobierno, es una convocatoria, una citación en Palacio de la Moncloa. Señor presidente, la situación aquí en España es catastrófica. Usted está empecinado en que va a votar la legislatura, pero la situación es caótica, es de emergencia nacional. Yo le pido, porque eso depende de usted, que dimita y que convoque elecciones generales. Yo lo hice con el máximo respeto, aquí tengo el escrito, y dando los fundamentos de por qué tiene que actuar rápidamente en este estado de emergencia nacional, entonces se me contesta por parte de la Secretaría General de Casa Real que los actos políticos del gobierno tienen que ser refrendados por el presidente o por los ministros. Pero es que esto no es un acto político, este es que le llamas para decirle...

0: por lo menos preséntame la división. O sea, que no es un acto político. El llamarle para pedirle eso no necesita ni el refrendo del presidente del gobierno ni de los ministros. Y hoy precisamente ya hemos dado la contestación, que esa contestación, vamos, es que nos parece improcedente, porque claro, la petición, remitirla a la presidencia, al señor Bolaños, cuando sabemos por activa y por pasiva que están diciendo, y hoy hace concretamente una hora el presidente ha vuelto a decir que no piensa dimitir, por lo tanto, trasladar esa petición, que yo lo he hecho en nombre de millones de españoles que estamos deseando, que no podemos tener esta situación de asfixia y de emergencia nacional, he vuelto a reiterar que citar y convocar al presidente del gobierno para decirle que dimita y que convoque elecciones no es un acto político y, por lo tanto, no necesita el respaldo ni el refrendo del presidente del gobierno ni de los ministros.
1: Pero es un asunto que me chocó cuando lo leí, de la Constitución española. El presidente de gobierno podrá proponer la disolución del Congreso, del Senado o de las Cortes Generales, que será decretada por el rey. El decreto de disolución fijará la fecha de las elecciones. Es decir, que tenga claro la gente que el presidente propone,
0: es la iniciativa,
1: pero el rey decreta.
0: Decreta.
1: No sé si el presidente, sin proponer, el rey podría decretar. Aquí no dice lo contrario.
0: Sí, bueno,
1: supongo que aquí podían discutir. Sí, si lo propone, está claro.
0: Está claro.
1: ¿Y si no lo propone?
0: Bueno, pues no sé qué interpretación se le puede dar.
1: Porque no dice, y si no lo propone, sí, no puede.
0: Pero por lo menos que lo proponga.
1: No, claro. Sí, sí. ¿Tú estás hablando?
2: Hay alguien por ahí por el gobierno que dice que todo lo que no diga la Constitución es constitucional.
1: Con el criterio que usaron para la amnistía,
2: eso es,
1: me parece que aquí se podría aplicar de alguna manera. Pero, en fin, yo soy biólogo.
2: De todas formas, también confiar en el rey para esto me parece un craso error.
1: No, o sea, que no funcione. Bueno, un señor no, craso que... error, no, esperanza.
3: Es lo que dice don Miguel.
1: Esperanza vana.
0: ¿Cuántas veces desde nuestra democracia su majestad el rey ha actuado de árbitro? Entonces, si no ha actuado jamás de árbitro, ese artículo sobra.
2: Es que para mí sobra el rey en sí. Entonces...
0: No. Entonces, ¿por qué pone que es árbitro y es moderador?
2: Ya, porque se pone tantas cosas.
0: ¿Cuántas veces durante la democracia se ha hecho uso de que el rey ha dicho yo soy árbitro porque hay aquí un conflicto de partes, etcétera? Nunca.
2: Cero.
0: Nunca. No.
2: Porque no tiene ninguna utilidad la monarquía. Bueno, siempre lo he dicho.
1: Bueno, tampoco lo sabemos, porque puede ser que haya arbitrado privadamente.
2: Bueno, sí.
0: Bueno, pues yo pienso...
1: Te refieres a un acto público.
0: Exactamente.
1: No privado.
0: No privado, exactamente.
1: Pero igual no iría mal que empezara por uno privado diciendo lo mismo.
4: Yo quiero tocar un tema que creo que está bien. Es decir, entiendo que a veces el último recurso puede parecer el bueno. Y el tiempo también es fundamental en los plazos de la justicia, como bien sabes. Nosotros también, desde el Foro Libertad Alternativa, nos presentamos precisamente en el tema del fiscal general, ¿no? Es decir... Creo que llegarían antes unas posibles elecciones, en el caso de que eso fuese, que la justicia pueda realmente dictaminar algo en contra de esta persona para que realmente se disuelva el gobierno, ¿no? Y luego has tocado un tema que a mí me llama la atención y que creo que no es bueno darle ideas a esta persona. Es decir, si entramos en una situación de emergencia nacional, como bien sabes, la propia Constitución también contempla tres cosas, ¿no? La situación de emergencia, perdón, el estado de alarma, el estado de excepción o el estado de sitio. Si todos empezamos a darle ideas a esta persona, a lo mejor, como pasó con el COVID, decide plantar precisamente porque se están atacando los medios, se están atacando las instituciones y tal. Oye, ¿por qué no ponemos un estado de alarma?
2: Se inventa un virus nuevo.
4: No, pero da igual, aunque no, pero si es que no hace falta, no hace falta. Es decir, yo no le daría
1: igual,
4: muchas ideas.
1: Igual eso en Europa le duraría un minuto, ¿eh?
4: Bueno, Europa ya ha visto muchas cosas, ¿eh?
1: Sí, pero no sé si a ese nivel.
4: El tema del virus tampoco ha ayudado mucho, ¿eh?
1: Bueno, hicieron todo lo mismo. Hicieron todo lo mismo,
4: sí,
1: muchos.
4: En contra de la Constitución.
0: Bueno, y luego tenemos, si me permitís, el tema de la directora general de la Guardia Civil y del ministro.
1: Marlaskin.
0: A la directora general de la Guardia Civil y al ministro, con el tema de Barbatre y de Huelva, le tenemos en la sala segunda del Tribunal Supremo. Eso es de libro también. En estos momentos, la sala segunda tenía que haber ya iniciado, haber admitido claro, una querella por ese homicidio imprudente, porque eso ha sido verdaderamente vergonzoso, que los guardias civiles vayan con pistolitas de goma y ni siquiera con pistolitas de goma para luchar con armas de guerra que tienen, ni más ni menos que los narcos. Bueno, esto es un escándalo verdaderamente monstruoso. Es que esto hace aguas por todos los sitios, lo mismo que cuando era...

0: ministra María Jesús Montero, gastarse 2.400 millones de fondos europeos porque había dejado la caja de las pensiones vacías. Pues es que esto hace aguas por todos los sitios, pero por todos los sitios.
1: Precisamente, don Miguel, no se marche porque tenemos conexión con Olaya Salardón, que es la portavoz de AUGC, para conocer de primera mano cómo lo están viviendo. Ellos, Olaya, muy buenas tardes. Piden inmediatamente.
2: Hola, buenas tardes.
1: Piden la dimisión de Mercedes González, ¿no?
2: Bueno, nosotros desde AUGC y bueno, habiéndonos levantado con la noticia de ayer por la noche, encontrarnos con un comunicado por parte de nuestra directora en el que sí se reconocían estas reuniones, ¿no? Cuando habíamos escuchado al ministro decir hasta en tres ocasiones que no se habían producido, pues nos ha cogido a todos por sorpresa, ¿no? Bueno, desde AUGC lo que exigimos es explicaciones pues ante este ejercicio de contradicciones, ¿no? Y la falta manifiesta de transparencia por parte de la cúpula de Interior. Los guardias civiles y la ciudadanía pues merecen una transparencia absoluta, sin evasivas ni contradicciones como las que estamos viviendo, ¿no? Y lo que sí estamos es a una comparecencia parlamentaria urgente, pues tanto del ministro como de la directora general de la Guardia Civil, para que aclaren de inmediato qué era lo que se trataba en este tipo de reuniones.
1: Claro, es que si Marlaska no sabía, no conocía esas tres reuniones de Mercedes González con Leire Díez, entonces podría cesarla inmediatamente por una cuestión de confianza, y si la conocía, entonces lo que tendrían que hacer es dimitir los dos.
2: Claro, nos encontramos con que uno de los dos pues ha faltado a la verdad. Porque o él era desconocedor y le contaban otra cosa, o bueno, hoy hemos visto una rectificación y dice que bueno, que no mantenía reuniones con la señora Leire en el asunto de la trama. Bueno, hablaban, el mismo autorrecoge que hablaban del comandante cesado y que se le pedía la restitución en su puesto de trabajo, aunque bueno, ella reconoce que le dice que no y que se acaba la reunión, pero por eso pedimos que en la Comisión de Interior pues se ejerza esa comparecencia y que aclare todos los puntos de esa reunión antes de que bueno, nos volvamos a enterar por la UCO si existe algo más.
1: Olaya Salardón, muchísimas gracias por estar con nosotros en directo. Un fuerte abrazo.
2: Un abrazo, muchas gracias.
1: Bueno, es que ya lo de la directora de la Guardia Civil es lo último.
0: Bueno, yo a esta mujer la conocí en la última etapa mía en el Ayuntamiento de Madrid, cuando estaba también Pedro Sánchez de concejal. Dos verdaderos zoquetes eran en aquella época y me figuro que no se han, llamémosle, pulido con posterioridad, porque ya cuando estaban allí ya eran mayorcitos.
3: Se han pulido España. Se han pulido España.
4: Marlaska hizo una declaración muy buena, porque ya sabéis que Marlaska y la lingüística están reñidos. O sea, es muy difícil entenderle cuando escribe y cuando habla. Y dijo exactamente ayer, palabras no son textuales, pero dijo que la directora ese no se había reunido con nadie para nada nunca. O sea, ¿en qué trabaja la señora? Porque si nunca se ha reunido con nadie para nada...
0: Sí.
4: Pues nada, eso lo vino. Pero es más largo, pero dice eso.
1: El canutazo que ha dado esta mañana el ministro de Interior es para vérselo entero. Porque titubea durante 30 segundos... Antes de empezar a hablar,
4: empezar,
1: porque no sabe ni siquiera qué justificación
4: hablar,
1: puede dar sobre esta cuestión. En fin, don Miguel Bernard, muchísimas
0: gracias
1: por estar aquí.
4: Pero gracias no por estar aquí, sino por lo que
1: y
4: le vas
1: por el
4: haciendo
1: trabajo que están
4: en
1: haciendo,
4: los últimos años.
1: Es.
0: Muchas
4: es más
0: gracias.
4: Importante que estar aquí.
0: Muchas gracias a vosotros.
1: Muchas gracias por ese trabajo. Nos queda apenas un minuto, no me gustaría despedirnos. Déjame antes darle la palabra a Ignacio por esta cuestión de que dos cascos azules españoles han resultado heridos y un serbio ha muerto por la caída de morteros en su posición en el Líbano.
5: Bueno, no sé si nos va a dar tiempo a hablar del todo. Es decir, aquí estamos hablando de la misión UNIFIL del Líbano. Es decir, todos sabemos, esto empezó en el año 78 y realmente el objetivo inicial era confirmar la retirada israelí del sur del Líbano, ¿no? Se está hablando, ¿por qué son cascos azules? Pues aquí hay una cosa que es una misión de paz. ¿Qué es una misión de paz? Una misión de paz no tiene nada que ver con lo que se está haciendo ahí. Ahí realmente es la cuna de los terroristas. Ahí tenemos a Hezbollah, tenemos a Hamas, a Yihad Islámica, a los hutíes y a los chiíes, que forman parte del eje de la resistencia. Entonces yo no entiendo, y esto creo que se tiene que plantear de otra manera, por qué se sigue llevando cascos azules a una

0: zona donde hay un conflicto armado y desde el año 2023 estamos hablando que son más de 8.000 ataques.
1: No, no, y además cascos azules con órdenes de no intervenir, claro, y de no disparar.
0: Claro, porque Hezbollah está en el propio gobierno.
1: Claro.
0: Entonces dices, oye, es que aquí tenemos un problema de concepción. Es que esto no es una misión de paz. Esto sería una misión de guerra y empezar a hacer las cosas como se tienen que hacer. Estamos siempre llamando las cosas como no se tienen que llamar.
2: Lo siento porque me encantaría tratar este tema más en profundidad y espero, Ignacio, verte en las próximas semanas por aquí. Espero que hayas disfrutado del programa de hoy. Últimos 10 segundos para Isaac Parejo en la Feria del Libro. ¿Cuándo? ¿Dónde?
3: No era eso lo que iba a decir, pero bueno, ok. Nada, que no, solo quiere decir que la misa del Papa León XIV en Tenerife estará presidida por tres cayucos. Acabo de verlo,
4: sí,
3: ahora mismo.
4: Pero se sabe desde hace...
3: Yo no lo sabía, me acabo de enterar.
2: ¿Feria del Libro?
3: Feria del Libro a 6:30 de la tarde, mañana 6 de junio, me pongo nervioso, caseta 353.
2: Aquí lo dejamos, gracias a todos por acompañarnos, gracias a todos ustedes, no se pierdan la programación especial de todo este fin de semana con el motivo de la visita del Papa León XIV a nuestro país. Por lo demás, que pasen un buen fin de semana y que descansen. Les veo el lunes, adiós.

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0: Bueno, yo empecé a cantar con el grupo Picnic. Más o menos fue en el año 67 como profesional, claro. El grupo tuvo una existencia bastante corta. Creo que no llegamos a existir ni 3 años. Poquito a poquito vinieron los problemas y al final mi familia me dijo, mira, tú lo que tienes que hacer es romper con los chicos porque te tienes que dedicar mucho más tiempo a la música, a los estudios, digo. Y entonces a mí me sacaron del grupo, así, tan en pleno éxito que estábamos teniendo. A mí no me dejaban cantar. Y entonces hay una anécdota muy curiosa de toda esta historia, que incluso me acuerdo que nos habían contratado en Francia para actuar en Perpignan. Y yo tuve que contar a mi familia de que yo me iba a una excursión con el colegio a Andorra para poderme ir a cantar con los chicos a Francia. Entonces, claro, vinieron todos esos pequeños problemas, ¿no? Y al final lo tuvimos que dejar.
1: Madre mía de mi vida, cómo pasa el tiempo de rápido. Y qué satisfacción tengo yo hoy, porque, bueno, acabamos de verla y escucharla hace ya un montón de años, que grabé con ella lo que acabáis de ver. Janet, una de las principales voces protagonistas de esa banda sonora sentimental, de una y posteriormente varias generaciones. Esto, como podéis ver, es nuevamente España en la memoria, y yo diría que esta mujer que está aquí hoy con nosotros no está solamente en la memoria, está en los corazones de muchos españoles. Estás en mi corazón, porque, y ya quiero escucharte, yo hoy quiero en este programa hablar poco. Es que fuiste compañera en una época maravillosa, que para mí era en Technicolor y Cinemascope, no en blanco y negro. Me decías cuando estábamos en maquillaje y no se hablaba de política, claro, no hablábamos, ni los compañeros de música, ni los compañeros de pandillas de chicos y chicas, los amigos. Sabíamos que había un señor que era el que mandaba más, era un general, Franco, que estaba y vivía en un palacio en El Pardo, pero es que llegaba un momento que no nos acordábamos ni de él, nos acordábamos a lo mejor cuando íbamos al cine y le veíamos en el nodo. Y éramos muy felices, porque sobre todo nos unía la música. Pero ¿quién me iba a decir a mí, y que yo te seguía también, como un fan y como un seguidor tuyo, que un día me llaman de tu compañía de discos y me proponen que te haga 2 clips musicales? Porque entonces yo hacía videoclips, los veremos hacia el final de este España a la memoria, y tuve el honor y la satisfacción de probablemente una de las mujeres que tiene y ha tenido siempre y sigue teniendo unos ojos impresionantes, que yo realizara con ella, incluso yo de cámara, con mi cámara, 2 clips musicales que, como he dicho, lo veremos al final. Qué feliz soy de tenerte aquí con nosotros.
2: Buenas noches, querido Alfonso.
1: Sí, sí.
2: Un placer.
1: Y es increíble, porque tu historia es impresionante.
2: ¿Tú crees?
1: Naces en Londres.
2: Uh-huh. ¿Eh? En Londres capital, sí.
1: Y siendo muy niña, vives algo pues que muchos lo han vivido y otros no lo hemos vivido, que es una separación de tus padres, y por una serie de circunstancias te trasladas a vivir concretamente a Barcelona, te vienes a España.
2: Has saltado una pequeña parte,
1: sí,
2: de mi vida.
1: ¿Te fuiste a América?
2: Porque,
1: ¿no?
2: Claro, a los 2 años nací en Londres, pero a los 2 añitos mis padres emigraron a Estados Unidos.
1: Estados Unidos.
2: Y fuimos a Los Ángeles y ahí nacieron mis 2 hermanos. Uh-huh. Después, claro, mis padres al final terminaron siendo americanos. Cuando se separaron, mi madre, porque mi madre nació en Canarias, uh-huh, en Tenerife. Mi madre se llama Candelaria, un nombre muy, muy, muy de las islas. Y mi madre, al separarse, pues decidió volver a España. No a Inglaterra, donde se había casado, donde había nacido yo, sino dijo, no, prefiero España, por el sol. Porque dice que no quería volver a la lluvia. Entonces, en aquella época yo tenía 11, 12 años. Cuando llegué de Estados Unidos a Barcelona.
1: A Barcelona. Uh-huh. ¿Y qué es lo que te pasa en Barcelona? Porque conoces a unos chicos que ensayaban en los sótanos de una farmacia.
2: Espera, ¿no? Vas muy rápido, Afonso.
1: Voy muy rápido, es que hay que ir rápido, porque vamos a escuchar y ver muchas cosas que he preparado.
2: A ver,
1: tu honor.
2: Llegué a Barcelona, no hablaba nada de español, nada, pero nada, nada. Incluso hay una anécdota que tengo, que es una anécdota que no era muy agradable, pero claro, llego a un país que es completamente diferente a Estados Unidos, de calles estrechas, de edificios, donde yo vivía en un sitio donde calles anchas, casas, o sea, pequeñas casitas.
1: Sí, sí, sí.
2: No había edificios realmente donde yo vivía. Desconocía lo que era un taxi. Yo nunca había visto un taxi en Estados Unidos, que todo el mundo tiene coche. Entonces, ¿qué pasa? Salí a pasear con mi hermana, que entonces tenía 2 añitos, y me pierdo. Me pierdo por las calles de Barcelona. Y no sé cómo volver a casa, porque todas las calles me parecían iguales. Y yo iba dando vueltas, y lo único que sabía decir era el número y el número de la casa donde vivía y la calle, el nombre de la calle. Entonces yo paraba, veía a alguien y decía, 234 calle Rosellón.
1: Pues mira, me vas a permitir, porque te adelanto ya, que tú aprendiste a hablar español muy pronto y además has hecho versiones en francés, en alemán, en todos los idiomas.
2: Porque aprendí español muy rápido, en 6 meses yo ya hablaba.
1: Vamos a ver lo que he preparado. De vale. Cómo era aquella España con imágenes, pero con tu primer éxito, que no eras todavía solista.
2: Vale, vale.
1: Eran los chicos que ensayaban en el sótano de la farmacia,
2: eso vino
1: los picnics.
2: Un poquito después.
1: Exactamente. Vamos a ver lo que era el año 1968. Lo vemos y lo escuchamos.

0: Yo no me puedo poder explicar este pelotazo, este gran éxito del año 68, de ese conjunto que tenía una voz femenina, que eso era algo totalmente novedoso en España, y era ella. ¿Por qué se disuelve el grupo? ¿Cómo acaba? Solamente un grupo, los Pixies, tus compañeros, tenéis tal éxito y se acabó.
1: Sí, pero esto fue un poquito por complicaciones por parte de... Bueno, es que mi madre no estaba muy dispuesta a que yo estuviera viajando por toda España.
0: Y tú eres autora de este
1: éxito. Sí, de Cállate Niña, y de muchas canciones de la época.
0: Que no te va para nada porque tú no te callas. Sigue, por favor.
1: Me estás cortando, ¿eh? Sí.
0: No.
1: A ver, ¿por dónde vamos?
0: No, vamos, ya. Eso, que es un grupo de un solo éxito.
1: Mi madre no estaba muy feliz de que yo, en vez de estudiar, estuviera yo metida en la música. De repente mi madre me ve número uno en España, viajando por todas partes con un grupo de chicos, que no estaba muy bien visto en aquella época, desde luego, y me dice, niña, se acabó la música y tú a estudiar, y cuando termines de estudiar te puedes dedicar a la música si tú quieres, pero ahora a estudiar. Por eso se deshizo el grupo Picnic.
0: Claro, pues fíjate lo que vamos a ver ahora, nos vamos a ir un año antes. Vamos a ir a esa España que tú llegas y no sabes hablar español, no solamente, y lo he montado con mucho cariño, para vosotros y para ella, que es que llega a una España donde pasaban cosas como lo que vamos a ver y escuchar, y a nivel internacional. Pero quiero apostillar algo de lo que ha dicho. Perdóname, tu madre tuvo mucho la culpa, porque te regaló una guitarra.
1: Sí.
0: Y si no te llega a regalar esa guitarra, tú en acordes no compones Cállate Niña. Vemos 1967 y lo escuchamos.
2: En Estados Unidos no hay unanimidades ni agresiones inquebrantables. Como un reguero de pólvora, los disturbios raciales se extienden de Detroit a Rochester, de Rochester a Minneapolis y de Minneapolis a Nueva York. Al menos en 10 grandes ciudades se registran protestas contra la discriminación, que rápidamente degeneran en choques, saqueos, incendios y decenas de muertos. Donde la policía no logra restablecer el orden, interviene la Guardia Nacional, es decir, las Fuerzas Armadas. Cuando vuelve la calma, el balance es desolador. El presidente Johnson se dirige a la nación y dice: el pillaje, el saqueo, el asesinato y el incendio no tiene nada que ver con los derechos civiles. No toleraremos la anarquía ni la violencia.
3: Como protesta contra la prolongación de la guerra de Vietnam, se ha desarrollado en Nueva York una gran manifestación encabezada por el pastor Lutero King y otros representantes de distintas iglesias y asociaciones americanas.
2: Pero no solo se protesta por cuestiones raciales. También esta vez, de forma pacífica, hay marchas contra la guerra del Vietnam, que en 1967 está en su apogeo. Las manifestaciones, que empiezan en Detroit y Chicago, concluyen el 15 de abril ante la sede de las Naciones Unidas en Nueva York. Y allí toma la palabra Martin Luther King. En Nueva York habla el marido y en San Francisco la mujer. La señora de Luther King pide en un abarrotado estadio la igualdad racial y el fin de la guerra.
4: Cassius Clay, el famoso campeón mundial de los pesos pesados, acaba de decir no, por escrúpulos de conciencia, a la guerra de Vietnam, al ser convocado por la caja de reclutas de Houston, en Texas.
2: Pero en un mundo que empieza a globalizarse y en el que ya brillan las estrellas, la protesta más llamativa es la de Cassius Clay, ahora llamado Muhammad Ali, que se niega a ir al Vietnam y es encarcelado y desposeído de su título mundial. Ali dice a los periodistas que solo cree en la guerra de Alá.

El 5 de junio de este año, a las 7 y 10 de la mañana, el ejército de Israel lanzó un ataque relámpago en varios frentes, sobre todo contra Egipto y Siria. En 6 días, las Fuerzas Armadas israelíes, muy bien preparadas y eficaces en extremo, se hicieron con los altos del Golán y con toda la península de Sinaí. Fue una gran derrota para los panabaristas, sobre todo Nasser, el caudillo egipcio. Enfrente, dos figuras alcanzaron renombre mundial: los generales Isaac Rabin y Moshe Dayan, el estratega del parche en el ojo. Israel se anexionó los territorios del Sinaí, Franja de Gaza, Sumaria, Judea y los Altos del Golán. A los 91 años de edad muere Konrad Adenauer, padre de la nueva democracia alemana, alcalde de Colonia tras la Primera Guerra Mundial y 4 veces canciller tras la Segunda. Un hombre de centro derecha al que los nazis habían encarcelado en Buchenwald. Un democristiano que supo reconciliar a franceses y alemanes.

Pero a Reza no le basta con ser rey, quiere ser emperador. Y emperador se proclama, poniéndose la corona él mismo, como hiciera Napoleón en 1804. Y también corona a su esposa, la bella Farah, emperatriz del Irán y del papel couché. 15.000 soldados le rinden honores. Toda la prensa del corazón mundial le rinde pleitesía. En las cancillerías y en las peluquerías de los cinco continentes no se habla de otra cosa.

0: El reino de Elvis era de otro mundo, el mundo de la música. Emperador del rock, las baladas y cuantos géneros le pusieran por delante, el cantante de Memphis se casó en 1967. Su novia era la joven actriz Priscilla Ann Bealey Wagner. La boda tuvo lugar, cómo no, en Las Vegas. Priscilla se diseñó su propio vestido. Fueron felices y comieron perdices, 6 o 7 años, no más. El divorcio llegaría en 1973, pero la pareja siguió siendo una de las más famosas de la historia de los famosos. Y este era nuestro Elvis particular en aquel año de 1967. Se llamaba Emilio Baldovi, pero su nombre artístico nos sonará mucho más, Bruno Lomas. Había nacido en Játiva en 1940. A principio de la década de los 60, había formado junto a sus amigos Salvador Blesa y Vicente Castelló el grupo Los Mimos, que llegó a tocar con Johnny Holiday en el Olympia de París. Este hijo rockero de un alto mando militar iba a estar en las listas de éxitos hasta bien entrada la década siguiente.
1: Mi padre, la verdad es que él pensaba que era un servicio a España. Creo que la política no era su vida, la marina era su vida en realidad. Y sacrificó la vida de su vida de marino por servir a España en ese puesto. Cuando la guerra murieron muchos compañeros suyos, y entonces hubo una carta a mi madre en que decía que él había, después de ver tanta espanto como fue la guerra, pues que había pensado que nunca pediría ningún destino, sino que iría donde Dios lo tuviera destinado. En casa fue siempre como una cosa providencial, una cosa de Dios, que se metiera en la política, que conociera a Franco, que contactara con él y que Franco pensara en él para ministro. Y entonces sí le dijo que a él le gustaba su carrera, eso sí lo he oído yo contar en casa. Y cuando le llamó para que fuera su secretario, pues que a él le gustaba su carrera y que no iba a poder ascender. Entonces Franco dijo, no, es un servicio a la patria exactamente igual que si está mandando un barco. En casa era una persona que la política no se hablaba, ni nos crearon rencores para nadie, éramos una familia muy normal.
0: Pero con turismo o sin él, a los españoles les sigue interesando más el fútbol que el polo. El Valencia y el Atlético de Bilbao disputan en Chamartín la final de la Copa del Generalísimo de 1967. Acaba ganando el equipo levantino por 2-1, con traca final incluida.
2: Roberto, capitán del Valencia, recibe el trofeo de manos de su excelencia al jefe del Estado.
0: Pero esa revolución es una recién nacida en comparación con la que se está produciendo en Inglaterra. Del país tenido por el prototipo del conservadurismo y la tradición, llega el soplo huracanado del pop y del rock, con Beatles y Rollins a la cabeza. Y llegan nuevas tendencias de moda que ponen patas arriba los gustos del mundo entero.
3: Los años 66-67, poco más o menos, irrumpe en el mundo una moda que viene de Inglaterra, importada, como os digo, como casi toda la moda, que es la minifalda. Entonces aquello supone un show muy grande en todo lo que es la imagen de una mujer en la calle, ¿eh? De una falda normal, cortita, vamos, pero que se le veía un poquito la rodilla. A enseñar media pierna, pues aquello realmente fue una revolución.
4: Los chicos con las chicas, tienen fiesta. Las chicas con los chicos.
0: ¿Qué creen que define la década de los 60? ¿La guerra de Vietnam? ¿La llegada a la luna? No, hombre, no. La minifalda y el bikini.
5: Yo creo que a todas nos encantaba llevar minifalda. Había veces que el ambiente era un poco más represivo y teníamos que hacer nuestras pequeñas trampas en casa. La verdad es que ya en el 65 yo ya iba a la universidad, fue el año que empecé a ir a la universidad y se supone que ahí diríamos había menos presión familiar y ya podíamos ir vestidas como nos apetecía, y realmente pues la minifalda la empezamos a llevar cuando se empezó a llevar. Sí, yo también usé bikini y en casa tuve más problemas. Más o menos hubo incluso en alguna ocasión que con algunos ahorrillos me compré yo mi bikini y entonces me lo ponía y me ponía como el bañador encima o iba a un vestuario y bueno, me acuerdo que el primer bikini que tenía era azul con unas motitas blancas y que desde luego me lo ponía sin que mi madre lo viera. Supongo que ahora ya no le importará saberlo.
3: La aparición de la minifalda en los años 60 fue algo tremendamente novedoso y una gran rotura dentro de lo que es el mundo de la moda, de lo que fue el mundo de la moda. Fue la diseñadora Mary Quant, inglesa, que durante esa década, esos años, empezó a ponerla de moda hasta hoy día, que todavía es una pieza que está totalmente en el mercado. Las primeras mujeres que se pusieron la minifalda fueron aquellas primeras modelos de los años 60, como sobre todo fue Twiggy, una de las principales y de las más carismáticas de la época, La Gamba, Natacha, Veruska. ¡Bravo!

0: Los brincos, a los que alguien llamó los Beatles españoles, habían nacido en 1964. Desde entonces eran habituales en la cabecera de las listas de éxitos. Para este año todo el mundo tarareaba Sola, Tú me dijiste adiós, El sorbito de champán y otras canciones del grupo. Esta es la canción no del verano, sino del año. Los brincos la pusieron en el mercado cuando ya habían abandonado el grupo Juan Pardo y Antonio Morales, al que todos conocemos como Junior. De la crisis, pues, este grupo legendario salió reforzado. También los dos que se marcharon, Juan y Junior, triunfaron como dúo y después cada cual por su cuenta.
1: 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Tú eres la única Lola.
0: Lo digo una y otra vez en esta serie, y he de decirlo más veces. La música joven española de aquellos años alcanzó cotas que no había alcanzado antes y nunca más ha logrado. Merece la pena escucharles, porque este sonido seguramente aviva en nuestros corazones el recuerdo del pasado mucho mejor que cualquier discurso o cualquier sesudo estudio histórico.

En 1967 ya hay operación salida y operación retorno. En cualquiera de esos 600 podría ir yo mismo, encantado con mi nueva vida motorizada. España tiene en ese momento un parque automovilístico de 3 millones y medio de vehículos. 3.000 personas perderán la vida en las carreteras ese año.

0: Gibraltar. Preside la delegación inglesa el señor Henderson, ministro de la Embajada de Gran Bretaña en Madrid.
1: En la sede del Ministerio de Asuntos Exteriores, en el Palacio de Santa Cruz en Madrid, hay nuevas conversaciones hispano-británicas sobre Gibraltar. El contencioso, que parecía adormecido, se está reavivando en los últimos meses y se irá haciendo más agudo hasta culminar en el cierre de la verja al año siguiente. Los diplomáticos charlan mientras la gente contiene la respiración en el campo de Gibraltar.
2: En 1967, a partir de fecha cuando empieza a moverse la cuestión del problema de Gibraltar, porque la ONU le dio la razón a España en la cuestión de la descolonización. ¿Qué es lo que ocurre? Lo siguiente, es que a partir de esa fecha, los medios de comunicación españoles, ¿no?, todo orientado a través del Ministerio de Información y Turismo, pues emprende una campaña contra la población de Gibraltar. No contra los ingleses, que eran los responsables, con los que tenían que negociar, sino contra la población, poniéndole contrabandistas, que están formados de diferentes razas, que, o sea, de una manera muy humillante. Y todas esas consecuencias las sufríamos los trabajadores que teníamos que ir diariamente a Gibraltar. O sea, que por la noche escuchábamos aquí la emisora atacando y los periódicos, y por la mañana teníamos que ir a trabajar allí y a enfrentarnos con los gibraltareños, que ya se estaba creando allí un odio tremendo y un malestar que no se podía soportar.
1: El pleno desarrollismo, la industria juguetera vive momentos de esplendor. En 1967 se funda la Asociación Española de Fabricantes de Juguetes y proliferan en nuestro suelo las muestras y los certámenes internacionales del sector. En la Feria Valenciana del Juguete se pone de manifiesto la pujanza de esta industria. Los expertos dicen que el juguete español está a la altura de los mejores del mundo. Y desde luego los niños que contemplan los coches, las muñecas, los trenes, los caballitos, parecen de acuerdo con ello. En la tele se pueden ver anuncios de juguetes que han quedado en el recuerdo de unas cuantas generaciones. Por las calles de nuestras ciudades aún se escucha, y seguirá escuchándose un tiempo, la aguda llamada del afilador. Los últimos dominadores de este arte, casi todos gallegos, son conscientes de que su oficio se extingue irremediablemente, pero siguen incansables con su armónica y su ruedo. En Barcelona la sensación no son los juguetes ni los afiladores, sino un gorila blanco, copito de nieve. El extraordinario primate albino es mostrado por primera vez. Se estima que no tiene más de 3 o 4 años. Desde que llegó a la ciudad condal, vive con el veterinario del zoo y su esposa, que lo cuidan casi casi como a un hijo. Copito va a ser una estrella nacional e internacional hasta su muerte en el año 2003. Copito tuvo 21 hijos, ninguno de los cuales heredó su color. Naturalmente, en la España del año que nos ocupa, no todo es modernidad, felicidad y progreso. Siguen existiendo vidas muy duras, tan duras como las de los aceituneros.
3: Aquellos años 60 atrás quedaron, muy lejos quedaron de esta época. Eran unos años duros aquí en la comarca marteña. Era cuando sus fincas estaban en las manos de pocos dueños, donde había que ir andando a recoger la aceituna cuando llegaba la época de la aceituna, y donde para ahí pues se usaba esto que le llamábamos peales, que ya de los nacidos pocos los conocen, que se enrollaba en los pies, y este era el calzado que le llamaban abarca, que era lo que se llevaba al campo, porque decían, porque esto se hace de unas ruedas de moto, hacían de ruedas de moto o de auto, de la banda de un auto, se hacían esta albarca, que era lo que se ponían en los pies, porque era lo que duraba medio año y era barato. Bien, es verdad que un trabajador, en la época de la aceituna, pues claro, soñaba por llenar esta medida que le llamaban la cuartilla, que es donde se hacía la medida de la aceituna, que había que recoger el olivo, pasarla por la criba y después medirla aquí con un señor que estaba mirando, que le llamaban montonero, y que tenía que hacer la medida bastante llena, donde regañaba siempre un poco con la cogedora, que le gustaría echar un poco menos, y él decía que le echara otro puñadito. Esta medida había que llenarla mucho, porque por cada medida daban una tarja, que era un trozo de chapa con el nombre del amo de la finca, y esas chapas se recogían por la noche y era el apunte que se hacía de la recolección que había hecho aquella cuadrilla que tenía que compartir.

0: Para aliviar la dureza del trabajo olivarero, llega en 1967 este prodigioso aparato, invento de última generación, una cosechadora integral de fabricación italiana. Se adapta a los olivos de un solo tronco. El abanico lo rodea, mientras un mecanismo situado en la parte delantera del tractor lo hace vibrar. Las aceitunas caen y las recoge el gran círculo de tela. La misma máquina las clasifica y las almacena. Afortunadamente, a la altura del año 67, las gestas bélicas son puro recuerdo o simple material para el cine. Por ejemplo, para la película Los Guardiamarinas, que se estrena con la presencia de los príncipes de España. Este homenaje a los cadetes de la Armada es obra de Pedro Lazaga, entre los protagonistas Pepe Rubio, López Vázquez, Alberto de Mendoza y Julia Gutiérrez Cava. El cine español vive buenos momentos y trata de modernizarse, de saber cuál es realmente su grado de aceptación por los espectadores. Entre otras cosas, se implanta el control de taquilla a través de una oficina central que acaba recopilando todos los datos del cine nacional.
1: ¿Qué opina usted del control de taquilla?
2: Oye, pues yo creo que el control de taquilla es lo más serio que se ha hecho en España desde que se inventó el cine en España.
1: Marisol, ¿qué cree usted que es para una actriz el control de taquilla?
3: Bueno, la verdad es que yo de esto no entiendo mucho, pero yo creo que se puede dar uno cuenta de cuánto le gusta a la gente, o sea, si mucho o si poco.
1: Rocío Dúrcal, por favor, ¿conoce usted el resultado del control de taquilla respecto de alguna de sus películas?
4: La verdad es que yo de negocio no entiendo nada, pero no sé, imagino que ha ido muy bien y que todo esto será estupendo para todo el mundo. No,
1: bueno, muchas gracias.
4: De nada.
0: Con la esperanza de reventar las taquillas, se rueda en España la coproducción hispano-italo-francesa Cervantes. Película dirigida por Vincent Sherman y con un elenco de actores de lujo. Gina Lollobrigida, José Ferrer, Luis Jordán, Francisco Raval, Fernando Rey, Soledad Miranda y Ángel del Pozo. En esta época España y sobre todo Almería es un gran plató. Para reconstruir la batalla de Lepanto se recurre a 600 extras y al asesoramiento de la Marina Española. No se escatiman medios, ni siquiera pólvora, a la hora de filmar los abordajes que, como se ve, son la mar de realistas.

Decíamos al comienzo que este fue el año de Lola. Al acabar hemos de reconocer que también lo fue de esta canción, con la que Sandra Ann Goodrich, más conocida como Sandy Shaw, ganó el Festival de Eurovisión de 1967, venciendo, por cierto, a nuestro Rafael. El tema Marionetas en la cuerda fue número uno en las listas del Reino Unido y sonó hasta el aburrimiento en el mundo entero. Veo ahora este bucle, el Iván Franco, que llegaba este año de 1967 por primera vez al puerto de Barcelona, y se me acumulan los recuerdos. ¿Quién me iba a decir a mí que 17 años después me pasaría 3 meses a bordo rodando un documental en un inolvidable crucero? Pero esa es otra historia. Con la voz de esta mujer de gran tamaño, que solía cantar descalza, despedimos un año agitado que iba a dar paso a otro decididamente convulso y apasionante, el 68. Sandy decía que somos marionetas bailando sin fin en la cuerda del amor. En el 67 los españoles bailábamos en la cuerda de nuestras modestas ilusiones, un poquito de prosperidad y otro poquito de alegría, poca cosa o mucha, según se mire.

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0: Bueno, lo que hemos visto, qué revuelto estaba el mundo y qué revuelto sigue. La guerra del Vietnam, el racismo en Estados Unidos y luego pues a la gresca, los judíos y los árabes. Y aquí en España ya empezaba un Bruno Lomas, empezaba ya el tema del pop y del rock y los brincos. El único problema era con Gibraltar, pero de repente tú, un número uno, con los chicos de la farmacia, como yo digo, y ni brinco, ni Bruno Loma, ni nada. Está ahí la Janet, una fémina.
1: Bueno, a ver.
0: Qué recuerdos más bonitos.
1: Sí, empecé con el grupo Picnic,
0: Sí.
1: que me acuerdo que en aquella época realmente no había mujeres
0: En un
1: como
0: grupo.
1: en un grupo, porque siempre eran grupos pero con chicos. Entonces era muy, muy, muy especial aquello. Y ya cuando se deshace el grupo Picnic, ya empiezo yo a grabar en solitario, como
0: Bueno, pero ahí hay un tiempo en el que a lo mejor llegaste a pensar que no ibas a seguir cantando.
1: Claro, eso sí.
0: Porque me consta, yo es que como mi hijo es piloto y lo saben todos mis amigos, tú quisiste ser pilota, piloto de aviación.
1: Sí, bueno, incluso antes de llegar al éxito de Picnic, ya había decidido
0: Porque
1: que
0: tu
1: yo quería.
0: padre creo que lo fue,
1: No,
0: ¿no?
1: a
0: ¿O
1: ver, no.
0: no?
1: A ver, mi padre sabe pilotear un avión.
0: No.
1: Mi padre trabajaba en el banco, es banquero. Pero sabía pilotear un avión. Y no sé si de por ahí viene la afición, pero desde que tenía 9 años yo sabía que yo quería volar. E incluso en principio pensé, bueno, voy a ser azafata. Y fue una amiga, la hermana de Emma Cohen, ya sabéis quién es Emma
0: Sí,
1: Cohen,
0: Emma Cohen.
1: me dijo, que se llama Gloria, me dice, ¿y por qué quieres ser azafata? ¿Y por qué no te dedicas a aprender a pilotear? Y digo, esta es una buena idea. Lo que pasa es que en aquella época conseguir que enseñaran a una mujer a pilotear
0: Era
1: era
0: muy
1: casi
0: complicado.
1: imposible en España. Y conseguí en una escuela militar en Pamplona,
0: Sí.
1: conseguí que me admitieran
0: Qué
1: para
0: bonito.
1: aprender,
0: Y
1: pero
0: entonces,
1: como...
0: ¿cómo fue que José Luis Perales
1: Oh,
0: se
1: ya,
0: obsesionara de que quería que tú grabaras en el 71 la canción?
1: No, 70, no, no es Perales, es Manuel Alejandro.
0: Ah, Manuel Alejandro fue el primero, es verdad. Sí.
1: Pero espera, todavía
0: Perales fue
1: estamos en
0: para
1: la
0: la
1: época de
0: película de Cría
1: Picnic.
0: Cuervos.
1: Que es que estamos en la época de Picnic, porque
0: Sí.
1: esto está. Yo estaba triunfando con el grupo Picnic cuando ya me estaban llamando para ir a aprender a pilotear. Entonces,
0: Claro.
1: aquí tuve yo que decidir mi futuro. Y dije, ¿música o
0: O
1: aviones?
0: aviones.
1: Entonces dije, tú sabes que hay un dicho que dice, el tren solamente pasa una vez.
0: Sí.
1: Pues dije, la música.
0: Acertaste, porque menudo éxito que tuviste
1: Y
0: con el tema de
1: después,
0: Perales.
1: y de, no, de
0: No, perdón,
1: Manuel
0: de Manuel
1: Alejandro.
0: Alejandro. Sí, pero sí, si es que luego, cuando lleguemos a los 80, fue Manuel Alejandro el que dijo: quiero que este
1: Ah,
0: sea
1: este es...
0: Alfonso Arteseros el que haga los videoclips de Janet. Pero bueno, vamos al tema de Manuel Alejandro y de tu éxito del 71.
1: Este es...

0: cuando, como tú habías dicho antes, yo pensé que después de terminar lo de Picnic, yo no iba a
1: A
0: seguir
1: tener
0: en este
1: éxito.
0: mundillo. Y dije, bueno, aquí se terminó y ya está. Pero fue Hispavox los que me llamaron. Pues yo viví entonces en Austria, estaba
1: Sí.
0: casada, había tenido una niña y tal. Y me pidieron que volviera a España. Me dijeron, tú vente para acá, que te vamos a hacer un disco precioso. Y es cuando me presentaron la canción de Soy Rebelde, que en un principio no la quería grabar,
1: Sí.
0: porque no me gustó.
1: O sea que ya era rebelde.
0: Ya era
1: Cuando te
0: rebelde.
1: presentan, soy
0: Bien,
1: rebelde.
0: oh, no quería grabar la canción y yo
1: Chicos.
0: decía que no, porque como había hecho un estilo muy diferente con el grupo Picnic, no quería entrar en este otro estilo.
1: Sí.
0: Pero bueno, al final, después de muchas discusiones, después de mucho tiempo, dije, bueno, venga, entro en estudio y grabo Soy Rebelde.
1: Pues mira lo que he hecho. He cogido tu Soy Rebelde y con imágenes de cómo era en esos momentos España, etcétera, etcétera, he montado y he conseguido, yo creo que el mérito es la rebelde, que es rebelde y yo creo que sigue siendo rebelde. Soy rebelde. Lo vemos y lo escuchamos. 1971.

0: Bueno, pues soy rebelde, menudo éxito, y tendrá recuerdos de Manuel Alejandro.
1: Ten en cuenta
0: y
1: que
0: de ese éxito, porque es que además este éxito lo tuviste fuera de España también.
1: Claro, soy rebelde en Sudamérica, porque casi todo lo que se grababa en España, normalmente, automáticamente,

0: lo sacaban
1: lo
0: en
1: distribuían y lo
0: Sudamérica.
1: pasaban en
0: Sí,
1: todos los países de
0: exactamente. Lo que
1: Hispanoamérica.
0: pasa es que cuando ya llegó la época de ¿Por qué te vas? Que este sí que, esta canción sí que vendió mucho más que Soy Rebelde.
1: Que es la de Perales,
0: Ajá.
1: en el
0: Esta es la de
1: 74.
0: Perales. Esta es la de Perales. Este sí que llegó a ser casi mundial. Un éxito
1: ¿Y
0: mundial.
1: cómo conoces al conquense? Pacífico,
0: Sí,
1: tranquilo.
0: tranquilo, sí, es muy
1: Vaya,
0: tranquilo.
1: tranquilo, vaya personalidad que tiene
0: Sí,
1: Perales.
0: es
1: Igual no se está
0: tranquilo.
1: viendo. Que ya
0: No,
1: se retira, no quiere, se quiere dedicar al
0: no,
1: relajamiento.
0: mira,
1: En sus.
0: yo creo que él en el fondo, él no se va a retirar del todo. Yo creo que él lo que quiere es descansar un poquito de estos tours que hacemos, de viajes a América, y que
1: Sí.
0: cansa mucho. Yo lo puedo entender. Pero él no se va a retirar del todo de la música. Yo creo que él seguirá componiendo,
1: Ni tú,
0: seguirá haciendo
1: porque
0: sus
1: tú acabas de
0: canciones.
1: llegar ahora mismo
0: Yo
1: de
0: llegué de
1: México.
0: México
1: Has
0: ahora.
1: estado en México ahora
0: Sí,
1: mismo,
0: bueno,
1: pero sí
0: y
1: que.
0: ahora me voy para Estados Unidos
1: Toma ya.
0: y me voy otra vez para
1: ¿Cómo
0: México.
1: me alegra?
0: Claro, es que yo estoy muy bien. Y las veces que voy a Francia,
1: Si
0: porque
1: llegas a
0: claro.
1: dedicarte a pilotar aviones, igual, estás ya retirada.
0: Viajaría todavía más.
1: No, ahora en estos momentos no creo.
0: No, pero esto también es una cosa que agradezco mucho la profesión,
1: Sí.
0: porque me da esta libertad de poder viajar, conocer mundo, conocer culturas, conocer distintas cosas de gastronomía, que me encanta probar cosas diferentes de cada país. En esto es maravilloso. Volvemos otra vez. Llega el señor Perales. Bueno, este también fue obra de Rafael Trabuchelli, que era nuestro director
1: Hispavox, sí,
0: de Hispavox, que era el
1: ingeniero
0: monstruo
1: técnico, era increíble.
0: de los años 70, fue el no va más,
1: Sí,
0: el
1: sí,
0: no
1: sí.
0: va más de productor musical. Entonces él me viene con una cinta y me dice, mira, Jeanette, hay un muchacho que está empezando a componer y te ha hecho unas canciones. El muchacho.
1: El muchacho.
0: El muchacho. Y digo, bueno, vamos a escucharlo. Y uno era ¿Por qué te vas? Y me encantó. Estaba Palabras Promesas, estaba Escucha también, y estaba ¿Por qué te vas? Bueno, al final grabamos todo lo que había puesto ahí, el muchacho. Y en un principio salió la canción, pero bueno, no pasó gran cosa con la canción todavía. Y fue cuando Carlos Saur estaba rodando la película Cría Cuervos, con Geraldine Chaplin, Ana Torrent y todo eso. Entonces me llaman de la oficina de producción de la película de Carlos Saur y me piden permiso para utilizar la canción de ¿Por qué te vas? En la película que ahora mismo estaban rodando, que todavía no sabía qué nombre iban a dar a la película. Y le di, claro, le di mi consentimiento, también tuvieron que pedir consentimiento a Hispavox y a José Luis Perales. Y usan la canción. Y me fui al debut de la película, primera vez que voy a un debut. Yo pensaba que yo tenía que ser como Hollywood. Todo guapa, con una falda larga negra y una blusa blanca. Bueno, impresionante iba yo. Cuando los demás iban en jeans, de cualquier manera, pero bueno. Y me doy cuenta al ver la película, cuando terminó del todo, me doy cuenta que es la banda sonora de la película. Y en un principio no le di tanta importancia. Hasta que la película gana el primer premio del jurado en el Festival de Cine de Cannes.
1: En Cannes.
0: La película un número uno en Francia y la canción también. Y de repente me vi todas las semanas volando a París.
1: Bueno,
0: todas las semanas.
1: ¿En cuántos idiomas grabaste
0: a ver,
1: la canción?
0: ¿Por qué te vas? Solamente lo grabé en francés, ¿eh? En francés y en español. No más. Grabé mucho más versiones de Soy Rebelde en otros idiomas. Porque Soy Rebelde hasta lo grabé en japonés. Pero, y además, ¿Por qué te vas? Se grabó en francés por el éxito que tuvo en Europa. Pero realmente la versión que se vendió en Europa era el español, la versión española. Porque era
1: la
0: banda sonora original
1: de la película.
0: Entonces la gente quería la versión original. O sea que la versión francesa está ahí, pero realmente la versión española, la original, es la que se vendió.
1: Pues mira, con el tema de Soy Rebelde he hecho exactamente lo mismo, con imágenes de aquel

0: momento de aquel año, de 1974. Y
1: la canción lo sacaron en el 74, pero no tuvo el éxito hasta que sale la película en el 76.
0: Sí, sí.
1: Estamos aquí 2 añitos de diferencia.
0: Bueno, pues yo me lo he hecho en el 74. Y entonces, ¿cómo era España y tal en el 74? Con imágenes, pero por supuesto nadie habla, ni hay ningún off, simplemente es la versión magistral, inigualable, de Por qué te vas, de Janet. Lo vemos y lo escuchamos.

0: una maravilla y un estilo totalmente propio, porque yo no he oído a nadie con tu forma de interpretar, con el color de tu voz, con tu
1: El estilo.
0: etcétera, etcétera,
1: Sí, el estilo.
0: el estilo, pero es que tampoco he visto que nadie intente imitarte. O sea, que ni tú has conseguido el testigo de alguien, de otra mujer antes que tú, pero luego no ha habido nadie que haya intentado igualarte o imitarte.
1: ¿Sabes qué pasa? Que yo tengo un estilo, una voz muy peculiar, como
0: Sí.
1: siempre digo lo mismo. Es una voz diferente a realmente todo lo que se estaba escuchando en aquel momento. Y todavía hoy en día es una voz rara, es diferente a muchas voces. Pero ten en cuenta que, por ejemplo, mi voz sí que se asemeja mucho con muchas voces de Francia. Porque la voz francesa, como la canta Jane Birkin, la Françoise Hardy, ¿cómo se llama la de los ojos preciosos? Marie Laforêt, todas esas tienen una voz muy similar a la mía, de ese tipo de manera de
0: Sí.
1: cantar. Pero tengo que reconocer, por ejemplo, con la canción ¿Por qué te vas? Se han hecho muchísimas versiones, pero de todo tipo, de rap, de. Cada uno con su estilo, con su manera. Incluso Perales mismo ha hecho sus versiones
0: Sí,
1: de ¿Por qué te vas?
0: la he oído.
1: Pero nadie ha superado la mía. Nadie.
0: Hombre, pero no es que ya la haya superado, es que lo tuyo es la banda sonora de una película, que
1: Ya,
0: además
1: ya.
0: se llevó muchos premios y galardones.
1: Totalmente,
0: Está
1: totalmente. Es que
0: claro.
1: yo creo que Carlos Saura, la primera vez que escuchó la canción ¿Por qué te vas? Y no tenía ni pensado en la película de Cría Cuervos.
0: Sí,
1: Él
0: sí.
1: dijo en su cabeza, en su memoria, dijo, a la próxima película que yo haga, voy a incluir esta canción. Y así de mucho le gustaba. Ahora ya no le gusta tanto porque dice que cada vez que va a un evento, cada vez le ponen la canción de ¿Por
0: Sí,
1: qué te vas?
0: yo con Carlos he coincidido en una entrega de premios, a él y a mí, en Andalucía, y luego durante unos años hemos sido vecinos en Collado Mediano.
1: Exactamente,
0: Claro,
1: vive
0: y yo he
1: ahí.
0: conocido
1: Sí.
0: mucho a la que fue su mujer, a la hija de Charlot, a
1: Sí,
0: Geraldine
1: a
0: Chaplin y
1: Geraldine,
0: tal.
1: sí.
0: A Geraldine.
1: Sí.
0: Pues es increíble, porque ahora mismo estoy recordando que de repente un día me encuentro con mi cámara grabándote, ideándome unas historias para dos clips musicales que vamos a ver a continuación. Y lo que disfruté, además, quiero decir una cosa, es cogí y empecé a utilizar por primera vez el FLU. Yo tengo hecho 82 clips musicales y a mucha gente súper conocida. Y esto quiero que lo escuchen en el control los jóvenes que ahora manejan las cámaras, lo digital, etcétera. Pues yo era cámara, guionizaba, se me ocurrían las ideas y luego me metía en mi estudio y editaba yo, en Betacam. Y a esta maravilla de mujer, de cantante y de ser humano, la hice dos clips musicales.
1: Eso
0: ¿Y
1: fue.
0: cómo surge esa vuelta tuya? Bueno, no vuelta, no lo habías
1: No,
0: dejado, esas
1: mira,
0: grabaciones.
1: a ver, ten en cuenta que.
0: Estamos hablando de los 80 ya.
1: Sí, a ver, antes de esos videoclips que tú hiciste, había que hablar del disco de Manuel Alejandro que se llama Corazón de Poeta. Que este es mi mejor LP. Esta es
0: Es lo que más
1: la que
0: te
1: más
0: satisface a
1: esencia
0: ti,
1: tiene, la más
0: exactamente.
1: bella, la más de todo. Porque en este disco, todas las canciones, todas, todas, todas, fueron número uno en América. Todas. No era un disco de dos buenas canciones o tres. No. Todas las canciones en este disco, todos fueron número uno.
0: Bueno, pues esto es una explicación que me da el por qué está Sara constantemente yendo a América. Está claro.
1: Claro, además siempre piden casi todas las canciones de
0: Sí,
1: este disco.
0: sí, sí, sí.
1: Y no quieren escuchar otra cosa. Bueno, quieren escuchar Soy Rebelde, ¿Por qué te vas? Y todo el LP de Corazón de Poeta. Pero tengo el repertorio ya.
0: Sí.
1: Tengo un repertorio muy diferente. Lo que hago en España y lo que hago en América son diferentes porque son públicos un poco diferentes. Hay canciones que triunfaron ahí, que no han triunfado aquí, y hay canciones que han triunfado aquí, que no han triunfado ahí. Entonces es una cosa un poquito.
0: Vamos a ver el primer clip musical que te hice, que es Amiga Mía.
1: Tú dices,
0: que no recuerdo.
1: Amiga Mía no está en el disco de Corazón de Poeta.
0: No está.
1: Amiga Mía
0: fue
1: está
0: posterior.
1: en el disco de Ojos en el Sol.
0: Ojos
1: que esto
0: sol.
1: Fue producido por Óscar Gómez.
0: Óscar Gómez.
1: Eso es.
0: ¿Y qué año sería? ¿El 82 o así?
1: Sí, fue después de Corazón de Poeta.
0: Bueno, en este tema te puse a cantar con un teléfono. Luego
1: sí.
0: Te llevé, me monté yo con la cámara, con dos amigos modelos que te puse,
1: sí.
0: en el funicular de Rosales, etc.
1: En el funicular
0: yo
1: que
0: creo,
1: me hiciste montar.
0: El equipo de España a la Memoria, que son jóvenes, estarán diciendo,
1: y
0: a ver,
1: me hiciste conducir un
0: Volkswagen.
1: A ver qué
0: hizo Alfonso Arteseros en el 82, que solamente nos habla del pasado y de la historia. Lo vemos y lo escuchamos. Amiga mía, Janet.

0: Bueno, a mí personalmente me trae muchos recuerdos. Me trae más recuerdos todavía el que vamos a ver a continuación, después de que escuchemos a Janet, porque es que me encanta todo lo que cuentas y las anécdotas que me cuentas dentro del programa y fuera del programa.
1: Sí, es que anécdotas tengo. Lo que pasa es que aquí en ese programa no sé si llegaría
0: No.
1: a contarlo todo porque, claro, es.
0: Tú has
1: Pero
0: sido muy feliz.
1: tendría que escribir un libro.
0: Pero ¿por qué no lo haces?
1: Ya todo el mundo me dice, antes de que se olvide todo,
0: Claro.
1: vete apuntando y apunta. Porque, bueno,
0: Yo tengo
1: pero
0: escrito
1: tengo
0: uno.
1: anécdotas
0: Yo tengo escrito
1: con
0: uno que te lo tengo dedicado.
1: estrellísimas.
0: Exactamente. Y me están pidiendo que haga otro. Tengo uno ya.
1: ¿Tú ya tienes?
0: Sí. Se portaron muy bien. Con 100 fotografías a todo color y tal. Pero eso fue
1: Esto es
0: hace
1: lo que
0: ya
1: no
0: unos
1: tengo
0: años.
1: yo, son fotos.
0: No, lo
1: Es que en
0: que.
1: mi época no había móvil.
0: No había móvil.
1: No.
0: No,
1: Mucha
0: te
1: gente
0: digo
1: me
0: una
1: dice,
0: cosa.
1: ¿y
0: Perdona.
1: cómo es que no tienes fotos de, por ejemplo, las veces que estuve con Gloria Gaynor,
0: Sí.
1: estuve con Ringo Starr? ¿Tú cómo, tú has estado con John Lennon? Pues yo he estado con Ringo Starr. ¿Qué
0: No,
1: quieres
0: yo
1: que
0: no
1: te
0: estaba con
1: diga?
0: John Lennon. Yo llevé a ver flamenco a George Harrison, al lado de la
1: Ah,
0: Gran Vía,
1: sí.
0: sí. Y hasta con Paul McCartney y tengo
1: Ay.
0: fotos. No había móvil. Lo que pasa es que yo era consciente de que estaba en momentos que eran momentos importantes y yo me las ingeniaba para conseguir la foto. Pero bueno, a lo que voy. Tú has sido, me identifico totalmente contigo, tú has sido muy feliz.
1: Yo
0: Porque has
1: sí.
0: hecho lo que te gusta,
1: Sí.
0: has hecho feliz a mucha gente y tú no has hecho daño nunca a nadie.
1: No. Mi intención es no herir a nadie, la verdad. Y no me gusta que me hieran a mí tampoco. En esto soy. Yo he tenido una vida realmente muy agradecida. Tengo que reconocer, no tengo esa profesión que es una rutina de entrar a las 8 de la mañana en la oficina y salir a las 5. Y mi vida es, cada día es diferente. Y tengo mis momentos de paz y tranquilidad durante un tiempo y otra vez a trabajar y viajar y hacer cosas. Entonces, es muy agradecido, tengo que reconocer. Y no he tenido problemas personales en mi vida realmente. Hombre, todo el mundo tiene sus cositas, nadie es perfecto. Pero quiero decir que me casé solamente una vez, o solamente una.
0: Es encantador tu marido.
1: Sí.
0: Además estaba conmigo cuando estábamos rodando los clips
1: Sí,
0: musicales, el que
1: sí,
0: hemos visto
1: sí,
0: y el que vamos a ver a
1: sí. La
0: continuación.
1: verdad que era
0: Ese
1: guapísimo cuando me casé con él, era un pedazo de muchacho.
0: es que él dice lo mismo de ti.
1: Sí.
0: Hombre.
1: Pero no soy una persona de, ¿cómo se llama eso?
0: De aventuras, de historias,
1: de historias de
0: de
1: estas,
0: cambiar, de
1: sí,
0: compañeros, etcétera,
1: de
0: etcétera.
1: cambiar de novio y de
0: Nada,
1: amores
0: nada.
1: y de, bueno. Soy una persona un poquito, en mi vida personal, privada, me mantengo un poquito, soy más
0: Sí.
1: calladita, me lo reservo más para mí y solamente lo que es público es público, lo que es privado es privado.
0: Yo cuando os conocí más a los dos, al matrimonio, fue cuando estuvimos juntos 2 días.
1: Sí,
0: Dos
1: sí,
0: días
1: sí.
0: rodando en diferentes localizaciones, además.
1: Sí,
0: Porque lo
1: sí,
0: que vamos a ver ahora, estuvimos hasta en un laguito que hay
1: sí. Sí, con una.
0: cerca del Escorial.
1: Sí.
0: No tenías carnet de conducir y te metí en un
1: En
0: coche, en un
1: un
0: Volkswagen.
1: Volkswagen,
0: Y
1: sí.
0: hay unos primeros planos del clip, que eso sería imposible hacerlo ahora, que yo estaba con la cámara en un edificio, la azotea de la Gran Vía, y tú caminando por la Gran Vía, ese es el comienzo. Si te parece, vamos a verlo, lo recordamos, y luego ya tenemos más tiempo para finiquitar este, para mí, maravilloso España la memoria, principalmente porque está esta gran artista sentada aquí a mi izquierda. El título es.
1: No me acuerdo. Era
0: Sí.
1: amiga mía. Había, no, amiga mía era el de
0: Era
1: antes.
0: el otro, el de los ojos,
1: Ojos en el sol.
0: en el sol. Sí, que al final, fíjate qué recuerdos tengo. Tenía una setter irlandesa que
1: Sí.
0: la tenían mis padres y la llevé preciosa.
1: Ah,
0: Y el
1: sí,
0: plano
1: y
0: final
1: me tiraba, ya
0: era,
1: me acuerdo.
0: no,
1: Uy.
0: porque la acababa de picar una avispa, la pobre. Pero claro, en la idea que yo tenía, porque sale un cachorrito de setter y no, tenía se llamaba Sisi, nunca lo olvidé.
1: El setter, ojo que el setter es que es muy nervioso, sí. Normalmente.
0: No, pero era muy tranquila, es que le acababa de picar una avispa y digo, no hay otro setter para sacar. Lo vemos, con la Sisi, mi setter incluida. Luego voy a contarte una cosa de esta setter. Lo vemos y lo escuchamos.

0: Bueno, la grabación de este clip musical y de esta maravillosa canción de Janet fue hace un montón de años, vamos, aproximadamente en el 82. Pero todos sabéis el cariño que le tengo yo a los animales y sobre todo a los perritos, porque aquí Janet ha estado de invitado conmigo un día, sentado ahí, mi perrito Andy, actual de ahora, que ya quisieran muchos con aspecto de seres humanos ser como mi perrito Andy y multitud de perritos en el mundo. Son de aspecto humano, pero encierran verdaderas alimañas. Y claro, he visto el último plano, he visto a aquella perra maravillosa que yo no me podía hacer cargo de ella, la tenían mis padres, y resulta que unos meses antes había tenido una camada con otro de su misma raza man, que la propietaria era Marisa Naranjo, la presentadora de televisión.
1: Sí, me acuerdo,
0: Y tenía
1: sí.
0: dos grandes amigas, que las tres eran muy amigas mías, que eran María Luisa Seco y Eva Gloria López.
1: Que María Luisa Seco estaba casada con Pepe Domingo
0: Con Pepe
1: Castaño.
0: Domingo Castaños,
1: Sí.
0: que llegó a grabar un disco que era Neniña.
1: Sí, ella estaba muy con los niños y todo
0: Sí,
1: eso,
0: con los
1: tenía
0: niños. Y él
1: programas
0: ahora
1: infantiles.
0: actualmente hace deporte y tal.
1: Sí.
0: Bueno, me emociono de ver a la perra, pero sobre todo me emociono muchísimo de que esté conmigo hoy aquí en España en la memoria Janet, que me tiene asombrado, porque con la situación que estamos viviendo ahora, ya no en España, a nivel mundial, con el coronavirus y con todo, y resulta que ya está preparando el visado para irse a Estados Unidos, o sea que te están reclamando de todos los lados.
1: Menos mal, porque la verdad es que llevaba, como todos los artistas, ya llevo desde que empezó la pandemia, pues parada, sin hacer nada, pero nada de nada de nada. No se podía trabajar. Aproveché haciendo para hacer otras cosas, que bueno, tienes ahí para, cosas para hacer en la casa y tal y cual, porque no podíamos salir, no podíamos ir a ningún lado. Pero claro, ahora está empezando a moverse otra vez un poquito las cosas. Ten en cuenta que cuando empezó la pandemia yo tenía una gira prevista por toda España en muchísimos teatros para el 50 aniversario de Soy Rebelde. Y me acuerdo que cuando llegó
0: ¿Es
1: la
0: verdad?
1: pandemia en marzo me empezaron a llamar diciendo, no, no, no, no, no, lo tienen que posponer porque es que con la
0: En el Vía
1: pandemia.
0: Alto de la Gran Vía ibas
1: Y
0: a haber
1: sí,
0: hecho.
1: iba en el
0: Sí,
1: Gran
0: yo
1: Vía,
0: estaba
1: iba a hacer.
0: invitado, me llamó el que lo
1: Sí, el
0: organizaba.
1: 16 de marzo me parece que tenía que haber hecho
0: Sí,
1: lo
0: sí.
1: de la Gran Vía. Y bueno, dijeron, bueno, lo vamos a hacerlo en octubre y tal y cual. Lo iban posponiendo y posponiendo. Al final tuvimos que suspenderlo todo, todo, todo, porque veíamos que esto no se acababa nunca. Pero ahora ya empieza a moverse un poquito más la cosa y bueno, conseguir ir a México por primera vez. Primera vez en México. Ahora, en el mes de marzo, estuve ahí, que me gustó mucho. La verdad que una producción maravillosa. Y ahora seguramente para otoño estaré en Estados Unidos porque tengo ahí varias cosas para hacer. Pero también está abriendo las cosas en España y ya tengo algunas cosas ya firmadas. Así que bueno, poco a poco volveremos a una cierta no normalidad
0: Bueno,
1: otra vez.
0: lo que sí
1: Pero
0: que tengo claro es que tú y yo somos unos afortunados,
1: sí.
0: porque la gente no se puede imaginar la sensación de sentirnos queridos por el público, que haya personas, que haya seres humanos maravillosos que nos quieren. Yo sé que a ti tienes miles de personas que te quieren, yo tengo esa sensación y me lo dicen también todos los días, la gente nos quiere y fíjate, te voy a dar una sorpresa. Cuando llego hoy aquí, resulta que de Palma de Mallorca, o sea, de cualquier rincón de España, pero de Palma de Mallorca, hay esto en recepción para que le dé una a Janet y otra me la quede yo, de cabello de ángel, y es dos grandes amigos que tenemos en Palma de
1: en Palma
0: Mallorca,
1: de
0: que
1: Mallorca.
0: es Nacho, que además tiene un apellido parecido al mío, es Artesero,
1: Arteseros.
0: pero sin la S, no Artesero, es Artesero, Nacho
1: Sí,
0: y Ángel.
1: yo siempre me confundo a vosotros dos cada vez que recibo el WhatsApp. Digo, ya no sé si es de Nacho o de Alfonso.
0: Sí, y estas están rellenas de cabello,
1: De
0: pero
1: cabello.
0: no del cabello de Ángel que las hace. Entonces hay dos y las dos, unas para ti y otras para mí.
1: Vale.
0: Entonces las dejo aquí y bueno, muchas gracias Nacho, muchas
1: Muchas
0: gracias
1: gracias, Nacho,
0: Ángel
1: por ese detalle.
0: y muchas gracias a todas las islas maravillosas,
1: Las islas
0: igual que son las
1: maravillosas.
0: Canarias, la tierra de tu madre,
1: Exactamente.
0: pues las islas que tenemos también en Baleares es fantástico.
1: Si no hay que ir al Caribe,
0: Y no hay
1: lo
0: que ir al
1: tenemos aquí
0: Caribe.
1: mismo.
0: Bueno, nos quedan 2 minutos, todo tuyo, porque la verdad es que muchas gracias por haber venido.
1: Ha sido un placer, Alfonso, estar aquí en tu programa para contar cosas. Me hubiese gustado tener mucho más tiempo, porque tengo un montón de anécdotas que me gustaría algún día, de verdad, a ver si hago el libro y lo cuento todo.
0: Cuando hagas el libro, te vienes aquí y lo presentamos en
1: España. Y lo presentamos. Haré un libro de anécdotas.
0: No,
1: tengo anécdotas preciosas, pero de gente grande.
0: Sí, sí.
1: De Mickey, por ejemplo, que estuvimos en Málaga.
0: Claro, porque habéis estado haciendo un espectáculo que juntabais varios de aquella época.
1: Sí,
0: con Mochi también, ¿no?
1: No, Mickey y Lorenzo Santamaría.
0: Lorenzo Santamaría y tú.
1: Tony Ronald también, pero Tony falleció hace unos años atrás.
0: Lo sé.
1: Y nos hemos quedado tres.
0: Muy bien.
1: Tres, Mickey, Lorenzo Santamaría y yo. Y bueno, llevamos ya juntos casi 30 años, haciendo el espectáculo de Mítico 70.
0: Pues que sigáis muchísimos más años.
1: Sí,
0: ¿vale?
1: seguiremos.
0: A ver si estoy muchos años aquí, en mi segunda casa, El Toro Televisión. Janet, te deseo lo mejor, a ti y a tu maravilloso marido.
1: Muchas gracias, Alfonso,
0: ¿vale?
1: Un placer.
0: Y disfrutar de la vida.
1: Espero seguir en la memoria de España muchos años.
0: Muy bien, y a todos vosotros, pues que lo mismo de siempre. Pero no me cansaré de decir que os quiero mucho. Y hasta la semana que viene.

0: 7 de la mañana, 6 de la mañana en Canarias. 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

Philippe Jaruzelski, contratenor francés, nos dijo que se puede explicar físicamente la diferencia entre voz de pecho, con las resonancias situadas principalmente aquí, y la voz de cabeza. Pero en esta última existe un misterio imposible de explicar. Para Philippe Jaruzelski, cantar con la voz de cabeza de contratenor siempre le ha proporcionado mucho más placer que hacerlo con su voz natural de barítono, que no tiene nada de especial. Hay muchos contratenores en la galaxia de contratenores. Con Jaruzelski, infinidad de aficionados se sintieron más cerca al mundo de la voz de los castrati y entraron en contacto por primera vez en la música de aquella época renacentista, barroca, la música antigua del Seicento italiano. Jaruzelski les resultó esencial para este acercamiento. Y para el resto, Jaruzelski es una persona esencial en el mundo de la música. Abran la partitura. Philippe Jaruzelski, francés, nació en 1978. Estudió piano y violín antes que sobre los 18 años se decidiera a cantar como contratenor. Le llevaron a un concierto de un contratenor en París. ¿Y qué ocurrió? Que quedó conmocionado. Esta experiencia le dejó tal huella que inmediatamente deseó hacer lo mismo, cantar como contratenor.